0: Es que representan Jobeth Williams y Greg T. Nelson, los padres de la película, está también hecho sobre el drama de lo anterior, ¿verdad? Toda esa bonanza económica. Bueno,
1: eso, y que compraron el muñeco de payaso, que la madre que los parió. Joder, se lleva algo malo.
0: Y un árbol diabólico ahí al lado de la ventana. Joder, todo mal. Tronco. Sí, sí. Pues eso, el misterio en los entornos cotidianos ideales para jugar de un niño, que sin embargo pueden volverse peligrosos en un tris en Poltergeist. Y esta es la música de nuevo Jerry Goldsmith, que ilustra ese comienzo de planos de casas y gente en bicicleta, como en toda peli de Spielberg.
2: Yo siempre que veo esta película me imagino que una de esas casas es donde está Elliot con E.T.
0: Sí, podría ser.
2: Son vecinos, o sea, estoy convencido.
3: Tiene pinta.
2: Mismo año, además, sí. Mismo director.
0: Sí, ¿te acuerdas de Caroline, la niña que desapareció? Entonces,
2: sí.
1: Sí, a ver, es que al final la cosa estuvo... Te lo digo por la vida real. Pero me han gustado las secciones, nos hemos pasado bien. O sea, nos ha faltado Isaac, claro, pero ya vendrá, yo creo que...
2: Lo hemos echado de menos, pero no tanto. Yo pensaba que lo íbamos a echar de menos un poquito más.
1: Pero imagínate el coñazo que había dado los festivales, además. Iba a opinar de todo.
3: De la electrónica. ¿Y la electrónica qué?
1: Por más.
2: Es que no, mira, estamos... no lo he metido a posta. Porque no. Eso es territorio de Isaac.
1: A ver, ahora en serio, que Miriam se quiere ir, estamos a punto de hacer un beta tomar por saco de Demetrio.
0: Yo también me quiero ir un poco.
1: Isaac. Así que, venga. Entramos con el Sticky Finger, nos damos con el mismo. El robazo del Wild Horses... de Rolling Stones a Gran Parsons, no haberte drogado, Gran, ¿qué quieres que te diga? Bien robada está y bien escenificada aquí. Mañana más.

0: 11 de la noche, una hora menos en la Comunidad Canaria. Bienvenidos un día más, gracias como siempre os digo por estar ahí. Ya sabéis que vamos a estar haciéndoos compañía, hablando de deportes hasta las 12 y media de la noche. Estamos muy pendientes a estas horas de la noche del programa de A3Media El Hormiguero, dirigido por Pablo Motos, que hoy cuenta con la presencia del candidato a la presidencia del Real Madrid, Enrique Riquelme. Estamos escuchando sonido.
1: Claro, sí, lo siento.
2: Y lo vas haciendo con los nombres también.
0: Bueno, ahora iremos diseccionando un poco lo que ha dicho Enrique Riquelme, pero a lo largo de estos días, como sabréis, se ha ido hinchando el globo de que hoy iba a hacer un anuncio importante. Y todo el mundo especula que ese anuncio importante es el anuncio del fichaje del delantero del Manchester City, Erling Haaland. Ha dicho más cosas, ¿vale? También las ha dicho Florentino Pérez, porque mientras estaba en directo esa entrevista con Enrique Riquelme, la candidatura del presidente del Real Madrid, Florentino Pérez, ha hecho oficial el anuncio del fichaje de José Mourinho como entrenador del Real Madrid la próxima temporada. Pablo Motos está, lógicamente, cebando ese momento que desde el punto de vista televisivo es prime total, y nosotros vamos a contarlo en directo. Saludo muy rápidamente a los amigos y compañeros que me acompañan esta noche. Paco Rabadán, buenas noches, ¿cómo estás?
3: Buenas noches, Juanma, ¿cómo estás?
0: Rabadán, ding, ding, dong. Ahora te pregunto, por el tono general de la entrevista, ¿qué es lo que te ha parecido de lo que ha dicho Riquelme? Y también hoy, a lo largo del día de hoy, Florentino Pérez ha querido seguir aclarando cosas y, por ejemplo, también ante notario ha confirmado que mientras él sea presidente del Real Madrid, el Real Madrid no se va a vender y va a ser propiedad de sus socios. Dani Blanco, buenas noches, ¿cómo
4: buenas
0: estás?
4: Buenas noches, Juanma.
0: Paul Tenorio, buenas noches, ¿cómo
5: Muy
0: estás?
5: Buenas noches.
0: En París está Sergio Fernández, Sergio. Machote Fernández, ¿cómo estás?
6: Hola, amigos.
0: Bueno, conexión pecera, Víctor San Román, ¿cómo estamos?
7: Hola, buenas noches.
0: Escuchamos el sonido en directo. Están trancas y barrancas ahora.
8: Un par de canciones.
5: Trampas y palancas.
8: Soy bastante variado, pero ya he llegado.
0: Preguntándole, ha preguntado por lo divino y por lo humano.
8: Vivir en no América está, Latina, no está escuchar desde música latina hasta si estoy tranquilo, me pongo música
0: bueno,
8: clásica.
0: Yo tengo que decir que por horario, no porque no me guste el programa, que me gusta.
7: Por supuesto.
0: Por horario no puedo ver el hormiguero, pero los que sí lo seguís habitualmente me decís que normalmente las entrevistas duran 15-20 minutos. Atención.
7: ¡Ay! ¡La camiseta!
9: Va a desvelar el nombre que todo el mundo quiere saber. Enrique Riquelme promete el nombre de una superestrella para el Real Madrid.
8: Pero que
9: para
8: luego creía que, que ponía el de Pablo Motos.
10: No. No. Bueno, te imaginas.
8: Estás para jugar, ¿eh?
10: Estoy para jugar.
8: Para sí. Castilla, para debutar.
10: Te voy a decir una cosa. La única vez que he jugado al fútbol pisé el balón y me di una hostia. Y dije, igual no es lo mío. Amigos. Uf. Esta es la nueva camiseta del Real Madrid y si Enrique Riquelme es presidente del Real Madrid, se compromete a que venga...
9: ¡Haaland!
0: Para quienes no os estéis viendo el programa, es la camiseta del Real Madrid con el 9 de Erling Haaland.
7: O sea que somos Mbappé, ¿no?
9: Esta es la promesa.
10: Es heavy. Como sospechas que lógicamente estáis en una campaña y que mañana habrá una reacción por parte de Florentino, ¿nos explicas qué es esto?
8: Sí, claro. Ya anunciando después de tantos días, creo que es el fichaje.
10: Te has puesto más contento tú que el público al verlo.
2: Oye, pero está muy bien, es muy buena idea porque Haaland ya es vikingo, entonces te viene muy bien porque ya tienes
8: totalmente
2: la tarea hecha.
8: Aquí, bueno, hemos traído... Nada, esto es el recorte, esto mejor... No,
10: es asunto.
8: Bueno, esto es cuando hablaba de que convertir el Real Madrid en una S.A. sería algo vulgar. Bueno,
10: sí.
8: Esto lo dejamos del recuerdo, cosas del recuerdo. Eso hay que tener cuidado con lo que uno dice. Esto es un acta notarial. Yo el pasado domingo, creo que fue, invité al señor Florentino Pérez. Me da esta alegría ver la camiseta, me da como madridista verlo con el 9 y...
10: Sujétala tú, sí, que, ¿no? que es la imagen que va a salir.
8: Bueno, Pero como estas semanas está siendo de, por un lado, de una campaña pues no del todo lo cómoda que uno gustaría y lo amable para poder debatir, sino todo lo contrario, de desprestigio y de, bueno, de tratar de manipular. Hoy ha salido en el Marca en portada, no sé si lo has visto, más de 300, no sé cuántos, cuentas falsas en la portada, atacando todo lo que podíamos decir, candidatura, diciendo todo lo que, para desprestigio.
10: Los bots, los bots, robots.
8: Pero ya profesionalizado, más de cientos de miles de comentarios o incidencias para atacar pues, una candidatura o lo que digamos sobre ella. Entonces, dicho esto, yo el domingo pasado le prometí a todos que yo vendría al notario y firmaría de una manera clara, sin letra pequeña, y este documento lo vamos a hacer público ahora para que todo el mundo lo pueda tener, que si yo soy presidente del Real Madrid, lo primero es nunca se venderá nada del club y al 100% seguirá siendo de los socios. Eso es lo primero que me voy a decir. Y eso está aquí plasmado. Invité al señor Florentino Pérez a firmar exactamente esto. No que el club será, pero no será que se vende, que no se vende, que ahora sí que firmo, que, o sea, no, sin líos. Esto es lo que hay que firmar, que aquí 100% no se vende y se irá al 100%, no hay un poquito en nada. Y luego lo siguiente que hablábamos es, oiga, claro, yo no tengo la trayectoria porque no he sido presidente del Real Madrid, entonces yo no tengo la trayectoria de confianza, yo no le puedo pedir confianza a los socios del Real Madrid si no soy yo el primero que confía. Ya he dado un paso para la privatización, he dado un paso, estoy haciéndolo, estoy en una batalla que siento un apoyo, que le doy las gracias a los socios que se han acercado, que opinan, me voten o no me voten, pero sí que escuchen y vayan a votar. Pero digo, oiga, como sé que viene una campaña, anunciemos quien anunciemos, de desprestigio, digo, lo que yo me comprometo con todos los socios a que las promesas que yo he hecho esta campaña, de los dos jugadores, que si yo soy presidente del Real Madrid el próximo domingo, a partir del lunes, si yo incumplo alguna de mis promesas, yo he firmado una garantía notarial personal mía, donde cualquier incumplimiento por mi lado, yo pago el 100% de toda la cuota de los 100.000 socios del Real Madrid. Hola. La próxima temporada.
3: Wow.
2: Así que van a desear que le incumplan.
8: Así,
3: más fuertecito.
8: Así, sí, así de seguros estamos de que vamos a hacer todo lo posible. Son jugadores, uno de ellos, en el caso de Rodri, que tiene contrato y hay que respetar al City. Sentaríamos a hablar directamente el próximo lunes ya con el City, con su agente Pablo. Y el siguiente es con Haaland, que es una situación diferente, donde él tiene una cláusula y donde querría venir al Real Madrid. Por lo tanto, si yo soy presidente de Real Madrid, me he comprometido con garantía personal y notarial, sin ningún tipo de excepción, a mantener al club al 100% de sus socios y que estos dos jugadores jueguen en el Real Madrid. Así que,
10: Enrique, muchísimas gracias por venir. Y yo creo que la despedida, mucha suerte en las elecciones, que ganen el mejor. Y yo creo que la despedida es, disfrútala, porque esto ha estado en secreto.
0: Pues Enrique Riquelme acaba de hacer en directo un Florentino Pérez en 2000.
7: Exacto.
0: Vamos a ver, Dani, por favor, si podemos rescatar ese momento, ¿vale? Hemos grabado la entrevista completa. El momento, no tanto el del anuncio, no tanto el del anuncio del fichaje de Erling Haaland, sino el de su compromiso notarial, ¿vale? La segunda parte de su compromiso, no el que no se convertirá el club en sociedad anónima o que no se privatizará. Muy rápidamente, porque tengo que ir con la primera pausa, ¿vale? ¿Qué os parece? ¿Cómo os queda el cuerpo? ¿En vuestra opinión pensáis que esto cambia algo el devenir de las elecciones? A mí hasta hace nada me decían que tenían la sensación de que Rafaela Pimenta y el City iban a desmentir, pero lo que está diciendo es: me comprometo a pagarle la cuota a los socios, al 100% de los socios, si Erling Haaland no viene, de forma que lo tiene que tener hecho con Erling Haaland. Es decir, si gana Riquelme, Erling Haaland vendrá. Sergio, ¿cómo se te queda el cuerpo?
3: Son 13 millones de euros, que he echado la cuenta aquí rápidamente. Tampoco es un dinero para un tío que tiene tanto dinero.
0: Bueno, 13 millones de euros, incluso aunque sea milmillonario, es dinero.
3: Yo creo que si tiene que pagar 13 millones de euros para ser presidente del Real Madrid, los paga ahora mismo.
7: Sí. A ver, yo lo que veo es que el Madrid y el City...
0: Ya, pero escucha una cosa. Un segundo nada más. Vamos a ver. Eso no va así. Porque si tú efectivamente dices eso y te comprometes, claro, lo que tú estarías diciendo es que estaría mintiendo y garantizando algo que luego no se cumpliría a partir del lunes, pero entonces tendría que presentar la dimisión el mismo lunes. Porque lo que está diciendo es claramente que Erling Haaland y Rodri van a jugar en el Real Madrid. Eso es lo que acaba.
3: Va a hacer todo lo posible. Acuerdo con ninguno de los dos, no ha dicho que tenga.
0: No. En el caso de Rodri, efectivamente, parece que ha dicho: haré todo lo posible, sí. Aunque la sensación que yo he sacado, ahora lo vamos a escuchar, es la de que está diciendo que Rodri va a jugar en el Real Madrid. En el caso de Haaland, yo creo que ha sido bastante contundente. Es decir, sería un ridículo mundial. Entonces, yo creo que si efectivamente dices: son 13 millones, has hecho el cálculo, perfecto. Pero si él el lunes no presenta a Erling Haaland, tiene que presentar la dimisión. Iba a decir el martes, no, ese mismo lunes por la tarde.
4: O no. Bueno, ya está ahí sentado, vete a echarle. Ya está sentado el lunes ahí, sí, tal, y luego no lo trae. Luego no, es que no, al final no quiso, es que no. A ver, yo he entendido que a lo de Rodri seguro ha dicho: Rodri será jugador del Real Madrid, o haré todo lo posible para que sea así. Yo ahí lo que entiendo es que Rodri quiere jugar al Real Madrid con Enrique Riquelme o con Florentino Pérez.
0: No, eso,
4: y ha dicho: claro, no digáis mi nombre, pero no digáis mi sí.
0: Lo que me sorprende es el tema de Haaland.
4: Pero Haaland...
0: Me sorprende mucho.
4: Lo que le ha dicho Haaland es: él quiere venir al Madrid, cosa que me lo creo, también con Riquelme y con Florentino Pérez y con Juanito Navarro, que en paz descanse, querría venir al Real Madrid Erling Haaland. Y nosotros pagaríamos la cláusula, pero yo no creo que lo haya. Lo que ha hecho seguro es posar con la camiseta con el nombre Haaland, el número 9. Pero decir que seguro Haaland será jugador del Real Madrid, yo creo que ha jugado con la ambigüedad. Y que él va a intentar un Haaland que nadie conoce la cláusula liberatoria cuál es, pero es una pasta.
0: En el caso, eso ya lo descubrimos en el chiringuito.
4: Escala salarial.
0: En el caso del contrato de Erling Haaland, parece que tendría una cláusula, entre comillas, liberatoria. Es decir, óigame, y si es el Real Madrid el que viene a buscarme, tendrían que abonar menos dinero. Es decir, sería facilitar un poco la salida de Haaland al Real Madrid. Paco, tu primera impresión.
7: Mi impresión es que el Madrid y el City tienen una relación súper fluida. Esta directiva de Florentino Pérez y la del City tienen una relación muy fluida. Y claro, el sucesor, o el que quiere ser sucesor de Florentino Pérez, le tira dos misiles al City, club estado con dinero infinito, no lo olvidemos. Espérate las consecuencias de vuelta. Uh-huh. O sea, creo que es un poco poner al Madrid en el disparadero. De que, bueno, que te puede salir bien porque tienes acordado con Haaland, pero si no te sale bien ni Haaland ni Rodri, esta te viene de vuelta, ¿eh? Uh-huh. Y la gente se te puede venir en contra también, lo que decía Paul, de que si no lo ficha...
5: Yo lo de Haaland lo he visto muy seguro a él. He visto un Florentino Pérez 2.0 en el año 2000 y era mucho más complicado traer a Figo que con lo que va a ser traer a Haaland, porque al final... Figo jugaba en el eterno enemigo, él se ha comprometido con el acta notarial que ha firmado. A mí me parece que, estoy contigo, Juanma, si no trae a Haaland por lo que sea el lunes mismo, es que no podría ser ni un segundo más presidente del...
0: Bueno, si pierde sí, es un win-win.
5: Por supuesto.
0: Para él.
5: Pero si gana tiene que presentarlo.
0: Y si gana tiene que presentar. Si gana tiene que presentar.
4: También puede aparecer la candidatura de Florentino Pérez, que ya tiene entrenador, que por cierto, Enrique Riquel me dijo que los planes deportivos no los iba a hacer él, pero bueno, parece que se ha puesto él al frente de todas estas negociaciones. No sé si era un fichaje de él, de Raúl, de Hierro, no sé quién. Bueno.
0: No. En la entrevista ha dicho que tenían un entrenador, pero que... el nombramiento es un poco empezar la casa por el tejado. Yo creo que primero tendrías que elegir al director deportivo y luego decirle: como tú eres el jefe deportivo, elige al entrenador que tú consideres oportuno. Pero no, lo ha hecho al revés. Es decir, primero me pongo en contacto con un montón de entrenadores, tengo uno medio apalabrado, luego anuncio el nombre del director deportivo y entonces al director deportivo que acabo de anunciar le digo que se ponga manos a la obra para fichar a un entrenador. Y como el nuevo director deportivo me dice que a lo mejor este entrenador, que no es el que yo tenía, es mejor para el Real Madrid, ahora a mitad de camino tengo que irme hacia el entrenador.
4: De todas formas, lo que yo creo es que no lo tiene cerrado, que lo que ha dicho es que Haaland tiene predisposición a venir al Real Madrid, es lo que yo le he entendido, me gustaría volverlo a escuchar, pero yo he entendido, Haaland quiere jugar en el Real Madrid, pero no ha dicho Haaland será jugar en el Real Madrid, y segundo, el Madrid neutralizaría esto, si a Mourinho le parece bien, anunciando que él también sería capaz de traer a Haaland para la próxima temporada, ¿no? Si bueno, la candidatura de Florentino dice Haaland para mí entramos nosotros, bueno, neutraliza
0: segundo,
4: y anula
0: un segundo. Otra cosa es el debate deportivo. Otra cosa es el debate deportivo.
4: Te sobra uno.
0: Bueno, otra cosa es el debate. No, yo creo que.
4: O vas a la derecha con uno.
0: No, vamos a ver. Yo creo
7: el dorsal se lo han quitado a Mbappé hoy.
0: No, yo creo que sí es. Claro, efectivamente.
7: El dorsal se lo ha quitado a Mbappé.
0: No,
7: es el 10.
0: Mbappé es el 10. Mbappé es el 10.
7: Mbappé es el
0: 10. Pues no sé, pero otra cosa es el debate deportivo. ¿Es Haaland el jugador que necesita el Real Madrid? Me imagino que en caso de que sobrara alguno de los tres, pues por sus declaraciones interpreta que para Enrique Riquelme, presidente del Real Madrid, independientemente de lo que diga Raúl González Blanco, el que sobra ahí es Vinicius Junior, que además todavía no ha renovado su contrato. Sergio, ¿querías decir algo?
3: Para mí, del acto, que creo que ha estado bien planteado, yo creo que la camiseta más que Palomotos la tiene que haber girado él, pero son mínimos detalles. Creo que hay una cosa que le hubiese dado el bombazo a todo esto, que es que la camiseta estuviese firmada por Erling Haaland. Uh-huh. Si eso estuviese firmado por Erling Haaland en la camiseta, entonces sí te digo que creo que habría opciones de que ganase las elecciones. Pero yo creo que le vienen horas largas a Riquelme, porque yo creo que aquí va a haber presiones de todo tipo y color para que alguien del entorno de Erling Haaland desmienta esto.
0: Bueno, a mí me estaban diciendo, yo he dicho, digo, me dicen que es Haaland. Y me decían a su vez, nosotros creemos que lo van a desmentir. Claro, y yo decía a su vez, si anuncia Haaland, y Rafaela Pimenta, perdón, lo desmiente, se acabaron las elecciones. No hay elecciones. Se acabaron las elecciones porque es caos técnico de Enrique Riquelme.
5: Totalmente de acuerdo, pero Gaspar desmintió dos y tres veces que Figo iba a ir al Madrid, que era imposible que la candidatura de Florentino tuviera a Figo. Acuérdate, que lo desmintió dos y tres veces.
4: Florentino dijo hace dos días que van diciendo por ahí un nombre y su agente nos ha dicho que...
0: Sí, bueno, hasta...
4: Que
0: hasta,
4: eso es mentira,
0: hasta
4: ¿no?
0: Hace una hora y media me han dicho exactamente...
4: De hecho, dijo la representante para dejar claro que era una mujer.
0: Me han dicho exactamente lo mismo. Y me parece muy interesante el apunte... de Sergio.
4: ¿El de la firma?
0: No, ese no. Ese no, porque ese es un tema visual que a Sergio le parece, como espectador, sí, que habría sido más espectacular si hubiera estado firmado por Erling Haaland. Bueno, pues es la opinión de Sergio, que a lo mejor incluso yo estoy de acuerdo con él. No. Me parece interesante el apunte que hace en el sentido de que nos esperan, o le esperan en este caso Enrique Riquelme, a la candidatura de Enrique Riquelme.
7: Horas muy largas, sí.
0: Horas largas. Claro. Horas largas, porque efectivamente a partir de ahora se van a producir presiones. Antes que nada, y antes de ir a la primera pausa de publicidad, hemos vivido un momentazo televisivo, yo creo que radiofónico también, absolutamente espectacular. Os tendría que preguntar si pensáis que el fichaje, lo que habéis visto, si lo que habéis visto... Cada uno dirá, pues yo creo que lo tiene al 100%, yo creo que no lo tiene al 100%. ¿Lo que habéis visto cambia el sentido, la orientación de las elecciones del próximo domingo?
7: Yo creo que las cambia, pero dependerá de si hay desmentido o no. Si no hay desmentido, por supuesto que cambia las elecciones.
0: ¿Cambia a las elecciones a favor de Riquelme?
7: Yo creo que se acercaría, no te voy a decir que daría un vuelco electoral, pero se acercaría.
0: Tú dices gana Florentino.
7: Gana Florentino, pero obliga a Florentino a tener que anunciar algo mañana muy gordo.
0: No, mañana va a anunciar algo gordo, pero Haaland no va a ser, Dani.
5: Yo creo que gira un poco las elecciones, no tanto como para que gane Riquelme, pero me las iguala muchísimo.
4: Ajá. Sí, esto es como la bolsa que sube y baja cada día, y este anuncio mueve un poco las elecciones, acerca a Riquelme, comprime las elecciones, pero no las vuelca. Para mí no las vuelca, y además hay que faltan los siguientes movimientos.
0: Para ti sigue siendo favorito Florentino, sí, Florentino Pérez. Sergio.
3: En la era de la posverdad, evidentemente, esto hace que se ganen muchos votos.
0: Efectivamente, en la era de la posverdad. El momento justo en el que Enrique Riquelme anunciaba el nombre del fichaje.
8: Yo he firmado una garantía notarial personal mía, donde cualquier incumplimiento por mi lado, yo pago el 100% de toda la cuota de los 100.000 socios del Real Madrid. Hola. La próxima temporada.
6: Wow.
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0: que estaba ahí con...
1: Una llamadita.
0: Con...
2: una llamadita... Telefonito. Altas esferas, ¿no?
0: Bueno.
3: El directo manda.
0: Altas esferas, no sé, esferas.
2: ¿Cuál se llama? ¿Se llama Rafaela?
0: No sé si... No sé, joder, imagínate, ¿eh?
2: Imagínate,
0: Rafaela Pimenta, Rafaela. Buenas noches. Bueno,
4: No, sensaciones, Juan, ahora no te escapes.
0: No, sensaciones, pues... ¿Por qué no me atrevo a deciros? No me atrevo a deciros nada. Yo creo que como siempre, Sergio está muy atinado. Y creo que van a ser, que ha empezado ahora horas de, y días de mucha tensión. De mucha tensión.
3: Sin embargo, tenía que decirlo, ¿no? Que a tres días de las elecciones, Enrique Riquelme
0: también apuntaba una cosa interesante, Paco, a micrófono cerrado, que es que este anuncio lo hace cuando el conteo del voto por correo ya está cerrado.
2: Correcto. Esto a mí me da a entrever una estrategia de Enrique Riquelme, claro, que va a ser impugnar el voto por correo y decir que lo único que vale es el presencial del domingo.
3: No, pero me refiero más que nada, cuando ha apuntado Sergio desde París lo de las presiones, que yo estoy de acuerdo con él, pero lo tenía que decir, ¿no? Sergio, quiero decirte, Enrique Riquelme tenía que decir algo hoy.
4: Hombre. Sí, o sea, él ha jugado sus cartas con todo lo que puede hacer. Vamos a ver, no tiene entrenador cerrado, aunque ha dicho 7 veces que lo tenía cerrado, sí, y que estaba buscando y que se ha contradecido 1000 veces, eso es una realidad, o sea, en eso no ha estado nada bien, creo que en eso se ha equivocado, y en los jugadores tiene que jugar las cartas, se nombra a Pablo Barquero, que ya explicamos el otro día la relación que hay, también han estado hablando de Valdano, de Raúl y demás.
0: Me han llamado hoy, Sergio, para un buen amigo mío, para, por otro lado, reconfirmarme. Me dice, ¿sabes quién es Pablo Barquero? Digo, pues sí, lo sé, porque lo contó Sergio Fernández el otro día en el primer palo. Y ahí está el asunto. Quería deciros algo, pero no me acuerdo de lo que era lo que os quería decir.
1: De los movimientos en las próximas horas.
0: Quería deciros que somos 4.500 amigos en YouTube.
2: Ahí estamos.
0: 4.500 amigos en YouTube. No es récord, pero estamos en la línea. Bueno, 4.650, me dice Víctor San Román.
1: Juanma, aunque muchos socios del Real Madrid... siguen confiando en Florentino Pérez y en lo que ha demostrado durante un cuarto de siglo y en que él hará un equipo para volver a ganar la Copa de Europa otra vez y que confía en la gestión deportiva del proyecto de Florentino Pérez, uh-huh. Es verdad que también va a haber muchos socios que pueden decantar su voto en el último momento por un nombre como Haaland. Y esto obliga al Real Madrid, este anuncio tenga más o menos consistencia detrás, obliga al Real Madrid a hacer un movimiento de vuelta, a devolver la pelota.
0: El asunto, lo que os quería comentar, efectivamente, de hecho, si os paráis a pensarlo detenidamente, lo único que hoy esta noche podía anunciar Enrique Riquelme es el nombre de Haaland. Porque ya era el todo Madrid, no se hablaba de otra cosa, de que iba a anunciar a Haaland.
1: No va a anunciar a Osimhen.
0: Exactamente, claro. Si aparece con Osimhen, que es un jugador fantástico, el globo de Riquelme hace pluf. Es decir, él estaba absolutamente forzado a anunciar hoy el nombre de Haaland, ¿vale? Entonces, lo que me dicen también es, de nuevo, algo que apuntaba en primer lugar Sergio muy hábilmente, y es que, bueno, llegado el caso, a él le puede salir, que puede compensar pagar 10 millones de euros, o sea, pagarle la cuota de socios a los socios del Real Madrid, si finalmente no viene Erling Haaland. El movimiento es muy divertido ahora, es un movimiento de grandes maestros de ajedrez. Primero porque, en fin, pues va a haber novedades, me imagino yo, en las próximas horas. No sé si ya a las horas en las que estamos va a haberlas, pero mañana desde luego que las va a haber. En el sentido de Haaland y también en el sentido de que Florentino Pérez va a anunciar el nombre de un jugador.
2: Sí.
4: La idea era Konaté hasta antes de que se dijese lo de Haaland, ¿eh?
0: Bueno, Konaté ya se da por descontado. Es decir, si anuncia mañana Konaté, no estará anunciando nada que no se sepa.
3: Bueno,
0: ¿vale?
3: sin ser un entrenador el que gana elecciones, me parece una fantástica maniobra. En contraprogramar la entrevista con Enrique Riquelme, la candidatura de Florentino anunciando...
0: Con el nombre de José Mourinho, pero el nombre de Mourinho también se daba por descontado. Claro, quiero decir que, en mi opinión, si Haaland no ha venido al Real Madrid con Florentino es porque Florentino no ha querido, porque las relaciones con Rafaela Pimenta son muy buenas, el jugador está loco por venir al Real Madrid, en realidad todos sabemos que en un momento determinado Haaland acabará en el Real Madrid. Quiero decir que hay un movimiento ahí que yo no sé, Sergio, si tú lo ves, y por supuesto el resto de la mesa, pero imagínate Lo que no sé es si deportivamente hablando interesa tanto al Real Madrid el nombre de Haaland. Yo creo que sí, ¿eh?
4: Es que, o sea, yo hago una reflexión y ya me callo, ¿eh? O sea, para mí Enrique Riquelme, si quería vender un modelo, era el modelo contrario a los galácticos. Uh-huh. Y lo que ha vendido hoy son los galácticos por 10.
0: Sí, sí, uno más.
4: Porque quiere meter uno más.
0: Te digo, ¿y si...? Lo que no sé si interesa deportivamente, pero ¿y si ahora Florentino Pérez dice, pues ahora voy yo a por Haaland?
4: No, pero Juanma, una cosa. Aquí el Joker ahora mismo es el desmentido. El desmentido gana las elecciones. Ahora Florentino no tiene que fichar a nadie. Florentino da igual a quién anuncie. El Madrid tiene a los mejores jugadores del mundo arriba, no puede mejorarlo. Para mejorarlo tiene que sacar a Vinicius o Mbappé. Aquí el Joker ahora mismo es el desmentido. Si hay desmentido, se acaba la película de las elecciones. Si no hay desmentido, yo creo que Florentino por lo menos va a ir con dudas al domingo.
0: Uh-huh. Bueno, durante esa entrevista... la candidatura, muy inteligentemente, pues, están acelerando los dos. La candidatura de Florentino Pérez anunciaba el fichaje de Mourinho y Pablo Motos, tercer sonido. Y Pablo Motos se lo comunicaba en directo a Enrique Riquelme. Y aunque era un nombre que se daba por descontado, ahí sí el golpe le ha llegado al mentón. Ahí el golpe le ha llegado al mentón. Luego se ha rehecho, pero ahí el golpe le ha llegado al mentón. Riquelme Mourinho.
5: Florentino ha anunciado que ficha a Mourinho.
6: ¿Ya lo ha anunciado?
5: Sí.
6: Vaya. Bueno, ya lo tuvo en su momento. Creo que es un buen entrenador. En nuestro proyecto, pues, es un estilo totalmente diferente. Con mucha experiencia en la competición europea, por nuestro lado. Pero bueno, es un gran entrenador que creo...
5: ¿Te gusta o no te gusta Mourinho?
6: Para nuestro proyecto no, es totalmente otro tipo de proyecto.
5: ¿Tú tendrías otro entrenador?
6: Yo tengo otro entrenador, sí.
5: ¿Tienes otro entrenador?
6: Sí.

0: perdón, ¿eh? Una noche de ¡oh! ¡Qué bonita noche, por Dios!
1: Sí. Pasa cosas todo el tiempo.
0: ¡Qué bonita noche de radio, de verdad!
2: Le ha dejado cao, ¿eh?
0: Ahí efectivamente es un golpe al mentón. Vamos a volver a escuchar el sonido de Rodri, porque la primera impresión que he sacado yo, claro, que no he vuelto a escuchar el sonido, es la de que efectivamente estaba confirmando que Rodri era jugador del Real Madrid. Pero aquí habéis visto matices, hay compañeros como Fabrizio Romano, que añadía alguna cuestión. Es decir, como, ojo, que esto no está claro, ¿eh? Vamos a escucharlo todos juntos y decidimos si lo tiene o no lo tiene, ¿vale?
3: Claro, ¿en qué medida tienes atado lo de Rodri? Porque claro, Rodri estará si tú eres presidente y si no, no. Entonces, ¿en qué punto está esa negociación?
4: Es que empezamos con los temas deportivos y ya me dan.
3: Ah, por favor, ponte cómodo, tienes agua, tengo aquí una guitarra por si quieres.
4: Pues si quieres, oye, igual es lo que nos queda al final. A ver, yo no soy presidente del Real Madrid, entonces... Creo que mi mamá, me consta que tú conoces también a tu tocayo Pablo, ¿no?
3: Sí.
4: La gente de Rodri. Bueno, Rodri es un grandísimo jugador español de Madrid, balón de oro, que juega en una posición que el Real Madrid necesita reforzar. Y es un perfil que si yo soy presidente del Real Madrid, pues tengo conversaciones con Pablo, sé y hay que respetar porque está jugando y le queda año de contrato en el City, pero si yo soy presidente del Real Madrid... No lo puedo decir más claro. Rodri jugará en el Real Madrid.
5: Wow.
4: Haré todo lo posible. Ningún jugador como Rodri tiene que jugar en el Real Madrid. Y haré todo lo posible para que Rodri juegue en el Real Madrid. El Real Madrid quiere, o al menos si estoy yo, quiere que juegue en el Real Madrid.

0: Bueno, pues aquí estamos. ¿Cuántos somos en YouTube?
1: Con 1.240. Cuando él lo he visto por última vez, espera.
2: Una barbaridad.
0: Bueno, ¿qué impresión sacáis?
2: No, lo deja claro. Uf. Haré todo lo posible. O sea, no está cerrado. Yo lo que creo, mi opinión, o sea, es evidente que no está cerrado porque él lo hizo, haré todo lo posible. Yo, mi opinión es que han hablado con él y ha dicho: yo me voy al Madrid si tú me quieres, pero no lo puedes decir. Y con Florentino, que lo mismo. Es que es muy evidente, es muy evidente, pero él no quiere dar su nombre asociado a una candidatura o a la otra. Y también creo, como decía Sergio, respecto al de Haaland, que el Madrid lo tiene que neutralizar. Y lo hace dos formas: o desmintiendo o igualando. O sea, o ellos no tienen a Haaland y lo podemos demostrar, o nosotros también tendríamos a Haaland. Pero el Madrid tiene que moverse ahora seguro porque es un anuncio potente. Tenga más o menos, Florentino, tenga más o menos. Veracidad lo que hay detrás.
1: He escuchado antes el sonido y me parece mucho más claro. Lo estábamos comentando con Paul antes de entrar en el programa, que volviéndolo a escuchar, a mí me parece que deja alguna duda. Si jugará en el Real Madrid, haré todo lo posible. Rápidamente regatea un poco, bueno, y no es un sonido 100%.
3: Para mí es evidente que Rodri está buscando una salida del City, ya sea con la candidatura de Florentino, con la de Enrique Riquelme, incluso al Atlético de Madrid. O sea, él quiere volver a España y, bueno, él está muy por la labor. Pero Enrique Riquelme lo que veo es que no se ha sentado con el City, no ha hecho ningún deber para poder decir que Rodri está aquí. Porque al final Rodri es un futbolista con contrato y creo que hombre...
0: Esa es otra derivada la que dice Paco, que... Tenemistas con claro. Un club con el que el Madrid Sergio, tiene buenas relaciones con el City, ¿no? El Madrid.
4: Sí, sí, tiene muy buenas relaciones, que ahora las presiones lógicas y normales. Que es que a veces cuando se habla de las presiones parece que no son cosas que existan, y en el fútbol existen todos los días, hasta en clubes de tercera división. O sea, ahora Florentino Pérez tiene que buscar... Que el City diga que Haaland no va a salir o que no tiene la cláusula, que su agente diga algo, que el padre diga algo, que el chico diga algo. Es que hay muchas formas de demostrar que esto no es así.
3: Es que quiero recordar que en 2017 el Barça estaba cacareando que iba a fichar a Berratti al PSG, sí. que lo iba a fichar, y al final acabó fichando ese verano por 222 millones de euros a Neymar. Lo quiero recordar porque los clubes de Estado son así.
0: Bueno, vamos a hacer otra pausa. ¿Somos cuántos?
4: 5.200. 5.240. 5.350.
0: A la de una. 5.300 a la de dos.
4: Oye, hay que decir.
3: Parece Riquelme subiendo la
0: oferta. 5.350 a la de tres.
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0: Líderes
4: españolas.
0: En YouTube. En todas las radios españolas. Es radio líder en YouTube. Pausa y escuchamos a Florentino. Venga.
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0: estamos.
1: Perdón, ¿eh?
2: No pasa, es que es noche muy complicada, Juanma, con la noche de transistores y de móviles.
3: Y queda mucha leña, ¿eh?
1: Noche de transistores. ¿Queda mucha leña? ¿Por qué, Sergio?
3: Sí, sí, queda mucha leña.
1: ¿Por qué? ¿Por qué?
3: Sí, sí, cuidado, ¿eh?
1: ¿Por qué? A ver, espera un momentín que me están mandando.
2: 5.240 en YouTube, ¿eh?
3: Espera, no, no, cuidado, ¿eh?
1: Me están diciendo aquí, a ver. Los tres, lo que me pone nervioso de WhatsApp es, son los tres puntitos.
2: Sí.
1: ¿Eh?
2: Así es. Es mucho más. Estás,
3: hay unos nervios ahora
2: es
3: mismo.
2: Es mucho peor, Juanma, cuando te ponen un audio cuando sabes que, está, sabes que estás en la radio en directo. Entonces, eso es como. Quieren matar a alguien, ¿sabes?
4: Una persona con mucha presencia en la candidatura de Riquelme, como es Ramón Calderón, ganó las elecciones hace 20 años, en 2006, prometiendo a tres jugadores de los que llegó uno al Real Madrid. Cesc, Kaká, Robben, fue capaz de fichar a Robben solo. Entonces. Es verdad que, lo ha comentado antes Sergio, el ser socio del Madrid vale unos 160 euros anuales. Para Enrique Riquelme, acceder a la presidencia del Real Madrid
2: de
4: y darle 160 euros a cada socio del Real Madrid es el chocolate del loro. Entonces, bueno, si no hay nada, o sea, es que...
2: Eso es comprar.
4: Yo puedo decir que tengo a Haaland también, y si a mí me dice que me va a costar 300 euros, pues yo lo digo, que no me supone nada tampoco. Entonces, bueno, hay que ver.
1: Me están diciendo, dicen lo mismo. ¿Por qué dices que queda mucha tela por delante, Sergio? ¿Tienes alguna información?
3: Pero... es que...
1: Joder. A mí me dicen que...
2: Bueno.
1: Lo que me dicen es que no me lo crea.
4: Qué bluff.
1: Que no me lo crea.
4: Farol. Que se llama en póker, se llama un farol.
1: Hay quien piensa que lo van a desmentir en las próximas horas.
3: A mí, vamos, me dicen que...
2: Que también,
3: que
2: ¿verdad?
3: Que eso. Están convencidos de que sí.
1: ¿De que sí qué?
3: Que hay de que va a haber alguien que va a decir que no se va a hacer esa operación. Pero vamos, que hay unos nervios tremendos, te lo digo, porque vamos, yo no soy absolutamente nadie, Juanma, y está aquí todo el mundo bailando.
1: Pero te dice, a mí quien me lo dice...
3: No, yo no me lo dice la misma persona que a ti, que sea a ti quien te lo dice.
1: Yo hablo con mucha gente,
3: Ya, bueno.
1: Pero te lo dice alguien relacionado con el mundo del deporte, eso sí se puede decir, con el mundo del fútbol.
3: Sí, hombre, claro, no te fastidia. Evidentemente. O sea,
1: pero alguien del mundo profesional, ¿no? Alguien de dentro.
3: Sí, hombre, a ver. Habremos contado pocas cosas últimamente.
1: No, vale, perfecto. Pero ¿qué te dice? En mi opinión, esto lo van a desmentir.
3: Bueno, es más que mi opinión. O sea, es que creen que el City alrededores y Rafaela Pimienta y demás, que no se pueden quedar parados 3 días a la espera de si se ganan unas elecciones o no para ver lo que pasa, que es inviable, que la situación en el City ha cambiado mucho, porque ahora el director deportivo es Hugo Viana, Pep Guardiola ha salido, que evidentemente hay mucha desestabilidad, estamos viendo que hay futbolistas que están queriendo salir, que es un cambio de proyecto, pero que mantener esto 3 días contra lo que es el City, que como os gusta decir tanto es un club estado, es bastante difícil de sostener.
1: Muy bien. Pues nada, se ha quedado una bonita noche de miércoles, ¿eh?
4: Una bonita noche entre Mourinho y Haaland.
1: Y son nos dos la hombres super queríamos potentes. Perder.
2: Vamos.
1: ¿Cómo?
2: Se ha bajado un poquillo.
4: Lo bueno es que para el Madrid, que haya este intercambio de yo presento a Dumfries, yo tengo a Dumfries, a Konaté y a Mourinho, pues yo tengo a Haaland y a Rodri, ahora el movimiento de Florentino Pérez, al final este agitar el árbol hace que vayan a caer nueces, de una manera o de otra. No es malo para el Real Madrid esta carrera electoral de los dos candidatos de presentar cromos, porque además del proyecto a largo plazo del Madrid Innovation District, de traer a Hierro y a Raúl por el otro lado y todas estas cosas que al socio le gustan, pero el socio también lo que quiere es ganar partidos, que quiere ganar títulos, que quiere jugadores que refuercen un año malo, y al final yo he escuchado ya con Ate, Rodri, Dumfries, Haaland, Mourinho, pues son nombres muy ilusionantes y a ver el siguiente movimiento.
1: Bueno, Florentino publicaba un vídeo con preguntas y respuestas. La primera pregunta era, ¿por qué vender un trozo si lo que queremos es que sea de los socios?
5: El club va a seguir siendo siempre un club con su presidente, con su junta directiva y sus órganos de gobierno como hasta ahora. Y el club puede crear una sociedad que es 100% del club, donde llevemos las actividades de fútbol y de baloncesto, con el único fin de que si queremos valorar lo que vale el club, pueda dar entrada a una cosa simbólica a alguien que nos la valore. Si llegado el momento los socios decidimos dar entrada a un inversor con un máximo del 5%.
1: Estos son sonidos de la mañana, pero a primera hora de la tarde me parece que ha sido.
0: Sí, sobre las 6 de la tarde, por
1: sobre las 6 de la tarde, Florentino Pérez emitía un vídeo, lo escuchamos. Florentino Notario.
5: Buenas tardes. He manifestado en el día de hoy ante notario, y así consta en el acta notarial, que mientras sea presidente del Real Madrid Club de Fútbol, me comprometo a que el club sea siempre de sus socios y que seguiré trabajando para que el patrimonio económico del club sea asimismo siempre de sus socios.
1: Bueno, los notarios se van a hacer. Bueno, los notarios habitualmente ya.
4: No se van más de oro.
1: Ya tienen pasta, pero los notarios desde luego están de moda, ¿eh? Sí. Estas son las elecciones de la notaría, ¿eh?
4: Hablaba antes de.
2: Están sacando
4: de Paco,
2: pasta, ¿eh?
4: Decía Paco de una posible estrategia de Riquelme de impugnar el voto por correo. Imposible simplemente porque se está haciendo una
2: escrupulosidad.
4: Máxima en el
2: aún
4: Real
2: así,
4: Madrid.
2: Aún así,
4: todas
2: Paul,
4: las sacas están lacradas, Paul, ante notarios, hay interventores de los dos lados. Imposible.
2: Pero hay precedentes de
4: pero
2: que
4: hace,
2: se ha impugnado.
4: Hace muchos años.
2: Pero la última vez que hubo elecciones se impugnó, entonces cuidado.
4: Pero se está haciendo de forma escrupulosa y bueno, va a ser imposible.
1: Vamos a ver, el fichaje de mañana de Florentino tiene que ser otro. Porque en AS concede una entrevista diciendo Mourinho y Konaté son mis primeros fichajes. Ya está, en el diario AS, entrevista que le hace nuestro compañero y amigo
2: José Félix
1: Díaz.
3: Bueno, es el anuncio que hace mañana, esa era la idea inicial, esa entrevista que ya está hecha, efectivamente, la idea era anunciar Mourinho contra Riquelme y a primera hora de la mañana con AT, ese era el plan para mañana.
1: Ya, pero el plan cambia porque ya anuncia en el diario AS que es Mourinho y con AT, mañana anunciará otra cosa, ¿o no?
3: Bueno, es que ya estamos en mañana, Juanma. El periódico sale a las 8 de la mañana,
1: no,
3: como
1: no,
3: quien
1: no,
3: dice.
1: No estamos en mañana, estamos en hoy, 23:46. A ver si la gente se va a pensar que hemos grabado el programa. Estamos en hoy. Hoy es miércoles. Miércoles, ¿no? Hoy no es mañana. Mañana es mañana dentro de 13 minutos, pero hoy es hoy todavía durante 13
3: vale,
1: minutos.
3: Pues nada.
1: Entonces, claro, los tiempos hay que respetarlos. Yo digo lo que decía Florentino Pérez.
3: ¿En qué periódico va a salir? ¿En el de hoy o en el de mañana, Juanma?
1: Perdóname, es que eso ya no existe.
3: Sí, hombre. No, es que ese es el problema que está teniendo la candidatura de Florentino Pérez, que lo de hace 5 minutos ha empezado a dejar de existir. No sé por qué, porque no entiendo cómo tienen que ir a remolque de Enrique Riquelme. Es
1: bueno,
3: lo único
1: pero,
3: que
1: escucha,
3: no puedo entender.
1: Pero escucha una cosa, es que a lo mejor el fichaje que anuncia mañana, jueves, claro, es otro. Uh-huh. Porque tú dices, ¿en qué en periódico sale? En el AS, es que el papel ya pues lo puedes comprar, yo lo compro todavía en el kiosco. Pero el periódico AS tiene una página digital en la que sale ya, en el periódico AS, sale la entrevista con Florentino Pérez, Mourinho y Konaté, son mis primeros fichajes. Entonces, a lo mejor mañana, a lo mejor no, a lo mejor dice, como dije ayer en el AS, mis primeros fichajes son Mourinho y Konaté, pero a lo mejor da otro.
4: Yo creo que se va a referir a lo de Haaland seguro, porque él es consciente de la candidatura de Florentino Pérez, que tiene impacto el anuncio de esta noche, insisto, tenga más o menos veracidad detrás. Y lo tienen que, o sea, mañana yo creo que el presidente del Real Madrid, a través incluso de sus propios canales, porque está comunicando mucho a través de redes sociales y de la cuenta Florentino 2026, se va a referir a este anuncio seguro, y el nombre de Haaland va a estar mañana en la candidatura de Florentino Pérez, yo estoy convencido. Y si a lo mejor algún otro nombre también, pero el de Haaland seguro.
2: Yo creo que para contrarrestar esto tiene que sacar un Joker distinto, y habéis dicho nombres y tal, pero yo siempre creo que hay que mirar a los vecinos, al Atlético y al Barça.
1: Nah, no se va a meter en eso, Florentino.
2: ¿Tú crees que no?
1: No se va a meter en eso. Yo te digo
2: ya
1: una cosa.
2: Ya le funcionó, ¿eh?
1: Yo te digo una cosa. Yo sé que es muy, en fin, no voy a decir la frase porque es muy demasiado impopular incluso para mí. Pero, chico, lo que quiero decir es que si verdaderamente un cromo puede girar el sentido del voto de un socio, y eso derriba el aval de un presidente del Real Madrid que lleva 25 años haciendo lo que ha hecho Florentino Pérez, si es así, pues los socios se merecerán lo que le pase al Real Madrid en el futuro, que a lo mejor es buenísimo, ¿eh? O sea, si realmente un socio dice, ah, pues espérate un momentín, tengo aquí dos votos, uno de Florentino y otro de Riquelme, a ver quién ¿Tú dices Haaland? Ah, pues venga, Haaland. ¿Tú dices Raúl? Ah, pues venga, Raúl.
4: Al mercadeo. Al mercadeo.
1: Si, vas
4: al mercadeo
1: a, si el socio del Real Madrid va a eso, que habrá socios que vayan
4: alguno
1: a eso.
4: Irá, alguno irá, sí, alguno lo hay.
1: Pues, perfecto derecho. Chico, yo creo que en la balanza, para mí, si yo fuera socio del Real Madrid, lo que pesaría son los 25 años de gestión. Sí.
4: Yo por lo pero que conozco al socio, no hay eso. Más como tú que el que vaya a mercadear ya, un bueno. poco con el voto y que, insisto, esto yo creo que comprime, pero no vuelca, claro. las elecciones a día de hoy, miércoles por la noche. El jueves 4, el viernes 5, el sábado 6, como dice Sergio, van a pasar cosas. Pero a día de hoy esto comprime, esto es la bolsa. Ahora mismo Riquelme ha salido con una camiseta de Haaland y esa bolsa que había subido con lo de Mourinho media hora antes ha subido hacia Riquelme y ahora la candidatura de Florentino Pérez tiene que responder porque es un anuncio potente, uh-huh. vale. o desmintiéndolo, o igualándolo, o superándolo. Que yo creo que nombres que igualen esto es el propio Haaland, Vitinha, que es imposible sacarlo ahí, pero digo, nombres que podrían eclipsar Vitinha, Kvaratskhelia y ya, o sea, no hay mucho más.
2: Yo creo que mirar al Barça.
1: Lamine
4: Yamal, sí, pero bueno,
1: Lamine Yamal. El anuncio este gana las elecciones Riquelme. No. Ahora, el as en la manga, ¿cuál es? El as en la manga es el desmentido de Rafael La Pimenta o de alguien del City o del propio jugador. Ese desmentido sí que
4: funciona también, anula
1: el, lo de el anuncio vuelca las elecciones del lado de Riquelme. En mi opinión, no.
0: El desmentido sí.
1: En mi opinión, no. El desmentido es se acabaron las elecciones.
4: Lo destruye.
1: Es caos técnico. Total. Sergio, ¿te parece? ¿Estás de acuerdo? Sí.
3: Estoy totalmente de acuerdo y creo que porque es lo que están. Ha explicado una cosa. A ver. Yo ayer explicaba que Roberto Martínez se reía en la entrevista en la cadena SER. Porque él no sabía si era el entrenador. Yo lo que tengo entendido, en su día Látigo contó que habían hablado con Cés, que era imposible, yo ya conté que no se podía, que intentaron, yo creo que lo de Arteta también es imposible, y yo creo que Roberto Martínez es la vía fácil que ellos tendrían, uh-huh. porque es un entrenador que acaba contrato en junio, porque sabe que no va a seguir en Portugal, porque yo creo que Portugal lo va a hacer bien en el Mundial. Pero ellos están intentando apretar mucho por otra opción. Entonces, si esa otra opción sale y se pone una camiseta del Madrid y aparece en un vídeo, yo creo que le dan la vuelta a esto. Entonces, las cartas de Florentino son el desmentido, pero por el lado de Riquelme puede quedar alguna carta más.
1: O sea, que tú dices que siguen apretando el viejo sueño de Jürgen Klopp, no está del todo esfumado.
3: No, pero porque yo creo que es algo que el Madrid si hubiese querido, yo ya sabes que fui muy pesado contigo en esto y al final evidentemente tú tuviste razón, pero yo creo que el Madrid si hubiese querido hubiese firmado a Jürgen Klopp.
1: No, es que a mí me dijeron que no querían a Jürgen Klopp.
3: Eso es, sí.
1: Claro,
3: sí.
1: Me lo dijeron desde el primer momento y yo pues me creo lo que me dicen. Pues habitualmente no me engañan. Y ahora lo que me dicen, ¿te han dicho algo más en estos minutos que han pasado?
3: No, nada más.
1: ¿Seguro?
3: No, joder, que me van a... Juanma, que ya no soy nadie, hombre.
1: Bueno, no sé, yo tampoco soy... Aquí ninguno somos nadie. Pero tenemos, pues, contactos y...
3: No, pero vosotros sois periodistas, hombre.
1: Ya, bueno,
3: evidentemente, pues, vale, perfecto, habléis con mil veces más de gente que yo.
1: Pero no me cuentes tu vida. Te he dicho... ¿Te han dicho algo o no?
3: No.
1: No te han dicho nada más. Bueno, a mí lo que me dicen es eso. El primero que ha dado en el clavo ha sido Sergio diciendo van a ser horas largas. Porque efectivamente el Joker... No sé quién empleaba esa expresión, no. Tú. El Joker es el desmentido. Si hay desmentido, se acabaron las elecciones.
4: Seguir por lo de Joker para mí es un farol de Riquelme esto.
1: Para ti es un
4: para
1: farol.
4: Para esto es un farol, claro, de Riquelme. Es una apuesta muy fuerte sin mano. Es la definición de farol.
1: ¿Coincides,
4: Sergio? Creo que no tiene cerrado a Haaland.
3: Es que cerrado es imposible.

0: ¿cuánto? ¿10 millones de euros? O sí, lo sí. que fueran. Es lo mismo, es la misma situación.
1: Sí, pero es verdad que Haaland es un jugador... El fútbol ha cambiado. Hoy en día sacar a los futbolistas de los sitios... Bueno, Figo fueron 10.000 millones de pesetas, pero Haaland cobra mucho, tienes que cuadrar fair play financiero de Vinicius, de Mbappé, de Jude Bellingham, de jugadores...
2: Y que no tiene una cláusula caros. Como Figo. Figo sabías perfectamente que costaba 10.000 millones de pesetas y los pagabas y te lo llevabas. ¿Cuál es la cláusula de Haaland?
1: Hay que hacer movimientos en Madrid para encajar a Haaland, y luego Haaland le puede haber dicho, oye, yo estoy dispuesto a ir al Real Madrid, yo quiero salir del Manchester City, si pagáis mi cláusula, sí. Yo, mi respuesta sería sí, me iría contigo. Vale, pero eso es tener cerrado a Haaland, ¿no? Eso tienes que hacer encaje de bolillos, tienes que ver cómo gestionas la plantilla, tienes que ver qué quiere hacer Mbappé, qué quiere hacer Vinicius, dónde lo vas a poner, de ahí a estar cerrado, es difícil. Y luego yo creo que Florentino podría encajar a Haaland.
0: ¿Cómo está esto?
1: También.
0: ¿Cómo está esto, Tenorio?
1: Está bonito.
0: ¿Y cómo está esto, Tenorio? Tenemos el momento de Tenorio, pero Juan, diciéndole a doña Inés, por favor, pon ahí, a ver, estudio 1, estudio abierto hace años en.
3: No, estudio 1, no estudio abierto.
0: Estudio abierto era del programa.
3: Estudio, de Íñigo.
0: Estudio 1, el del teatro. ¿Vale? Ese momento en el que le dice Tenorio a doña Inés.
1: Yo no me lo he leído.
0: No es verdad, ángel de amor, que en esta apartada orilla. Espérate un momentín, que se me ha olvidado.
1: Más clara la luna brilla.
0: Más clara la luna brilla.
1: Y se ficha mejor, se respira mejor.
0: Y se respira mejor. Eso sí que era teatro. Y ahora, Halloween. Como dice Alfredo Duro, ¿qué es Halloween?
1: ¿Qué es Halloween?
0: A mí el que me pregunta truco o trato, de verdad, le mando a esparragar. Le digo, ni truco ni trato. Te has equivocado de sitio. Aquí es Juan Tenorio. De toda la vida de Dios.
1: Mi abuelo.
0: Rabadán.
1: Mi tío.
2: Juan Tenorio, tío.
0: Juan Tenorio se llamaba tu abuelo.
1: Mi abuelo Juan Tenorio, mi tío Juan Tenorio, un primo Juan Tenorio.
0: ¿Y eran don Juanes todos o no?
1: Algunos sí. Algunos sí. Había Juanes por ahí, sí, sí.
0: Estábamos buscando ese momento que lo teníamos en el fichero nuestro, lo teníamos por la T de Tenorio.
3: En la hemeroteca esta.
0: En la hemeroteca.
1: Oye, pues la M de Mourinho no hemos dicho nada porque lo damos por hecho.
0: Estaba ya dado. Pero
1: bueno, viene Mourinho a hacer como el flautista de Amelín a tocar la flauta y que le sigan los 24.
0: Cruzo los dedos. Un motivo más.
1: El segundo advenimiento que tanto.
0: Un momentito, por favor, ahí está.
4: No es cierto, ángel de amor, que en esta apartada orilla más pura la luna brilla y se respira mejor. Este aura que vaga llena de los sencillos olores.
0: ¿Quién es este? ¿Lo sabéis? Sube.
4: Que brota esa orilla amena. ¿Quién es? Ese agua limpia y serena que atraviesa sin temor la barca del pescador que espera cantando el día.
0: ¿A quién te suena?
4: No es cierto.
0: Sí. Yo lo sé.
3: Ay, yo creo que también.
4: Sí. Que están ¿quién? Respirando amor.
0: ¿Quién?
3: José Galeardo, ¿puede ser?
0: ¿Quién? Entre ¿quién dice Sergio?
5: José Luis López Vázquez.
0: No.
1: Me parece un joven Ramón Langa.
0: No.
3: Luis Galeardo no es.
0: No. José María Rodero tampoco.
3: Tampoco.
2: No es verdad. No lo tengo, ¿eh?
4: Gacela mía, que están respirando amor. Y estas palabras que van filtrando.
0: Paco Rabal.
3: Ay, es verdad.
4: Ya pendiente de los labios de don Juan.
3: Es verdad.
4: Y cuyas ideas van inflamando en su interior un fuego germinador.
0: ¡Qué actores, amigo mío! ¡Qué actores! ¡Ay, qué pena me da! La nostalgia llega con la edad. Al final es eso. Pero yo creo que cualquier tiempo pasado, sinceramente, fue mejor.
1: Tenía mucho más empaque el gremio, sí. Además, y más dignidad y más todo.
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7: Cinta de encuesta rápida y nos vamos, que viene Alicia Parente. Paco Rabadán, en las próximas 24 horas, ¿habrá desmentido?
8: 100% que sí.
7: 100% que sí. San Román.
9: También, digo que sí.
7: 100% que sí. ¿Dani?
10: Igual no.
7: ¿Igual no? ¿Qué significa eso?
11: Porque igual no.
10: Que no me extrañaría que no hubiera desmentido.
7: Que no te extrañaría. Joder, qué complicado eres, macho.
8: Es como un requerido.
7: O sea, que no te extrañaría que no hubiera desmentido, en vez de decir no va a haber desmentido. Correcto, perfecto, muy bien. ¿Dani Blanco?
8: Sí.
7: ¿Sí va a haber desmentido? ¿Paul Tenorio?
12: Me llega ahora mismo un tuit de Jan Aje Fjordtoff.
7: ¿Cómo?
8: ¿El padre?
12: Fjordtoff.
8: ¿El padre?
12: Jan Aje Fjordtoff.
8: ¿El hermano?
12: Exfutbolista noruego y uno de los asesores de Erling Haaland. Tweet de las 10 y...
7: A ver,
12: de las 11:37 de la noche.
7: Ven aquí conmigo. Ven aquí conmigo. Ven aquí, quítate los cascos porque vas a hablar aquí al micro. A ver, ven aquí. A ver, déjame ver el tweet. Pero es cuenta oficial.
12: Sí. Tiene 343.318 seguidores.
7: ¿Conoces a esta persona, Sergio? ¿Te suena?
13: No.
12: Jan Aje Fjordtoff, me dice un buen amigo que es, bueno, exfutbolista, lo dice él en su bio, me dice un buen amigo que es asesor de Haaland. Noruego, una bandera de Noruega, cuenta verificada, 343.000 seguidores, dice que colabora con ESPN, asesor deportivo, no políticas, tiene, negocios, no es un fake.
7: No tiene pinta de que
12: Tuitea hace 22 minutos y dice...
7: A ver, cuidado. ¿Qué gente nos sigue en YouTube ahora mismo, por favor?
13: Pues vamos a ver. Mientras...
7: Ha bajado, ¿eh? No sé si decirlo. Igual me quedo
13: sí,
7: hasta mañana.
13: Ha bajado.
7: Bueno, va, dilo.
12: Dice Jan Aje Fjordtoft. Acabo de casarme con Jennifer Aniston. Todavía no se lo he dicho a mi esposa y no encuentro el documento real. ¿Te suena familiar, Riquelme?
7: ¡Oh!
13: Bueno.
8: Eso en mi casa me recaó, ¿eh?
7: No me quiero ir de radio.
8: Uf.
7: Quiero enlazar con Federico. Sergio, ¿qué te parece esto?
13: Es que es muy complicado el fútbol. A ver, ¿quieres que te diga lo que pienso?
7: Sí, claro.
13: Que creo que se la van a meter hasta donde pone Toledo.
7: O sea, ¿tú crees que va a haber desmentido?
13: Sí.
8: Uf.
7: Pues mañana lo sabremos, amigos míos, ¿eh?
8: Vaya.
7: Ha sido un placer, gracias Paco.
8: Un placer, Juanma.
7: Gracias Dani.
9: Hasta luego.
7: Gracias Paul.
12: Que llegue mañana ya.
7: Dani Adiós. Regresa, nuestro otro Dani regresa un poquito más tarde. Gracias Sergio.
13: Con Dios.
7: Eso es, siempre con Dios. Pausa y llega ya Alicia Parente, venga.
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15: Una pregunta, ¿les gusta el ballet? Pregunto porque el ballet, aunque de buenas a primeras no lo parezca, también es una práctica deportiva. Sí, señor, el ejercicio de la gracia, la delicadeza, la fuerza y la bellísima coordinación. El ballet encuentra su deportivesco impulso en una curiosa figura y unas curiosas piernas que todos hemos visto alguna vez en nuestra vida. Las de Luis XIV, el Rey Sol. Así que acompáñenme en esta alocada crónica deportivesca donde descubriremos el origen del ballet moderno, que fue, curiosamente, de la mano con el origen de la monarquía más importante de la historia de Francia y del planeta. ¿El Rey Sol o el Rey Bailarín? Pues lo descubrimos. ¡Dale, Jaume!
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15: Muy buenas noches, mis amigos de la radio y el deporte. Pues sí, hace unas semanas hablamos del Palacio de Versalles y hoy de su más icónico inquilino, el rey Luis XIV. ¿Se nota que está en París? Bueno, pues sí, mis amigos de la radio y el deporte, todo tiene un tinte deportivesco si se lo buscamos, hasta las piernas del mismísimo rey Sol. Y es que su dotado físico, su pasión por la danza y su reinado absolutista dieron plié al nacimiento del ballet francés tal y como hoy lo conocemos. Nos vamos al año 1638, pues un 5 de septiembre y tras 22 largos años de búsqueda, nacía por fin el heredero a la corona, el hijo de Luis XIII y Ana de Austria, que poquitos años después se convertiría en su majestad Luis XIV. Ay, mis amigos de la radio y el deporte, es que esto fue un grandísimo evento. 22 años, insisto, 22 añazos habían tardado Luis XIII y Ana de Austria en concebir a este heredero y 22 años había estado el reino de Francia en un limbo hereditario, temiendo que si se diese la casuística de que el rey estirara la pata, Dios no lo quisiera, se generara un sangriento conflicto sucesorio. Por ello, cuando Ana de Austria alumbró el 5 de septiembre de 1638 a un varón, toda la corte real lo nombró como Luis el dado por Dios o el Diosdado.

0: Como pueden comprobar, la llegada de Luis XIV al mundo no fue nada humilde, y esto marcaría el resto de su experiencia vital hasta el mismísimo fin de sus días. Pero claro, con lo que el pequeño heredero no contaba era con que su padre Luis XIII fallecería tan solo 4 años y medio después de su nacimiento. Y a rey muerto, rey puesto. ¡Viva el rey! Bueno, ¿y ahora qué? Pues muy sencillo. Una regencia cogobernada por su madre Ana de Austria y el primer ministro, el cardenal italiano Mazarin, que se ocupó, además de los asuntos de Estado, de la valiosa educación del ahora rey Luis XIV. Y en dicha educación estaba incluida la danza.
1: Sire, le premier couplet de la Vaucan. Allez.
0: Desde la más tierna infancia, el monarca Luis XIV fue instruido en el noble arte de la danza. Y es que en la Francia barroca, como en toda la Europa de aquel entonces, el baile era un pilar fundamental de la educación refinada y deseable, junto con la esgrima y la equitación. Era, digamos, un distintivo, un elemento de jerarquía social, y su majestad el rey aprendió a bailar tan pronto como aprendió a caminar, y su destreza era cabal. El rey bailarín, bajo la maestría de Pierre Beauchamp, dominó el arte de la danza barroca y sencillamente se enamoró de esta animada actividad, para la que estaba muy bien dotado, con 2 piernas de las que se enorgullecía sobremanera. Y sí, insisto en esto de la danza barroca porque fue la precursora, como más adelante lo veremos, del ballet moderno que conocemos hoy en día, aunque su práctica era bien distinta a lo que ahora estamos acostumbrados. Imagínense a su majestad no dando grandilocuentes piruetas, sino danzando con movimientos cuadrados sobre la tarima, extendiendo y mostrando sus piernas hacia adelante, al igual que sus brazos, y jugando con el movimiento de las muñecas, que a su vez movían las carísimas telas que le vestían. Pero pronto le llegaron los problemas a nuestro monarca bailarín. Mientras el joven rey practicaba sus apreciados movimientos, en el parlamento de los nobles parisinos se preparaba una revolución contra el primer ministro, Ana de Austria y, por supuesto, Luis XIV el danzarín. Llegaba la Fronda. No es la primera vez que oímos hablar de la Fronda en estas crónicas deportivescas, pues, además de en el mundo del ballet, esta insurrección mobiliaria fue elemento fundamental para la creación del deportivesco Palacio de Versalles. Les pongo en deportivesco contexto. Las regencias monárquicas siempre son periodos de inestabilidad, y los nobles parisinos decidieron dársela con queso al jovencísimo monarca y sus correspondientes regentes justo tras el final de la Guerra de los 30 años y buscando en dichas revueltas enfrentarse al italiano cardenal Mazarin y agenciarse poder ante la monarquía. Cuentan igualmente que una noche de 1649, en el Palacio del Louvre donde vivía el niño rey, un grupo de rebeldes irrumpió en el edificio con sed de sangre monárquica. Cuentan que el joven soberano y su hermano pequeño fueron despertados por su tutor y que, con prontitud y en clandestinidad, tuvieron que huir de su casa para evitar el peor de los destinos.

Este evento quedaría por siempre grabado en la mente del Rey Sol. Y la venganza es un plato que se sirve frío. En 1653, las revoluciones de la Fronda fueron sofocadas y resueltas con la indiscutible victoria de la regencia, Ana de Austria, Mazarin y, por supuesto, un Luis XIV que ya alcanzaba la edad de 14 años. Para celebrar tan tremenda hazaña, el protoballet vuelve a tomar protagonismo ahora con intenciones propagandísticas. Pronto, el monarca comprendió que a la nobleza había que atarla en corto. ¿Y qué ata más en corto que la mismísima gravedad? ¿Eh? Bueno, ahora les explico. ¡Música, maestro!

en la corte francesa era común el ballet de cœur, literalmente el ballet de corte. Pero tras la victoria de la Fronda, otro ballet fundamental surgiría, el conocido como ballet de la nuit, una representación de danza, espectáculo y pantomimas que duraba 12 horas, desde el anochecer hasta el amanecer, y que coronaba el monarca Luis XIV vestido de dios Apolo, del mismísimo sol, y consigo traía el alba, el regreso de la luz tras una noche de oscuras adversidades. ¿Suena metafórico? ¿Lo es? Y todo noble allí presente sabía que esa representación no solo era un entretenimiento. No. Yo soy el sol, diría Luis XIV. Y todos vosotros, malditos insurgentes, no hacéis más que girar a mi alrededor. Y ante centenares de súbditos, el monarca bailó con esmero y maestría, dejando a todos de pasta de boniato. Con el ballet de la nuit, la danza se volvía política y los nobles bailarines se doblegaban ante su majestad, dejando claro y bien claro quién era el centro del universo y quiénes sencillamente rodeaban a la estrella incandescente de piernas romas y musculosas. ¡Atención! ¡Que sale el sol!

0: El 9 de marzo de 1661, el cardenal Mazarin fallecía. Y podríamos establecer esta fecha como el inicio del absolutismo, pues Luis XIV no apuntó un nuevo primer ministro en el puesto vacante, sino a su propia persona. Concentró así todos los poderes y con ellos hizo lo que buenamente quiso, como por ejemplo decretar en su primer edicto oficial el establecimiento de una Real Academia de Danza en la ciudad de París, con 13 maestros consolidados cuya labor era conservar y preservar las enseñanzas de la danza. Asimismo, en 1674 ordenó a su maestro Pierre Beauchamp codificar por primera vez en la historia las 5 posiciones básicas de los pies en el ballet, posiciones que aún usamos a día de hoy.
1: Empezamos con primera,

0: pointe en segunda y plié.
1: Aunque en el año 1670 y habiendo cumplido la treintena, el Rey Sol se retiró del baile, su pasión por dicha actividad no cesó y su patronazgo le dotó de un imparable impulso que, fíjense, llega hasta nuestros días. El mismísimo monarca absoluto también comandó la noble causa de registrar por primera vez en la historia los movimientos del baile de forma diagramática y además decretó en 1713, 2 años antes de morir, que todos los aprendices de danza de la ópera francesa debían recibir entrenamiento gratuito, actos que igualmente resuenan hasta nuestro tiempo presente. Y es que Luis XIV fue el rey de 1000 apodos, el Rey Sol, el Rey Absoluto, el Rey de Reyes, pero también fue el Rey Bailarín, y su icónico retrato que todos conocemos refleja lo que para él fue una pasión y a su vez una condena: sus piernas danzantes, robustas y deportivescas, que en 1715 pondrían fin al reinado más largo de la historia por una gangrena que se extendió hasta los órganos vitales. El 1 de septiembre de 1715 fallecía en la Sala Mercurio del Palacio de Versalles el mayor monarca que ha tenido Francia. Y a rey muerto, rey puesto. ¡Viva el rey!
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8: Recogemos y nos vamos, no sin antes recordaros el resto de noticias deportivas del día, que hoy han sido estas.
9: Apenas 8 días para el comienzo del Mundial, la selección española continúa con su concentración. Hoy ha sido el turno de Luis de la Fuente de comparecer ante los medios de comunicación. Así afronta su primera aparición en una Copa del Mundo como entrenador del combinado nacional.
10: Estoy feliz, feliz, pero no solo yo. Estoy feliz, ¿sabes por qué? Porque veo a un grupo de trabajo, y en grupo de trabajo incluyo a todos, jugadores, cuerpo técnico, diferentes departamentos, todos con una emoción, una ilusión, todos. Se nos ve las ganas que tenemos ya de estar allí en el lugar de concentración, pues eso me hace estar muy feliz.
9: También ha hablado sobre uno de los dos partidos de preparación de cara al torneo, concretamente del que se disputará en Riazor mañana, día 4.
10: Hay que jugar, es un partido para nosotros muy importante de preparación, valoraremos también qué jugadores participan más o menos, pero el partido para nosotros es de preparación para jugar el día, llegar el día 15 en las mejores condiciones, luego tiene una grandísima importancia.
9: Borja Iglesias ha sido el jugador que ha aparecido hoy en rueda de prensa. Ha respondido sobre el momento en el que llega España al Mundial y también sobre el estado en el que se encuentran algunos miembros del grupo.
3: Vamos con tranquilidad y con normalidad. Entendemos que estas situaciones suceden y para lo que necesiten estamos aquí para ayudarles y estoy seguro que llegarán en condiciones óptimas y nos aportarán muchísimo. Y luego pues entender que, es, que esto funciona así es lo que toca y disfrutar también de esos procesos de recuperación que creo que cuando los pasas y luego llegas a estar bien de nuevo te das cuenta de lo importante que es.
9: Acerca de lo que se viene le han preguntado a alguien que ya sabe lo que es ganar en una cita así, a Iker Casillas, por lo que puede suceder con la selección y por el contexto de los otros grandes candidatos.
11: Creo que es un mundial muy parejo, es un mundial muy diferente a los que hemos vivido antes, más selecciones, más partidos, hay que ver también los cruces, que va a ser... Bueno, yo creo que algo significativo, pero veo un mundial bastante parejo.
9: Respecto a las concentraciones de otros combinados, a Didier Deschamps le han preguntado sobre el estado físico de Kylian Mbappé.
12: Écoutez, Kylian est en pleine forme. Voilà. Physiquement, psychologiquement, il sait pourquoi. Il a eu, évidemment, j'échange avec lui, il a eu à parler avec les joueurs aussi, puisqu'il est capitaine, donc voilà.
9: El técnico ha venido a decir que el delantero se encuentra en plena forma, tanto física como psicológicamente. También en materia Real Madrid, Dani Ceballos empieza a sonar con fuerza para marcharse al Ajax. Tal y como informa Mateo Moreto, el centrocampista aterrizaría en el club neerlandés como una petición expresa del recién llegado Mitchell. En el plano institucional, la Comunidad de Madrid estudia declarar de interés general los grandes conciertos para regresar al Bernabéu. El gobierno autonómico trabaja para que el nuevo marco legal esté listo antes de que acabe la legislatura de Ayuso. Lejos de la entidad blanca, esta misma mañana Leo Messi ha sido galardonado con el premio Princesa de Asturias de los Deportes 2026.
13: El jurado ha destacado, además de su deslumbrante talento, su excepcional trayectoria deportiva y su formidable y continuada labor solidaria para promover el acceso a la educación y el cuidado de la salud de los niños más desfavorecidos.
9: En el que fue el equipo del argentino, en lo que concierne al FC Barcelona y también en el marco de la concentración de Francia de cara al Mundial, Jules Koundé ha respondido a su futuro. Lo ha hecho de una forma clara, defendiendo que tiene contrato hasta 2030. En el mismo día, Hansi Flick ha sido reconocido con el premio al mejor entrenador de la Liga en la temporada 25-26. De regreso a la capital española, Juan Iglesias ya se ha despedido del Getafe, en un vídeo que ha compartido el propio jugador en sus redes sociales.
14: Hoy toca separar nuestros caminos, y me alegra hacerlo dejando al equipo arriba, compitiendo donde merece estar y con una afición que nunca he dejado de creer. Desde el primer día me he dejado todo por esta camiseta y le he puesto la máxima ilusión diaria.
9: El nuevo director deportivo del Español, Monchi, se ha pronunciado respecto a la planificación de cara a este verano. El objetivo, consolidar al equipo en la zona alta de la tabla la próxima temporada. El Elche ha ejecutado su opción de compra de Buba Sangaré. 4,5 millones ha desembolsado el club ilicitano para quedarse con el jugador hasta 2031.
15: Hola, Franjiverdes. Me quedo en casa y nos vemos el Martínez Valero. Vamos.
9: En segunda división, José Corpas no continuará en el Eibar. Así lo ha oficializado el propio club. El extremo no ha renovado y saldrá del conjunto armero después de 5 años. En Zaragoza, Fernando López, ya exdirectivo de la entidad, se ha despedido de la afición con una carta, tomando responsabilidad por todo lo que ha salido mal. También en otro descendido, en la Sociedad Deportiva Huesca, empieza a haber movimientos en los despachos. Adrián Sipián se incorpora a la dirección deportiva del equipo como secretario técnico. En Burgos, Michu se ha pronunciado sobre el verano que aborda como director deportivo del proyecto blanquinegro. Pasa esencialmente por la búsqueda de un nuevo técnico, tras la salida de Luis Miguel Ramis.
16: No pasó, pero si hubiese tenido un 1% de opciones en mi cabeza de poder no continuar la temporada que viene con contrato en vigor, cuanto como vi yo al presidente quebrado el otro día en el CEPES, no podemos dejar... al presidente, dueño, con todo lo que ha apostado aquí, con lágrimas en los ojos, era imposible que no continúas aquí.
9: En Albacete, Higinio Marín ha pasado por quirófano para someterse a una intervención en su tobillo derecho. Y en Tenerife, Michael Mesa ha sido condenado a 8 meses de cárcel, además de 1.200 euros de multa, por un delito de atentado y lesiones. El centrocampista ha declarado este miércoles en la comisaría policial de La Laguna. En el Real Murcia, Pedro León ha hecho su primer acto de presencia como nuevo presidente del Real Murcia. El exjugador asume este cargo después de su retirada, como máxima representación institucional del club grana.
17: Está claro que, bueno, que a todos nos hubiese gustado tener otros derroteros estos últimos años. Como futbolista, que aún soy hasta el 31 de junio, me hubiese gustado hacerlo en el campo, pero no ha podido ser.
9: En Roland Garros, la número uno del tenis mundial, Arina Sabalenka, ha caído eliminada en cuartos de final del torneo. No ha podido superar a Diana Schneider, actualmente número 23 del ranking.
18: No thoughts, no emotions. Just wanna quit tennis right now, but we'll see. We'll see in a few days. Hopefully I'll get back on track mentally.
9: La bielorrusa, de manera literal, ha dicho en la rueda de prensa postpartido que desearía dejar el tenis en ese mismo momento. En el cuadro de dobles, Granollers y Ceballos ya están en semifinales. Se jugarán el pase a la final ante Simone Bolelli y André Babasori.
19: Nos puede servir, ¿no?, la final de Roma. En el año pasado jugamos la final y en Roma habíamos perdido con los mismos rivales. Y bueno, como ha dicho Horacio, al final cada partido intentamos estudiarlo lo mejor posible, sacar cosas de ahí y después enfocarnos en nosotros, nuestro juego, lo que estamos haciendo bien, seguir incidiendo en eso.
9: Y en Estados Unidos, esta madrugada comienzan las finales de la NBA. San Antonio Spurs y New York Knicks se juegan el primer partido de la serie por el título, en una reedición de las finales de 1999. Arranca en Texas la última eliminatoria de estos playoffs, que coronará a un campeón distinto por octavo año consecutivo.
8: Muy bien, muchas gracias, Dani. Nos vamos. Ya sabéis que a partir de ahora en Es Radio está prohibidísimo contar ovejas, porque llega Felipe Couselo y su equipazo para amenizarnos la madrugada, y mañana, como siempre, aquí os esperamos, fieles a la cita, a las 11 de la noche. Gracias por seguirnos. Hasta mañana. Adiós, adiós.
20: No hay problema.
21: Bienvenido a mi mundo, Marín.
20: Ah, muchas gracias.
21: ¿Qué te pasa a ti?
20: A mí. Ah, que tengo una discapacidad del 39% por problemas en el parto.
21: ¿Y? ¿No puedes jugar?
20: Sí, sí que puedo.
21: ¿Entonces?
20: Ah, es que como me ha preguntado qué me pasa...
21: No. Tú me has dicho que te pasaba algo y entonces sí te preguntaba.
20: Sí, es que ayer fui al médico de la espalda y me dijo que tengo una pequeña desviación en la columna.
21: ¿Y no vas a poder jugar?
20: Sí, sí que puedo. Es muy poco. De hecho, el médico me recomendó que jugara.
21: ¿Entonces?
20: Es que tendré que ir al fisio, me hará masajes y es unos días.
21: ¿Y te coincide con los entrenamientos?
20: No, es por las mañanas.
21: Entonces, ¿cuál es el problema?
20: ¿Entonces qué?
21: ¿Qué? ¿Cuál es el problema, Marín? ¿Cuál es el problema?
20: Es que estas zapatillas son nuevas, me duelen mucho los pies.
21: Prueba a cambiarlas.
20: Es que no tengo un ticket.
21: No, que te las cambies de pie.
20: Es que de pie no puedo.
21: Siéntate, hazlo sentado, haz el favor.

0: nada, coño. Mucho mejor.
1: ¿Ves?
0: Muchísimo mejor. Si es que soy un poco disléxico, lo digo para que usted no crea que soy tonto.
1: No, yo no he dicho eso.
0: Ya sé que usted me dijo que era listo cuando le puse la multa, pero es que algunos me llaman tonto y eso es porque no me conocen.
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1: Buenos días, amigos oyentes, y bienvenidos a la mañana de Es Radio este jueves 4 de junio de 2026. Siempre decimos lo mismo y siempre es verdad. Cuando uno creía que lo había visto todo, que este gobierno no podía ir más lejos en el camino del delito, de la prevaricación, de la deshonestidad, de la mentira, de la manipulación, del atraco, hasta del golpe de Estado, que es en lo que estamos, pues siempre aparece un factor nuevo que es todavía peor que los anteriores. Ayer, cuando el juez Pedraz abrió una parte del sumario, son 2.000 folios, se irán saliendo cosas, pero en fin, ayer salió lo último, dos cosas de tal gravedad, pero de tal gravedad, que demuestran hasta qué punto la cloaca prácticamente domina los resortes fundamentales del Estado, que esto obliga a poner pies en pared. Yo no espero nada de Vox, y el PP, pues no sé, dependerá del día. Se pasan el día administrando sus expectativas, pero esto no es de moción de censura. Esto es de plantarse en las Cortes, mejor dicho, de plantarse en Europa, y denunciar el golpe de Estado de Sánchez. O sea, es que la cloaca de Sánchez, que llevaba funcionando desde antes de que con la excusa de su mujer dijera que había que acelerar, la cloaca llevaba ya desde el 22, no desde el 24, cuando imputan a su señora, pero 25 es igual, llevaba, pues están casi desde el principio los mismos, hacen lo mismo. Pero lo de hablar con la directora general de la Guardia Civil para que reprima la UCO, la suprima, le monte expedientes, los margine o los ataque, pero reunirse al menos 3 veces para darle órdenes a la jefa de la Guardia Civil, esto sí que ya, esto supera todo lo habido y por haber. Al mismo tiempo, la misma cloaca, Leire y sus leiros, se entrevistaban con la persona de confianza del fiscal general del Estado, del corrupto y condenado García Ortiz. Pero a la vez, o sea, estos zampones, estos delincuentes, esta gente que no pasó del bachillerato, esta gente que cuenta los dedos por millones y los millones por delitos, bueno, esta gente ha llegado tan lejos, tan lejos, que hay que hacer, pues yo lo decía el otro día y no era en broma, en tiempos de Franco decíamos, cantábamos hasta que llegaba la policía, disolución, cuerpos represivos. Bueno, ahora hay que ir disolución, cuerpos corrompidos. La Guardia Civil corrompida hasta el tuétano. El DAO de la Guardia Civil, digamos el jefe operativo, diciendo que esto había que liquidarlo, ponerse de perfil y darle carpetazo. Nadie investigue al hermano del déspota, porque para eso están los déspotas. Manuel Llamas el Malo y otra gentuza, pero vamos, con listas negras de los guardias civiles que cumplían con su obligación en la propia sede de la Dirección General de la Guardia Civil. O sea, es que es inimaginable. Era inimaginable, ya no. Yo ya no sé hasta dónde, qué es lo que queda. Prácticamente que además de llevar el día a día con el fiscal general del Estado y con la Guardia Civil, pues no sé, que además lleven la agenda de Pumpido, que Leire haya desayunado todos los días. No sé si, en fin, un churro nocturno en San Ginés, no lo sé. Yo de Pumpido me espero lo que sea, y todo asqueroso. Pero ya solo falta el prostitucional y el Ministerio de Defensa. Pero lo que aparece ayer, con la corrupción desaforada de la Guardia Civil, es la responsabilidad directa del infame Marlaska. Porque tanto la policía como la Guardia Civil dependen del Ministerio del Interior. De Defensa depende el CNI. Y nos quieren contar que en los espías de la Cuesta de las Perdices no tenían ni idea de esto. Pues no lo podemos creer. ¿Y de quién depende? Pues de la ministra de Defensa. Ni una palabra ni una buena acción. Margarita Robles. Y entonces aquí no se salva nadie. Bueno, cada día menos. Cada día menos. O sea, esto ya no son los delincuentes del PSOE que quieren proteger a su partido y su nómina. No, no, no, no, no, no. Estamos hablando de una mafia criminal extremadamente violenta, dedicada al chantaje de los jueces, caso de la juez Viedma, a la corrupción absoluta de la fiscalía convertida en una banda que hay que disolver. Pero, insisto, disolución, cuerpos corrompidos. Los cuerpos del Estado corrompidos tienen que ser depurados. En la Guardia Civil no puede quedar un corrupto. Pues si no te puedes fiar de la Guardia Civil, ¿ya de quién te vas a fiar? Pero es que en la policía están igual. ¿Y cómo están en el ejército? Pues no lo sé, pero bien seguro que no. Y detrás de todo esto, ¿qué es lo que aparece? Detrás de toda esta maraña de latrocinio y protección a la corrupción, pues el Ministerio de Hacienda. Porque Hacienda es el primero, es la que suministra el dinero para todos los pagos que haya que hacer o cobros. Pero sobre todo, porque cuando quieren ya y actúan, ¿eh? Y cuando no quieren, no actúan. Mira qué poco tardaron en sacar al novio de Ayuso para ver si la machacaban a ella, claro. Está en la cloaca. Pero la cloaca incluye la Guardia Civil, incluye la Fiscalía General del Estado, incluye el Ministerio de Defensa con el CNI, incluye al ministro del Interior, Marlaska, el Ministerio del Interior. ¿Qué creen, que Marlaska no sabía que la directora general de la Guardia Civil andaba compinchando de compinches, de colegas en el delito, nada menos que con la cloaca de Sánchez? Pues claro, pues por supuesto que lo sabe. Lo sabía Defensa, lo sabe Interior, lo sabe Sánchez, lo sabe Óscar López, lo sabe Antonio Hernando, lo sabe la chusma de Televisión Espantosa, lo sabe Marichusma, lo sabe todo el mundo ahí. Lo sabían todos. ¿Vieron ustedes también los comunistas? Bueno, pues ahí no lo sé. Pero que van como si lo supieran, sin ninguna duda. Esto, insisto, esto va más allá de cualquier crisis política. Estamos hablando de la liquidación absoluta, física, del Estado de Derecho, para que la dictadura de Sánchez pues le salga sin contraindicaciones, sin problemas, sin demasiados obstáculos. Este es un pueblo borreguil que tiene gente valiosa, pero que tiene unas estructuras, unas instituciones corrompidas por la cabeza, pero corrompidas que apestan, que hieden. Nada menos que la Guardia Civil, nada menos que la Fiscalía General del Estado. O sea, esta es la situación que hay. ¿Y entonces qué hay que hacer? Pues hombre, no hacer payasadas como la de la moción de censura. Ir a Europa y denunciar el golpe de Estado en España. Pero todos los santos días. Y si Vox no quiere ir, que no vaya. Si González Porn prefiere escribir otra novela porn, pues que la escriba. Pero es fundamental que Dolors Montserrat se active en la denuncia de la profunda corrupción de las instituciones democráticas en España. Es que estamos peor que Hungría. Estamos peor que Eslovaquia. Muchísimo peor que Polonia. Países a los que la Unión Europea les echó la bronca. Pero ¿y lo de aquí? Repito, ¿y lo de aquí? O sea que para sabotear la acción de la justicia contaba Sánchez nada menos que con la cúpula de la Guardia Civil. Tejero colaboró en un golpe de Estado, pero no ha sido el último Guardia Civil dedicado a corromperse, desde luego. Ni a un golpe de Estado. Es la señora esta que pone cara de susto. El susto que da es ver a la Guardia Civil delinquiendo. Pero dentro de la Guardia Civil, igual que en la Fiscalía Anticorrupción se ha empeñado en ser Fiscalía Anticorrupción y no correa de transmisión de la corrupción de los Sánchez Gómez, pues en esto estamos en las mismas. Pero absolutamente en las mismas. ¿Qué hacemos con los Sánchez Gómez? Disolverlos. ¿Qué hacer con una Guardia Civil? Pues hombre, poner al coronel Balas a que la depure, pero hay que depurarla. Hay que depurarla. En cuanto a los jueces y fiscales, lo mismo. La, La pauta, vamos, la buena línea, la marcó la Asociación de Fiscales hace unos días, que ha denunciado en Europa los nombramientos ilegales de toda esa cúpula del AMPA fiscal, porque es un AMPA. Son unos pocos, dicen, suficientes para que esto sea Venezuela y no España. Estamos en eso. ¿Qué más puede aparecer? Pues no lo sé. Cadáveres en alguna sede del PSOE, agarrados a, no sé, a un fajo de billetes de dólar o algo así. Que ya no se me ocurre un delito más repugnante, más obsceno, más rastreramente corrompido que esto de que la jefa de la Guardia Civil se reúna al menos 3 veces, que se sepa, con la cloaca y se dedique a abrir un expediente a la gente que cumple con su obligación en la Guardia Civil. ¿Y cuándo se le abre un expediente a esta tía? La oposición ya tenía que estar, espero que esté hoy, pidiendo la dimisión inmediata de Marlaska y su procesamiento. Pues es evidente que los inferiores de Marlaska estaban dedicados a lo mismo, al sabotaje de la acción de la justicia. La Guardia Civil depende de Marlaska. Depende de Sánchez, claro. Pero depende de Marlaska, efectos técnicos y judiciales. Al banquillo con él, pero sin la menor duda. Hacienda, al banquillo con ella. ¿Cómo que no se enteraba de nada? Si resulta que les han abierto a los, precisamente, a la gente de la UCO como balas, hasta 7 inspecciones fiscales. ¿Quién ordena eso? ¿Marichusma? ¿Quién lo va a ordenar? Pues la ministra de Hacienda, ¿quién va a ser? La única que lo puede hacer, y por supuesto lo hace. En fin, ya digo, disolución, cuerpos corrompidos. Esto va a durar. Y tenemos que evitar que haya un colapso o que nos metamos en el teatrillo de la moción de censura todos los santos días en los medios nacionales y en Europa. Pero todos los santos días. Y vamos a ver cómo está el tiempo.
2: ¿Qué tal, Federico? Buenos días, estimados oyentes. Reciban un cordial saludo de Daniel Muñoz. Hoy esperamos lluvias en el norte peninsular y cielos despejados en el resto de España. Todo ello en una jornada sin cambios en lo que a las temperaturas se refiere. A esta hora en Madrid tenemos 19 grados. Vamos camino de los 29, la máxima nacional. En Córdoba y en Málaga con 36. La mínima en Burgos con 8 grados.
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2: La Guardia Civil estrecha el cerco sobre Pedro Sánchez y le sitúa en la cúspide de la cloaca socialista que intentó torpedear los casos de corrupción que le afectan comprando voluntades y ofreciendo beneficios judiciales. Los agentes llegan a esta conclusión tras interrogar a varios testigos y analizar las conversaciones intervenidas a los principales miembros de la trama. El sumario recoge decenas de referencias en clave al presidente del gobierno, muchas de ellas formuladas por Leire Díez, a quien la UCO presenta como la mano derecha de Santos Cerdán. La benemérita sostiene que el ex número 3 del PSOE puso la estructura del partido al servicio de una cloaca que habría contado con la colaboración de la Fiscalía General del Estado o de la propia cúpula de la Guardia Civil para neutralizar esas causas judiciales y amedrentar a los agentes que participaban en las investigaciones. Pedro Sánchez no ha dicho ni una sola palabra sobre este escándalo y el PSOE, a través de un comunicado, ha desmentido que estuviera al tanto de las actividades de esta organización criminal. Con el sumario ocupando las portadas, el presidente del gobierno anunciaba desde Barcelona que esta semana iniciará los trámites para presentar los presupuestos generales del Estado. Se lo cuentan Vanessa Vallecillo y Luis Díaz en el primero de otros titulares que nos deja la jornada.
3: Bueno, vamos a empezar esta misma semana ya con la orden de Hacienda y esperamos, pues ya en el segundo semestre del año, ponerlo en marcha, tramitarlo y llevarlo al Parlamento lo antes posible.
4: Pedro Sánchez trata de desviar el foco el mismo día en el que se ha publicado el sumario del caso de las cloacas del Partido Socialista y anuncia que presentará presupuestos en 2027. El presidente hoy no tiene agenda prevista, por lo que no se pronunciará sobre los casos de corrupción, al igual que tampoco lo hizo durante el día de ayer.
5: Sánchez llegó a la Moncloa con una banda para saquearlo todo, para saquear el dinero de los españoles y luego creó un comando para intentar taparlo todo.
6: El Partido Popular aumenta su ofensiva tras conocer el sumario y citará a Leire Díez, Antonio Hernando y Salvador Illa en el Senado por las cloacas del Partido Socialista. También incluye a la gerente de la formación, Ana Fuentes, imputada tras la entrada de la UCO en Ferraz.
4: El juez Calama pide una tasación preliminar de las joyas halladas durante el registro practicado en la oficina del expresidente Zapatero. El magistrado quiere determinar su naturaleza, autenticidad y su valor económico, fabricante y fecha aproximada de fabricación. En las últimas horas, Sumar ha propuesto endurecer el régimen para expresidentes y que no puedan recibir retribución pública si hacen negocios privados. Escuchamos a Enrique Santiago.
7: No puedan prestar servicios para entidades privadas que realicen actividades en sectores estratégicos o sujetos a regulación del Estado, al menos durante 10 años desde la fecha de su cese.
8: Hoy es un día bueno para Castilla y León. Hemos, tanto Partido Popular como Vox, Partido Popular, hemos alcanzado un acuerdo de gobierno que responde al resultado de las urnas y a la voluntad expresada por todas las personas de Castilla y León el 15 de marzo.
9: Es un acuerdo que va a suponer un gran impulso definitivo para las políticas de la Junta de Castilla y León y, como ha dicho Alfonso Fernández Mañueco, para los ciudadanos de Castilla y León.
6: Dos meses después de las elecciones en Castilla y León, el Partido Popular y Vox han alcanzado un acuerdo para formar gobierno y permitir la investidura de Alfonso Fernández Mañueco. Los de Abascal entrarán en el gobierno autonómico con una vicepresidencia y tres consejerías: inmigración, medio ambiente y cultura. El pacto también incluye la llamada prioridad nacional y que dará preferencia a las personas con mayor arraigo en España para acceder a recursos sociales.
4: La justicia francesa autoriza la entrega a España del etarra Josu Ternera para que sea juzgado por su responsabilidad como dirigente de ETA entre 2002 y 2019. La decisión responde a una euroorden emitida por la Audiencia Nacional, aunque la entrega no se hará efectiva hasta que resuelva una causa judicial que aún tiene pendiente en Francia. En España se enfrenta a 15 años de cárcel por su implicación en el atentado en la Casa Cuartel de Zaragoza en el año 87, en el que murieron 11 personas.
6: Israel y Líbano llegan a un nuevo acuerdo de alto el fuego mediado por Estados Unidos para tratar de frenar semanas de tensiones en la frontera. El pacto incluye que Hezbollah detenga sus ataques y retire a sus militares del sur del Líbano y que el ejército libanés asuma el control de varias zonas estratégicas. Ambas partes se han comprometido a seguir negociando para lograr un acuerdo más amplio. Trump sostiene que podría llegar a un acuerdo de paz con Irán este fin de semana.
10: La negociación en sí va bien, de hecho muy bien. Podría suceder, si es que sucede, durante el fin de semana.
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11: Si Enrique Riquelme es presidente del Real Madrid, se compromete a que venga...
2: Bueno, pues aquí está una de las principales cartas de Enrique Riquelme para alzarse con la presidencia del Real Madrid el próximo domingo. Un fichaje, el de Haaland. Sergio Eras, ¿qué tal? Muy buenos días.
12: Muy buenos días.
2: Que no está del todo claro.
12: Hay que cogerlo con pinzas porque la gente de Haaland lo desmintió 2 horas después, pero el bombazo está lanzado por Riquelme. También confirmó a Rodri y que el sábado dará a conocer su entrenador. Florentino tiene pensado hoy anunciar su primer gran fichaje, que se sumaría al que ha confirmado de Konaté y al de José Mourinho, también anunciado de forma oficial. Hoy hay fútbol, por cierto, a las 9 de la noche. España juega en Riazor contra Irak en su primer amistoso de preparación para el Mundial. En tenis tenemos semifinales ya de Roland Garros, serán mañana Mensik Zverev y semifinal italiana Arnaldi Covoli. Y en el femenino la noticia es que la número 1 Sabalenka colapsa y cae en cuartos. En baloncesto, Valencia vence a Bilbao y Baskonia a Juventud y ponen el 1-0 en la serie de cuartos de final. Hoy el Barça recibe al UCAM de Murcia a las 7, si gana pasa a semis, si pierde habrá tercer partido. Misma situación para el Real Madrid, que llega eso sí al borde del abismo. A las 9 la Laguna Tenerife, Real Madrid, los de Escariolo obligados a ganar para forzar el tercer partido. Por cierto, han arrancado las finales de la NBA, primer partido, victoria de los Knicks en San Antonio ante los Spurs, que les permiten robar el factor cancha.
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2: Silvia Ribeiro, buenos días.
20: Buenos días.
2: Principales titulares de este jueves 4 de junio.
20: La prensa desgrana el contenido del sumario del caso de la mafia del Partido Socialista con una conclusión clara que recoge ABC en un titular como las grandes ocasiones escrito mayúsculas. Las cloacas del PSOE señalan a Sánchez. La fontanera era la subordinada de Santos Cerdán que dirigía la trama corrupta con el objetivo de proteger al presidente del gobierno. Para ello se servían de colaboradores y esos colaboradores estaban en la Guardia Civil, en la Fiscalía General del Estado y en medios de comunicación afines. Así leemos en la portada del Mundo que los jefes políticos de la Guardia Civil acosaron a la UCO en favor de Sánchez. Se refieren a la directora general Mercedes González, a su predecesor Leonardo Marcos y al DAO Manuel Llamas. Sin embargo, El País intenta hacer una contención de los daños. El caso Leire, dice, golpea a la directora de la Guardia Civil. Voz Populi pone en el foco a la Fiscalía General, con quien la Fontanera tenía también hilo directo. Estamos contando en Libertad Digital que la UCO intervino la libreta azul de la Fontanera, en la que anotaba todos los objetivos de la cloaca del PSOE. Aparecen nombres como el de Manuel Marchena, el juez del 1O, o el de la fiscal del caso, Consuelo Madrigal. No faltan el teniente coronel Balas, Pérez de los Cobos o dirigentes populares como Rajoy y Cospedal. Además hay misteriosas anotaciones sobre petróleo y Venezuela. Marlaska no dice nada, la directora de la Guardia Civil calla y el presidente del gobierno intenta desviar la atención prometiendo otra vez presupuestos para 2027. No es suficiente. El Mundo habla ya de terrorismo de Estado de baja intensidad. Se lo cuento todo en unos minutos en el resumen de prensa.
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2: Y por si todo esto fuera poco, hoy a las 10 se retoma en la Audiencia Provincial de Badajoz el juicio al hermano del presidente del gobierno con los interrogatorios a los 11 procesados. Este miércoles han cerrado las testificales los 9 agentes de la UCO que investigaron su presunto enchufe en la Diputación Pacense, un equipo al frente del cual estuvo el teniente coronel Antonio Balas. Para él, el expresidente del PSOE de Extremadura, Miguel Ángel Gallardo, instigó la creación de la plaza adjudicada al hermano de Pedro Sánchez. Miguel Ángel Pérez, buenos días.
21: Buenos días. El teniente coronel de la Unidad Central Operativa de la Guardia Civil UCO, Antonio Balas, ha comparecido este miércoles junto a otros agentes de la UCO que participaron en la investigación del caso David Sánchez. Balas ha relatado al tribunal la cadena de correos electrónicos que intercambiaron los responsables de Cultura y Recursos Humanos de la Diputación para crear la plaza de coordinador de los conservatorios que recayó en el hermano del presidente del gobierno. Además, han recapitulado todos los emails en los que intervinieron los 11 acusados. Balas señalaba al entonces presidente de la Diputación, el socialista Miguel Ángel Gallardo, como la figura que dio la orden de crear la plaza de David Sánchez.
22: Es evidente que no es Cultura, que Cultura no es, y el nivel superior que está vinculado a esto, como ya hemos explicado, es se concentra en la figura del expresidente Miguel Gallardo.
21: El juicio continúa este jueves con la declaración de los 11 acusados. El primero en comparecer será Miguel Ángel Gallardo y el segundo David Sánchez.

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1: ¿Qué tal? Muy buenos días. 8 años se han cumplido de la moción de censura contra Mariano Rajoy que permitió a Pedro Sánchez hacerse con la presidencia del gobierno. Una moción presentada bajo el pretexto de recuperar la normalidad, sacar la corrupción de la política y defender

0: socios de gobierno.
1: Y no nos equivoquemos, tan culpable es Sánchez de la corrupción generalizada de nuestro país como los propios socios que apoyaron y todavía apoyan, aunque con balbuceos, al gobierno más corrupto de la democracia.
0: También se ha referido a los informes de la UCO, de la Guardia Civil, que estamos conociendo, como el que concluye que el secretario general del PSOE, Santos Cerdán, y la militante socialista Leire Díaz dirigían la cloaca para proteger los intereses de Pedro Sánchez.
1: No sé si estamos valorando suficientemente lo que ha descubierto la UCO y lo que está investigando. En definitiva, lo que está descubriendo es una trama corrupta para tratar de debilitar y desestabilizar, por no decir reventar, todas y cada una de las instituciones y, sobre todo, tratar de socavar al Poder Judicial para que no investigue los casos de corrupción que afectan, en definitiva, al partido y al entorno de Pedro Sánchez.
0: Les habla Jesús Sánchez y seguimos ahora con la información del tiempo con la ayuda de la EMET. Isabel Escribano, muy buenos días.
2: Buenos días, hoy en la Comunidad de Madrid se espera una jornada de cielos poco nubosos con intervalos de nubosidad de evolución de cara a la tarde. El viento va a soplar de flojo a moderado, predominando la componente oeste y rolando a noroeste y norte a últimas horas del día. Y las temperaturas máximas irán en descenso en la sierra y sin cambios o en descenso ligero en el resto, con valores de 22 grados en Navacerrada, 26 en Collado Villalba, 28 en Majadahonda, 29 grados en Madrid, 30 en Getafe y Móstoles, 31 en Aranjuez y San Sebastián de los Reyes. La máxima en Alcalá de Henares hoy será de 32 grados. Es una información de AEMET.
0: Son las 6 y 27 de la mañana. La situación del tráfico con la DGT. Marta Míguez, buenos días.
3: Buenos días. En estos momentos van a encontrar ya complicaciones en aumento en los accesos a la capital por la A2 en Torrejón, A4 en Valdemoro y Butarque, también la A42 en Parla y A5 a su paso por Alcorcón. Comienzan también ya las dificultades en el tramo habitual de la M40 en Vallecas, Vicálvaro y Coslada, todo ello en sentido A2.
0: La portavoz de Más Madrid en el Ayuntamiento, Rita Maestre, ha reclamado elevar el dispositivo de bomberos al nivel máximo previsto en la normativa del consistorio durante la visita del Papa León XIV a la capital, como en la cumbre de la OTAN o la Fórmula 1. El alcalde asegura que se están guiando por el criterio de los distintos jefes de departamento.
4: Hay previstos 40 bomberos conductores, es decir, no solo no se está reforzando el servicio, sino que para los días de la visita del Papa hay menos bomberos en previsión. Los bomberos lo han reclamado de forma clara, el Ayuntamiento tiene que elevar el nivel de prestación del servicio y del dispositivo al N+, que es el máximo previsto.
0: Y en deportes, fue una noche de golpes de efecto en la campaña por la presidencia del Real Madrid. El candidato al trono, Enrique Riquelme, anunciaba en El Hormiguero que tiene atado a Haaland. Durante la entrevista, Pablo Motos le comunicaba la confirmación de José Mourinho como entrenador si Florentino Pérez continúa como presidente. Pero lo que seguramente nadie esperaba es que nada más terminar la entrevista de Riquelme, El Hormiguero cerraba el programa con el spot del anuncio del fichaje de Mourinho. Es todo por el momento. Nosotros regresamos en apenas 20 minutos. No se vayan. Continúa la mañana. Hasta luego.

0: 6:30, una hora menos en Canarias.
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0: Y es jueves 4 de junio de 2026, una jornada lluviosa en el norte peninsular y de tiempo apacible en el resto de España. Tengan presente que los chubascos, estas tormentas, estos chaparrones van a ser especialmente fuertes durante la jornada de hoy en Castellón, en Barcelona y en Gerona. En cuanto a las temperaturas, muy parecidas a las de ayer. En Madrid tenemos ahora mismo 19 grados, no vamos a pasar de los 29, la máxima nacional. En Córdoba y en Málaga con 36, la mínima en solitario en Burgos con 8.

0: Vamos a repasar con Luis Díaz algunos de los sonidos que son noticia.
1: A mí no me han ordenado. A mí no me han ordenado absolutamente nada.
2: Pues ya está.
1: A mí no me han ordenado absolutamente nada. Como tienen mi teléfono, estoy deseando que miren a ver si tengo algún contacto de algún fiscal. Es que ni yo le exijo a los periodistas que me digan con quién se reúnan, ni yo voy a dar explicaciones de con quién me reúno.
3: Leire Díez niega la mayor asegurando que nunca recibió órdenes de Cerdán. En las últimas horas la UCO ha señalado que la fontanera y el entonces secretario de organización dirigían la trama para proteger a Sánchez, a miembros del gobierno y al Partido Socialista. La Guardia Civil supone que el presidente era el único que podía dar órdenes a Cerdán. El sumario del caso deja claro que la cloaca protegía los intereses del presidente y que Sánchez estaba al tanto de todo. Los informes señalan que el líder socialista conocía todos los movimientos de la fontanera.
4: Ese cargo de puesto directivo no nace en el área de cultura. Nosotros entendemos que debe estar en un nivel superior con una capacidad política. El único que hemos visto relacionado de manera íntima con este puesto es el que fuera presidente de la Diputación, Miguel Ángel Gallardo.
3: El jefe de la UCO, Antonio Balas, ha asegurado en el juicio del hermano de Pedro Sánchez que el expresidente de la Diputación de Badajoz, el socialista Miguel Ángel Gallardo, fue quien ordenó crear la plaza amañada para David Sánchez. Entre los datos que avalan que la citada plaza llegó a ser creada especialmente para el hermanísimo fue el interés de David Sánchez por encontrar una vivienda en Badajoz sin tener aún el puesto. Hoy en el juicio está previsto que declaren 11 investigados, entre ellos David Sánchez y Miguel Ángel Gallardo.
5: La independencia judicial es un presupuesto irrenunciable del Estado de Derecho. Pero la independencia no solo debe existir, debe ser reconocible para la ciudadanía. Una justicia independiente requiere garantías institucionales, procedimientos transparentes, respeto entre los poderes.
3: Conde Pumpido asegura que la independencia judicial debe ser reconocida por los ciudadanos. El presidente del Tribunal Constitucional sostiene que la justicia debe ser independiente, eficaz y cercana a la realidad social. Todo ello pese a su cercanía con el gobierno en numerosos casos, entre ellos la amnistía y la situación del prófugo Puigdemont, también retirando la condena a Chávez y Griñán por el caso ERE de Andalucía o el posible indulto al fiscal general condenado Álvaro García Ortiz.
6: Nos gustaría ver las elecciones lo antes posible, pero recuerden que han pasado 5 meses, ni 5 años, ni 50 meses. Son 5 meses, no es mucho tiempo para un país que ha pasado por lo que ha pasado, pero claramente necesitamos una nueva comisión electoral. También decirles que por primera vez el dinero que entra por el petróleo no se lo están robando.
3: Marco Rubio pide establecer cuanto antes las condiciones para la celebración de elecciones en Venezuela, incluyendo la creación de una nueva comisión electoral. El secretario de Estado de Estados Unidos ha insistido en que el objetivo final de la Casa Blanca para Venezuela es que haya unas elecciones libres, justas y limpias, aunque de momento no hay fecha oficial. Ha asegurado que el país necesita medios de comunicación independientes y tiempo para que los partidos políticos se organicen.
7: Con esta ceremonia, hoy cierro simbólicamente una etapa que ha sido esencial para mí. Me espera ahora otra parte también importante de mi formación y que afronto con ganas y con la intención de avanzar más en mi preparación. Sigo aprendiendo y sigo comprendiendo. Y, como una cowboy de la A3, echaré de menos ese trayecto que he recorrido tantas veces camino del mar. Muchas gracias.
3: Y la princesa Leonor se despide de Murcia recibiendo varios galardones, entre ellos la medalla de oro de la región. La heredera al trono ha querido agradecer el apoyo y el cariño durante esta etapa de formación militar, tanto en Zaragoza como en Marín, y que termina en Murcia. La princesa de Asturias ha señalado que seguirá aprendiendo de todos. Ahora comenzará una nueva etapa como estudiante en la Universidad Carlos III de Madrid.
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0: Bueno, lo hemos comentado estos días, esperábamos conocer a lo largo de esta semana el sumario de la trama SEPI que ordenó levantar el juez Pedraz. Una parte porque otra parte continúa bajo secreto de sumario. Lo que no esperábamos, Sergio, muy buenos días de nuevo.
6: Muy buenos días.
0: Es que su contenido fuera tan escandaloso. Vamos primero, si te parece, con lo más destacado de esos más de 400 folios a los que hemos tenido acceso en las últimas horas, y después vamos con las reacciones que ha desatado.
6: Y mucho de ello pues acorrala directamente cada vez más a Pedro Sánchez, y en este caso empezamos por un mensaje enviado por Leire Díez en una conversación con Vicente Fernández, el que fuera presidente de la SEPI, que está intervenido por la UCO y apunta directamente al presidente. Se refieren de la forma que se viene mencionando desde hace tiempo como el WAN. Más detalles, Paco Cobos.
2: Buenos días. Entre las numerosas revelaciones que ha dejado el sumario de las cloacas del PSOE al que ha tenido acceso Libertad Digital se encuentran las sospechas directas de la UCO de que Pedro Sánchez conocía las presuntas prácticas ilícitas de la estructura criminal de Leire Díez. Entre los mensajes de la fontanera socialista Leire Díez recogidos por la UCO se encuentra uno de los que informa al expresidente de la SEPI, Vicente Fernández, que Sánchez le había trasladado su apoyo. La situación se produjo cuando salieron a la luz las primeras informaciones de las actividades de Leire Díez, cuando esta le dice a Fernández: ayer le dijo el WAN, es decir, el presidente del gobierno, a ese, refiriéndose a Santos Cerdán, que me dijera que estoy haciendo un trabajo enorme y que no me venga abajo. La fontanera también presumía en numerosas ocasiones de sus influencias sobre los de arriba y en concreto sobre el WAN del partido y el WAN del gobierno. Sánchez no sería el único, sino que Leire Díez también tenía una gran amistad con la directora general de la Guardia Civil. De hecho, llegó a decir que sería ella, Leire Díez, la que nombrara al próximo director adjunto operativo de la Guardia Civil.
6: Gracias, Paco. Quizá uno de los titulares más evidentes del sumario y que llevan a portada hoy varios periódicos es el de que Interior ordenó a la UCO ponerse de perfil en las investigaciones que afectan a Moncloa y a la familia de Pedro Sánchez. Órdenes claras y directas por parte de un superior. Pablo Pardo.
9: Buenos días. El DAO de la Guardia Civil ordenó pasar de perfil en la investigación del hermano del presidente del gobierno y en otras causas vinculadas al Partido Socialista o al entorno de Pedro Sánchez. Así se desprende de la declaración de un agente de la Guardia Civil recogida por la UCO, que precisa que el DAO les comentó que en aquellos procedimientos policiales que tuvieran afectación política no se fuese proactivo bajo la indicación de que se pusiesen de perfil en estos casos. Otro de los informes de la UCO recoge que la fontanera socialista Leire Díez hacía alusión a la relación de confianza que mantenía con la directora de la Guardia Civil, Mercedes González. No obstante, la unidad de la Guardia Civil destaca que ambas borraban mensajes cada cierto tiempo que harían alusión a prácticas ilícitas.
6: En este punto muchos se preguntarán si Sánchez ha reaccionado a todo esto. La respuesta es que no, y tampoco lo hará hoy porque no tiene agenda. No es que no se haya pronunciado únicamente, es que su forma de desviar el tiro ha sido anunciar presupuestos después de tres prórrogas consecutivas. Leticia Barquín, buenos días.
10: Buenos días. Pedro Sánchez trata de desplazar la atención rescatando una vez más la promesa de unos nuevos presupuestos generales del Estado después de años encadenando anuncios incumplidos sobre unas cuentas que no presenta desde 2023.
11: Y en este sentido, quiero anunciarles también aquí en el Cercle de Economía de que el Gobierno va a iniciar los trámites para presentar y aprobar los nuevos presupuestos generales del Estado para el año 2027. Esta misma semana se va a publicar la orden de elaboración en el Boletín Oficial del Estado y a lo largo de este mes lo que vamos a hacer es actualizar el cuadro macro con el objetivo de aprobar nuestras cuentas de coordinación de los presupuestos generales con el resto de fuerzas parlamentarias en las Cortes Generales.
10: En paralelo, el PSOE ha redoblado su ofensiva contra el PP, poniendo el foco en sus pactos con Vox y recuperando el argumento de la prioridad nacional tras el acuerdo alcanzado en Castilla y León. Nada que pueda tapar el impacto del levantamiento del sumario del caso Leire Díez. La principal incógnita sigue siendo hasta dónde alcanzaba la cadena de mando. De esta forma, aumenta la presión sobre Moncloa y la dirección socialista, que por ahora guardan silencio mientras comienzan a perfilar una línea de defensa basada en que, de confirmarse los hechos investigados, habrían sido engañados y serían también víctimas de la trama.
6: Y desde la oposición, el Partido Popular mueve ficha y amplía su ofensiva llamando a declarar a la Comisión de Investigación del Senado a varios de los nombres claves que aparecen en el sumario. Nos lo amplía Maite Loureiro.
12: Buenos días. El PP cita a la Comisión Coldo del Senado a Leire Díez y Salvador Illa, que ya han comparecido en otras ocasiones, y llama por primera vez a Antonio Hernando por el caso de las cloacas. Entre este mes y el próximo irán poniendo fecha a la ristra de comparecientes anunciados y que suman ya un centenar, dada la magnitud de los escándalos que se acumulan. Alicia García, portavoz del PP en la Cámara Alta.
13: Sánchez llegó a la Moncloa con una banda para saquearlo todo, para saquear el dinero de los españoles, y luego creó un comando para intentar taparlo todo. El comando tenía un autor intelectual, Pedro Sánchez, ese que dijo: límpiese sin límites.
12: Una vez declare José Luis Rodríguez Zapatero en la Audiencia Nacional, el PP decidirá si vuelve a citarle. Tampoco descartan volver a llamar a Pedro Sánchez.
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0: Un minuto pasa de las 7 menos 20, una hora menos en Canarias. Silvia, muy buenos días de nuevo.
14: ¿Qué tal, Dani? Muy buenos días.
0: Te dije tras el auto de Calama hace unos días que ya no podíamos hablar del caso Plus Ultra, que había que hablar del caso Zapatero, lo recordarás. Bueno, pues tras el sumario levantado por Pedraz, yo tengo la sensación de que ya no podemos hablar de la trama SEPI, sino que hay que hablar del caso Pedro Sánchez.
14: O de la mafia de Pedro Sánchez. Directamente hoy, te puedes imaginar, en los diarios todo gira en torno a esa corrupción del gobierno y del PSOE, aunque con matices. Hoy el foco alumbra las cloacas, sin embargo, mientras que El Mundo y El País llevan a portada la implicación de la cúpula de la Guardia Civil, ABC y La Razón señalan directamente al presidente del gobierno, a Sánchez.
0: Bueno, vamos a ir desgranando las partes fundamentales de ese sumario, por ejemplo, la actuación de la cúpula, efectivamente, de la Guardia Civil.
14: Bueno, la principal conclusión es que Cerdán y Leire Díez dirigían la mafia del PSOE para proteger al presidente y para ello tuvieron ayuda. El Mundo titula: los jefes políticos de la Guardia Civil acosaron a la AUCO en favor de Sánchez. La directora del Instituto Armado, Mercedes González, impulsó 3 investigaciones internas para amedrentar a la Unidad Central Operativa. El exdirector del Cuerpo, Leonardo Marcos, abroncó a los mandos y exigió que un informe sobre el caso Hermanísimo acabara en nada. Y el DAO, Manuel Llamas, nada que ver con el nuestro, ordenó a los investigadores que se pusiesen de perfil en las causas que afectaban al PSOE y al gobierno. Esta información es demoledora y contrasta con el modo en que la presenta El País. El diario de Prisa limita los daños y dice en portada que el caso Leire golpea a la directora de la Guardia Civil y además presenta el contenido de la investigación como si fuese un asunto menor, un informe elaborado, nada, por 2 agentes de una comisaría cualquiera. La UCO dice que González se reunió 3 veces con la ex militante del PSOE, obviando que estuvo en nómina del partido. Los agentes afirman, o un mando dice que un jefe. Así que a la luz de las informaciones, dice El Mundo que el gobierno ha practicado una guerra sucia, continuada, contra los funcionarios que investigan a Sánchez y a su círculo más próximo, y que ni el ministro Marlaska ni la directora de la Guardia Civil pueden continuar un minuto más en sus cargos. Sin embargo, Dani, Marlaska nos ha pronunciado, además se va a ausentar de la próxima sesión de control al gobierno, y mientras el entorno de Mercedes González niega al diario El País reuniones con la fontanera en su despacho oficial, sí lo admite cuando estaba al frente de la delegación del gobierno Madrid, y dice que sobre todo lo que niegan por encima de todo es que no se reunieron para perjudicar a la UCO, que ninguna denuncia de Leire ha motivado investigaciones internas contra ningún agente.
0: Otra institución que sale muy tocada también desde sumario es la Fiscalía General del Estado.
14: Sí, según el sumario, Leire Díez tenía línea directa con la Fiscalía, con acceso aparentemente a Álvaro García Ortiz. Según Voz Populi, la UCO halló un contrato para ofrecer reuniones y futuros pactos con la Fiscalía a cambio de material sensible. Y estamos contando en Libertad Digital que en la libreta azul que la UCO intervino a la fontanera estaban anotados todos los objetivos de la trama. Aparecen tanto el magistrado como la fiscal del 1 de octubre, es decir, Marchena y Consuelo Madrigal, el teniente coronel Balas, Pérez de los Cobos o dirigentes populares como Mariano Rajoy y Cospedal. Además, hay misteriosas anotaciones sobre petróleo y Venezuela.
0: Se le ha dado poca importancia, pero ojo a las consecuencias que puede tener también el uso de fondos por parte del PSOE para financiar precisamente las actividades de esta cloaca. Algunos de esos fondos de procedencia europea, con lo cual no sé si podría haber incurrido en un delito de malversación.
14: Bueno, el caso es que el PSOE habría camuflado pagos a medios de comunicación afines como si fuesen gastos de publicidad por esas elecciones europeas del año 24 a las que tú aludías. Además, según estamos contando en esta casa, en Libertad Digital, Ferraz destinó 18.000 euros de la campaña de Teresa Rivera a comprar audios de las saunas de Sabiniano. Ofreció al excomisario Villarejo un trato de favor de la Fiscalía a cambio de audios contra Rajoy y el Banco BBVA, y utilizó una factura aparentemente falsa emitida por un medio digital a un proveedor de la campaña electoral de Salvador Illa, que ayer publicó un comunicado diciendo que el PSC está libre de corrupción. La verdad es que la imagen de portada que ha elegido hoy El Mundo, en la que aparecen ayer Sánchez y el presidente catalán, cada uno mirando para un lado, es bastante ilustrativa. Por cierto, que otro íntimo del presidente, Juanma Serrano, intercambió casi 11.000 mensajes con la trama de las cloacas, según leemos hoy en Voz Populi.
0: Juanma Serrano, primero jefe de gabinete de Pedro Sánchez, más tarde colocado en Correos.
14: Exacto.
0: Empresa pública a la que llegó a la ruina. Sí, y en la que estuvo también Leire, efectivamente. Y la conclusión a la que llegan los agentes de la UCO es que todos operaban para proteger al presidente del gobierno.
14: Que esta mafia empezó a operar cuando el juez Peinado imputó a Begoña Gómez y Sánchez anunció aquellos famosos 5 días de reflexión. Fue entonces cuando esa mafia se reunió por primera vez, mientras Montero se golpeaba el pecho y los militantes se concentraban frente a Ferraz, y tenían como fin último desactivar todas las causas que afectaban a la mujer, al hermano y al suegro de Sánchez. ABC coloca en primera plana una imagen de archivo que le va a perseguir para siempre, en la que aparecen el presidente y la fontanera, y en mayúsculas titulan: las cloacas del PSOE señalan a Sánchez. Destacan además que esas conversaciones intervenidas por la UCO evidencian el conocimiento del presidente de la actividad de Leire Díez. Y en la misma línea, La Razón destaca que la UCO asume ya que el Juan era Sánchez.
0: Ayer por la mañana, con el sumario ya en todas las portadas, el presidente estaba en Barcelona clausurando la reunión del Círculo de Economía. Ni una palabra, por supuesto, sobre este asunto, aunque su rictus lo decía todo, ¿eh? Todo se ha dicho.
14: Desde luego que sí. Y además aprovechaba para intentar desviar el tiro. Prometía que va a presentar los presupuestos para el año 2027. Creo que es la undécima vez que lo hace, que lo anuncia. El Mundo dice que trata de cambiar el marco y lanzar un mensaje. Sigue inmerso en su estrategia de no adelantar elecciones. En un artículo sin firma, porque hoy solo firman en las páginas de opinión, en señal de protesta por los salarios, los compañeros del Mundo, alguien, no sabemos quién, sostiene que la actitud del presidente refuerza la sospecha de que Sánchez lo sabía todo del presunto comando Santos y de la existencia de este deep state socialista para un terrorismo político de baja intensidad. La postura oficial del Partido Socialista es que lo que están descubriendo las investigaciones son acciones individuales de farsantes, obviando todo lo que está salpicando ya interior, farsantes contra los que siguen sin querellarse, y te diré que esa maniobra de distracción ya no cuela. De ahí que hoy ABC concluya en el editorial que, con lo que ya se sabe, la declaración judicial de Sánchez llegará antes o después y solo quedará por saber en calidad de qué, si testigo o investigado. Y además consideran en Vocento inevitable la imputación del PSOE como persona jurídica.
0: Bueno, evidentemente el acuerdo PP-Vox para gobernar juntos en Castilla y León ha quedado en un segundo plano, pero es que incluso este sumario ha logrado relegar el juicio al hermano del presidente del gobierno, que continúa hoy.
14: Que continúa además con su testimonio, con su declaración. También va a hacerlo el expresidente de la Diputación de Badajoz, Miguel Ángel Gallardo, al que ayer el teniente coronel Balas, que es una de las obsesiones de esta mafia del Partido Socialista, señaló como responsable del enchufe del hermano del presidente. Considera que él fue el impulsor político de su contratación. Hoy vamos a estar muy atentos a lo que ocurra en la audiencia de Badajoz.
0: Y en los próximos días ya, visto para sentencia.
14: Exacto.
0: Gracias, Silvia.
14: A ti.
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0: Pues del hermanísimo seguimos hablando, Sergio.
6: Y es que, para empezar, como decía Silvia, declara por fin David Sánchez, pero lo que viene ocurriendo durante el juicio fue tema principal durante la tertulia de ayer.
15: ¿Y dónde están todos esos que durante las últimas décadas han utilizado el término Watergate para lo han manipulado, lo han aplicado a casos en los que no tenía absolutamente nada que ver? ¿Dónde están todos esos cuando ven lo que ha sucedido con la cloaca del PSOE? Entre otras cosas, que lo que hizo fue aquellos montajes de la juez. ¿Y dónde están todos esos que durante las últimas décadas han utilizado el término Watergate para lo han manipulado, lo han aplicado a casos en los que no tenía absolutamente nada que ver? ¿Dónde están todos esos cuando ven lo que ha sucedido con la cloaca del PSOE?
16: Es decir, alguien me dijo, no, es que Sánchez ha decidido que siempre alguien tiene algo oscuro en su vida. Sí. Que no has pagado la hipoteca, que has saltado un semáforo, que has bebido.
17: O se le puede imputar, y si no, se inventa.
6: Pues tienen la tertulia completa junto al resto del programa, el canal de YouTube de Radio y mucho más en Libertad Digital.

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1: Isabel González, buenos días.
2: Muy buenos días, Dani. Bueno, ahora lo explicamos, pero antes recordar a los oyentes que hoy hay una tertulia en la que van a estar Maite Rico y Luis Herrero, y que además a las 9:30 vamos a hablar de las elecciones de este domingo en Perú, que no todos son las elecciones del Real Madrid. Viene el periodista Aldo Mariátegui para contarnos cómo va encaminándose este proceso. Y en la crónica rosa, pues es que esta es la elección, esta es la canción a la que hizo referencia ayer la princesa Leonor en Murcia durante su discurso de agradecimiento de todas las distinciones que le entregaron: la medalla de oro de la Asamblea Regional, la medalla de oro de la Villa y el título de hija adoptiva de la ciudad de San Javier, además de la máxima distinción de la comunidad autónoma. Fue al terminar sus palabras, en las que habló de los recuerdos que va a atesorar de San Javier o del Mar Menor durante su paso por la Academia del Aire, o en las que agradeció la mediación de la Virgen de la Morenita en su formación, cuando nos dejó una pista de la música que le gusta. Mencionó esta estrofa de una canción del grupo Art de Bogotá, que además son de Cartagena.
3: Y como una cowboy de la A3, echaré de menos ese trayecto que he recorrido tantas veces camino del mar. Muchas gracias.
2: Pues ese camino que ha recorrido, entiendo que yendo y viniendo de Madrid a Murcia. En 2 meses empezará su otra formación, la formación civil, en el grado de Ciencias Políticas en la Universidad Carlos III de Madrid. Vamos a hablar también en nuestra crónica rosa, Dani, de Tita Thyssen, porque nadie sabe cómo se encuentra la baronesa, todos son dimes y diretes, e incluso dicen que habría cortado su relación con algunas de las personas con las que solía tener contacto habitual. Entiendo que son periodistas, pero también se habla de algunos de sus trabajadores. Dicen que no quieren que se filtren cuestiones sobre su estado de salud. A saber por qué tanto secretismo. Ahora todos sus movimientos además se miran con lupa, y por eso ha llamado la atención que ayer miércoles su velero, el famosísimo Matamua, haya dejado el puerto de Barcelona y haya atracado en el de San Feliu de Guíxols. ¿Qué significaría esto? Bueno, pues que Carmen Cervera estaría preparando su verano, como hace siempre por estas fechas. Pone el barco a punto para marcharse con sus hijas a Ibiza a disfrutar de las vacaciones. También prepara nueva etapa Miguel Bosé, que ya se ha trasladado a Andorra con su familia. Fue avistado ayer el cantante por la capital del Principado y les dijo a los periodistas que está feliz de vivir allí. De momento está alojado en un hotel, está allí con su abogado y con su secretario, y ha empleado sus días en hacer todos los trámites necesarios para instalarse en este país. Los que se llevan las manos a la cabeza, porque dicen que Miguel Bosé no tributa en España, que tampoco se quejen demasiado, porque lleva muchísimo tiempo sin tributar en España. Él saldó su deuda con Hacienda de casi 2 millones de euros para 2019 y se largó a otros montes. Y en el reporte diario de actividad de la casita de Bad Bunny, que ya se ha convertido en algo recurrente, tenemos que contar algo, y es que se está poniendo peligrosa, Dani. Ya circulan imágenes de conatos de peleas en el famosísimo recinto de los conciertos del puertorriqueño. Empieza a circular un vídeo en el que se ve a la influencer Lola Lolita medio peleándose con otras dos ocupantes porque quiere estar en primera fila.
1: Bueno,
2: ya, si es que van obligadas.
1: Habrá que poner seguridad privada. Bueno, venga, pues a partir de las 10 hablamos de todo ello. Nosotros ahora hacemos una pausa para conocer la última hora de la información local y regional, y a las 7 con Federico regresamos.

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1: ¿Qué tal? Muy buenos días. Luz verde para uno de los anuncios más esperados por Isabel Díaz Ayuso. Y es que la Comunidad de Madrid ha dado un paso más en una de las medidas que la presidenta lleva años defendiendo. El Consejo de Gobierno ha aprobado el proyecto de ley que reconocerá administrativamente al concebido no nacido como un miembro más de la unidad familiar. La medida convertirá a Madrid en la primera comunidad que reconoce con carácter general al concebido no nacido a efectos administrativos.
2: Hemos aprobado el proyecto de ley que reconocerá al concebido no nacido como un miembro más de la unidad familiar desde el momento de la concepción, en todo aquello, eso sí, que beneficie a la familia o a alguno de sus miembros. De esta forma, nos convertimos en la primera comunidad autónoma en proteger con carácter general y reconocer con carácter general al concebido no nacido a todos los efectos que sean beneficiosos para la unidad familiar.
1: Bueno, pues Madrid una vez más a la cabeza con este tipo de medidas. La iniciativa inicia ahora su recorrido parlamentario en la Asamblea madrileña. Y también importante, el portavoz Miguel Ángel García ha asegurado que Madrid abonará íntegramente las ayudas a enfermos de ELA y no se aplicará ningún tipo de minoración.
2: Las prestaciones económicas en la Comunidad de Madrid se van a abonar íntegramente, repito, se van a abonar íntegramente a todos los pacientes de conformidad con las cuantías establecidas en la propia normativa estatal. Quien ha provocado esto, y lo advertimos hace ya mucho tiempo, una vez más, el caos por la falta de gestión, por la falta de liderazgo del gobierno de Pedro Sánchez. Pero aquí, por suerte, los servicios jurídicos de la Comunidad de Madrid han encontrado la solución técnica y jurídica, como digo, para poder pagar íntegramente las prestaciones.
1: Les habla Jesús Sánchez y seguimos ahora con la información del tiempo. La previsión de la EMET en la región para este jueves apunta que habrá intervalos de nubosidad de evolución por la tarde, además de unas temperaturas máximas en ligero descenso. Los termómetros se van a situar entre los 18 y 29 grados en Madrid, 16 y 31 en Alcalá de Henares, 17 y 32 la máxima en Aranjuez, 14 y 26 grados en Collado Villalba, 18 y 30 en Getafe o los 16 y 29 grados en Navalcarnero. Menos ya de 3 minutos para llegar a las 7 de la mañana. Vamos con la información del tráfico DGT. Marta Míguez, buenos días.
3: Muy buenos días. ¿Qué tal? En estos momentos tráfico en aumento en los accesos a la capital por la A2 en Torrejón, A4 en Pinto y Butarque, A42 en Parla y Getafe, A5 en Alcorcón y también la A6 en Majadahonda, además de dificultades en la M40 en Villaverde, sentido A4 en Pozuelo del Arcón y Valdemarín hacia la A1 y también en Vallecas y Coslada, todo ello hacia la autovía de Zaragoza.
1: El alcalde de Madrid, José Luis Martínez Almeida, ha agradecido el compromiso de los ciudadanos y de las empresas para facilitar la movilidad en la capital con motivo de la visita del Papa León XIV, compromiso al que se suma el ayuntamiento, que durante 6 días hará gratuitos los autobuses de la EMT y el servicio de bicicletas Bicimad.
4: Nos enfrentamos a un reto sin precedentes en la ciudad. La generosidad y el cumplimiento del compromiso de los madrileños con esta ciudad es digno de elogio. Se acaban las palabras, porque hoy los datos nos dicen que ha subido en un 4% la utilización de la empresa municipal de transportes, pero es que ha descendido la utilización del vehículo privado también de manera importante.
1: Y los deportes con Dani Blanco. Dani, buenos días.
5: ¿Qué tal? Muy buenos días. La selección española de fútbol juega a partir de las 9 de la noche ante Irak, el primero de los amistosos de cara al Mundial. Ya abandonó Madrid, hoy el primer amistoso, el segundo el lunes y el lunes 15, recuerden, el debut en el Mundial. La noticia en Madrid, en el día de hoy, entre el día de hoy y la noche de ayer, fue la intervención en el programa El Hormiguero de Antena 3 Televisión de Enrique Riquelme, candidato a la presidencia del Real Madrid, donde aseguró tener a Rodri y a Haaland fichados para la próxima temporada. Vamos a ver cómo se desarrollan los acontecimientos. Hoy puede haber desmentido de la candidatura de Florentino Pérez y el domingo las elecciones. Además, hoy el Real Madrid de baloncesto juega el segundo partido del playoff de la Liga Endesa en Tenerife. Si pierde, estará eliminado.
1: 30 segundos para las 7. Es todo por el momento. Regresamos en apenas una hora. No se vayan. Continúa es la mañana. Hasta luego.

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1: ¿Qué tal? Muy buenos días, queridos oyentes. En unos minutos va a estar con todos ustedes Federico para analizar toda la información que hemos recopilado sobre el sumario de las cloacas del Partido Socialista, que no es poca y que tiene además todos los ingredientes de una buena trama. Listas negras, reuniones secretas o incluso amistades peligrosas. Curioso esto en un día, 4 de junio, en el que el santoral conmemora además a Santa Noemí y Santa Ruth, dos mujeres, suegra y nuera, cuya amistad inquebrantable las ayuda a sobrevivir a las persecuciones. En cuanto al tiempo, hoy nos espera otro día de calor en todo el país, solo en el norte va a haber hoy alguna lluvia, en el resto los cielos van a estar despejados y las temperaturas siguen en ascenso. A esta hora en Madrid tenemos 19 grados, vamos camino de los 29, la máxima nacional va a estar hoy en Córdoba y en Málaga con 36 grados y la mínima en Burgos con 8.

0: Como les decía, en unos minutos va a estar con todos ustedes Federico con el análisis de lo que hoy en los diarios se define como una mafia al servicio de Pedro Sánchez. Y es que en el sumario que hoy conocemos, los investigadores no dudan de que el presidente tenía conocimiento de las maniobras de fontanería de Leire Díez, que en ningún caso actuaba por cuenta propia. Hoy les recomiendo que echen un vistazo a la portada de Libertad Digital, muy completa, donde troceamos ese sumario. Es imposible abarcar toda la información, teniendo en cuenta además que Leire Díez tenía acceso a cargos de interior, como les contábamos ayer también, a cargos de la Fiscalía General del Estado. Como se suele decir, la avaricia rompe el saco y el afán de Leire de presumir continuamente sobre sus interlocutores y su cercanía con Pedro Sánchez es lo que ha terminado por conectar los hilos. El One dice que ha hecho un trabajo enorme. Esta es una de las frases que los investigadores atribuyen a Leire Díez. Esto va a hacer que el presidente me adore. Es otra de esa frase clave que hacen esa conexión entre la cloaca y Moncloa. Nexos que se acreditan también con pagos, como los 18.000 euros destinados a la compañía de Teresa Rivera, con los que Leire Díez compró los audios de las saunas del suegro de Pedro Sánchez para evitar que se publicaran. Esta es una información que también pueden leer hoy en libertaddigital.com. Hoy les vamos a contar qué dice Moncloa de todo esto y también la versión de Ferraz, donde cada vez es más difícil negar la evidencia. Lo que no les vamos a poder contar, eso sí, es la reacción de Pedro Sánchez directamente, porque no se ha producido ni se va a producir, porque adivinen qué, hoy no tiene agenda. Ayer sí que la tenía. Acudía al Círculo de Empresarios de Barcelona, donde había estado fijo el día anterior. Como digo, no se pronunció sobre este asunto, pero sí que hizo un anuncio: la tramitación de presupuestos para 2027. Una maraña que llevamos horas tratando de digerir para tratar de explicársela de la mejor manera. Sergio Heras, buenos días.
1: Muy buenos días.
0: Vamos a empezar por ese sumario.
1: El sumario revela que el presidente tenía conocimiento de las maniobras de fontanería y que Leire Díez no actuaba por cuenta propia. Tenía acceso a cargos de interior, la Fiscalía General del Estado o el propio presidente. El informe constata que la fontanera utilizaba su figura en sus reuniones. A Vicente Fernández, expresidente de la SEPI, le contaba que el One le había dicho a Santos Cerdán que estaba haciendo un trabajo enorme como fontanera. Trabajos que justificó ante otro empresario, aludiendo a que cuando imputan a tu mujer y a tu hermano hay que limpiar, incluso en las reuniones que mantuvo con la Fiscalía General del Estado en época de García Ortiz. Esto va a hacer que el presidente me adore, llegó a decir. En otro informe, la UCO acredita el trato personal de Leire con la actual directora de la Guardia Civil, Mercedes González.
0: La fontanera llegó incluso a presumir en reuniones con que ella sería la encargada de nombrar al próximo DAO. Los investigadores acreditan que Mercedes González y Leire se reunieron en persona al menos 3 veces y que Díez habría instigado a la directora para que iniciara actuaciones administrativas contra los guardias civiles que investigaban a Sánchez y a su gobierno. El DAO llegó a ordenar a los agentes que no fuesen proactivos en las causas, llegando a elaborar incluso una lista de miembros del cuerpo señalados por participar en esas investigaciones. La UCO analiza también una libreta en la que Leire marca a mano objetivos personales como el magistrado del Supremo, Manuel Marchena, el fiscal anticorrupción, Alejandro Luzón, el coronel de la UCO, Antonio Balas, la pareja de Díaz Ayuso o los propios Aldama y Carmen Pano, entre muchos otros. También hay, Federico, anotaciones sobre el caso Delphi o PDVSA.
2: Bueno, he tenido que cambiarme la corbata, ahora en homenaje a la Guardia Civil. Es el verde de la Guardia Civil, y esto es la bandera española, la bandera nacional. Nunca en la historia de España una asociación de malhechores ha llegado tan alto. Nunca una organización criminal ha estado dirigida por el presidente del gobierno y el ministro del interior. Nunca el director o directora general de la Guardia Civil se ha convertido en el comisario de sus propios, de la unidad de élite de la Guardia Civil, la unidad contra el crimen organizado, la famosa UCO. Nunca, pero nunca jamás, el ministro Cloaca o Cloasca, el ministro grande Cloaca o grande Cloasca, nunca, lo que hoy llama El Mundo en su editorial, el Ministerio de las Cloacas, nunca el ministerio Cloaca del ministro Cloaca, que hace solo 6 días negó que se hubiera reunido Leire con... Leire no es más que la manobra, Leire es, como dirían los pichingles, go between... Es la que anda de por medio. Leire es el correo del zar. Leire es el correo del Bad Bunny de la Moncloa. Porque para casita, la casita de Bad Sánchez. ¿Qué es lo que aparece hoy? Lo que aparece hoy es un intento absolutamente criminal, que solamente porque hay un criminal en la Moncloa no tiene el decoro de dimitir, y me parece que legalmente no hay forma de que el coronel Balas se lleve detenido a Pedro Sánchez. Desde luego, hoy, si tuviera vergüenza, no tiene vergüenza. Si tuviera decoro, no tiene decoro. Si tuviera dignidad, carece de dignidad. El mejor amigo de la ETA y del narco, que es el infame grande cloaca, dimitiría. En Libertad Digital, que ordena muy bien hoy todos los... Hay que decir que este material es desde ayer, pero es tan enorme lo que hay en el sumario, son más de 2.000 folios que irán saliendo detalles. Pero debo decir que podemos presumir que nuestro periódico ha encontrado la clave, que es la libreta azul de Leire. Leire es una bocazas, pero bueno, otros tienen otras cosas. Ábalos pagaba, esta creo que no pagaba. Tampoco cobraba, pero no paraba de cama en cama. Entonces, claro, iba regando, como es así, indiscreta. Usted la ha visto que tiene un ojo en Vladivostok y el otro en Lisboa. Pues claro, abarca todas las direcciones y le encanta presumir. O sea, no lo puede remediar. Y presume de sus reuniones. No presume de que podría reunirse, no, de que se ha reunido. Y dice dónde, cuándo y con quién. O sea, esto no es un GPS, es un cheque al portador, que por cierto también cobra. La cuestión de fondo es que nunca, pero ni por lo más remoto, nunca, ni cuando Luis Roldán, robaba el bote de los huérfanos de la Guardia Civil, que lo hizo por dos veces, lo robó una vez y cuando se volvió a llenar lo volvió a robar. Y estuvo poco, si está más, no sé, se lleva los tricornios. Pero una cosa es robar para sí y otra cosa es perseguir a los propios agentes. O sea, grande Marlaska, o sea, grande cloaca, es que tiene una lista negra, hacía listas negras en la Guardia Civil de guardias civiles. ¿Pero dónde se ha visto esto? ¿Dónde se ha visto? Usted, eso, aquella película esa de L.A. confidencial y tan confidencial, pero viene ya en un cuento de Chesterton. Están persiguiendo a los anarquistas asesinos y al final se descubre que el jefe de los terroristas es el jefe de la policía. El jefe técnico de la cloaca no es Santos Cerdán. El jefe técnico es grande Marlaska. Y el jefe único, el one, al que todos obedecen, al que todos sirven y a cuyo servicio han puesto toda la estructura del Estado, la legal con la fiscalía infame, corrupta hasta el tuétano, ahora de Peramato, que ha conseguido que no estén en la cárcel ahora, y como no está en la cárcel, la 10, porque la ha sacado por Pedro Mato. ¿Y con quién se reunía Leire? ¿Con García Ortiz? ¿Con la plebe, con la gente de García Ortiz? Otro indiscreto. ¿Ustedes qué creen? ¿Que no encontraremos en los próximos días alguna reunión directa? Yo juraría que sí, porque son dos exhibicionistas, pero en todo caso es igual. ¿Quién es Leire Díez para tener acceso directamente a la directora de la Guardia Civil? Es más, para decir a quién podría nombrar ella dentro de la Guardia Civil. Y lo dice... Y lo dice porque es verdad. ¿Y por qué es verdad? Porque el Juan está muy contento con ella. Hay otra anotación que dice, de hace 2 años que queríamos reunirnos ahí y no nos recibía, ha sido textual, salirlo de Begoña y llamarnos a Madrid. Y efectivamente. ¿Eso qué quiere decir? Quiere decir que la cloaca 2 años antes ya existía. Cuando le meten más carbón al barco del Mississippi, es cuando la imputación de Begoña. Pero la cloaca ya existía. También se llama Gobierno de España o Partido Socialista. Está desde las mascarillas, está desde que llegaron al poder. Lo que pasa es que esta organización que pone en jaque al Estado, que trata de destruir personalmente. Yo imagino, en Estados Unidos se haría una acción colectiva. Es decir, que gente tan de élite en el Estado como es Marchena, es que ha sido el presidente, ahora es uno de los miembros de la Sala de lo Penal del Tribunal Supremo, la cúpula decente, o sea, no política, sino profesional, de la justicia española. Orden de cargarse como sea Marchena, buscando en su vida privada, chantajeando a gente, ofreciendo dinero para que de manera falsa testifiquen contra Marchena, contra el fiscal Grinda, otro fiscal anticorrupción, contra Luzón, el jefe de la Fiscalía Anticorrupción. Contra Ayuso ya lo hemos visto. Toda la patulea infame, más toda la cloaca mediática, que naturalmente no sé a qué hora empieza el Mañaneros del novio de la 50-50, no sé a qué hora empieza, pero ahí empezará la cloaca. Hoy sabremos cuál es la orden. La orden es que todos los jueces son corruptos, dicen los corruptos. Que todos los policías de la UDEF son corruptos, dicen los corruptos. Que la Guardia Civil es corrupta, dicen los corruptos perseguidos por la Guardia Civil. O sea, si tuviera, no digo decoro, no digo vergüenza, sino, no sé, un poco de respeto a sí mismo. Ahora son las 7 y 12 minutos. El ministro de las cloacas, el ministro cloaca, la cloaca hecha ministro, llamado Fernando, lo de Grande Marlaska como la K, esto es una falsía, más postizo que él. No es que dimitiría, se entregaría. Se entregaría. Diría, bueno, no puedo más, no puedo más. Esta mañana otra vez me han pasado lo de Federico, ya no puedo más, porque mi familia, perdí a mi madre, tal, pero es que mi familia ya no me habla nadie. Tengo dos bodas ahora a final de junio, una a final y otra a principio de julio. Me van a silbar en cuanto me siente, no puedo salir de casa, ya no puedo más. Pues que Sánchez haga lo que tenga que hacer. Me voy a entregar ahora mismo al coronel Balas. Tiene su teléfono. También podría entregarse a Florito y que los bueyes de las ventas se los lleven a la venta del Batán y allí, en una especie de campo de Argelés, pues ahí que esperen a que los lleven a Soto del Ferraz. Pues claro, van a tener que privatizar esa cárcel para meter a toda la gentuza que con Sánchez a la cabeza son, se hacen llamar y actúan como gobierno de España y el partido fundamental que sostiene al gobierno de España. Y que es una cloaca, lo mismo que el gobierno, en el que figuran como cloacas fundamentales el presidente del gobierno, los vicepresidentes de paso, la ministra de Hacienda, que es vicepresidenta Marichus Montero, porque ella ponía el dinero para todo esto. Ella vendía, quitaba. Leire podía ofrecer y ofrecía y funcionaba quitarles inspecciones de Hacienda. La cloaca te ponía o te quitaba inspecciones de Hacienda. A los propios de la UCO hasta 7 inspecciones les ha hecho. ¿Quién? ¿Montero? ¿Ustedes qué creen? Que cuando decimos que la corrupción en Hacienda no va solo contra Shakira o contra los futbolistas, etcétera, que luego ganan en el Supremo, les da exactamente igual. Cobran un bonus por atropellar los derechos civiles de la gente. Y les da igual. Son como sus jefes. Hoy debería ser el día en el que Feijóo y Abascal dan una rueda de prensa y dicen, como decíamos en tiempos de la dictadura de Franco, ahora en esta dictadura corrupta del infame de la Moncloa y toda su abyecta patulea, empezando por la cloaca mediática, que es inmensa, tiene más presupuesto que Burkina Faso. Hoy es el día en que dijeran, los cuerpos corrompidos del Estado serán depurados radicalmente. ¿No quedará un guardia civil corrupto? ¿No quedará un policía corrupto? ¿No quedará un fiscal corrupto? ¿Y no quedará un juez corrupto? Porque han dejado tal rastro de corrupción que en estos momentos estamos pagando impuestos para que el Estado nos agreda. Estamos pagándole el sueldo al infame ministro cloaca, al presidente cloaca, a la vicepresidenta cloaca, a la ministra cloaca, a la directora general de la cloaca contra la Guardia Civil. Todo eso es Marlaska. Y es verdad, dice el editorial de Mundo, Ministerio de las Cloacas. Pero es que la cloaca es el ministro. La cloaca es Sánchez. La cloaca, no sé, Begoña, hasta qué punto estará, pero vamos, vive en la cloaca, ¿eh? Y Santos Cerdán, Leire, que son la cloaca. Y bueno, son del partido. Que no, que es lo mismo. La cloaca incluye al gobierno, al partido, a estos manobras, a los matones. La cloaca mediática inmensa. Tiene más presupuesto que la mitad de las naciones de África. Ayer se presenta el manguta de la Moncloa, se presenta ante la prensa y dice que está preparando ya los presupuestos del año que viene. Pero vamos a ver, si no has podido aprobar los de este, los del año pasado y antepasado, ninguno, desde que llegaste tramposamente, ilegítimamente y ahora sabemos que ilegalmente al poder. O sea, este sujeto que está en la Moncloa está ilegalmente en el poder. Está delinquiendo todos los días. Lleva al menos 4 años, 5, desde el 11, delinquiendo a través de la cloaca, delinquiendo para protegerse, delinquiendo para machacar a la gente que opone alguna resistencia a su proyecto personal corrupto y dictatorial. Lo mismo Marchena, que Luzón, que Estampa, que Grinda, en los medios de comunicación. Bueno, miren las inspecciones de Hacienda. ¿Cómo es posible que todavía nadie, bueno, el caso de Abascal lo entiendo por Ariza, ni paga ni indemniza? Bueno, pero es, no está bien que cada vez que hablemos de Vox, decir, no hace nada, no critica la cloaca, porque es que él estaba blanqueando el plus ultra. El toro no era toro, era buey. Grande, ¿verdad? Pero claro, hecho eunuco, ya pueden crecer los cuernos, que por abajo ya se acabó. Han blanqueado plus ultra. ¿Qué? ¿Vox? Porque por desgracia, y yo los he votado, por desgracia, Julio Ariza es Vox. Abascal no sé lo que es. Pero Julio Ariza es Vox. Y este dice, a estos medios se va, solo al mío, a estos no se va. Y Julio Ariza defiende la pasta. Julio Ariza dice que plus ultra no son venezolanos, como se dice todos. Son españoles de la Unión Europea y salen allí los delincuentes, ahora unos en la cárcel, otros huidos, presumiendo. Y llega Esparza y bendice la acción nacional. Pero vamos a ver, es que no tenéis decoro, no tenéis vergüenza. Vais a vender a Dios. Venderéis la sacristía. ¿Qué os queda ya? Bueno, pues eso es Vox. Quítenle el toro y volverán a vestir. ¿Cómo es posible? Bueno, ya saben que Feijóo ahora ha decidido ir a Cataluña, pero no a arrodillarse, sino a broncar a los empresarios catalanes. Me parece muy bien. Pero si no va, no se pierde nada. Y se está en lo que hay que estar. ¿Qué plan tiene la oposición para disolver, depurar y disolver, si hace falta, los cuerpos corrompidos del Estado? Yo quiero saberlo. Quiero saber quién. Igual que en las elecciones del Madrid, Enrique Recalma, ahora dice que tiene a Haaland, no sé si tendrá también a Guardiola, Papa Francisco ya no ha muerto, pero en fin, todos. Lo cambiaría por Ceferino, sinceramente, puestos ya a comprar. Pero la cuestión de fondo, insisto, ¿quién más hay? ¿Qué más necesita la oposición? La lista de los que aparecen como perjudicados directos, víctimas de campañas verdaderamente terroríficas. La campaña contra la juez Viedma, la que está en Badajoz, la que ha instruido el caso del hermanísimo, es una de las cosas más abyectas que he visto en mi vida. Y la gente hablando de la casita de Bad Bunny. No, hombre, no, la cloaquita de Bad Sánchez. Es que se pelean, pues aquí. Anda que aquí, pregúntale al Dama lo que piensa de los demás, si lo ha declarado en sede judicial. Saldrá, lo mismo sale mañana o hoy o la semana que viene la sentencia del Supremo. Pero es que, y con esto seguimos, es que esto tiene que acabar en el Supremo. Con lo que ha salido, es evidente que Sánchez, como no podía ser de otra forma, el que dirige la cloaca. Pero es que además el ministro cloaca, o sea, Marlaska, es el que dirige el ataque contra la UCO, contra la Guardia Civil, a través de la propia directora general de la Guardia Civil. La de las Mercedes, Mercedes que hace a la mafia, claro. Que sigue la City 20 y aún no ha dimitido la tía. Hay que tenerlos blindados, los ovarios en su caso. Hay que tenerlos blindados. O sea, te pillan haciendo listas negras de guardias civiles decentes y te quedas allí. Como un hámster ahí en la rueda. Claro, lo mismo que su ministro cloaca, lo mismo que el presidente cloaca. Están todos ahí. Y dice, bueno, échale lechuga. No, hombre, no. Se muera de hambre. Nada de mociones de censura, denuncias ante los tribunales. Aquí y en Europa. Aquí y en Europa. González Pons está perdido en Perú. Luego viene Aldo Mariátegui y les contamos cómo está. Hay más de 100 millones de personas, casi 300 con Brasil, que están a punto de caer en el comunismo este domingo. Pero de caer, caer. O sea, no un populista, no, comunistas soviéticos. Está pasando en todo el mundo, pero es que en España no es que esté pasando, es que ya ha pasado. Uno creía que el límite de la corrupción era que el director general de la Guardia Civil robase el bote de los huérfanos de la Guardia Civil. No, esto es peor. El DAO, el jefe, adjunto operativo tal, se llama Manuel Llamas, como el nuestro, que es el bueno, pues este es el malo. Este sujeto manda un oficio diciendo que hay que ponerse de perfil, está por escrito. Es se puede leer, entre Libertad Digital lo leen, son todo textuales, entrecomillados, aquí no hay nada interpretable, está todo interpretado. Este sujeto, las 7 y 21, y no ha dimitido, se ha ido al viaducto, cualquier cosa, este tío, el mismo, que decía que hay que ponerse de perfil, ordena a la Guardia Civil que no actúe como policía judicial, o sea, interfiere en el procedimiento. Cuando se actúa como policía judicial, sea policía o guardia civil, solo se obedece al juez. Solo se obedece al juez. Y está el llamas este, Fogatas, más bien, para diferenciarlo del nuestro, que es el mismo que dijo que no había que ir al entierro de los guardias civiles asesinados por los narcos. Esta escoria dirige la Guardia Civil. Esta escoria. Son 100.000 personas en la Guardia Civil. Muchos son hijos, nietos y hasta bisnietos de gente del cuerpo. A ese extremo de corrupción ha llegado la Guardia Civil con el PSOE. Ya no es que te robe, es que te mata. Es que te persigue dentro de la Guardia Civil. La directora y el DAO persiguiendo a balas y a todos los accediendo a la lista de agentes de la Guardia Civil no comprados, porque los comprados no tienes que hacer ninguna lista. No sabemos cuántos son, lo habrás con toda seguridad. Como periodistas, así. Pero es que la propia Guardia Civil dirija los ataques a la Guardia Civil, los chantajes a los jueces, los chantajes a los periodistas, los chantajes a la gente decente, a los fiscales, al fiscal anticorrupción. O sea, lo que está pasando en España no ha pasado ni en Venezuela. Pero ni en Venezuela. Y ahí tiene al ministro Cloaca adelgazando. Yo creo que es el que inventó el cierra el PIC. Cierra el PIC, pero abre el PIC para, en fin, para lo que hace. El mejor amigo de la ETA y del narco es el mejor amigo de la Cloaca. Es la Cloaca. Es el ministro Cloaca. Vamos con pequeños detalles. Dice, bueno, pero el dinero. Sí, hombre, sí. Y también hay dinero. Pero ¿cómo no? ¿Cómo no? Pues si estos se despiertan diciendo, a ver, ¿qué hay de lo mío? ¿Qué sobres tienes, Coldo? Pues tres, como siempre, ministro. Tengo el marrón, el verde y el azul. ¿Cuál quieres? ¿De qué son? Este de las putas, este de la coca y el otro de gastos diversos. Ah, vale. Pues mira, pide champán. Todo. Cajas. Será por cajas. Putas, volquete. Que vengan las de torrente, que son fijas. Discontinuas, pero fijas. Y las sobrinas, ¿qué mandamos de sobrinas? ¡Puf! Tenemos medio ministerio, pues llena el otro medio. Estos son fachas, a nosotros no nos pillan, hombre. Y ahí está Urlian, hoy, tratando de tapar el escándalo. Urlian, además de hundir a Zaragoza, protegiendo al ministro Cloaca y al presidente Cloaca, el periódico Cloaca y Radio Cloaca. Vamos con el dinero.
0: Sí, en Libertad Digital van a encontrar hoy más detalles del sumario que desvela que el Partido Socialista pagó 18.000 euros a Leire Diez para comprar los audios grabados en las aulas del suegro de Pedro Sánchez y evitar así que fueran publicados. El pago salía de la partida destinada a la campaña de Teresa Rivera y se camufló como publicidad electoral en un medio de comunicación llamado Crónica Libre, que casualmente llevaba a la socia de Leire Diez. Por otro lado, los investigadores hacen referencia a una reunión mantenida por la Cloaca en la que Leire asegura que el amigo chino de Zapatero, al que el CNI sitúa como un espía del régimen, está oculto y controlado por el expresidente. Esta persona es la que media para que Aldama sea contratado en Huawei. Mientras, el juez Calama, del caso Plus Ultra, ha ordenado la tasación de las joyas encontradas en el despacho de Zapatero.
2: Bueno, y dirán ustedes, si como son tan bocachancas, algo dirían ayer, porque esto se publicó ayer. Bueno, pues sí, hicieron una... ¿Cómo catalogar eso? Digamos que hicieron pública una deyección en forma de comunicado.

0: golpistas y resentidos, dice que han utilizado el nombre del Partido Socialista en vano. El Confidencial ofrece también la versión de Moncloa. Aseguran que Santos les engañó, que no informó de sus 39 reuniones con Leire Díez, a quien sí sitúan viéndose con Mercedes González. Sin embargo, aseguran, la directora de la Guardia Civil recibió a la fontanera por cordialidad. Pedro Sánchez no tiene agenda prevista para hoy. Ayer acudía al Círculo de Economía de Barcelona sin hacer ningún tipo de valoración sobre este asunto y en su lugar hace un anuncio.
1: Y en este sentido quiero anunciarles también aquí en el Cercle de Economía de que el Gobierno va a iniciar los trámites para presentar y aprobar los nuevos presupuestos generales del Estado para el año 2027. Esta misma semana se va a publicar la orden de elaboración en el Boletín Oficial del Estado y a lo largo de este mes lo que vamos a hacer es actualizar el cuadro macro con el objetivo de aprobar nuestras cuentas de coordinación con el resto de fuerzas parlamentarias en las Cortes Generales.
2: No está grabado. Como una chota. Como una chota. Y lo dice allí, donde están los peores delincuentes económicos de España, que es en Barcelona, capital europea del delito. Pero si no has podido aprobar los de este año, los del anterior, pero vas a aprobar los de los que vienen. Los únicos presupuestos que tiene aprobados, son los de la cloaca. El único presupuesto es cuánto le pagamos a Broncano, como a Mbappé, pues que le suban. ¿Cuánto le pagamos a Cintora? Poco me parece. ¿Y el de la novia esta gordita, este cuánto le pagamos? ¡Solo! Pero hombre, dobla el sueldo. Y allá cuadriplícaselo. Ya cuatriplica, porque es limitado. La libreta azul de Leire, ahí está todo. ¿De cuál es el programa máximo del PSOE? La libreta negra de Julito. ¿Y cuál es el programa operativo de este gobierno? No el general, ideológico, moral, de principios. La libreta azul de Leire. Es el día a día del militante societa, que consiste en robar, atropellar, chantajear, sobornar, delinquir, patear la ley, reunirse, compincharse para perpetrar toda clase de delitos contra la vida, contra las personas, contra su crédito social, usar la cloaca mediática para machacarlos y luego cobrarlo. Ya, pero usted esto lo cobra. Absolutamente. ¿Pero ustedes creen que es pobre Sánchez? Si ya vemos, ya atisbamos todo lo que se han llevado. Hombre, si solo en joyas se ha llevado Zapatero Median Sorena, que le va a tocar hacer el peritaje de las joyas. Pero si eso es simplemente para traficar un poco. ¿Cuál es su fortuna? Lo sabrá Putin, porque normalmente el dinero lo guardan en Moscú. Es que en Pekín te lo quitan. Y ha salido el chino espía, que quiso hacerse español y no le dejaron, porque es un agente chino tan descarado, es un leiro, chingleiro, que es que va cantándolo todo. Entonces dijeron, no le des esto, que nos meten un compromiso. Y por cierto, el CNI y el Ministerio de Defensa no sabían esto, por supuesto, pero claro que lo saben. No sabe esto Margarita Robles, naturalmente la primera en saberlo, antes que Begoña. ¿Y qué hace Margarita Robles? Lo mismo que el ministro cloaca. Es la ministra de Defensa de la cloaca. De España no. La están arruinando con un tanque que ya no hace falta. De España no. Y del gobierno tampoco. Y de partidos políticos tampoco. Esto es la cloaca de la mafia. Vámonos a Legalitas, que nos hace falta, ¿eh?
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6: Hola a todos y

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17: Bueno, el tráfico de maleantes, ya ven ustedes cómo está. Qué atasco hay en Moncloa. Qué atasco en la Dirección General de la Guardia Civil. Claro, ahora entiendo que entrará el coronel Balas al frente de sus hombres a buscar pruebas del delito. Si es que la primera prueba es la directora general. Y el segundo pruebo es el DAO. El Fogatas, que no llamas. En fin. ¿Y cómo está el tráfico en la vía y corte? Pues esperando al Papa. Por cierto, tengo una buena noticia para los que ya rezan por la conversión del Papa. Ha nombrado prefecto, prefecta dirían aquí, para la comunicación, que es un dicasterio muy importante de comunicación, a la que Francisco llamaba el medio del diablo. Es una mexicana, y según el padre Javier Olivera Rabase, que lo vi ayer, y lo explicó, es probablemente el mejor nombramiento. No voy a decir el primero bueno, que también, pero muy bueno. Esta mujer es una mexicano-americana, tenemos un detallito simplemente, no es una cuestión de hacer su currículum. Francisco, reunido con unos jesuitas en Eslovaquia o por ahí, decía que es que había un medio católico, que es el EWTN. Bueno, que fundó la Madre Angélica y está dirigido por una mexicana de nacionalidad estadounidense, bilingüe, etc. Bueno, dijo que era que le atacaban a él, que bueno, porque él es bueno, pero que ataquen a la Iglesia, que es él, oye, eso es muy malo, y que era obra del diablo. Bueno, pues la diablesa, la de la caldera, la ha colocado al frente de la comunicación del Vaticano. Así que bendito sea Dios, bendito sea su santo nombre y el Papa que está al caer.
18: Bueno, y además va...
17: Así está la circulación en Madrid,
18: va claro. A inaugurar también la Sagrada Familia en español. O
17: sea. Bueno, hablar en catalán, tampoco vayas a pensar qué. Y veremos si no lo hace con la niña mal. Eso quiero verlo. Bueno, pero vamos a la circulación caótica en Madrid.
18: Sí, hay muchas retenciones hoy. La principal, como siempre, el M30 entre el Nudo Sur y el de Manoteras. En el centro, complicaciones en Plaza de España, Gran Vía, Atocha, Plaza de Manuel Becerra, Calle Don el Conductor Esquerdo, Plaza de Conde de Casal, Glorieta de Embajadores y Príncipe de Vergara, a la altura del Auditorio Nacional. Además, por la preparación de la visita del Papa, se encuentran cerrados los carriles de la Plaza de Lima, los carriles centrales del Paseo de la Castellana, entre la Plaza de Cuzco y la de San Juan de la Cruz. En sentido norte también están cerrados los carriles centrales del Paseo de la Castellana desde el puente de Raimundo Fernández Villaverde hasta la Plaza de Lima. Y también cierre total al tráfico en la Plaza de la Cibeles. El Ayuntamiento recomienda, a la medida de lo posible, utilizar el transporte público estos días. Además, los autobuses desde ayer, los autobuses de la Empresa Municipal de Transportes y el servicio de Bicimat para estos días son gratuitos. Vamos a comprobar ahora cómo se circula por el resto de carreteras españolas. DGT Marta Míguez, buenos días.
1: Muy buenos días. ¿Qué tal? En estos momentos pendientes de dos accidentes en Barcelona, en la AP7 en San Cugat del Vallès, sentido Tarragona, y en Soria, en la A11 en San Esteban de Gormaz, ya en sentido Aranda de Duero. En Madrid se complican sus entradas por la A2 en Torrejón, A4 en Pinto y Butarque, A42 en Parla y Getafe, A5 en Alcorcón, además de la entrada a Málaga por la A7 en el entorno de Ciudad Jardín.
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1: Bueno, pues vamos a hablar de otros asuntos que son el mismo, básicamente. Empecemos naturalmente por el juicio en el que hemos visto cómo el PSOE no tiene remedio. Todavía hay quien dice, no, el PSOE se tiene que regenerar. No, no, el PSOE tiene que desaparecer. Pero es que no quiere ya para robar. Ya sé que no quiere. No ha querido nunca. Nos llevó a la guerra civil. Robó el oro del Banco de España. Robó las joyas. Robó las cajas de ahorro de los pobres. Pues si es que no ha robado el PSOE. Que es verdad que ha tenido en democracia un lapso de tiempo entre la segunda y la tercera legislatura que había por lo menos media docena de ministros decentes. ¡Hala! Dirán ustedes, palabra, yo los he tratado. Sí. Y algunos que eran sectarios, pero no ladrones. Ahora entras en el Consejo de Ministros y llamas inmediatamente al coronel Balas. ¡Antonio! Llévate al Consejo. Y si no, Florito con los bueyes. Eso es rapidísimo, eficaz. Lo que estamos viendo en el juicio al hermanísimo es el nivel de corrupción. Hemos visto a la fiscal mintiendo como una bellaca contra un testigo. Hemos visto a funcionarios de la Diputación desdiciéndose de sus testimonios, diciendo lo contrario de lo que habían dicho y mirando así por si hay algún matón. Hemos visto el abogado de esta pandilla, que se llama Cortés, que nombre tampoco adecuado. Si le llaman Hernán, ya la falsificación es completa. Insultando a la Guardia Civil, pero insultando. Es el AMPA. Pero el AMPA. Y la jornada de ayer pues fue absolutamente espectacular.
2: El juicio al hermanísimo del presidente del Gobierno llega hoy a su punto álgido con la declaración de David Sánchez Pérez Castejón y de Miguel Ángel Gallardo después de que se conociesen las órdenes dadas por mandos de la Guardia Civil a la UCO para que borrasen la información contenida en su contra en los informes de la investigación. Ambos acusados deberán responder por el supuesto enchufe del músico en la Diputación de Badajoz. El exdirigente socialista Gallardo se enfrenta al tribunal un día después de que el teniente coronel Balas, mando de la unidad central operativa que incumplió los mandatos de las cloacas, le señalase directamente como impulsor político de la contratación.
3: Ese cargo de puesto directivo no nace en el área de cultura. Nosotros entendemos que debe estar en un nivel superior con una capacidad política. El único que hemos visto relacionado de manera íntima con este puesto es el que fuera presidente de la Diputación, Miguel Ángel Gallardo.
1: Candidato del PSOE a las elecciones extremeñas. Que ahí está. Bueno, pues en uno de los momentos, Cortés, que fue el primero que ya empezó insultando a todo el mundo, le tuvo que llamar la atención, le ha tenido que llamar la atención otra vez el presidente del tribunal. Yo lo procesaría por desacato, porque no ha ido más que a broncar a la gente y montar el pollo. Este se cree que es Ramoncín, el rey del pollo frito, pero en extremeño. Pero si Ramoncín ya es mayor. ¿Qué tiempos cuando cantaba Marica de Terciopelo? Y ahora es el LGTBIHIJK. ¿O no? Tú vas a ver qué será. Pero esto es fundamental. O sea, ¿qué es lo que estamos viendo allí? Todo un partido corrompido. El cortijo sociata de la Diputación de Badajoz para cogerlo íntegro y disolverlo. Cuando luchaba contra el narco, México ahora manda el narco. Narco azteca, si quieren, pero narco. A los jueces los van a elegir los ciudadanos. O sea, el narco de cada lugar. Imagínense. Entonces, no tienes que votar a este. No, porque yo quiero un juez. ¡Pa! Eso es México. Sembaun, ¡pa! Bueno, pero antes, ¿cómo luchaban contra el narco? Pues cogían a toda la comisaría de un sitio, vamos a poner, no sé, Guanajuato. Entonces sabían que estaba chantajeada, penetrada y tal. Y entonces por la noche se llevaban de Tlaxcala, digamos, toda la policía de la ciudad con sus familias, se la llevaba a Guanajuato y la de Guanajuato se la llevaba a otro sitio, pero lejos. Pero toda, íntegra. ¿Por qué? Porque estaban o comprados o amenazados, que el efecto era el mismo. Llegaba la Marina, que es la unidad, digamos, militar contra el narco, que espero que alguna vez en España tengamos al ejército luchando contra el narco. Y no como ahora, que parece que está a favor, porque como está de perfil y en el Líbano y sitios así, el ejército tiene que estar en el estrecho y en Canarias y en Baleares. Casualmente la línea estratégica de defensa de España, que es la Baleares Estrecho Canarias, es por donde vienen todos los ilegales. Pero la oposición, a la que echamos en falta, veremos lo que hace hoy, han anunciado una cosa en el Senado. Mire, yo ya ni lo cuento. Lo cuento. O sea, con todo lo que está pasando, no me hable de que están pensando en llamar a... No. O sea, si hoy aparece de nuevo Cuca y Semper, o sea, por los clavos de Cristo, don Alberto, ya está bien. Ya está bien. No puedes estar del CID en Barcelona y del desertor más cobardica de Cintora por las tardes. No puede ser. No puede ser valiente por la mañana, cobarde por la tarde y ausente por la noche. No puede ser. De Vox ya para qué hablar. Lo que mande el Papa Ariza, salvo que se lo lleve Florito. Pero el caso es que ayer hubo un acuerdo en Castilla y León.
4: Dos meses después de las elecciones en Castilla y León, el PP y Vox llegan a un acuerdo para formar gobierno y permitir la investidura de Alfonso Fernández Mañueco. Los de Abascal entrarán en el gobierno autonómico con una vicepresidencia y tres consejerías: inmigración, medio ambiente y cultura. El acuerdo también incluye la llamada prioridad nacional, que dará preferencia a las personas con mayor arraigo en nuestro país para acceder a recursos sociales. Escuchamos a Mañueco y a Carlos Pollán.
5: Hoy es un día bueno para Castilla. Hemos, tanto Partido Popular como Vox, Partido Popular, hemos alcanzado un acuerdo de gobierno que responde al resultado de las urnas y a la voluntad expresada por todas las personas de Castilla y León el 15 de marzo.
6: Es un acuerdo que va a suponer un gran impulso definitivo para las políticas de la Junta de Castilla y León y, como ha dicho Alfonso Fernández Mañueco, para los ciudadanos de Castilla y León.
1: Ha dicho aquí la derecha cobarde cómo se ha rendido. No, se van aprendiendo. ¿Por qué se fueron del gobierno? ¿Por qué se fueron hace año y medio? ¿Para volver año y medio después? ¿Para esto se fueron? ¿O fue un bululú electoralista que les ha durado lo que les ha durado? Bueno, pues hoy, Orleán, en el diario golpista de la mañana y en la cadena golpista de todas horas, dice que a ver qué pasa con eso, que eso es la prioridad nacional. Dice el armenio Orlean, de nacionalidad francesa, residencia inglesa y saca pastas, saca mantecas en todas partes. El que ha llevado al Zaragoza a primera FREF, que es la tercera peor, la tercera, ahí a unirse al Teruel y al Huesca, en las grandes jornadas que vamos a vivir. ¡Oh, qué invierno voy a pasar! Teruel-Huesca, máxima rivalidad, Zaragoza-Huesca. ¿Y Teruel qué? Pues Teruel-Zaragoza, ¡oh! No sé dónde ir antes, o sea, con ese fresquito tan agradable. El cierzo en Zaragoza, el hielo en Teruel. ¡Oh, cómo lo voy a pasar! Orleán, armenio, ¿cómo que tú criticas la prioridad nacional? Prioridad nacional sería echarte a ti. Echarte a ti. No eres Amber, eres el joyón de los Zapaterov. Así que tienen que explicar, ¿eh? ¿Qué harían en la Moncloa? Hombre, echarte. Viniste a trincar pasta a cambio de hundir a España y sigues hundiendo a España. Orleán. Sojeta, que eres un jeta. Pero no aparece por la Romareda, ¿eh? Nos mandó a la directora general deprisa. Y deprisa y corriendo se ha alargado. En fin. Y como aquí no ocultamos nada, somos el único medio que no tiene publicidad ni de Florentino, ni de Enrique Alma. O sea, eso no puede ser. Pero tampoco Florentino, no, tampoco. El Confidencial, que es el diario de Enrique Alma, pues sí, ese tiene. Nosotros de ninguno de los dos, debe ser por preservar nuestra virtud. Ahora, lo estamos pasando bien, ¿eh?
2: A falta de 3 días para las elecciones del Real Madrid, la campaña entra en su fase final. Enrique Riquelme ha anunciado que tiene un acuerdo con Rodri y con Haaland y que si no cumple, pagará el 100% de la cuota de socios el año que viene. El sábado, además, anunciará el nombre de su entrenador. En un golpe de ingenio, tras acabar la entrevista con Riquelme en El Hormiguero, el primer anuncio que apareció en pantalla fue el de la campaña campaña de Florentino anunciando que Mourinho será su entrenador. Hoy el presidente dará a conocer su primer gran fichaje, que se sumará al del central francés Konaté.
1: Vamos a ver, el mejor fichaje de Florentino se llama Florentino Pérez. Todo lo demás ya es accesorio. El problema de Enric, es que ya puede ir por el Barça y por el Español y por el Sabadell. Es que enfrente tiene al mejor presidente de la historia del fútbol. Y por supuesto del Real Madrid. 2 años sin títulos, dice, sí, y 2 años el club más valioso del mundo. Sin ganar nada, el club más valioso del mundo. El club de cualquier deporte, por encima de los Dallas Cowboys. Eso es Florentino. Busque, compare, si encuentra algo mejor, bótelo. Bótalo a Enric. Yo antes pensaba que era la liebre de mesonero del yerno de Sánchez Galán, que es un enemigo íntimo de Florentino, se odian a muerte por cosas de negocios y tal. No será nada personal, solo negocios y ahora ya personal. Pero ya este tío que dice que tiene el bolsillo a Rodri, que no lo dice, a Raúl, que parece que lo dice, odia tanto a Florentino que tenía que, natural, lo que ha pasado, no lo quiere de entrenador, hombre, tampoco te va a aplaudir, normal. Hierro, que desde que tiene una tercera vida con otra mujer jovencísima del este, pues claro, se ha recauchutado y ahora no sé. Pero vamos, lo de ir al RACU a hacer su campaña, l'Enric, estic una mica angoixat per lui, eh? Però és que no ho veig clar, no ho veig clar. Vamos a la Mutua.
2: Nos vamos, anem-nos-en. 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
1: No sé si al Enric Alma, ¿qué pensáis del benefactu? No sé. O sea, que l'he vist al Riquelme. Ah, sí. Estic una mica angoixat. O sea, porque he pensado, ¿de dónde ha sacado ese dinero? ¿Quién se lo ha prestado? ¿Y quién paga los intereses? Y si gana Florentino, que sería lo deseable, si pierde Florentino, el Madrid está condenado a bajar a primera red en 3 años. Pero bueno, ¿pero quién ha prestado? Porque si es verdad, o media verdad, si no es todo mentira, lo de Haaland, Rodri y tal, eso es muy caro. Es muy caro. Y Cox, ni Cax, o sea, con eso no tiene para pagar esto.
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1: Muy bien, nos vamos a la prensa económica de cada día, como siempre, con CaixaBank.
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1: Bueno, Luis Fernando Quintero, volvamos a... Ahora resulta, tenemos un presidente antisemita. Sí. Hay que ver lo que organizó contra la Vuelta Ciclista a España por odio a Israel y a los judíos. Y ahora resulta que el sindicatejo este de apremiadores de Hacienda va a comprar un software israelí para perseguir, no investigar, que ellos no investigan, para perseguir a los contribuyentes.
7: Sí, sí, para el mal, sí, sí. Aquí sí.
1: Ahí nos viene bien Israel, si no, que desaparezca.
7: Bueno, pues es la principal finalidad de los desarrolladores al diseñar una tecnología nueva. Hablamos de un software de origen israelí que se va a emplear por parte de la agencia tributaria para perseguir, como si no tuvieran bastante...
1: cosas que hacer. Tú fíjate hoy en todos los medios la trama de pasta... Fíjate, eso, por cierto, es un titular del Economista. Leire quiso cambiar la cúpula de Repsol.
7: Sí, claro.
1: O sea, ¿a qué nivel ha llegado la corrupción de
7: este mendigo? Todo lo que molestaba al gobierno.
1: Todo.
7: Acuérdate, Yasuyoni Maza ha sido el único ejecutivo del IBEX 35 que desde el primer momento...
1: Y ha explicado lo de la energía y tal y cual, claro.
7: Pero, el cuarto de las escobas, el que le tenía delante con cara de perro, efectivamente.
1: Es la tercera vez, porque ya cuando estaba Bufao, antes de ellos, Ullón, sí. Ya a través de los mexicanos, de Cemex, ya quisieron comerse a Repsol.
7: Sí, señor, sí, señor.
1: Es que nos acordamos, claro.
7: El asalto al espectro financiero y mediático que también querían hacer en Repsol, por
1: cierto, el que asaltó el BBVA era el Ruin, el novio de la 50-50.
7: La triangulación perturbadora,
1: sí, señor.
7: La SER con Javier Ruiz, era Miguel Sebastián en la Moncloa y Arenillas en la CNMV.
1: Pues ahí están todos colocados, ¿eh?
7: Sí, sí.
1: Algunos se echan novia, otros novio y otros las dos cosas. Hay de todo. Bueno, y una última cuestión. Lo del Cervantes... Es un escandalazo monumental.
7: Es un escándalo y todos los que conocen los derroteros de este tipo de asuntos están llevándose las manos a la cabeza. Libre Mercado podemos leer cómo habla el ejecutor del embargo del Instituto Cervantes por los impagos de Sánchez a las renovables. Dice que es una vergüenza sin precedentes y los acreedores están advirtiendo de que los embargos de activos españoles en el extranjero van a seguir intensificándose porque España sigue empeñada en no
1: encima
7: pagar.
1: Presume, es que encima sí. Presume el AMPA, la cloaca. ¿Y si cambiáramos a Sánchez por el Cervantes?
7: Yo no sé si le querrían, ¿eh?
1: Eso en el verdad. Pero a Marlaska tampoco, ¿no?
7: Me da a mí, y a Leire menos.
1: Bueno, Leire y su harén. La hipergamia le llaman ahora.
7: No sabía lo de la hipergamia.
1: Uy, eso es la tía que no perdona paso ni patada. Pues ahora es hipergamia que queda más fino, ¿no? Para casita, la de Bad Sánchez.
7: Sí.
1: Vamos a las noticias de cercanía con algo que ha hecho Ayuso, que yo no sé qué van a hacer ahora los defensores de la vida y tal y cual, que es el no nacido, concebido, que se considere legalmente parte de la familia. Esto sí que es un... Para amenizar la llegada del Papa, esto no se ha atrevido a hacerlo nadie. Pues aquí sí.
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1: ¿Qué tal? Muy buenos días. La Audiencia Nacional ha admitido a trámite el recurso del gobierno de Isabel Díaz Ayuso contra el ministro Óscar Puente por el caos de Cercanías Madrid, donde en lo que va de año se han registrado, atención, 855 incidencias.
2: Nosotros le exigimos al ministro Puente que, aunque sea por unas horas, deje de comportarse como un matón en redes sociales y se comporte como el ministro que debería ser. Y además, cuando tenemos unos datos sobre la mesa que son espeluznantes, estamos hablando de que en lo que va de año ya se han producido más de 855 incidencias en el Cercanías solo en nuestra región. Esto es un crecimiento del 60% sobre el número de incidencias, que ya era muy importante en el año 2025.
1: El portavoz Miguel Ángel García también quiso hacer balance tras haberse cumplido 8 años, se dice pronto, de la moción de censura contra Mariano Rajoy que permitió a Pedro Sánchez hacerse con la presidencia del gobierno. Lucía Guadalupe, buenos días.
3: Buenos días. Sí, durante la intervención inicial, el portavoz del Gobierno regional ha recordado que han pasado 8 años de la moción de censura que llevó a Pedro Sánchez al Palacio de la Moncloa, defendida por el entonces portavoz del Partido Socialista en el Congreso, José Luis Ábalos, hoy en prisión por presuntos delitos de corrupción.
2: Esa moción de censura fue defendida bajo el argumento falaz, y leo textualmente, de recuperar la normalidad, sacar la corrupción de la política y defender la exigencia de ejemplaridad en la ética pública. Pues 8 años después, los hechos hablan por sí solos, el relato de los hechos hablan por sí solos, y lo que se presentó como un proyecto, aunque fuera falaz, de regeneración democrática, ha devenido en un lodazal de escándalos de corrupción, degeneración democrática e institucional. Y no nos equivoquemos, tan culpable es Sánchez de la corrupción generalizada de nuestro país como los propios socios.
3: Miguel Ángel García también ha sido cuestionado sobre las novedades del sumario de la UCO. El informe concluye que la trama estaba dirigida por Cerdán y Leire Díez para proteger los intereses del presidente del Gobierno, del que ha dicho el portavoz regional es el caballo de Troya en el epicentro del Ejecutivo, y se ha propuesto reventarlo todo, insiste, con tal de estar en el poder.
1: Y en el capítulo de anuncios, atención, porque tenemos luz verde para una de las medidas más esperadas por Ayuso. El Consejo de Gobierno ha aprobado el proyecto de ley que reconocerá administrativamente al concebido no nacido como un miembro más de la unidad familiar.
2: Hemos aprobado el proyecto de ley que reconocerá al concebido no nacido como un miembro más de la unidad familiar desde el momento de la concepción, en todo aquello, eso sí, que beneficie a la familia o a alguno de sus miembros. De esta forma, nos convertimos en la primera comunidad autónoma en proteger con carácter general y reconocer con carácter general al concebido no nacido a todos los efectos que sean beneficiosos para la unidad familiar.
1: La iniciativa inicia ahora su recorrido parlamentario en la Asamblea madrileña. Y también importante, el portavoz ha asegurado que Madrid abonará íntegramente las ayudas a enfermos de ELA.
2: Las prestaciones económicas en la Comunidad de Madrid se van a abonar íntegramente, repito, se van a abonar íntegramente a todos los pacientes de conformidad con las cuantías establecidas en la propia normativa estatal. Quien ha provocado esto, y lo advertimos hace ya mucho tiempo, una vez más, el caos por la falta de gestión, por la falta de liderazgo del gobierno de Pedro Sánchez. Pero aquí, por suerte, los servicios jurídicos de la Comunidad de Madrid han encontrado la solución técnica y jurídica, como digo, para poder pagar íntegramente las prestaciones.
1: Les habla Jesús Sánchez. En unos momentos actualizamos otras noticias de su interés. Ahora les contamos la información del tiempo con la ayuda de la EMET. Isabel Escribano, muy buenos días.
4: Buenos días. Hoy en la Comunidad de Madrid se espera una jornada de cielos poco nubosos con intervalos de nubosidad de evolución de cara a la tarde. El viento va a soplar de flojo a moderado, predominando la componente oeste y rolando a noroeste y norte a últimas horas del día. Y las temperaturas máximas irán en descenso en la sierra y sin cambios o en descenso ligero en el resto, con valores de 22 grados en Navacerrada, 26 en Collado Villalba, 28 en Majadahonda, 29 grados en Madrid, 30 en Getafe y Móstoles, 31 en Aranjuez y San Sebastián de los Reyes. La máxima en Alcalá de Henares hoy será de 32 grados. Es una información de AEMET.
1: Son las 8 y 7 de la mañana, la información del tráfico con la DGT. Marta Míguez, muy buenos días.
5: Buenos días. En estos momentos les pedimos precaución por un accidente que corta en la A6 el carril Busbao en el entorno de Aravaca. Les pedimos mucha precaución en este punto. Al margen de ello, se complican el resto de accesos a la capital por la A1 en San Sebastián de los Reyes, la A2 en Torrejón, A3 en Vicálvaro, A4 en Pintu Tarque, A42 en Getafe, A5 en Navalcarnero y Móstoles, y también dificultades en la M40, tráfico intenso en Villaverde sentido A4, en Vallecas, Vicálvaro Coslada y Hortaleza en sentido norte, así como en Barrio de la Fortuna y Pozuelo del Alarcón, todo ello en sentido norte, sentido A1.
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1: Por primera vez y con motivo de la visita del Papa León XIV, la empresa municipal de transportes activa una semana completa de gratuidad. Desde ayer día 3 y hasta el 9 de junio, tanto en los autobuses como las bicicletas de Bicimás son gratuitos para facilitar la movilidad. Sara Becerro, buenos días.
7: Buenos días, Jesús. Se trata del periodo más largo de gratuidad que ha puesto en marcha el Ayuntamiento de Madrid desde que comenzó a aplicarse esta medida en 2021, y es que ayer comenzaron los días más complicados en cuanto a movilidad por ese cierre total de la Plaza de Lima. El alcalde José Luis Martínez Almeida ha agradecido a los madrileños la colaboración y el compromiso.
8: Nos enfrentamos a un reto sin precedentes en la ciudad con motivo de la visita del Papa, de León XIV. La generosidad y el cumplimiento del compromiso de los madrileños con esta ciudad es digno de elogio. Se acaban las palabras, porque hoy los datos nos dicen que ha subido en un 4% la utilización de la empresa municipal de transportes, pero es que ha descendido la utilización del vehículo privado también de manera importante, con lo cual también hay que agradecer, por cierto, a todas aquellas empresas, centros de trabajo a los cuales hace 10 días se les pidió desde el Ayuntamiento de Madrid que concedieran teletrabajo.
7: Así que les recordamos que desde ayer día 3 y hasta el próximo 9 de junio, tanto los autobuses como las bicicletas de Bicimás son totalmente gratuitas. Y es que sin duda el transporte público, la reducción de los desplazamientos y el teletrabajo son los mejores consejos para estos próximos días complicados, ya que desde hoy se encuentran completamente cerradas las plazas de Lima y la de Cibeles.
1: Y mientras tanto, la portavoz de Más Madrid en el Ayuntamiento, Rita Maestre, ha reclamado elevar el dispositivo de bomberos al nivel máximo previsto en la normativa del consistorio durante la visita del Papa a la capital.
9: Hay previstos 40 bomberos conductores, es decir, no solo nos está reforzando el servicio, sino que para los días de la visita del Papa hay menos bomberos en previsión. Esto es un sinsentido, no tiene ni pies ni cabeza. Los bomberos lo han reclamado de forma clara. El Ayuntamiento tiene que elevar el nivel de prestación del servicio y del dispositivo al N+, que es el máximo previsto en la normativa del Ayuntamiento de Madrid.
1: Y atención, porque el Ayuntamiento sorteará el próximo día 23 de junio las 52 viviendas públicas de alquiler asequible de la promoción Iberia Loreto 1. Borja Montero, buenos días.
10: Buenos días. La promoción Iberia Loreto 1 está financiada íntegramente por el Ayuntamiento de Madrid con una inversión cercana a los 15 millones de euros. A estos nuevos pisos podrán acceder madrileños de hasta 50 años y familias con hijos menores con ingresos brutos anuales situados entre las 3,5 y las 5,5 veces el IPREM. La vicealcaldesa Inmaculada Sanz ha detallado otros requisitos.
11: Hay que estar empadronado en la ciudad de Madrid en los últimos 5 años o los 8 de los últimos 10 años, si no son consecutivos. También no tener ningún tipo de procesamiento que sea efectivo o que sea definitivo en los tribunales por ocupaciones o por impagos de rentas. Ninguna de las personas que vaya a poder acceder a estas viviendas.
10: El precio del alquiler de las viviendas de 2 y 3 dormitorios con plaza de garaje oscilará entre 700 y 1.000 euros aproximadamente en función del tamaño. Además, los futuros inquilinos de estos inmuebles nunca pagarán de alquiler más del 30% de los ingresos de su unidad familiar. Para optar a una de las 52 viviendas, la inscripción debe realizarse exclusivamente de manera telemática a través de la página web de la Empresa Municipal de la Vivienda y Suelo de Madrid y permanecerá abierta hasta el 11 de junio. El proceso culminará el próximo 23 de junio con la celebración del sorteo ante notario.
1: En los deportes, actualidad de la selección española y de la campaña por la presidencia del Real Madrid. Dani Blanco, buenos días.
12: ¿Qué tal? Muy buenos días. La selección española de fútbol juega a partir de las 9 de la noche ante Irak, el primero de los amistosos de cara al Mundial. Ya abandonó Madrid, hoy el primer amistoso, el segundo el lunes y el lunes 15, recuerden, el debut en el Mundial. La noticia en Madrid, en el día de hoy, entre el día de hoy y la noche de ayer, fue la intervención en el programa El Hormiguero de Antena 3 Televisión de Enrique Riquelme, candidato a la presidencia del Real Madrid, donde aseguró tener a Rodri y a Haaland fichados para la próxima temporada. Vamos a ver cómo se desarrollan los acontecimientos. Hoy puede haber desmentido de la candidatura de Florentino Pérez y el domingo las elecciones. Además, hoy el Real Madrid de baloncesto juega el segundo partido del playoff de la Liga Endesa en Tenerife. Si pierde, estará eliminado.
1: Pues es todo por nuestra parte. Actualizamos toda la información de la Comunidad de Madrid a partir de la 1:30 de la tarde. Sigan con nosotros. Continúa es la mañana con Federico Jiménez Los Santos. Que lo disfruten. Adiós.

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2: Hoy es un día de calor, no tanto como estos días. El calor es interior, el bochorno es interior. Por fuera, pues bueno, bien, o sea, estamos en junio, pues 29 de máxima en Madrid, la máxima, pues como era, como ayer prácticamente. Ayer a Córdoba y Sevilla, y Córdoba y Málaga 36 grados, y la mínima Burgos 8 grados.
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2: Bueno, con toda la energía, tenemos que decir que todo el estado es cloaca. O sea, lo último que hemos sabido, ya cuando hemos podido acceder al sumario, no es que sea de tal gravedad, es que nunca en la historia de Europa, y digo de Europa, no solo de España, nunca ha habido un caso de corrupción total, de colapso total de las instituciones como el que estamos viviendo ahora en España. Nunca es nunca. O sea, hasta ahora, el cúmulo, digamos, el ápice, la cima de la corrupción, siempre socialista, naturalmente, pues un partido nacido para robar, se llama socialista. Socialismo es quitarle a la gente lo que tiene por su bien. Si no le parece bien, entonces ya se pasa al estado siguiente, que es el comunismo. Si te quejas, te matan. Te roban y te matan. Si te quejas, si no te quejas, ya veremos. Bueno, ¿qué es lo que sabemos con absoluta seguridad? Sabemos con seguridad que al frente de la Guardia Civil hay una señora que hace listas de guardias civiles que molestan a su jefe. Bien, ¿y quién es su jefe? El ministro del Interior. No, llámenle cloaca. El ministro cloaca, que es Marlaska, permite que al frente, no permite, prohija, asegura que al frente de la Guardia Civil haya una protodelincuente llamada Mercedes González, que hace listas negras de los guardias civiles decentes. Ella, amiga de Leire. Leire es la amiga de todos. Dirán ustedes, la sobrina. No, sobrina y socia. Sobrina con otros, con varios. Vaya usted a saber. Hay que reconocer que se sacan un partido increíble. Y ellos no digamos. Pero ya el problema no es que se revuelquen juntos, el problema es que se revuelcan en nuestro dinero. Pero repito, lo que hemos sabido con absoluta seguridad, con pruebas, con datos, con grabaciones, que está en el sumario de Pedraz, es que el presidente del gobierno, además de organizar una cloaca, a través de esa cloaca y contando con la Guardia Civil y con la Fiscalía General del Estado, al que también tenía acceso directo Leire y toda la mafia de Sánchez, directamente colaboraban para destruir la vida, la persona, la familia, el prestigio profesional, social, de gente como Marchena, que era presidente de la Sala de lo Penal del Supremo, ahora está dentro de la sala como número dos, el fiscal anticorrupción Luzón, otros fiscales anticorrupción, el coronel Balas, toda la gente de la UCO que está llevando la investigación sobre el PSOE, y estaba siendo combatida desde dentro del Ministerio del Interior por el infame ministro Cloaca, por la directora general Cloaca y por el DAO. De mucho cuidado. El DAO de cuidado, que se llama Llamas, mejor Fogatas, porque se llama Manolo también, pues Fogatas ordenó ponerse de perfil a la Guardia Civil. Es decir, es que saboteó, por lo menos lo intentó, que en funciones de policía judicial la Guardia Civil se negara a obedecer al juez. Que es lo que no le perdonó a la de los Cobos. Y esto lo hace el ministro Cloaca, del presidente Cloaca. Cloaca es Sánchez. La casita de Bad Bunny, no, para casita la de Bad Sánchez. Eso sí que es Eso sí que es asqueroso. La casita no, va la que quiere. Aquí no, vamos los españoles atados por Hacienda. Otra de las cosas que aparecen. Leire podía negociar quitarte inspecciones de Hacienda y te las quitaba. ¿Y eso por qué? Pues porque Marichusma se acostaba además con el tipo que trajo de los ERE, que no sé por qué un juez de pronto lo absolvió. A lo mejor es que tuvieron éxito con ese juez. Dirán ustedes, ¿y entonces Pumpido también está bajo chantaje? No, no, Pumpido viene de lejos. Ya era el fiscal general de Zapatero, el de las joyas. Estamos hablando de Lampa, pero con un descaro, con una desvergüenza, con una gravedad. Yo no sé hoy, hombre, si nos sacan a Borja Sémper y a Cuca, pensaré que se ha ido de vacaciones Feijó, que es muy del PP. Estar un día la gran seca, el otro la gran remojada, y depende del día y de la hora, según. De Vox no espero nada. Mientras sea el toro, que es el buey más bien, pues alguien que se ha dedicado a lavar como fuera, con zotal, la imagen de Plus Ultra, pues ¿qué vamos a esperar? ¿Qué vamos a esperar? Ya de Hungría nada, pues no sé si Abascal va a salir o se quedará a caballo, cazando, pero unos cazando y otros papando moscas. O sea, es de tal gravedad lo que hoy aparece en toda la prensa. No pueden decir los políticos, no, es que no sabíamos, estábamos... No, en todos los periódicos, menos Urlian, que naturalmente está a favor del delito. Urlian, que es armenio, que es francés, pero que vive en Inglaterra, hunde al Zaragoza y quiere destruir a España. Urlian dice hoy en un editorial que a ver qué va a pasar con la prioridad nacional, pues una de las primeras prioridades es echarte de aquí. Urlian. Qué gentuza. Vamos a repasar, pero brevísimamente. Ha sido tirar del hilo, no es que haya salido el ovillo, es que ha salido la oveja. De donde viene la lana, que se tejió el ovillo. O sea, es que ha salido el rebaño completo.
4: El sumario revela que el presidente tenía conocimiento de las maniobras de fontanería, que Leire Díaz tenía acceso a cargos de interior, la Fiscalía General del Estado o al propio presidente. A Vicente Fernández, expresidente de la SEPI, le contaba a Leire que el Juan Sánchez le había dicho a Santos Cerdán que estaba haciendo un trabajo enorme como fontanera. En otro informe se acredita el trato personal de Leire con la actual directora de la Guardia Civil, Mercedes González, con quien tenía ya una relación cercana antes de su nombramiento. Aparecen al menos 3 reuniones en persona, de las que salió la orden de iniciar actuaciones contra los agentes que participaban en las investigaciones a Sánchez y al gobierno. El DAO llegó a señalarles a todos en una lista. La UCO analiza también una libreta en la que Leire marca a mano objetivos personales como el magistrado del Supremo, Manuel Marchena, el fiscal Alejandro Luzón o la pareja de Díaz Ayuso. El Partido Socialista, por su parte, reduce todo esto a una suma de farsantes oportunistas y resentidos, dicen un comunicado, que han utilizado el nombre del partido en vano. Sánchez no tiene agenda para hoy.
2: Bueno, este es un asunto... tremendo, farsantes, dice. ¿Se refiere a Sánchez? ¿A Marlaska, la directora general de la Guardia Civil? ¿O se refiere a las víctimas? ¿Se refiere a Marchena, a Luzón? Oiga, que estamos hablando del juez estrella del Tribunal Supremo, antes número uno, ahora dos, que está en la sala de lo penal, que van a emitir en cualquier momento la condena, primera condena de aforados y aforrados de la PSOE, Ábalos y compañía. Pero es que a este paso, mira, hoy viene Luis Herrero, tenemos que darnos prisa. Bueno, la boca nos lo va a echar igual, o sea que... Pero bueno, pero es que, ¿qué es lo que se dibuja? Lo que se dibuja es que ha pedido ya, y es lógico que lo pida, y espero que rápidamente eso se agilice, ha pedido Pedraz al juez Amarriego que la parte de cloaca que está haciendo, como es la misma cloaca, es la misma gente y es la misma actividad, se la pase a él. ¿Y después qué va a hacer? Hombre, ahí está el Juan Fran Serrano, que está aforado y que tiene que llamarlo a declarar como imputado. Para imputar a alguien o llamar como imputado a alguien, tienes que pedir el suplicatorio y mandar la causa al Supremo. De manera que Marchena, ahora está Martínez Arrieta como presidente y a su diestra, o dicho a su siniestra, porque está sentado a la izquierda, a la derecha según se mira, pero a la izquierda según Martínez Arrieta, al que también quisieron quitar de la sala, lo intentó Bolaños, no le salió, tienen que juzgar al tío que los espía. O sea, porque ahí, aparte de del Juan Fran Serrano, evidentemente va Bad Bunny, o sea, Sánchez. Es el jefe de todo, es evidente que es el jefe. Además lo dice Leire encantada. Leire, la amiga de la directora general de la Guardia Civil, que presume de colocar a la gente. Dice, ¿cómo a la gente? Sí, a los altos mandos de la Guardia Civil. Leire presume, y debo decir que presume con razón. Pero hombre, si podía entrar en la Fiscalía General del Estado y en la Guardia Civil, ¿dónde no vas a entrar? A ver quién entra ahí. Pues Sánchez, y en su nombre Leire. Y mientras en Badajoz, pues hoy se nos va a aparecer el hermanísimo, que no es precisamente Cristo resucitado. Y ahí estamos viendo un espectáculo. Miguel Ángel Pérez, muy buenos días.
5: Muy buenos días, Federico.
2: Bueno, yo viendo el espectáculo del este, no sé cómo le llaman, Cortés, con lo descortés que es, ese abogado matonesco, ridículo. Es como Torrente abogado, o sea, es ridículo. Pero hoy ya directamente los dos imputados, estrella de los 11, que son el hermanísimo y el presidentísimo de la diputacioncísima. Primero, qué vergüenza de diputación, cambiando ahora todos el testimonio. Y luego, es que lo de ayer del coronel o teniente coronel, no sé en qué momento está Balas, bueno, es que el Cortés este, el Torrente abogado, le faltó pegarle. O sea, que lo insultó abiertamente. ¿Usted qué capacitación tiene? Hombre, yo actúo como policía.

0: segundo lugar lo hará el hermano de Pedro Sánchez, David Sánchez. Lo que se empieza a comentar aquí es que posiblemente solamente contesten a sus abogados, que no contesten a ninguna de las acusaciones, con lo cual se aligeraría un poco la vista, teniendo en cuenta que son nada más y nada menos que 11 acusados. Y lo cierto es que pues estos días se está viviendo un juicio complicado, porque efectivamente, como tú bien decías, lo que pasa con la Diputación de Badajoz es que, como me decía ayer un taxista, ¿no?, que al final son los sabios del lugar, me decía, mira, es que la Diputación de Badajoz es una secta, y el que se salga de la secta y asome la cabecita y diga lo que pasa en realidad, se queda fuera, se queda sin su salario, se queda sin su trabajo, y por eso todos los testigos que están declarando en el juicio, pues como están dependiendo de una forma u otra del Partido Socialista y de la Diputación, pues no se salen del guión, y por eso se desdicen incluso de algunas de las afirmaciones que habían hecho durante la instrucción, con lo cual está siendo un juicio complicado. Y yo creo que ayer fue muy relevante efectivamente la declaración del teniente coronel Antonio Balas, que señaló sin un género de dudas a al diputado, al presidente, al que fuera presidente de la Diputación Socialista, Miguel Ángel Gallardo, como esa X, como el ideólogo de crear esa plaza. Y yo pues obviamente tengo la convicción de que por encima de Miguel Ángel Gallardo pues había otra X, que era el mismísimo Pedro Sánchez.
1: Bueno, el abogado este, que es más tonto nace oveja, o es así de chulo y quiere salir en torrente presidente, 2, 3 o 4, este paso, no sé, esto va a ser una película de terror. Torrente sale de la cripta. Bueno, pero es que en esas salidas de pata de banco que tiene, dice que es que, ¿cómo que hablaban si no era presidente del gobierno? Acaba de ser secretario general del PSOE. Y tan ha hecho su carrera gracias a Pedro Sánchez, que ha sido el candidato reciente de las elecciones en Extremadura hace solo unos meses.
0: Bueno, es que la investigación ha podido acreditar, Federico, sin ningún género de dudas, y además así lo ponía la propia juez Viedma en sus autos, que cuando se empezó a crear la plaza, pues Pedro Sánchez era el líder del Partido Socialista. Cuando se tuvo que ir del liderazgo del Partido Socialista, o le echaron, la plaza se paró, y cuando volvió a ser líder del Partido Socialista, la plaza se adjudicó a su hermano. O sea que los tiempos coinciden efectivamente, sí, en paralelo con la vida política de Pedro Sánchez en el Partido Socialista. Es algo que yo creo que no hay ninguna duda, y efectivamente aquí la cuestión es que al final los jueces tienen que condenar o exonerar en función de lo que pase durante el juicio, las pruebas que se presenten, y el mayor problema que tenemos aquí es que efectivamente todos los testigos están de alguna forma u otra condicionados o incluso a sueldo del propio Partido Socialista. Y esa es la gravedad, ¿no? Porque en algunas de las acusaciones pues han tenido que preguntar directamente a los testigos, oiga, usted es del PSOE, ¿verdad? Sí. Y lo han tenido que reconocer varios de ellos en la vista. O sea, claro, los testigos no son testigos al uso, es que forman parte de la historia porque son asalariados o son directamente del Partido Socialista.
1: Pues vamos a ver lo que sucede hoy. Es verdad que si solo contestan a los suyos, podrían hacer como el Orfeón Donostiarra, pero solamente cuando no vamos a hacer que queda muy bien de fondo. Antes de Maite Chumiga. Y hay que pare la cosa, porque si no, veo que te tienes que dar el fin de semana al calorcito de Badajoz.
0: Bueno, los informes finales ya sí que han dejado claro que se van a dejar para lunes y martes, y hoy pues sí que podría acabar a lo mejor la declaración de los acusados y que mañana quedase libre. Todo eso va a ser en función de lo que suceda hoy, y también está siendo muy comentado pues la actitud del propio David Sánchez en la sala de vistas, que permanece horas y horas inerte, mirando con la mirada perdida, sin moverse, y por supuesto blindado a la entrada y la salida. Te diré como anécdota que, aunque estamos aquí, todavía no he podido ver a David Sánchez, y la razón es que David Sánchez entra por la puerta de atrás, por una esquina, para que nadie le vea, y luego pues está la sala de vistas arriba, nosotros en prensa estamos en la sala de abajo, con lo cual ni siquiera podemos ver directamente, visualmente, a los acusados ni a David Sánchez.
1: Bueno, es que estamos hablando de Dios, del One, y esto es una emanación de su deidad.

0: Nada. En fin, pues nada, tómate un helado de limón a mi salud. O dos.
1: Gracias, Federico.
0: Bueno, nos vamos a la República de los Tontos.
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3: Eres tonto, muchacho.
0: Santiago, muy buenos días.
4: Muy buenos días, querido Federico. Pues el juicio de Badajoz al hermano de Pedro Sánchez va estrechando cada día más el cerco al impostor. O a los impostores, habría que decir. El primer día parecía que los testimonios eran mayoritariamente a favor del músico, salvo el de Cristina de Frutos, la candidata denunciante. Luego había otros 14, 13 de los cuales eran funcionarios de la Diputación y el otro un alto cargo de la misma, como dijimos ayer. Quizá no sea casual que los 13 funcionarios hayan sido ascendidos desde su primera declaración a la juez Viedma, que han cambiado su testimonio en la vista oral. Hoy empiezan a declarar los procesados, pero cada día hay un escándalo más también en esto. Guillermo Rocafort desvelaba ayer que el hermano de Pedro Sánchez manipuló su currículum musical, inventándose participaciones falsas en festivales internacionales.
0: Madre mía.
4: Todas las referencias en internet de las participaciones en festivales internacionales de David Azagra están bajo sospecha de falsedad. Y David Mejía hacía la pregunta clave en su columna. ¿Por qué habría que mirar hacia otro lado si no había nada que ver?
0: Me ha encantado además lo de, no sé si Ramínguez o una propia, o los 900, no sé cuántos asesores analfabéticos de la Moncloa, lo de eso es una cosa de unos farsantes y resentidos.
4: Sí, sí, sí.
0: Pero ¿cómo va a estar resentido al aire? Si es feliz y tiene una vida sexual plena. O sea, hombre, ¿cómo va a estar resentida si le dan la pasta por todos los lados? Conoce gente, le atienden en Moncloa, la jefa
4: de la Guardia Civil. Tiene novios a pares.
0: Pero vamos, a pares que sepamos. Sí, sí. Vete tú a saber, los lleva por colleras, buena.
4: Tiene contactos que sepamos no sexuales con el fiscal general del Estado.
0: Y con la directora general de la Guardia Civil.
4: La Guardia
0: Civil.
4: Es
0: amiga mía, dice. Y dice además a quién coloca.
4: Sí.
0: Pero con un par, ¿eh?
4: Bueno, pues vamos con ello. La corrupción en los predios de Marlaska. El teniente general Manuel Llamas, DAO de la Guardia Civil, dio órdenes al jefe de la UCO, el coronel Juste, de que en las investigaciones que tuvieran afectación política en relación con las que seguían contra dirigentes del PSOE y personas del entorno del presidente del gobierno, en concreto con el caso de su hermano David Sánchez, los agentes no debían ser proactivos en las mismas, sino que debían ponerse de perfil a la espera de que la autoridad judicial tomase la iniciativa.
0: Tal cual, ¿eh? Sí, cuidado, sí. Este es el cuidado.
4: Cuidado, que
0: viene fogatas.
4: Sí. Leire, la fontanera, nos ha salido además boca chancla. Por si no va a estar aquel ominoso a balas lo quiero muerto, andaba presumiendo por ahí de que el próximo dado de la Guardia Civil lo iba a nombrar ella, gracias a su ascendiente sobre el Juan y de su contacto con el fiscal general del Estado. Te va a recibir el fiscal general, le dice al abogado de Villarejo. Ella se reunió 3 veces con la directora general de la Guardia Civil, Mercedes González, para purgar a la UCO. Y la directora general haciendo listas negras de aquellos de sus hombres que cumplen la ley. Y detrás, Marlaska. En esto de reprimir a los guardias que cumplen con su deber, ya llueve sobre mojado. Pongamos que hablo del coronel Pérez de los Cobos. Me sumo a tu propuesta de exigir la disolución de los cuerpos corrompidos y de la rehabilitación de los injustamente reprimidos, habría que añadir.
0: Sí, señor.
4: La entrada en prisión de Grande Marlaska debería ir acompañada del nombramiento de general con carácter retroactivo del coronel Pérez de los Cobos. Todavía hay más. El empresario Joaquín Parra, investigado por fraude fiscal en hidrocarburos, reconoció a la UCO haber preguntado al aire si Pedro estaba al tanto de la red constitutiva para atacar a los jueces, a lo que la fontanera le respondió afirmativamente.
0: Diría como dicen los técnicos de seguridad. Correcto.
4: Claro, pero si es que no hay otra posibilidad, pues es lógica. Dice, ¿cómo no va a estar al tanto de bueno, algo que, en fin, que
0: hay
4: es
0: una
4: clamor?
0: Hay una nota en su libretica azul, hay una nota en la que dice, hace 2 años que venimos queriendo ser recibidos a la Moncloa y mi caso ha sido imputar a Begoña, oye,
4: exacto.
0: Y nos llaman, directamente. Y está escrito, ¿eh?
4: Claro. Había que ver. Y esto es lo que viene a dar la, lo que venía a dar la razón a la presidenta Ayuso
0: cuando lo clavó.
4: 2 años antes del juez lo clavó. ¿Para qué se había tomado los 5 días? Pues para poner en marcha este ludibrio.
0: Sí, en realidad para acelerar, porque estaba ya hecho. Llevaban 2 años
4: sí.
0: ya trabajando.
4: Sí, sí.
0: Pero claro, faltaba el impulso soberano de ¿a quién hay que matar? A todos.
4: Ponerlo en marcha.
0: Lo que haga falta. Y todos era Marchena, Luzón, o sea, la Guardia Civil, la UCO, la policía, los fiscales decentes. O sea, pero no, es que es un milagro que no esté Leticia, Felipe y Leonor. O sea, ya es impresionante. O sea, estos tíos, lo que sea contra quien sea. Y Ayuso, la primera figura de la oposición. Qué casualidad.
4: Evidentemente. El País ofrecía ayer una noticia espectacular. El asesinato de un joven británico por otro de origen indio y religión sikh, al que la ley permite llevar una daga de 21 centímetros. Por motivos religiosos, dispara el discurso del odio de la ultraderecha de Farage en el Reino Unido. Cristian Campos comentaba muy razonablemente, se ve que lo que genera odio no es que un asesino le meta varias cuchilladas a un chaval y que la policía le deje desangrarse como un perro en el suelo para no ser criticada de racista, sino criticarlo.
0: Hugo Orleán, ¿sabes que Hugo Orleán hoy hace un editorial? Esta especie, es un armenio con residencia en Francia, residencia fiscal o industrial en Inglaterra y nacionalidad francesa. Bueno, este dice que ¿qué es eso de la prioridad nacional? En su editorial dice el armenio que acaba de hundir a Zaragoza en última división. Ah, bueno, prioridad nacional es echarte de España. ¿Eso es la prioridad nacional? ¡Oh, Orleán! ¡Qué sujeto! Encima chulos. O sea, los pájaros disparándole las escopetas. ¡Qué barbaridad!
4: Bien. El grandísimo Fernando Navarro publicaba ayer en El Español una columna grandiosa. Si esto es lo mejor que le queda al sanchismo. Título que mal esconde un retrato de Aránzazu Figueroa, la energúmena a la que Sánchez ungió como secretaria general de las Juventudes Socialistas el pasado fin de semana. A juzgar por la información disponible, escribe Navarro, no está contaminada por estudios superiores ni por cualquier experiencia laboral fuera del partido. Tiene un prometedor futuro por delante. Hay banquillo. Atribuye a la nueva líder juvenil Manon Tropo la condición de yonqui del odio y glotona del castigo. Es terrible constatar una vez más que hay políticos apelando a la parte oscura de la naturaleza simplemente para obtener votos. Por eso, el discurso de Aránzazu Figueroa es perfectamente repugnante. Percival Manglano colgaba en X una observación interesante. En las elecciones andaluzas de 2022 hubo 5.000 votos cera de españoles que viven fuera. Ganó el PP. En las andaluzas de 2026 hubo 19.500 votos cera, 4 veces más. Ganó el PSOE. Las nacionalizaciones masivas fuera están favoreciendo el voto PSOE. ¿Casualidad?
0: No, eso seguro que no es casualidad. Cuatro veces más votos. ¿Quiere cambiar el censo?
4: Sí, sí.
0: Que como no tengo votos, voy a poner votantes.
4: Exacto.
0: Si ya lo hizo, si ya lo ha hecho, si lo hizo, lo hemos visto en la urna.
4: Lo hemos visto. Cámbiame los votantes, que estos no me gustan.
0: Que esto no, que no me quieren. Uh-huh. Bueno, tiene que ir a inaugurar, es impresionante las imágenes, a inaugurar la estación de Chamartín solo por la noche con el semoviente Óscar Gután y un fotógrafo, aunque no mandaron a un robot.
4: Uh-huh.
0: Que total, sería lo mismo y las fotos salen igual, todo es automático.
4: Sí, sí. The Objective contaba una historia que se me antoja bastante surrealista. 3 cayucos acompañarán al Papa al altar de la misa de despedida en el puerto de Tenerife. Señor, danos tu fortaleza.
0: Eso va a ser así. 3 cayucos, o sea, ilegales. Pues yo mandaba al coronel Balas a detener al Papa.
4: Exacto.
0: Dice, bueno, usted es el jefe de la trama, ¿no? Usted tratante de negros. ¡Qué vergüenza! Que creíamos que usted estaba en el lado del bien y está en el lado corrupto de la historia.
4: Impresionante, en fin. Y bueno, Ignasi Guardans es un aspirante a podio muy pundonoroso, muy
0: tenaz. El favorito
4: de
0: Angelines, muchos años.
4: Sí, sí, sí. Claro.
0: Se llama Guardans y Cambó. Yo le llamo el Nini, porque no es ni Guardans pío como su padre, ni listo como su abuelo. O sea.
4: Cada día demuestra que puede manifestarse un poco más tonto que ayer y un poco menos que mañana. Fíjate en lo que escribió ayer. ¿Y si cerramos el Parlamento y dejamos que nos gobierne la UCO un tiempo?
0: Uy, no me lo diga dos veces.
4: Porque están tan crecidos con sus opiniones, no hechos policialmente probados, opiniones que a lo mejor nos hacen un buen plan de vivienda o tienen buenas ideas para la financiación autonómica.
0: Oye, pero realmente este sujeto despreciable que está insultando a la Guardia Civil no opina, es la policía judicial.
4: Exacto.
0: Investigan lo que manda el juez.
4: Exacto.
0: Nini, Nini.
4: Sí. Y no son opiniones, son hechos los que ponen encima de la mesa.
0: En este caso, estos hechos se convierten legalmente en indicios que en juicio oral serán pruebas.
4: Pruebas.
0: Y ese, eso a cualquier imbécil es capaz de aprenderlo en dos minutos. Este no.
4: Pero no hay pruebas, sin pruebas. La UCO sin pruebas acusa. Bueno,
0: la UCO con todos los indicios del mundo. Será pruebas ya en el juicio oral cuando
4: eso
0: a las
4: lo dirá
0: partes
4: el juez.
0: Se les comunique lo que hay.
4: Y por fin, Federico, una buena noticia para terminar. El Tribunal de Apelación de París ha autorizado la entrega a España de Josu Urrutikoetxea Bengoetxea, en el arte Josu Ternera, para ser juzgado como jefe de ETA. El tribunal ha aceptado la euroorden española, aunque queda a la espera de que se resuelva la última causa que Letarra tiene en Francia, que ya ha sido juzgada y cuyo fallo se dictará el 2 de julio.
0: Pues esperemos. Bueno, muchas gracias, Santi. Vamos a ver qué pasa hoy con el Chuskochovich. Chuskochovich. Vamos a ver si canta, aunque yo creo, como decía Miguel Ángel, que este lo que va a hacer es que solo canta con su abogado.
4: Yo decía en el este que me conformaría con que estuviera algo más solvente de expresión oral que en el interrogatorio que le hizo la juez Piedma durante la instrucción.
0: Oye, ¿y si lo han drogado? Porque eso de que esté inmóvil 6 horas, ¿y si le han hecho una lobotomía?
4: No sé, estos hombres, es verdad que
0: son...
4: Él
0: es muy raro. Tiene la misma voz que Sánchez.
4: No será, sí.
0: No será Sánchez.
4: Y es verdad, Federico, que son la mafia, pero no han llegado todavía al límite de los Corleone. Entre hermanos no se matan.
0: Pero policía corrupta, vaya, si la tenemos, ¿eh?
4: Pues sí, sí, sí, sí.
0: Pues vamos a ver. Hasta mañana, Santi.
4: Hasta mañana, que será otro día.
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0: Bueno, y la banca, que hace una tarea. Hay sitios donde no hay bancos, por ejemplo en Corea del Norte, pero donde hay bancos al final hay comercio, hay propiedad y hay negocios.
27: Sí, pues de eso hablamos esta semana, Federico, de la contribución del sector financiero, porque es el principal agente financiador de la economía española y sostiene el día a día de familias y empresas. Además, es un actor imprescindible para dar respuesta a esos grandes retos que tenemos por delante, como por ejemplo la digitalización. Así que recuerda, el sector bancario contigo.
0: Bueno, y hoy los oyentes, debo decir que creo que ya está Luis Herrero.
27: Sí.
0: Se ha desmentido que hubiera sido secuestrado por Riquelme. Que es que, hemos llegado ya a un nivel en el Madrid.
27: Está con Riquelme. Luis.
0: Hombre, yo creía que no era voluntariamente. No, no sé, hay que rescatar a Luis. Yo se llamo inmediatamente a Balas. Antonio, que tenemos que rescatar a Luis Herrero, que lo ha raptado el catalán, Enric Riquelme. Sí, sí, sí, sí, sí, del RACU. Sí, Antonio, adeu. En fin, sigamos.
27: Bueno, hoy queremos preguntar, después de que el juez Pedraz haya hecho público ya el sumario del caso de la mafia del Partido Socialista, ¿qué es lo que les parece más grave a los oyentes? Porque de verdad que contenido hay mucho. Guardia Civil señalada, Fiscalía General, medios de comunicación, campañas sufragadas con dinero también procedente, no se sabe muy bien de dónde. Y si creen que a la luz de todas estas informaciones acabará imputado el presidente del gobierno.
0: Pues eso es de cajón. Pero mira, como hoy viene más también Maite Rico, esa no está con Rico. No. ¿De dónde saca? ¿De dónde jaca para tanto?
27: Es un misterio.
0: Destaca. Y si es mentira todo. Es como lo del PSOE, 100 años de honradez. Y ponían debajo, y ni un minuto más. Y también eran falsos. En fin.
27: Déjame que recuerde el teléfono, Federico, 648-91-9260, o si lo prefieren, pueden escribirnos a nuestra cuenta de Instagram, @eslamañana de CJL.
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0: Bueno, he estado a punto de emitir una orden internacional de por si te había raptado Riquelme.
1: No, yo no voy a votar. No, perdona, yo soy. Yo soy como Florentino, yo soy copropietario del Madrid.
0: Ah, vale.
1: ¿Y? Desde hace muchísimos años.
0: No, pero es que había llegado el rumor vehemente de que como eres, que te habías pasado a Riquelme.
1: No me he pasado a Riquelme. Pero tengo, en fin, mi corazón dividido, porque me encantaría escuchar a un Florentino que volviera a ilusionarme.
0: Sí. A mí me gusta, a mí la idea de que Florentino le gane a este Barbián me gusta.
1: Y yo también voy a votar a Florentino.
0: Pues eso es lo que quería que dijeras, Luis. Pero, yo no puedo, no, pues pero, que alguien vote por mí.
1: Es que yo me quedo verdaderamente pasmado contigo. O sea, vamos a ver, no sé cuántos años llevamos juntos. O sea, jamás,
0: picadillo.
1: Pero coño, nunca las lealtades irracionales siempre las hemos abominado.
0: No, ¿cómo no,
1: que
0: señor,
1: no? Las irracionales. ¿La irracional?
0: Lo irracional no es lealtad, lo irracional es la superstición.
1: Por favor,
0: decir
1: ¿en qué, bien, qué mal estamos envejeciendo, Fede?
0: No, dilo por ti.
1: No.
0: Yo estoy muy bien. Tú eres más joven que yo, a ver quién está
1: pues
0: mejor.
1: Pues 4 años que no van a ningún lado.
0: Sí, bueno. A ver, en cambio Maite está esplendorosa. Bueno. También le va a la guerra.
1: Sí,
2: le va a la guerra, sí.
0: Bueno, pero vamos a la cuestión de fondo, porque aquí... yo nunca en la historia de España, jamás, a lo más que había visto de escándalo es a que robara el director general de la Guardia Civil el fondo de los huérfanos de la Guardia Civil, que lo hizo 2 veces, Roldán. Pero que estuviera la Guardia Civil espiando a Marchena, a Luzón, a los fiscales, que la Guardia Civil, la directora general, hiciera listas negras de guardias civiles decentes, que además la fontanera de Sánchez, que tuviera acceso directo a la Fiscalía General del Estado, que tuviera acceso a la Dirección General de la Guardia Civil, que demostrara con los hechos la cercanía. Y luego que todo esto está presidido y protegido por Marlaska, ministro del Interior, de quien depende directamente la policía y la Guardia Civil. Y ayer salen diciendo que esto son todo cosa de unos farsantes, de unos resentidos. ¿Cómo va a estar resentida Leire? Se ha mandado más que nunca.
2: Es una situación, efectivamente, yo creo que no se había dado ni siquiera los grandes escándalos que ha habido en la democracia, bien por robo, bien por uso de las instituciones, como pudo ser lo de los GAL, que mira que era grave, porque es crear una red de asesinatos de
0: Estado.
2: Sí,
0: pero no querían cambiar el régimen.
2: Pero es que esto es... la utilización de institución, de altas instituciones para destruir el Estado de Derecho. Lo del Kitchen, vale, sí, se trataba muy mal porque usas un ministerio o altos cargos para intentar ocultar las pruebas
0: de un caso,
2: ¿no? De un partido y de un... Pero es que esto es ya toda una red mafiosa que la verdad lo que está saliendo... Yo no esperaba, o sea, sabíamos que había una mafia, pero el grado, hasta dónde llegan los tentáculos de esta mafia y los objetivos, o sea, es que es de no creer.
0: No, yo y ahí, Luis, cuando yo veía ayer, cuando sale lo del sumario, porque digamos, el marco ya le había trazado quién nos iba a decir que Pedraz iba a hacer esos 50 folios, pero los 2.000 que hay de sumario, hay que decir que muchos son reproducciones de 100 folios, de documentos, de, por ejemplo, grabaciones, etcétera. Pero, claro, cuando sale lo de la Guardia Civil, lo de la Fiscalía, ¿a quién querían matar? Matar civilmente y de cualquier manera. Oye, es que resulta que tenemos lo que ha representado el Estado de Derecho en los últimos años, que es, hablamos de Marchena, el que presidió el juicio contra el golpismo del 17. Luzón es el fiscal jefe anticorrupción. Balas es el jefe de la UCO. O sea, estamos hablando de la élite legal.
2: Juste, que era el general que estaba al frente de la UCO, por
0: también.
2: Encima de Balas también. Le expedientaron en 3 ocasiones y tuvo que intervenir el Supremo. En fin,
0: el otro día Perdiguero contó que le han hecho 15 expedientes. La policía es igual, es el área Marlaska.
1: Sí, la verdad, bueno, luego sí que hablamos de Marlaska. Yo la primera conclusión a la que llegué ayer, después de conocer los detalles añadidos de los miles de folios del sumario, es que hay un argumento que se les ha caído, que lo han intentado utilizar hasta hace bien poco, y es que La Ire 10 era poco menos que una indocumentada, más bien borderline, que
0: fantasiosa.
1: Fantasiosa, y que quién es Leire. O sea, sí, me parece que fue María Jesús Montero, Leire, ¿quién es Leire? Pero como esta no pintaba.
2: Tu rival.
1: Y entonces.
0: Bueno, rival con éxito, ¿eh? Sí. Que le levantó. Bueno, ¿quién le levantó a quién?
2: No lo sé.
1: Pero sí, sería que fuera simultáneo.
2: Como decía, no sé quién.
0: Es verdad, quién. La simultáneo, tiene razón. No, no le levantó nada. Es verdad, coincidieron.
2: Como decía alguien, hay héroes sin capa.
0: Sí, sí.
1: Claro. Pues, ¿qué es lo que ayer descubrimos? Descubrimos que esta mujer tenía acceso a los despachos a los que decía que tenía acceso. Es decir,
0: pero
1: que
0: además directo,
1: diga,
0: de
1: claro,
0: verdad.
1: Que a ti te digan, no, no, es que ha estado tres veces con la directora de la Guardia Civil. Digo, pues estás tres veces con la directora de la Guardia Civil, quieres decir que tienes acceso a la Guardia Civil. No es que te recoja un recibo una vez por cortesía,
0: no,
1: como
0: no,
1: dijo
0: no,
1: ayer.
0: No.
1: Lo que más me preocupó, porque ya sabes que todo lo que tiene que ver con la Fiscalía a mí siempre me toca la fibra sensible, el hecho de que la UCO tenga completamente detectadas dos reuniones con un, no sabe con quién, pero uh-huh, con un alto cargo de la Fiscalía General del Estado, y además por los, entrecomillados, por los mensajes que ha detectado en el móvil de Leire 10, ella habla como si estuviera hablando con el fiscal general. Y...
0: Exactamente, yo te veía ayer porque digo, bueno, vamos a ver cómo Luis, que como quien dice nació en una fiscalía, a ver cómo lo ve. Y efectivamente, yo la impresión que tuve es que era él.
1: Claro, lo que pasa es que...
0: Bueno, puede ser a lo mejor la cianuro, es decir, alguien de su equipo de confianza, pero que es absolutamente importante, seguro.
1: Y que por lo tanto está, tiene acceso a esa cúpula y que eso, que ahí hubo complicidad, pues yo creo que es un bastante razonable.
2: Pero es que además luego salen en diferentes tramas, porque bueno, es que tenemos ahora yo no sé cuántos, 10 casos abiertos.
0: 11 de los cuales hay 7 por empezar.
2: Porque en el caso de Plus Ultra, por ejemplo, en el cierre que hubo, sale salpicada la cianuro y la que era fiscal en ese momento del caso, que fue la que instó a hacer, incluso pretendió que se cerrara de manera definitiva.
0: Bueno, y además, ¿en qué términos? ¿En qué términos lo hacía? Le faltó pegarle a...
2: Ah, bueno, sí, sí, lo sacasteis vosotros aquí en Libertad Digital, el vídeo, y es pavoroso. Pero bueno, entonces efectivamente se repiten los mismos personajes en varias causas distintas.
0: Hay una cosa, Luis, esto digamos de orden procedimental, porque todos y, ayer ya empezaban a decir, pero ¿cuándo imputan a Sánchez? Entonces yo creo, a ver, dime si estoy equivocado. Mi impresión es que Pedraz primero hace, marca el cuadro, luego el contenido del cuadro, es decir, primero compra el marco y ahí, es, ahí van las meninas, ahí están. Le ha pedido a Zamarriego, que lleva otra causa, que es también de cloacas, donde están los mismos y las mismas, le ha pedido que le pase eso. Y lo siguiente, teniendo en cuenta que está el Juanfran Serrano, que es aforado, que es ir al Supremo.
1: Bueno, a Juanfran Serrano, además, en el auto de Pedraz, como sabes, había como una especie de advertencia, diciendo
0: sí,
1: que
0: sí,
1: estaban estudiando
0: de momento, cuando
1: hasta,
0: dicen
1: dónde,
0: de momento,
1: hasta dónde llega el alcance
2: a
1: de
2: Juanfran
1: su...
2: y a Juan Más Serrano.
1: Y a Juan Más Serrano,
0: y
1: los
0: dos serranos.
1: Serranos. Los dos serranos. Pero, y por lo tanto, pues, de todas maneras, ojalá Pedraz cambie. No tiene fama en la Audiencia Nacional de ser el juez más rápido, sí, decirlo de una manera
0: sí,
1: suave.
0: Sí, pero tampoco tenía fama de ser más contundente.
1: Sí, pero yo ahí siempre te he dicho una cosa. Es decir, los jueces pueden tener unas determinadas simpatías, unas amistades, pero los jueces al final... Y yo eso, salvo muy raras excepciones, porque también en esta trama están saliendo a relucir complicidades dentro del mundo de la justicia que a mí me tiene escandalizado.
0: Sin ninguna duda.
1: Pero los jueces son jueces. Es decir, y en un momento determinado, cuando estudian un papel y dicen esto es una conducta delictiva, podrás decir lo que te dé la gana, pero no dejan de perseguirla habitualmente. Con mejor o con menor entusiasmo, se llevarán las manos a la cabeza, lo pasarán mejor o peor, pero al final lo terminan haciendo. Yo, esa es la experiencia que tengo, lenta pero inexorablemente. Pero hay una cosa en la que nos estamos, yo creo, fijando poco, y que a mí me parece de la máxima importancia, porque cuando te oí esta mañana comentar la nota, por decirlo de alguna manera, no sé cómo coño hay que llamar a lo que sacó ayer el PSOE. Pero vamos a ver. Que alguien me diga si, lo estabais comentando al principio, la Guardia Civil como institución ha estado más ultrajada y más hecha polvo que ahora. Nunca. ¿Por qué? Pues porque el anterior director de la Guardia Civil cursa una orden diciendo que hay que ponerse de perfil para investigar al presidente y a sus familiares. Este señor se va misteriosamente y cobra un pastón, por cierto, que le pagamos todos.
0: Está en una embajada por ahí con un triple sueldo.
3: Está en la embajada de Washington.
1: Ya está.
0: Que no es la más
3: barata. Dejó el cargo, hay que recordarlo, por motivos personales, después de que se filtrara que él le había filtrado a Koldo que estaba siendo investigado.
1: Correcto.
3: Esto hay que recordarlo.
1: Correcto. Bueno, pues este señor que, según la UCO, cursó esa orden, oye, perfil bajo, cerrar el informe cuanto antes, y que además la conclusión es que no hay nada.
0: Eso es lo peor, porque está escrito, y que la conclusión sea que no hay, nada textual. Claro, claro. ¿Cómo no va a haber nada? Claro,
1: pero es que este es el anterior.
0: Sí.
1: Insisto, que ahora está siendo financiado por todos nosotros con un sueldazo. Y luego llega la actual. Y la actual hace dos cosas, que es, uno, recibir tres veces el aire 10, y en segundo lugar, permitir, como directora general, que el alto jefe del Estado Mayor de la Guardia Civil,
0: El DAO,
1: mande una orden interna, o como se llame eso, diciendo que, por favor, quiere que le identifiquen con nombres y apellidos a todos los agentes de la Guardia Civil que estén implicados en investigaciones que tienen como origen al presidente del gobierno o su entorno. Y entonces diréis, bien.
0: Bueno, vale. O sea, entonces, las listas negras los hace el que debería perseguir las listas negras.
1: Hablar de los guardias civiles que están ya imputados, porque hay guardias civiles imputados por haber filtrado información y por haber... Y entonces, claro, que salga Marlaska y que... porque es que esto lo dijo el otro día, que yo, el Estado de Derecho y el prestigio de las instituciones, que esto, que por favor, que cese esta ofensiva porque el desprestigio institucional es un grave riesgo para la democracia, pero serás melón, por no decir otra cosa mucho más fuerte, hasta ahora de la mañana. O sea, tú eres el ministro de Interior y tu primera obligación es devolverle el prestigio a la Guardia Civil. Sí. O sea, tú tienes que restañar los daños. Es decir, si una directora general de la Guardia Civil y el anterior director de la Guardia Civil, a los que yo he nombrado como ministro del Interior, han hecho este tipo de mangancias, y si el alto ha pedido que se identifique a los que estaban implicados, yo, como ministro del Interior, por el prestigio de la Guardia Civil, tengo que decir que inmediatamente que se ha acabado esta casa de putas.
0: Pero no puede hacerlo, pues, porque ella es la madame. Bueno, o sea, porque es Marlaska el que ha dado la orden. ¿Por qué Marlaska? Hace solo seis días, no ha pasado una semana, dijo que Leire nunca se había reunido con Mercedes González. Tres veces acreditadas por la UCO. ¿Tú qué crees? ¿Que va a dimitir? Pero si el jefe técnico de la cloaca es Marlaska. Si Marlaska es la cloaca, el Ministerio del Interior. El otro día, en el caso de Kitchen,
2: que forma parte, sí.
0: No, es que tiene, es el jefe por una razón, por razón jerárquica.
2: Sánchez.
0: Porque, sí, bueno, sí. Ese es el jefe, ese es Dios. Pero luego, el profeta, y el que lleva las llaves del cielo y del infierno, es a la vez San Pedro y Belcebú, es Marlaska. Marlaska, que tiene el DAO este, cuidado, este tipejo, que dice que quiere la lista de guardias, evidentemente, para cargárselos, es el mismo que prohibió ir a los entierros de los guardias civiles asesinados.
1: Eso es.
0: Que llaman llamas el tío Fogatas.
1: Eso es.
0: Son gentuza. Pero
2: pero mira, la ventaja de esto también, como contrapartida, es el golpe que están recibiendo dentro del propio cuerpo.
0: Hombre, claro.
2: Es decir, la propia UCO.
0: Sí.
2: La propia investigación, ¿no? Al final es una...
0: Sí, pero a balas lo han ascendido patada para arriba.
2: Como Ayuste igual, los querían quitar y ahora es evidente.
0: Pero ayer, por ejemplo, cuando veía a Balas y le provocaba, pero era una provocación pues digna, no sé, el chistorra ese o la 50-50, cualquiera provocándolo, un tío que encima se llama Cortés, que es torrente abogado, y le provocaba. ¿Pero usted qué cualificación tiene? Y el tío aguantando como un guardia civil, pero a decir, a que lo detengo, yo soy policía judicial, yo estoy para investigar, yo investigo lo que me manda el juez. ¿No sabe usted lo que es la policía judicial? Y añadía, ¡payaso! O sea, bueno, pero lo del juicio del hermano, que yo creo que hay, está como alunado, está como... parece un anuncio de Propofol, así.
1: Hoy declara, ¿eh?
0: Sí, que yo no creo que vaya a declarar.
2: No, no creo.
0: Creo, ¿eh? Bueno, ojalá declare, porque cada vez que abre, sube el pan y bajan las magdalenas, o sea...
1: Pero a su abogado le tendrá que contestar.
0: Sí, pero le va a contestar. ¿Y usted no cree que esto es un
1: fiscal,
0: montaje?
1: Y al fiscal, y a la fiscal también, pero la fiscal está siendo de lo más...
0: La fiscal es de cárcel.
1: Bueno, eso ya no lo sé, porque...
0: Perdona, es que yo quiero saber, dice, es que los fiscales no prevarican. Bueno, pues dígame usted... ¿Cómo se hace? ¿Cómo se dice que contempla el Código Penal cuando miente diciéndole a una testigo, a la directora de orquesta, esta de verdad, que ¿por qué no puede ser en tu denuncia? En la grabación del año pasado es una verdadera agresión. Y bueno, es que ahora entiendo que la jueza de Viedma estaba teniendo una campaña personal de una ferocidad y una brutalidad y una obscenidad delirante. Estamos hablando de ampones, matones, la peor gentuza. Y dice, y lo contó el año pasado, si yo le mandé un correo a la fiscalía. Sí, pero no presentó denuncia. Y era ella. Ella había recibido el correo. No citaba a nadie, hombre, que primero, ¿quién iba a ser? Y luego además lo citaba, mintió abiertamente ante el juez. Ayer le tuvo que parar el presidente del tribunal, igual que ha tenido que parar al abogado este en Clemente, porque es que se creen que están en la taberna del Buda. O sea,
3: fue muy revelador el papel que adoptó ayer la fiscal Begoña García en el interrogatorio. En el interrogatorio Antonio Balas, porque solo formuló dos preguntas y las dos preguntas buscaban desmontar las acusaciones contra Miguel Ángel Gallardo, porque como Balas señaló a Gallardo como el inductor a la hora de crear esa plaza adjudicada finalmente a David Sánchez, solo formuló dos preguntas intentando desmontar esa acusación, solo dos.
2: Esta es la cuadra de Pilar Job, la cianuro y demás.
0: Sí, exacto. Son...
1: Bueno, pero en todo caso, bien, pero aquí estamos. Yo no sé lo que pasará en ese juicio, pero a mí, yo sí que tengo interés en ver lo que cuenta David Sánchez. ¿Vosotros creéis que no va a declarar? Yo creo que sí.
0: Ojalá, porque la última vez que declaró con la juez Viedma, bueno, todavía estamos riéndonos.
1: Pues que no declarar en un juicio, en una vista oral en la que te estás jugando, que te condenen o no por dos delitos, pues chico,
0: pero,
1: no sé.
0: Pero vamos a ver, si Marlaska no ha echado la de la Guardia Civil ni se ha ido él.
1: Pero bueno, él de
0: están
1: momento...
0: Están atados todos.
1: Pero él de momento, aunque es juez, que es lo que a mí me escandaliza, ¿eh? O sea, a mí claro. Yo estoy especialmente escandalizado con él y con Margarita Robles. Claro. Porque tú puedes decir... En fin, no sé, es que yo siempre he creído que ser juez, como no quiero meter en esto a los periodistas, porque si no nos liaremos Federico y yo hablando del periodismo, pero no, y no quiero ahí, pero un juez puede ser lo que te dé la gana, pero nunca deja de ser juez. Es decir, tu compromiso de respeto a la ley, eso no prescribe jamás.
0: No debería.
1: Y entonces, claro, que un ministro esté viendo... que se están provocando, que se están produciendo este tipo de barbaridades. Mucho más es en tu departamento, porque Margarita Robles aún tiene la disculpa de decir, bueno,
0: no,
1: sí,
0: no,
1: yo soy juez y lo estoy pasando mal.
0: Tiene el CNI, lo sabe todo.
1: Bueno, sí, lo sabe todo, pero de momento el CNI no está implicado, no está implicado en ningún sumario ni le han señalado.
0: Sí, en Zapatero. El CNI ha aparecido actuando en connivencia con la Embajada Española, en Caracas, en todo el sumario y en la libretica de Julito aparece ya dos personajes que eran del CNI y tal, pero habla de los conocimientos que tenían, cosas que sabía. CNI ha estado en manos de Pepe Bono. O sea, ¿qué no van a saber? Lo saben absolutamente todo.
1: Bueno, el otro día hay una cosa que a mí me interesó muchísimo, porque no por él, sino por lo que creo que representa la entrevista que le hicieron en Cuatro a Víctor Ábalos, al hijo de José Luis Ábalos, en la que él además afirmaba que tenía el permiso paterno para decir lo que dijo. Me pareció interesante, porque digo, bueno, pues esto es el anticipo, es como el bautista que va antes de tal para preparar el camino. Y entonces, entre otras cosas, uno con dos cosas. Bueno, emitió muchas opiniones y utilizó muchos adjetivos y metió muchos nombres y tal. Pero bueno, dos cosas que él dice que se pueden demostrar. Y una de ellas es que Bono, mucho antes de que todo esto empezara, le contó a su padre que le estaban investigando.
0: Un año y medio antes.
1: Pues eso.
0: Bueno, por eso, ¿cuándo se sabe todo esto? Ayer estaban haciendo el cronograma de cuándo empieza la cloaca. Porque técnicamente, lo que dice Pedraz es que empieza el del
2: los
0: día
2: cinco,
0: del profundamente enamorado.
2: Los 5 días de reflexión.
0: Los 5 días de reflexión, que es lo propio de un tirano. Y primero, a mí no me tiene que reflexionar usted nada. Usted es presidente del gobierno. Que van a imputar a su señora, porque vaya su señora a juicio. Que usted no tiene nada que ver con su señora, diga que se ha separado. Que va a reflexionar. No, usted dimite, usted no reflexiona. En las democracias usted hay algo que no sabe qué hacer y qué estaba haciendo. Activar.
2: Claro.
0: Activar. La cloaca ya existía. Por eso dice Leire, en una de sus anotaciones, esas memorias que aparecen, las de Chateaubriand, esos son 100 folios de memorias, fíjate, y con letra que se entiende todo, además. Dice que lleva 2 años lleva sin recibirnos y ha sido lo de Begoña y además nos llaman. Además lo dice así, porque no se corta
2: claro,
0: un pelo.
2: Claro, es que además Leire claro, estaba ya en un grupo con Cerdán, en Navarra, en Servinávar y toda la red de corruptelas de Navarra, que era más tema mismos, económico, pero eran los mismos que estaban ahí.
0: Se llama Iaru o algo así, nosotros tres.
2: Sí, sí.
0: Bueno, pero fíjate que en eso...
2: Y el famoso Vicente...
0: Pero de ahí viene cuando les avisan y cuando se cambian. Ellos se reunían en Tragantía y pasan a ir a La Chalana. ¿Por qué? Porque La Chalana, que tiene mejores comedores, un arroz con leche excepcional y un salpicón de mariscos, cóctel extraordinario, allá se sabe que van políticos. Y es un sitio donde te pueden grabar, son comedores privados, pero grandes, donde caben 12 personas y tal. No es el Tragantía. Y van allí porque ya saben que les graban. Y efectivamente, se lo dice Bono, porque Bono, en las memorias, ¿te acuerdas que publicó unas memorias? Le dieron 1 millón de euros por un libro que no ha leído ni el que lo escribió. Pero tenía, al final, un índice alfabético.
1: Que no lo escribió Bono.
0: No, menos. Pero, sí, empecé a leerlo y lo dejé porque no tenía ni interés gramatical. Pero, en cambio, la lista, el índice de nombres, era así, era casi medio libro, muy diciendo, oye, que tengo vuestras carpetas del CNI, de todos. Y ahí aparece un montón de gente que no sabe muy bien qué pinta
2: de tener
0: presume
2: no sé mil y documentos.
0: Y qué crees, que no los tiene? Pues claro,
2: claro que sí.
0: Tiene, se los llevan a casa. Pero hay una cosa que decías antes. Ahora habla el hijo de Ábalos. ¿Por qué? Porque le han dicho que lo van a condenar. Y entonces, eso antes. Decía que él, cuando estaba llegando... a Bilbao y hay un tren soltando vapor como en Cofaldas y a lo loco y entonces el tío que venía con Carbonilla y tal, que venía de Sevilla, decía esos cojones en Despeñaperro. Bueno, pues lo mismo, eso antes, eso papá.
2: Sí, lo que pasa es que tampoco está tan claro, porque lo que se está comprobando es que la abogada de Koldo y de Ábalos, y la abogada de Ábalos también estaban,
0: también
2: son parte de la trama. No sé si es cloaca, pero desde luego ella sí, ella ofreció, por lo menos según un testigo, Carmen Pano, que es testigo de lo que puede ser la financiación ilegal del PSOE, ella recibió ofertas de la abogada de
0: Koldo. Varias ofertas, pues iban subiendo, llegaron al cuarto de millón.
2: Y el abogado de Koldo, no, de Ábalos, pues también. Entonces... yo creo que es que el vínculo con el PSOE claramente no se ha roto.
0: No, no se ha roto ni se puede romper.
1: Yo creo que sí puede romper. Yo ahí discrepo. Se puede romper. Yo no.
0: ¿Quién lo ha roto? Fíjate, Aldama, que es el que no es del PSOE.
1: Bueno, pero Aldama desde el primer minuto utiliza una estrategia procesal que es distinta. Es decir, me han pillado con el carrito del helado. Claro. Yo lo único que puedo hacer es colaborar con la fiscalía para que mi horizonte penal sea lo menos malo posible.
0: Exactamente.
1: Y a partir de ahí es coherente con esa línea estratégica.
0: Sí, pero se había llevado antes, como buen profesional, el material para defenderse. Yo, la agenda azul de Leire no es la agenda de una idiota. Es la agenda de decir, oye, están todos aquí, ¿eh? Y yo he estado en todo. A mí no me dejáis tirada, ¿eh? Es que y estoy aquí.
1: Sí,
0: fijaos,
1: pero...
0: que digo, el día tal me reuní con tal, con tal, con tal, con tal. Es una precaución suya. Y hace bien, además.
2: Pero Elena Valenciano aparece, curiosamente,
0: también,
2: en la reunión.
0: También, área Rubalcaba.
2: Muy curioso.
1: A mí lo que me sorprende es que todavía esta gente que... Claro, debe ser que ellos tienen una percepción interna de que el Estado es un nido de corrupción donde cualquier tipo de anomalía y de golfada se puede hacer. Porque si no, nunca he entendido esto de, bueno, a ver si conseguimos pues que nos traten bien en un procedimiento judicial. Yo siempre lo he mirado, tal vez porque yo tengo un excesivo respeto por el proceso judicial y por los jueces y por los fiscales y tal, que a lo mejor tendré que revisar ya en mi vejez, pero siempre la he tenido. Entonces, ¿qué creo yo que hacen Koldo y Ábalos? Después de sopesar si colaboran, si no colaboran, si tiran de la manta, qué es lo que más les conviene. Hay un momento, por cierto, que además sale a relucir en el sumario que conocimos ayer, en el que Ábalos parece más inclinado por decir voy a colaborar porque es la única manera, y entonces hay una reunión en la que está Leticia de la Hoz y está Koldo, y entonces le convencen unos 20 minutos antes de la declaración de que por favor que cambie de estrategia, que no vaya tal... Entonces, ¿cuál es, creo yo, a lo mejor insisto que me voy a equivocar porque esto es una pura especulación personal, yo creo que ellos dicen, bueno, vamos a ver cómo salimos de la primera. Entonces, si hemos detectado que nos están echando una mano y que de aquí salimos más o menos vivos, vale. Pero como no parece que vayan a salir vivos y que les va a caer la mundial, entonces, a partir de ese momento, ¿en qué situación estás? Es decir, yo ya estoy en la cárcel y tengo un horizonte de permanecer en la cárcel de años, de muchos años. Y además tengo no sé cuántos procesos pendientes que lo único que pueden hacer es agravar todavía más mi castigo penal. Digo, pues chico, es que, ya, que ya, voy a seguir esperando que... ¿qué? Pero si esta sentencia lo que te va a demostrar es que por mucho que te prometa ley de 10, no hay nadie que te vaya a quitar la condena.
2: No, eso no, pero te pueden indultar.
1: ¿Qué? No, hombre, no te van a indultar. No,
2: te pueden facilitar la vida en prisión. Eso te puede facilitar.
0: No, ahí hay una cosa, Luis, mira, ¿cuál es el elemento que está ahora en esa situación? Antes de juicio, Zapatero. Lo primero que está haciendo Zapatero es asegurar que él no va a decir, yo le dije a Sánchez esto o lo otro. Él está más pillado que nadie. Pero también tiene, será por cara dura, tiene la posibilidad de poner, no en entredicho, de poner el partido, el gobierno y casi el Estado patas arriba, porque ha estado desde el principio, desde las fragatas de Bono, las famosas fragatas de Caracas, desde entonces está pillado en todo. Y un tío capaz de tener las joyas que tenía, las piedras preciosas en la caja fuerte, no sé lo que dirán Sorena que valen, pero es un tío sin escrúpulos de ningún tipo. Un tío que entraba en la cárcel de Ramo Verde, donde estaban torturando a López, hijo, que lo ha contado López padre, que entraba con Delcy a la cárcel. O sea, es un monstruo. Y dirá, ¿qué me conviene a mí? ¿Qué es lo único que le pueden prometer? El indulto. El indulto, aunque sea escandaloso...
1: Pero que tal si el indulto no le va a tocar, si es que vamos a ver. Si es que...
0: No, pero ya. Luis, digo, están en la secta. Es que tú no entiendes, sí. Yo no entiendo a la derecha porque creo que siempre hay alguno bueno. Tienes razón en eso. Pero tú no entiendes que la izquierda es una secta. Él y la gente que vive en la secta no puede salir de la secta.
1: Pero vamos a ver, Federico.
0: No puede. No le sale. Al final llega un primo, un hermano, alguien. Y la secta le ha dicho a Zapatero, hombre, eres nuestro jefe, no puedes portarte mal.
1: Sí, el procedimiento, vamos a ver. El procedimiento que se está siguiendo contra Zapatero se está siguiendo en la jurisdicción ordinaria porque él no es aforado. Y por lo tanto está sometido a los ritmos habituales de la justicia, que no son precisamente veloces. ¿Eso qué quiere decir? Que el calvario de Zapatero va a durar mucho tiempo y que una sentencia que será la que estimen los jueces tardará años y que por lo tanto nadie le puede proponer un indulto porque vete tú a saber quién tiene la máquina de los indultos dentro de los años en los que
0: eso es igual. Él, como está agobiado, porque además es un idiota, o sea, es un malvado, pero es un idiota, él quiere que alguien le vaya a salvar. Entonces alguien nos tiene, está como Sánchez. Sánchez, hombre, no sería
1: pero
0: normal.
1: Que ha sido que presidente del gobierno, que de verdad claro. Él sabe cuáles son los recursos que puede utilizar.
0: ¿Te acuerdas de lo que hizo con la ilegalización de Batasuna?
1: ¿Sí?
0: Él piensa que siempre hay un juez amigo, que si no algo de fuera, y en todo caso son providencialistas.
2: Pero tú piensas que algo... la mafia, es que el funcionamiento es que mafioso.
0: La mafia es, tú no sales nunca de la mafia, y si sales, te matamos. Son como los juramentos masónicos, sí. De verdad. Si tú abandonas la orden, no solamente no te protegerá, sino que vamos a acabar
1: sí,
0: contigo.
1: Pero cuando ya estás en el féretro, dices, ya no me pueden matar, o sea, ya estoy muerto.
0: Eso Zapatero no lo reconocerá.
1: Mira, ayer había una información, y ya sé que tú no simpatizas mucho con la MED, pero había una información...
0: No, a mí me hace gracia, es la fuente que tengo en el PP.
1: Bueno, pues,
0: digo,
1: no.
0: ¿Cómo está el sector?
1: No, pues ayer la MED hizo una información muy interesante... en el mundo a propósito de la estrategia procesal de Zapatero. Y además él decía, el periodista, que la información la había contrastado por cuatro fuentes próximas a Zapatero, o sea que no era la típica cosa que te cuenta uno. Bueno, y entonces él marcaba claramente, y además me resultó muy interesante porque era el gran esfuerzo de momento de Zapatero es tratar de conseguir la nulidad,
2: sí.
1: Y
2: sí,
1: eso justifica que su primer abogado sea... un penalista, sino un procesalista. Y entonces, claro,
0: de lo mejor.
1: Y te explicaba por qué él va a intentar, por qué vías va a intentar que el procedimiento no siga adelante. Pero a continuación, como tiene que contemplar el escenario probable de que a pesar de eso se le condene, te decía la MED, si tengo que elegir entre salvar a Sánchez o salvar a mis hijas, la prioridad la tengo clara.
2: Claro.
1: Entonces, en un momento en el que no, y además no te olvides de una cosa, también una información.

0: quiero igual. O sea,
1: sí,
0: que me...
1: yo también. Esto es un matrimonio antiguo. Pues ya, ¿qué vamos a hacer?
0: María Peral en El Español publicaba una información hace 3 o 4 días, también invocando fuentes cercanas a Julito Martínez, donde quedaba clarísimo que Julito Martínez, que ha cambiado de abogada, como sabemos ahora, y que tiene eso de Márquez de Prado, que sabe muy bien cómo funcionan los mecanismos de la justicia, sea fiscal, durante un montón de años, imagínate.
1: 20 años metiendo etarras en la cárcel desde las 8 de la mañana.
0: Pues fíjate si sabe cómo funciona la fiscalía anticorrupción. Entonces lo que contaba María era que Julito Martínez está siendo sometido a una presión por su entorno, diciendo no seas idiota y te tienes que apuntar a la tesis al Dama, o sea, no seas bobo. Sí, entonces, ¿qué es lo que está esperando Julito Martínez? La declaración de Zapatero, como Zapatero tenga la intención, que ayer salía deslizada en alguna subordinada la información de la Merkel que te comentaba, de echarle el muerto a Julito,
1: sin ninguna duda.
0: Pues entonces prepárate.
1: Eso, pero si ya lo sabe Julito, por eso ha cambiado de abogado.
2: Bueno, yo creo que a la vista del contenido del sumario...
1: Además, como tenemos aquí la tendencia platónica, yo soy aristotélico, él dice que es el más bien platónico, él está en la caverna. ¿A quién le damos corazón, Luis?
0: Uf.
1: Tú eres partidario de que el que lo necesita.
0: Yo se lo daría hoy a Florentino, fíjate, porque Florentino necesita llegar al domingo todavía con más energía.
1: Más yo creo que Florentino, cuando vea que la gente lo quiere, volverá a ser el Florentino echado para adelante. Y no...
0: Sí, pero tiene que escuchar a la gente.
1: Pues le regalaremos...
0: Recuerda que eres mortal. Recuerda que eres mortal. Estamos siempre en lo mismo. Recuerda que eres mortal.
1: Ricalma. Bueno, venga, pues con hacer para el mejor fichaje de Florentino, que es Florentino, claro.
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10: A ver, eslige, que diría Pili Juerga, eslige el titular de la prensa de hoy que más te pueda gustar. Dejo aparte Urlian, porque si dice...
9: Ah, pues mira, claro, es que me ha sorprendido, desde luego, es el del País, porque yo creo que el sumario del... Hasta entonces conocíamos esta trama como trama SEPI, yo creo que el sumario ofrece ya muchos elementos para hablar de caso Sánchez.
10: Sin ninguna.
9: Porque hay muchísimas referencias
12: en
9: las conversaciones de Leire.
12: Es significativo, porque el País está últimamente, lleva varios días sacando noticias y destacando las muchas que antes no lo hacía, las mantenía en un segundo
10: término. Pero hoy hay que ver el editorial.
12: Es que claro, tú lees
9: el editorial en el que habla del pacto.
10: Un editorial que dice que es eso de la prioridad nacional. Dice el armenio, con residencia inglesa y nacionalidad francesa.
9: Y además
10: la prioridad nacional es echarte de España. Urlian.
9: Y además apunta también Alberto Núñez Feijóo señalando que se juega su credibilidad de alguna manera en Andalucía en función de si Moreno Bonilla hace suyo también ese concepto de prioridad nacional.
10: Sí, porque he sabido que allí sin los votos de Vox sale presidente igual.
9: En la negociación con Vox. Os diré, porque tenemos que recibir enseguida a nuestro invitado Aldo Mediati, que ya está por aquí, que ha hablado Marlaska. Un apunte sobre lo que ha dicho, está hoy en Luxemburgo. El presidente del gobierno no tiene agenda hoy, está pendiente de lo que diga su hermano en la audiencia provincial de Badajoz. Y Marlaska, desde Luxemburgo, que tiene Consejo de Justicia y de Interior, ha respaldado a la Guardia Civil y ha señalado que él no tenía conocimiento de las actividades de la cloaca y que tiene confianza plena en Mercedes González, la actual directora de la Guardia Civil. Unas declaraciones un poco en línea con lo que ya dijo hace unos días,
10: claro,
9: y que ahora ha quedado desmentido con el sumario.
10: Si Urlian no fuera lo que es enemigo de Zaragoza y de la especie humana, pediría la dimisión de la directora general.
12: Qué mal llevo el descenso de Zaragoza.
10: Me lo llevo muy
12: mal. Sabes que el Castellón tuvo que hundir al Huesca, no nos teníamos más remedio para
10: poder... No, me lo recuerdes, Luis, ya sé, fue 1-2.
12: Ah, bueno, pero es que necesitábamos ganar para estar en el playoff.
10: Sí, pero bueno, no, si te digo, iba a bajar igual Huesca, estaba condenado, ¿eh? Pero bueno, ahí anda Bermúdez de Castro, el nene de Soraya. Ese acaba con el Huesca, pues con Zaragoza y con Teruel si le dejamos.
12: Pero si ya lo has dicho esta mañana, te lo vas a pasar como un enano.
10: No,
12: es
10: no,
12: que
10: no,
12: Zaragoza, Huesca y Teruel en el mismo grupo.
10: No, el problema es a dónde voy con quién. Porque, claro, yo soy de Teruel, pero siempre he sido de Zaragoza también. Y quiero mucho al Huesca. Tengo dedicada por cada uno de los eso, pero, además la camiseta bonita, que es la blanca con la cruz de San Jorge.
12: Ni se te ocurra ahora cambiar de fidelidades. No, si prioridades, Fede. En la vida hay que priorizar.
10: Pero es que ahí tengo Teruel. Esta duda. Bueno, o sea, Teruel nunca ha subido a segunda.
12: Pues por eso.
10: Yo lo he vivido, lo he padecido, lo he sufrido. Siempre que nos ganaba el Andorra. ¿Por qué? Porque tenía el dinero de las minas. Y además a los hermanos Chirri. Que fueron al Zaragoza. Pero claro, el Zaragoza está desesperado. O sea, el Zaragoza, Yarza Cortizo, Santa María Reija, Isasi Pepín, Canario Santos, Marcelino Villa y La Petra. Mi Zaragoza. O sea,
12: los cinco magníficos.
10: Me duele, los cinco y los otros. Bueno, y entonces, ¿qué hacemos? ¿Qué hacemos? Que el Zaragoza, como no suba este año, ya se va a freír espárragos. Eso duele, Luis. Eso duele.
12: Marcelino se casó con la hija del fiscal de Zaragoza. Y entonces...
10: Y Villa fue concejal por el tercio familiar.
12: Y tengo todas las camisetas de Marcelino, firmadas por Marcelino.
10: Es un milagro que se casara, porque el tío más golfo de la noche de Zaragoza y de Madrid.
12: Pues anda
10: ¿sabes que cuando le metió el gol a Rusia, como decía, la Unión Soviética, desapareció 2 días? Estaban esperándolo para celebrarlo, pues, y no llegaba a Zaragoza el tío.
12: A ver si la KGB va a tomar represalias.
10: No, era la KGB, no. Era la otra, supongo. En fin, no, pero es fantástico. Pero claro, en Zaragoza no te puedes imaginar el golpe que es eso. Hemos sido campeones de Europa de varias copas. O sea, se dice pronto. Hemos sido 2 veces segundos en la liga, las 2 veces.
12: Que sí, Fede, que sí, pero que esas cosas pasan.
10: Pero Teruel siempre ha estado en tercera, no pasa nada.
12: El Castellón ha estado en primera ref y fue subcampeón de Copa y ahora está...
10: Es que no me hizo caso, Alierta, César, quiebra, lo hizo el Granada, en 3 años estaba en primera. No, Federico, mi padre Cesario, ¿cómo vamos? Va a estar un año Zaragoza sin fútbol. Toma por no quebrar. No acababan de... Descubrían continuamente facturas de Agapito, que encima es de Soria, ni siquiera es de Aragón. Bueno, una pausa.
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0: hace mucho calor, no les cuento nada del sofocón y, en fin, y del agobio que llevamos encima. Pero hemos tenido días más calurosos. 29 de máxima en Madrid, 36 en Málaga y Córdoba, la máxima nacional, y la mínima nacional en Burgos, 8 grados. ¿Y en la bolsa, Beatriz?
1: Bueno, pues en la bolsa ha abierto plana hoy, Federico. Enseguida se ha decantado por las ganancias. Sube en estos momentos un 0,82% y cotiza por encima de los 18.300 puntos. El IBEX 35, los ojos hoy de las bolsas mundiales están puestos en el gigante de los semiconductores, que es Broadcom, que es estadounidense. Su capitalización bursátil está por encima de los 2 billones de dólares, pero, y a pesar de estar en un sector puntero como es el de los semiconductores, no han gustado sus cuentas. ¿Y a quién le va bien hoy también? La cotización es al oro, está al alza, roza los 4.500 dólares y es muy interesante un informe del Banco Central Europeo que nos cuenta que se ha convertido el oro en el activo refugio más utilizado por los bancos centrales por encima de los bonos del Tesoro de Estados Unidos.
0: Esto es lo más interesante, ya no los particulares, que no nos fiamos de la moneda fiduciaria y tal, no, los propios bancos no se fían de su moneda y compran oro. O sea, es la prueba de que esto no falla nunca. Bueno, vamos a algo distinto. 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
0: Hombre, podía volver a aquellos de lo de Ayatollah, no me toques la pirola. Es otro de... Cuando había más libertad en España en esos años, incluso antes de hacerse progre degenerado, cantaba, cantaba Almodóvar, gran ganga, yo soy de Teherán. Y él decía unas atrocidades, pero tremendos. Ahora, lo de Ayatollah, no me toques la pirola, como tesis de, digamos, de opinión, tesis editorial, no estaba mal, ¿eh? Ni se les ocurriría hoy hacer algo así. Bien. Ni se les ocurriría. Bueno, vamos rápidamente a hablar de lo que puede pasar este domingo en Perú, y hay muchísimos, hay cientos de miles de peruanos en España y en todo el mundo. Posiblemente el voto de fuera puede decidir las elecciones.
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0: Bueno, Aldo Mariátegui, que escribe de vez en cuando en Libertad Digital, que es abogado, ex periodista peruano. Es decir, Mariátegui en Perú, pues para los que no conocen la historia del Perú, pues nada. Pero José Carlos Mariátegui escribió una cosa que era 7 ensayos sobre la realidad peruana, que es el libro que ha marcado la vida de Perú y de media América hacia el fundador del Partido Comunista Peruano. Y el Partido Comunista del Perú, por el sendero, por el luminoso sendero de José Carlos Mariátegui, sendero luminoso. Y estamos hablando, tocando la historia. Y Aldo, que tiene el principio familiar de la política, por el bien común, pero la política, pero que es liberal, a diferencia del abuelo, pues los análisis que él hace son, digamos, casi de desesperación, porque todas las veces que ha dicho que la izquierda caviar iba a poner a un comunista, lo ha puesto. Entonces ahora tenemos, este domingo hay elecciones en Perú, y la cosa está muy complicada, Aldo. Recordemos, hubo 3 candidatos con buen número de votos en las elecciones. Keiko Fujimori, 2.800.000, Roberto Sánchez, comunista, 2 millones, y López Aliaga, por aquí, casi 2 millones, que es al que pensamos que le robaron descaradamente las elecciones. Entonces, la primera cuestión, Aldo. En teoría, el voto a Porky tendría que ir a Keiko Fujimori porque era un voto liberal y, por tanto, anticomunista, que Sánchez es Castillo con estudios. O sea, lo peor. ¿Qué crees que va a pasar y en qué sentido el voto peruano en España tiene importancia?
1: Hola, buenos días. Gracias por invitarme. Mi abuelo fundó el Partido Socialista, no le puso comunista por razones tácticas.
0: Sí, y fue por Rabines. Miedo. Y por miedo.
1: Por miedo, una carta, él dice que no le puede poner ese nombre. Y Rabín es el que le pone comunista, ¿no?
0: Sí.
1: Mira, yo espero que la gente que apoyó a López Aliaga en la primera vuelta vote por, definitivamente, por Keiko Fujimori, porque lo que tenemos al frente es espantoso. Sería un suicidio abstenerse, votar en blanco, viciar el voto. Hay una rabieta, lamentablemente, en López Aliaga. Entonces no ha querido endosar a Keiko Fujimori, porque él siente que le han robado, digamos, la elección. Él siente que si la elección hubiera tenido, pues, hubiera sido normal, no hubiera habido todos esos problemas en Lima y estas mesas en provincias, él siente que él hubiera pasado. Por 24.000 votos no ha pasado, por una miseria.
0: Es evidente que con las trampas que hubo hubiera sido entonces Keiko con él. Y hubiera ganado él.
1: Muy posiblemente hubiera ganado él, porque el antifujimorismo, como hablamos, es una religión. Pero él no ha endosado, no ha salido, no hay endoso en realidad en política, pero no ha salido, pues, a dar el espaldarazo que debería dar. Ha sido un poco ambiguo.
0: ¿Puede hacerlo entre hoy y mañana?
1: Sí, puede hacerlo. Tú sabes que ahora con las redes todo es instantáneo, ¿no? Sí. Tú dices una cosa y cambias una elección, es en cuestión de horas. Espero que lo haga y espero que esta gente, como te digo, hay mucha gente que está con rabieta de López Aliaga y te dice, no, yo no voy a votar por ella porque esta elección no ha sido limpia. No, lo que tienes al frente es tan peligroso que sería una locura, realmente un suicidio, no votar por Keiko Fujimori con todos los efectos que pueda tener Keiko Fujimori.
0: ¿Cuál es la característica? Porque a mí me chocaba, yo no sabía hasta que te leí, te vi, sí, en Yo Caviar, que sí, es una cosa muy divertida en YouTube. Uh-huh. Y el otro día en Willax repetían tu comentario. Y claro, la impresión que yo saqué es que es Castillo con bachillerato. Es decir, que este sí sabe que tiene mucho más peligro que Castillo. Como iba con el loco criminal de Antaur Humala, yo pensé, bueno, pues este se ha aliado, ¿por qué no? Pero ahora resulta que dice que no lo conoce, al asesino de policías.
1: Ha sido muy astuto, mira, sí. él coge el personaje de Castillo, utiliza el famoso sombrero,
0: igual.
1: Siendo un hombre de la costa, se pinta como un hombre de la sierra, miente, logra el voto castillista y logra el voto de este demente, que es tan peligroso, que dijo que iba a secuestrar al rey de España en un momento, ¿te acuerdas?
0: Sí, bueno, y además es un asesino.
1: No, mató gente en el intento de golpe y luego dijo que le iba a declarar la guerra con Chile, etcétera. Ese radicalismo le sirvió. Ahora en la segunda vuelta se está jugando a lobo disfrazado de oveja Sánchez. Sí. Ha jalado una serie de oportunistas arribistas de la izquierda de siempre, como el ex canciller Rodríguez Cuadros, como Pedro Frank, un economista que estuvo por ahí dando vueltas, y habla de que es muy cristiano, está ahora, y lo ha escondido al otro, porque el otro habla unas barbaridades. Entonces, si el otro abre la boca.
0: Pero no lo ha echado.
1: No lo puede echar, porque mira, hay ocho con. Tú sabes que los votos en las bancadas, en el Congreso, son muy importantes, sí. Y hay ocho que responden directamente a Antaur Humala. Entonces no lo puede echar, porque aparte la mayor parte de personeros de Castillo, personeros son los testigos de mesa, sí. Le responden a Antaur Humala.
0: Claro, que es el que ha heredado lo del sombrero luminoso.
1: Claro, entonces sí. él está utilizando, entonces no lo puede echar, pero ahora se ha maquillado de moderado, ¿no? Y bueno, habrá el tonto que le crea.
0: Hubo un debate, yo he visto, tal, los que salían en Willax, dijeron que más o menos había ganado Fujimori si Perú fuera un país normal.
1: Sí, la verdad es que no deberíamos tener, tenemos unas elecciones cada vez más raras, ¿no? O sea, tú me decías que Fujimori hace presidente el año 90 me era reído, ¿no? El mismo PPK no era un gringo, ¿no? No era un hombre, era prácticamente un yanqui. Son elecciones siempre raras y ahora tenemos estos personajes del sombrero y esto, eso sí, ¿qué te puedo decir? Pues.
0: Pero, ¿y cuántos peruanos hay en España? ¿Cuántos tienen derecho a voto? Porque es un voto, si es tan apretado como pasó con Porky, es que a lo mejor 20.000 votos te deciden.
1: Es un voto muy importante el del exterior, es un voto voluntario. Y muchas veces estas personas que vienen en el exterior pues tienen problemas para votar porque ese día trabajan, la distancia. Eso pasa sobre todo en Estados Unidos, ¿no? Sí. Entonces aquí tenemos cerca de 400.000 peruanos viviendo aquí. Eso me dicen aproximadamente, ojo. Y hay 220.000 inscritos en el consulado,
0: Que tienen derecho.
1: Derecho a voto, que pueden ejercer el voto en el IFEMA, va a ser este domingo. De esos, en Madrid solamente hay 107.000. No, sí, 105.000 y 70.000 en Barcelona. Votaron 44.000. O sea, que pueden votar 223.000 y votaron 44.000.
0: 40.000 es más que la diferencia que hubo.
1: Claro, entonces por eso yo quería aprovechar, estando contigo, los insto a que voten, porque lo que se viene es muy serio. Yo sé que pueden tener reparos, Keiko hizo esto, Keiko es el otro, Keiko tiene cosas. Pero lo que tienen al frente es chavismo. Es un gobierno que podría ser muy de izquierda. Igual, la economía se resentiría mucho. Si este lunes él es presidente, la vez pasada con Castillo salieron 22.000 millones de dólares en un tris de los bancos, se frenó la inversión completamente y no nos recuperamos. Somos el único país que todavía no estamos a niveles pre-COVID por el gobierno de Castillo. Entonces, habría una contracción económica, el dólar se dispararía, sería muy malo que gane este señor, incluso a corto plazo.
0: Hay una cuestión, milagrosamente en Perú se ha mantenido la moneda.
1: Sí, sí, sí.
0: Y esto es lo primero que quiere cargarse este tío. Porque
1: el Banco Central.
0: No sé cuántos presidentes hallaron en la cárcel, pero entre unos y otros, 6 o 7. Sí. Prácticamente todos los que han pasado por allí luego han ido a la cárcel.
1: El lado bueno es que hay justicia, ¿no?
0: Bueno, eso es lo que me choca.
1: Es que van a la cárcel, en otros países no van.
0: No. Eso es lo bueno. Aquí deberían fundar cárceles y allí las llenan. Pero es verdad que hay... Como pasa en Perú, es un país fascinante porque tienen contrastes institucionalizados. Sí. O sea, siempre la prensa es corrupta, la izquierda caviar es mucho peor que la peor izquierda que no toma caviar, que se supone que toma, no sé lo que toma. Pero en este caso, el elemento, digamos, atávico es el odio a Fujimori, que es también el odio a la popularidad de Fujimori.
1: Sí.
0: O sea, si alguien, un presidente dictador o no, tuviera en su hoja de servicios haber acabado como acabó con Sendero Luminoso, sería presidente siempre. ¿Qué pasó en la cabeza?
1: Estabilizó el país mucho. Aparte de lo de Sendero, eliminó la inflación, el Estado lo reformó.
0: Empezó a crecer.
1: Liberalizó la economía. O sea, tuvo cosas terribles, pero tuvo cosas muy buenas, ¿no? Hizo mucho en provincias por la gente pobre, por eso tenía mucho voto en provincias hasta el día de hoy.
0: Esa sigue siendo la fuerza de Keiko.
1: En provincias es muy fuerte por eso. Hizo mucha obra pública.
0: A mí me
1: era
0: choca.
1: Era muy laborioso.
0: Claro, no paraba el tío. No paraba.
1: Muy japonés eran esos.
0: Y hay un momento en que, yo lo recuerdo, cuando el MRTA, el Tupac Amaru, secuestra la embajada del Japón. Me acuerdo que el tío, cuando entran, después de muchos, una operación que ni la Delta Force con
1: muy
0: Maduro.
1: Hecho, sí.
0: Impresionante. Además lo habían reproducido luego en Montesinos, genio del mal, pero genio. Habían reproducido una embajada entera, lo habían entrenado y claro, llegaron y en segundos. Y entonces cuando están todos los muertos, llega Fujimori, y entonces en una escalinata muy grande, hace así con el pie, va tocando a los muertos a ver si están del todo muertos.
1: Sí, fue una escena muy dura.
0: Pero
1: sí.
0: Esa escena la entendieron muy bien los de Sendero Luminoso. Igual que cuando lo disfrazaron de preso al preso, cuando pillan a Abimael Guzmán, lo meten en la jaula y tal. Esa cosa teatral oriental, terror oriental.
1: Esa dureza oriental, ¿no? Cualquiera no manda a tomar una embajada así. Había
0: muchas
1: agallas, ¿eh?
0: Y eso lo
1: tuvo. Pero es muy arriesgada.
0: ¿Y en qué momento le da por ser dictador si no le hacía falta?
1: No, bueno, el 92, el famoso autogolpe, toma el poder, pero luego el régimen convoca elecciones, se cambia la constitución, ¿sí? Y tenemos una especie de régimen abusivo, con excesos, muy parecido al de Correa en Ecuador, muy parecido al de Evo en ciertos momentos. Sí. Gobiernos abusivos, yo no lo llamaría dictador, o sea, yo decía abiertamente.
0: No, pero y además económicamente se defiende la propiedad.
1: Pero hubo excesos, sí. Evidentemente, cosas feas por ahí, sí. Pero una dictadura como tal, yo creo que es un exceso, no.
0: Y en cambio, este Sánchez, sí, este Sánchez es Caracas y es La Habana.
1: Pues, bueno, La Habana está moribunda y Caracas también, pero Sánchez es un hombre de izquierda, tiene su corazón a la izquierda, va a tratar de hacer lo que se puede hacer en el mundo de hoy, no es el mundo de hace 20, 15 años, pero puede hacer barbaridades, ¿no? Y dicen que el Congreso lo puede controlar. Los Congresos se cierran o se compran. Acuérdate de lo que hizo Vizcarra, cerró el Congreso porque le dio la gana, el lagarto, y Fujimori compró Congresos. Entonces, ok, el Congreso es el contrapeso. Son países muy débiles, ¿no? Entonces, regala dinero, se hace popular, toma el poder y ahí quién lo saca. ¿Quién lo cambia la Constitución? Sobre todo, ¿quién cambió la Constitución? Y lo que tú decías de la moneda, el capítulo económico de la Constitución del 93 es básico. Eso es el Banco Central de Reserva, Julio Velarde, que ha hecho una... Sí. Tenemos el mismo tipo de cambio hace 23 años con 100 mil millones de dólares de reserva.
0: No, o sea, no, ese hombre es milagroso.
1: Magnífico.
0: Ni lo han comprado, ni lo han cambiado.
1: No tienes una moneda sobrevalorada, sí. Tienes muchas reservas, lo ha hecho extraordinariamente bien. Bueno, lo eligieron varias veces y espero que se mantenga ahí. Y el tema del capítulo, el capítulo económico de la Constitución del 93 fue lo mejor que salió de esa Constitución, porque dio una estabilidad que no hay en el resto de Latinoamérica. Exacto. O sea, da unas garantías a la inversión muy básicas.
0: A ver, Maite.
2: Sí, yo quería, veía que entre los dos, digamos, finalistas, Fujimori y Sánchez, no llegan al 30% de los votos. No. Entonces, quiere decirse que el resultado inevitablemente va a llevar también a una situación de inestabilidad.
1: Bueno, sí, lo que pasa es que la elección, como son todas las elecciones raras en el Perú, estuvo mal diseñada y hubo más de 30 candidatos. Entonces eso dispersó mucho el voto, ¿no? Y la, mucho voto también viciado, etcétera, porque era una sábana y se elegía aparte diputados por distrito electoral, diputados por distrito regional, senadores, diputados, ¿cómo se llama? Andinos, que es una tontería que se inventó ahí, y presidente. Entonces, lo que tú dices es verdad. Es el que gane va a tener una votación pequeña en relación al universo. Entonces va a tener, evidentemente, no va a entrar con un mandato fuerte ni con luna de miel, ¿no? Eso es un tema así para preocuparnos, ¿no? Pero...
2: ¿Y cómo puede influir el hecho de que los países de alrededor han virado a la derecha? Quiero decir, estamos hablando de Chile, de Ecuador,
1: claro,
2: Argentina...
1: Hay una hora. Sí.
2: De Bolivia, al final Perú puede quedar como la excepción.
1: Como la excepción, hay una ola, como tú dices, y claro, esa ola se puede romper si Perú sale a la izquierda, porque Colombia viene la elección ahora, que bueno, está pareja, yo creo que va a nadar de la esprila, pero viene pareja, pero puede cambiar un poco el aire, ¿no? Si en Perú gana la izquierda, hay un efecto dominó a veces. Y tiene Brasil en octubre, uh-huh. Espero que Lula pierda, pero está la cosa también pegada. Entonces, esta elección de Perú tiene esa importancia también. O sea, estás hablando de un país de 34 millones de habitantes, 1.200.000 kilómetros cuadrados, ¿no? Son países grandes y Colombia. Entonces, sí influye. Y hay todo este tema también de China dando vueltas por ahí.
0: Bueno, China que ya tiene el Pacífico, por fin lo ha conquistado, ¿no?
1: Bueno, tiene un puerto muy grande en Chancay. ¿No Chancay? Chancay. Muy raro este puerto. A los americanos los tienen muy inquietos este puerto. Y otro tema que Perú y China son los grandes productores de cobre del mundo. Primero es Chile, tercero es Perú. Y el cobre es el metal del futuro. Tiene unos precios espectaculares. Una de las razones que la situación económica no ha sido tan mala con Castillo es el precio del cobre. Está volando. Y el oro también. Entonces, a los americanos también están mirando esta elección. Se han descuidado, no han mirado mucho, pero ahora sí la están mirando con cuidado.
0: Vamos a volver a lo...
3: Es que me sorprende mucho que también en Perú exista esta ley tan absurda de que no se pueden publicar encuestas desde hace algún tiempo.
1: No, no se puede, no.
3: Pero lo que decía Maite a mí siempre me interesó, porque si sumamos los votos que han los dos candidatos, Sánchez y Fujimori, no llegan al 20%.
1: No.
3: Que hay un 80% del electorado distribuido en 30 formaciones políticas que ahora tiene que tomar partido. Entonces, ¿hay alguna manera de saber, en la dicotomía clásica izquierda-derecha de esas 30, cuántas están a un lado y cuántas están a otro?
1: Bueno, hay unas que por default, tú sabes, la gente de López Aliaga va a votar por Keiko, la gente de Carlos Espá va a votar por Keiko, otros que tú no sabes muy bien, y luego... No hay endoso, y el otro problema es hasta dónde llega el antifujimorismo, porque hay gente racional, inteligente, que no es de izquierda, pero que te dice, oye, yo no podría votar por el fujimorismo. Y tú, esa es la gente que hay que convencer, decirle, oye, no seas idiota. O sea, lo que tienes al frente es un monstruo. O sea, ¿con Keiko puedes vivir? ¿Con Keiko el país flota, sí, etcétera? Con el otro las cosas pueden ser terribles. Entonces esos remilgos a estas alturas son bastante disparatados, ¿no? O sea, tienes que votar por Keiko, sí o sí. Yo no soy fujimorista, no he tenido simpatía por los fujimoristas, pero hasta Álvaro Vargas Llosa, que ha sido un
0: furibundo
1: antifujimorista, y su padre en la elección pasada, han pedido que vote por Keiko, porque lo que tienes al frente es horroroso. O sea, no hay punto de comparación. Por eso le digo a los peruanos que están acá, por favor, hagan algo por su país, piensen en su país y vayan a votar. Porque
0: ¿cómo
1: lo que puede pasar
0: ¿cómo
1: es
0: pueden hacerlo? Que está en IFEMA... ¿Y cómo se vota? ¿Cómo pueden votar?
1: No, vas directamente a IFEMA, estás inscrito en tu mesa, en internet te dicen cuál es tu mesa, y el voto es binario, o sea, va a ser uno, no es complicado, vas a votar en menos de un minuto. Entonces,
0: o a este o a este.
1: Al otro, y entonces no es, pues, no va a haber grandes colas ni nada por el estilo, va a ser muy rápido. La otra sí fue más complicada porque había muchos candidatos y había que tabular al final. Aquí son dos. ¿Qué les cuesta ir un ratito y hacer el voto, no?
3: ¿De qué hora a qué hora? Porque aquí parece una idiotez, pero tienen que competir con todas las celebraciones del Papa, que el Papa va
0: ¿Y las elecciones del Madrid?
3: Y las elecciones.
1: La ventaja es que es metro directo y empieza, me imagino es que empezará IFEMA. Sobre las 8 de la mañana IFEMA. En el IFEMA y va a ser hasta las 5 o 6 de la tarde, ¿no? O sea, tiempo hay y, como te digo, el metro te deja en la puerta. Tienes ahí.
0: Aparte, yo creo que tiene indulgencias.
1: Sí.
0: Oye, que el Papa ha hecho su primer gran nombramiento.
3: Sí, ya te he oído. A ver si conseguimos que poco a poco te vayas bajando tú también del caballo.
0: No, si el que se está bajando al parecer es el Papa, porque ha nombrado al frente del Dicasterio de Comunicación a la presidenta de EWTN, que era, bueno, ¿cómo sería que el Papa Francisco, en una de sus últimas reuniones obtenidas con los jesuitas en Bratislava, dijo, hay una cadena católica, que me ataca a mí, yo soy un pecador y tal, pero ataca a la Iglesia, que parece a él también, y eso sí que no lo puedo tolerar, eso sí que de ninguna manera. Si la Madre Angélica, que es la que creó la cadena, viviera, no aceptaría de ninguna manera que esa cadena se moviera por el diablo, porque esos programas los hace el diablo. Bueno, pues a la diablesa la acaba de nombrar al frente de la comunicación del Vaticano. Y sobre todo yo me fío de mi cura argentino especialista en México, del padre Olivera Rabasí, que ayer dijo que era el mejor nombramiento que cabía esperar en los que creen todavía en la doctrina de la Iglesia, que ha sido siempre muy... ¿Ya? Ella tiene una tradición de un grupo que se llama Peket, que es de defensa de la libertad religiosa. Claro, porque hay muchos elementos que van contra la libertad religiosa, la cosa woke y tal, y ha sido siempre muy tradicional, también contra los progres de la Iglesia Católica. Por eso Francisco la odiaba. Bueno, parece que es el diablo, a favor no estaba. Entonces, cuando la ha nombrado, luego encima está soltera, es laica, no es monja como la otra que había nombrado, Van Villa. Estoy al tanto de todo.
3: Ya te veo. Bien, pero es la primera vez que veo que ya empiezas a mirar con una, digamos, razonable duda positiva el pontificado de León
0: XIV. Bueno, yo además creo que hay que rezar por la conversión del Papa.
3: En todo caso,
0: mejor este es el
3: rezar
0: primer...
3: por el Papa, pero por todos, hay que rezar por todos, no especialmente
0: por este. No, tampoco me pidas tanto, Luis, que yo aún no estoy. Yo soy iglesia porque soy bautizado, pero tú sabes, y yo sé, o sea... lo que nos ha costado combatir a Cáritas en la copa. Bueno, pues muchas gracias, Sando, gracias por estar. Y ya saben, hay que votar contra Sánchez, que encima se llama Sánchez.
1: Sí,
0: o sea, más claro,
1: no,
0: agua.
1: Eso es así. Es terrible.
0: Bueno, muchas gracias, Sando.
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0: Bueno, a ver, los oyentes, ¿por dónde van hoy?
1: Pues que sepamos, Federico, la mafia del PSOE tiene por ahora tentáculos en la Guardia Civil, en la Fiscalía General del Estado y en medios de comunicación afines al gobierno.
0: Y en la Abogacía del Estado.
1: También. Sabemos los nombres de los miembros de la cúpula de la Benemérita que están implicados. De la Fiscalía empieza a salir también algo. De la prensa, hasta el momento, han intentado limitarlo a un medio digital de cuarta regional, que además estaba dirigido por una periodista ya fallecida.
0: No, no, pero el que lo dirige, el otro día Leire Iglesias lo identificó, que es el plural, plural singular, que lo fundó Rick Sopena, es el que ha vehiculado toda la basura. Leire siguió lo de la UCO patriótica. ¿Quién crea la UCO? La crea la cloaca. ¿Quién vehicula eso? ¿Quién lo saca? El director de del plural. Pero ya había sacado lo de Peinado, el que se inventó los carnés dos DNIs, de Peinado para injuriar. Son una mezcla de incompetencia y corrupción.
1: Bueno, seguramente falta mucho por salir, pero es verdad que con los ingredientes que hay, los oyentes no comprenden que haya todavía quien sigue defendiendo al presidente del gobierno o introduciendo en alguna urna un voto hacia el Partido Socialista. Y la mayoría confía en que Sánchez acabe imputado. Y si es en la cárcel, mejor.
2: dos cosas graves, bueno, muy graves. España les importa un pito y la falta de respeto a los españoles.
3: A mí lo que más me llama la atención es que, sabiendo todo lo que se sabe, viendo toda la porquería que nos rodea, el señorito sigue en su cortijo, los peones seguimos pagando los vicios y las chorradas de esta gente, y aquí no pasa nada.
4: Lo peor, las tragaderas de la gente de izquierda, las tragaderas de los progres.
19: Lo más grave que hay, que toda esta banda de delincuentes no estén ya todos en la cárcel. Desde el presidente del gobierno a todos los jueces que le han ayudado y a toda esta gentuza que nos está arruinando.
20: Que solo Sánchez va a ir si va a la Guardia Civil a buscarle. Este no se va a ir de ninguna de las maneras. Lo que pasa es que la oposición sigue en el limbo. Esto ya se tenía que haber dado cuenta en el momento cuando salió aquel Guardia Civil diciendo que iba a investigar a todo el que hablara mal del gobierno. Cuando ya tienes esto, ya tienes que darte cuenta que está todo corrompido y tienes que actuar.
3: Y que se le va a castigar mientras siga de presidente, ¿no? Por eso lo quiere. Y hará, y arañará, y morderá todo lo que sea por no salir de presidente.
21: Antes de que imputen a Sánchez, todavía veremos algunas cabezas de caballo en la cama de algún juez o de algún guardia civil.
22: Por supuesto que Sánchez, si no se vienen abajo el Poder Judicial, por supuesto que Sánchez será imputado y sentado en el banquillo. Obviamente, tiene que ser así.
23: Yo espero que el presidente del gobierno llegue un momento en que sea imputado. Y sobre todo lo que le pido a Dios es que sea encarcelado.
3: Por supuesto que va a ser imputado. El presidente del gobierno, Pedro Sánchez, es el capo de la mafia.
24: Mira, tengo mucho déjà vu y uno de ellos es que están metiendo a Pedro Sánchez posado en un coche. Ahora, lo que no veo clara ya es la cara de quién le está metiendo, pero podría ser perfectamente Antonio Balas.
0: Tiene hambre, sueña bollos. Como dice el corrido mexicano, qué bonita es la venganza cuando Dios nos la concede.
25: Pero un déjà vu no puede ser en ningún caso porque hasta ahora no lo he tenido nunca.
0: No, si el déjà vu es que ves lo que ha pasado o no, o nunca. Pero te imaginas. Bueno, vamos a hacer una pausa, pero hay que decir que el padre y el representante de Haaland han dicho que Enrique Riquelme no ha dicho la verdad. Ha mentido, vamos, que es un mentiroso. Ya me parecía a mí mucha dinamita para tan poca mecha. Es que son 2 metros de dinamita, Haaland.
26: También hay un comunicado del Manchester City diciendo que están valorando emprender acciones legales.
0: Contra
26: Riquelme, claro.
27: Ah, pues empieza bien.
0: No, bien, bien, bien. Mira, va a añadir un frente judicial nuevo contra el Madrid. No estaría mal.
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0: Bueno, ¿te das cuenta de cuál es la presión a que sí. me somete aquí el sector capitulacionista, derrotista? Bueno, pero vamos al frente realmente nacional, todo lo que está pasando, porque es... Bueno, lo comentábamos, nunca en la historia ha habido nada ni remotamente parecido.
9: Y además tenemos última hora, en estos momentos en mi tierra, en Bilbao, se está registrando, la UCO está registrando la sede de Tubos Reunidos.
0: ¡Hombre!
9: Por orden del juez Santiago Pedraza, los agentes lo que están rastreando es si parte del dinero obtenido por la empresa en esas ventas de activos autorizados de la SEPI acabó en manos de Santos Cerdán. Pendiente de esta última hora está ya nuestro compañero Miguel Ángel Pérez, que está en Badajoz, ya sabéis, siguiendo el juicio al hermano del presidente del gobierno, pero se lo están poniendo difícil. Miguel Ángel, buenos días.
10: Buenos días, así es, estamos con esa información de última hora.

0: También, en paralelo, como decíais, pues está celebrando pues el día grande del juicio contra el hermano del presidente del gobierno, David Sánchez. Ya ha declarado David Sánchez, ha sido una declaración express, 10 minutos solamente, ha contestado a su abogado Emilio Cortés, ha dicho que la Oficina de Artes Escénicas no era un lugar físico, sino una categoría administrativa, que realizó muchos proyectos, que siguió percibiendo el mismo salario cuando cambiaron la denominación de su cargo, y en relación pues al funcionario de Moncloa que él enchufó en la Diputación, Luis Carrero, ha dicho que mantenía con él una amistad desde hacía bastante tiempo y que le ayudaba a redactar mejor sus ideas y en sus labores. También en este momento ya está declarando el expresidente socialista de la Diputación de Badajoz, Miguel Ángel Gallardo.
1: El íntimo amigo que le llama, ahora le llaman redactar.
2: ¿Sabes que no le dejaron contestar esa pregunta?
1: Ah, no.
2: El juez le preguntaron sobre la amistad íntima entre los dos, y entonces el juez dijo, no es procedente esa pregunta.
1: Pecho, pero es interesante, señoría.
3: Deme fastidio, señoría.
1: Señoría. Bueno, hay que decir que en Tubos Reunidos metieron al amante de todas las socialistas, al gran Vicente Fernández Guerrero, que 4 años lo contrató, le consiguió 110 millones de euros, justo el doble que Plusultra, y lo contrató 4 años, lo ha tenido hasta el año pasado. Estuvo cobrando todos los meses de la empresa que había salvado. Y, por supuesto, no han devuelto nada, igual que Plusultra.
4: Bueno, Sánchez no tiene agenda para hoy, pero Marlaska sí. Hoy acudía a Luxemburgo a una reunión sobre el Consejo de Justicia y a su llegada ha sido preguntado sobre si todo el sumario de la cloaca socialista afecta a la imagen de la Guardia Civil.
5: A ver, vuelvo a decir que no es una situación lo más óptima en esos términos. Pero lo que debe de quedar claro, ya queda claro que a diferencia de otros momentos históricos de este país, Guardia Civil, Policía Nacional y en este sentido la UCO, trabaja con absoluta independencia bajo las órdenes directas de los jueces y de los fiscales, como debe de ser, y respaldados en todo lo que corresponde por sus jefes orgánicos. En este caso, por la DAO y por la directora de la Guardia Civil. Y vuelvo a decir, sin ningún conocimiento de ninguna intromisión que no hubiera evidentemente tolerado.
1: Pero vamos a ver, sofarsante.
3: Sin ningún conocimiento.
1: Pero sofarsante. Primero, como claro, él no se da cuenta, pero como es un analfabeto funcional, que haya sido juez este gana pan, gana caviar. O sea, es deber. Si dices deber de es que a lo mejor, como debe de ser, como debería ser, que es lo que equivale, como debe ser no es, porque hemos leído cómo la directora de la Guardia Civil, reunida con Leire, hacía listas negras con el DAO de los guardias civiles decentes. Y si a diferencia de otras veces, efectivamente, nunca, nunca, salvo contigo, nunca la cloaca había dominado de esta manera la Guardia Civil. Con esta directora general y el director anterior, el del perfil. Este también es un ministro de perfil. El ministro cloaca. Ahora, ¿qué jeta tiene?
3: No, de cemento armado. Es impresionante,
4: Bueno, y terminamos con una cuestión que también es información de servicio. El Papa llega el sábado a Madrid, pero la ciudad ya está preparada porque además la visita coincide con otros grandes eventos en la capital, como conciertos o festivales. Es una gran prueba de fuego para Madrid, que ya tiene en marcha los dispositivos de seguridad y de movilidad. Y comprobándolo, tenemos ahora mismo en Cibeles a Luis Díaz. Buenos días.
6: Sí, ¿qué tal? Muy buenos días. Cuenta atrás para la llegada de León XIV a la capital. La Comunidad de Madrid, junto con la Delegación del Gobierno y el Ayuntamiento, han preparado un gran dispositivo de seguridad. Se trata del mayor despliegue de efectivos policiales, con más de 10.000 agentes entre Policía Nacional, Guardia Civil y Policía Municipal, además de 600 vehículos y una cápsula de protección con cuerpos de élite. Por la ciudad se espera que pasen hasta 2 millones de personas que no solo vienen a ver al Santo Padre, sino también a diferentes eventos que están repartidos en distintos puntos de la capital, por lo que el principal desafío es la seguridad, ya que España mantiene el nivel 4 de alerta antiterrorista, una complicada situación en la movilidad que muchos ya están notando.
7: Mañana no sé cómo podré venir porque trabajo aquí al lado y está todo cerrado.
8: Pero yo mañana teletrabajo para evitar que haya que mucha gente.
9: Por metro, cero. Porque el bus no para, ya quitaron todas las paradas y no se puede bajar.
10: Yo soy camarera, es presencial. Así que nada, a salir 1 hora y media antes de casa. Es lo que toca.
11: Yo he venido en tren, está fenomenal, hasta ahí está bien. Pero yo creo que está todo bien, ¿no? Estamos esperando nuestro Papa, vale mucho la pena, ¿eh?

0: Se prevén días difíciles. Si tienen pensado acudir al centro, sepan que desde hoy la Plaza de Cibeles y el Eje Prado Recoletos va a quedar totalmente cerrado al tráfico en apenas unas horas. El ayuntamiento recomienda que se muevan en transporte público, tanto en metro como en autobús. Precisamente los autobuses de la MT y el servicio de bicicletas son gratuitos hasta el próximo 9 de junio.
1: Bueno, pues yo no sé, Isabel González, si sigue Bad Bunny, sigue con la casita de papel ahí.
2: Sigue. Y además ya hay un capítulo nuevo que es la de peleas en la casita, Federico. Claro, al principio era esto, que si el mercado de la carne, que si las chicas que quieren, que las que no, que los hombres que entran, que Marcelo. Pero ayer lo que se vivió fue precisamente una imagen en la que se ve a una de las influencers por antonomasia, una de las grandes conocidas, Lola Lolita. Saludamos a su padre, por cierto, que nos está escuchando. Seguro en este momento que se encaró una de las asistentes con ella. Entendemos que por
1: ocupar la primera, Lola Lolita.
2: Claro, pero por ocupar la primera plaza. Porque, claro, como las obligan a estar ahí, Federico, y les ponen un puñal en el cuello.
1: No,
2: y dicen,
1: no, la ironía no funciona en la radio.
2: Bueno, yo creo que ya empiezan a conocerme los oyentes, pero en este caso, a ver, no llegan a. No hay golpes, no hay un enfrentamiento.
1: Hay empujones.
2: Sí que se encaran.
1: Sí, sí.
2: Y Lola Lolita ha hablado y ha dicho que ya no es del estilo pelea y que no quiso en ningún momento que llegase la cosa más. Y dijo, pues voy a llamar a seguridad, que es algo que. Seguridad, no sé si es el hombre que la selecciona, por otra parte. O sea, que
1: se
2: también
1: llama Antonio Seguridad.
2: Antonio Seguridad, a esta no lo sé.
1: Oye, echa esta tía.
2: Oye, la cosa va musical porque también hemos conocido, gracias al último discurso de la princesa a Leonor, cuáles son sus gustos. Y es que no sabemos qué le gusta, así que hemos visto a la princesa yendo a un concierto de Harry Styles. Sabemos también que el K-pop es uno de los estilos que, según el rey, ella ha frecuentado o ha visitado, pero Arde Bogotá no lo teníamos en el radar.
1: Arde Bogotá son de Cartagena.
2: Eso es. Y de hecho, cuenta Hola detalles de lo que ocurrió ayer en Murcia. Ella estuvo siendo reconocida por el ayuntamiento, por todos los
1: igual que en Zaragoza, pero allí, como es en Murcia, había menos periodistas.
2: Bueno, pues ella pidió al cantante de Arde Bogotá hacerse una foto durante el encuentro posterior que hubo con, bueno, pues la recepción que se hizo, y además mencionó una de las estrofas de una de las canciones de Arde Bogotá que tiene que ver con la Nacional 3, con la A3.
1: Fíjate, Luis dijo que era como una cowboy. Sí. De la A3.
3: Pero, no, lo que demuestra es que es lista. O sea, porque ella ha estado durante todo un año allí en Murcia, tiene que quedar bien. Y de aquí, ¿quién corta el bacalao? Arde Bogotá, dame una letra. Entonces, pues hace lo que tiene que hacer, es cumplir bien su obligación.
1: No, yo creo que además lo ha hecho con gusto.
2: Le pilla más a trasmano Arde Bogotá que Mclan, que son otros de los grandes murcianos, por ejemplo, sí. ¿No? Y que ya están más, ya son más de mi generación.
1: Están en el tercer disco, ¿eh?
3: ¿Arde Bogotá es de tu generación?
2: No. ¿Ah? Mclan.
3: Ah, pues por eso.
2: Arde Bogotá es más de la de Dani
3: y de la de ella.
2: Y de la de ella,
3: claro,
2: sí.
3: Claro, sí, pues sí. Naturalmente.
2: Sí, aunque tampoco es un grupo muy de los veinteañeros. Yo creo que es más de treintañeros, sí, sí. ¿No?
1: Bueno,
2: sí.
1: Lo último ha grabado en América, ¿eh? O sea que están ya en primera división.
2: Sí, tienen
1: ya grabas en California.
2: Canción estupenda.
1: Un respeto.
2: Y hay que hablar de Tita Thyssen. Hay. No sé qué está pasando con Tita Thyssen. Todo lo que se cuenta de Tita Thyssen tiene sonido a rumor, huele a rumor. Y claro, el hecho de que ella no aparezca y diga lo que está pasando, es verdad que alimenta todavía más todas esas especulaciones. Lo último, que se ha movido el Matamua, ha hecho un movimiento
1: su
2: y
1: barco,
2: se ha ido
1: su yate
2: desde el puerto de Barcelona hasta San Feliu de Guíxols. Y por otro lado, que parece ser que está despidiendo a parte de su equipo de seguridad, Federico. Entonces, que no quiere filtraciones sobre su estado, bueno, que se está despidiendo a parte de su equipo de seguridad. Yo no sé si es ella la que firma las órdenes ejecutorias o si son sus entornos.
1: Hombre, así alguien que va, sin que lo sepa Sánchez, van a hacerle la sin que lo sepa Tita, van a echar a sus. Vamos, por favor.
2: Bueno, pues vamos a ello. Bueno, y a la Limón
1: vamos
2: primero.
1: A la Limón, ayer gran corrida, una cosa de mucho comentario para André Sánchez.
2: Sí, y en la Crónica Rosa, además, vamos a actualizar el estado de Paco Ureña, Federico.
1: Sí,
2: ayer,
1: señor,
2: ayer estuvimos con su cuñada, con Sonia González, que sabes que es la hija de Dámaso. Tengo los pistachos para ti en el bolso, por cierto, que me ha dado de nuevo otro paquete de pistachos. Dice, no he puesto en marcha la empresa y ya me están haciendo pedidos después de que lo contaseis en Es la Mañana de Federico.
1: Es que los pistachos es el oro del futuro.
2: El oro del futuro en sus manos. Pues luego lo actualizamos también.
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1: Bueno, Andrés, muy buenos días.
5: Buenos días, feliz día del Corpus Christi, antes de nada.
1: Bueno,
5: ¿tú te acuerdas que de chicos aprendíamos, yo creo que ahora ya no sé, aprende eso, tres jueves hay en el año?
1: Que relucen más que el sol, Jueves Santo, Corpus Christi.
5: Y el día de la Ascensión. Y además hay una cosa que digo que es verdad, esta es una fiesta religiosa, litúrgica, pero también una fiesta popular.
1: Muy popular.
5: Que en España ha ido unida siempre al teatro. Batallón demostró que es el origen del auto sacramental y a los toros, por sí, supuesto. Y hay ferias taurinas importantes en Sevilla, en Toledo, en Granada, en Madrid. Vale, claro. Así que, bueno, pues ayer, sabes que ya la gente me da vergüenza decirlo, pero en el metro a la salida me dicen, al volver de la plaza, que no se equivocaban ustedes esta mañana cuando lo decían. Pues bueno, mira, es bastante curioso.
1: Porque hemos estudiado, ¿no?
5: Bueno, hombre, un poquito de información y un poquito de sentido común y un poquito de suerte. Vamos a ver, ayer, pues un cartel que no era de figuras, que no era de relumbrón. Fíjate, una corrida con 2 sobreros, 3 horas prácticamente, dices, qué horror. Bueno, pues la gente salió encantada, estábamos en el metro y la gente feliz, qué bien lo hemos pasado. Pues porque hubo 3 chicos que los 3 pues se entregaron, hicieron cada uno en su estilo pues todo lo que podían. Los toros de Montalvo salieron nobles, un poco blandeando, un poquito flojos, pero se prestaron. Y es que los 3 estuvieron pues muy bien, bastante bien. José Garrido cortó una oreja y simplemente con una demostró que conoce la técnica y que es un torero recuperable.
1: Como decías, que estuvo hasta años en un Guadiana muy profundo. Pero que está empezando a...
5: Hay que recuperarse.
1: Claro.
5: Bueno, Ismael Martín, fíjate, Ismael tiene una cosa que está muy bien, que es que se mete a la gente en el bolsillo. Y eso hay gente que lo tiene y gente que no, y se lo gana, claro. Sí. Conecta muy fácilmente con el público. Ahí me gusta mucho, yo una cosa que me fijo mucho, le funciona la cabeza delante del toro.
1: Sí.
5: Cambia, improvisa, hace cosas de todas clases.
1: O sea, está mirando al público y al toro.
5: Pues como debe ser, y unas cosas mejores y otras peores, pero pone todo su empeño y además no es nada tonto. Y es una especie de, para compararlo con el Fandi, pero al comienzo, digámoslo así.
1: Incluyendo banderillas.
5: Bueno, y poniendo banderillas y corre para atrás como el zorro y le para al toro poniendo la mano en el testuz y se entrega en la estocada y cae muy bien. Oye, pues no cortó oreja, pero quedó estupendo. Y Samuel Navalón, que es más alto, más serio, digámoslo así, tiene una gran capacidad. Bueno, es que este puede ser un torero largo, mandón, para tiempo. Hombre, ¿cuál es su peligro? Que como han de triunfar, pues se apunta a muchas modas del toreo actual.
1: Que no sirven para nada.
5: Que
1: además
5: no sirven para nada, claro. Alarga las faenas y ayer se pasó de faena clarísimamente. El toro ya no podía matarlo ya cuando antes había podido hacerlo. Total, 2 avisos, perdió la oreja. Pero es un chico que tiene gran, gran capacidad. Bueno, pues hoy jueves, Corpus Christi, pues hay corrida. Y corrida por televisión también, los que estén
1: muy
5: en
1: bien,
5: casa.
1: Sí.
5: En Madrid y en Sevilla. Lo digo rápido. Por un lado, en Madrid vuelven las figuras. Y lo pueden ver en Telemadrid en abierto, claro. Sí. Perdón. Toros de Jandilla, que en principio dentro de Domecq es de lo mejor, se acaba de poner el azulejo porque fueron los triunfadores la mejor corrida del año pasado. Emilio de Justo, pues que es un torero clásico muy respetado en Madrid, hoy se presenta en la feria Borja Jiménez con responsabilidad de primera. Que luego tiene los
1: 6.
5: Claro, entonces hay que presentarse bien.
1: Bien.
5: Hay que quedar bien como prólogo para la otra cosa. Y Víctor Hernández, que sabes que es este chico que es a estilo José Tomás, que se la juega tremendamente. Bueno, que tenga suerte y que no le cojan los toros.
1: Esperemos que no haya muchos revolcones con cornada incluida.
5: Pues claro, esperemos. Y en Sevilla, pues mira, es que en Sevilla es la gran fiesta de Sevilla, porque han bailado los 6.
1: Qué bonito es eso.
5: Bueno, eso es una preciosidad. Y además de la época de Velázquez, con una solemnidad, con una finura, con una elegancia en los colores, en la música, una sobriedad.
1: Y todo, si es que viene de Alfonso el Sabio, cuando Fernando III conquista Sevilla.
5: Bueno, es que hay...
1: es el hijo el que hace la partición, el nodo.
5: Claro,
1: no es el día de Alfonso.
5: Es que hay unas tradiciones extraordinarias. Sí. Y además de eso, Sevilla, no sé si habéis estado en el Corpus alguna vez, pues mira, Isabel, te gustaría simplemente ver los escaparates. Hablo del casco histórico. Es una maravilla. O sea, los escaparates de las tiendas ponen simplemente, a lo mejor, pues un almohadoncito rojo y una espiga colocada bien, y a lo mejor un ramito de uva. Dices, qué buen gusto, qué finura. Se llenan las calles, yo me acuerdo, el año pasado estuve con el alcalde allí visitando, se llenan de altares que ponen los vecinos, y que son una verdadera preciosidad, contribuyen con obras de arte.
1: De la Cruz de Mayo, esas cosas sevillanas,
5: pero
1: de calle.
5: Pero de calle muy popular y verdaderamente extraordinario. Y además ha sido siempre una fiesta muy taurina, el Corpus era una corrida importantísima, pues yo me acuerdo, mira, la alternativa de Manolo González, un éxito enorme de Pepe Luis. Lo que pasa es que últimamente había decaído en los toros, ¿por qué? Pues porque hace calor, y ahora la gente tiene cochecito y tiene un cochazo y tiene un chalet en la playa y se iban. Y entonces, este año se han unido, por un lado, una nueva empresa y por otro lado, el tirón de Morante. Claro. Han dicho, vamos a recuperar la corrida del Corpus. Y claro, un cartel requete sevillano y están agotadas las entradas, da la corrida One Toro. Hombre, yo me alegro, está muy bien. Me gustaría, me hubiera gustado que lo hubiera dado en abierto Canal Sur, porque toda Andalucía lo hubiera visto. Y el cartel, mira, los toros, pues un problemita. Claro, toros para figuras de García Jiménez, ha habido que remendarlos con otros de García Grande. Los tres sevillanos. Juan Ortega, que necesita recuperarse, porque andamos regular. Pablo Aguado, que también estuvo regular en Sevilla y en Madrid, pero que en Aranjuez
1: resurgió. Subió.
5: Entonces ahora pues está lanzado. Y como tú dices, pues para concluir siempre, Morante, que es el final de todo. Así que mañana
1: esto es como lo de contaremos. Manuel Machado cuando cuente las...
5: Y Sevilla.
1: Y Sevilla.
5: Y no hay más que
1: Sevilla.
5: Decir.
1: Ya está. Pues mañana lo comentamos.
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0: Bueno, yo estoy aquí tratando de ver esta señora imponente, que es Irene Esser, Miss Venezuela 2011, ya ahora mejor, más cuajada, menos de tal, que es que, Isabel, que dice Iker, que estas fotos de pronto es inteligencia artificial.
1: Sí, eso le ha respondido
0: y manda natural
1: a Javi Hoyos, al que mandamos un saludo y que tiene información buenísima. Tiene pues que tener una serie de espías paraguayos, como dice Luis Herrero, repartidos por el mundo, ¿vale? El lunes la revista Pronto, que como dice Javi Hoyos, y suscribimos, lleva 50 años dando exclusivas e información puntual cada lunes, además de un contenido estupendo.
0: Pronto llegó a tirar 1 millón de ejemplares.
2: Es que sí, la que más tenía.
1: Hablamos poco de Pronto, pero hay que reconocer que tiene información siempre estupenda y de primerísima línea. El lunes publicaba, y nosotros nos hicimos eco, estas imágenes de Iker Casillas paseando con esta guapa actriz venezolana, Miss Venezuela hace
0: 2011,
2: del 2011, 15 años.
1: Y es verdad que la actitud es cariñosa porque ya no es que él le pase el brazo por encima del hombro, que es algo relativamente normal.
0: Que ella también
1: normal.
0: Le coge la mano.
1: Esa es la clave. Esa es
3: pero
1: la clave,
3: no puede ser, hombre.
1: Muy de novios. Bueno,
3: lo veo como una broma de... A ver, como
1: bueno,
3: una broma
1: solo
3: de,
1: contar que
3: una broma
1: ha respondido Iker a Javi Hoyos y le ha dicho que es fruto de la inteligencia artificial.
0: Pues,
1: este
0: déjame
1: reportaje
0: decir una
1: de
0: cosa. Iker nunca ha tenido sentido del humor.
3: No.
0: Y por lo tanto, no sabe que hay cosas que no tienen gracia o te meten en un lío. Es inteligencia artificial, le falta decir...
2: Claro, como riéndose.
0: Va a ser inteligencia artificial estas fotos.
2: Esas fotos
0: además,
2: no
0: primero, son demasiado corrientes. Pues ya. Si es inteligencia artificial, ya lo sacas en la cama, total.
2: Claro.
0: Y apuestos.
1: Es verdad.
2: Sí, es verdad. Es que ya
0: haciendo más, hombre, claro.
2: Que siempre que sí. Que
0: es verdad que se puede hacer por inteligencia artificial, pero no tiene sentido.
1: Se puede hacer todo, pero cuando firma agencias y concretamente...
0: No,
1: sabemos,
0: firma además también Ana Laseras, que
1: Ana
0: es la que se supone que hace el texto.
1: La información y G3 es la agencia que habría tomado las fotos. Entonces ya dudar de las agencias y atribuirles estos méritos...
2: No, hombre, yo creo que es que...
0: Yo estoy con Paloma. Eso es una gracia... Una gracieta de Iker.
3: Sí, de Iker.
2: Como se dice, de vacilado, él ha dicho, sí.
1: Y os digo,
0: que no tiene mucha gracia.
3: Y os digo otra cosa, esta chica, pues como contaba el otro día Boris, primero no es ex-Miss, porque me contaba que en Venezuela no hay ex-Miss.
0: No, es Miss siempre.
2: Miss es para toda la vida.
3: Toda la vida. Y que es una chica que con un nivel académico alto, que ha estudiado, que tiene su... No sé qué carrera, bueno, qué estudios tenía, pero vamos...
0: Yo leí algo parecido a maquillaje, algo
3: que es potente, que es una chica potente.
1: Arte dramático, bueno, una de las escuelas de arte dramático.
3: Y luego administración de empresas o algo así. Que se, bueno, pero el caso es que...
1: Artes escénicas, perdón, mira, en la Universidad de los Andes.
3: Anda, artes escénicas como...
0: En los Andes, pues hermanísimo. Sí se fue lejos porque... En Colombia, bueno, sí, de lejos puede ver a los Andes, de lejos. No sé de dónde viene Chabelita.
1: Y estuvo saliendo con el segundo hijo del presidente mexicano, Andrés López Obrador.
0: AMLO, un enemigo furibundo de España, un sujeto ligado al narco, le llaman Alberto López Cobrador. Hay una película que se llama El Conejo en la Luna, donde aparece él cuando era regidor, alcalde de la Ciudad de México, cobrando directamente del narco en su despacho. El director de la película huyó a Alemania... Y no se sabe si está vivo o muerto, pero la película, yo la vi, se estrenó, tuvo curso, y es una buena película. El único problema es que te dan ganas de irte de México y no volver, porque hablaba de las cárceles ilegales del régimen. Las de ahora Sheinbaum y antes López Obrador. La comunista judía lituana que se finge azteca. O sea que hay que echarle.
2: Madre mía.
1: Pero bueno, no sé, será o no fruto de la IA. Ya sabéis que Iker, como dices tú, no tiene gran sentido del humor, no lo suele manifestar.
0: No, tiene humor, pero no tiene gran sentido.
1: No se ha manifestado tampoco. Bueno, acordaos de su famosa frase acuñada en Twitter respondiendo a una de las miles de novias que le han puesto, con perdón, por favor, que es la de me vais a comer los huevos por detrás.
0: Sí.
1: Esa frase de Iker Casillas,
0: que es muy...
1: Que quedó
3: pero es muy suyo.
0: Sí.
1: Decirla, bueno, yo reconozco que
0: no,
1: la...
0: No, una chica lo puede decir. Si lo decimos Charles o yo, pues ya queda un poco más feo, porque parece que estás invitando.
1: Yo la incluí en mis frases, ¿no?
0: Sí,
1: yo la he incluido, pero reconozco que escribirla me cuesta.
2: Pero tú la utilizas mucho en casa y eso.
1: Sí, la uso bastante.
2: No sé, bueno, pues a dónde... Eso, en la semana que viene ya daré puntual información. Me voy a Tenerife. Dani no puede venir Pero voy
0: yo. ¿Cómo que no? ¿Vas sin Dani?
2: Voy sin Dani.
0: ¿Sí? ¡Ay, qué golfo!
2: ¿Y ya a las Misses. Miss Internacional Spain.
0: Tenerife tiene, seguro de sol.
2: ¿Seguro de sol?
0: Seguro de amor. Sí, señor.
2: Pues sí, sí, la semana que viene hoy. De jueves a la lunes.
0: Menudo chollo.
3: Sí.
2: Sí.
0: Esto es como dicen, quiero ser un ginecólogo, el que trabaja donde otros disfrutan. Pues se va a trabajar donde se disfruta, sí. Viendo tías imponentes.
3: Yo me voy de bodega.
0: Todas de bodega.
3: Yo de bodega el domingo a Talella.
0: De bodega abstemia.
3: No, abstemia nada, vamos. No, qué tontería, vamos, como Iker.
0: Oye, perdona, muchos de los que prueban y tal, no. Yo recuerdo cuando hablamos con el de los pequeñiques, ¿te acuerdas?
3: Sí,
0: en las bodegas Protos. Y es verdad que lo ves y se enjuagan la boca inmediatamente.
3: Federico, pero son así. Profesionales. Eso yo voy, yo digo, a la bodega hasta Altaleya, es que está ahí en al lado de Masnou, nos hacen un recorrido y te explican, bueno, pues todas las cosas. Pero
0: qué buenos blancos hacen.
3: Sí,
0: ahí
3: aquí lo bueno es el cava, que ya te traeré una botella. ¿Te gusta el cava?
0: No, yo no tomo
3: alcohol. No tomas
2: a mí
3: nada.
2: Sí.
3: Bueno.
2: Sí.
3: Y entonces, aprovecho. Ya te digo, yo lo de las catas, pues es que me lo bebo.
0: Sí.
3: O sea, no, que para qué vaya a tirarlo.
1: Vendrá José Moro a hablarnos de sus bodegas de Estepa 21, que estuvimos el otro día con él, Federico.
3: Sí, y ha sacado.
1: Hablando. Sí, tiene, la verdad, que tiene unos vinos.
0: Bueno, y hay una
1: la
0: crisis,
1: bodega es preciosa para
0: y hay
1: visitar,
0: una crisis,
1: además.
0: Ahora que están las bodegas, realmente son obras de arte, son preciosas.
2: Sí. Ya.
0: Pero hay una crisis del alcohol, porque a la gente le da más por las pastillas, por el Red Bull, por todo esto, y hay crisis del vino y de la cerveza.
2: Fíjate.
3: Pero la gente joven está bebiendo vino tinto y vino blanco,
0: menos,
3: ¿eh?
0: Pero menos. O sea, está bebiendo más que cerveza antes, la relación. Hombre, yo creo que el mundial entre pizzas, cervezas y tal, ya puesto mucho mejor
1: que pueda
0: vino blanco.
3: Hombre, no,
0: yo,
3: hombre, no, tinto.
0: Un tinto.
2: Pues yo de los mejores regalos que he tenido en mi vida me lo hiciste tú, Federico.
0: Sí.
2: Dos botellas de Dom Perignon.
0: Bueno,
1: ¿y ya te las has bebido?
2: Bueno, ¿dónde estarán?
1: El día siguiente.
2: ¿Dónde estarán?
0: Tienen que estar en el Empíreo.
1: ¿No se tuvo yo, Iker, en toda esta historia de Florentino Riquelme? Porque parece ser que es amigo de Riquelme, es de la pandilla de amigos de Riquelme.
0: Será de la pandilla.
1: Iker Casillas con...
0: El otro día comentó lo de Raúl. Raúl, que, bueno, la Florentino no lo ha querido de entrenador después de 5 o 6 años en el Castilla. Yo entiendo que esté molesto, indignado, tal, soy Raúl, tal. Y otro día le preguntan a Casillas qué le parece. Y entonces Casillas dice, bueno, es que Raúl es Raúl. Cosa que veníamos sospechando. Y como es así, que es lo que da de sí, pues que Raúl es Raúl. 100% madridista, pero sobre todo Raúl es Raúl.
1: Y que Fernando ya. Hierro, por
0: pero
1: ejemplo,
0: ¿tú qué opinas? Que... Ah, eso no.
1: Fernando Hierro sí se ha pasado a ese lado, ¿no?
0: Fernando Hierro se ha pasado a muchas cosas. Se ha pasado a una tercera o cuarta señora, jovencísima del este de Europa, guapísima,
1: ¿sí?
0: Y ha tenido un niño que será pronto Mr. Cáucaso.
1: Por el Ola. O
0: Mr. Costa del Sol.
1: Ya sabes que yo digo por el Ola cuando hacen reportaje, macro reportaje. Y en este caso, la verdad es que ella es guapísima. Bueno, pues esto es lo de Iker. Queda la puntualización hecha. Hay que hablar de Tita Thyssen, Federico.
0: A ver.
1: Porque además está Paloma Barrientos, que es una de las fuentes informadas de verdad en todo lo que ocurre. Simplemente decir que ayer el periódico 20 Minutos decía que hay se está construyendo un muro de hormigón en torno a la baronesa para que no se filtre ni una sola información.
0: Eso es una metáfora.
1: Totalmente.
0: Sí. Aunque alguno dirá, fíjate qué mal está que están haciendo un muro.
1: Ah, bueno, ya. Bueno,
0: la gente ya cree cualquier cosa.
1: Que se están produciendo despidos, decía también 20 Minutos, y por la tarde en Sonsoles, Paloma García Pelayos concretaba que los despidos podrían tener que ver con el equipo de seguridad, escoltas de las niñas, por ejemplo, y además también conocíamos que el Matamúa ha atracado en San Feliu de Guíxols, es decir, este es un gesto de que empieza el verano para Tita, las vacaciones
0: sí, pero...
1: empiezan para Tita, no. Bueno, las vacaciones si es como Maggie Smith, si es que Tita sabe lo que son vacaciones.
3: Mira,
1: porque ella no sabe lo que
3: las
1: es
3: las vacaciones,
1: domingo.
3: No, las vacaciones ahí son, pueden ser para Tita, podían ser para Borja y Blanca, efectivamente, ella siempre en estas fechas, porque además en San Feliu cuesta, los amarres cuestan más baratos,
0: partes, pero hay más.
3: Y, no, claro. Y es decir, y ella efectivamente pues salía a navegar Borja, no, porque hasta, digamos, ahora las relaciones están mejor, pero desde el día 23, el día de San Jorge, de San Jordi, que fue el santo de Tita Cervera,
0: no
3: tuvieron
0: patrón de Aragón, patrón de Castilla, bueno, patrón de Inglaterra, pues, también. Y en sus ratos libres de Cataluña.
3: No hubo llamada de teléfono en aquel momento. Es que la relación de Borja con su madre es como una noria, arriba abajo.
0: Bueno, hay que recordar, sobre todo para la gente joven que nos sigue, sobre todo de América, que es que lo que hizo Tita con su nuera, de no sé si fueron 4 o 5 pruebas de paternidad, es una de esas canalladas,
2: bueno,
0: que no se perdonan nunca. Es decir, podrás llegar luego a un acuerdo, vamos a llevarnos bien, que conozca a sus nietos, pero olvidarlo es imposible.
3: No los ha tratado, ya. No ha tratado a los nietos.
0: Bueno, claro.
3: Las últimas Navidades tampoco las pasaron juntos. Ya, y ahora yo os doy una fecha clave. El 23 fue su cumpleaños y a partir de ahí, 26, a partir de ahí es cuando empiezan sus problemas de salud, que es cuando va a la clínica Tecno, que va por su propio pie, porque hay que recordar que efectivamente sí que es verdad que hace 5 años sí que hubo un traslado en helicóptero de Andorra a Barcelona. Entonces ahí ha habido un cambio, digamos, un cambio de fechas. Y estuvo en la clínica Tecno, la dieron de alta porque voluntaria, porque ella tuvo, como bien ha contado también su hijo, una neumonía, y ahora ella está en San Feliu. Y con respecto a los escoltas, lo siguiente. Los escoltas, el hecho de que en un momento de determinado se prescinda, no se prescinda, se prescinde de la gente que está muy alrededor de Carmen Cervera, de esos escoltas que ya no son necesarios en este momento.
0: Sí, lo que hace es cambiar la escolta.
3: Cuando sea
0: más que despido es cambiar. Es verdad que tienes que despedir a unos si tienes una escolta más pequeña o para otra cosa.
3: Y luego la hija efectivamente, Sabina, ella tiene su escolta de siempre, que además en un momento determinado, no sé si recordáis, que había unas imágenes con él pues muy cariñosas y dijeron que si era su novio y tal. No, es su escolta de siempre, y luego lleva una acompañante, una señorita de compañía. Y luego Carmen
0: tiene de compañía y de refuerzo.
3: Sí, y Carmen Carmen está estudiando en la Universidad de Barcelona. Ahí también ella vive en la casa que tiene Tita ahí. ¿Y cuál es la situación? Pues la situación es que conociendo a Carmen Cervera, a Tita Cervera, ella en todo cuando hay cualquier complicación, ella ha salido a hablar. Sí que es cierto que, bueno, entrecomillado, quien haya hecho ese entrecomillado puede ser ella, puede ser quien sea. Y lo que sí que
0: puede
3: está
0: ser
3: es
0: la revista.
3: Su círculo es su sobrino, que él vive en Andorra y es el que manejaba ahí maneja el tema económico y demás, y además se encarga de esta de Sabina. Y luego está Borja, que yo con Borja estuve el otro día, me dijo, cuando le pregunté, me dijo, todo en orden. Que habrá que esperar acontecimientos, bien, que no hay más, es que no hay más que contar, no hay más que explicar.
0: Déjame que te pregunte una cosa, Paloma. ¿Te sorprendería si mañana viéramos a Tita en bañador en su yate?
3: No. No.
2: Que no lo vamos a ver.
0: Hoy te sorprendería.
3: Hoy por hoy, por la información que yo tengo, pues mejor que esté en San Feliu, en su terraza, mirando el mar y atendida por Eugenia, que es su camarera personal.
2: Y que durante toda la semana, a mí por lo que me han dicho, que lo estaba comentando, que Borja en toda la semana no ha ido a
0: bueno,
2: no
0: ha aparecido
2: por Barcelona, y me lo dice una persona muy metida en todo.
0: Fue hace 2 semanas, 3 ya, fue cuando fue y volvió.
2: Sí,
3: claro.
0: Pero es que eso no quiere decir nada, ni que esté. Pero sobre todo, mira.
3: Que no es necesario ahora.
0: No ha hecho una entrevista para decir, mira cómo estoy.
2: No.
0: Teniendo en cuenta que si hay una persona coqueta en la vida, sí, es Carmen, pues es que evidentemente bien no está. Lo que hubo fue una nota en el Hola, cuando Semana había sacado 2 portadas de 2 semanas seguidas, que no han sido desmentidas. Porque también en lo que ella decía. Estoy muy bien, no quiere decir que hace un mes no estuviste muy mal. Es decir, es que estaba, hombre, claro, estaba como... Y además, ¿por qué no habla?
3: Eso lo habría dicho ella. Eso por eso te digo, habría llamado a la televisión.
0: Claro.
3: Y otra cosa, que realmente en aquel momento lo que sorprendía a los que hemos conocido desde hace casi 40 años a Carmen Cervera, su entorno y demás, sus líos con su hijo, el volverse a querer, el no quererse, era esas imágenes de Borja con las mellizas, sí, porque no han tenido relación.
0: Pero ninguna.
3: No han tenido,
0: la hostilidad del padre con el hijo por la hostilidad, la nuera.
2: Claro.
0: Que eso dura 20 años.
2: O sea. Y los hijos de Borja y Blanca con
0: nietos,
2: las tías, nada.
0: No, y con la abuela,
2: nada.
3: Nada. Estuvieron el año pasado en este año no, en Nochevieja, el año pasado en Andorra, que sí que es verdad, que hay además unas imágenes donde están comiendo, cenando todas las mellizas, Borja, Blanca, y los hijos y el sobrino y su familia, pero luego no hay nada más, y es una historia que es que realmente eso ha sido una relación muy, muy, muy complicada.
2: Hombre, si no tenía la boda, que fue...
0: No, pero vuelvo a los
2: poemas de Chelo García Cortés,
0: Las pruebas de paternidad.
3: Y sobre todo...
0: Eso es un acto de una hostilidad que es irrecuperable. Bueno, o sea,
1: y luego en la parte empresarial ha anunciado a bombo y platillo que quería que Carmen fuese su sucesora.
3: Pero esas son cosas suyas, son cosas que dice.
0: Igual, pero que legalmente no puede hacer.
1: Pero entiendo que a su hijo le pueda doler.
0: Pues no, sobre el hijo ya, el hijo ya sabe.
1: Que se está preparando para un cargo o porque tienes parte de la fundación de poder y de repente llegue y diga, no, tú no vas a ser.
3: Está acostumbrado. Borja tiene el 50% de la colección de Carmen Cervera, de la que está aquí en Madrid, que es la que vale. Que es la que tiene todos, la que tiene todos los cuadros potentes, el Matamua y los cuadros potentes luego tanto en Barcelona.
1: Pero es una afrenta, ya, de alguna manera, ¿no?
3: Ya después de...
0: Cosa es que ya esté harto y tenga callo, como suele decirse.
2: Sí, seguramente.
0: Pero os quiero decir que lo que para persona cualquiera que no fuera el hijo de ella sería imperdonable. Pero él ya no es que perdone o no perdone, es que está ya hecho, ya sabe que
3: y
0: es así.
3: Y a la inversa
0: así,
3: igual.
0: Es,
3: también.
2: Habría podido decir muchas cosas de Carmen o lo que sea, pero que es un matrimonio que es impecable. Es que están todo el día juntos.
0: Bueno,
2: y que lleva un montón de años y que tiene un montón de hijos.
0: Y lo cual tiene mérito con los cuadros que pinta ella, que son para cambiar de casa.
3: Pues una cosa, se venden muy bien, ¿eh?
0: No lo dudo. 9.000 euros. Oye, me extraña que no haya uno colgado en la casita.
1: Es un estilo ahí, el Disney.
0: Porque tiene unos primeros planos inguinales.
2: Ya.
3: Esas son
1: las fotos que se hacían hace años.
0: No, eso y fotos, pues sí, que no son fotos.
1: Ahora ella pinta motivos Disney.
0: Así,
1: y luego
0: pero
1: se ha
0: ahora,
1: pasado,
0: pero antes
1: yo
0: no.
1: Creo que al expresionismo abstracto, ¿no?
3: Pero te digo que...
2: Eso son las fotos en la Harley. Y las fotos que se hacían en la Harley.
0: Ella está estupendo.
3: Blanca tiene una familia que además su madre
2: es
3: fantástica. Mira, me contaba el otro día, precisamente Blanca, el día de la exposición, le pregunté por su padre. Su padre ha cumplido 102 años. El doctor Cuesta.
0: Y está.
3: Fíjate. Dice, pero te puedes creer que el otro día estaba, bueno... Quiero decir que había estado con ellos. Estaba leyendo un tocho de libro sin gafas.
0: Claro.
2: Mira.
3: Y digo,
0: eso es que
3: pues bien.
0: Tendría cataratas, te operas.
1: Sí, sí. Y además y ya lo está. Han pasado ya fatal está. Porque el hermano de Blanca murió hace menos de un año.
3: Murió antes de Navidad, sí. Pero pues te digo que Borja sí que tiene esa suerte, que lo tenía con su abuela. Tiene ese núcleo familiar muy, sí, muy, muy importante con
0: a falta de mamá, pues tiene su
3: Carmen, que
1: claro,
3: hay que decir también.
1: Buscárselo. 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

0: ¿Y este Leonard Cohen es de Murcia?
1: Este Cartagena, este grupo es Sar de Bogotá. He de decir que antes lo he dicho todo mal, ¿vale? Walsh es otro tipo de música y es otro cantante diferente con el que se quiso fotografiar la princesa Leonor. Yo como no tengo ni idea de música moderna, bueno, y es verdad que Ar de Bogotá no lo tengo muy en el radar, me sé una sola canción.
2: Pues ¿no? Como no lo sepas, Verónica Castro te mete un...
1: De Ar de Bogotá, te
2: monta unos pollos porque a mí me ha puesto verde. No sabes de música.
3: Hombre, no te no la... Sé
1: que... Se ha dicho que es que hay que... Claro, me he escapado, es así, me la sé. Pero...
3: A mí esta me ha gustado, fíjate.
1: Esta, la de la 3.
3: Me ha gustado.
1: Esta frase fue utilizada por la princesa durante ese discurso en el que agradeció la medalla de San Javier, la distinción honorífica, bueno, pues todo...
0: Se han portado muy bien con ella, ella estaba encantada.
2: Estaba encantada.
0: Igual sí. Que pasó en Zaragoza.
2: Igual.
0: Pues es que la gente normal, la gente corriente, agradece mucho que esté en la Casa Real.
1: Y agradece mucho esos discursos en los que hay menciones, por ejemplo, a la Virgen de la Morenita, cómo se ha encomendado a ella, a sus vuelos sobre
0: que
1: el mar
0: menor.
1: No
0: de la Moreneta, como he dicho que Morenita. He visto que decían algunas. La Moreneta es la de Montserrat.
2: Morenita. Es Montserrat.
0: La Morenita.
1: El mar menor y como espacio protegido y lo que se está sufriendo en el mar menor, además que nosotros hemos estado haciendo el programa, sí. Federico, para que toda esa zona sea considerada. Bueno, pues, como digo... Luego departió con personas que había allí y a una de las creadoras de contenido, en este caso de contenido para todo el mundo, no digo creadora de contenido para adultos,
0: horizontal,
1: ni mucho menos, a Miriam Alegría, le confesó que le gusta mucho ver los vídeos que hace Nuria Marín. Nuria Marín hace mucho vídeo en Instagram que los llama ella Royal Salseo. Se pone una corona del chino y lo cuenta muy divertida y muy graciosa. Le han dado ahora un programa de corazón en la 2.
0: Del Burger King.
1: Sí, eso es.
3: Yo he hecho dos programas con ella.
1: Y que le gusta verla.
3: Y la verdad es que se trabaja fantásticamente bien. Es muy, muy divertida. Y yo estos dos programas en los que he colaborado, de verdad que ha sido... Uno era los galanes, donde estaba, había que hablar de Bertín, había que hablar de Larrañaga, es decir, un poco determinados galanes, sobre todo Larrañaga, que ahora pues se vería de otra manera diferente, Julio Iglesias y tal. Y la verdad es que lo pasamos francamente bien. Se grabó allí en Barcelona. Y...
0: Oye, pues tiene ahora, con el capítulo Borbón dos Sicilias, tiene un filón, ¿eh?
3: Sí, lo que pasa es que eso es muy, muy... Eso yo creo que se escapa. Porque, se me escapa a mí.
0: No, pero o sea, hay que buscarle el perfil. El perfil es Bagdelá, María Carolina, tal, que no le quieren decir, pero si le llaman princesa, no es verdad que le llamen duquesa de Calabria.
3: Pero se nos escapa. Eso
2: es que le llaman princesa, efectivamente. Mira, no le llaman duquesa de Calabria.
0: En Francia, además, lo que hace gracia es la princesa y el pobre.
2: Que sí.
0: Es la cenicienta. En este caso, el ceniciento es él, que es un chico de familia muy humilde, que por sus méritos políticos, si no dejan presentarse a Marine Le Pen, que probablemente no le dejan, va a ser el candidato y va a ganar el año que viene las elecciones y va a ser presidente de la República Francesa. Entonces, un presidente de la República... liado con una princesa bellísima, pues guapísima.
2: No, la historia es...
0: Es una historia de la Cenicienta, totalmente. El Ceniciento es él, pero ella tiene 22 años, el 30, él es, se ha ganado su carrera política, es él, él es un bigardo imponente y tal.
2: No, es una pareja estupenda.
0: Él no llegó a hacer una carrera como Dios manda, ni sin carrera. Ella solo de corrido habla 6 idiomas, 5 perfectamente, entre ellos español.
3: Pero eso se nos escapa, ya te digo.
1: El titular es que es una cuestión de cuernos y que quiere que se lo llamen a él y no a ella.
3: Con Nuria, yo es que esa historia la única que me interesa realmente es la del actual Pedro, que era duque de Noto, que está estaba casado con esta con la andaluce, que ahí lo tremendo era... que no le aceptaba, los padres no le aceptaban, claro, y ya al quinto hijo, pues ya no, me parece que tenían 6, al quinto hijo ya no tuvieron más remedio que decir, pues que aceptábamos a la mujer que mola.
0: Creo que es prima lejana de Emilia, me parece, sí, pero no de mucho trato y tal. Él se lía con ella, ella tiene un niño, ella tiene otro, ella tiene otro, ella tiene otro, y así en el séptimo, ¿eh? Entonces ya parece que el padre dice, pues hombre, a lo mejor...
3: Pues no hay más remedio.
0: Pero eso no quiere decir que le levante el veto. Simplemente que quiere ver cómo crecen los nietos.
2: Claro.
0: Y ahí Juan Carlos acabó de liarla. Porque, ¿qué es lo que hizo? Pues como hacerle un favor a uno, templar gaitas, juntarlos, porque se juntaron. Sí. Las dos ramas se juntaron, las juntó Juan Carlos. Y entonces, claro, uno ha dicho, pues es evidente que se acabó la maldición, y otro ha dicho la maldición sigue.
3: Sigue.
0: Y los dos tienen motivos para decirlo, como pasa siempre, como el otro día comentaba Ana Mateu, como pasa pues con el abuelo, o sea, con lo que pasó con Juan Carlos y con Alfonso de Borbón. El padre de Alfonso es apartado, aunque le correspondía, de la sucesión, de como la, el sucesor de Alfonso XIII, porque tiene tartamudo, porque tiene una malformación de tal.
2: Sí.
0: Y dicen que psicológicamente no está capacitado. Y entonces Alfonso XIII elige al tercer hijo, que era don Juan. Pero eso fueron luego al hospital de la Salpêtrière, que es el hospital psiquiátrico más antiguo de Europa. Allí es donde estaba Charcot, allí se identifica la histeria, allí estuvo Sigmund Freud. Es decir, la Salpêtrière es la leche, o sea, es la psiquiatría por definición. Y hacen a veces dictámenes judiciales, o sea, son como peritos, en este caso particular. Y durante mucho tiempo, claro, luego impugnó la sucesión en don Juan, el derecho a la sucesión, porque mientras Franco no dijo esto, y luego lo que dijo no fue don Juan, sino Juan Carlos.
2: Bueno, uh-huh.
0: Pero, y 14 años, me parece, después, la Salpêtrière dijo que no había ningún motivo para apartarlo de la línea de sucesión, que ese señor estaba perfectamente, que por supuesto porque podía ser rey. Digan, bueno, no tiene, para ellos tiene importancia, sobre todo para el que se había visto apartado y de pronto llega el psiquiatra y dice, oye, no hay ningún motivo para apartar a ese señor. ¿Qué pasaba? Que ya Franco había hecho correr el escalafón. Dice, el padre no me gusta porque es borracho, masón, no es fiable y sobre todo es un oficial de la Armada Inglesa y como es un oficial de la Armada Inglesa no puede ser rey de España. Es el argumento de fondo. Aparte que no se fiaba de él y tal. Y pone a Juan Carlos a ver si sale bien el matrimonio con esta pediatra que era Sofía, que había estudiado pediatría
2: sí.
0: griega, que a doña Carmen le gustaba mucho porque la veía muy formal. Y doña Carmen es la que prepara en la zarzuela, hasta le pone panes dorados en la puerta y tal. Entonces esas historias, pues al final te das cuenta que siempre son un problema de cama, un problema de cuernos y luego, digamos, de papeles, de legitimidad.
3: De
0: en el caso de España nos hemos ahorrado eso, pero porque al final que decidió fue Franco. Y es sucesor de Franco a título de rey, y luego ya es la Constitución, y por lo tanto ya no depende tampoco. Los españoles votamos que el rey de España es este, y el heredero es Felipe. Y eso está votado por el casi el 90% de los españoles,
2: sí, sí, sí.
0: Más del 80%, nunca ha habido tal. Esa es la legitimidad. La legitimidad del rey es que es rey histórico de los reyes católicos, pero es que la ha votado el pueblo español. El pueblo español votó la monarquía parlamentaria,
2: uh-huh.
0: Y yo creo que y lo volvería a hacer. Si hay que elegir entre Sánchez y estos, imagínate. Pero en todo caso, esa es la legitimidad. Pero la origen, la de origen, es discutible, como tantas. Y en este claro. caso de los Calabria, como llamaban, Carlos Calabria, porque se llaman, el apellido se pone en el título.
3: El título. Que era infante, le nombró sí. infante el rey.
0: Claro, pero eso son unas cosas Juan Carlistadas.
3: Juan Carreras.
0: Sí, señor, porque dar bien con todo el mundo o lo que sea. Y lo que hizo fue liarla. Pero
1: bueno, y un tema más para despedirnos, Federico. Ayer estuvimos, sabes que Julián Porras Figueroa tiene una firma de moda para caballero, Black Rohan, que cumplía su primer año. Él está casado con Olivia de Borbón, que también tiene otro sí. contencioso, de ahí que saque este tema. Genial la convocatoria en el Jimmy's, en el Gabbana. Además, Tito Pajares siempre nos recibe con mucho cariño.
2: Sí.
1: Pero quiero comentar que estaba, por ejemplo, Colate, nos estuvo hablando de, por un lado, su participación en La Caja, en ese concurso de Antena 3. Dice que se lo ha pasado muy bien, pero no me quiso, por un lado, no me quiso decir, por supuesto, quién gana, pero torció un poco
2: es
1: el gesto
2: no
1: cuando
2: decir.
1: Le pregunté qué tal habían sido los yeah. compañeros, y no digo más. Eso por un lado. Estaba allí Esther Doña, ha reaparecido en sociedad. Esther Doña, Federico,
0: ahora
1: venía
0: que
1: de Pedro Portugal.
0: Se ha rehabilitado.
3: Os cuento,
0: venía ¿cómo está de guapa?
3: Os cuento dos cosas de Esther Doña, y además yo siempre me he comunicado con ella. Hace tiempo estaba el rumor que había roto con él, solamente hemos sabido su nombre, con Joao, el empresario
0: rico portugués.
3: Sí.
2: Sí.
3: Y efectivamente no había ninguna foto. La fuente que me había informado, pues me fío bastante, y le mandé un mensaje. Y entonces no me contestó, le volví a mandar otro mensaje. y me mandó un vídeo pues ahí de la playa, y luego lejano pues podía Joao. Ser él, Joao, podía
0: o ser podía el ser la el maestro
1: ayer
0: Joao.
1: Se lo nos oye, me lo has sí. dicho, dice, os oigo desde la ducha, dice, y a veces me caigo de la risa.
3: Y se lo volví a preguntar,
1: que entonces, se ríe mucho con nosotros.
3: Si se ha separado, bueno, pues será ella la que tenga que contarlo, pero yo en dos ocasiones sí que es cierto que le mandé mensajes y me contestó, con lo cual, pues
2: ayer estaba con agradecer. Ayer estaba con un amigo suyo que vive en Lisboa, pero que es español, que vive en Lisboa, me dijo, y a mí no me dijeron en ningún momento que habían roto.
3: Carlos, te estoy diciendo de hace tiempo, y además bastante fiable ya. La fuente.
0: No, pero puede ser una crisis.
3: Lo que pasa es que ahora
2: ella está imponente, ¿eh?
0: La que está
2: se
0: imponente,
2: ha cortado el pelo, está guapísima.
0: La que está imponente, que se ha casado ahora, es Dua Lipa. Sí. Y a vosotras sí. que os gustan los es un homenaje al traje que llevó Bianca Jagger cuando se casó con Mike.
2: Fíjate.
0: Si os fijáis.
1: Sí, es verdad.
0: Es un homenaje. Pamelón. O sea, además, traje, la parte de arriba, vestido. Haciéndole así, a ella le pusieron un poco para que hiciera más cadera. Y entonces hay una foto en la que se ve ahí una especie de extraño guardainfante y tal. Pero está guapa porque es guapísima.
2: Es guapísima.
0: Es guapísima.
1: Las dos.
2: La estuvimos viendo hace unos años en Ámsterdam. Cuando íbamos con Land Rover.
1: No sabíais ni quién era, ¿verdad? Que, bueno, pues no casi. Lo sabíamos nadie, pero te quiero decir que el fenómeno Dua Lipa es relativo.
0: Dua Lipa es albano-kosovar.
1: Es hermosísima.
0: Desde niña empezó a cantar a los 12 años, hay una grabación de ella, 11 años. Y tú ya ves que hay ahí algo.
1: Decir que estuvimos con Sonia González, se encargó de presentar el acto, además de ser la mujer de Juan Peña, es la hija de Dámaso González, del torero, y cuñada de Paco Ureña. Paco Ureña sufrió el otro día en las ventas 30 centímetros de cornalón. Corte de femoral, y aún así terminó su faena, y me transmitía Sonia su agradecimiento al equipo que lidera el doctor García Padrós, que es el cirujano jefe
0: lo hemos tenido aquí
1: de la plaza.
0: Que como no te mate el toro en la arena, te salva. Esto fue...
1: Pues le salvó la vida él, y una de las doctoras que trabaja con él me dijo, Sonia, estamos tan agradecidos al equipo médico de las ventas.
0: Hay unas cirujanas
1: siguen
0: ahora
1: con los pistachos, ya. Federico.
0: Es como las de la Guardia Civil.
1: Antes de que acabe el año.
0: El oro, yo digo, es el oro del futuro.
2: Pues eso escuchan todo el rato.
1: ¿Cómo se llama la empresa? Pero no lo voy a decir. Porque me dijo, espérate, todavía no la tenemos del todo cerrada.
0: Pero ya tiene peticiones.
1: Ya tiene peticiones de pistachos.
2: Estaban los dos, estaba Juan Peña también. Y fíjate.
1: Tu saludo.
2: Me saludo. Mira, Federico, lo tengo aquí preparado para que lo veas.
1: ¿Está grabado?
2: Después del otro día me llamó Sonsoles Díez de Rivera para darnos las gracias, cómo habíamos hablado de ella.
1: Y de su mantilla.
2: Mirad qué maravilla.
0: Bueno,
2: pásaselo a Federico.
3: Bueno,
2: tiene cuatro negras y seis blancas. Nos escucha, y además que le avisaron desde Berlín que estábamos hablando de ella.
0: Estamos en todas partes.
2: Es verdad.
1: Y para no sé si querías tú.
2: Dani San Martín, que nos escucha también todos los días. Digo, pues te mandamos un saludo. Y Rocío Monasterio.
1: ¿Nos escucha?
3: Bueno, y Mónica Martín Luque, también.
2: Sí, sí.
3: Que tiene
2: pero ayer, cuando estábamos en lo
1: Álvaro
2: de Julián...
1: Álvaro Marichalar también nos escucha y estaba allí.
3: Sí, además está más tranquilo, fíjate.
2: Sí, mucho
0: eso
2: más.
0: Eso lo dudo.
3: No, sí.
0: No
3: sí,
0: se puede estar
3: porque
0: quieto.
3: El problema es que si le haces una pregunta, resulta que es...
0: No, conviene no hacerle la primera, porque será la última.
3: Y entonces la historia era si ella se volvió a Panamá y tal, y me dijo que sí, pero vamos, que el problema es eso, que cuando le preguntas algo ya dices, no puede ser más
2: ahora,
3: por favor, que ya me tengo que marchar porque son las 3 de la mañana. Pero no, ayer estaba muy
0: esto es lo que decían de Federico Muelas. En el portal de Belén habló Federico Muelas, cuando acabó las pastoras eran ya todas abuelas. Regalitas.
1: Y reporte de la casita, solo decirlo de que lo hemos contado antes, pero era en el avance, que ayer no se peleó porque ella no quiso, además lo ha dicho Lola Lolita, por ocupar
0: si
1: la primera
0: peleado,
1: plaza.
0: Tendría razón.
3: Ay, por favor, pues, si está en el codazo, si es que ella, tú mantienes que es estupenda la casita,
0: si
3: la y es
0: pegas,
3: un horror. Es espantoso, por favor.
1: Como ayer se están obligando va a ir, pues es,
3: y
1: ella
3: luego
1: se pelea,
3: cosa,
1: pues sale
3: y te digo
1: fila.
3: Además, colocan, por ejemplo, que yo no sé entonces para qué van, Penélope y su hermana están ahí, pero
0: ya estaba en América.
3: Pero no digo eso, están ahí detrás como así, como escondidas, como que no se mueven ni hacen nada. Entonces, ¿para qué estáis?
1: El
3: igual
1: primer
3: que la
1: día
3: pobre
1: de la
3: Marcartera.
1: Casita estaba vacía. Ahora hay leches, con perdón por subir a la casita.
3: Y luego está el ojeador, que es lo que me parece horroroso y espantoso.
0: La que me preocupa es Esther Expósito, porque ayer vi una grabación de ella en la SER contra la cosificación. ¿Por qué? Porque la belleza, el cuerpo de la mujer. Así que luego está cosificándose con Mbappé, que es otro cosi. Mira, estoy... Ella es guapísima. Ella está buenísima, ella no conoce la celulitis. Y ella es insoportable, o sea, insoportable.
1: Yo he llegado con Rosana, o sea, a mí una
0: que
1: conclusión,
0: me den clases,
1: Federico,
0: de todo, de ética, de estética y tal. Mira, yo lo que sea, como le dijo el Roger Vadim una vez a Brigitte Bardot, suavel et tetua. O sea, sé guapa y cállate. Cállate, o sea, no me des más charlas.
1: Es que no se puede
0: no
1: tener
0: me
1: todo.
0: Más chapas,
1: no se
0: hombre,
1: puede
0: no, tener
1: todo.
3: Yo creo que no hable mucho con Mbappé.
0: Con Mbappé, Mbappé sí es el listo. Bueno, es otro progre, bueno, pero es Mbappé.
1: Esto es un debate de feas contra guapas. Y punto. Esa
0: no,
1: es la conclusión.
0: Y de gordas contra flacas.
1: No podemos decir que no, pues con Legalitas sí, claro
0: señor.
1: Que sí. Ellos nos van a ayudar precisamente a que protestemos de esa manera tan elegante con esa palabra que es no. 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
15: 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zinc y el selenio, el ácido hialurónico, pues todos estos son ingredientes activos de Colacel Platinum y ese vial que vamos a tomar al día tiene lo suficiente como para luchar fuertemente contra el envejecimiento.
14: Muy bien.
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14: Gracias, Adrián.
13: Gracias.
15: Muchas gracias.
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1: Bueno, uno de los problemas, Teresa de la Cierva, que de las primeras cosas que yo aprendí, que ya tuve un día, yo, a ver, Isabel, ¿qué es el pai pai? Pai pai. Ah, eso, dije yo. Ah,
2: sí, pero
1: eso.
2: Descríbelo con palabras, que es peor que hacer el gesto, Federico.
1: No, yo hago el gesto porque soy más fino.
3: Hay una edad en la que no se puede decir hola y saludar con el bracito y todo decir... descolgado.
2: ¿Y qué dices en el supermercado? ¿Me puede coger usted esa lata, joven? Y dice, pero si mide usted 1,70 m.
3: Pues pero sí. No voy a levantar el brazo. Pues para bueno, eso, es que hasta para eso tenemos solución.
1: ¿Por qué
3: os la traigo
1: las
3: hoy?
1: Señoras de 40 años tienen en un altar a la reina Leticia?
3: Bueno, sí,
1: porque esos brazos, esos deltoides, esos músculos que parecen inhumanos, parecen diseñados, sí, parecen dibujados más que vividos, los tiene.
3: Sí, sí, los brazos.
1: Entonces, claro, ante eso, yo cada vez que alguien dice, sí, pero ¿qué brazos tiene la reina?
3: Sí, sí.
1: Y hombre, el que está hecho un brazo de mar es el rey. No, la que está bien es ella. ¿Qué brazos tiene?
2: Yo cuando he abierto el correo esta mañana he visto úlcera pipara, brazos y abdomen, he gritado de la emoción con el tema que nos trae Teresa de la Cierva.
3: Tenemos por fin úlcera pipara, del que hemos hablado mucho en este programa, úlcera pipara, lo tenemos ahora aceptado también para los brazos, los dos lados de los brazos, porque también la parte superior también se estropea, y para la tripa.
1: ¡Hombre! O sea, eso además ya llega a los hombres,
3: y
1: claro.
3: Tenemos aquí para contárnoslo a Eugenia Vázquez, que es la jefa de producto del Therapy Prime, y a la doctora Ana Revuelta, de la clínica Renare, PharmaClinic, que tiene una de las unidades corporales más interesantes, desde luego, de todo Madrid, y que nos cuenten, una, en qué consiste el producto, bueno, el aparato,
1: sí,
3: y la otra, su propia experiencia, que lleva ya varios casos hechos, que me ha enseñado en el móvil, y son bastante impactantes. O sea que, Therapy Prime.
1: Bueno, primero el aparato, sí, y luego que la doctora nos explique.
4: Perfecto. Bueno, Teresa, Federico, muchísimas gracias por invitarnos a hablar de Therapy Prime. Nosotros somos Mercesthetic, somos un laboratorio alemán con más de 110 años de historia, y esta tecnología, que ya lleva muchísimo tiempo en el mercado, desde finales de 2024 se hizo un upgrade, es Prime, ¿no? Ahora es Therapy Prime, y a partir de ahí pues está en ese afán que siempre tenemos en verde de innovar, pues se sigue investigando y se siguen aprobando nuevas indicaciones. Entonces, como bien habéis dicho, desde hace muy poquito tiempo tenemos esa aprobación, ¿no? También en brazos y abdomen, y lo que consigue el dispositivo es tensar la piel y mejorar la calidad de la piel a nivel profundo y a nivel de todas las estructuras, que eso ahora Ana hablará mucho más en detalle, de estas zonas que realmente se ven muy afectadas y cada vez más, sobre todo en situaciones vitales, antes lo estábamos comentando, pues como por ejemplo cambios de peso bruscos, ¿no? Ahora con todos estos tratamientos que muchos pacientes están en procesos de, pues con GLP-1 o son muy deportistas y entonces tienen cambios muy bruscos y la piel no tiene capacidad de
1: recuperarse. Y los niños, los embarazos, las menopausias,
3: el
1: Ozempic,
3: el
1: GLP-1
3: que te dejan la cara descolgada.
4: Lo tenéis clarísimo.
1: Sí. Bueno, vamos a ver, doctora, ¿por qué elige este aparato? Y primero, imagino que estas cosas no son casualidad, hay una competencia brutal en este género, ¿no?
5: Hay muchísima competencia, pero principalmente porque en la práctica clínica buscamos ciencia, y buscamos ciencia que esté avalada y que los estudios clínicos lo demuestren. Y ya no solamente eso, sino que es un equipo que nos permite llegar a la capa más profunda de la piel. Hay mucha competencia, pero realmente es el único que a mí me permite en tiempo real saber en qué plano estoy trabajando, claro, porque tiene una ecografía, tiene un ecógrafo en tiempo real.
1: A la vez.
5: Entonces, es el único equipo que a mí me permite preservar la grasa, que nos hace muchísima falta en muchas ocasiones, no solamente a nivel de facial, sino también de abdomen y de brazos.
1: ¿Preservar para moldearla luego, para extraerla o cómo? ¿Para saber qué está ahí?
5: Porque la grasa al final es lo que nos da soporte. Sí. La piel es como una tienda de campaña. Si nosotros no tiramos de las cuerdas, la lona se cae. La lona puede ser perfectamente impermeable y lo que le da el grosor, por así decirlo, a la lona también es la grasa que debajo la sujeta. Entonces, con un Therapy Prime nos permite trabajar en la capa que está por debajo de la grasa y por encima, de manera que para que los oyentes lo entiendan, es un poco como que la bolsa que recubre la grasa se compacta y tú reposicionas volumen con tu propia grasa casa, ¿no? Con tu propio tejido.
1: ¿Y cómo la reposiciona, cómo la reorienta o rehace?
5: Porque al final nosotros lo que hacemos es que al disparar en el ESMAS, en la capa más profunda de la piel, unos puntos de coagulación térmica son como unos meteoritos dirigidos que van a esa fascia.
1: O sea, ya lo mueve en una dirección determinada.
5: Claro, va directamente a esa fascia, con lo cual ahí lo que vamos a generar son puntos de coagulación térmica que son similares. El ejemplo es muy feo, ¿vale? Pero es muy gráfico.
6: Se entiende muy bien.
5: Es muy similar a cuando haces una pechuga de pollo a la plancha, que tiene una telilla blanca encima, que la pones en la sartén y se encoge, pues en esa fascia es donde nosotros realmente trabajamos.
1: Lo que hace uno es cortar.
3: Claro,
5: se genera colágeno, elastina, porque no solamente, muchas veces hablamos solo del colágeno y el ecosistema no solo es de la piel, no solamente es el colágeno, la elastina, los proteoglicanos, y con Ucera Pipine conseguimos hacer una medicina regenerativa y al final nos lo avalan los estudios y sobre todo los resultados.
2: Sobre todo los de rostro, ¿no? Porque llevan haciendo Ucera Pipine en rostro.
3: Lo que decía de la grasa, voy a hacer una intención, es que hay mucha gente que le tenía miedo, oye, ¿y no me dejará sin grasa el Ucera Pipine en los ultrasonidos? Y no, eso es lo interesante que está contando Ana, que preserva la grasa, con lo cual no se te queda la cara afinada.
1: Claro. Y lo demás se queda colgando.
3: Y eso es importante, porque
6: esa ecografía, ¿no? Tú manejas perfectamente.
5: Porque manejas la ecografía, porque claro, al final es verdad que hay otros equipos que disparas y disparas a ciegas. Realmente tú intuyes dónde está el ESMAS, o tú intuyes dónde está esa capa más superficial. Entonces, no tienes la capacidad de medir ni el grosor de la grasa ni la profundidad a la que está.
1: ¿Cómo es eso que está, digamos, como los que están operando y están viendo cómo meten tal y cual, que hay mucha cirugía ahora, que, bueno, ahora ya hay directamente desde el ordenador, ya van entrando, pero muchos, digamos, hacen esa doble versión, que yo no sé cómo se pueden estar concentrados, 7 horas de una operación, atendiendo a dos realidades, la tridimensional y la B, que es también tridimensional, que tiene. ¿Cuánto tiempo, por esta cuestión que a mí me parece lo más difícil que hay, que es mantener la concentración en unas operaciones muy delicadas, que tienes que estar pendiente de lo que ve, de lo que aparece, de cómo está reaccionando, porque imagino que en cada uno reacciona de una manera. ¿Cuánto tiempo dura una intervención?
5: Un tratamiento con Ucera Pipine puede durar prácticamente una hora, más o menos.
2: ¿Y los efectos?
5: Porque
2: hay que saber que los efectos no son inmediatos.
5: No son inmediatos, por eso, porque hablamos de medicina regenerativa, ¿no? A la piel hay que darle el tiempo que necesita para regenerar colágeno, elastina y demás. Pero sí que es verdad que tenemos un efecto flash inmediato que se mantiene en el tiempo y que a partir del tercer mes es cuando se empieza a notar. El efecto máximo es a los 6 meses de haber
1: hecho tratamiento. ¿Cuántas sesiones?
5: Una sesión, es una única sesión
1: al año. Una única.
5: Una única al año. A mí me gusta siempre volver a recibir al paciente y no darle el alta, por así decirlo, hasta el año siguiente, porque me gusta también ver la evolución, voy viendo fotos con ellos, y hay otros pacientes que necesitan otros tratamientos.
3: Bueno, es que hay veces que eso se puede complementar con ácido hialurónico, claro, bien, o con un radiés, vamos, con una hidratación.
1: Pero eso ya es lo fácil.
6: Sobre todo con los estimuladores, son sinérgicos, realmente son tratamientos que en suma
3: si puedes,
6: van a sumar.
3: Lo ideal sería efectos, eso, ¿no? Claro. Hacerte un ultherapy, y si ves que no has conseguido el resultado que esperabas,
6: o incluso simplemente por incrementar la eficacia, ¿no? Al final
2: ¿un brazo torneado, un brazo? Porque hay gente que somos de brazo gordo. Igual las cosas que yo haga.
3: Piel de vieja.
5: Claro, pero depende, porque puedes tener una piel más pergaminosa, ¿no? Por así decirlo. Que tengas a lo mejor un pliegue de recuperación que tarda más cuando haces el pellizco. Tienes un brazo más descolgado, independientemente de que siempre decimos que hay que hacer un deporte asociado y demás. La calidad de lo que es la tensión del brazo la mejora. Lo que pasa es que tenemos que clasificar al paciente, y eso es lo que hay que hacer bien.
1: ¿Y se deja?
5: Bueno, algunos sí.
1: Siempre es el gran problema.
5: Hay que
1: es que porque gente viene con lo que cree que le conviene, y no siempre.
5: Realmente hay que hacer un buen diagnóstico y saber dónde está ese paciente y las expectativas que hay que
1: generar.
5: Hasta dónde
1: se puede llegar, ¿no?
5: Y convencerle muchas veces que está equivocado, o que hay que hacer algún tratamiento previo de bioestimulación y un tratamiento posterior. Pero
2: es decir, no vamos a salir con la tableta, doctora.
5: No hay nada que salgamos con la tableta, porque estaríamos todos
1: lo
5: como
1: hizo
5: He-Man.
1: Un célebre arquitecto.
3: Pero mucha mejora de la piel. Mejora la piel, ¿sabes? El ombligo arrugadito, esta piel aquí también como descolada, lo que decías del pliegue de recuperación, es cuando te pellizcas y tarda tu piel en volver a estar jugosa. Ese pliegue
6: de recuperación
3: es muy chivato.
6: Y la gran ventaja
3: para
6: que tiene
3: es que nuestros oyentes.
6: Es un tratamiento totalmente no invasivo, o sea, que realmente lo que llaman los americanos, porque este dispositivo está fabricado en Estados Unidos, que es el lunchtime procedure, que vas a la hora de comer, te lo haces y puedes volver a la oficina, puedes reincorporarte a tu vida normal. desde el minuto cero, ¿no? No tiene ningún tipo de recuperación.
1: Pero a partir del tercer mes es cuando llega, llega el paciente. Ana, muchas gracias. Porque no lo creía, me ha salvado la boda. Ahora que estamos en época de bodas.
2: ¿Y en cuello y escote se puede hacer ultraterapia, doctora?
5: Sí, claro. La indicación primera que teníamos siempre es cara, cuello y escote. Y la verdad que eso que has dicho de las bodas está genial, porque es un tratamiento como muy familiar, ¿no? Es un tratamiento, y sobre todo también los hombres, es un tratamiento que no lo tienen encajado como medicina estética como tal, porque no depende de una aguja. Entonces, es un tratamiento que es muy preventivo en pacientes a partir de los 30, 35. Es un tratamiento que de los 40 a los 50 lo recomendamos, porque ya empezamos a perder el 20% de colágeno al año, y a partir de los 50, cuando ya estamos con todos los efectos de la menopausia, perdemos casi el 50% de colágeno al año, ¿no? Entonces, al final es un tratamiento que sirve como familiarmente para madres, hijas, novios, maridos, o sea que al final...
6: Todos se van uniendo, además.
7: Y todos con anestesia local, un poquito, porque duele, ¿no?
5: Bueno, yo...
7: Perdonad la pregunta, pero es que yo no recuerdo.
5: Y además,
2: no duele nada.
5: Me reto con... Ultherapy Prime no duele. O sea, manejando la ecografía
6: y el Prime
7: ha mejorado muchísimo.
5: No duele.
7: La que yo le pierdan el miedo.
6: No es nada doloroso.
2: Creo que la máquina está rota porque no me está haciendo el taxi para no conducir, me dijo Teresa.
7: Bueno, porque es que el primero Ultherapy dolía un poco más.
6: También es verdad que había una curva muy importante.
7: Pero todo el mundo que lo ha probado dice...
2: Pero yo probé la hace 5 o 6 años.
6: Sí, pero es verdad, Isabel, que los profesionales que lo utilizan...
1: Te acercas un mechero y dices, pues no hace frío, ¿verdad? Y le estás quemando. ¿No?
2: Yo tengo una tolerancia muy alta al dolor, pero sí que es muy recomendable, porque
6: pero
2: de verdad que
6: llevador,
2: es ese efecto,
6: sí,
2: en la cara, por lo menos yo en los brazos espero poder hacérmelo, pero claro, es ese efecto que dice la gente, ¿qué te has hecho? Y realmente lo que te has hecho
1: dice,
2: es un therapy.
1: Estás embarazada, salud.
7: O enamorada. Estás enamorada.
6: Es el guapo subido, ¿no? Como dice el doctor Rito.
2: ¿Haríamos, doctora, en la clínica Renare? En la clínica de la doctora, perfecto.
1: ¿Y dónde están?
7: En muchas clínicas en España.
5: En la calle Núñez de Balboa 84.
1: Muy bien.
6: O sea, con la revuelta, desde luego, y luego también en Merced Aesthetics, en la web de, bueno, dulcerapy.es, hay un localizador de médicos. Es muy importante acudir a ese localizador, sobre todo si no podéis ir a la clínica de Ana, porque, bueno, pues ahí es donde están todas las clínicas autorizadas
1: y no todas las que venden están autorizadas.
2: Claro, por toda España, además.
6: Eso es muy importante.
2: Pues muchas gracias.
1: Muchísimas gracias. Bueno, y ahora vamos a hablar de algo que tiene que ver, en parte es con la medicina. En parte es con la caridad, con el cuidado, con el tratamiento. Pocas cosas han mejorado más en los últimos años en España que el tratamiento del cáncer. Sí. Es decir, el tratamiento no ya de los pacientes y de las familias de los pacientes, porque el cáncer es una enfermedad familiar.
7: Pues fíjate, a María Unceta Barnechea, que es la invitada que tenemos ahora, le han dado un premio precioso ahora, que ha sido el premio por cuidar también a la gente. O sea, no un premio por su trayectoria, que ya los tiene, y no por sus productos, sino por cuidar a la gente. Me ha parecido precioso.
1: Pues sí,
7: ahora
1: señor.
7: Vamos a hablar con ella.
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1: Bueno, vamos a hablar de cuidados y además con una persona que hemos tenido el cuidado de conocer ya hace tiempo.
3: Fue nuestro descubrimiento hace muchos años. Sí. María Duol es la marca, aunque ya te hemos presentado con tu nombre, María Unzeta Barrenechea. Pero vinimos con María Duol cuando lanzaste la línea oncológica, ¿no? Sí. Hace más de 10 años, vas a hacer 11 años, y la trajimos aquí y queremos que nos cuente un poco las novedades que tiene, la evolución de esta marca y cómo ha sido formando a médicos, a enfermeros, a pacientes a utilizar la cosmética, ya no solamente para curar los males que se producen en la piel con la enfermedad, sino para prevenirlos, que es más importante.
1: Bueno, y luego además en esto, María, bienvenida otra vez,
3: Muchas gracias.
1: La gran cuestión. La gente ha avanzado mucho en el reconocimiento del cáncer. Uh-huh. Eso de la C, lo que no se puede decir, eso es parte de no cuidar. O sea, esas cosas hipócritas, yeah, típicas.
3: Sí, ya no se dice en bajito la palabra,
1: ¿verdad?
3: No,
1: pero ¿por qué no? Pues tiene un cáncer, tiene un cáncer. Anda, que no conocemos gente que ha tenido un cáncer, se lo ha curado, la familia ha ayudado, que eso es fundamental. Antes había gente que no se atrevía a contarlo a la familia. Que se iban, que huían de casa, o sea, las cosas que había, y no hace tanto tiempo. En todo este tiempo, y ahora que estás ya dedicada íntegramente a esto, ¿cómo ves el paisaje, digamos, humano, social, de todo ese cuidado, que es muy complicado, porque estamos hablando de una gran burocracia, también de una gran necesidad, y luego de todos los problemas psicológicos del enfermo, de la familia, de los médicos, de las enfermeras, que cada uno es un mundo?
21: Pues ha cambiado mucho, porque cuando yo saqué la línea oncológica en el año 2011, en el año 2015, fue la primera en Europa. Entonces, cuando yo visitaba los hospitales y iba a donde un médico y le decía, tengo productos para prevenir los efectos secundarios de la quimioterapia y la radioterapia, me miraban como diciendo, esta tía está loca. O sea, una chica que viene de Vitoria con un laboratorio. ¿Cómo prevenir? Porque se curaban. Es decir, a ti se te pelan las plantas de los pies, tú tienes ya la radiodermitis por la radioterapia, y entonces lo que te hacían era curar una vez que se te producían esas lesiones con antibiótico, corticoides, etcétera. Entonces, cuando tú les dices, no, yo traigo algo para prevenir que eso se produzca, es decir, para evitar el sufrimiento de las personas.
1: Por lo menos una parte de ello. Claro.
21: Sí, pero prevenir en mucho y minimizar y hacer que el paciente pueda terminar el tratamiento sin interrupción, que muchos pacientes terminen el tratamiento con una piel sana e íntegra. Entonces, claro, me miraban como diciendo, pero bueno, ¿hasta dónde ha venido? Y ahora, como he ido visitando distintos hospitales de España, o sea, me da igual Valdecilla, que el Hospital de Oviedo, que La Paz, que lo que sea, les he ido concienciando a esas enfermeras y oncólogos del papel tan importante que tienen para cuidar la piel. O sea, que el tumor está claro que hay que quitarlo, pero que la piel es la calidad de vida de la persona.
1: Una de las cosas que siempre ha habido, igual que con perder el pelo, es el tono. Ese tono apagado, medio verdoso, ese tono enfermizo, que responde a una enfermedad y también a un tratamiento. Han mejorado mucho los tratamientos, pero eso también supone que el efecto puede ser peor, porque si es más fuerte la quimioterapia, que ha mejorado,
3: la radioterapia,
1: pero también tanto la fibrosis como los tratamientos de quimio, que según sea la persona, que cambia mucho, hay personas que es que es que es casi morir para renacer. Sí, o sea, que lo pasan fatal, fatal, fatal.
7: Por eso tienes, mira, tu tratamiento SOS para las quemaduras de,
21: sí,
7: toda esa gente.
21: Sí, o sea, mira, esto, la base es, los tratamientos médicos van cambiando de manera permanente, entonces ahora se está introduciendo mucho la inmunoterapia y esto produce muchísimos picores. Entonces las enfermeras me dicen, María, es que no hay nada que funcione para los picores. Digo, yo voy a investigar algo para los picores. Sí. Y empecé hace 2 años y hemos sacado en octubre un bálsamo antipicor, pero hasta el punto, Federico, que en febrero, cuando estuve en Valdecilla, me dijeron, hay una señora que quiere dejar el tratamiento porque no soporta los picores. Le ha dicho al oncólogo que se ha acabado. Y le dije, ay, no, por favor, dale el bálsamo antipicor, que ya verás qué bien. Y cuando fui después me dijeron, María, la señora quiere darte las gracias porque has seguido con el
1: pudo
21: tratamiento.
1: Terminar.
21: Y es entender qué es lo que le está produciendo esos picores, entrar en ese círculo que produce el cortisol y a partir de esa escucha de que el picor existía, investigas, creas el producto y de ahí cuidas.
2: Tópico,
21: y entonces,
2: todo, además.
21: Es mi vida eso.
1: O cremas, sea, que eres lo más hablando... parecido a los Reyes Magos, pero en reina.
21: Sí, sí, así sí, me dicen sí, que María, que es un ángel, porque mucha gente me dice, esa primera conversación además que tenemos contigo, ¿no? Que te digo, no sientas que eres un paciente, sé un haciente, toma las riendas de tu vida para ver cómo vas a, qué acción vas a hacer tú para tener bien la piel durante el tratamiento. Eso te va a hacer sentir que no estás enferma, que estás bien. Entonces, me encanta porque les cuido en el momento más delicado.
1: Los médicos, que son más parecidos al dios del Antiguo Testamento, Jehová, sí, que me en fin, van aceptando esto porque ahí hay dos problemas. El primero, el médico es el médico. Luego, la enfermera realmente es la que se ocupa del paciente. Sí. Pero claro, el médico, de alguna manera, puede vehicular en un sentido o torcer en otro, claro, claro, o depende, hay médicos que son más compasivos, médicos que son cirujanos y lo que quieren es ir a otra, cortar, sí, etcétera. Y luego las enfermeras tienen que asumir ese papel, claro, que es en el fondo el que cura, porque como el enfermo no esté bien, no lo curas. Uh-huh. ¿Esto cómo ha ido evolucionando también en estos años?
21: Pues la primera vez, o sea, yo recuerdo un médico en el hospital de Basurto que él me decía, mira, la primera vez que te vi, dije, pero es que a mí la piel no me ha preocupado nunca, yo me he ocupado siempre del tumor. Es decir, es que no es ni para bien ni para mal, es que no la tenía en cuenta. Y cuando tú me vienes diciendo, esto es fundamental para la calidad de vida de la persona, o sea, la persona que el tumor no se lo está viendo y la piel se la está viendo cada día. Y entonces ahí me hiciste decir, oye, es verdad, esto hay que prestar atención. Entonces, he aprendido una cosa y es que cada hospital es un mundo y cada servicio de cada hospital otro mundo. Entonces, mira, Federico, yo voy con todo mi cariño, voy con todo el conocimiento, el rigor científico y la experiencia de 34 años. Y es que no depende de mí lo que el médico quiera hacer. Sí. O sea, necesito la autorización para que él autorice, claro, a sus enfermeras. Pero yo voy con todo mi amor, sabiendo que es lo mejor, le guste o no le guste, es lo mejor para el paciente y más no puedo hacer.
2: ¿Y dónde compramos la línea de María Duol?
21: En la página web, mariaduol.com, y luego hay algunos centros de estética y algunas farmacias. Pero además es que nos puede llamar cualquier paciente por teléfono, por WhatsApp, por email, que esa primera conversación de darle calma, quitarle incertidumbre y nosotros te vamos a acompañar durante todos los meses que dure el tratamiento, porque yo me voy a adaptar. Es decir, tú tienes este tratamiento y hoy tienes la piel así, pero ahora aplícate esto, ahora te ha salido esto, ahora, y entonces le vas acompañando.
1: Hay un seguimiento.
7: Sí,
1: claro,
7: sí, en la web está ella detrás.
21: Es.
1: Pero seguimiento, eso es. Que es, pero eso significa paciencia.
21: Y cuidar, es cuidar.
7: De ahí tu premio que te dieron en Vitoria a la, sí, otra persona.
21: Sí, sí, el primer premio por cuidar, porque me han dado premios por la trayectoria empresarial, por mujer empresaria, pero ha sido un premio por cuidar a los pacientes y me ha parecido muy bonito porque es lo que hago.
7: Y que sepan nuestros oyentes que también sirve para rosáceas, o sea, para todo tipo de problemas de piel, para escaras, para prevenir las escaras de las personas mayores.
1: Bueno, ese es uno de los grandes problemas de los tratamientos. A veces son temporales, pero 2-3 meses, una fractura, lo que sea. Bueno, es que es letal lo de las escaras. Y además psicológicamente...
7: Es un médico que la previene también.
21: O sea, en cuanto una persona está encamada, una persona está con pañal, o sea, ahí la prevención, no esperes a que el pañal produzca las llagas, porque en las residencias pues les atienden de una manera, ¿no? O sea, evita eso. Entonces, cada vez que vas a cambiar el pañal, limpia, pulveriza el spray. Además, se pulveriza, es facilísimo. O sea, de verdad.
1: María Duol.
21: María Duol.
1: Bueno, enhorabuena, María.
21: Muchas gracias.
3: Un ángel, como decían.
1: Nos tenemos que ir. No sabemos si mañana meterán en la cárcel al presidente del gobierno. No creo. Pero el que tiene hambre sueña bollos. Hay muchas cosas que están pasando. Pero lo primero, tenemos que conservar la salud porque estos cabritos tienen que caer y queremos verlo. Y al otro día un famoso locutor, no estamos para tumbar gobiernos, nosotros sí. Hasta mañana.
4: Las 12 y 2 minutos, las 11 y 2 en Canarias.
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4: Saludos, muy buenas tardes. A esta hora la Unidad Central Operativa de la Guardia Civil está registrando la sede de tubos reunidos en Bilbao por orden del juez Santiago Pedraz, que instruye el caso Leire 10, registro en relación a su rescate gubernamental a través de la SEPI, donde también se han presentado los agentes del Instituto Armado y que podría estar relacionado con la trama que investiga la Audiencia Nacional. Luis Colón, buenas tardes.
22: ¿Qué tal? Buenas tardes. Mañana movida para los agentes de la UCO porque están registrando la sede de tubos reunidos en Bilbao y una planta de la misma empresa ubicada en la localidad alavesa de Amurrio. No es el único lugar en el que los agentes de la Guardia Civil están investigando a esta hora del día. También se encuentran en la sede de la SEPI en Madrid para requerir información en el marco de una pieza secreta que investiga el juez Santiago Pedraz. El objetivo de los registros de la empresa vasca es encontrar pruebas sobre el intercambio de fondos por los que se habrían beneficiado la fontanera del PSOE, Leire Díez, el expresidente de la SEPI, Vicente Fernández, quien además tuvo una relación económica con tubos reunidos entre 2021 y 2025, y Anchón Alonso, socio directo de Santos Cerdán en Servinavar. Recordemos que Tubos Reunidos fue rescatada por el gobierno español en 2021 por importe incluso mayor que el de Plus Ultra, 112,8 millones de euros. Según los primeros indicios de la investigación, Leire 10, Vicente Fernández y Anchón Alonso se habrían llevado una comisión total de casi 115.000 euros que fue gestionada por Mediaciones Martínez.
4: Gracias, Luis. En Crónica de Tribunales, nueva sesión del juicio al hermano de Pedro Sánchez en el juzgado de instrucción número 3 de Badajoz, donde hoy David Sánchez, aquel que no recordaba dónde estaba la sede de la Oficina de Artes Escénicas de la Diputación de Badajoz en la que trabajaba, ha tratado de defender que esa oficina no era un lugar físico. Siguiendo el juicio está nuestro compañero Miguel Ángel Pérez. Miguel Ángel, buenas tardes.
23: Buenas tardes. El hermano del presidente del gobierno, David Sánchez, ha asegurado que la Oficina de Artes Escénicas que dirigió en la Diputación Provincial de Badajoz no era un lugar físico, sino una categoría administrativa. Recordamos que el hermano de Pedro Sánchez protagonizó una polémica declaración como investigado al no haber sabido explicar a la titular del juzgado de instrucción número 3 de Badajoz, Beatriz Viedma, qué era la Oficina de Artes Escénicas y dónde se ubicaba. Escuchamos a David Sánchez ante el tribunal que le juzga en la Audiencia Provincial de Badajoz.
24: Bueno, precisamente porque no era entendido como una oficina con ventanilla o un edificio físico.
25: ¿Puede, señor David, sí, puede repetir esto? No lo he escuchado bien, por favor.
24: Sí, que no era entendido como una oficina en sí mismo, una oficina física con una ventanilla. Entiendo que es lo que usted quería preguntar, sí, claro, ¿no?
26: Que la oficina no era un edificio, sino una categoría administrativa.
24: Entiendo que sí.
23: Por su parte, Miguel Ángel Gallardo, el expresidente socialista de la Diputación, ha negado haber dado la orden para crear la plaza a medida de David Sánchez. En estos momentos continúan las declaraciones de los acusados.
4: Gracias, Miguel Ángel. Y fuera de nuestras fronteras, la última hora nos lleva hasta el sur del Líbano, donde ha muerto un casco azul serbio y hay dos españoles heridos leves. Verónica Jorro, buenas tardes.
27: Buenas tardes. Sí, los dos cascos azules españoles han sufrido heridas leves por la caída de morteros en la posición donde se encontraban al sur del Líbano. La FINUL ha abierto una investigación para determinar con exactitud el origen de los disparos y las circunstancias que han rodeado el ataque. La misión ha señalado que trabaja en coordinación con las Fuerzas Armadas libanesas para recopilar pruebas y esclarecer los hechos. La ONU también ha reclamado que los responsables sean identificados y llevados ante la justicia lo antes posible.
4: Gracias, Verónica. Con esa información nos marchamos. Se quedan ya con la mejor programación local y regional.
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0: Las 12 y 7, buenos días, arranca Kilómetro Cero, lo más cercano a ustedes, hoy es jueves 4 de junio, hasta la 1:30, bienvenidos con Marta Pérez en el control. La obligación de negociar con los ocupas, que es una de las normas que se puso en la última ley, de tantas leyes que hay de la tontería esta de los ocupas. O sea, a ver, si no es tuyo, no te metas, y si te metes, que te puedan echar al instante que sea, sea tu primera o tu vivienda 18, sea tuya o de un banco, lo que no es tuyo no se toca, caca. ¿Tan fácil como eso? Pues no. Obligan a negociar. Entonces, ¿qué ha pasado? Que se ha frenado un tercio de las demandas de desahucio. ¿Por qué? Porque están perdiendo tiempo negociando con el ocupa, que como sabe y está bien asesorado con un abogadete, pues le está dando la brasa, pero bien. Pues ahora esto, pues ahora pido unas lentejas, pues ahora contesto en 3 meses. Entonces, claro, tú vas esperando, perdiendo el tiempo, desesperándote. Eso, se van riendo, orinándote en la cara, y mientras el juzgado esperando a ver hasta que termines de negociar con los ocupas. El número de asuntos ingresados en los juzgados ha bajado de 13.600 por trimestre a 8.700. Y decían que era el 0,000 la ocupación. Si cada trimestre había 13.000 casos judicializados, si multiplica eso por 4, se va a 50.000 al año. Y ahora lo han bajado a la mitad, casi un 40% menos. Porque tienen que negociar, pero es igual, están ahí. Si son 50.000 al año, imagínense cuántos ocupas hay ahora mismo. Pues tan fácil como la ley, tú a la trena y punto. Bueno, de hecho no irían a la trena porque en cuanto saliera la ley de verdad, nadie ocuparía, o pocos ocuparían. Los que ocuparían saben que acabarían mal. La construcción afronta sobrecostes de hasta un 30% en España por la guerra de Irán, sube otra vez el precio de todo y crece la amenaza de paralizar obras. Ya solo la energía se ha encarecido casi la mitad, un 47%. Y luego algunos materiales un 52%. Es decir que, claro, es que una obra que cuyo material te cueste, yo que sé, 40.000 euros, te metes en 60.000 de golpe. Eso tiene que pagarlo alguien. El gobierno aprueba el rescate de Correos, inyecta 2.000 millones en 5 años. La gente de Correos, los jefes, haciendo lo que les da la gana, perdiendo dinero, pero como lo pagamos todos, les da igual. Han desarrollado la reforma de la ley postal, aprobada en el año 2025, y convierten en ventanilla única del Estado a la compañía para poder tener servicios administrativos, financieros y de emergencia. O sea, te llegan las cartas tarde y mal, te gestionan el voto por correo, como ustedes saben, y ahora les dan más servicios. Van a pedir más gente, lógicamente, y en lugar de 2.000 millones habrá que meter más, digo yo. La Academia de Estados Unidos revalida el estudio de Barbacid. Saben que a Mariano Barbacid le hicieron una campaña salvaje, los de izquierdas y el gobierno, porque se atrevió a decir que una ONG le había ayudado a sufragarlo, que él estaba en el CNIO. En el CNIO había habido palos. Dentro del CNIO, él y el CNIO habían montado una empresa porque había que hacerlo para desarrollar el proyecto. Pero eso no lo pusieron en el informe, y eso fue lo que saltó el chivato. Es decir, el informe, la terapia contra el cáncer de páncreas, al parecer, según los expertos, está bien explicada, y es correcta. Lo que pasa es que no puso que en lugar de desarrollarlo él dentro de una empresa pública, una entidad pública, lo habían hecho una empresa privada dentro del CNIO. Con todo el follón que hay en el CNIO, que se ha robado, se ha malversado presuntamente, se ha liado la gorda, pues era mejor que fuera aparte. Bueno, pues ahora esa retirada temporal del trabajo en abril se debió a ese problema administrativo, conflicto de intereses, no por un defecto científico, y por tanto la Academia de Estados Unidos dice no pasa nada, esto está bien. En Estados Unidos muchas empresas privadas sacan esos informes, simplemente es que no habían avisado de ello y para adelante. ¿Alguien va a rectificar? De los zoforronchos estos de izquierdas y del gobierno, pocos, seguro. Y los que se han metido con él, pues igual ni contestarán. El daño ya está hecho, como siempre, el daño reputacional. Aunque en este caso yo imagino que a él le da igual la reputación, lo que quiere es salvar vidas, y cuando se salven vidas, pues le pasará como a Mancio Ortega. Le insultarán, pero él dirá, vale, sigo para adelante salvando vidas. Una bajada del consumo y el boom de coches usados revelan que estamos en una debilidad tremenda de la economía. Récord de ventas de segunda mano. Descenso del nivel de gasto de los españoles en compras. Esto coincide con el aumento del PIB, lo que significa que el PIB por persona o por habitante es muy inferior al PIB por país y, por tanto, no tienen dinero para comprar la misma cantidad de productos por un dinero mucho más caro. Y en cuanto a los coches, está clarísimo. Hoy un coche que antes te valía 3.000 euros te vale 6.000. ¿Por qué? Me preguntaba ayer mi hijo. Pues por una cosa muy fácil. Si los nuevos nadie o pocos confían en los eléctricos, que aparte un corsita de ahora lo hacen eléctrico y te vale 40.000 euros, pues ¿qué pasa? Se van a los chinos. Y los chinos tampoco tienes mucha confianza en ellos. Entonces hay mucha gente que prefiere coger uno de combustión, pero que tenga la etiqueta verde. Eso sube de golpe. Los que tenían 3 años y te los vendían por 20.000 o 18.000, ahora 30.000. Vas más abajo, uno que tenga 7 años. Vale, lo vendían por 14.000, ahora por 18.000. Bueno, voy más para allá, el último del que tenga la etiqueta verde. Bueno, antes lo vendían por 4.000, ahora 7.000. ¿Por qué? Es oferta y demanda, como en todo. Entonces estamos pagando más caros y se están vendiendo coches de más de 15 años, ¿eh? Se están vendiendo coches que antes era para chatarrar. Recuerden ustedes que el plan Renove de la época de Aznar era para que los coches de más de 10 años se achatarraran, te daban subvención y tú pudieras tener un coche nuevo. Y no se están revendiendo, es tremendo. Un estudio alerta que subir el salario mínimo un 66% ha costado 170.000 empleos. Según Fundación Civismo, el foco del empleo ha sido sobre todo en pymes y autónomos, pequeñas empresitas, y además en trabajadores de menor cualificación, que al final, pues, he dicho, me la hago con quien sea y me ahorro ese salario. Pero eso no te lo dirá la ministra del dato, la vicepresidenta del dato. Dicho esto, vamos con otros temas. Buenos días, Lucía Prieto.
1: ¿Qué tal? Muy buenos días, Jaume. Hoy va a estar con nosotros en el programa José Fragoso, uno de los ilustradores más reconocidos de nuestro país, y nos va a presentar Burbicornio, un cuento, mejor dicho, un cómic para jóvenes y no tan jóvenes. Burricornio, el ataque de los unicornios karatecas. Es la segunda parte, ¿eh?, de este Burricornio, que ya forma parte de muchas familias.
0: Burricornio. Vamos allá, más cosas. Sí, Rivera, buenos días.
2: Muy buenos días, Jaume. Pues vamos a hablar, y más en esta época de turismo, que supone el 12,6% del PIB español y crea más de 2,78 millones de puestos de trabajo en nuestro país, porque hay un informe, un estudio, Tendencias de Turismo 2026, de la Escuela de Negocios OBS, pues que analiza todas las tendencias que está viendo en este ámbito en España y en el mundo. Entonces, el que ha dirigido este análisis es Marioso Rivas Fierro, profesor, y vamos a hablar con él para ponernos al día de cómo está el sector del turismo.
0: Hasta la 1:30, bienvenidos.
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1: ¿Qué tal? Muy bien. Muy buenas, Jaume.
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0: 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Adrián, gracias.
1: Muchas gracias. Mundo.

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1: 12 y 18 minutos. Pasan dos cosas. Una, que cuando miras los principales diarios, y lo he comentado más de una vez aquí, con tanta mierda que sale de golpe, tanto tema judicial, al final uno se hace callo y dice, bah, bah, bah, bah. Y son primicias de compañeros, de aquí Libertad Digital y tal, muy potentes, pero dices, pues es que siempre es lo mismo. Aunque no es lo mismo, están echando toda la porquería encima para que con tanto hedor, digamos, me voy a la playa. Bueno, pues pasa algo parecido también en la Asamblea y en los parlamentos. Como cada día va a salir la misma porquería,
2: sí, sí,
1: pues es normal que el oyente esté saturado. ¿Y qué pasa? Pues que hay gente como el pobre Gonzalo Heredero que dice, ¿y ahora cómo vendo el muñeco? Si es lo mismo siempre, la misma porquería. Buenos días, Gonzalo.
2: ¿Qué tal? Buenos
1: ¿Te he exculpado bien o no?
2: Sí, sí, perfectamente. Porque
1: ahora hablemos del Papa entonces.
2: Es que es lo que está sucediendo. Es un bombardeo continuo de casos de corrupción que conocemos día a día y que es difícil de asimilar por la sociedad, yo lo entiendo. Nos cuesta a nosotros, que trabajamos con esto todos los días, pues la gente que recibe esta información, pues yo creo que llega un momento en el que ya pues el grado de saturación es tal que lo que tú decías, lo que quieres es desconectar y mirar para otro lado. Y es tremendo, ¿eh? Porque no hay que hacerlo, no hay que hacerlo.
3: No, porque es muy grave lo que se está denunciando.
2: Efectivamente, es tan grave que bueno, hay que hacer un esfuerzo y tratar de mantenerse lo más cuerdo posible en estos momentos y bueno, pues entender que lo que está pasando pues es de una gravedad tal que bueno, pues hay que estar ahí al pie del cañón y tratar de asimilarlo lo mejor posible. Hoy en la Asamblea, ¿qué ha pasado? Pues lo mismo que lleva sucediendo meses, y es que la corrupción pues otra vez ha vuelto a ser el tema más destacado, porque además es que la izquierda lo tiene tan complicado a la hora de atacar a la presidenta Isabel Díaz Ayuso que ya hasta recurren a la religión. Fíjate, o sea, sí, gente sí, sí, que yo sí, creo sí, que no ha pisado una iglesia
1: que
2: en
1: no
2: su puñetera
1: ni,
2: vida,
1: exacto, ni de religión, claro.
2: Pues ahora utiliza este argumento para cargar contra Isabel Díaz Ayuso, aprovechando la cercanía de la visita del Papa León XIV. Hoy incluso Manuela Bergeró, de los portavoz de Más Madrid, le ha venido a decir a Ayuso que la izquierda está más cerca de la Iglesia Católica que la derecha. Omar Espinar, que le ha dicho que...
1: Por dos comodines, por Israel y por inmigrantes, seguro.
2: Sí, sí, efectivamente.
1: Ah, toma, lo
2: siempre utilizan los mismos.
1: Lo acertado.
2: Inmigración y la paz, en Oriente Medio en este caso. Es el argumento que utilizan. Y ya te digo, Mar Espinar incluso le ha llegado a decir a Ayuso que lo más cerca que va a estar del reino de los cielos es en su ático. Bueno, es que ya es, insisto, que es una falta de argumentos tal que ya utilizan cualquier cosa para tratar de atacar a Ayuso. Esta les ha contestado, por supuesto, la presidenta con la inmensa cantidad de casos de corrupción, la complicidad de la extrema izquierda con todas las cloacas y la pestilencia que emana del Partido Socialista y del Gobierno. Y luego en los pasillos he vuelto a hablar de este asunto. El Partido Popular ha cargado contra el papel cómplice que mantiene la extrema izquierda y estos pues hacen lo mismo de siempre. Por un lado decir que esperan a lo que decida la justicia. Incluso ha llegado a decir Manuela Bergerot que no creen que haya un complot contra el expresidente Zapatero, pero da igual, porque luego siguen manteniendo su apoyo al gobierno y a todos los chanchullos que están protagonizando. Sí. Así que no hay solución. ¿Y qué más te puedo contar? Bueno, pues que estamos pendientes de la Junta de Gobierno del Ayuntamiento de Madrid. Me imagino que se volverán a dar detalles de los dispositivos preparados para la visita del Papa, para el que queda ya muy poquito, 2 días. Así que, bueno, pendientes también y de hacer un llamamiento a los madrileños para que hagan lo mismo que están haciendo estos días, que lo están haciendo fantásticamente bien. Utilizar menos el vehículo privado, utilizar más el transporte público y evitar los desplazamientos innecesarios, porque con todos los cortes que está habiendo y los que va a haber, la verdad es que las aficiones al tráfico están siendo menores sí, de lo que podía esperarse en un principio. Así que, como decía ayer el alcalde José Luis Martínez Almeida, enhorabuena a todos los ciudadanos por lo que están haciendo y a las empresas que están colaborando también para permitir que muchos de sus trabajadores no tengan que acudir a sus puestos de trabajo y puedan hacerlo desde sus domicilios.
1: Pues sí. Te escucho a la 1:30. Muchas gracias, profe.
2: A ti, hasta luego.

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0: 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Adolfo, gracias.
1: Gracias a ti, Jaume. 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
0: 1225 Servicios Tráfico DGT. Marta Míguez, buenas.
2: Buenas tardes. En estos momentos pendientes de un accidente que complica el acceso a la capital por la A42 en Getafe, al margen de ello, complicaciones también de entrada por la A4 en Pinto y en las salidas por la A1 en Venturada y la A3 en Rivas. En la M40 tan solo van a encontrar algunas complicaciones en Coslada en sentido a la autovía 2. Por lo demás, se circula con normalidad.
0: Gracias. Calles de la capital, Beatriz Gómez, buenas.
3: Muy buenas tardes, Jaume. En estos momentos el tráfico en Madrid presenta un panorama muy tranquilo, con niveles de circulación muy bajos, salvo en la entrada por Avenida de América, que tiene algo más de movimiento. Antes de terminar, les recordamos que en la página web del Ayuntamiento, madrid.es, pueden consultar la información más actualizada sobre los cortes y afecciones al tráfico que están teniendo lugar con motivo de la visita del Papa León XIV.
0: 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Leyendaelmundo.es, Gran Madrid, Jaime Rodríguez, muy buenas.
4: Hola, muy buenas, ¿qué tal? ¿Cómo
0: estás? Las presas de Estremera bordaron un escudo al Papa León XIV en sus celdas. Qué bueno, ¿no?
4: Pues sí, contamos esta iniciativa de un grupo de presas de la cárcel de Estremera que le ha bordado un escudo al Papa y, bueno, que se le ha entregado en el acto del Bernabéu del lunes, donde también unos, en este caso, presos masculinos también tendrán permiso especial para ir a rezar con el Papa, tanto la vigilia del sábado como el Bernabéu el domingo. Y bueno, son las pequeñas iniciativas que se están repartiendo por Madrid, tanto en iglesias como en prisiones, como en colegios. Pues bueno, toda la capital y toda la comunidad, alterada y en vilo con la llegada del Santo Padre.
0: El dulce madrileño, la gratuidad del Bicimat, todo esto se lee en elmundo.es. Luego, indignación de los joyeros, hay nueva oleada de robos, hay gente que delinquen, roban en joyerías y luego vuelven a salir. Pero me gusta. Me interesa otra noticia. Detienen a la dueña de un locutorio en Vallecas que vendía anticonceptivos y Viagra de marca blanca a 1 euro la pastilla, con un par.
4: Pues fíjate, menudo ofertón, ¿eh? Pues sí, estos sucesos que encontramos, de luego que barata la vendía. Otra cosa es que eso sirviera de algo.

0: los propietarios, haciendo que algunos eviten alquilar y de esa manera se reduce la oferta. Ante eso cabe preguntarse, ¿es realmente así? ¿Debe un propietario temer alquilar su vivienda?
1: Pues mira, lamentablemente parte de lo que comentas es cierto y es una tendencia que estamos observando. Sin embargo, también es importante matizar que los principales problemas asociados al alquiler, como las ocupaciones, los subarrendamientos inconsentidos, los impagos de renta o las mismas inquiocupaciones, pues no afectan por igual a todos los arrendadores. 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

0: El deporte, Dani Blanco, muy buenas.
1: ¿Qué tal? Buenas tardes,
0: Llama. Estamos inmersos en campaña electoral también.
1: Sí, los dos últimos días. Bueno, tres, porque hoy va a haber mucho movimiento.
0: ¿Sí?
1: Y sí, porque yo creo que Florentino Pérez va a contraatacar lo que ayer anunció Enrique Riquelme en un programa...
0: En El Hormiguero.
1: En El Hormiguero. En
0: fue tremendo lo de... Acaba El Hormiguero y justo el primer anuncio, tanto allí como en Telecinco, en la Isla de las Tentaciones, es... Mourinho diciendo...
1: Varias cosas que comentar.
0: Que Mourinho, creo que Mourinho ha dicho que eso era inteligencia artificial, que no era él. Esta mañana lo he escuchado en una radio catalana.
1: Bueno, realmente yo creo que sí que era, yo creo que era real, ¿eh? Yo creo que el anuncio era real. Es verdad que se sabía que iba a ser Mourinho, pero claro, contraprogramar en plena entrevista a Riquelme en El Hormiguero ese anuncio, primero en redes sociales y luego el primer anuncio después... de publicidad que termina en El Hormiguero, es Mourinho diciendo que sí, un anuncio de la candidatura de Florentino Pérez. Ayer anunció a Haaland y a Rodri. Lo medio anunció a Rodri y anunció completamente a Haaland, Enrique Riquelme. Rodri dijo que bueno, que hay interés en que juegue en el Real Madrid y anunció luego a Haaland en duró mucho más El Hormiguero.
0: Pero
1: que
0: el manager de Haaland ha dicho que ni de coña, que no, que nadie le ha dicho nada.
1: La representante de Haaland, que es Rafaela Pimenta, ha dicho que no. El City ha anunciado que no, pero, y tú te acordarás perfectamente, Jaume, también se negó hasta la saciedad que Luis Figo iba a ir del Barcelona al Real Madrid. Incluso
0: Figo no dijo nada y ningún representante dijo nada. Sí. Ni que sí ni que no.
1: Es verdad, es verdad.
0: Pero nadie dijo que no.
1: No. Es verdad que luego se
0: O sea, yo estaba, como vivía el Barça en ese momento, y claro, decías, a ver, nadie dice nada. Ni que sí ni que no. Eso, porque si lo niega alguien de plano, que es lo que ha pasado ahora, lo han negado.
1: Sí.
0: Pero queda como mentiroso si
1: pero,
0: si
1: pero es, ahí
0: si
1: es verdad que, sí. Que no dijo nada. Aunque hubo una portada de Sport o de Mundo Deportivo que...
0: Sí, que decían que era mentira.
1: Figo lo niega todo porque se fueron a hablar con él en las vacaciones. Bueno, ayer, porque como él se piensa, Enrique Riquelme no es tonto y Enrique Riquelme sabe lo que va a pasar, anunció que tiene un compromiso bajo notario por si falla lo de para asegurar que no va a fallar
0: sí.
1: Lo de Haaland. Y lo anunció así en El Hormiguero.
2: Yo he firmado una garantía notarial personal mía,

0: donde cualquier incumplimiento por mi lado, yo pago el 100% de toda la cuota de los 100.000 socios del Real Madrid. Hola. La próxima temporada.
1: Wow.
2: O sea, lo que dijo Florentino el primer año. Claro. Si no traigo a Figo, pago la cuota de socios todo el año. Porque la indemnización de Figo era mayor que lo que costaba la cuota de socios.
3: Exactamente. Hicimos un pequeño cálculo en el primer palo, grosso modo, nos salen 13 millones de euros. ¿Tú crees, gente, que Riquelme no puede pagar 13 millones de euros? Quiero decirte que es que en un momento determinado no trae a Haaland y es presidente, y el lunes Enrique Riquelme puede pagar la cuota de los socios. ¿Me equivoqué? Es verdad que empezaría con mal pie.
4: Generó muchísima expectación la entrevista, ¿eh? Ha marcado récords de audiencia El Hormiguero. No marcaba esa audiencia desde el pasado mes de febrero.
3: Duró bastante más que habitualmente El Hormiguero. Fíjate. Tanto duró que ayer a las 11:15 de la noche nosotros pudimos dar en directo justo el anuncio de y a las 11:20 una entrevista en El Hormiguero ya ha terminado. Media hora. Yo creo que marcaron muy bien los tiempos. Es verdad que torció el gesto Jaume cuando le dijeron que Florentino había anunciado a Mourinho. Él no se esperaba que contraprogramara, aunque hay que ser, quiero decirte, yo creo que en esta guerra entre los dos candidatos tienes que ser listo. Y hoy a lo mejor Florentino anuncia su primer jugador, que puede ser Konaté, o Vitinha, se está rumoreando ahora mucho, y a lo mejor también contraprograma con algo Enrique Riquelme en sus redes sociales. Para empezar, ha sacado ya una lona en Madrid, ha descubierto una lona en Madrid, con el Madrid no se vende Florentino Pérez, con lo cual ya la guerra... Yo creo 3 días. Madre, es absolutamente brutal. Pero bueno.
2: A ver, estamos hablando de mucha influencia. Ya no sé si dinero, pero influencia sí.
3: Sí, sí. Ser presidente del Real Madrid es una cosa muy seria.
2: No ser presidente del Español.
3: Sí, exactamente.
2: Que es un marronazo. Bueno, más cosas que tengamos.
3: Pues mira, tenemos a la selección española jugando hoy en La Coruña. Primer partido amistoso de cara al Mundial. Va a jugar dos amistosos. Hoy ante Irak. En la Coruña, y el lunes ya, porque después de La Coruña viajan ya a México, en Puebla, en México, madrugada de lunes al martes ante Perú, y ya el lunes 15 votarán en el Mundial. Irak suena a selección débil, pero está en el Mundial, ¿eh? Hay que recordar que como son 48 selecciones las de este Mundial, Irak está en el Mundial. Yo creo que España va a conseguir una victoria fácil hoy, no tanto a lo mejor ante Perú el lunes, que es un entre que te aclimatas al tiempo en México.
4: Es ahí en México.
3: En Puebla ya es una altitud
4: y
3: grande.
4: ¿No había un sitio más cercano?
3: Es que como ya tienen que ir a Estados Unidos después.
4: Bueno, pues puede ser una buena forma de aclimatarse, claro, entre tanto. Vale.
3: Es una semana antes del debut en el Mundial, justo, porque debutamos el lunes 15, sí, el lunes 8 es el amistoso, una semana antes. Y el primer partido del Mundial va a ser en Atlanta, con lo cual han buscado un sitio en México donde haga más o menos el mismo tiempo que en Atlanta. A ver si es verdad lo que dice Lucía. Lo hacen por que estén ya una semana allí para el tiempo. Porque
4: sí,
3: es complicado.
4: Como cuando hay que aclimatarse con el mal de altura, claro, ¿no? Con todas estas cosas.
3: Tú no puedes ir a México y jugar un partido del Mundial y estar 2 días en México. Tienes que por lo menos haber estado una semana en esas tierras. Claro. Y hoy veremos pruebas de Luis de la Fuente. Yo creo que va a jugar Unai Simón, pero probará otro portero y probará a muchos jugadores, porque los dos amistosos son lo que tienen, que puedes probar a los jugadores para que Yamal y Nico, por ejemplo, estén ya bien para el debut mundialista. Pero bueno, yo creo que vamos a ganar.
4: Pero con muchas bajas, ¿no? Hay gente que viene que tiene que descansar por las citas europeas, ¿no?
3: 3-4 jugadores no se han incorporado todavía, por ejemplo, los que jugaron la final de la Champions. Por eso ha habido un grupo de 8 o 9 jugadores que se van. O sea, acabó hoy el partido y se vuelven a su casa, porque ya les dijeron que era un grupo de apoyo para ayudar en los entrenamientos. Y ya a partir de mañana se incorporan en la concentración y para el viaje a Estados Unidos los jugadores del Arsenal, Mikel Merino, Zubimendi y Raya, y el de Paris Saint-Germain, Fabián, que jugaron la final de la Champions.
2: Pues vaya. Bueno, bien. Y nada, ya estamos ya desde anteayer sin tenistas en Roland Garros. Sí. Alguien decía el otro día en broma que Rafa Nadal llega a ver el nivel de este año, se pone a entrenar en una semana, sale y después lo gana.
3: Pues es posible. Bueno. Va a ganar un torneo de Grand Slam alguien que no lo tiene todavía, porque sea Zverev o Mensik o sean los dos italianos, hay una semifinal italiana y no es Sinner, ninguno de los italianos, es Cobolli con Arnaldi.
2: Yeah.
3: Y ayer es que Arnaldi ganó a Berrettini, que se lesionó, había 3 italianos en los cuartos de final, pero es verdad que es una el Roland Garros que también está muy bien verlo, porque al ser un nuevo campeón de Roland Garros, pues vamos a ver quién es. Creo que el favorito es Zverev, que tiene ante sí una oportunidad sin Djokovic, sin Alcaraz y sin Sinner de ganar. Vamos a ver si lo...
4: ¿Es verdad que Ferrero puede entrenar a Sinner?
3: Se estaba rumoreando mucho. Sí. Se estaba rumoreando mucho, pero es que también se estaba rumoreando con que a lo mejor cogía Zverev. Es que son dos tenistas muy... Bueno, pueden ser Sinner es número uno, pero Zverev todavía tiene tres, tenis, ¿no? Y Ferrero puede coger. Yo creo que cogerá
2: sería la pera.
3: Sí, sí.
2: Sería la pera. Bueno.
3: Y tenemos que hablar de baloncesto, Jaume, porque hoy el Madrid puede ser eliminado, ¿eh?
2: Ese es el tema, sí. Que el Madrid puede quedarse esta temporada en blanco. La Copa era para ellos y al final la pierden con el Valencia. Bueno, a ver, la Euroliga al final llegas a la final, sí. Y eso...
3: Pero esto no se espera.
2: Pero la Liga, arrasaron en la Liga, joder.
3: Es primero contra octavo en un primer playoff. Es verdad que es un playoff trampa estos primeros, ¿eh? Son tres partidos y si te rompes o si fallas en el primero, ya tienes que... Y hoy el Santiago Martín de Tenerife va a estar lleno a rebosar. El Madrid es mejor equipo que el Tenerife, pero hoy jugando fuera de casa, el Madrid tiene un partido muy complicado.
2: O ganan o fuera. Sí. Y luego eso, ganar solo para traerse el partido a Madrid, ¿vale?
3: Ah, por supuesto. Y el sábado otra guerra, que yo creo que ganarían ya, porque habitualmente cuando empatas y el equipo pequeño ha perdido la oportunidad,
2: sí,
3: se va un poco de la eliminatoria. Pero, y ayer muy bien, Baskonia Juventud y Valencia Bilbao Basket fueron buenos partidos y que están ahí. Bueno, yo creo que sí, ahora mismo incierto el campeón de ACB.
2: Sí, la cosa está bonita. Sí, sí. Vale, pues te seguiré con las noticias de mediodía y con el programa a las 3. Muchas gracias.
3: Hasta luego.
2: Dani Blanco.
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0: Hace 42 minutos el turismo. El turismo lleva siendo clave para España durante más de medio siglo y las perspectivas para este año son positivas en cuanto a viajeros, ingresos y empleos generados. De hecho, ya llevamos cifras de récord en estos primeros cuatro meses, incluso mayo.
1: Pues sí, Jaume, así lo muestra el informe Tendencias de Turismo 2026 de la Escuela de Negocios OBS Business School, en el que se analizan los aspectos coyunturales, estructurales y psicodemográficos del sector, así como la evolución de lo que ciertamente buscamos los viajeros. El estudio revela diversas cuestiones llamativas, como el propio crecimiento de la actividad turística pese a la situación de incertidumbre global, el significativo aumento de las reservas en septiembre, la llegada a España de turistas desde una mayor variedad de países y el crecimiento de las visitas a ciudades secundarias, entre comillas, no demasiado masificadas hasta ahora. También llama la atención que Polonia, Eslovaquia y Hungría son los destinos mayoritariamente preferidos por los españoles que viajan al extranjero, así como el contraste entre el descanso y las emociones fuertes como motivaciones para elegir el tipo de viaje. Y por cierto, también alerta de ciertas problemáticas derivadas del uso de la inteligencia artificial.
0: Mario Sorribas Fierro, profesor de la OBS Business School, buenos días.
2: Muy buenos días, ¿qué tal están?
0: Las cifras en cuanto a número de turistas siguen creciendo, en cuanto a gasto, más o menos estables, crecen yo creo que más por el IPC, que no mucho más. En algunas ciudades como Madrid sí que es un alto valor adquisitivo, más que en otras, pero en cualquier caso, todo esto dicen que se puede agotar alguno de los nichos, por ejemplo, los ingleses, los alemanes. ¿Hay abanico para abrirse a otros países o la gente ya no busca tanto el calor sofocante?
2: Bueno, aquí la cuestión es que hay distintas tendencias que se presentan y que no todas van en las mismas direcciones muchas veces, que algunas se compensan con otras. Vamos a decir que, por ejemplo, cuando, como en el caso actual, tenemos una crisis en Oriente Medio y esa crisis puede afectar tanto a los bolsillos de los consumidores como también al aumento de los costes por parte de la oferta, ahí tenemos un doble shock de oferta y de demanda. Algunas tendencias nos vienen a ayudar y otras nos vienen a perjudicar. Que los precios suban hace que naturalmente la gente no viaje tanto, ya sea de fuera que vengan a España o digamos turista doméstico que se mueva dentro de España o que se vaya fuera. Por otro lado, hay países de origen que en vez de elegir destinos que hasta ahora pudieran haber estado eligiendo y que son como más propensos a estar más cercanos, más que propensos, cercanos geográficamente a zonas de riesgo, pueden elegir España como destino, a pesar de los inconvenientes que podamos tener a veces de masificación, a veces de calor, a veces de mil cosas, pero algunas tendencias se compensan con otras.
1: De hecho, en todas estas tendencias que se reparten en esos cuatro bloques que hemos dicho, coyunturales, estructurales, psicodemográficas y lo que quieren los viajeros en verdad, hay puntos que convergen. Por ejemplo, evitar la masificación por parte del sector, apelar a las numerosas, entre comillas, tribus o grupos sociales que buscan pues un perfil concreto de experiencia, y luego esa fatiga del exceso de opciones pues que deriva una hiperpersonalización a gran escala de lo que se busca en un viaje. ¿Qué oportunidades hay para el sector en este aspecto y qué novedades va a haber para los usuarios?
2: Bueno, oportunidades hay muchas. Realmente la cuestión es que la sociedad, ustedes lo saben mejor que nadie, sus oyentes lo saben mejor que nadie, la sociedad es cada vez más compleja, más dispersa y más fragmentada. Eso tiene cosas realmente negativas y tiene algunas cosas pues que nos permiten tener oportunidades. Hay más nichos, es decir, hay más grupos de personas, de pequeñas cantidades de personas muchas veces, que tienen unas expectativas o unos gustos o unos deseos que a veces o antiguamente rara vez aparecían, ¿no? Eran muy poco frecuentes. No sé, gente que de golpe le da apetencia por hacer turismo cultural, pero solamente en ciertas horas de la noche, lo cual le llaman noctoturismo, nombres, ya les digo, raros, pero que aparecen, se publican, los datos están ahí. Todos esos pequeños nichos tienen dos particularidades. Una es que son bastante exigentes y que son personas que suelen estar dispuestas a pagar más dinero de lo que incluso pueden a veces permitirse o deberían por satisfacer sus deseos. Sí. Es decir, cuando uno tiene una afición muy grande a una cosa, pues oye, el dinero no es realmente la barrera. La barrera serán otras cosas, pero uno ahorra y gasta lo que quiera. Bueno, pues esos más grupos de menos personas con capacidad y ganas de gastarse más dinero pueden dar pie a muchas nuevas industrias y oportunidades. Ahí se conjuntan lo que usted decía, la personalización hiperbólica, es decir, necesitamos que exista una oferta que sea capaz de contactar con esos grupos, con esas tribus más pequeñas a través de redes sociales, a través de internet, a través de la propia inteligencia artificial que pronto va a ser, va a estar a la orden del día. Y esas personas no van a necesitar mucha información para saber que lo que usted le está proponiendo a esa gente es lo que ellos están deseando y no van a buscar ninguna otra cosa más. Es decir, en el momento en que podamos conectar esa oferta, perdón, en esa demanda tan dispersa con oferta dispersa, vamos a poder generar economías más poderosas en cualquier lugar de España, curiosamente.
0: El exceso de opciones puede a algunos saturarles. Yo creo que no, que es positivo. España tiene opción de competir con todas las ofertas del planeta prácticamente, es decir, desde playa a montaña, a conciertos, a muchos otros temas. ¿Somos potentes en todo?
2: Hombre, yo diría que España es una potencia mundial. Sí, sí, económicamente hablando, el turismo en España es una potencia de las dos, tres primeras potencias mundiales y se disputa el liderazgo con Francia y con Estados Unidos en los últimos 25 años. Y siempre hemos estado en ese top 3 sí. Perfectamente. ¿Por qué? No solamente por lo que usted dice, que tiene toda la razón, que es no solamente por las maravillas, vamos a decir, naturales, geográficas que tenemos, es que también tenemos una industria y unos profesionales que saben mucho del oficio y que trabajan muy bien. Y el visitante, sobre todo cuando viene del extranjero y ha comparado cómo le tratan en tal país o en España, dice, oye, aquí me están tratando muy bien. Si podemos, podemos haber sido un país económico, barato, por así decirlo, durante algunos años. Hoy en día quizás ya nos estamos poniendo al nivel de otros países más caros y hay otros que compiten contra nosotros que son más económicos. Pero la gente igualmente entiende lo que es un buen servicio y sabe distinguirlo. Y a veces también no le importa pagar un poco más si le tratan bien, ¿no? Creo que podemos competir con cualquier país del mundo, como usted dice, en costa, en sierra, en turismo cultural, en turismo de acción o de actividad física, pero además con una infraestructura que es muy poderosa, que está muy bien nutrida de profesionales y con mucha experiencia y un muy buen cartel internacional.
0: ¿En precio también podemos competir o ya no?
2: Bueno, depende de la época del año, le diría, porque otra de las tendencias que han aparecido es que ya no todo el mundo está con tantas ganas de ir en temporada alta. Ya se sabe que la temporada alta, pues los precios tienden a subir, es lógico. Quizás haya destinos en nuestro entorno geográfico que sean más económicos que España. Estoy pensando, por decirlo, pues en la parte este del Mediterráneo, pues no sé, países como Malta, como Chipre, como incluso Turquía, Albania, si me apuran mucho, que son más económicos en temporada alta. Pero luego en temporada baja, no sé si esos países tienen la infraestructura para ofrecer un servicio tan bueno. En cambio, España sí. España está preparada para ofrecer servicio todo el año, en múltiples variedades de turismo, siempre de gran calidad y los precios no necesariamente, o sea, los precios siguen siendo muy competitivos en otros momentos del año.
1: Una de esas tendencias, opciones de calidad que tenemos aquí es el entorno rural, los viajes, esos viajes a localizaciones, entre comillas, secundarias, que satisfacen la necesidad de los que buscan un reposo pues más genuino en las vacaciones, algo que también ha sido posible gracias a esas nuevas infraestructuras aéreas. Cuando convergen pues estas cuestiones, ¿es casualidad o hay una retroalimentación? Me refiero a esas nuevas aeronaves que están disponibles para visitar estos destinos más fácilmente.
2: Sí, aquí hay, como bien dice, hay factores que se retroalimentan y que aparecen a la vez. Por un lado está una tendencia de personas que dicen, bueno, yo quisiera, si puedo elegir, prefiero un sitio tranquilo, calmado, porque a la playa he ido muchas veces y ahora lo que quiero es, qué sé yo, campo, monte, sierra, paseos por la naturaleza, y de esto tenemos mucho en España. Por otro lado, hay una mejor y mayor capilaridad de aeropuertos, de servicio de tren de larga distancia, de medios de locomoción que nos permiten llegar a puntos que no son nodos en sí mismo, pero que son terminales que antiguamente pues costaba un poco más llegar. Y eso permite que esas personas que desean un turismo más tranquilo puedan llegar a esos lugares con mayor facilidad, ¿no? Por otro lado, también desde el punto de vista de la industria aeronáutica, y no sé si no podemos ahora mismo afirmar en qué medida el conflicto de Oriente Medio va afectar mucho o poco a las aerolíneas, pero las aerolíneas no solamente se han reforzado con esos pequeños aviones que permiten hacer desplazamientos de un aeropuerto de una capital a un aeropuerto de una ciudad más pequeñita, sino que también hay grandes aeronaves que están facilitando viajes intercontinentales. Así que el sistema global, vamos a decir que ha mejorado, más allá de que luego la gasolina cueste más o menos y el pasaje de un avión pueda costar más o menos. Pero la infraestructura está para que un turista, y ahora hipotetizo, de un país asiático que alguna vez pensó en venir a España y si venía a España pues iba a Madrid o a ver la Sagrada Familia en Barcelona, ahora además pueda también gozar de una estancia en el campo, no sé, en alguna región, pongamos en la Mancha, Cuenca, por ejemplo.
0: Exacto, sí, así es.
2: Y pueda hacerlo.
0: Ojalá que no quiten los aviones, que las querían quitar, porque lo del AVE parece que la imagen... En fin, Mario Sorribas, sí. Fierro, gracias por darnos esas claves sobre el turismo. Un saludo.
2: Al contrario, ustedes. Muchísimas gracias. Buenos días.
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0: 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Doctora, muy buenas.
5: Buenos días.
0: Hablan algunos de por qué se pierde la voz. Y nos preguntábamos el otro día, creo que lo escuché con Federico, ¿por qué Miguel Bosé perdió la voz? ¿Era un problema de cualquier cosa o era un problema de la boca?
5: Bueno, pues resulta que se debió a una infección dental. Entonces lo interesante aquí... es que hay que tener en cuenta de que las infecciones que existen en los huesos maxilares, es decir, en la boca, tanto alrededor de dientes naturales como alrededor de implantes, nunca hay que infravalorarlas porque son procesos que al final van empeorando con el paso del tiempo y muchas veces sí que hay una tendencia como a subestimarlos, ¿no? Porque bueno, si no me duele no pasa nada. Sí que pasa en el sentido de que hay un porcentaje, eso sí, reducido de casos en el que esa infección se extiende a tejidos celulares más profundos, con lo cual, claro, la boca está relacionada pues con el seno maxilar con la nariz, la nariz con todo el tejido, posterior de la garganta, de la garganta al suelo de boca, al cuello, con lo cual podemos tener inflamaciones y edemas infecciosos importantes en la zona cercana a las cuerdas vocales, con lo cual eso produce una disfonía, es decir, una alteración de la voz.
0: O sea que de la boca sana permite una mejor sanidad del resto del cuerpo y con la boca mal cuidada podemos tener otros problemas muy serios. Hemos hablado, claro, él tuvo un tratamiento y después de ese tratamiento se le infectó. ¿Cómo es después del tratamiento de implantes el seguimiento que hacéis?
5: Bueno, es extremadamente importante hacer una revisión por lo menos una vez al año para comprobar el estado del implante, el estado de los tejidos que le rodean y que todo se mantenga en perfecto estado, ¿no? Con lo cual eso nos permite en el caso de que lo hubiera, pues detectar un problema en su fase más incipiente, más inicial, ¿no? Entonces evitamos llegar al punto en que ya de repente pues aparece un implante con una infección ya más grave, más importante, más severa, ¿no? Entonces el diagnóstico precoz en medicina es una ley universal y es lo más importante.
0: Es clave antes de que se complique todo lo demás. Entonces normalmente si uno nota que tiene un poco de infección o que le molesta, es mejor que vaya antes a a una especialista en la boca, por si acaso, ¿no?
5: Por
0: supuesto. No vaya a ser que si se complique la inflamación esa vaya a más.
5: Exactamente. Entonces, cuanto antes podamos solucionar el problema, mejor. Y también distinguir una inflamación de una infección. A veces pues hay una pequeña inflamación de encía, pero no es una infección profunda, una infección que llega a afectar el tejido óseo, ¿no? Con lo cual es muy importante acudir, nada más se presente una mínima molestia, y siempre le digo a mis pacientes, mejor que vengáis para nada. En el peor de los casos nos saludamos, nos vemos una vez más y nos quedamos todos tranquilos.
0: Se van a ir tranquilos y ustedes también, porque siempre es más fácil atacar algo incipiente que cuando es una infección ya más complicada, ¿no?
5: Efectivamente, y de hecho nosotros damos una garantía a bastante largo plazo de todos nuestros tratamientos, con lo cual, claro, junto con el paciente somos los más interesados también en que todo funcione bien y no haya complicaciones.
0: 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Una boca en mal estado puede provocar también otras enfermedades, y desde luego una boca en mal estado no le permite vivir a gusto. 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Doctora Pelada de la Nave, gracias.
5: A ti.
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0: 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Noticias, seguimos ahora mismo.
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6: La una, mediodía en Canarias.
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6: Muy buenas tardes. Los audios de la fontanera del PSOE siguen revelando datos que ponen de manifiesto hasta dónde llegaría la trama de la cloaca socialista dentro del partido. Atención, porque según Leire Díez mantenía informada también a la presidenta del PSOE, a Cristina Narmona, de las acciones para reconducir lo que consideraban que eran ataques a Pedro Sánchez. Así consta en una conversación de WhatsApp recogida en el sumario del caso que investiga el juez Pedraz, en la que Narmona confirma que era conocedora de lo que Leire le estaba contando, ya que se lo había trasladado Santos Cerdán. Pero Narbona no es la única señalada, también la directora general de la Guardia Civil, que sigue guardando silencio. Atentos.
7: Mi siguiente conversación va a ser con la directora de la Guardia Civil.
8: No, yo con eso no quiero.
7: La mía.
8: Sí, pero la directora general de la Guardia Civil, a ver.
7: Es de mi confianza.
8: Sí, pero sí, yo lo sé, y que tú, pero yo es que no me fío ni del DAO ni me fío de la RAM, me fío.
6: Ante esta situación, el ministro del Interior ha defendido hoy que él no ha conocido ninguna actuación dirigida a menoscabar el trabajo de la Unidad Central Operativa de la Guardia Civil, porque de ser así, ha dicho Marlaska, no lo hubiera tolerado. Además, ha salido en defensa de la directora general de la Guardia Civil, Mercedes González, como escuchaban, señalada por la fontanera.
9: Lo que me consta de la directora de la Guardia Civil es absolutamente su actuación ejemplar en todo momento y su plena honestidad. Esas son, si se me dice, ejemplaridad y honestidad en el desarrollo de su trabajo como directora de la Guardia Civil.
6: Esto mientras continúan los registros en la empresa Tubo Reunidos, investigada por el rescate que recibió de la SEPI, donde se han presentado también agentes de la UCO requiriendo información. Investigan si el rescate está relacionado con la trama a través de Vicente Fernández, que tras conceder ese rescate a la compañía, cobró de la misma más de 150.000 euros a través de una consultora. Revelaciones ante las que el PSOE se niega a reconocer si tiene previsto iniciar o no acciones legales. Van a escuchar a Ángel Víctor Torres, ministro de Política Territorial.
10: ¿Van a querellarse contra ellos, en todo caso?
11: Bueno, estamos en un momento iniciático y el Partido Socialista y también los que hemos sido señalados, yo lo he hecho en el momento oportuno, hará lo que tenga que hacer en cualquier circunstancia y ante la persona o ante las acciones que se evidencien.
6: A la espera de que el PSOE, como escuchaban, reacciones, sin duda el caso Leire es arma arrojadiza contra cualquier socialista y de ahí el choque protagonizado hoy en la Asamblea de Madrid entre la presidenta regional y la portavoz Mar Espinar, Jesús Sánchez.
12: Buenas tardes. La presidenta madrileña ha acercado a la portavoz socialista en la Asamblea, Mar Espinar, quien previamente usaba con ironía la inminente visita del Papa para criticar a Isabel Díaz Ayuso.
13: A la vista de sus pecados le digo que es más fácil que un camello pase por el ojo de una aguja a que usted entre en el reino de los cielos. Lo más cerca que va a estar del cielo es la terraza de su ático. La única religión que conoce es la de la pasta. Comulga con billetes de 500 euros firmados con el sello de Quirón.
14: Sus palabras cada vez de más bajo porte, sobre todo lo que no pueden ocultar, es que usted es la representante de la corrupción en esta asamblea. Usted es la representante de la corrupción de España.
12: Está usted aquí en nombre de la cloaca, ha subrayado la presidenta, quien ha aseverado que hay agentes de las fuerzas y cuerpos de seguridad del Estado y jueces y fiscales que se han tenido que ocultar y a los que el gobierno ha llevado al ostracismo. A todos ellos ha sentenciado Ayuso. Gracias por estar dando la cara.
6: Gracias, Jesús. En clave económica, tras el anuncio de ayer del presidente, hoy ha avanzado el ministro de Hacienda que este viernes publicará la orden para que arranque la tramitación de los presupuestos. Leticia Vaquero, buenas tardes.
15: Buenas tardes. Lo ha dicho en el Congreso durante su primera comparecencia como ministro en la Comisión de Hacienda, en la que ha desgranado las líneas generales de su cartera. Arcadi España ha hecho un llamamiento al diálogo para que los presupuestos de 2027 salgan adelante, donde la vivienda tendrá un papel importante. Además, ha anunciado que empiezan a tramitarlo ya mañana. Mientras tanto, la diputada del PNV, Idoia Sagastizábal, ha insistido en que las negociaciones pasadas han quedado ya obsoletas.
16: Mañana mismo se publicará la orden de elaboración y este mes, a lo largo de este mes, el ministro de Economía actualizará el cuadro macroeconómico para poder traer a esta Cámara unas cuentas que nazcan desde el diálogo, el acuerdo y la responsabilidad compartida con el conjunto de fuerzas parlamentarias.
17: Anunciar no es negociar y negociar no es ejecutar. Y sinceramente, este nuevo anuncio no sé si plantea un señuelo o una duda legítima. Me decanto igual por esta última. ¿Estamos mediante este anuncio ante un intento de estirar la legislatura?
15: A las comunidades autónomas del Partido Popular, que se han negado a acudir a las reuniones bilaterales convocadas por Hacienda para negociar la reforma del modelo de financiación, España les ha dicho que representa una oportunidad única con 21.000 millones de euros más, por lo que les ha pedido que salgan del conmigo o contra mí y que planteen si les parece mejor o peor, pero que no se nieguen a dialogar.
6: Gracias, Leticia. Con esta información nos marchamos. Como siempre, todo esto y mucho más en un día muy importante como hoy. No se pueden perder. Es noticia a las 2 de la tarde.
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4: Gracias a ti, Jaume. Un abrazo enorme para todos.
1: Vamos con... ¿Más noticias que nos dejamos de contar?
5: Pues Jaume, Tres Cantos va a celebrar este viernes y sábado la tercera edición de, las Noches en la Rosaleda, una propuesta cultural que transforma este espacio del Parque Central en un escenario al aire libre con música en directo, iluminación artística y más de 2.000 velas. Una cita que se ha consolidado como una de las más destacadas del calendario cultural del municipio. Mañana viernes empezará a las 10 de la noche con un concierto de Charlie and the Coconuts, de Candlelight, y la segunda jornada el viernes empezará a las 10 con talentos locales.
2: Y la Junta de Gobierno de Madrid ha aprobado el proyecto para la remodelación en un tramo importante de la calle Alonso Cano, en el distrito de Chamberí, entre las calles de José Abascal y Raimundo Fernández Villaverde, para ganar 1.200 metros para el peatón y con 120 nuevos árboles. El presupuesto, 4,4 millones de euros.
5: Tenemos que recordar que el Museo Nacional del Prado propone este sábado 6 de junio una nueva edición del Prado de Noche con horario ampliado de 8:30 de la tarde a las 12:30 de la noche, aforo limitado y entrada gratuita. En esta ocasión se van a poder visitar las dos plantas del edificio de Villanueva, donde la colección permanente, a ella se suman interesantes propuestas expositivas temporales.
2: Y parece que no sube la compraventa, sino todo lo contrario. La compraventa de viviendas en la Comunidad de Madrid durante el mes de abril ha registrado un descenso, atención, del 11,1% respecto al mismo mes del año anterior. En relación a las operaciones de compraventa totales, es decir, sobre todo tipo de inmuebles, la región ha anotado más de 10.204 en el mes de abril, lo que supone un 10,7% menos interanual. Ahí ya se ve una tendencia, ya.
1: Bueno, sí, poco a poquito más.
5: Una iniciativa muy peculiar. Los ciudadanos van a tener la oportunidad este viernes de tomar la batuta y dirigir a un grupo de 12 músicos de la Asociación Cultural Orquesta Juvenil Europea de Madrid en el distrito Salamanca, gracias al programa municipal 21 Distritos. En este caso, las actividades se van a desarrollar también el sábado 13 de junio a las 8:30 de la tarde en el Parque de Berlín y el domingo 14 en el Parque de la Vaguada, así como el sábado 20 de junio en José Luis San Pedro de Chamberí. Pero este viernes va a ser en el Parque Eva Duarte de Perón.
2: Y el ayuntamiento va a transformar la antigua Junta de Moncloa-Aravaca en sala de lectura y estudio en pleno corazón de la ciudad universitaria. La inversión va a superar o asciende a 1,7 millones de euros ejecutados por el área de obras y equipamientos, y los trabajos se van a extender hasta la primavera de 2027.
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0: Este libro es muy interesante, Burricornio, un libro para jóvenes y no tan jóvenes, ¿verdad?
1: Yo creo que es para todo el mundo, Jaume. Pues sí, vuelve Burricornio como un cómic infantil de José Fragoso, publicado por Editorial, ¿no? Que nos cuenta la maravillosa historia del burro que quiere ser unicornio. ¡Qué maravilla! Una historia que vuelve con un segundo libro o con una segunda parte después de que su presentación en sociedad pues triunfaran, y triunfó el momento en que Burricornio quiere triunfar en el circo, y también lo hizo entre los lectores. Literatura infantil que disfruta toda la familia. Hay que decir de José Fragoso que es autor e ilustrador de libros infantiles, ha publicado más de 50 títulos, Jaume, entre ellos tres series de cómic infantil, Olivia Wall, los hermanos McGuffin, pues, por supuesto, nuestro protagonista de hoy, Burricornio. Ha llegado a España, sí, a Estados Unidos también, Italia, México, Japón, Canadá, Taiwán, incluso los ha llevado a la India.
0: José Fragoso, buenos días.
2: Hola, ¿qué tal? Buenos días.
0: El ataque de los unicornios karatecas, editado por NOC. Vi la primera parte en el año 24. ¿Va a haber más?
2: Sí, estoy de hecho trabajando ahora en la tercera. O sea que sí va a haber más, porque mientras los lectores nos lean, habrá más.
1: Y si hay una segunda parte, José, entiendo que es porque la primera te generó muchísima satisfacción, cayó bien entre la audiencia.
2: Sí, les gustó mucho. Además, en el mundo de la literatura infantil es bastante directo el trato con los lectores. Tú vas a colegios, vas a bibliotecas y hablas con ellos directamente, con niños. Y no te mienten, ¿no? Si les gusta de verdad, y si no, no. Nosotros, por ejemplo, una novela no nos la leemos 20 veces. Si no nos gusta, igual decimos, bueno, voy a intentar leerla y acabarla y tal. Pero el niño, si no le gusta, la deja, y si le gusta, la lee 20 veces. O sea, que es muy diferente al adulto.
0: ¿Cuál es el sueño principal de Burricornio en esta segunda parte?
2: Pues sigue con su sueño de ser famoso. A mí me hace mucha gracia el mundo de los famosos. Me parece que lo sigo con interés, pero también me parece un poco ridículo muchas veces. Entonces, me gustaba esa idea de un burro que se aburre en la granja. Él siente que ha nacido para más altos vuelos y su sueño es ser famoso. Entonces, el primer número lo consigue, pero acaba regulero porque si intentas ser quien no eres, pues no suele acabar bien. Y en el segundo número va todavía más alto. O sea, viaja a Nueva York y todo el cómic sucede en Nueva York.
1: Y no va solo, porque sigue con Cerdita, Camelia y con el resto de la granja Bellavista, ¿no?
2: Eso es, sí, para mí, aparte de la idea más evidente de intentar, siempre tenemos esa frustración de que deberíamos estar más altos, hacer cosas mejores que las que hacemos, y en realidad probablemente estamos bien donde estamos, pero para mí, sobre todo, Burricornio es una historia de amistad, entre un montón de personajes muy diferentes, pero que se quieren y se apoyan, y todos están orgullosos del burro Bruno, porque aunque nunca lo consigue, pero lo intenta, y eso el resto le va a apoyar incondicionalmente.
0: Eso de hacer un bicho 99% burro, 1% unicornio, a los niños les mola, pero ¿cómo surgió la idea?
2: Pues es interesante porque demuestra lo que yo creo, que si es una buena idea, antes es que sale. Yo vivía en Estados Unidos muchos años y estando en Nueva York creé una tira en 2010, una tira de cómica de un burro que quería ser famoso y se disfrazaba de unicornio. Y ahí se quedó, pero vamos, hice varias tiras, siempre me han gustado mucho las tiras tipo Calvin y Hobbes o Snoopy, Peanuts y tal. Y ahí se quedó y al cabo de, pues eso, pues casi 15 años, la recuperé, vi que me seguía riendo mucho con ellas y creé una historia alrededor, que es unos personajes y de ahí salió. Pero sí, el origen, de hecho, en el número uno de Burricornio, varias páginas completas son tal cual las páginas que yo dibujé en 2010.
0: ¡Qué guay!
1: ¿Cómo haces lo del proceso de creación, José? Eres un ilustrador, yo creo que de los mejores que tenemos en este país. Has visto, has trabajado con grandes y en grandes escuelas. Pero ¿cómo creas? ¿Creas el dibujo, luego el texto, te lo va pidiendo lo uno, va acompañando a lo otro? ¿Cuál es el proceso de creación en tu caso?
2: Pues en mi caso cada autor es distinto. Yo vengo de la ilustración, llevo pues cerca de 30 años dibujando, pero escribiendo llevo 7 u 8. Y entonces yo necesito ver, no ponerme delante de un papel y escribir me cuesta mucho. Entonces yo necesito primero dibujar y saber cómo es visualmente el personaje al que le van a pasar cosas. Entonces una vez que yo le tengo casi diseñado, luego siempre va cambiando, pero la base está hecha, pues ahí ya empiezo a crearle historias, experiencias y cosas que le pase. Pero siempre empiezo con un lápiz, un folio y dibujando. Eso siempre.
0: Y luego te partes de risas, bueno, pensando situaciones disparatadas en el rodaje, ¿no? O sea, todo lo que no puede fallar, tiene que fallar.
2: Sí, sí, yo tengo un método que es, primero me tengo que reír yo, luego se tienen que reír mis hijas, Olivia y Frida, que tienen 12 y 11 años, entonces pasa por su crítica. Si ellas se ríen, vamos bien, si no se ríen, algo hay que cambiar. Pero sí, yo siempre me sigo riendo y sobre todo que les quiero mucho a los personajes. Y es que yo creo que para contar historias buenas y que el lector les quiera, les tienes que querer.
1: No sé si tus hijas te habrán hecho alguna recomendación, porque claro, son la principal crítica. No, yo creo que un cómic va más allá del público infantil, pero bueno, teniéndolas ahí tan cerca en casa...
2: Totalmente, totalmente. Yo llevo dibujando mucho tiempo, pero... En la literatura infantil, pues debo llevar cerca de 14, 15 años.
1: Que no está mal.
2: Sí, está bien, pero es un poco más. Es que, claro, cuando eres joven no sabes que te quieres dedicar al infantil. Tú eres, cuando eres 20 años o 30 años, tú quieres ser mayor. Y entonces llega un momento que dices, anda, pero si la literatura infantil es lo más divertido y es lo que te da más libertad creativa. Mm. Y entonces ya entras ahí, pero yo conozco pocos autores de infantil que tengan menos de 30 años, y yo creo que tiene que ver con eso. Entonces, mis hijas, yo empecé haciendo mucho álbum ilustrado para niños más pequeños porque era la edad que tenían mis hijas. Y he pasado al cómic más o menos cuando ellas han pasado a la edad de leerlos. Entonces, me voy adaptando un poco a su edad y un poco a la casualidad, pero también mucho por su influencia y lo que las ideas se me dan. Y nada, claro, tengo que aprovechar antes de que crezcan. Porque si no,
0: realmente, cuando crezcan, igual puedes escribir cómics para tus nietos.
2: Pues sí.
1: Madre mía, largo lo fías.
2: Habrá unos años en medio que ellas sean mayores y todavía no tengan nietos, espero que haya unos cuantos años en medio. Pero sí, sí, eso pasará seguro. Mi idea es pasar ahora a intentar hacer cómics para adultos. Eso es lo que tengo en mente. O sea que también espero que ellas me orienten ahí también.
1: Bueno, a mí me encantan los libros infantiles y de este tipo. Me parece que todo el mundo tendría que leerlos porque no es solamente una historia, también tienes un mensaje muy bonito y muy necesario hoy en día. Es el aceptarnos tal y como somos. Y para los niños que ahora están ávidos de youtubers y de gente que se hace muy famosa y que gana muchísimo dinero, es todo autoaceptarse y a lo mejor no tener que viajar a Nueva York o vete tú a saber dónde, pues también es una buena lección, ¿no? Es una moraleja.
2: Estoy de acuerdo. Y yo, sobre todo, lo que tengo en mente, yo no digo que haga libros buenos o malos, luego los lectores decidirán. Mm. Pero yo lo que sí que siempre tengo en mente es que escribo para gente inteligente, para niños inteligentes, y ya tienes que respetarles. Entonces yo, por ejemplo, mis libros nunca se pegan, no resuelven nada con violencia, y eso para mí es más complicado. Para mí sería más fácil que apareciera un monstruo final, que le pegaran cuatro puñetazos y ya está. Yo me resolvería muchos problemas de guión, ¿no? Uh-huh. Pero no, yo me exijo que resuelvan cosas con cabeza, me exijo que haya buenos gags, me exijo que el cómic esté equilibrado, que funcione, y yo creo que ese es el secreto de que lo lean, y por supuesto que lo pueden leer adultos y se van a reír. Fíjate que yo, lo que os decía, he vivido muchos años en Estados Unidos y he trabajado allí también, y allí no diferencian tanto el mundo del infantil del adulto, ¿no? Allí, por ejemplo, en el New York Times... Claro, tienes lista de libros más vendidos y en ellos entran los de infantil igual, ¿no? Entonces aquí a veces separamos el mundo del niño del de adulto y creo que es un error, porque no necesitamos más adultos aburridos, ya hay muchos.
1: Y necesitamos ser más niños de vez en cuando, ¿eh?
2: Totalmente, y no tener vergüenza, ¿no? Yo, la persona que presume de seriedad, no conecto con ella. Creo que reírse es un síntoma de inteligencia y no tomarse en serio es un síntoma enorme de inteligencia.
0: De todas maneras, en la literatura infantil se suele decir que se le pone siempre algo de algunos valores para transmitir. En la juvenil y adultos igual ya está tal como sale, como surge, ¿no? No hace falta pensar en qué valores transmitir, ¿o también?
2: Hombre, yo creo que sí que es bueno siempre transmitirlos, pero hay otra manera de transmitirlos, claro, sí que es verdad. Y sobre todo lo de cuando ya estás en juvenil y adulto, pasas también a contar muchas autobiografías, por ejemplo, cosas que te han pasado a ti. No, buscas también, que también el infantil pasa, ¿no? Pero el adulto más, el conectar con los sentimientos de otra persona que haya sentido lo mismo que tú en alguna situación, ¿no? Entonces, sí que te aumentas un poco más la forma de contar los temas. No los temas en sí, ¿eh? Los temas en infantil se trata desde la muerte a la aceptación de cada uno, de todos los temas. Lo único que tienes que hacer es de contarlo de una manera que el niño lo pueda entender. En el adulto tienes más formas de contarlo porque el adulto lo entiende más, ¿no? Pero yo, por ejemplo, el tema de la violencia, pues sigo pensando que no es una buena idea normalizar la violencia ni siquiera en un cómic de adultos. Uh-huh. Entonces, hay cómics que tienen mucha violencia de adultos y a mí no me interesan. Uh-huh. Creo que también hay que tratarles como gente inteligente, tengan la edad que tengan.
1: Total. Burricornio 2, el ataque de los unicornios, karatecas, ya los tenemos aquí en España. ¿Lo vas a publicar más allá de España, como has publicado en muchos sitios? ¿O de momento solo aquí y luego ya dará el salto?
2: No, España, Burricornio 1 ya está en Francia.
1: Sí.
2: Y el 2 saldrá en Francia también ahora en breve. Eso me hace mucha ilusión porque Francia es el número uno. Te diría que en Europa, pero para mí el mundo,
1: ¿sí?
2: En el cómic infantil. Sí, ahí se respeta mucho, se valora mucho y hay muchísima cantidad muy buena, ¿no? Uh-huh. Y entonces haber conseguido publicar Burricornio en Francia para mí es un éxito total. Y nada, espero en breve, creo que es posible que vayamos con ella a promocionarlo, o sea que estoy deseando saber su opinión. Para mí son como un mercado maravilloso en el que siempre he querido entrar.
0: Que lean y disfruten este Burricornio, sí. Segunda parte, el ataque de los unicornios karatecas, como nosotros, y vamos a por la tercera. José Fragoso, gracias.
2: Oye, gracias a vosotros por hablar de literatura infantil y muchas gracias a ir con el programa tan bueno que tenéis.
3: Javier, te estamos esperando, hombre.
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5: Cariño, ¿llegamos tarde?
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0: Muy buenas tardes, señores. A los partidos de la izquierda en la Asamblea de Madrid les ha dado últimamente por meterse con las creencias religiosas de Isabel Díaz Ayuso, de tal manera que aprovechan la cercana visita del Papa a Madrid para atacar a la presidenta. Hoy lo han hecho, o lo han vuelto a hacer, mejor dicho. La portavoz del PSOE, Mar Espinar, aseguraba que los pecados de Ayuso le alejan del reino de los cielos.
1: A la vista de sus pecados le digo que es más fácil que un camello pase por el ojo de una aguja a que usted entre en el reino de los cielos. Lo más cerca que va a estar del cielo es la terraza de su ático.
0: Palabras a las que ha respondido la presidenta madrileña, mencionando que Espinar es la representante del reino de la corrupción en el Parlamento madrileño.
2: Sobre todo lo que no pueden ocultar es que usted es la representante de la corrupción en esta asamblea. Usted es la representante de la corrupción de España.
0: También de religión ha hablado la portavoz de Más Madrid, Manuela Bergerot, que se ha atrevido a decir que la izquierda está más cerca de la Iglesia Católica que la derecha.
3: Se han radicalizado tanto que hoy la Iglesia Católica está mucho más cerca de la izquierda que de la derecha.
0: La presidenta ha utilizado la ironía para responder a Bergerot, a la que le pregunta si van a asistir a alguno de los actos del Papa ahora que se sienten tan cerca de él.
2: Se acercan tanto al Papa que ya vendrán ustedes a la vigilia con los jóvenes o alguno de estos eventos, porque hasta la fecha le han negado todo funeral de Estado a cualquier víctima de este país con tal de no acercarse a la religión católica, así que a ver si ahora nos vamos a poner las mascarillitas.
0: Isabel Díaz Ayuso ha agradecido finalmente a los agentes de la Guardia Civil, de la Policía y a los demás funcionarios públicos, así como a la prensa libre, que están permitiendo saber lo que se está fraguando en contra de la democracia y las instituciones.
2: A estos servidores públicos y a la prensa libre, gracias por estar dando la cara en estos momentos tan difíciles. ¡Vergüenza! ¡Vergüenza! Les tenía que dar vergüenza.
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0: Esta es la noticia más destacada del día. A continuación, como siempre, les adelantamos otras en titulares. El Partido Popular denuncia la cloaca socialista que está revelando la UCO de la Guardia Civil y acusa a Más Madrid de ser cómplice de una organización criminal. Estos, por su lado, reconocen que se trata de un asunto muy turbio, piden explicaciones, pero mantienen su apoyo al gobierno.
5: En la semana en la que ha terminado de reventar la cloaca socialista, la duda ya no es cuánto sabía Pedro Sánchez, sino cuándo veremos a la Guardia Civil entrar en el Palacio de la Moncloa. Más Madrid va a seguir en el gobierno porque Más Madrid ya no es un partido político, es solo un cómplice de una organización criminal.
6: La verdad es que me parece un asunto muy turbio y muy preocupante. En lo político, el Partido Socialista tiene que dar muchas explicaciones.
0: La portavoz socialista en el Ayuntamiento de Madrid, Reyes Maroto, ha acusado hoy al alcalde, José Luis Martínez Almeida, de estar más preocupado por la imagen pública, las fotos y los titulares que por la organización efectiva de la visita del Papa a la capital.
7: Desde luego parece que se le está quedando muy grande al señor alcalde todo lo que tiene que ver con este evento, en el cual únicamente parece que le preocupa el titular y la foto, y de nuevo se queda solo a la hora de planificar una gestión.
0: Por su parte, la vicealcaldesa de Madrid, Inmaculada Sanz, ha acusado a la izquierda y también al delegado del gobierno en la región, Francisco Martín, de estar desesperados por ensombrecer la visita de León XIV.
8: Bueno, están desesperados el delegado del gobierno y la izquierda en esta ciudad por ensombrecer y por manchar la visita de su santidad, y desde luego nosotros no vamos a contribuir a eso. Esta ciudad lleva preparando esta visita muchos meses, con muchas reuniones, muchas de ellas con la Administración General del Estado, más de 20. Ha participado la Policía Municipal de Madrid y otros servicios, AMUR, Protección Civil, bomberos.
0: La 1:34 de la tarde. Nos vamos ahora a la Dirección General de Tráfico. Marta Míguez, buenas tardes.
9: Muy buenas tardes, ¿qué tal? Pues a esta hora van a encontrar complicaciones en la entrada por la A1 en El Molar, también la A4 en Pinto, y ya se complica la salida por la A3 en Rivas, además de tráfico irregular en varios puntos de la M40 en Hortaleza y Coslada, sentido A2, y también se circulan en Villaverde hacia la A4, así que mucha precaución en todos estos puntos.
0: Gracias, Marta. Vamos a ver ahora cómo se circula por las calles de la capital. Charo Alcázar, buenas tardes.
10: Buenas tardes, Gonzalo. Seguimos observando una ciudad muy tranquila en general. En todo el recorrido de la M30 se va intensificando, eso sí, a estas horas del mediodía en el sureste, entre Moratalaz y Avenida del Mediterráneo, dirección sur. Muy buen un panorama circulatorio muy bueno también en los accesos, salvo la entrada por Avenida de América, con algo más de actividad circulatoria. Y del centro, pues destacar que desde anoche se encuentran cortados los carriles centrales del Paseo de la Castellana entre la Plaza de Cuzco y Plaza de Lima, queda habilitado para el tráfico.

0: rodado el lateral desde la Plaza de San Juan de la Cruz a Raimundo Fernández Villaverde, dirección norte, y que a partir de las 12 de la noche de hoy quedará cortado al tráfico la Plaza de Cibeles y su zona de influencia.
1: Nuevo pleno en la Asamblea de Madrid, en el que la visita del Papa a la capital ha sido utilizada por la izquierda para atacar a Isabel Díaz Ayuso, pues utilizando irónicamente las creencias de la presidenta. También, por supuesto, ha salido a relucir la inagotable corrupción que afecta a Pedro Sánchez, al gobierno y al Partido Socialista. Jesús Sánchez, buenas tardes.
2: Buenas tardes. Ayuso ha defendido respetar las tradiciones con fe o sin ella frente a un comunismo que se mete hasta en las cabezas, tanto que la portavoz de Más Madrid, Manuela Bergerot, ha reivindicado la Iglesia para lanzar su ataque a la presidenta madrileña.
3: Se han radicalizado tanto que hoy la Iglesia Católica está mucho más cerca de la izquierda que de la derecha.
4: Se acercan tanto al Papa que ya vendrán ustedes a la vigilia con los jóvenes o alguno de estos eventos, porque hasta la fecha le han negado todo funeral de Estado a cualquier víctima de este país con tal de no acercarse a la religión católica que tanto odio profesan sobre ella, señorías. Así que a ver si ahora nos vamos a poner las más capillitas en esta asamblea y nos van a dar lecciones de creencias de ningún tipo.
2: Señorías. También Mar Espinar, del PSOE, ha querido usar con ironía la inminente visita del Papa para criticar a Isabel Díaz Ayuso. En este punto, la dirigente autonómica ha acercado a la portavoz socialista con la agenda judicial que tiene por delante el entorno más cercano de Pedro Sánchez, con las declaraciones de su esposa y el expresidente Zapatero.
5: A la vista de sus pecados, le digo que es más fácil que un camello pase por el ojo de una aguja a que usted entre en el reino de los cielos. Lo más cerca que va a estar del cielo es la terraza de su ático. La única religión que conoce es la de la pasta. Comulga con billetes de 500 euros firmados con el sello de Quirón.
4: Sus palabras cada vez de más bajo porte, sobre todo lo que no pueden ocultar, es que usted es la representante de la corrupción en esta asamblea. Usted es la representante de la corrupción de España.
2: Está usted aquí en nombre de la cloaca, ha sentenciado Ayuso, quien ha terminado su intervención con un sentido agradecimiento a las personas que se han atrevido a hacer frente a la corruptela socialista.
4: Y gracias a esos agentes, a esos policías y a esos fiscales que ustedes han llevado al ostracismo y han perseguido y les han buscado hasta intentar arruinarles la carrera, sabemos hoy lo que está sucediendo. Así que a todos ellos, a estos servidores públicos y a la prensa libre, gracias por estar dando la cara en estos momentos tan difíciles. ¡Vergüenza! ¡Vergüenza! Les tenía que dar vergüenza.
2: Gracias a todos ellos, ha dicho la presidenta, sabemos lo que se está fraguando en contra de la democracia y las instituciones de todos los españoles.
1: Y un día más se han evidenciado las diferencias entre PP y Vox. La portavoz de este partido, Isabel Pérez Moñino, ha vuelto a utilizar la inmigración para atacar a Ayuso, a la que ha acusado de intentar convencer a los madrileños de meter a otro millón de inmigrantes en la región y que esto es una bendición. Ayuso le ha contestado asegurando que el presidente Pedro Sánchez y Vox se necesitan cada día y ha afeado al partido de Santiago Abascal hablar con tinte racista sobre las personas migrantes.
5: ¿Usted puede poner alguna cifra a partir de la cual considera que Madrid debe dejar de ser una aspiradora humana infinita? Señora Ayuso, aunque usted no lo crea, Madrid tiene límites y la paciencia de los madrileños también.
4: La Comunidad de Madrid vive su mejor momento, aunque el gobierno pretenda arruinarlo, y encima siempre con su leal cooperación. Les debería dar vergüenza. Tic-tac, ahí se quedan.
1: Luego, en los pasillos, el PP ha cargado contra la corrupción socialista y la postura cómplice de la extrema izquierda. Más Madrid, por su parte, dice que tienen que esperar a que la justicia decida, aunque mantienen que no les gusta lo que está pasando. Incluso niegan que haya un complot contra el expresidente Zapatero. Lucía Guadalupe, buenas tardes.
6: Buenas tardes. Desde el Partido Popular de Madrid se preguntan cuándo va a entrar la Guardia Civil en la Moncloa. El portavoz Carlos Díaz Pache vincula al PSOE con prácticas delictivas.
7: En la semana en la que ha terminado de reventar la cloaca socialista, la duda ya no es cuánto sabía Pedro Sánchez, sino cuándo veremos a la Guardia Civil entrar en el Palacio de la Moncloa. Ya es público y notorio que la cloaca socialista utilizó elementos del Partido Socialista y del Gobierno de España para atacar a jueces, a fiscales, a agentes de la Guardia Civil, para tapar toda la corrupción del Gobierno socialista.
6: Sobre la permanencia de Sumar como socio minoritario del Gobierno, Carlos Díaz Pacha ha dicho que van a mantenerse como cómplices de lo que califica de organización criminal, mientras la portavoz de Más Madrid en la Asamblea ha exigido explicaciones al PSOE y les pide que no ensucien la imagen del gobierno y define a la formación de Yolanda Díaz como impoluta. En todo caso, insisten que ahora es la justicia la que tiene que hacer su trabajo y ha negado que en el caso del expresidente José Luis Rodríguez Zapatero haya una conspiración.
8: y me parece que ningún expresidente debería cobrar cientos de miles de euros por asesorar a empresas, porque todos sabemos que asesorar a empresas no es entregar un informe, es utilizar tu influencia política precisamente cuando un expresidente está cobrando un sueldo vitalicio, y lo que deberían hacer es devolver a la sociedad a través de clases, de escribir libros, de lo que quieran, hacer un retorno a la sociedad de todo ese conocimiento y ese bagaje en la gestión.
6: Advierte Manuela Bergerote en los pasillos del Parlamento madrileño que lo que estamos conociendo en las últimas semanas no solo afecta al votante socialista, sino también al progresista y, en definitiva, a nuestra democracia.
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1: En el Ayuntamiento de Madrid, la izquierda, lejos de arrimar el hombro para que la visita del Papa a la capital sea todo un éxito, pues están poniendo todas las trabas posibles. Hoy, la portavoz socialista en el consistorio, Reyes Maroto, ha acusado al alcalde de estar más preocupado por la imagen pública y los titulares que por la organización efectiva de este acontecimiento. Borja Montero, buenas tardes.
12: Buenas tardes, Gonzalo. Reyes Maroto ha criticado que a dos días de la visita del Papa León XIV, el alcalde se limite a recomendar paciencia y teletrabajo en lugar de centrarse en la gestión del evento. Al hilo, ha señalado que los trabajadores municipales cuestionan si los refuerzos previstos serán suficientes para atender el aumento de usuarios del transporte público.
13: Lo que nos trasladan es que estos refuerzos se han previsto respecto a las plantillas del fin de semana, que ya están mermadas en un 40, incluso en un 60% con respecto a los días laborables. Por lo tanto, tienen muchísimas dudas sobre la idoneidad de los refuerzos que se han planificado por parte del Ayuntamiento para dar un servicio adecuado a las miles de personas que en esos días pues van a utilizar el transporte público.
12: La portavoz municipal socialista ha advertido que también existen preocupaciones entre bomberos y policía municipal sobre la planificación del dispositivo de seguridad. Y respecto a la reunión urgente convocada para esta tarde por la delegación del Gobierno de Madrid, ha exigido que el Ayuntamiento esté representado al más alto nivel, manifestando que un evento de estas características requiere planificación, gestión y coordinación.
13: Desde luego parece que se le está quedando muy grande al señor alcalde todo lo que tiene que ver con este evento, en el cual únicamente parece que le preocupa el titular y la foto, y de nuevo se queda solo a la hora de planificar una gestión que los propios trabajadores municipales están alertando de la insuficiencia.
12: Maroto ha asegurado que la principal preocupación es la seguridad y, pese a confiar en el comportamiento de los madrileños durante la visita del pontífice, ha manifestado sus dudas sobre la capacidad de gestión del consistorio.
1: Vamos ahora con la respuesta del Ejecutivo Municipal, que ha llegado en la rueda de prensa posterior a la Junta de Gobierno de hoy. La vicealcaldesa ha acusado tanto a la izquierda como al delegado del sanchismo en nuestra región de tratar de ensombrecer la visita de León XIV. Sara Becerro, buenas tardes.
14: Buenas tardes, Gonzalo. El Ayuntamiento de Madrid no va a permitir que la izquierda eclipse un evento tan importante como es la visita del Papa León XIV a la capital con, dicen, polémicas injustas. La vicealcaldesa Inmaculada Sanz ha recordado a Reyes Maroto y a la izquierda en general que llevan meses preparando esta visita, que cuentan con un amplio dispositivo, que Madrid está capacitada para acoger grandes eventos como este. Y es que Sanz ha recordado el elevado número de efectivos que participan en el dispositivo y ha asegurado que los bomberos reforzarán el resto de la ciudad con ayuda de grandes parques como, por ejemplo, Pozuelo o Alcorcón.
15: Están desesperados el delegado del Gobierno y la izquierda en esta ciudad por ensombrecer y por manchar la visita de su santidad, y desde luego nosotros no vamos a contribuir a eso. Esta ciudad lleva preparando esta visita muchos meses. Estamos perfectamente coordinados y organizados. Están buscando polémica con alguna cuestión, pero sinceramente creo que es profundamente injusto. En el dispositivo de Policía Municipal va a suponer un total de hasta 4.000 efectivos. En el caso de SAMUR Protección Civil hablamos de 1.000 efectivos. Y en el caso de bomberos, sobre todo lo que tiene que ver con el refuerzo para el resto de la ciudad.
14: Son muchas las reuniones que se han celebrado entre todas las partes implicadas en la organización para que todo salga a la perfección. Y la vicealcaldesa ha confirmado que sí acuden a la convocada esta misma tarde con urgencia por parte de la delegación del Gobierno.
15: Yo creo que esta ciudad ha dado muestras sobradas de que está más que preparada para recibir grandes acontecimientos. Lo hemos hecho a lo largo de todos estos años sin ningún tipo de incidente y también en este caso va a ser así, mal que les pese a la izquierda, que seguramente lo que les gustaría es que las cosas no salieran bien. Y respecto a la delegación, por supuesto que acudirán los servicios, insisto, como han acudido en todas y cada una de las reuniones a las que se nos ha convocado, que han sido muchas a lo largo de todo este tiempo.
14: A esa reunión acuden representantes de Policía Municipal, SAMUR, Protección Civil y Bomberos, así como Policía Nacional, Servicios de Seguridad y Emergencias, Operadores de Transporte, la Conferencia Episcopal y hasta Casa Real.
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1: La Comunidad de Madrid, a través de los teatros del canal, ha organizado una programación cultural nocturna este sábado 6 de junio bajo el título No la debemos dormir. Su objetivo es ofrecer un espacio de encuentro y ocio cultural a los jóvenes peregrinos que participarán en los actos previstos estos días en la ciudad. Laura Pons.
18: La combinación de propuestas persigue ofrecer a los peregrinos un espacio de convivencia, descanso activo y disfrute cultural en las horas nocturnas. Durante toda la noche, Teatros del Canal acogerá una programación ininterrumpida de música y danza, con actuaciones en directo y sesiones musicales que buscan reflejar la diversidad artística en la escena actual. Entre los artistas participantes figuran, entre otros, Clara Montes, una de las voces más destacadas de la música española y de autor, y Alfonso Acosta Pantera, cuya propuesta entrelaza rock, flamenco y folclore contemporáneo. Los asistentes también podrán disfrutar de una muestra del trabajo del Ballet Español de la Comunidad de Madrid, así como de distintas sesiones de DJs con representantes de la escena electrónica madrileña y nacional. La iniciativa abrirá de manera gratuita las puertas del centro escénico entre la medianoche y las 5 de la madrugada del próximo domingo 7 de junio. El acceso será gratuito mediante la presentación del carné de peregrino y hasta completar aforo por riguroso orden de llegada. Además, como parte de esta iniciativa, los peregrinos que acrediten su participación con el carné correspondiente podrán beneficiarse de un 20% de descuento en la compra de entradas para los espectáculos programados en Teatros del Canal entre el 6 y el 9 de junio. Algunos títulos incluidos en esta promoción son La Dama Boba, la nueva producción del clásico de Lope de Vega, dirigida por Josep María Mestres, Los Stuntmen, ópera escénica creada por Nau Albet y Marcel Borràs, y Sacre Sais, propuesta de danza firmada por Alberto Velasco.

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0: Escuchábamos ahora una promo del programa de Juanma Rodríguez, de esta casa, El Primer Palo, hablando de Enrique Riquelme, y por ahí vamos a comenzar los deportes, por la carrera a la presidencia del Real Madrid. Anuncios en estas últimas horas de grandes fichajes, promesas, etcétera, etcétera. Dani Blanco, buenas tardes.
1: ¿Qué tal, Gonzalo? Buenas tardes. Ayer le tocó el turno a Enrique Riquelme en el programa de Antena 3 Televisión El Hormiguero, y hoy comparece Florentino Pérez en otro programa, en Horizonte, en Mediaset, en la Televisión 4, con lo cual es de prever que Florentino diga algo interesante esta misma noche. Ayer, a eso de las 11:15 de la noche, además, fueron alargándolo, casi en prime time, Riquelme hacía este anuncio.
2: Que venga...
3: ¡Ojalá!
1: Se comprometió a que el delantero del Manchester City, Erling Haaland, fuera jugador del Real Madrid si él es presidente del club. Y es verdad que luego explicó pues lo que habitualmente se hace en todas las selecciones, lo que hizo Florentino Pérez con Figo en el año 2000, que ha firmado un acta notarial con una compensación a los socios si esto no se cumple.
4: Yo he firmado una garantía notarial personal mía, donde cualquier incumplimiento por mi lado, yo pago el 100% de toda la cuota de los 100.000 socios del Real Madrid. Hola. La próxima temporada.
0: ¡Wow!
1: Bueno, hicimos un cálculo rápido ayer en El Primer Palo y serían unos 13 millones de euros. Es evidente que los que se presentan a las selecciones del Real Madrid son empresarios.
0: A ti y a mí nos costaría un poquito más cumplir esa promesa, pero a él no.
1: Porque si nos retrotraemos, Gonzalo, al año 2000, también lo prometió Florentino Pérez, y Florentino Pérez lo iba a cumplir, de sobra. Pero es que además Florentino Pérez trajo a Luis Figo. Lo que se está diciendo es que vamos a ver si es verdad, completa, lo que dijo Enrique Riquelme ayer con Haaland, porque hoy el Manchester City ha hecho un comunicado tildando de falsa las noticias de Riquelme. No es verdad, no hay ningún acuerdo. Ha hablado la representante de Erling Haaland, Rafaela Pimenta, diciendo que tampoco es verdad, pero es verdad que esto es lo típico que se dice cuando un candidato a la selección del Madrid o de cualquier club dice algo, pues está fuera de tu alcance. Bueno, pues evidentemente lo tienen que desmentir. También se desmintió lo de Figo por parte de Joan Gaspar, por parte del propio Figo y por parte de mucha gente del Barcelona. Pero este es el tira y afloja. Hoy, evidentemente, Florentino Pérez tiene que decir algo. Lo que dijo ayer Florentino es ante notario prometer, evidentemente, que los socios serán los dueños del club.
5: Buenas tardes. He manifestado en el día de hoy ante notario, y así consta en el acta notarial, que mientras sea presidente del Real Madrid Club de Fútbol, me comprometo a que el club sea siempre de sus socios y que seguiré trabajando para que el patrimonio económico del club sea asimismo siempre de sus socios.
1: La guerra ha continuado hoy en Madrid. Se ha abierto o se ha presentado una nueva lona de Enrique Riquelme en la que se podía leer: el club no se vende, lo que se vende es Florentino Pérez. Con lo cual está calentita los tres días antes de las elecciones.
0: Era previsible.
1: Al Real Madrid, que son el domingo, por cierto, lo comentábamos ayer, desde las 9 de la mañana hasta las 8 de la tarde se puede votar en Valdebebas. Pero también es información y también es noticia hoy la selección española y Luis de la Fuente y Borja Iglesias, que ayer hablaron en rueda de prensa. Por ejemplo, Luis de la Fuente tiene decidido el portero.
6: Siempre tengo la costumbre de darles la primera noticia de la información de la alineación siempre a los jugadores. Pero si me preguntáis que yo sí tengo idea de qué portero a día de hoy, sabemos cómo es esto y qué puede suceder de aquí al día 15, que queda mucho. ¿Qué portero va a ser el portero que va a empezar el partido? Sí, lo sé, lo sabemos. Y casi te diría el equipo.
1: Hoy posiblemente sea Unai Simón. Con alguna baja, España podría presentar un once inicial formado por Unai Simón en portería, Porro, Laporte, Cubarsí y Grimaldo en defensa, Rodri, Pedri, Fabián Ruiz en el centro del campo, que Fabián es duda, yo creo que va a jugar ahí más, Gavi, el jugador del Barcelona, o incluso, atención, Marc Bernal, porque los que están en el otro grupo de refuerzo pueden jugar hoy los encuentros, y Ferran Torres, Mikel Oyarzabal y Dani Olmo será en la delantera. Ayer Borja Iglesias también hablaba antes del partido ante Irak.
7: Nunca ha sido mucho de prometer, intento trabajar e intentar demostrarlo. Mi intención es venir a sumar en el rol que me toque, siempre un poco disfrutándolo con una sonrisa y seguro que si tengo alguna oportunidad pues la aprovecharé y si no pues animaré desde fuera como el que más.
1: Y también comentamos baloncesto, porque hoy a las 9 de la noche, Gonzalo, el Madrid tiene un partido muy complejo. Si pierde en Tenerife, el Real Madrid, que era primero de la liga regular...
0: Y tan complejo, puede ser definitivo.
1: No, es que es tremendo como se quede fuera. Sería la segunda vez en la historia que el primero pierde contra el octavo y sería una decepción, yo diría que un fracaso del Real Madrid baloncesto perder los cuatro títulos en una temporada.
0: Gracias, Dani.
1: Hasta luego.
0: Poquito más de 5 minutos quedan para las 2 de la tarde. Les contamos ahora otras cosas que han pasado este jueves en Madrid.

0: El Ayuntamiento de Madrid destinará más de 500.000 euros para el desarrollo de visitas guiadas y actividades de educación patrimonial. El contrato tendrá una duración de 2 años prorrogables, con idéntico periodo. La vicealcaldesa Inma Sanz ha comentado algunos de los programas impulsados, como son Pasea Madrid, Madrid un libro abierto o el último conocido, Madrid es paisaje.
1: Y finalmente Madrid Paisaje, que se creó en 2025. En la primera convocatoria participaron más de 4.000 personas y en la próxima edición de este programa va a dar comienzo el 19 de octubre. Bueno, todos ellos programas que están funcionando bien y por lo tanto que queremos seguir incrementando en la población escolar y también abierto a la población general, y esto es lo que cubrimos con este nuevo contrato de la Dirección General de Patrimonio Cultural del Ayuntamiento de Madrid.
2: La avería de un autobús interurbano en el bus Bao de la A6 ha complicado el acceso a Madrid a primera hora de la mañana de este jueves, obligando a la Universidad Complutense a tomar medidas excepcionales para los alumnos que se examinan de la prueba de acceso a la universidad. En concreto, se ha ampliado media hora el límite de acceso al aula, permitiendo entrar hasta las 10 de la mañana. Así, los estudiantes que se han incorporado tarde han podido examinarse hasta las 11 y media. Y quienes no lo han conseguido llegar a las 10, realizarán la prueba este viernes 5 de junio, fecha reservada para incidencias.
0: En sucesos les contamos que un varón de 45 años ha sido trasladado en estado grave al Hospital Clínico San Carlos de Madrid tras caer de la moto con la que circulaba en la madrugada de este jueves por el Paseo de la Castellana. Por el momento, la Policía Municipal ha abierto una investigación para determinar las circunstancias que rodean a este suceso, habiendo colaborado en la intervención también la Guardia Civil.
3: Hemos sido solicitados para atender a un varón de 45 años que ha sufrido un accidente de moto, al parecer en el que no se ha visto implicado ningún otro vehículo, en los carriles laterales del número 48 del Paseo de la Castellana. A nuestra llegada, el paciente, pese a portar el casco reglamentario puesto, tenía un gran impacto en cabeza y nos lo hemos encontrado inconsciente. Ha sido preciso aislar la vía aérea del paciente y, tras ser estabilizado, ha sido trasladado como un paciente traumático grave al Hospital Clínico.
2: Llega una nueva edición del Prado de Noche. Será este sábado 6 de junio cuando el Museo Nacional abrirá sus puertas con horario ampliado de 8 y media de la tarde a 12 y media de la noche, con aforo limitado y entrada gratuita. Durante la jornada se podrán visitar las dos plantas del edificio de Villanueva, incluyendo la colección permanente y las exposiciones temporales. La visita nocturna ofrece además la posibilidad de posar en el fotocall y acceder al contenido premium de la Guía del Prado. Asimismo, el Café Prado y la tienda abrirán hasta la medianoche.
4: Quedan ya poco más de 2 minutos para las 2 de la tarde. Volvemos a la Dirección General de Tráfico. José Antonio Pedrosa, buenas tardes.
5: ¿Qué tal? Muy buenas tardes. Pues estará complicada la entrada a Madrid ya por la 1 en el Molar, al igual que también por la zona de las Tablas. Se complica también la A4 en Pinto y ya las salidas por la A3 en Rivas y A6 Majadahonda. Tráfico también lento en la M40 ya en Hortaleza y Coslada, sentido A2, así como en la zona sur en Villaverde hacia la carretera A4.
4: Gracias, José Antonio. Vamos ahora con la previsión del tiempo para este jueves, que, como ya han podido ver, no cambia en relación al estado del cielo, que continúa poco nuboso o despejado. Es verdad que a medida que avance el día veremos surgir algunas nubes de evolución, sobre todo en la zona de la sierra, pero que no se espera que dejen precipitaciones. La ligera novedad hoy es que van a bajar las temperaturas, no mucho, pero lo suficiente como para tener un ambiente bastante agradable. Al contrario de lo que han hecho las mínimas esta noche han sido un poco más cálidas que la noche anterior, de modo que, por ejemplo, pues han marcado 15 grados en Alcalá de Henares, 16 en Aranjuez y en Collado Villalba, pero ya cerca de los 20, 19 en Getafe y en Madrid capital. Las máximas sí que descienden respecto a las de ayer, 2-3 grados. La más alta se va a dar hoy en Alcalá de Henares, con 32, 31 en Aranjuez, 30 en Getafe. En la capital no llegaremos ni siquiera a esa barrera, nos quedaremos con 29 grados. Quedan ya poco más de 30 segundos para las 2 de la tarde. Les dejamos, señores, con Es Noticia. Hasta la tarde.

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1: Son las 2 de la tarde, es la 1 en Canarias.
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1: Sin solución de continuidad, nos hemos levantado esta mañana con una nueva operación de la Unidad Central Operativa de la Guardia Civil. Los agentes se han marchado de excursión a primera hora hasta la sede de la Sociedad Estatal de Participaciones Industriales, a saber, la SEPI. Claro que también se han ido a la empresa Tubos Reunidos en Bilbao y su fábrica de Amurrio, allí en Álava, con el objetivo de requerir información en el marco de una pieza secreta que investiga el juez de la Audiencia Nacional, Santiago Pedraz. Estamos hablando, entre otras cosas, ya lo saben ustedes, del caso SEPI. ¿Qué tienen en común Tubos Reunidos y la SEPI? Lo que tienen en común es un nombre, Vicente Fernández. Así que vamos a explicarlo. En Tubos Reunidos, ¿por qué? Miren, esta empresa, Tubos Reunidos, recibió un rescate de la SEPI por valor de 112,8 millones de euros. Está confirmado que Vicente Fernández, expresidente de este organismo que es en el que usted que nos escucha, invierte como ciudadano español en distintas compañías. 112 millones de euros. Aportamos todos los españoles de nuestros impuestos para el rescate de Tubos Reunidos. Y Vicente Fernández es presidente de la SEPI. Leire Díez y Anchón Alonso, es decir, este grupo que se hacía llamar Irurok, se llevaron 115.000 euros del rescate. Es decir, una comisión del 0,1%. Pero es que además se da la circunstancia de que Tubos Reunidos le pagó después de este rescate a Vicente Fernández 40.000 euros más porque lo fichó. Lo fichó como asesor. De modo que Tubos Reunidos inscribe con letras doradas su nombre junto a Plus Ultra o Air Europa en el pliego de empresas rescatadas bajo acreditadísimas sospechas. ¿Esto qué ha pasado esta mañana? Bueno, ¿qué ha pasado no? Esto que está sucediendo, porque ahí siguen recabando información, es lo último de esta trama corrupta que se investiga en la Audiencia Nacional y que, como tantas otras, envuelve al expresidente del gobierno Pedro Sánchez. Miren, dos cosas antes de comenzar a contar y a escuchar los audios del sumario que conocimos ayer y que son muchísimas horas de conversaciones, porque es que el aire se grababa, ¿sabe usted? Dos cosas. Miren, lo primero es que lo único que a día de hoy nos separa a los españoles a 48 millones de personas de vivir en una autocrática república iberoamericana son los jueces, los fiscales, la Guardia Civil y su Unidad Central Operativa, la Policía Nacional y determinados medios de comunicación. Sin todos ellos, España sería hoy otra cosa muchísimo peor de lo que hoy es. Y lo segundo que deberíamos convenir entre todos es que es imprescindible dejar de denominar esto caso Fontanera. O caso Leire, eso se quedó hace ya tiempo muy pequeño. Mejor caso PSOE. Y todos los indicios empiezan a apuntar en una misma dirección. Que en realidad estamos ante el caso Sánchez. De otro modo no se entendería que Leire Díez hablase constantemente de el Juan del partido y el Juan del gobierno, quien le felicitaba por los éxitos que estaba logrando. El Juan, según la Guardia Civil, que no era otro que el presidente del gobierno. La semana pasada la Guardia Civil situaba la creación, el impulso definitivo de la cloaca durante aquellos 5 días de reflexión del presidente del gobierno tras la imputación de Begoña Gómez. Es más, en Ferraz tuvo lugar una reunión de impulso a la que asistieron los principales fundadores. Los fundadores que no dejaban nunca de hablar de Pedro Sánchez.
2: Caiga quien caiga. Y afortunadamente lo que ha hecho el presidente es, oye, esto se limpia, caiga quien caiga.
1: El presidente dijo, límpiese, caiga quien caiga. Este es el abogado de la cloaca y mano derecha de Leire Díez Pérez Dolcet, que reconocía en sus conversaciones quiénes eran los impulsores de la cloaca.
3: Esto es Pedro Sánchez directamente con Cerdán, con Santos Cerdán y directamente con Leire. Y además hay muy poca gente adicional que tenga la información y así va a seguir.
1: Pues no, ya lo sabe todo el mundo. Estos audios ya tienen un tiempo. Hoy conocemos algunos más, que están incluidos en el sumario que conocimos ayer. Leire, de quien no se puede decir precisamente que la inteligencia fuera una cualidad que la adornase o que la adorne, Leire grababa todo y en las reuniones sentía la imperiosa necesidad de hacerse importante, sentirse muy, muy relevante en el entramado, explicando que era una enviada de Pedro Sánchez de Santos Cerdán. A mí me pone enfrente el PSOE.
4: Obviamente, la intención de todo esto es limpiar, ¿vale? Yo no estoy aquí para otra cosa, no sea limpiar.
1: Yo estoy aquí para limpiar. Decía también, a mí me pone enfrente el PSOE. Tengo las mejores interlocuciones, le decía en algunos audios a Francisco Martínez, secretario de Estado procesado por la Kitchen, cuyas conversaciones se han intervenido y que son, ¿qué quieren que les digamos? Bastante, bastante elocuentes. Hasta el punto de que Leire Díez ofreció un pacto con la Fiscalía a este Francisco Martínez para destapar la Operación Cataluña. Ya ven ustedes, tenía Leire tan buenas interlocuciones que se reunía con la actual directora general de la Guardia Civil, Mercedes González, que se dedicó a impulsar investigaciones contra esos mandos de la Unidad Central Operativa de la Guardia Civil que estaban siendo tan incómodos. Mercedes González pidió una lista de los guardias civiles que investigaban causas relacionadas con el presidente del gobierno. Abrió expedientes de investigación a algunos de ellos e incluso los llamó para pedirles explicaciones. El general de la Guardia Civil, hombre de confianza de Fernando Grande Marlaska, además, se puso a exigir a los investigadores de la UCO que las concluyeran estas investigaciones sobre el hermano del presidente, con el resultado, claro, por supuesto, de que no había nada. Y además la orden expresa para que en las investigaciones que afectasen a políticos socialistas, los investigadores se pusieran de perfil. Aquí Leire, la van a escuchar. En uno de estos audios intervenidos hoy, diciéndole a Yepes, otro guardia civil, con quien tenía bastante cercanía, por cierto, que se iba a reunir con la directora de la Guardia Civil, Mercedes González. Era de mi confianza.
5: Mi siguiente conversación va a ser con la directora de la Guardia Civil.
6: No, yo con eso no quiero.
5: La mía.
6: Sí, pero la directora general de la Guardia Civil, a ver...
5: Es de mi confianza.
6: Sí, pero sí, yo lo sé, y que tú... Pero yo es que no me fío ni del DAO, ni me fío de nada. El DAO me fío.
1: Mercedes González es de mi confianza. Esto lo decía Leire porque ya se habían reunido, evidentemente. Esto nos recuerda que hace un año el ministro del Interior, Fernando Grande Marlaska, engañó a todos los españoles diciendo en sede parlamentaria en el Congreso de los Diputados que la Guardia Civil negó la entrada de Leire en las instalaciones del Instituto Armado.
7: Incluso la directora de la Guardia Civil y desde la Guardia Civil se negó cualquier conversación o cualquier visita de la persona de Leire a la directora de la Guardia Civil.
1: Hoy sabemos que la Unidad Central Operativa de la Guardia Civil tenía geolocalizado en el interior de las instalaciones de la Guardia Civil el teléfono móvil de Leire. Hace 6 días, Fernando Grande Marlaska negó ninguna relación de Leire con Mercedes González.
7: La directora de la Guardia Civil no ha tenido ninguna reunión con ninguna persona, la que ha indicado Leire o cualquier otra, en términos de ningún tipo.
1: Así es como miente, porque esto se llama mentir, Fernando Grande Marlaska, el ministro del Interior del Gobierno de España, que hoy ha salido a defender a la directora de la Guardia Civil.
7: Lo que me consta de la directora de la Guardia Civil es absolutamente su actuación ejemplar en todo momento y su plena honestidad. Esas son, si se me dice, ejemplaridad y honestidad en el desarrollo de su trabajo como directora de la Guardia Civil.
1: ¿Es honestidad y ejemplaridad pedir una lista de los guardias civiles que investigan causas relacionadas con el PSOE? ¿Es ejemplaridad abrir expedientes de investigación? ¿Es honestidad, es ejemplaridad llamar a algunos de ellos para pedirles explicaciones? ¿Es honestidad que desde la Guardia Civil se pidiera ponerse de perfil a los investigadores? ¿Esto es honestidad? En todo caso, Fernando Grande Marlaska dice lo que me consta y está a la salvaguarda. Siempre podrá decir, si la cosa va peor, que a él no le constaba. Esto es exactamente lo mismo que Pedro Sánchez decía en el Senado con los pagos del Partido Socialista a Leire. Más audios. Para comprender el siguiente, será útil recordar que la Fontanera tenía interlocución directa con el fiscal general del Estado, el extinto Álvaro García Ortiz. Este era un elemento fundamental para la cloaca del PSOE y así lo hacían valer en los audios intervenidos. Ofrecían pactos beneficiosos con la Fiscalía.
3: ¿Qué es lo que nosotros podemos traer a la mesa? Y te lo digo así a lo bestia. Un acuerdo con la abogacía del Estado y con la Fiscalía.
6: ¿Un acuerdo de qué? ¿De dinero? ¿Que les pague dinero también?
3: Un acuerdo favorable, obviamente.
1: Un acuerdo favorable, obviamente, con la Fiscalía. Esto de la interlocución con la Fiscalía es bueno recordarlo porque, por lo siguiente, Leire tenía una relación sentimental con Vicente Fernández, el expresidente de la SEPI, quien abandonó este cargo porque le imputaron en el caso Aznal Collar. Por este asunto hubo un juicio. Se pedían para él 19 años de prisión. No son pocos, ¿eh? La Fiscalía pidió su completa absolución y salió absuelto. Hoy la UCO incorpora en los anexos del sumario los argumentos de la Fiscalía para esta absolución. ¿Por qué lo harán? A lo mejor es que están sospechando algo. ¿Pero qué sucedió además entre medias? Pues que Leire mantuvo reuniones para tratar de sacar porquería sobre la juez Mercedes Alaya.
5: ¿Qué podemos destapar de ella? O sea, yo necesito 4 cosas que me permitan 2 impactos. Y los demás los sigo yo con un libro, ¿vale? que tengo que escribir a toda leche, por otra parte, pero que yo me encargo, ¿vale? Yo voy a poner hoy mismo y yo me encargo. Yo escribo rápido como mala leche. No, mira, mala lo de la mala leche también la tengo.
1: Mala leche también la tengo. Bueno, pues ahora parece que ya va... Bueno, buscaron destruir a la jueza Laya. Buscaron destruir al juez Peinado. Buscaron destruir a la juez Viezma mediante el muy democrático asesinato civil. Durante meses nos hemos preguntado en este espacio no cuántas veces fracasó en sus intentos la cloaca del PSOE de conseguir sus propósitos, sino en cuántas de ellas tuvo éxito. Y es aquí precisamente donde está la clave. La clave está en todos los actores que colaboraron activamente con esta cloaca. Además de todo esto, sabemos que ofrecieron a Villarejo ayuda a través de la Fiscalía para obtener audios de Rajoy. Sabemos que desviaron 18.000 euros de la campaña de las europeas para comprar los audios de las saunas del suegro de Pedro Sánchez. Sabemos que localizaron 18.000 euros en efectivo de un baúl del despacho de Gaspar Zarrías. Esto fue ayer. Sabemos que se ha encontrado en un sótano de Ferraz, bajo llave, el portátil y las 7 cajas con documentación de Santos Cerdán. Debe ser esta la colaboración con la justicia de la que tanto habla el Partido Socialista, porque ahí lo tenían bajo llave. Sabemos que utilizaban a medios residuales para pagarles y desinformar con esto de la máquina del fango. Pero miren, sobre todo, y sabemos algo más. Sabemos por qué el Partido Socialista no se ha querellado contra Leire, ni contra ninguno de los implicados en esta trama. Porque esto supondría ponerlos en su contra y que empezasen a cantar. Por eso no se querellan. Y sobre todo sabemos que cuando Pedro Sánchez hablaba de bulos y máquina del fango, estaba en realidad definiendo la obra que él mismo había creado.
8: Una estrategia bien diseñada, fríamente planificada y de una maquinaria del fango pues muy engrasada, donde se pueden incorporar muchos elementos. Se puede incorporar el elemento de unos pseudomedios de comunicación que yo me niego a llamar que sean medios de comunicación porque son digitales, son páginas web que lo único que hacen es propagar ese fango, esos bulos, esa desinformación.
1: Sánchez se presentaba como víctima, pero en realidad estaba hablando de sí mismo y de su obra. Sabemos que cuando Pedro Sánchez acusaba a otros de montar una conspiración con el que pueda hacer que haga, en realidad también hablaba de sí mismo.
9: Expresidente del gobierno, José María Aznar, decir aquello de quien pueda hacer que haga, ¿no?
1: Pues el que pueda hacer que haga era Pedro Sánchez. Y sabemos también que cuando Pedro Sánchez acusaba a otros de deshumanizar...
9: Hacen esa caricatura, evidentemente, como hemos denunciado en muchas ocasiones, para deshumanizar al adversario político.
1: Sabemos que era Pedro Sánchez el que a través de su cloaca trataba de deshumanizar a jueces, fiscales, guardias civiles, agentes del Instituto Armado, naturalmente también, y por supuesto medios de comunicación. Pedro Sánchez montó una cloaca para que España funcionase exactamente igual que lo hace el Partido Socialista. Un país sin justicia. Un país sin contrapesos democráticos, sin jueces o policías que investiguen el delito, sin disidentes, donde las purgas son frecuentes y la militancia es ley. Una república del miedo al servicio de un proyecto personalista. Miren, no es la cloaca de Leire, es la de Pedro Sánchez. Y a medida que avanzan las investigaciones va quedando más claro que este gobierno formaba parte de una organización criminal.
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1: ¿Qué tal, señores? Buenas tardes, bienvenidos a Es Noticia. Hoy nos hemos alargado un poco más, pero es que había muchas cosas que explicar. Después de todo lo que se está conociendo, en el Partido Popular piden hoy que se marche de inmediato la directora de la Guardia Civil. También solicitan la dimisión de Marlaska y la de Pedro Sánchez. Asegura la vicesecretaria de Coordinación Sectorial del PP, Alma Ezcurra, que ambos están ejerciendo delincuencia de Estado.
10: Les diré una cosa, la directora de la Guardia Civil está tardando en marcharse. Está tardando en marcharse por intentar laminar a sus propios compañeros. El ministro del Interior también. El ministro del Interior también tiene que marcharse, porque ha convertido su departamento en el epicentro de la cloaca. Y les diré una cosa, me parece muy triste que alguien que un día fue juez hoy esté avalando ataques tan brutales contra investigaciones judiciales.
1: Los ministros del PSOE siguen manteniendo la cautela, tirando de argumentario como pueden para tratar de contestar a las preguntas que se les va haciendo sobre el sumario. Podrían haber salido en tromba, como hacen los distintos ministros del gobierno cuando lo necesitan. Hoy no tenían que hacerlo. Así que esta mañana solamente han hablado dos. Grande Marlaska, ya lo han escuchado, y Ángel Víctor Torres, que ha tenido que responder a la incómoda pregunta de por qué los socialistas no se querellan contra Leire Díaz después de todo lo que está saliendo a la luz. Claro, si utilizó el nombre del Partido Socialista, lo normal sería denunciarla. Torres ha tratado de echar balones fuera.
11: Bueno, estamos en un momento iniciático y el Partido Socialista y también los que hemos sido señalados, yo lo he hecho en el momento oportuno, hará lo que tenga que hacer en cualquier circunstancia y ante la persona o ante las acciones que se evidencien.
1: En Sumar, compran el discurso al Partido Socialista, naturalmente. En Televisión Española, Verónica Barbero, la portavoz parlamentaria de la formación de Yolanda Díaz, dice que los del juego sucio son PP y Vox.
12: Tenemos clarísimo que hay una derecha y una ultraderecha en este país que están utilizando todos los medios a su disposición para intentar desestabilizar y tumbar al gobierno de coalición progresista.
1: Quienes lo dicen son los jueces. Quienes lo manifiestan son los magistrados a través de sumarios, a través de informes. Y lo dice también la Guardia Civil. No lo dicen los medios de comunicación. Los medios nos hacemos eco de lo que dicen las investigaciones sobre las tramas de corrupción, que es bien distinto. Hoy ha declarado también, además, cuidado con esto, el hermano de Pedro Sánchez en la Audiencia Provincial de Badajoz, donde se le juzga por la adjudicación irregular de su plaza en la Diputación Provincial como director de la Oficina de Artes Escénicas. Solamente ha respondido a las preguntas de su abogado y ha negado haber ejercido ninguna influencia para realizar el cambio de denominación de su plaza, que pasó de coordinador de los conservatorios a jefe de la Oficina de Artes Escénicas. Al principio no sabía el hermano de Pedro Sánchez lo que era. O sea, no supo definir lo que era la Oficina de Artes Escénicas. Luego dijo que era un paraguas de actividades, así una cosa muy abstracta. Hoy ha dicho esto.
13: Que no era entendido como una oficina en sí mismo, una oficina física con una ventanilla. Entiendo que es lo que usted quería preguntar, sí, claro, ¿no?
14: Que la oficina no era un edificio, sino una categoría administrativa.
13: Entiendo que sí.
1: Una categoría administrativa, así. Muy, muy claro todo, ¿verdad? Luego lo vamos a escuchar en detalle. También ha declarado el ex líder de los socialistas en Extremadura, Miguel Ángel Gallardo, imputado en la causa. La UCO lo señala como el responsable de haber creado esta plaza artificial y artificiosa para el hermano del presidente del gobierno. Durante su declaración, Gallardo ha señalado que apenas tenía relación con Pedro Sánchez cuando se creó la plaza en 2016 y que en ningún caso Sánchez le pidió ayuda para su hermano.
15: ¿Se puso en contacto el actual presidente del gobierno con usted reclamando algún apoyo personal, familiar, político para él?
16: Primero, claro que no era presidente de gobierno, ni siquiera secretario general, ¿no? Pero en cualquier caso, no.
15: ¿Y ni siquiera le habló en aquel, de alguna forma él, o directa o indirectamente, le habló de su hermano, de la música?
16: No me podía hablar de su hermano, primero porque tampoco es que tuviera una relación fluida, pero segundo porque ni siquiera en aquella época yo era consciente de que tuviera hermanos.
1: Bueno, en fin, ya saben que Pedro Sánchez trató de extender una cortina de humo sobre la corrupción que le salpica a él y a su familia, anunciando que el gobierno ya trabaja en los presupuestos generales del Estado de 2027, nada menos. Bueno, pues hoy ha estado el ministro de Hacienda en el Congreso y allí Arcadi España ha confirmado que darán el pistoletazo de salida a las cuentas públicas este mismo viernes.
17: Mañana mismo se publicará la orden de elaboración y este mes, a lo largo de este mes, el ministro de Economía actualizará el cuadro macroeconómico para poder traer a esta Cámara unas cuentas que nazcan desde el diálogo, el acuerdo y la responsabilidad compartida con el conjunto de fuerzas parlamentarias.
1: Y en Crónica Internacional, dos cascos azules han resultado heridos leves en el Líbano como consecuencia de la caída de morteros esta noche en una posición donde se encontraban en las inmediaciones de Marjayún, en el sur del Líbano. El ataque ha causado la muerte a otro soldado en la misión de paz de la ONU de nacionalidad serbia. Desde España, el ministro de Asuntos Exteriores, José Manuel Álvarez, ha trasladado a su apoyo a los militares españoles que han resultado heridos y a los que están desplegados allí en el Líbano y ha pedido que se investigue lo sucedido.
18: Todo el reconocimiento, todo el apoyo y toda la solidaridad del gobierno de España y de los españoles y las españolas a nuestros soldados que bajo bandera de las Naciones Unidas están realizando una labor indispensable. Estos hechos deben investigarse, debe de llegarse hasta las últimas consecuencias y los responsables deben de enfrentarse a la justicia internacional.
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1: Jueves 4 de junio, día que nos deja otras noticias destacadas como estas.
19: La fiscal rebaja de 6 a 3 años su petición de cárcel para el exconsejero de la Comunidad de Madrid, Francisco Granados, en el caso Púnica. Para el resto de acusados mantiene sus solicitudes.
20: Baja el precio del gasóleo y retrocede a su nivel más bajo desde marzo. En concreto, el litro se vende de media a 1,68 euros. También baja la gasolina hasta el 1,54 euros de media.
19: Ha alcanzado un preacuerdo en el ERE en Nestlé, que rebaja de 301 a 242 los trabajadores afectados. casos. La indemnización para los menores de 54 años será de 45 días por año trabajado, con un máximo de 42 mensualidades.
20: La unidad militar de emergencia se retira del incendio de Los Garres en Murcia tras quedar controlado el fuego. Ha arrasado 177 hectáreas. Los bomberos trabajan en la zona para extinguirlo por completo.
19: Y tráfico aumentará entre junio y octubre los controles en vías frecuentadas por motoristas durante los fines de semana. El objetivo es reducir la siniestralidad. Hasta mayo han muerto 104 motoristas.
1: En cuanto al tiempo, llega la inestabilidad al noreste de España. Precaución en Cataluña, sobre todo en Barcelona y en Gerona, porque está activada por allí la alerta naranja por fuertes precipitaciones que pueden ir acompañadas de granizo. Además, hay alerta por calor en Málaga y en Valencia, y avisos por viento y olas en Canarias. En el resto de nuestro país, tiempo más estable, cielos despejados, temperaturas algo más altas que las registradas ayer. Y además el deporte, Dani Blanco, buenas tardes.
2: ¿Qué tal, Juan Pablo? Buenas tardes. 3 días para las elecciones a la presidencia del Real Madrid y las cosas se ponen interesantes. Ayer Enrique Riquelme anunció en El Hormiguero de Antena 3 Televisión que Rodri y Haaland jugarán en el Real Madrid si es presidente. Florentino anunció a Mourinho y a Konaté, el defensor de Liverpool, y hoy puede haber otro anuncio del actual presidente en Horizonte, el programa de Iker Jiménez en 4. Un jueves donde la actualidad también es la selección, juega hoy ante Irak, primer partido amistoso antes del Mundial, y el baloncesto con la Liga CB, que puede perder esta noche a su campeón las 3 últimas ediciones. Si el Madrid pierde en Tenerife, quedará eliminado.
1: Son las 2 y 21 minutos de la tarde, 1 y 21, las crónicas de la cloaca.
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1: Desde hace ya unos años, España se ha convertido en un país donde la gravedad de una noticia escandalosa viene a ser sustituida por otra que todavía lo es más a las pocas horas. La constatación de que el Partido Socialista organizó, montó, creó y confeccionó una cloaca para tratar de destruir a los contrapesos democráticos del Estado de Derecho es uno de los asuntos más graves que hemos conocido en democracia. Desde ayer, con el conocimiento del sumario sobre la cloaca de Leire y Santos Cerdán, ordenada muy probablemente por Pedro Sánchez, porque a esto apuntan todos los indicios, desde entonces toda España está conociendo los pormenores de una trama delictiva que fue capaz de infiltrarse incluso en los despachos de la Dirección General de la Guardia Civil. Se infiltró hasta tal punto que incluso fueron capaces de reunirse con la directora general de la Guardia Civil y de influir en las investigaciones, amedrentando a los mandos de la Guardia Civil que andaban haciendo, buscando, investigando algunos de los asuntos que incomodaban muchísimo al gobierno, algunas de las tramas delictivas que peor le venían a Pedro Sánchez. De lo que se trataba era de evitar que algún día la UCO, la Unidad Central Operativa, llegase a investigar la macrotrama de corrupción que ha anidado bajo los pies del presidente del gobierno. Y se trataba de evitar, por ejemplo, registros como el que tuvo lugar la semana pasada en la sede del Partido Socialista en la calle Ferraz, o el que ha tenido lugar esta mañana en la Sociedad Estatal de Participaciones Industriales y en la sede de la empresa rescatada Tubos Reunidos. Vamos a empezar por aquí. Esta empresa recibió un rescate de más de 100 millones de euros por parte de la SEPI, el organismo que dirigió Vicente Fernández, expareja de Leire Díez, fontanera del Partido Socialista, que junto con Anchón Alonso, el dueño de Servinaval junto con Santos Cerdán, formaban un trío que se hacía llamar Irurok, en vasco significaba nosotros tres. Se da la circunstancia de que la Guardia Civil tiene en su poder documentación de que esta empresa fue rescatada mediante la concesión de una mordida de más de 100.000 euros a este trío, a Irurok, y también al pago de 40.000 euros más que recibió Vicente Fernández en concepto de labores de asesoría. Primero el registro. Luis Colom.
3: Los agentes de Arauco han comenzado a registrar esta mañana la sede de Tubos Reunidos y una de sus fábricas ubicadas en Amurrio, Álava. El objetivo de estos agentes es encontrar pruebas sobre el intercambio de fondos por los que se habrían beneficiado la fontanera del PSOE, Leire Díez, el expresidente de la SEPI, Vicente Fernández, y Anchón Alonso, socio directo de Santos Cerdán en Servinavar. Estas mordidas de 114.950 euros cada una se habrían obtenido gracias al rescate de 112,8 millones de euros que le otorgó la SEPI en 2021 a esta empresa. Una empresa que a día de hoy sigue el mismo camino que Plus Ultra, el de no entregar a tiempo el dinero prestado. Tienen al menos hasta 2028. Este rescate se dio posible gracias a las presiones de Vicente Fernández, que utilizó a gente afín como Rosario Martínez para que se aprobara por unanimidad. Lo logró porque Fernández, a pesar de haber salido de la SEPI 2 años antes, seguía teniendo influencia y poder en la sociedad. Precisamente cuando se dio la ayuda, Vicente Fernández fue contratado por Tubos Reunidos. ¿Hasta cuándo? Hasta noviembre del año pasado, un mes antes de su detención. Esta parte de la trama Leire está organizada, según la UCO, por la fontanera del PSOE, Anchón Alonso, y el propio Fernández. Bajo el nombre de Irurok, gestionaban a través de una app parecida a WhatsApp, pero más secreta, los entresijos de una trama que a día de hoy sigue muy viva.
1: Es la trama SEPI, pero claro, es que la trama SEPI tenía a Leire y a Vicente Fernández, que eran los que también estaban metidos en la cloaca. Y claro, la cloaca del Partido Socialista trataba de defender sus intereses al mismo tiempo que trataba de compaginar esto con la defensa de los intereses del presidente del gobierno, Pedro Sánchez. La semana pasada el sumario del caso Leire puso contra las cuerdas al Partido Socialista. Y hoy estos audios que hemos conocido de la fontanera Leire Díez, a los que ha tenido acceso esta casa Libertad Digital, han hecho que el suelo se mueva una vez más bajo los ya muy deteriorados cimientos de Ferraz. Audios que demuestran las artimañas y las formas de las cloacas socialistas, que estaban dispuestos a acabar con cualquiera que pudiera hacer daño al partido, al entorno del presidente del gobierno o a su figura misma. Audios que dejan muy claro cómo actuó contra agentes y jueces que investigaban las corruptelas socialistas y que revelan también cómo Leire Díez trató de dinamitar la UCO desde dentro. Y le faltó poco para poder conseguirlo, ¿eh? Porque lo hizo a través de la directora general de la Guardia Civil, que lo sigue siendo todavía hasta ahora, 2:27 de la tarde, Mercedes González. Accedió a ella, se reunió en 3 ocasiones. Mercedes González era diputada del Partido Socialista, accedió al puesto. Hubo elecciones, la pusieron en las listas, volvió Pedro Sánchez al poder después de la amnistía con Puigdemont y Mercedes González volvió. ¿Por qué? Pues porque había un trabajo que estaba inconcluso. Todo esto bajo el apoyo, naturalmente, del ministro del Interior, Fernando Grande Marlaska, que continúa prestando todo el apoyo que sea necesario a Mercedes González a pesar de la gravedad de los hechos que en las últimas horas estamos conociendo. Pablo Pardo.
4: Buenas tardes. Uno de los audios contenidos en el sumario recoge una conversación de la cloaca con el capitán suspendido de la Guardia Civil, Juan Sánchez Yepes, en el que se critica las actuaciones del teniente coronel Antonio Balas.
5: ¿Qué quiero decir? Te lo digo yo. El señor Antonio Balas Capdevila, teniente coronel jefe del departamento, porque ese es el que hace lo que sale en los huevos. Que, por cierto, es el jefe de la Fiscalía Anticorrupción, de la Unidad Fiscal Anticorrupción, de los grupos de delincuencia económica y de todo. Y será probablemente el próximo jefe de la UCO.
4: Por otro lado, la fontanera Leire Díez trató de atacar a la juez Mercedes Alaya por su desempeño en el caso ERE y en el caso Aznal Collar. En este último estaba involucrado el entonces presidente de la SEPI, Vicente Fernández. En uno de los audios, Díez remarca su intención de encontrar algo contra ella en una conversación mantenida con un exresponsable policial.
6: Vamos a lo de los ERE, porque es lo que tiene Mollar. Tiene cuestión Mollar. ¿Qué podemos destapar de ella? O sea, yo necesito 4 cosas... que me permitan 2 impactos. Y los demás los sigo yo con un libro, ¿vale?
4: En otro audio se certifica la cercanía que la fontanera socialista Leire Díez tenía con la directora general de la Guardia Civil, Mercedes González.
7: Mi siguiente conversación va a ser con la directora de la Guardia Civil.
5: No, yo con eso no quiero.
7: La mía.
5: Sí, pero la directora general de la Guardia Civil, a ver,
7: Es de mi confianza.
5: Sí, pero sí, yo lo sé, y que tú... Pero yo es que no me fío ni del DAO, ni me fío del DAO. Vale, me fío.
4: Estos son los audios que han servido a la UCO para elaborar los informes que detallan las maniobras de la cloaca para desestabilizar procesos judiciales que afectan al gobierno o al entorno de Pedro Sánchez.
1: ¿Quieren más? Bueno, pues además de los audios, Libertad Digital ha tenido acceso también a la libreta en la que la fontanera Leire Díez anotaba todos los objetivos judiciales de la cloaca socialista. Objetivos entre los cuales destacan, por ejemplo, Manuel Marchena, el juez García Castellón, el fiscal anticorrupción Alejandro Luzón. A todos ellos los intentaron destruir, recabando pruebas sobre su entorno más cercano, recabando pruebas sobre su familia, pero naturalmente también la juez Alaya, lo han escuchado, el juez Juan Carlos Peinado, que investiga a la mujer del presidente del gobierno, Pedro Sánchez, y la juez Viedma. La juez Viedma

0: escritas que Lauco encontró en el cuaderno azul de Leire Díez. La fontanera socialista también apuntaba a objetivos como los fiscales José Grinda y Consuelo Madrigal o altos cargos de la Guardia Civil como el propio teniente coronel de Lauco Antonio Balas, el capitán Bonilla o Diego Pérez de los Cobos. Todos ellos incómodos para el gobierno de Pedro Sánchez, espectro en el que también entra uno de los nombres más repetidos en la agenda, el del empresario Víctor de Aldama. A este se le suma el de su socio Claudio Rivas o la empresaria Carmen Pano, a la que la cloaca también intentó sobornar para que cambiara su declaración y retirase que había llevado 90.000 euros en efectivo a Ferraz. Leire Díez también apuntaba hacia el PP y subrayaba con bolígrafo negro el nombre del exministro Juan Ignacio Zoido y el del novio de Isabel Díaz Ayuso, Alberto González Amador, entre anotaciones que señalan a exaltos cargos venezolanos y a la petrolera BDVSA. Se encuentran empresas como Repsol, Acciona o Duro Felguera y nombres como el del expresidente del Barcelona, Sandro Rosell. Una de las primeras anotaciones hace referencia a una reunión de la cloaca en la que estuvo también presente Juanma González Mejías, el sobrino del expresidente socialista Felipe González.
1: Bueno, los audios de la cloaca que hemos conocido esta mañana están dejando en una situación delicadísima a altos cargos del Partido Socialista. ¿Cómo de altos? Los más altos de todos. Son cargos que fingieron no tener conocimiento alguno de quién era Leire Díez o haberse reunido de manera tangencial con ella, haber coincidido. En el caso de la presidenta del Partido Socialista, Cristina Narbona, nos vamos a detener. Porque hoy, del mismo modo que le sucede al ministro del Interior, Fernando Grande Marlaska, queda claro que mintió cuando le preguntaron por las labores de la fontanera, Alicia González.
2: Sí, porque siempre lo negó, pero el mismo día en el que Pedro Sánchez publicó su carta a la ciudadanía anunciando 5 días de reflexión por la investigación judicial a su mujer, Leire Díez se puso en contacto con la presidenta del PSOE, Cristina Narbona. Fue a través de una conversación de WhatsApp en la que la exmilitante socialista le pidió ayuda para reconducir, le dijo, los ataques al presidente del gobierno. Leire Díez le dijo entonces a Narbona que necesitaba ayuda cualificada para darles la vuelta como un calcetín, una petición que no pilló de sorpresa a la presidenta socialista, que le contestó con total normalidad que todo lo que le estaba contando ya se lo había trasladado a Santos otro día, haciendo referencia a Santos Cerdán. Esa conversación tuvo lugar el 24 de abril de 2024. Un año más tarde, en mayo de 2025, comenzaron a salir las primeras informaciones sobre maniobras de Leire Díez y en los pasillos del Congreso preguntaron a Narbona qué le parecía todo lo que estaba pasando. La presidenta del PSOE entonces se hizo la sorprendida.
3: La conocí hace mucho tiempo en Santander, ella se ocupaba de la comunicación del partido allí. Para mí ha sido una absoluta sorpresa y por supuesto estoy muy disgustada al respecto.
2: Meses después, cuando Díez fue detenida por la Guardia Civil, los periodistas volvieron a preguntar a Narbona. En ningún momento desveló su conversación por WhatsApp con la ex militante y se limitó a decir que Leire Díez no tenía ya nada que ver con los socialistas.
1: Caramba, qué cantidad de gente conocía a Leire Díez y qué cantidad de gente decía no conocerla al mismo tiempo, ¿verdad? Uno de los múltiples callejones sin salida en los que se encuentra metido el Partido Socialista es el de la protección o falta de acciones judiciales nunca emprendidas contra algunos de los que supuestamente, como dice Norán Ferraz, utilizaron el buen nombre del Partido Socialista para hacer negocio y lucrarse. El PSOE nunca presentó denuncia alguna contra Santos Cerdán. Tampoco lo hizo contra José Luis Ábalos, Koldo, y naturalmente tampoco contra la fontanera Leire Díez. Y la explicación en el caso de esta última está bastante clara. Es que el PSOE jamás se podría querellar contra una trabajadora que estaba a sueldo del partido por orden del secretario de organización debido a una exigencia del secretario general. Verónica Jorro.
4: Según el ministro de Política Territorial, Ángel Víctor Torres, la decisión de presentar una querella contra Leire Díez recae en la dirección del partido y ha asegurado que se actuará con contundencia cuando todo quede demostrado.
5: Bueno, estamos en un momento iniciático y el Partido Socialista y también los que hemos sido señalados, yo lo he hecho en el momento oportuno, hará lo que tenga que hacer en cualquier circunstancia y ante la persona o ante las acciones que se evidencien.
4: Por otro lado, el ministro del Interior, Fernando Grande Marlaska, ha salido en defensa de la directora de la Guardia Civil, Mercedes González, señalada en el sumario y en los audios de la fontanera Leire Díez.
6: Lo que me consta de la directora de la Guardia Civil es absolutamente su actuación ejemplar en todo momento y su plena honestidad. Esas son, si se me dice, ejemplaridad y honestidad en el desarrollo de su trabajo como directora de la Guardia Civil.
4: Sin embargo, el análisis de los dispositivos incautados desvela que Mercedes González y la fontanera del PSOE se reunieron de manera presencial en al menos 3 ocasiones y que además mantuvieron diversas conversaciones con el objetivo de actuar contra la UCO, algo que también ha negado Marlaska, que dice no tener ningún tipo de conocimiento de presiones a los agentes.
7: No he conocido, evidentemente.

0: evidentemente ninguna actuación que pudiera ir dirigida a menoscabar el trabajo de las fuerzas y cuerpos de seguridad del Estado y en este caso de la UCO, simplemente porque si lo hubiera conocido no la hubiera tolerado.
1: Recientemente, el ministro negó a preguntas de los periodistas que la directora de la Guardia Civil hubiera mantenido alguna reunión ni con la exmilitante Leire Díez ni con cualquier otra persona de las investigadas en la causa abierta por el juez Pedraz por el uso de fondos del PSOE para desbaratar actuaciones judiciales o policiales contra este partido y el gobierno.
2: Si es que en realidad es todo muchísimo más sencillo. ¿Alguien ha utilizado el nombre del Partido Socialista, el nombre del PSOE en vano, que han venido a decir en las últimas horas? Querellas. Denuncias, ya, ante los tribunales. De lo contrario, la impresión que viene dando el Partido Socialista es que no lo hacen porque hay cierto interés entre medias, o cierto temor también, de algún modo. Bueno, más cosas, porque además tenemos a David Sánchez, el hermano del presidente del gobierno, que ha declarado durante un tiempo bastante escaso, de 10 minutos, en el juicio por prevaricación y tráfico de influencias en la Audiencia Provincial de Badajoz, donde se han pedido 3 años de prisión para él y otros 10 cargos de la Diputación. Solamente ha respondido a preguntas de su propio abogado, con un tono que la verdad es que iba... Esta vez sí que estaba mejor preparado. Ha acudido mejor preparado que a las testificales, naturalmente. Ha aclarado que la controvertida Oficina de Artes Escénicas no era un espacio físico, sino tampoco un paraguas de actividades, como manifestó en su momento, sino una categoría administrativa. Así ha intentado desmentir su confusa declaración ante la jueza instructora, donde no supo explicar qué hacía, ni siquiera dónde trabajaba. Sobre el segundo asunto juzgado, la presunta contratación irregular de su amigo Luis Carrero para un puesto en la Diputación, ha asegurado no haber tenido ninguna capacidad de influir y haberse enterado de la plaza por los pasillos. Aquí todo el mundo se entera por los medios de comunicación, a que agradecemos muchísimo que escuchen. Ha admitido también haber avisado a Carrero, pero ha restado importancia a los correos intervenidos donde le anunciaban que pronto estaría en la Diputación, calificándolo de una confusión. El abogado ha evitado preguntarle, esto es interesante, por el proceso de selección de la plaza al hermano de Pedro Sánchez, ¿eh? Y el tribunal ya le había eximido previamente del delito de aceptación de nombramiento ilegal, ya lo saben ustedes. Bueno, en Badajoz, Miguel Ángel Pérez, ha sido esta una mañana larga. Hay muchas cosas que escuchar también aquí. Miguel Ángel, buenas tardes.
3: Buenas tardes. El hermano del presidente del gobierno, David Sánchez, ha asegurado que la Oficina de Artes Escénicas que dirigió en la Diputación Provincial de Badajoz no era un lugar físico, sino una categoría administrativa. Recordamos que el hermano de Pedro Sánchez protagonizó una polémica declaración como investigado al no haber sabido explicar ante la titular del juzgado de instrucción número 3 de Badajoz, Beatriz Viedma, qué era la Oficina de Artes Escénicas y dónde se ubicaba. Escuchamos a David Sánchez ante el tribunal que le juzga en la Audiencia Provincial.
4: Bueno, precisamente porque no era entendido como una oficina con ventanilla o un edificio físico.
5: ¿Puede, señor David, sí, ¿puede repetir esto? No lo he escuchado bien, por favor.
4: Sí, que no era entendido como una oficina en sí mismo, una oficina física con una ventanilla. Entiendo que es lo que usted quería preguntar, sí, ¿no?
6: Que la oficina no era un edificio, sino una categoría administrativa.
4: Entiendo que sí.
3: En su declaración express como acusado de apenas 10 minutos, David Sánchez negaba haber influido en el cambio de denominación de su plaza.
6: ¿Este cambio de denominación usted se lo solicitó a alguien de forma expresa o de forma...?
4: No.
6: ¿Usted utilizó alguna influencia para que se produjera ese cambio de denominación de la plaza?
4: Tampoco.
6: ¿Usted fue quien decidió el cambio de denominación?
4: No.
3: Además, rechazaba tener capacidad para tomar decisiones en la Diputación.
6: ¿Usted tenía información directa...?
4: Yo no, ni tengo capacidad de decir nada, ni tengo información administrativa sobre el estado de ese procedimiento.
3: Por su parte, Miguel Ángel Gallardo, el expresidente socialista de la Diputación, negaba que Pedro Sánchez le pidiera enchufar a su hermano.
7: ¿Se puso en contacto el actual presidente del gobierno con usted, reclamando algún apoyo personal, familiar, político para él?
5: Primero, claro que no era presidente de gobierno, ni siquiera secretario general, ¿no? Pero en cualquier caso, no.
7: Y ni siquiera le habló en aquel, de alguna forma él, directa o indirectamente, le habló de su hermano, que era músico.
5: No me podía hablar de su hermano, primero porque tampoco es que tuviera una relación fluida, pero segundo porque ni siquiera en aquella época yo era consciente de que tuviera hermanos.
3: Según Gallardo, tampoco dio la orden para crear la plaza para David Sánchez.
7: Usted, en todo caso, la convocatoria no la firmó usted, la firmó el diputado delegado de Recursos Humanos, esto es así.
5: Claro.
7: ¿Dio usted la orden al, o le pidió, le rogó, le intimó al señor diputado de Recursos Humanos para que sacara a provisión la plaza?
5: Yo nunca, absolutamente nunca, he estado en cuestiones de carácter de personal.
8: ¿Sí o no? Le ha preguntado su abogado. ¿Dio la orden o no dio la orden?
5: No, bien. Absolutamente no.
7: Bien.
3: Además, aprovechaba una pregunta de su abogado para atacar a las acusaciones populares.
7: Aquí se ha hablado de que usted tenía que saberlo, o se ha insinuado, que es peor, que usted tenía que saberlo porque su director de presidencia, Julián Espósito, lo sabía. Julián Espósito no le habló, se está modificando el puesto de David Sánchez, se le va a cambiar el nombre, le vamos a suprimir la I.
5: Yo entiendo que las acusaciones populares, hayan entendido ese tipo de cuestiones, pero le puedo asegurar o reivindiquen ese tipo de cuestiones, pero le puedo asegurar que es una cuestión de eminentemente técnica que lo despacharía mi director.
8: Estamos terminando.
7: Sí, sí. Mire.
8: El término es acusación popular, ¿eh?
5: Sí, perdón.
8: Sí, déjese. Vamos terminando.
7: La última.
8: Sí.
3: El exfuncionario de Moncloa, Luis Carrero, que supuestamente enchufó a David Sánchez en la Diputación, afirmaba que las bases para su plaza eran abiertas para todo el mundo.
9: En modo alguno, yo creo que es un hecho objetivo. Si se ven las bases de la convocatoria, no hay un solo requisito que se pueda considerar objetivamente acomodado a mi perfil personal o profesional. Es unas bases totalmente neutras y abiertas a todo el mundo.
3: Tampoco hacía el trabajo de David Sánchez porque dice no era músico.
9: En modo alguno, creo que ya lo han explicado suficientemente el director del área, pero en modo alguno. Puntualmente podía colaborar con algunos aspectos de la oficina, como con cualquier otro departamento del área, sí. Pero obviamente ni dependía de él, ni hacía el trabajo de él, que jamás soy incapaz de hacerlo.
10: Porque
9: técnicamente no soy músico, yo no puedo elegir músicos, no puedo dirigir a hacer selecciones de carácter técnico-musical y soy absolutamente incapaz de hacer ese trabajo.
3: La sesión se reanudará a las 6 de la tarde.
2: Bueno, pues esta es la crónica de lo sucedido. Reacciones, porque claro, es tantísima la corrupción que tenemos ante nuestros ojos que, lógicamente, habrá que contar lo que hay en el Partido. Y lo que hay en el Partido Popular en este caso es poco. Podría haber salido Alberto Núñez Feijóo, pero no lo ha hecho. Maite Lobreiro.
11: El PP habla de delincuencia de Estado tras la explosión de informaciones sobre el caso de las cloacas del PSOE LR10. Exige la convocatoria urgente de elecciones, la dimisión de la directora de la Guardia Civil y la salida de todo el gobierno. Alma Ezcurra, vicesecretaria.
12: España ya no necesita más explicaciones, necesita unas urnas para iniciar cuanto antes la reconstrucción nacional. Y para eso, se lo dije la semana pasada, creo que hay solo dos caminos. O que Pedro Sánchez convoque elecciones o que los socios le retiren el apoyo. Y como lo primero ya sabemos que no va a ocurrir, o por lo menos eso dice en este momento, la llave la tienen los segundos. La pregunta es si alguien todavía cree que por sostener este gobierno se va a librar de las garras de su mafia.
11: El PP sigue sin descartar una moción de censura instrumental o la convocatoria de una manifestación en la calle, pero evita de momento dar el paso.
12: Si Pedro Sánchez no convoca elecciones, el Partido Popular no descarta ningún instrumento constitucional. No lo ha descartado nunca ni lo va a descartar ahora. Yo sé que parte de la izquierda y en Moncloa están deseando saber lo que vamos a hacer, pero ese regalo no se lo vamos a entregar.
11: Fuentes del partido advierten de que queda todavía mucho por saberse y apuestan por esperar para actuar y evitar así desviar el foco.
2: ¿Qué tenía mejor que hacer esta mañana Alberto Núñez Feijóo que salir a denunciar todo el escándalo que estamos conociendo? Claro que tampoco vamos a hablar de Santiago Abascal, que hoy ni siquiera ha aparecido. En fin, bueno, para tratar de tapar todo esto, pues ayer el presidente del gobierno, Pedro Sánchez, de una manera muy desenvuelta, así como es él, dijo que presupuestos, los que no presentó ni en 2024, ni en 2025, ni en 2026, ni en 2023, pues nada, para 2027. Se trata en realidad de la última estrategia de Pedro Sánchez. ¿Por qué? Pues porque los presupuestos de 2027 van a ser los más expansivos, no tenga ninguna duda que se recuerdan, los más expansivos. Y van a incluir partidas para absolutamente todo. Para 15 millones de viviendas, pues venga, sea así. La hacienda catalana, pues también. Más privilegios para el País Vasco, también. Es decir, dinero a discreción. ¿Dinero a discreción? ¿Por qué? Pues porque los socios no podrían rechazarlo. Y naturalmente, si se lo rechazan, pues tendrá algo con lo que ir a las próximas elecciones contra los socios, naturalmente. Y si se los aprueban, pues si se aprueban los presupuestos, naturalmente el presidente del gobierno podrá ir con ese galardón último prendido en la solapa. Hoy el ministro de Hacienda, Arcadi España, ha comparecido por primera vez desde que cogió las riendas del Ministerio de Hacienda en el mes de marzo en el Congreso de los Diputados y ha explicado las líneas generales de su departamento. Todos los diputados que allí estaban se han tomado poco menos que a chanza esto de los presupuestos. Han expresado su incredulidad ante este nuevo anuncio, el cual el ministro ha querido ampliar. Mañana comienzan los trámites. Leticia Vaquero.
1: Ahora urge. Hoy el ministro España ha sido el encargado de hacer el anuncio.
10: Mañana mismo se publicará la orden de elaboración. Y este mes, a lo largo de este mes, el ministro de Economía actualizará el cuadro macroeconómico para poder traer a esta Cámara unas cuentas que nazcan desde el diálogo, el acuerdo y la responsabilidad compartida con el conjunto de fuerzas parlamentarias.
1: Unos presupuestos, decía, con tres pilares fundamentales: la protección del estado de bienestar, el impulso de la vivienda con el mayor esfuerzo de la democracia, ha dicho, y el avance en la responsabilidad fiscal. Pero todo les ha sonado a viejo a los diputados del PP, PNV, Esquerra y Vox.
13: Llevamos una legislatura completa sin presupuestos y no ha pasado nada en el mundo desde 2023. Hay desafíos comerciales con los aranceles, hay desafíos estratégicos como el incremento del gasto militar, hay desafíos económicos como la inflación que llevamos acumulada desde el 23 en torno al 10%.
14: Hubo conversaciones con mi grupo en su momento, no se lo voy a negar, y voluntad de acuerdos. Pero ese ya no es nuestro punto de partida.
15: Es una anuncia de precampaña.
16: ¿Se compromete usted en esta comisión a presentarlos? ¿Dimitirá si no lo hace?
1: Y es que antes del 30 de septiembre el Ejecutivo debería presentarlos, como marca la Constitución. Para ello, el ministro de Hacienda, Arcadi España, ha hecho un llamamiento a los grupos para que haya un diálogo fluido e, igual que con otro de los objetivos de su departamento, el de la reforma del modelo de financiación autonómica, les pide que planteen en las reuniones si les parece mejor o peor, pero que no se nieguen a dialogar.
2: Son las 2:47 de la tarde.
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2: Son las 2:49 de la tarde.
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2: Y lo primero que vamos a hacer es repasar lo que lleva a Libertad Digital. La UCO registra tubos reunidos, se presenta en la SEPI por orden del juez de la Audiencia Nacional, Santiago Pedraz, una empresa, tubos reunidos, que el PNV, por cierto, quiere volver a salvar. Y además, los audios de la cloaca. Vamos a ver qué cuentan en el diario El Mundo.
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2: José Luis Vadillo, jefe de sección del diario El Mundo. ¿Qué tal? Buenas tardes.
23: Hola, buenas tardes.
2: Es un poco tarde hoy, pero ¿qué estáis contando a esta hora en portada?
23: Pues justo decías los audios, es la información más destacada porque se puede leer y también escuchar un audio de ley de EDIE ofreciendo, decía, protección a cambio de atacar a la UCO, con una frase destacada que es: la directora de la Guardia Civil es de mi confianza. Además de este asunto, la UCO también geolocalizó a Lidia Díez en la Dirección General de la Guardia Civil cuando acudió a varios encuentros con la directora. También destacamos la entrevista a Enrique Riquelme, como sabéis, candidato a presidir el Real Madrid, quien, bueno, habla de muchas cosas. Entre otras, dice que Florentino no quiere debatir porque todas las mentiras y barbaridades que está diciendo se le caerían, asegura. Y finalizamos, Juan Pablo, con el obituario de Marjane Satrapi, que, como sabéis, es la autora del cómic Persepolis, también premio Princesa de Asturias, quien ha fallecido a los 56 años. Unas noticias, por cierto, que los lectores verán hoy sin autor, debido a la huelga de firmas que llevamos a cabo los trabajadores del mundo.
2: José Luis, pues un abrazo fuerte y ánimo. Gracias.
23: Igualmente.
2: Buenas tardes.
23: Gracias. Hasta luego.
2: Sony 51, están pasando más cosas en España y el radio está allí para contarlas.
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2: En Castilla y León, 5 días quedan para el pleno de investidura de Alfonso Fernández Mañueco, el tercero para el líder popular, y ya comienzan a salir los primeros movimientos para la conformación del nuevo ejecutivo. Luis Alberto Vaquero.
4: En ese primer reparto figuran Alfonso Fernández Mañueco en la presidencia e Isabel Blanco como vicepresidenta segunda. También los populares Carlos Fernández Carriedo seguiría en Economía y Hacienda, Alejandro Vázquez en Sanidad y Juan Carlos Suárez Quiñones pasaría a presidencia. Entre las novedades, María González Corral asumiría Medio Ambiente y Carlos Pollán de Vox, una consejería de Cultura, Turismo y Deporte. Una lista inicial conocida por Es Radio que sigue abierta y que ya ha provocado movimientos como el desmarque público de David Hierro de Vox, que podría haber asumido la Consejería de Agricultura y Ganadería. De momento, lo que sí ha dejado claro el portavoz del Ejecutivo Autonómico es que busca la total estabilidad del pacto. Escuchamos a Carlos Fernández Carriedo.
5: Entendemos que este pacto va a tener un amplio apoyo parlamentario en las Cortes de Castilla y León, va a tener una estabilidad para el conjunto de la legislatura.
4: Por cierto, que por parte de Vox, José Alberto Picazo aparece en esta primera propuesta al frente de Desregulación, Familia y Ayudas Sociales.
2: Un juzgado ha anulado el traslado a Aragón de un menor no acompañado por falta de motivación, Juan Saavedra.
6: La falta de motivación no alude al menor. Un juzgado de lo contencioso administrativo de Ceuta ha anulado la resolución por falta de motivación, o sea, de motivos de la delegación del gobierno de Ceuta. Es decir, que no hay motivos que justifiquen que el traslado del menor se haga a Aragón en vez de a otra comunidad autónoma. Se le da, por tanto, la razón al gobierno de Aragón, que alega criterios arbitrarios no suficientemente motivados. La vicepresidenta Mar Vaquero, la vicepresidenta de Aragón, además, afea al gobierno de Sánchez la utilización de los menores migrantes.
24: Hace que se pueda considerar ese niño como un bulto, es lo que está haciendo el gobierno de España. El gobierno de España está utilizando a los menores no acompañados en una situación de vulnerabilidad como una moneda de cambio para tratar de contentar y obtener el apoyo de sus socios independentistas.
6: Según fuentes del Gobierno de Aragón, son cerca de 200 los recursos similares presentados por los traslados de menores.
2: La Fiscalía pide 9 años de cárcel para el capitán y los armadores del Villa de Pitancho por la muerte de 21 marineros. A Galicia nos vamos, Sandra Fares.
25: Se les imputan 21 delitos de homicidio imprudente, lesiones y un delito además contra los derechos de los trabajadores. El caso se investiga a raíz de las discrepancias entre las versiones de los supervivientes sobre las causas del hundimiento. El patrón sostiene que se produjo una avería del motor durante la tormenta, mientras que el otro tripulante afirma que el barco quedó enganchado al fondo marino al no soltar en las redes a tiempo, lo que habría provocado el naufragio. Por ello, la Fiscalía solicita hasta 9 años de prisión para el patrón, para Juan Padín y para los responsables de la armadora del grupo Nores Marín por este naufragio, recordamos, ocurrido en el año 22 frente a las costas de Terranova, donde murieron 21 de los 24 tripulantes.
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2: Dani Blanco, ¿qué tal? Buenas tardes.
8: ¿Qué tal, Juan Pablo? Buenas tardes.
2: Ya sé que lo deportivo está también muy, muy candente, pero madre mía con lo que tenemos. Bueno, Enrique Riquelme, ayer anunció en Antena 3 a Rodri y a Haaland. Florentino habla esta noche. Florentino, mientras tanto, dijo que llegaba Mourinho. La guerra ha empezado, vamos.
8: Sí, la guerra ha empezado. Estos tres últimos días van a ser moviditos. Ayer el candidato Enrique Riquelme, como tú dices, anuncia a Rodri y a Haaland. Primero fue al jugador español y en un momento de la entrevista al noruego del Manchester City, Erling Haaland, y el compromiso de pagar la cuota de socios si no cumple.
9: Que venga. ¡Wow! ¡Haaland!
10: Yo he firmado una garantía notarial personal mía, donde cualquier incumplimiento por mi lado, yo pago el 100% de toda la cuota de los 100.000 socios del Real Madrid. Hola. La próxima temporada.
2: Wow. Dale, dale, Dani.
8: Ha habido desmentido del City, ha habido desmentido de la gente, Rafaela Pimenta, de Haaland. Pero es verdad que esto se suele hacer porque, si recuerdas, en el año 2000 todos negaron, Figo, Gaspar, que estuviera fichado Figo por el Real Madrid de Florentino.
2: Es verdad, se hizo. Es verdad.
8: En medio de la entrevista, la candidatura de Florentino había contraprogramado con el anuncio del fichaje de José Mourinho, nuevo entrenador del Real Madrid. Dice el anuncio, mientras en la tele hablan y hablan, refiriéndose a la entrevista con Riquelme, nosotros ya tenemos entrenador, y Mourinho apareciendo con un sí, confirmando que es Mourinho el entrenador. Un florentino que había hablado a las 6 de la tarde ante notario y se comprometió a que el club siga siendo de los socios.
11: Buenas tardes. He manifestado en el día de hoy ante notario, y así consta en el acta notarial, que mientras sea presidente del Real Madrid Club de Fútbol, me comprometo a que el club sea siempre de sus socios y que seguiré trabajando para que el patrimonio económico del club sea asimismo siempre de sus socios.
8: El domingo, por tanto, a las elecciones, a ver si Florentino da un nombre en la entrevista con Iker Jiménez en Horizonte a partir de las 11 de la noche. La selección española juega hoy ante Irak, mañana pone rumbo a Estados Unidos, concentración en Atlanta, y el domingo por la mañana a Puebla, en México, para jugar ante la selección de Perú. Pero también tenemos que hablar de otras cosas, por ejemplo, de baloncesto, de la NBA y de la primera victoria de los Knicks en la final y de la Liga Endesa. José Manuel Puertas, buenas tardes.
12: ¿Qué tal, Dani? Buenas tardes. Pues así es, arrancó la final de la NBA, victoria 95-105 de los New York Knicks, que recuperan así, o roban, mejor dicho, el factor cancha a los San Antonio Spurs. 30 puntos de Jalen Brunson para liderar la victoria de los neoyorquinos y 24 puntos que no fueron suficientes en un gran partido de nuevo de Víctor Wembanyama, la estrella francés del equipo de San Antonio, que ahora tiene que ganar al menos un partido en Nueva York para recuperar el factor cancha lo antes posible. Y en la Liga Endesa hoy podría haber una gran sorpresa, porque el Real Madrid a las 9 de la noche hora peninsular visita Tenerife, y si pierde estará eliminado de la competición. Ha sido con diferencia el mejor equipo de la categoría, pero perdió el primer partido en casa y hoy está obligado a ganar porque los cuartos de final son al mejor de tres partidos. Además, a las 7, dos horas antes, el Barça recibe a UCAM Murcia. Los de Xavi Pascual ganaron en Murcia el primer partido, por tanto, si hoy ganan, serán semifinalistas.
8: Gracias, José. Interesante la jornada de la Liga Endesa, porque efectivamente puede haber una sorpresa mayúscula si pierde el Real Madrid. Estaría eliminado de la competición. Y en tenis, Juan Pablo, termino con Roland Garros. Semifinales femeninas hoy entre Kostiuk y Andriva, la primera, y Sheider y Chalinska, la segunda, y mañana las semis masculinas, duelo italiano entre Coboli y Arnaldi. Ayer Arnaldi ganó a Berrettini, pero es que Berrettini se lesionó, y Mensik ante Zverev. Hombre, si Zverev no gana este Grand Slam, como se le ha puesto, sin Djokovic, sin Sinner, sin Alcaraz, es el favorito. Pero
2: pues dado lo que se le acorta el brazo a Zverev, no lo descartes, ¿eh, Dani? Pues bueno. O sea, que en fin, gracias, Dani, hasta luego. Son las 3 de la tarde, las 2 en las Islas Canarias.
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2: Lo último pasa por el socio minoritario de Sánchez, que a pesar de todo lo que se está conociendo, dice que quiere seguir con él. Quiere seguir con el presidente, insisten en mantener intacta la coalición Noelia Bautista.
1: Se escudan los de Sumar en que su obligación, dicen, es seguir gobernando por mucho que le pese a la derecha. Palabras de la ministra Mónica García, que para cubrir el expediente ha asegurado también a la vez que se tiene que investigar todo este caso.
9: Nosotros lo hemos dicho desde el primer momento, ¿no? Que se llegue hasta el fin de todos los casos, que se investigue todo, que sepamos, ¿no? Más allá de las suposiciones, nosotros queremos saber los hechos reales, ¿no? Nos movemos con hechos reales. Dicho esto, nosotros estamos en el gobierno para mejorar la vida de la gente, que es algo que entiendo que le dé la rabia a la derecha, entiendo que la derecha que se ha sumado a esa internacional del odio, pues entiendo que le dé rabia que las políticas progresistas funcionen.
2: Un momento, ¿ha dicho que son suposiciones? O sea, lo que estamos conociendo son suposiciones, los informes de la UCO, el sumario, etcétera, etcétera, son suposiciones. En fin, algunos ya no saben ni qué hacer ni a qué recurrir con tal de seguir ahí amarrados al poder. No son suposiciones, son hechos, son indicios contenidos en un sumario judicial. Los jueces no suponen. Los jueces plasman los hechos, las suposiciones se las suelen dejar fuera, perdona Noelia.
1: Y de hecho tampoco lo hacen los agentes de la Unidad Central Operativa de la Guardia Civil que llevan a cabo estas investigaciones. No opina lo mismo la eurodiputada y secretaria de Política de Podemos, Irene Montero, que ha defendido que a la luz de las revelaciones del sumario no hay nada que hacer con este gobierno que ha perdido el rumbo, dice, y el liderazgo del bloque progresista.
13: Me espanta que cuando el Partido Socialista se da cuenta de que hay guerra sucia, de que hay golpismo judicial y mediático, en lugar de desde el gobierno impedir que el Partido Popular, como ellos mismos dicen, siga controlando el Consejo General del Poder Judicial por la puerta de atrás, que sigan haciendo lo que les da la gana, que en lugar de eso se haya dedicado a montar una estructura para proteger al propio Partido Socialista. O sea, que lo sigan haciendo esa guerra sucia, pero no a ellos. Me parece absolutamente un despropósito. Y por eso creo que con este gobierno no hay nada que hacer.
1: En Vox consideran que hay sobrados indicios para que el presidente del gobierno pueda ser imputado. Una imputación, dice su secretario general Ignacio Garriga, que esperan en los próximos días y no en las próximas horas. Asegura Garriga que no es el caso Leire, es el caso PSOE.
14: Es una evidencia, tras conocer el auto del juez Pedraz, que no estamos ante el caso Leire, no estamos ante el caso Ábalos, no estamos ante el caso Begoña, no estamos ante el caso David Sánchez. Estamos ante el caso PSOE. Estamos ante el caso Pedro Sánchez.
1: Y un dato más que nos deja la crónica internacional, porque acabamos de conocer también que Israel acaba de desvincularse de ese ataque, los cascos azules de la Finul, en el que ha muerto un soldado serbio y dos españoles han resultado heridos. Achaca este ataque desde la administración de Netanyahu a los terroristas de Hezbollah.
2: Una cosa más, noticia de última hora. Recuerdan ustedes que la semana pasada lo hemos contado, hace una hora estábamos contándolo precisamente en este informativo. Al ministro del Interior, Fernando Grande Marlaska, le preguntaron la semana pasada si Leire se había reunido en algún momento con la directora general de la Guardia Civil, Mercedes González. Respuesta de Grande Marlaska: no se han reunido nunca. Ayer en el sumario quedó claro que se habían reunido, al menos en tres ocasiones. En el Palacio de la Moncloa están empezando a decir que sí, que efectivamente se reunieron, sí. Admiten que se produjeron reuniones, aunque esas reuniones entre Leire Díez, la fontanera, y Mercedes González, la directora general de la Guardia Civil, dice Moncloa que se circunscribían al ámbito personal. ¿Saben ustedes qué pasa? Que en el ámbito personal esas reuniones tuvieron lugar en el despacho de Mercedes González, en la Dirección General de la Guardia Civil. A lo mejor podrían haber quedado en una cafetería, pero no, quedaron para hablar en el despacho. De manera que, hombre, es cuanto menos poco creíble como todo lo que vienen diciendo desde el Palacio de la Moncloa para tratar de salir adelante en esta cloaca en la que nos encontramos, en la que el colector hace mucho tiempo que se rompió y empezó a expulsar porquería, que es en lo ahora mismo es en lo que estamos. Bueno, son las 3 y 4 minutos de la tarde, es que no tenemos tiempo para... A las 4 de la tarde sí lo va a tener Luis Herrero, no les cuento Carlos Cuesta a partir de las 8, pero por nuestra parte aquí tenemos que concluir. Gracias por haber confiado un día más en Es Radio para informarse. Hasta luego, adiós.
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39: Pero ya
0: Oyarzabal, Cucurella, que intenta llegar Oyarzabal. ¡Sí! España está

0: Las 3 y 11, las 2 y 11 en la Comunidad Canaria, hasta las 4 menos 5 hablando de fútbol en Fútbol de Radio, y nos lo queríamos perder. Qué interesantes van a estar estas últimas horas de preelecciones al Real Madrid, qué interesantes van a estar esta noche quizá Florentino Pérez en Horizonte, con Iker Jiménez en 4 a eso de las 11 de la noche. Ayer Enrique Riquelme en El Hormiguero con Pablo Motos, y las elecciones el domingo, recuerden, de 9 de la mañana a 8 de la tarde. Se puede votar en Valdebebas. Juanma Rodríguez, ¿qué tal? Buenas tardes.
1: Buenas tardes. Decir,
0: buenas
1: noches, sí, bueno.
0: No es que yo, no sé, también es verdad que no soy persona hoy. Buenas tardes, Alfredo Somoza.
2: ¿Qué tal?
0: E Isidoro San José, ¿qué tal?
3: Muy buenas tardes.
0: Bueno, y los oyentes, por supuesto, manden sus notas de voz al 693-70-1481, 693-70-1481, y participen en un sorteo de un lote de ibéricos gentileza de Tu Jamón Directo si contestan a esta pregunta.
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0: Pues vamos a preguntar otra vez si... Bueno, ¿quién está ganando las elecciones? Se me ha ocurrido preguntar ahora mismo.
2: ¿A quién votarían?
0: Se me ha ocurrido quién está ganando las elecciones porque el diario Marca lleva una encuesta que a las 3 menos 5 a punto de entrar reflejaba un sorprendente 52-48 para Florentino. O sea, que es que...
3: Si
0: ayer lo de Haaland ha igualado un poco la cosa. Pero es verdad, me quedo mejor con la pregunta de Alfredo.
2: Pues que los socios del Real Madrid, en parte, pues...
0: A ver.
2: Yo conozco gente del Madrid, socios, que se dejaban guiar por nombres.
0: Ya.
2: Que no vale nada lo que has hecho hasta ahora. Es decir, aquí no, es que, hombre, es que, bueno, luego lo hablamos, no vamos a destripar en parte.
0: La pregunta a los oyentes que quede claro se queda en: ¿a quién votaría usted?
2: Si fuera socio, ¿a quién votaría?
0: Porque me parece muy irnos un poco por los cerros de Úbeda si se han igualado. O sea, no. Los 5 o 6 oyentes que pongamos, luego le pedimos a Laura Pons que nos dé una. Porque entran 6, pero a lo mejor llaman, joder, 20, 25, 30,
3: abre micrófono,
0: 50,
3: si necesitan así.
1: Claro, antiguo, antes se hacía, antes se hacían ese tipo de programas.
0: Lo que pasa es que...
1: Había que, es verdad, que había que cribar porque de repente te aparece ahí a uno... ¡Hijo tal! Pero bueno, pero esto, ¿cómo es posible?
0: Sí, pero ¿cómo cribabas? Porque si lo lanzas en el
1: no,
0: aire...
1: No, es muy sencillo, es muy sencillo. Tú le pides a la persona que llama, le pides su número de teléfono.
0: Eso sí, claro.
1: Y entonces no te llama y lo metes, tú le llamas al teléfono.
0: Claro, bueno, efectivamente, eso es verdad.
1: Claro, que ahora le tienes controlado.
0: Bueno, informaciones varias rápidamente, por centrar el tiro. Ayer, Enrique Riquelme, y así nos quitamos los dos sonidos que quería meter yo de Enrique Riquelme, anunciando en El Hormiguero, y luego, por supuesto, teniendo el compromiso bajo notario, de que si no cumple, le paga la cuota a los socios, anunciando a Haaland.
2: Que venga.
5: ¡Haaland!
6: Yo he firmado una garantía notarial personal, mía, donde cualquier incumplimiento por mi lado, yo pago el 100% de toda la cuota de los 100.000 socios del Real Madrid.
7: Hola.
6: La próxima temporada.
7: Wow.
0: Bueno, pues ahí está el anuncio de Enrique Riquelme, y hoy, en teoría, en Horizonte con Iker Jiménez, pues Florentino a lo mejor anuncia alguna cosa, más de lo que ya anunció ayer, que con su candidatura en redes sociales, el vídeo con Mourinho diciendo que va a ser el próximo entrenador, mientras en la tele algunos hablan, nosotros tenemos a José Mourinho, y luego con AT, que también es un fichaje de Florentino, pero a lo mejor hoy a las 11 y 10 con Iker Jiménez, pues dice un nombre, se está rumoreando mucho los últimos...
1: No,
0: pero bueno,
1: vamos,
0: sí,
1: no sé,
0: que sí, que
1: no
0: sí,
1: sé, pero vamos,
0: ya salió el nombre de Vitinha.
1: Que
0: Vitinha no estaba en las quinielas, Vitinha.
1: O sea, es imposible, porque aquí hay, vamos a ver, aquí hay varias...
2: Nada es imposible.
1: Perdóname, aquí hay varias líneas de debate, ¿vale? Sí. O sea, a mí me sorprende que haya gente que siga instalando la actualidad del Real Madrid en lo que dijo Enrique Riquelme a las 11:03 de la noche en El Hormiguero, ¿no? Pues que luego pasaron cosas de madrugada. Como yo estaba por la tarde, por la noche y de madrugada, puedo decir lo que pasó de madrugada. Y de madrugada pasó que en cuanto aterrizó el avión de Rafaela Pimenta, Rafaela Pimenta desmiente lo que ha dicho Enrique Riquelme. Y de madrugada pasó que el padre de Erling Haaland y Haaland desmienten a Enrique Riquelme. Ahí está. Lo de Riquelme a las 11:03 es jugada pasada. Todos sabíamos que iba a dar el nombre de Erling Haaland. ¿Vale? Ahí está. Y entonces estábamos todos esperando a ver qué es lo que hoy decía Enrique Riquelme. Enrique Riquelme ha dicho pues lo que tiene que decir, que es el juego habitual del fútbol, que están en su obligación de desmentir. Bien, pero
0: con un matiz. En el programa, en el Chiringuito, ayer, con Josep Pedrerol, hubo informaciones también del estilo, lo que dijo Edu Aguirre, confirmando el acuerdo de Haaland con... Sí, bueno, que hay un acuerdo entre Haaland y la candidatura de Enrique Riquelme. Y luego, además, lo que hoy publica el diario El Mundo, diciendo que en el 2021 ya hubo un acercamiento entre Enrique Riquelme y Haaland.
1: Lo que dice el compañero del Mundo me parece sensacional y fantástico. Yo te digo, lo que a mí me cuentan, lo que a mí me dicen es que hay una persona que es amiga del padre de Haaland que al mismo tiempo mantiene contactos con Enrique Riquelme. Uh-huh. Tienen amigos comunes, ¿vale? Y que esta persona se ofrece para intermediar con el entorno de Erling Haaland, es decir, con el padre de Erling Haaland. Y que lo que me dicen a mí, Somoza tendrá...
2: tengo otra información.
1: Somoza tendrá otra información, ¿vale? Yo doy la mía, ¿vale? Y que el padre de Haaland les manda a esparragar. Eso es lo que... mi información, ¿vale? Y que entonces lo que dice Enrique Riquelme es, de acuerdo, pero por lo menos no desmintáis. Por lo menos no desmintáis. Porque, claro, al final es verdad que para cualquiera de los que estamos aquí, 14 millones de euros es una barbaridad. Pero tú, en realidad, con esa baza, si luego no viene Erling Haaland, pagas 14 millones de euros, que son las cuotas de los socios, ¿y quién te mueve de ahí? Bueno, eso es lo que a mí me dicen.
0: Empezaría con Valpié como presidente.
1: Hombre, yo creo que, vamos a ver, si no quieres, no te mueven. Desde mi punto de vista, si tú te comprometes a traer a Erling Haaland y ganas las elecciones y el lunes no tienes a Erling Haaland, tienes que presentar la dimisión, ¿vale? Y luego hay otra línea de debate, ya me callo, que es, ¿cómo decirlo? Probablemente ahora mismo, porque efectivamente ahí los socios del Madrid votarán y el Real Madrid tendrá lo que se merezca el Madrid, que a lo mejor es buenísimo, ¿eh? No te quiero decir que sea malo, ¿eh? Entonces ellos son los un socio, un voto. Pero luego está el tema... yo creo que Enrique Riquelme no ha pensado en el Real Madrid. Enrique Riquelme está pensando en la candidatura de Enrique Riquelme. Porque si Enrique Riquelme piensa en el Real Madrid, me gustaría poder preguntarle cómo va a afrontar, cómo va a cometer esa operación financiera. Porque estamos hablando de entre 50 y 60 millones de euros anuales para el jugador y una cifra nunca inferior a los 150 millones de euros de traspaso al City, si es que el City te abre la puerta, porque lo que está él diciendo es que a partir del lunes hablará con el City, ¿vale? Tú tienes, en la delantera tienes a Mbappé con contrato, a Vinicius con contrato, a Rodrigo con contrato, a Gonzalo con contrato, a Ibrahim con contrato, a Endrick que viene ahora con contrato en vigor. Con contrato en vigor, ya me explicará el señor Riquelme cómo piensa liberar masa salarial de ese vestuario metiendo además a Erling Haaland. Bueno, lo hará, ¿eh? Yo no digo que no sea capaz de hacerlo, pero a mí lo que me dicen es que no hay absolutamente nada firmado. Además, si visteis el programa anoche del Chiringuito, Iñaki Cano empezó con mucha fuerza, eso está hecho, y cuando Josep le preguntó, ¿pero hecho qué es? Hecho es que se han dado la mano. Y Freixa, que estaba al lado, no daba crédito. Decía, bueno, pero esto es de una bisoñez rotunda. Pero bueno, la información de Alfredo irá en otra dirección.
2: No, el debate que ha puesto sobre la mesa Juanma, creo que es muy interesante, que luego detendremos el futbolístico, el del proyecto, el todo lo que está vendiendo Riquelme. Pero yo voy a contar lo que sé de Haaland. Y lo que te puedo decir, bueno, yo venía diciéndome de Haaland, pues porque... un contacto muy directo mío, muy amigo mío, pues tengo la suerte de conocerle muy bien y trabaja mano a mano con el padre de Riquelme. Y cuando yo dije aquí que había un topo en el Real Madrid, no era por nada. Es porque, de hecho, 4 días antes de que
1: llegara las elecciones... Es el vicepresidente de Riquelme.
2: ¿Eh?
1: Es el vicepresidente de Riquelme.
2: Claro. O sea, pero estaba trabajando dentro del Real Madrid 4 días antes de que Florentino Pérez convoque las elecciones, comiendo, mi amigo con el padre Riquelme. El padre Riquelme recibió una llamada.
0: Sí.
2: Y al colgar, dije lo que os dije: no te presentes. Que no se presente. No quería que se presentara. Y dicen: pero si las elecciones son en 2028, 2029. Ya lo sabían. Porque tiene un topo. Igual que me dicen y me siguen diciendo que dijo que Vinicius está renovado desde hace 1 mes y medio. Uh-huh. Que seguramente igual salga ahora antes de que se vote. Entonces, la conexión de Haaland con el Riquelme es muy fácil. Haaland le encanta España, le encanta Marbella y tiene casa y va todos los veranos. Y los Riquelme están metidos en el festival Starlight.
0: Sí.
2: Que se celebra todos los años, los mejores artistas, donde va Haaland todos los años. Y tienen una relación personal, le llevan comiendo la oreja muchos años de decir Madrid, Madrid, Madrid. O sea, la relación es personal, por
0: es
2: eso...
0: ¿Qué es lo que comentó ayer Edu Aguirre en el...
1: Mira,
0: en
1: bueno,
0: el
1: Edu, ayer
0: comentó ayer que estaba cerrado desde el sábado. Que
2: desde el sábado, Marbella, pero la relación, que es lo que quiero dejar
0: claro.
2: Tienen una relación personal desde hace muchos, muchos años.
1: Alfredo, anoche cuenta Edu Aguirre... Es que no sé ahora si lo contó en antena. Es que no sé si lo contó en antena o no.
0: ¿Que está desde el sábado firmado?
1: No.
0: Yo lo que escuché fue eso. Que
1: Sergio Fernández por la noche dice, se le va a hacer muy largo estos días.
0: Correcto.
1: Yo pensaba, habrá un desmentido el jueves, no el mismo miércoles de madrugada. Es que el desmentido fue inmediato, ¿vale? Ya hubo una cuenta, perdón, como a las 12 de la medianoche... estabas tú
0: sí.
1: En la que Paul Tenorio dice: aquí hay una persona que es muy cercana al entorno de Haaland diciendo que eso es que eso.
2: Pero Juanma,
1: que eso es una...
2: el desmentido tiene que llegar.
1: Que eso es una fantasía.
2: El desmentido todos lo sabíamos.
1: Naturalmente.
2: ¿Por qué? Porque entonces, si no ya... sale Riquelme,
1: correcto.
2: Haaland queda retratado ante su afición.
1: Correcto.
2: Y con las puertas del Real Madrid selladas.
1: Correcto, pero lo que no entiendo es el orden de los factores. Tú puedes haber llegado a un acuerdo con. Por cierto, el padre me dicen que estaba. En fin. Hundido. Yo creo que se dio cuenta en ese... Porque se han sacado de la operación a Rafaela Pimenta. Esto ha sido una cosa que se ha hecho con el padre de Haaland y con Erling Haaland.
2: Sí
1: se ha hecho.
2: No tengo ningún tipo de información.
1: Si se ha hecho, es con estos dos señores. Y Rafaela Pimenta, claro, no puede desmentir nada hasta que no alguien no salga. Y este señor sale anoche con la camiseta de Erling Haaland en el hormiguero. Y entonces en ese momento Rafaela Pimenta dice... Esto no se puede hacer. Nosotros hemos ampliado nuestro contrato hasta... Rafaela Pimenta es una mujer, por lo que a mí me dicen, súper seria, súper profesional, que los representantes lo que tienen es su palabra. Perfecto, que se puede dudar de todo.
2: No, pero que Rafaela Pimenta, ¿sabes a quién ha cogido la herencia?
1: Sí.
2: Que tenía una relación
1: lo
2: con
1: mismo.
2: Ella.
1: Me dicen exactamente,
2: Mino Raiola,
1: me dicen exactamente
2: sí,
1: lo mismo
2: Mino,
1: de Mino Raiola.
2: Te cogía una cosa, a Ibrahimovic te lo iba moviendo por todos los equipos.
1: No, pero una cosa, pero correcto, pero sí. una cosa.
2: Que la cláusula existe.
1: No, es que me niegan a mí que exista cláusula.
2: Ya lo veremos.
1: Cláusula
2: si
1: liberatoria.
2: Gana, Riquelme, lo veremos.
1: No, es que yo creo que no, que bueno, yo creo que no lo vamos
2: Raiola,
1: a ver.
2: ¿Cómo ha trabajado Raiola y cómo trabaja Pimienta?
1: Mira,
2: que va moviendo a los jugadores.
1: Mira,
2: por distintos equipos,
1: se ha hecho.
2: Y las ganas de Haaland ir a España desde hace años, te aseguro que existe.
1: Alfredo, se ha hecho un Víctor Font cuando sale hace 1 mes y medio, que estamos hablando de hace 1 mes y medio, no de hace 1 año y medio, y habla de una opción de compra preferente, que eso es tanto como no tener nada. Y entonces esa noche sí recuerdo que a Marcos Benito, Rafaela Pimenta no le manda un WhatsApp, le manda un vídeo y dice, pero vamos a ver, este señor que no utilice el nombre de Haaland, Font no salió luego diciendo, claro, ¿qué tienen que hacer? Desmentirlo.
2: Pero date cuenta, Juanma, cómo utiliza los dos nombres. Con Rodri dice, tendremos que negociar con el City porque no hay una cláusula. Y con Haaland asegura que pagará todos los abonos que puedes decirlo, que es para entrar en Madrid. Yo creo que duraría 3 días porque habría una auténtica guerra civil si luego llegas y no fichas a Haaland. Y él lo tiene todo muy... O sea, él con quien tiene que llegar a un acuerdo es con Haaland. Porque habiendo una cláusula liberatoria que pueda activar Haaland, llegas, depositas la pasta y tal. Pero estoy totalmente de acuerdo contigo que luego viene el caso de lo deportivo. O sea, estás vendiendo un proyecto que es de una jerarquía, de hacer las cosas con una cadena de mando, y traes a Raúl González Blanco de director deportivo.
1: Cuando
2: no
1: ya tienes
2: lo que es un agente.
1: Cuando ya tienes apalabrado un entrenador.
2: Sí.
1: Y entonces te dice Raúl, pues yo creo que este no es el nombre, tiene que ser otro. Y entonces al que tienes apalabrado Le dejas en la... No, en,
2: y luego algo muy grave, ¿eh?
0: Simplemente antes de ir a la publicidad, porque, sí, por preguntarle algo a Isidoro.
3: Tranquilo, estoy
0: como dicho. Es verdad que es que, lo que comentábamos antes, empezaría con mal pie Riquelme como futuro presidente si el domingo por la noche es presidente y no puede prometer a, y el lunes se presenta sin Haaland.
3: Yo es que este tipo de promesas, pañolada, por mucho que vayas de un notario, de, a ver, yo soy socio, o sea...
1: ¿Te has votado ya?
3: No voy a ir.
1: ¿Vas a votar? Pues, ¿tienes claro el voto?
3: Por supuesto. Yo todos los votos los tengo blancos y mira, que no empañan.
0: Contigo y con Sergio Era, ya tendremos la semana que viene a dos personas que van a votar, que nos pueden contar la experiencia de cómo puede ser votar.
1: Sergio
0: tampoco es muy temprano, ¿eh? Entonces ya no voy a la mañana, Sergio, pero estoy tranquilo.
1: Sergio creo que decía que bueno, pues el proyecto de Riquelme es interesante, voy a votar a Florentino. Pues,
0: sí. Hay que recordar que desde las 9 de la mañana hasta las 8 de la tarde, ¿eh? Para que no se despiste la gente, el domingo...
3: ¿Cuánto se tarda?
0: Vale, no, pero...
3: lo mismo no voy, ¿eh?
1: Tú vota por correo, ya.
3: Si yo tengo el despacho allí en Valdebebas, claro, voy a ir a Valdebebas, presencialmente.
0: Bueno, después de la pausa vamos a hablar más de esto, de lo que dijo ayer Riquelme y de lo que va a decir hoy Florentino Pérez, si dice algo. Hoy, por cierto, había una lona en Madrid que ha descubierto Riquelme. No se vende el Real Madrid, se vende Florentino Pérez. La guerra está servida. Aquí en Fútbol de Radio.

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Seguimos en Fútbol de Radio con Juanma Rodríguez, con Alfredo Somoza y con Isidoro San José. 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

0: puede que le dé algún rédito, pero no tengo ni idea, ¿eh? En ese sentido no tengo ni idea, pero lo que decía Juanma era muy interesante. Si tú estás vendiendo, lo que decíamos, un proyecto de una estructura, una jerarquía, tomar las decisiones, la dirección deportiva, no me puedes vender a Raúl González Blanco como director deportivo, con todo el respeto a la leyenda de Raúl González Blanco como jugador del Real Madrid. Y podían decir, no, es que los entrenadores tampoco tienen experiencia, Zidane no tenía. Bueno, no es lo mismo, ¿eh? Es haber estado en un vestuario como un jugador que los despachos. Que tienes que saber que moverte entre auténticos buitres, tener contactos, es otro mundo completamente diferente. Entonces, cuando tú me estás vendiendo un proyecto, una jerarquía y me traes a Haaland, teniendo a Vinicius, que encima dices que está ya renovado, o sea, que sabes que tiene un contrato largo, y a Mbappé, que luego esos jugadores no son tan fáciles de sacar.
1: No, no. No son
0: ¿Entiendes?
1: tan fáciles, no.
0: No,
1: Son imposibles de sacar si no quieren salir.
0: entonces, ¿qué proyecto me estás vendiendo? ¿Sabes? Como, no, me estás haciendo lo mismo que
1: Y
0: estás
1: esa es
0: criticando.
1: solo una derivada, Alfredo.
0: Eso es
1: Esa
0: así.
1: es solo una derivada.
0: Es así.
1: Que es que si nos ponemos en ese escenario hipotético, primero, tienes que liberar masa salarial.
0: También.
1: Eso es
0: También.
1: lo primero. Segundo,
0: Encajar las piezas.
1: al día siguiente suena en el despacho y suena pum, pum, pum, pum. Hola, ¿quién es?
0: Bellingham.
1: Soy Jude.
0: Sí.
1: Soy Jude, ¿cómo estás, presidente? Que venía porque al día siguiente.
0: No, está clarísimo que para controlar, o sea, si ya estábamos diciendo, y yo he sido de los primeros que aquí he dicho que para mí desde el principio Vinicius y Mbappé eran prácticamente incompatibles, imagínate ahora, y tú lo consideras y estás hablando de que tiene que haber una jerarquía, un proyecto de bla, bla, bla, y me estás metiendo a Haaland en el gallinero también. Entonces, claro, como nombre es increíble,
1: Oye, a lo
0: pero
1: mejor
0: luego
1: esa
0: hay que
1: noche
0: ir.
1: Florentino anuncia a Vinicius.
2: Yo te
0: Deportivamente
2: es
0: digo que
2: que...
0: lo de Vinicius, si lo dice el padre, que tiene un topo dentro del Real
2: Sí.
0: Madrid y sabían que las elecciones iban a celebrar 5 días antes y asegura que está renovado, no tengo ninguna duda de que lo está. Porque tienen a una persona dentro
2: Sí,
0: en un
2: es
0: puesto
2: verdad.
0: muy importante. Bueno, de hecho ya ha habido una que salió, Juanma, que estaba trabajando en el Madrid y se fue a la candidatura de Enrique Riquelme. O sea, un topo, un traidor de la democracia.
1: Había varios.
0: Por eso.
2: ¿Qué te iba a decir, Isidoro? Deportivamente no suele funcionar jugar a PlayStation más que al fútbol real. Vamos a juntar a Vinicius, Mbappé, Haaland y por detrás Bellingham y fantástico Vitinha y cuatro defensas. Quiero decir que eso en la Play lo haces muy bien, pero...
3: Yo creo que se está haciendo el juego típico de cuando hay, pero en todos los aspectos, no solamente en el fútbol, en la política. Entonces, estás vendiendo a priori lo que la gente quiere comprarte. O sea, quieres agradar a tu... A mí me encantaría que todo lo que dicen todos los políticos, los presidentes o aspirantes a presidentes y tal, cumpliesen con lo que dicen, porque es tan bonito todo que me encantaría, pero como no se va a
0: Se
3: poder ver
0: utiliza
3: porque o
0: mucho
3: gana uno
0: populismo.
3: o gana otro, yo lo tengo clarísimo, desde luego, pero insisto, el vender lo que la gente quiere comprar es muy fácil. Es muy fácil. Y el lío que tú estás hablando ahora, es decir, o sea, ¿qué digo yo siempre antes de entrar?
1: Tú
3: Salir.
1: claro.
3: Tengo a Haaland, pero tengo vendido a lo
1: La
3: mejor a Vinicius,
1: las gallinas que
3: o tengo
1: entran
3: vendido a
1: por las que
3: Mbappé. Es
1: salen.
0: difícil
3: Claro,
0: comprender todo
3: tienes
0: esto.
3: que. O sea, el guirigay que se puede montar si esos tres siguen en el Madrid, están en el Madrid el año que viene,
0: Terrible.
3: pues dímelo cómo se come eso.
0: No, y luego
3: Dímelo.
0: también hablamos de populismo, por ejemplo, para mí lo de la españolidad, o sea, tiras de españolidad,
1: Nada, eso el otro
0: para
1: día,
0: mí es.
1: ¿quién lo dijo el otro? Me parece que Guti, que le metió un tantarantán. Dice, ¿cómo que españoles? Bueno, los españoles buenos, quiere usted decir. ¿Querrá usted decir los españoles buenos? Ahora lleva a Fernando, pues otra leyenda. Perfecto, para dirigir la cantera. Bueno, pues es que la cantera del Real Madrid es exitosa. Lo que pasa es que al primer equipo del Real Madrid solo pueden llegar canteranos excepcionales. Y esos no, desafortunadamente, tú conoces muy bien la cantera del Real Madrid, pues no te pasa que de repente sale una
2: Sí,
1: generación completa como la quinta del
2: absolutamente.
1: buitre y
2: Claro,
1: dices, coño,
2: claro.
1: es que estos están tirando la puerta abajo.
2: Ayer volvió a decir lo de la Youth League del 2020. Ya lo dijiste tú en el programa. Hay que solo repasar a que la Youth League del 2020 está uno como mucho en
1: Bueno,
2: segunda
1: pero
2: división.
0: Yo creo que eso de la Youth League
2: Yo creo que es arriba.
0: es pues,
2: Pero
0: gente que ha
2: claro, ¿eh?
0: trabajado
2: En
0: con
2: Turquía.
0: cantera, que
2: Que sí, que
0: sí
2: sí.
0: puede ser el mejor y ganar la Youth League, eso no significa que luego llegues a ser una estrella mundial.
2: Pero que te puede
0: O
2: salir una
0: sea,
2: generación. Que te
0: sí, te
2: puede salir
0: puede ser
2: una
0: una
2: generación con 7 o
0: generación,
2: 8 jugadores.
0: pero si no juegas en el
2: No,
0: Madrid es
2: no es normal,
0: porque
2: claro.
0: la exigencia del Real Madrid te dice que los jugadores que tienes son mejores que los de Juli, no porque no le quieras dar la oportunidad. Entonces eso también, por eso digo que el aquí
1: Desde
0: está
1: luego, yo creo que
0: utilizando mucho juego subterráneo.
1: Florentino ahora

0: ¿Dicho? ¿Perdón?
1: No, no, no, estoy viendo que en televisión está saliendo pues otra vez Enrique y
2: ¿Quién
1: Daniel
2: encontraba?
1: Riquelme y Jürgen Klopp.
3: Bueno, a ver, está claro que eso lo íbamos a comentar, que es para mí el fichaje no sería Haaland, el fichaje sería Klopp. Y a mí me dicen pues que Klopp lleva tiempo hablando con él, mucho tiempo, es el que quiere, que está con dudas y que por eso habló con Arteta, entre otros, pero me dicen que lo va a cerrar. Y si cierras a Jürgen Klopp, la dupla Jürgen Klopp Haaland.
4: Pero no ha dicho nada de Klopp, no era esto lo de Klopp, ¿eh?
3: No, no, lo de
4: que no,
3: Klopp
4: no,
3: no
4: no.
3: lo comento yo
0: No, no, es que he visto algo de Klopp. Es que sí he visto algo de Klopp.
4: Me ha asustado para ver si había
0: No,
4: algo
0: digo
4: de...
0: que Florentino, yo
3: Klopp,
0: creo que
3: Klopp
0: está fichando bien. Está haciendo lo que Dumfries me parece un buen jugador.
4: Sí.
0: Igual que
4: sí.
0: El año pasado cuando me decíais, Carreras.
3: Sí.
0: Carreras, no lo veo. 50 millones, no lo veo. Hausen, no lo veo. No lo veo. Dumfries, jugador para el Madrid. Dumfries, jugador. Konaté, jugador para el Madrid.
4: Sí.
0: Que esa está reforzando posiciones que yo creo que ya, trabajando con Mourinho, que el Madrid necesita, porque a mí me parece que lo que necesita el Madrid no es de medio campo hacia arriba, sino de medio campo hacia atrás. Yo creo que ahí es donde ha estado el problema del Real Madrid las dos últimas temporadas.
3: Sí, Juanma, pero eso a los socios tú, claro, le dices Konaté y
0: bueno,
3: Dumfries.
0: Estamos... Escúchame,
3: yo
0: voy a decir algo
3: para lo que necesitas.
0: Muy impopular, pero como me da igual... Porque yo quiero decir lo que yo quiero decir.
4: Por supuesto.
0: Y además está aquí, hay un socio, somos cuatro y hay un socio del Madrid. Yo creo que el Real Madrid es demasiado importante como para dejarlo en manos de los socios del Real Madrid. Es lo que pienso, de verdad. De verdad, porque efectivamente habrá quien diga, ah, pues Haaland, pues venga.
3: Haaland y Klopp.
0: Y el otro, venga, y Maroto, vamos, alegría.
3: Sí,
0: pues
3: sí.
0: Bueno, pues bien, pues vale.
3: Pues eso sí.
0: El Madrid tendrá lo que decidan sus socios. Es un socio, un voto, ya está. Es así de sencillo.
4: Bueno, hombre, yo no creo que sea, que en fin, al final las elecciones no las ganas por lo que puedas prometer. Al final tienes que ver un poco...
3: Que no ganó el Madrid.
4: Sí.
3: ¿Cómo ganó Florentino?
4: Bueno, pero es que Florentino tenía Figo.
3: Claro, pero es que Klopp... Yo hablo con amigo Klopp mucho más que Haaland.
1: No ha salido a la palestra.
4: Hoy me ha dicho,
3: si me da una información os la cuento. Igual que os dije Haaland y decías tú, Haaland, pero ¿qué dices?
1: ¿Por qué no lo dijo ayer?
3: Bueno, pues porque va paso a paso. Porque ayer viene el desmentido, ahora dirá... ¿Hay jornada de reflexión?
0: No, el sábado sí se puede. Aquí no hay jornada de reflexión.
4: Es una pregunta que me salió ayer, claro. Pero digo, no, esto no puede ser igual que la política, que el sábado no se pudiera decir nada. Pero no.
3: Lo que no entiendo, lo que no me cuadra la cabeza, es que Riquel me dijera ayer en el hormiguero el nombre de Haaland. Cuando tanto que ha dicho el voto por correo, se cerró ayer, creo.
0: Sí.
4: Sí.
3: O sea, eso es una jugada que, teniéndolo
4: bueno,
3: desde el sábado,
4: bien visto.
3: Es algo que no
4: lo que
3: se
4: es
3: entiende.
4: Una jugada bastante buena es contraprogramar por parte de la candidatura de Florentino el nombre de Mourinho. Y no solo
0: bueno,
4: eso, sino que...
0: eso es muy televisivo, pero no creo que dé votos
4: no,
0: o los
4: no,
0: quite,
4: no, no.
0: ¿Eh?
4: Sino,
0: es
4: yo
0: muy
4: digo,
0: televisivo, muy espectacular, pero...
4: Y no solo eso, Juanma, sino pactar para comprar los dos anuncios. Acabó el hormiguero y acabó... La Isla de las Tentaciones en Mediaset y después, o sea, los dos anuncios primeros eran la candidatura de Florentino con José Mourinho, que la verdad es que me pareció muy curioso. Hoy me decía Jaume Sagalés en Kilómetro Cero, Jaume cubría el Barça en la época del fichaje de Figo por el Madrid y ahí dice que lo que empezó a oler raro, y esto es sabido, es que ahí no hubo desmentido, sino que la gente no decía nada. Entonces, el no decir nada era, ostras, si no dices nada ni por un lado ni por otro, es que
0: hay
3: algo. Figo,
4: digo en el entorno,
3: Figo,
4: en el entorno, sí, Figo dijo que no, y el agente de Figo. Pero que en el que
0: palpaba un poco la... ¿Recuerda mal Jaume o tiene flaca la memoria?
4: No, Gaspar y Figo sí, ¿eh?
0: No. Y José Veiga.
3: El representante, la gente...
0: Y José Veiga
4: llegó a decir, no lo sé.
0: Claro, la diferencia entre aquella operación y esta... Es que Florentino, primero, que había una cláusula en el contrato.
4: Sí.
0: Segundo, que había un contrato firmado. Veiga llama a Luis Figo, lo contaba anoche, lo recordaba anoche en el chiringuito. Y le dice, Luis, aunque eso lo desmienta Figo, eso es lo que dice Veiga, yo no estaba allí. Luis, tengo esto, lo firmo, porque tenía un poder notarial para poder actuar a distancia. Lo firmo, fírmalo. Lo firmó. Lo que pasa es que yo creo que ellos pensaban que Florentino no iba a ganar. O sea, había... una cláusula por X dinero, que eran pues 60 millones de euros, me parece recordar.
4: Sí.
0: Eh, estipulada y pagada. Sí. Y depositada ante un notario. Es una diferencia ostensible con lo de ahora. Y José Veiga, por supuesto, que le preguntaban y decían, pero Figo, y salía de reunirse perfectamente con Florentino Pérez. O sea, era público y notorio. No había el documento no lo teníamos delante de la cara, pero todo el mundo sabía que eso estaba firmado. Y ahora a mí me dicen que no hay nada firmado, que no hay nada firmado.
1: Los argumentos que yo he escuchado ahora aquí, Alfredo. Tengo un amigo que es muy amigo mío, que a su vez es amigo del no sé qué, que me ha dicho que no. Pero coño, de verdad, ¿nos vamos a creer todas esas cosas?
3: No, no, si
1: hasta
3: yo
1: que
3: no,
1: oficialmente no te he dicho que alguien.
3: Firmado. Yo te digo
1: alguien,
3: de que lo conocen a Haaland,
1: bueno, pero me estáis
3: que tiene una relación personal y eso es así. O sea, pero si te quieres mismo, creer
1: tú
3: o
1: crees,
3: no.
1: Si tú me crees a mí.
3: También te dije el nombre de Haaland hace dos semanas, va, ¿qué dices? Haaland.
1: Mira,
3: Haaland.
1: Te puedo pues garantizar que hay 10 jugadores firmados ya por la candidatura de Florentino Pérez.
3: Yo no te digo que no.
1: ¿Tú te lo crees? Te lo crees. Tú eres amigo mío, eres muy buen amigo.
3: Yo,
1: ¿tú te lo crees?
3: Yo, mira, coño, si me lo dices tú me lo creo, pero yo no te he dicho que
1: esté firmado. Es que ese es el problema.
3: Yo lo que te digo es que habla una cláusula, porque él ha dicho que firma bajo notario, que si no le pagará a todos. Y alguien no se tira así a la piscina si no lo tiene firmado.
0: Alfredo, a mí me desmienten eso.
3: Vale, perfecto.
0: Me desmienten que haya una cláusula.
1: Yo tampoco he visto
3: que la relación con los Haaland es desde hace años.
1: Lo ha dicho. Pero como de eso estamos hartos de ver que yo no voy a pactar con fulanito, te lo digo 5 veces y no pasa nada.
0: Ahora, que está divertido, es verdad, ¿eh? Está entretenido, ¿eh?
1: Está entrando en la dinámica.
3: Podéis
1: muy,
3: no creerlo, que es
1: muy
3: perfectamente.
1: De España, ahora, en este momento.
3: Cada uno cree lo que quiere, está claro.
1: No, yo creo lo que está.
0: Lo que ves, tú crees lo que ves, como Tomás. Tú como Tomás.
3: Yo tampoco estaba la firma, aunque diga de Juanma que era notorio, no vimos la firma. Él dijo, estoy muy tranquilo. Fue exactamente igual. Todo el mundo es de Barcelona muy nervioso.
4: Me ve nervioso.
3: Está firmado y demás.
4: Me ve nervioso.
3: Pero bueno, esto se va a ver. Si coge Riquelme y el SAO dice que tiene cerrada Klopp y sale Klopp y dice que tal, pues cada uno creerá lo que sea. Pero vamos, que Klopp es para mí más arma que Haaland, pero muchísima más. Klopp es el fichaje. Y yo ya te digo, y me estás vendiendo a mí una moto hablando de proyecto y de lo que quieras. Yo digo las dos cosas. Pero que el Klopp es un fichaje increíble como entrenador.
1: Cuando firmen a los entrenadores, me gustaría que los entrenadores se comprometiesen ante notario también a que, mira, yo soy el mejor, vengo aquí porque el club es el mejor del mundo y voy a ganar la Liga el año
0: que viene.
1: Aquí lo tengo ante notario.
3: Pero Mourinho, que es un grandísimo entrenador, tampoco te garantiza que el club
0: lo gane. Sí, sí te lo garantiza. Bueno. Mourinho sí, Klopp no te lo garantiza.
4: No, hombre, no. Un entrado garantizado.
0: Mourinho. Yo me comprometo aquí, delante de la audiencia, ante notario además, que si Mourinho ficha por el Madrid gana la Liga. ¿Ya está?
3: Está claro
4: que
3: Mourinho...
4: En las últimas,
3: Mourinho ha sido el entrenador más grande que ha estado en el Madrid los últimos años. Sí. Pero también tienes que reconocer, Juanma, que Klopp es una némesis de Mourinho muy potente.
1: Ha habido jugadores...
3: Que no es Arteta, que no
1: es
3: Cesc.
1: Muy potentes en los últimos años, ¿eh? Yo sé que aquí me meto en un lío porque Juanma es...
0: No.
1: Pero vamos, que me digas en cuanto a resultados. No sé si en cuanto a de cara a la afición y tal, pero... No te olvides de un tal Vicente del Bosque, de un tal Zidane, de un tal el último que hemos tenido antes de Xabi Alonso.
3: Pues si es que el legado está ahí.
1: Es el seleccionador de
3: Brasil. Y a mí no me has preguntado quién votaría tío. Yo votaría Florentino Pérez.
1: Es que
3: yo solo estoy
1: cosa,
3: hablando de cómo piensa parte de los socios madridistas que yo tengo como amigos, que tengo ahí audios que me han dicho... No, Klopp, jalan, y son así. Igual que cuando fichó Mbappé. Así.
4: Ya tengo minuto.
3: Parece que
4: ya tengo minuto de oro. Ya tengo minuto de oro para esta tarde.
3: Es así, es que desgraciadamente
1: son de la Leti esos.
3: No, ¿sabéis que muy... son más madridistas que vamos?
1: Sí, sí, sí, sí.
4: Que un saludo a los mil.
3: Otra cosa es que inteligencia igual no van sobrados.
4: Un saludo a los 1150 espectadores que ahora mismo tenemos en directo, que bueno, quiero decirte, es para ser las 4:45 de la tarde. Yo siempre pienso que un programa de mediodía, tener enchufados a 800, 900 espectadores en YouTube.
0: ¿Cómo se nota la presencia de Isidoro?
4: 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Seguiría hablando de las elecciones al Real Madrid, pero mañana tenemos que seguir hablando de las elecciones y el lunes, por supuesto, con el nuevo presidente.
3: Está siendo una semana picante.
0: Sí, hombre, muy divertida.
4: Está siendo
3: hoy divertida. Palomitas viendo Iker Jiménez con
4: bueno,
3: Florentino.
4: Bueno, no sé si tienes información, Juanma, pero ya hay, bueno, claro, que son páginas que el propio Desmarque, el propio Mediaset, que cebaron un poco la entrevista, pero que parece claro que va a haber un nombre que diga hoy Florentino Pérez en la entrevista. Florentino Pérez anunciará un fichaje.
3: Un gran nombre de su candidatura.
4: Que no será Konaté.
1: Jugador.
4: Que no será Konaté, ¿no, Alfredo?
3: Veremos.
4: Porque Konaté ya está.
1: Hombre, pues me gustaría saberlo. No me descartes, ¿eh? No me descartes, cuidado, ¿eh?
3: Hombre, pues sería.
0: Yo le dije a Félix ayer. Le dije, bueno, pero. Es verdad que AS sale con la publicación a las 11:30 de la noche, en digital. Dice, claro, pero es que me anticipé un poco ya, pero este no puede ser el fichaje que dice que va a anunciar el jueves, porque técnicamente es miércoles y ya ha aparecido en la página del AS, y eso era y ese era Konaté. Yo no creo que la candidatura de Florentino Pérez vaya. No sé, que no esperen de verdad. O sea, yo creo que Florentino dice, mi aval es este.
3: Hombre, si presenta Vitinha...
0: 25, es que, pero Vitinha...
3: Bueno.
0: Pero Vitinha, pero ¿cómo Vitinha? Es que la gente piensa eso, que sacar a Vitinha del no, Paris Saint-Germain...
4: Eso es indiscutible, que la vale Florentino son los 25 años como presidente, 23. 23 los últimos 25.
0: 23, no solo el tiempo. El proyecto, claro, que es supuesto. Exitoso, te quiero decir. Porque puedes estar a lo mejor 25 años y no ganar nada. Es que Florentino lo ha ganado todo.
4: Que Riquelme protestara el otro día porque en la lona solo aparecía en las Copas de Europa de Florentino... Que Madrid tiene más, claro que sabemos que tiene más, pero Florentino está alardeando de las suyas, de las que ha conseguido en 2000, la de 2000 todavía no fue de Florentino, en 2002 y las que ha conseguido, las últimas 6 que ha conseguido, 14, 16, sí, últimas 5 que ha conseguido Florentino Pérez. Pero quería hablar un poco de la selección, Isidoro, porque es que quedan. Ya, no, pero.
3: Qué bajón.
0: Irak-España.
4: No, hombre, me entiendo que sea un bajón porque es un bluff. Para los que soy más de clubes, quiero decir, durante los mundiales
3: no,
4: y Eurocopas.
3: No, pero es que está tan picante el tema que hombre, ha sido como un cambio tan brutal, ¿sabes?
4: Es que son las 3.
0: Esto solo lo puede igualar final del mundial. Pero un amistoso con Irak, ¿no? No
4: entonces,
0: sé.
4: ¿Qué hacemos? ¿Hasta las 4 menos 5? ¿Os comprometéis ahora hasta las 4 menos 5 de la...? Y hoy Borja Iglesias, además, puede ser titular en el partido de hoy.
0: Sí, hombre. Mira, eso le da más picante al partido.
3: Ahí, amistoso. Tú fíjate cómo estoy. Claro, que es que...
1: ¿Eres un periodista deportivo? Madre
3: pero mía. Está todo tan...
1: ¡Qué vergüenza!
3: Está tan burbujante.
0: No, es que eso. Somoza está ahora mismo
3: yo estoy ahora
0: centrado en la historia.
4: Vamos a hurgar un poco en la federación en general. ¿Por qué se va mañana? ¿Mañana el partido acaba?
3: ¿Quién ha cogido a Irak como rival?
4: Vale, no. Eso aparte de eso, y Perú en Puebla el lunes. Pero ¿por qué te vas mañana? ¿Por qué te vas mañana a la concentración ya en Atlanta? Atlanta, y luego tienes que ir el fin de semana a Puebla, en México, para jugar contra Perú.
3: ¿Por qué no puedes
4: ir a México directamente y te estás concentrado 4 días? Porque hay que ver ya cómo está la concentración en Atlanta.
3: Cuando los viajes son cosas que matan a los jugadores, sí, y ahora no.
4: Yo no sé, pero bueno.
3: Les habrán dado una pasta por ir allí a jugar a Puebla.
4: Pero para concentración buena la que tuvisteis vosotros en
1: eso
4: Argentina,
1: solo
4: ¿no?
1: Lo supera la Martona en Argentina.
0: La Martona, la mítica Martona.
1: Sí, señor.
4: Eso fue.
0: Ahí había dos bandos, Madrid y Barça, ¿eh?
1: No teníamos hotel para irnos a Argentina. Íbamos con tiendas de campaña.
4: O es sea, que yo eso.
0: Se yo cuando, eso yo era, cuando yo era de la selección, sí, macho.
4: Bueno, ahí está. Bueno, vamos a. Yo he leído cosas de esa concentración, pero escuchándote a ti in situ me parece mucho peor.
1: Pues no lo cuento bien, fíjate lo que te digo.
0: Pero bueno, ahí es verdad que hubo. O sea, todo, eran de los del Madrid contra los del Barça.
4: No, había buen ambiente, ¿no? Yo creo. Había buen ambiente, ¿no?
1: Gente del Atlético de Madrid, sí, Leal, Rubén Cano. O sea,
0: pero aquello fue un polvorín, ¿no fue un polvorín aquello?
1: Fue lo que fue un desastre por parte de la federación.
4: Es que había goteras.
1: No pensó que fuésemos a Yugoslavia y nos clasificásemos para el Mundial.
4: Eso es.
1: Y no teníamos hotel en Argentina, en Buenos Aires.
0: Claro. Sí, sí. Qué confianza, ¿eh?
1: Hablando de junio, ¿eh? Que se celebraba...
4: Pablo Porta sería el presidente de la...
0: Porta, claro.
4: Porta, ¿no?
0: Claro.
1: Y jugamos en noviembre.
0: Pablo,
1: en noviembre,
0: Pablito, Paulete.
4: Bueno, vamos a escuchar a los oyentes sobre quién votarían o quién creen que puede ganar las elecciones.
2: Hola, buenas tardes, ¿qué tal? Si yo pudiera votar, votaría a Enrique Riquelme, la verdad. Creo que es el candidato que tiene mayor proyección de cara al futuro. Hay que mirar qué se quiere hacer, no todo lo que se ha conseguido. Entonces, bueno, me decanto más por ahí y, bueno, la voz que ha hecho Florentino ha sido increíble en el Real Madrid, pero yo creo que ya hay que mirar hacia el futuro y con otra perspectiva.
5: Buenas tardes, soy Inma de Madrid. Pues hombre, yo votaría a Florentino, porque más que nada es por la experiencia ya que tiene. Este otro señor Riquelme, pues me parece que es un poco vocero, pero bueno, vamos a ver en qué queda la cosa. Venga, ánimo, Florentino, y enhorabuena por el programa.
6: Buenas tardes, es Radio José desde Madrid. Pues mi voto lo tengo absolutamente claro para Enrique Riquelme. Un saludo.
7: Hola, buenas tardes. Soy Jesús de Logroño. Yo, sin ninguna duda, seguiría votando a Florentino Pérez. Pero hay que tener mucho cuidado, que me parece que está mayor. Y las personas mayores hacemos cosas increíbles. Vale por los dos sentidos.
8: Bien. Buenas tardes desde Alcalá de Henares. Bueno, socio del Madrid y voy a votar a Florentino. Y mi padre y mi hermano también. Un saludo.
0: Este es el que vale. No digo que el resto, la opinión sí, es muy respetuosa, socio, muy respetable, sí, sí. Pero claro, yo votaría a Florentino. Claro. Desafortunadamente, salvo que Florentino me haga socio de hoy a mañana, si me lo propone, pues a lo mejor le digo que sí, pues no puedo depositar mi voto, claro.
3: Yo creo pero que hay que ser
0: 85-15.
3: Creo que hay que ser también agradecidos en la vida y cuando alguien ha tenido un legado como el que ha tenido Florentino Pérez y le queda poco de... No, pues eso, pues que bueno, que no le queda mucho tiempo, pues que hay que darle los años que quiera.
0: Uy, en qué jardín nos estamos metiendo.
1: Este hombre sabe.
0: Bueno,
3: que va, yo votaría a Florentino, básicamente.
4: Hay que dar
3: a...
1: Es que ha nacido antes, ese es el único problema.
4: Artifín para la selección española de fútbol, que va a tener que tomarlo hoy para jugar ante Irak en el estadio de Riazor a partir de las 9 de la noche. Y mañana volvemos con más fútbol de radio. Gracias, Juanma, te escuchamos esta noche. Gracias, Isidoro.
1: Un placer.
4: Gracias, Alfredo. Ahora viene Luis Herrero, aquí en la sintonía de radio.

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0: tardes, señoras y señores. Bienvenidos al atardecer de este jueves, día 4 de junio de 2026. Si hoy tuviéramos que llegar a alguna conclusión, después de ver las noticias más destacadas que hasta esta hora hemos conocido, desde mi punto de vista, la conclusión a la que deberíamos llegar es que el gobierno está groggy, pero completamente groggy. Es decir, está aturdido, está completamente superado por los acontecimientos y no tiene ni la más remota idea de por dónde salir. Y de hecho, cada vez que trata de salir, se mete en un jardín más grande. Y esto es una cosa verdaderamente sorprendente, porque no debe haber nadie al mando. Debe haber tal desastre que nadie ha asumido que, en fin, una política informativa necesita una cabeza fría que sea capaz de saber cómo hay que hacer frente a esta tormenta tremenda que está sacudiendo al partido gobernante. ¿Por qué lo digo? Hoy hay dos ejemplos muy claros. Ya los iré contando conforme el relato me lo vaya pidiendo. El primero de ellos, sin ninguna duda, es la reacción que ha tenido hoy. Hoy solo han hablado, porque han sido dos en plural, Ángel Víctor Torres y Marlaska. Marlaska merece mención aparte. Ahora luego les contaré el ridículo espantoso que está protagonizando el ministro del Interior. Pero fíjense, con la que está cayendo, el argumentario del gobierno es el que hoy ha escenificado el único ministro del gobierno que ha querido salir para hacer el ridículo defendiendo el argumentario del gobierno, que se llama Ángel Víctor Torres. ¿Y qué ha dicho Ángel Víctor Torres? Pues ha dicho esto.
1: Bueno, estamos en un momento iniciático y el Partido Socialista y también los que hemos sido señalados, yo lo he hecho en el momento oportuno, hará lo que tenga que hacer en cualquier circunstancia y ante la persona o ante las acciones que se evidencien.
0: O sea que el argumentario que acaban de escuchar es que, bueno, que aquí hay algunas personas, algunas manzanas podridas que, actuando por libre, han utilizado el nombre del Partido Socialista en vano. Esto es lo que ha dicho el señor Torres. Esto es lo que el argumentario del Partido Socialista quiere que se instale. Entonces, ¿por qué digo que están superados y que no tienen ni la más remota idea por dónde salir y que se están metiendo en un jardín? Pues porque al mismo tiempo que el gobierno dice eso, se van conociendo detalles añadidos del famoso sumario del juez Pedraz. Y entonces, conforme se van conociendo detalles, pues uno se va quedando helado. Entonces, ¿qué detalle es el que debería en este momento tener a Víctor Torres completamente compungido? Pues en el que se explica, la UCO explica, y además con intercambio de mensajes, la comunicación que hubo entre Cristina Narbona y Leire Díez. Cristina Narbona es la presidenta del Partido Socialista. O sea, que salvo que la presidenta del Partido Socialista también sea alguien que toma el nombre del PSOE en vano, por seguir con el argumentario del señor Torres, pues que me expliquen. ¿Y qué es lo que se sabe a través de esta filtración? Vamos, de esta filtración, de lo que la UCO detectó y contó con pelos y señales en el sumario que hemos conocido. Pues que Díez habló con Narbona de reconducir los ataques al presidente del gobierno, de dar ayuda cualificada y de darle la vuelta a este asunto como un calcetín. Eso es frase entrecomillada. La presidenta del partido le contestó a Leire Díez, frase entrecomillada, sí, ya sé que se lo has contado a Santos el otro día. Santos es Santos Cerdán. ¿Vale? Entonces, no hace falta ser muy listo, quiero decir, no sé cómo explicar, todo el mundo sabía que Leire Díez estaba maniobrando en los términos que ahora sabemos que maniobraba porque lo ha contado con pelos y señales la UCO en ese sumario. Si después de esto, que está publicado, que no es ningún secreto, el gobierno entiende que la única manera eficaz de defenderse, es decir, que estos son una serie de personas que están tomando el nombre del PSOE en vano y que vamos a actuar muy duramente contra ellos, de verdad, ¿hay alguien ahí? ¿Queda alguien con un poco de sentido común? ¿O es que también van a actuar enérgicamente contra Cristina Narbona? Yo la verdad es que no lo entiendo. No lo entiendo en absoluto, la verdad es que no lo entiendo. Por eso les decía que yo particularmente, si tuviera que llegar hoy a una conclusión, luego les contaré más detalles de otro ministro, de Marlaska, que es al que le tengo más ganas. Pero después de esto digo, en fin. Fíjense que además hoy no ha sido un día de conocer grandes novedades, porque las grandes novedades primero las conocimos por el auto del juez Pedraz, después las conocimos ayer cuando se filtró el sumario, pero hoy tenemos algunos datos que le dan un valor, digamos, añadido, porque hoy podemos escuchar, hoy se han dado a conocer las grabaciones que estaban en poder de la UCO y que permitieron que la UCO llegara a las conclusiones a las que han llegado. Porque claro, otro de los argumentarios verdaderamente sorprendentes del Partido Socialista es que todos son indicios, son especulaciones de la UCO. Pero ¿cómo especulaciones? Si están ahí las grabaciones, si podemos escuchar a Leire Díez y saber cómo se empleaba y qué tipo de mensajes mandaba a las personas a las que se reunía. Bueno, entonces, como creo que esto tiene interés, no porque aporte nada sustantivamente importante desde el punto de vista informativo, pero sí porque nos permite saber qué tipo de lenguaje utilizaban estas personas cuando trataban de arreglar la situación, le he pedido a Esmeralda Ruiz, cosa que ella hará como siempre muy bien y muy eficazmente, que nos diga, de esos audios, que son muchos, ¿cuáles destacamos?
2: Pues sí, son muchos, forman parte de los anexos, y vamos a destacar, si te parece, Luis, 5 en concreto. 5 que reflejan la forma en la que las cloacas, o la propia Leire a la cabeza como fontanera, querían o trataban de intimidar a jueces, a fiscales, a policías, buscando información para desacreditarles. Lo primero era ir a por los jueces, y esto, y así aparece en el auto del juez Pedraz, fue fácil porque el PSOE habría pagado hasta 188.000 euros a la trama para conseguirlo. Entre esos jueces, los que molestaban a las cloacas, está la juez del caso del hermano de Pedro Sánchez, la juez Viedma. Estaba el juez Peinado, el del caso Begoña. Y estaba la juez de los ERE, Mercedes Alaya, que no solo fue juez de los ERE, sino también de otra trama, como la de las minas de Aznalcóllar, caso por el que Vicente Fernández, el de la SEPI, tuvo que dejar su cargo en apariencia porque fue imputado. Bueno, pues ahora ya sabemos que Vicente Fernández, además de miembro de la trama que se investigaba, resulta que también fue pareja de Leire. Todo esto es importante, todo este contexto, para entender mejor los sonidos que vamos a escuchar a continuación. Este dato es destacado porque, según la UCO, la primera referencia a la magistrada Mercedes Alaya se refleja en una conversación entre Leire y el propio Vicente Fernández, y surge después de que Leire lea en prensa el titular de que Alaya reabre la adjudicación de la mina de Aznalcóllar para investigar al presidente de la SEPI. Leire le escribe un mensaje a Vicente Fernández, le dice: yo estoy hilando un relato, porque además de la muerte procesal, tiene que ser social también. Quieren exterminar socialmente a la jueza Alaya. Y luego viene a continuación este audio.
3: Vamos a romper esto por algún lado, porque el problema de todo esto que estoy viendo yo es que, oye, hay quien nace con estrella y quien nace estrellado, que está muy mala, que es muy perversa, que hace cosas que nadie haría, pero a la tía sigue ahí. Y misteriosamente le cae la reapertura de la mina. Oye, le cae todo. Le cae todo en aquello de donde puede hacer un poco de sangre. Si muge, tiene ubres y da leche, es complicado que sea león, ¿eh?
2: Bueno, lo que quiere Leire es buscar trapos sucios para desacreditar a la juez Alaya. Entonces, la siguiente conversación que van a escuchar la mantiene con un alto cargo policial que se llama Rafael Salvador.
4: ¿Qué podemos destapar de ella? O sea, yo necesito 4 cosas que me permitan 2 impactos. Y los demás los sigo yo con un libro, ¿vale? Que tengo que escribir a toda leche, por otra parte, pero que yo me encargo, ¿vale? Yo voy a poner hoy mismo y yo me encargo. Yo escribo rápido como mala leche. Mira, lo de la mala leche también la tengo.
2: 4 cosas, 2 impactos, dice Luis, el libro, el famoso libro. Bueno, hay otro audio, en este caso, aquí el objetivo ya es el teniente coronel Balas, a quien, bueno, pues todos recordamos que la propia Leire había dicho que había que matar. En este audio es Pérez Dolcet, el empresario de las cloacas, quien habla con el capitán suspendido de la Guardia Civil, Juan Sánchez Yepes, que es el supuesto chivato, que además está investigado por serlo en la trama hidrocarburos. Este es Yepes.
5: ¿Que quién lo decide? Te lo digo yo. El señor Antonio Balas Capdevila, teniente coronel jefe del departamento, porque ese es el que hace lo que sale en los huevos. Que, por cierto, es el jefe de la Fiscalía Anticorrupción, de la Unidad Fiscal Anticorrupción, de los grupos de delincuencia económica y de todo. Y será probablemente el próximo jefe de la UCO.
2: Claro, el teniente coronel Balas pone muy nerviosos a los miembros de las cloacas. Esta fue la famosa reunión en la que se citan con Yepes para pedirle información. Él acepta y antes les reconoce que está cometiendo un delito de revelación de secretos por estar hablando y revelando información del cuerpo de la Guardia Civil y en concreto de la unidad de la UCO. Febrero del año 2024. Las cloacas siguen queriendo información. información sobre el teniente coronel Balas. Y entonces montan una reunión telemática con el empresario Alejandro Hamlin, que está siendo juzgado en la Audiencia Nacional por la trama hidrocarburos. A este empresario le ofrecen un pacto, beneficios judiciales, a cambio de desprestigiar a Balas. Este acuerdo ya se conoció en su momento, esto es verdad, pero ahora podemos escucharlo.
6: ¿Qué es lo que nosotros podemos traer a la mesa? Y te lo digo así, a lo bestia. Un acuerdo con la abogacía del Estado y con la Fiscalía.
7: ¿Un acuerdo de qué? ¿De dinero? ¿Que nos pague dinero también?
6: Un acuerdo favorable, obviamente, muy favorable.
7: ¿Favorable qué es en esos momentos? ¿Les he pagado ahora a la agencia tributaria 10 millones de euros por la cara?
8: Si tú has pagado 10 millones que no hubieras debido de pagar porque eso se ha hecho así, pues tendrás la posibilidad de recuperarlos.
7: Vale,
8: ya está.
7: Vale.
2: Fíjate a qué nivel le proponían ese acuerdo. Esta reunión se celebra estando Hamlin en Dubái, pero ese dato no pareció ser un problema para las cloacas, y de ahí la famosa frase de Leire que todos recordamos de los fiscales también se mueven. Bueno, última reunión, participa en la Fontanera el empresario Pérez Dorset, está Jacobo Teijelo y vuelve de nuevo el capitán suspendido de la Guardia Civil, Juan Sánchez Yepes. Yepes quiere ser rehabilitado y entonces Leire le dice que no se preocupe, que Mercedes González, la directora general de la Guardia Civil, es de su confianza.
8: Mi siguiente conversación va a ser con la directora de la Guardia Civil.
5: No, yo con eso no quiero.
8: La mía.
5: Sí, pero la directora general de la Guardia Civil, a ver.
8: Es de mi confianza.
5: Sí, pero sí, yo lo sé, y que tú, pero yo es que no me fío ni del DAO, ni me fío de nada. El DAO me fío.
0: Bueno, pues aquí tienen ustedes la voz de la señora Leire Díez diciendo que la directora general es una persona de su confianza. Ya saben que una de las cosas más llamativas del auto del señor Pedraz, y después de los detalles que ayer conocimos cuando se filtró el sumario, fue que se habían producido tres reuniones, según la UCO, entre la directora general de la Guardia Civil y Leire Díez. Hay que recordar que Leire Díez siempre negó que hubiera tenido ningún tipo de encuentro con la señora Díez. Por lo tanto, la primera conclusión, la más baladí de todas, la menos interesante, es que encima miente. Mintió de manera escandalosa. Bueno, tres encuentros según la UCO. Hoy, el ministro Marlaska ha querido respaldar, sin embargo, a la directora general de la Guardia Civil. Y lo ha hecho en estos términos.
9: Lo que me consta de la directora de la Guardia Civil es absolutamente su actuación ejemplar en todo momento y su plena honestidad. Esas son, si se me dice, ejemplaridad y honestidad en el desarrollo de su trabajo como directora de la Guardia Civil.
0: Ejemplaridad y honestidad, dice hoy el señor Marlaska de la directora general de la Guardia Civil. Claro, es muy difícil entender por qué Marlaska hace esta defensa. De verdad que es muy difícil. Porque si él tuviera un poquito de respeto por sí mismo, recordaría que él hace pocos días, en concreto el día 28 de mayo, pues había asegurado categóricamente, por lo que le había dicho la directora general de la Guardia Civil, que no se había producido ningún encuentro, ninguno, entre Leire Díez y la directora general de la Guardia Civil. 28 de mayo, Manuel Marlaska.
9: La directora de la Guardia Civil no ha tenido ninguna reunión con ninguna persona, la que has indicado, Leire o cualquier otra, en términos de ningún tipo.
0: Vale, entonces, ¿a qué conclusión llegamos? ¿Por qué dice eso el 28 de mayo en Marlaska? Pues apliquemos el sentido común, porque Marlaska le pregunta a la directora general de la Guardia Civil, oye, ¿tú te has reunido alguna vez con esta? Y entonces la directora general de la Guardia Civil le dice no. Y el 28 de mayo sale el señor Marlaska y da la cara por la directora general de la Guardia Civil, que evidentemente le ha contado una milonga. ¿Por qué? Porque se reunió tres veces. Y eso lo dice la UCO y lo puede acreditar. Entonces, una persona te miente, Marlaska, la directora general de la Guardia Civil te miente y te obliga a hacer el ridículo ante los medios de comunicación y, sin embargo, es un ejemplo de honestidad. O sea, de verdad, ¿de verdad somos tan idiotas los ciudadanos españoles como para comprarte esa mercancía? Pero es que fíjense todavía lo que es peor. Resulta que después de que la UCO nos dijera en el auto que conocimos ayer con detalle que se habían producido tres reuniones entre la señora Leire Díez y la Guardia Civil, hoy el gobierno filtra a la cadena SER porque la cadena SER ha citado fuentes gubernamentales, la siguiente versión. Fuentes gubernamentales han confirmado por primera vez a la SER que la directora de la Guardia Civil, Mercedes González, mantuvo al menos dos reuniones con el R10 fuera de la sede de la Guardia Civil. No son tres, son dos, según el gobierno, pero fuera de la Dirección General de la Guardia Civil. En esa filtración del gobierno a la cadena SER se dice además que esos encuentros se produjeron y fueron meros cafés. Fueron menores o cafés, la frase textual. Y además niegan las fuentes gubernamentales que se han puesto en contacto con la SER que esas reuniones fueran fruto o que de esas reuniones se derivaran ningún tipo de acciones que la Guardia Civil utilizara para boicotear las investigaciones que se estaban poniendo en marcha contra el Partido Socialista. Esto es hoy. Esto es hoy. Es decir, fíjense ustedes en qué términos tenemos un gobierno que no sabe cómo diablos hacer frente a esta situación. O sea, la UCO te dice que han sido tres. Y que han sido en la sede de la Guardia Civil. Y tú, hoy, después de que el director, de que el ministro del Interior defienda la honestidad de una persona que le ha mentido evidentemente, dice que fueron dos y fuera de la comandancia del cuartel general de la calle Guzmán, de la calle
2: Guzmán, sí, Guzmán bueno, ¿no? Sí, sí.
0: Donde está la sede de la Dirección General de la Guardia Civil. Bueno, pues ¿saben cuál es el problema? Que si hubieran seguido leyendo el sumario, se hubieran dado cuenta de que la UCO dice que saben a ciencia cierta que fueron en Guzmán el Bueno, en la Dirección General de la Guardia Civil, porque como ya estaba siendo investigada la señora Díez, tenían un geolocalizador en su teléfono móvil. Y por lo tanto, el teléfono móvil de la señora Díez fue geolocalizado en la sede de la Dirección General de la Guardia Civil. Y a pesar de eso, ¿el gobierno le cuenta a la SER esta milonga? O sea, ¿tiene algún sentido? Bueno, supimos ayer, también leyendo el sumario, que la UCO ha establecido que la directora general de la Guardia Civil, este ejemplo de honestidad, según el ministro del Interior, cursó instrucciones concretas a sus subordinados para que las investigaciones que pudieran poner en riesgo al presidente del gobierno o a su familia, acabaran en nada y que, por lo tanto, los investigadores se pusieran de perfil. Después de eso, hoy, el ministro Marlaska dice lo siguiente.
9: Guardia Civil, Policía Nacional y en este sentido la UCO trabaja con absoluta independencia bajo las órdenes directas de los jueces y de los fiscales, como debe de ser, y respaldados en todo lo que corresponde por sus jefes orgánicos. En este caso, por la DAO y por la directora de la Guardia Civil.
0: O sea que todo se hace de acuerdo a lo que mandan los cánones. Y por supuesto, yo no me creo, yo Marlaska, yo ministro del Interior, yo, que después de todo soy el jefe de la Guardia Civil, el jefe político, es decir, el responsable, está bajo mi jurisdicción, voy a decir públicamente, por aquello de defender las instituciones, que la UCO hace muy mal su trabajo. ¿Por qué hace muy mal su trabajo la UCO? Porque dice cosas que no se corresponden con la verdad, dice el ministro del Interior. ¿Y por qué no se corresponden con la verdad? Porque la UCO, como les acabo de recordar, en ese auto decía que la directora general había ordenado a sus subordinados que se pusieran de perfil en las investigaciones que afectaban al presidente o a su familia, y sin embargo, fíjense lo que hoy ha dicho Marlaska.
9: No he conocido, evidentemente, ninguna actuación que pudiera ir dirigida a menoscabar el trabajo de las fuerzas y cuerpos de seguridad del Estado, y en este caso de la UCO, simplemente porque si lo hubiera conocido, no lo hubiera tolerado.
0: No lo hubieras tolerado. Y una pregunta ingenua, señor Marlaska. ¿Usted como ministro de Interior ve un informe que se ha elaborado a requerimiento de un juez que lleva la firma de la Guardia Civil, que estaba su jurisdicción? La Guardia Civil afirma que la orden la dio la directora general de la Guardia Civil. y usted no tiene a posteriori, es que no me he enterado de nada de lo que pasaba. Bueno, bien, pues, de acuerdo, pues, había mucha gente que ya había llegado a la conclusión de que usted, pues, muy capaz no era. Pero bueno, una cosa es que usted no se entere y que hagan cosas a sus espaldas, y otra cosa es que como ministro del Interior, a posteriori, cuando ya conoce el informe de la UCO, no haya dicho, oye, ¿esto ha pasado? Por eso, insisto, vuelvo a repetir, yo creo que el gobierno está groggy, absolutamente groggy, y lo único que hacen es meterse en un lío terrible. Bueno, no me quiero enrollar porque es muy tarde y ya no me quiero ya ensañar más con el señor Marlaska, que se merece esto y más porque es un... Bueno, no me voy ahora aquí a calentar. Hoy hemos conocido, les decía al principio, los audios que dieron pie al informe que ya conocemos de la UCO, pero también hemos conocido la agenda de Leire Díez. Y en la agenda de Leire Díez pues también hay alguna perla interesante. Paco Cobos.
10: Buenas tardes. Precisamente el de Santiago Pedraz es uno de los nombres que aparece en las más de 100 hojas manuscritas que la UCO encontró en el cuaderno azul de Leire Díez. La fontanera socialista también apuntaba a objetivos como los fiscales José Grindaiz, Consuelo Madrigal o altos cargos de la Guardia Civil como el propio teniente coronel de la UCO, Antonio Balas, el capitán Bonilla o Diego Pérez de los Cobos. Todos ellos incómodos para el gobierno de Pedro Sánchez, espectro en el que también entra uno de los nombres más repetidos en la agenda, el del empresario Víctor de Aldama. A este se le suma el de su socio Claudio Rivas o la empresaria Carmen Pano, a la que la cloaca también intentó sobornar para que cambiara su declaración y retirase que había llevado 90.000 euros en efectivo a Ferraz. Leire Díez también apuntaba hacia el PP y subrayaba con bolígrafo negro el nombre del exministro Juan Ignacio Zoido y el del novio de Isabel Díaz Ayuso, Alberto González Amador, entre anotaciones que señalan a exaltos cargos venezolanos y a la petrolera BDVSA. Se encuentran empresas como Sol, Acciona o Duro Felguera y nombres como el del expresidente del Barcelona, Sandro Rosell. Una de las primeras anotaciones hace referencia a una reunión de la cloaca en la que estuvo también presente Juanma González Mejías, el sobrino del expresidente socialista Felipe González.
0: Bueno, todo esto como resaca, ya les digo, de el voluminosísimo sumario que dio lugar a la imputación de algunas personas en la llamada trama de las cloacas. Bueno, pero la investigación sigue porque hay algunas piezas que están todavía bajo secreto. Y como consecuencia de esa parte que está como secreto, la actuación de la Guardia Civil, de la UCO, sigue operando a instancias del juez Pedraz. ¿Y hoy qué ha hecho la Guardia Civil a instancias del juez Pedraz? Pues ha ido a una empresa de Amurrio, Vizcaya, que se llama Tubos Reunidos y que también fue rescatada por el gobierno. 112,8 millones nos costó el rescate de Tubos Reunidos. ¿Y qué es lo que está investigando la UCO? ¿Qué parte de la tarta se llevaron como comisiones los señores Santos Cerdán, Leire Díez y Anchón Alonso? Luis Colom.
11: Los agentes de la UCO han comenzado a registrar esta mañana la sede de Tubos Reunidos y una de sus fábricas ubicadas en Amurrio, Álava. El objetivo de estos agentes es encontrar pruebas sobre el intercambio de fondos por los que se habrían beneficiado la fontanera del PSOE, Leire Díez, el expresidente de la SEPI, Vicente Fernández, y Anchón Alonso, socio directo de Santos Cerdán en Servinavar. Estas mordidas de 114.950 euros cada una se habrían obtenido gracias al rescate de 112,8 millones de euros que le otorgó la SEPI en 2021 a esta empresa. Una empresa que a día de hoy sigue el mismo camino que Plus Ultra, el de no entregar a tiempo el dinero prestado. Tienen al menos hasta 2028. Este rescate se dio posible gracias a las presiones de Vicente Fernández, que utilizó a gente afín como Rosario Martínez para que se aprobara por unanimidad. Lo logró porque Fernández, a pesar de haber salido de la SEPI dos años antes, seguía teniendo influencia y poder en la sociedad. Precisamente cuando se dio la ayuda, Vicente Fernández fue contratado por Tubos Reunidos. ¿Hasta cuándo? Hasta noviembre del año pasado, un mes antes de su detención. Esta parte de la trama Leire está organizada, según la UCO, por la fontanera del PSOE, Anchón Alonso, y el propio Fernández. Bajo el nombre de Iruroc, gestionaban a través de una app parecida a WhatsApp pero más secreta, los entresijos de una trama que a día de hoy sigue muy viva.
0: Y naturalmente la investigación de la UCO está tratando de llegar al fondo de esa trama, por lo tanto seguro que tendremos noticias a lo largo de los próximos días, semanas, meses, quién sabe si esto durará incluso años. Bueno, y mientras tanto, otro asunto que debería preocuparle mucho, que yo creo que le preocupa mucho al presidente del gobierno, es el procedimiento judicial contra su hermano David. Hoy era un día grande porque hoy declaraba David Sánchez. Es verdad que ha sido una declaración muy pequeña, pero muy jugosa. Miguel Ángel Pérez.
12: Buenas tardes. El hermano del presidente del gobierno, David Sánchez, ha asegurado que la Oficina de Artes Escénicas que dirigió en la Diputación Provincial de Badajoz no era un lugar físico, sino una categoría administrativa. Recordamos que el hermano de Pedro Sánchez protagonizó una polémica declaración como investigado al no haber sabido explicar ante la titular del juzgado de instrucción número 3 de Badajoz, Beatriz Viedma, qué era la Oficina de Artes Escénicas y dónde se ubicaba. Escuchamos a David Sánchez ante el tribunal que le juzga en la Audiencia Provincial.
13: Bueno, precisamente porque no era entendido como una oficina con ventanilla o un edificio físico.
14: ¿Puede, señor David, sí, ¿puede repetir esto? No lo he escuchado bien, por favor.
13: Sí, que no era entendido como una oficina en sí mismo, una oficina física con una ventanilla. Entiendo que es lo que usted quería preguntar, sí, claro, ¿no?
15: Que la oficina no era un edificio, sino una categoría administrativa.
13: Entiendo que sí.
12: En su declaración express como acusado de apenas 10 minutos, David Sánchez negaba haber influido en el cambio de denominación de su plaza.
15: ¿Este cambio de denominación usted se lo solicitó a alguien de forma expresa o de forma...?
13: No.
15: ¿Usted utilizó alguna influencia para que se produjera ese cambio de denominación de la plaza?
13: Tampoco.
15: ¿Usted fue quien decidió el cambio de denominación?
13: No.
12: Además, rechazaba tener capacidad para tomar decisiones en la Diputación.
15: ¿Usted tenía información directa...?
13: Yo no, ni tengo capacidad de decir nada, ni tengo información administrativa sobre el estado de ese procedimiento.
12: Por su parte, Miguel Ángel Gallardo, el expresidente socialista de la Diputación, negaba que Pedro Sánchez le pidiera enchufar a su hermano.
16: ¿Se puso en contacto el actual presidente del gobierno con usted, reclamando algún apoyo personal, familiar, político para él?
14: Primero, claro que no era presidente de gobierno, ni siquiera secretario general, ¿no? Pero en cualquier caso, no.
16: Y ni siquiera le habló en aquel, de alguna forma él, o directa o indirectamente, le habló de su hermano, de la música.
14: No me podía hablar de su hermano, primero porque tampoco es que tuviera una relación fluida, pero segundo porque ni siquiera en aquella época yo era consciente de que tuviera hermanos.
12: Según Gallardo, tampoco dio la orden para crear la plaza para David Sánchez.
16: Usted, en todo caso, la convocatoria no la firmó usted, la firmó el diputado delegado de Recursos Humanos, esto es así.
14: Claro.
16: ¿Dio usted la orden al, o le pidió, le rogó, le intimó al señor diputado de Recursos Humanos para que sacara a provisión la plaza?
14: Yo nunca, absolutamente nunca, he estado en cuestiones de carácter de personal.
17: ¿Sí o no? Le ha preguntado su abogado. ¿Dio la orden o no dio la orden?
14: No, bien. Absolutamente no.
16: Bien.
12: Además, aprovechaba una pregunta de su abogado para atacar a las acusaciones populares.
16: Aquí se ha hablado de que usted tenía que saberlo, pues se ha insinuado, que es peor, que usted tenía que saberlo, porque su director de presidencia, Julián Espósito, lo sabía. Julián Espósito no le habló, se está modificando el puesto de David Sánchez, se le va a cambiar el nombre, le vamos a suprimir la I.
14: Yo entiendo que las acusaciones políticas, populares, hayan entendido ese tipo de cuestiones, pero le puedo asegurar o reivindiquen ese tipo de cuestiones, pero le puedo asegurar que es una cuestión de eminentemente técnica que lo despacharía mi director.
17: Estamos terminando.
16: Sí, sí.
17: El término es acusación popular, ¿eh?
14: Sí, perdón.
17: Sí, déjese. Vamos terminando.
16: La última.
17: Sí.
12: El exfuncionario de Moncloa, Luis Carrero, que supuestamente enchufó a David Sánchez en la Diputación, afirmaba que las bases para su plaza eran abiertas para todo el mundo.
18: En modo alguno, yo creo que es un hecho objetivo. Si se ven las bases de la convocatoria, no hay un solo requisito que se pueda considerar objetivamente acomodado a mi perfil personal o profesional. Es unas bases totalmente neutras y abiertas a todo el mundo.
12: Tampoco hacía el trabajo de David Sánchez porque dice no era músico.
18: En modo alguno, creo que ya lo han explicado suficientemente el director del área, pero en modo alguno. Puntualmente podía colaborar con algunos aspectos de la oficina, como con cualquier otro departamento del área,
14: sí.
18: Pero obviamente ni dependía de él, ni hacía el trabajo de él, que jamás soy incapaz de hacerlo.
14: Porque
18: técnicamente no soy músico, yo no puedo elegir músicos, no puedo dirigir a hacer selecciones de carácter técnico-musical y soy absolutamente incapaz de hacer ese trabajo.
12: La sesión se reanudará a las 6 de la tarde.
0: Es jueves, es 4 de junio de 2026. Vamos, amigos, a completar ahora el paisaje informativo sobresaliente del día. Esmeralda Ruiz, bienvenida de nuevo. Buenas tardes.
2: De nuevo, Luis, buenas tardes. Ya saben nuestros oyentes que el gran anuncio, el único al que ha podido recurrir el gobierno para tratar de desviar la atención, ha sido el de prometer que va a presentar presupuestos, pero los del año que viene. Hacienda activará mañana mismo la elaboración de esas cuentas públicas para las que el gobierno dice ahora que tiene mucha prisa, toda. Hoy ha habido una comisión de Hacienda en el Congreso y ha sido el sucesor de María Jesús Montero el que ha querido empezar así su exposición al CADI España.
19: Mañana mismo se publicará la orden de elaboración y este mes, a lo largo de este mes, el ministro de Economía actualizará el cuadro macroeconómico para poder traer a esta Cámara unas cuentas que nazcan desde el diálogo, el acuerdo y la responsabilidad compartida con el conjunto de fuerzas parlamentarias.
2: 8 años ha tardado el gobierno en detectar que el gran problema de la vivienda solo puede atajarse con unos nuevos presupuestos, que es la única receta ahora para Moncloa. El ministro de Hacienda ya anticipa que será o que se hará el mayor esfuerzo de la historia en democracia para poder atajar el asunto de la vivienda, aunque acto seguido ha dejado caer que la competencia

0: és la necessitat de començar ja la campanya electoral, la precampanya, és un anunci de precampanya, i d'altra banda creiem que d'alguna manera ajuda a treure l'atenció de tot el que està passant, que és un marc del qual no ens podem abstraure quan estem en aquesta... en aquesta comissió.
1: Per tant, pues esto lo dice hasta Esquerra, o una parte al menos de Esquerra, maniobra de distracción. Luego está el PNV. Idoia Sagastizábal es la portavoz del grupo. Hoy le ha dicho al ministro de Hacienda que la disposición a negociar de hace unos meses ahora mismo no se mantiene, pero tampoco la da por rota.
2: El contexto económico es distinto, ha cambiado el contexto político, han cambiado las prioridades europeas ante un entorno geopolítico más incierto y ha cambiado la estabilidad parlamentaria, hoy más frágil que hace unos meses. Hubo conversaciones con mi grupo en su momento, no se lo voy a negar, y voluntad de acuerdos. Pero ese ya no es nuestro punto de partida. Por eso quiero decírselo y con claridad. No de aquella negociación por heredada ni cerrada. Está desactualizada. Hoy el contexto es otro y cualquier negociación presupuestaria, al menos con este grupo, deberá hacerse desde la situación actual, con prioridades claras y con respuestas concretas a cuestiones que aún siguen pendientes.
1: El que sí que avanza en Cataluña con sus propios presupuestos es Salvador Illa, que acaba de superar la primera votación con el aval, además de su partido, claro, Esquerra y los Comunes. Primera votación parlamentaria, seguirán otras dos más, pero Salvador Illa tienen garantizados sus nuevos presupuestos. Otra cosa más, otro asunto de esos que días como hoy suelen pasar desapercibidos. El Tribunal Supremo ha abierto una causa a un senador del Partido Socialista, que además es alcalde de un municipio de Cádiz llamado Villaluenga del Rosario, por enchufar a su mujer como juez de paz. El senador socialista se llama Alfonso Carlos Moscoso y su mujer, pues resulta que también está afiliada al Partido Socialista. Será la magistrada Susana Polo la encargada de investigar la querella de la Fiscalía, que acaba de admitir a trámite el Supremo y que se dirige también contra su mujer, la mujer de este senador, por un presunto delito de prevaricación. Durante el tiempo en que actuó como juez de paz, la mujer no dejó de asistir a actos públicos del Partido Socialista. Según la Fiscalía, hasta mayo de 2025 no renunció a su cargo.
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10: Bueno, faltan 20 minutos, amigos, para que sean las 5, no lo menos en la Comunidad Canaria. Vamos con el santoral. Hoy es San Metrófano, San Optato, San Petroco, San Gualtero y San Trano. Y de estos 5 nombres, yo digo que no hay nadie en España. Me arriesgo. Hay uno más que me ha metido, pero yo creo que esto es una trampa como un piano. Lorena López Lobo, porque también es San Quirino. Entonces ella lo mete ahí de rondón y dice, a ver si pica. Yo creo que el Quirino sí que debe haber en España, Lorena.
11: Has acertado. Ya te voy a empezar a preguntar cuántos Quirinos hay. Venga, vamos a afinar el tiro, porque como siempre me aciertas. Bueno, pues sí, Quirinos sí que hay. 119 Quirinos, 68 años de media y muchos en Valladolid. Y de los demás, Metrófano, Optato, Petroco, Gualtero y Trano, no hay nadie.
10: Bueno, pues nada, vamos a las redes sociales, que hoy, fíjense, han pasado más de la política y se han ocupado del deporte. Ya saben que hay elecciones al presidente del Real Madrid el próximo domingo y que hay dos candidatos. Por una parte está Florentino Pérez y por otra parte está Riquelme, que ayer estuvo en televisión. Y tengo que decir que a las personas que no tienen ni la más remota idea de fútbol, les encantó el señor Riquelme.
11: O sea, se nosotras.
12: Sí, sí. No es justo, ¿cómo hablaba?
13: Tiene algo que engancha.
12: Oratoria.
13: No puede dejar de verlo.
11: Pero bueno, a mí no me encantó, wow, pero me sorprendió conocer al personaje.
10: Pero vamos a ver, bueno, pero vamos a ver. Que se trata de ver si está capacitado para dirigir un club, ¿no? Si es simpático,
11: se
10: habla
11: no
10: bien.
11: No votamos.
10: Es una cosa sorprendente, pero bueno.
13: Bueno, visión empresarial tiene.
12: Sí, se le ve joven con ganas.
10: Bueno, si tuviera visión empresarial no se hubiera rodeado de la gente de la que se ha rodeado. Pero bueno, está claro que yo no simpatizo con este señor. A ver, ¿qué me cuentas de las redes sociales?
12: Pues ayer dio varias claves de su proyecto en El Hormiguero y soltó su gran bombazo al final del programa y dijo que Haaland, jugador actual del Manchester City...
10: Sabes que le han desmentido, tanto Haaland como...
12: Sí, eso te lo voy a contar después.
10: No, pero mucho más tarde.
12: Tiene ganas de pinchar. Bueno, pues eso, dijo, a pesar de que lo ha desmentido, que Haaland, si Riquelme ganaba, iba a ser el próximo fichaje.
14: Que venga...
12: Además de Haaland, aseguró que Rodrigo Hernández también podría jugar en el Madrid dentro de su plan y para reforzar sus promesas dijo que las firmaría con claridad notarial y que si incumplía pagaría el 100% de las cuotas de los socios la temporada siguiente. Durante la entrevista, Pablo Motos le comunicó en directo de manera imprevista que Florentino Pérez había anunciado a José Mourinho, lo que pilló a Riquelme por sorpresa.
14: Florentino ha anunciado que ficha a Mourinho.
15: ¿Ya lo ha anunciado?
14: Sí.
15: Vaya. Bueno, ya lo tuvo en su momento. Creo que es un buen entrenador. En nuestro proyecto, pues, es un estilo totalmente diferente, con otra con mucha experiencia en la competición europea, por nuestro lado, y pero bueno, es un gran entrenador que creo por nuestra... Y, oye, está
14: Raúl, ¿te gusta Raúl, o no te gusta Mourinho?
15: Para nuestro proyecto no, es totalmente otro tipo de proyecto.
14: ¿Tú tendrías otro entrenador?
15: Yo tengo otro entrenador, sí.
14: ¿Tienes otro entrenador?
15: Sí.
12: Como has dicho, después del programa no se quedó ahí el drama porque, bueno, ha sido, yo creo que fue ayer a la madrugada, ya se empezó a filtrar en Twitter que Haaland desmentía por completo que iba a venir al Real Madrid. De hecho, el club, el Manchester City, se plantea demandarle. Y luego también José Mourinho ha dicho que no salió él en el vídeo, que es inteligencia artificial. Esto deja un poquito mal a Florentino. Y ya por último, Riquelme ha posteado en Twitter hace 10 minutos lo siguiente: cuando se hacen promesas hay que respaldarlas, por eso anoche lo dejé claro, compromiso por escrito con garantía notarial y avalado por patrimonio personal, cumplo mis promesas, en mayúscula puesto.
10: Bueno, pero ¿qué es lo que os gustó tanto de Riquelme? Porque es que el problema está en que después hay un chat de la gente del programa y se ponen a comentar las cosas, yo creo que por provocarme básicamente. Y solo os faltó ya pedir directamente la canonización de Riquelme.
12: Yo creo que hablaba con mucha serenidad, se le veía cercano, es cierto que es parte del marketing, pero a mí me cautivó su forma de hablar.
13: Sí, es un buen orador sobre todo.
12: Sí.
13: Pero luego no digamos que lo hace bien, habrá que verlo.
10: Bueno,
13: pero bueno, la estrategia de marketing...
10: No me fío nada de vuestro criterio, porque entiendo que no tenéis ni la más remota idea de fútbol,
11: sí,
10: pero
11: no,
10: en las redes, ¿qué dicen?
11: Pues mira, en las redes van un poco en tu línea, ¿eh? Con lo de Haaland, hay gente que dice era bastante obvio que este candidato presidencial estaba vendiendo sueños, la realidad llegó rápido. Y luego lo que leo así un poco entre los mensajes es que hay cierta desconfianza hacia Riquelme, incluso diría yo cierta animadversión en muchos de los mensajes de los tuiteros. Pero ojo que también hay mensajes a Florentino, por ejemplo uno que le dice: Florentino pensaba que no se presentaría nadie a las elecciones cuando las convocó. Segundo, pensaba que las va a ganar solo por ser Florentino, sin hacer nada. Tercero, seguramente las ganará, pero con menos margen de lo que él se cree. Y cuarto, está subestimando a su rival porque cree que es Riquelme, pero se equivoca. Su rival es el voto anti-Florentino. Así que bueno, mensajitos para ambos.
10: Bueno, vamos a cambiar el tercio, porque si no cambiamos el tercio, la gente de prueba no espabila. Estaríamos haciendo un crucigrama, o a lo mejor estaríamos haciendo un sudoku, o no sé qué diablos estaríamos haciendo. Porque lo que tendríamos que hacer es saludar ahora mismo ya a una joven que está absolutamente entusiasmada por la visita de León XIV, que es el Papa que va a llegar a España mañana. Y la verdad es que le he estado preguntando a la gente más joven que me rodea, y es verdad, no sé muy bien por qué, que la gente joven está muy, muy, muy, muy motivada con la visita del Papa y va a participar prácticamente en todo.
13: Yo tengo muchas ganas, Luis. De hecho, ya tengo el QR para asistir tanto a la vigilia de los jóvenes el sábado como a la Santa Misa el domingo. Yo creo que hay mucha expectación y veremos a ver qué tal va, porque va a hacer mucho calor, eso sí.
10: Bueno, déjenme que hable con Paz Fabra. Paz Fabra es una joven que tiene 21 años, que es estudiante de Relaciones Internacionales y de Derecho, que está comprometida con la Iglesia, con la evangelización, y desde luego que quiere dejar muy claro que quiere poner toda la carne en el asador para que el viaje del Papa sea un éxito. Paz, bienvenida, muy buenas tardes.
16: Hola, buenas.
10: Bueno, a ver, primero, ¿eres un caso aislado o la gente de tu generación está tan entusiasmada como tú?
16: La gente de mi generación, vamos, estamos entusiasmados por ir de todas partes, ya bien sea a Madrid, a Barcelona, a Tenerife, a donde sea.
10: ¿Y por qué? ¿Cuál crees tú que es el secreto por el cual la gente joven ahora está volviendo a algo que hasta hace poco tiempo pues no era nada usual, ¿no? Porque la gente de mi generación pues veía los viajes del Papa con mucha más indiferencia.
16: Claro, yo creo que al final porque el Papa es el sucesor de San Pedro, sobre quien Cristo al final pues edificó su iglesia. Entonces no es que venga cualquier persona, es quien viene tiene la misión de guiarnos hacia Cristo. Y entonces esa es la figura del Santo Padre, ¿no? Entonces, por eso merece la pena dejar nuestras cosas para ir a verlo y escucharlo.
10: Bueno,
16: además, todos los lemas que tiene el Papa de en él solo somos uno, que es en Cristo mismo, el alzar la mirada, entonces al final ya con esos mensajes tan potentes, ¿cómo no te vas a mover de tu casa?
10: Bueno, tengo entendido, Paz, que estás de alguna manera coordinando, no sé si tú o otra mucha más gente, lo que es un gran movimiento de voluntarios, porque va a hacer falta muchos voluntarios para que todo salga bien. O sea que hay dos actos en Madrid muy multitudinarios, el de la vigilia y después la misa del domingo, que va a movilizar a un montón de gente. Se habla incluso de 1 millón de personas. ¿En qué consiste el trabajo de los voluntarios?
16: Pues es que los voluntarios van desde cada diócesis. Por ejemplo, aquí la diócesis de Valencia, toda la juventud que está metida en la pastoral, hasta dentro de Madrid. O sea, todas las diócesis de cada ciudad han tenido que recoger todos los datos de todos los carismas y todo, y luego de ahí ya los han llevado a Madrid para que nos den a cada uno pues un QR distinto, tanto para la Santa Misa como para la Vigilia, con unas zonas, con unos mapas. Entonces, vamos, una función espectacular la de todas las diócesis de España para que todos podamos disfrutar del encuentro con el Papa.
10: ¿Y vosotros estáis coordinados? Paz, quiero decir, la gente joven, la gente de tu generación, de distintos lugares, ¿tenéis algún chat común? ¿Habéis previsto algún tipo de actividad que os permita hermanaros ante esta visita del Papa o no?
16: Sí, depende también de cómo seas, ¿no? Pero al final, pues, hay un chat común donde ponen, pues, por dónde va el coche del Santo Padre, dónde se va a poner incluso la prensa, amigos de Madrid, de Barcelona. Oye, ¿tú vas, no vas? ¿Dónde vas a estar antes? ¿Dónde te quedas a dormir? Porque cada uno estamos asignados, pues, en distintos sitios, ¿no? Entonces, al final, pues eso. Unos van en bus, otros van en coche, luego pues si vas con Regnum Christi, si vas con Hakuna, si vas con los que sean, tienes unos medios u otros para al final llegar donde te han dicho que tienes que dormir y de ahí ya al día siguiente pues encontrarte con el Papa y con el resto de la juventud católica.
11: A mí es que me llama mucho la atención este fenómeno fan, porque es que al final parece como un fenómeno fan ahora que estamos viendo estos días en Madrid el concierto de Bad Bunny. ¿Tú crees, Paz, que este fenómeno de fan con el Papa se podría comparar de alguna manera con el que estamos viviendo con los conciertos de Bad Bunny?
16: A ver, realmente pienso que no tiene nada que ver la figura del Papa con el de Bad Bunny. O sea, al final Bad Bunny pertenece, en mi opinión, al mundo y Cristo es algo que viene del cielo. Entonces, al final, irse a encontrar con quien nos está guiando para llegar al cielo, pues no tiene nada que ver con un cantante que puede cantar muy bien y que puedes motivarte en sus conciertos, pero no tiene nada que ver. Y al final, pues, ir a un concierto de Bad Bunny, por mucho que me guste, nos está ofreciendo algo que no llena completamente el corazón, ¿no? Y al final Cristo es una respuesta y no cambia con las modas. O sea, Cristo es el mismo ahora y hace 2000 años.
10: Muy bien, Paz, pues que realmente sea un viaje fructífero y que encontréis lo que andáis buscando. Un saludo muy cordial y muchas gracias.
16: Nada, a vosotros, adiós, que vaya bien.
10: Bueno, vamos a ver, efectivamente se espera una asistencia verdaderamente multitudinaria.
11: A mí me llama mucho la atención, la verdad, pero bueno, es verdad que cuando vino aquí también las jornadas de la juventud del anterior Papa, también hubo mucha gente.
12: Y hay mucho respeto también entre los jóvenes que creen y que no, yo creo que eso es lo importante.
10: Sí, pero en el fondo yo veo con cierta satisfacción que ya Lorena empiece a notar lo que es la brecha generacional.
11: Es que es verdad, yo solo decía que yo en mi juventud, cuando yo era adolescente, por las modas también, había cierta distancia de gran parte de los jóvenes con la Iglesia. Entonces ahora esta locura masiva por el Papa me llama un poco la atención, pero para bien, ¿eh?
10: Bueno, pero ya habíamos comentado que ese es un fenómeno que se está produciendo socialmente, no solo en España, en otros muchos lugares del mundo. Bueno, déjenme que les cuente que hoy se ha muerto, probablemente ya lo saben, la cineasta, la novelista gráfica, yo creo que más novelista gráfica que cineasta, pero bueno, las dos cosas, Marianne Satrapi, que es autora de, entre otras cosas, una novela gráfica que es Persépolis, que es muy conocida y que tuvo un grandísimo éxito. Y es una mujer que lo ha pasado muy mal, sobre todo en el último año, porque se murió su marido, su pareja, Matías Ripa, y no ha sido capaz de superar ese golpe terrible. De tal manera que, fíjense, hoy lo que se nos cuenta es que Marjane Satrapi, que fue premio príncipe, bueno, princesa ya de Asturias, de Comunicación y Humanidades en el año 2024, ha fallecido de tristeza. No ha sido capaz de superar lo que ha sido la soledad, la pérdida de la persona a la que quería. Entonces le he pedido a Esther Nieto que, por favor, nos cuente un poco más quién era esta mujer.
13: Hay autores que cuentan una vida, pero Marjane Satrapi consiguió algo más difícil: contar un país, una revolución y una generación a través de su propia historia. La muerte de Satrapi deja huérfana una de las voces más singulares de la literatura gráfica contemporánea. Escritora, dibujante, cineasta y activista cultural, convirtió la experiencia íntima de una niña iraní en un relato universal sobre la libertad, la identidad, el exilio y la resistencia. Nació el 22 de noviembre de 1969 en Rasht, al norte de Irán, aunque creció en Teherán, en el seno de una familia culta, progresista y políticamente comprometida. Creció en medio de uno de los acontecimientos que marcarían el rumbo de Oriente Medio, la Revolución Islámica de 1979. Aquella infancia, atravesada por el derrumbe de un régimen, la llegada del fundamentalismo religioso y la guerra, acabaría convirtiéndose años después en la materia prima de la obra que la haría inmortal. En ese entorno, su madre le transmitió una enseñanza que la acompañaría siempre y que ella misma recogería en su obra. Le dijo: «En tu vida conocerás muchos tontos. Si te hacen daño, recuerda que es porque son estúpidos. No respondas a su crueldad. No hay nada peor que la amargura y la venganza. Muestra tu dignidad y tu integridad». Su madre tenía razón y Satrapi pasó toda su vida demostrándolo, como muestra esta escena de la película Persépolis.
17: Por favor, quítate ese asqueroso velo. Me provoca claustrofobia.
18: Al final me olvido de que lo llevo puesto.
17: Pues no olvides esto. El miedo nos hace perder la conciencia y también nos convierte en cobardes. Has sido muy valiente. Estoy orgullosa de ti.
13: Sus padres entendieron pronto que el futuro de su hija podía quedar atrapado en aquella deriva autoritaria. Por eso, cuando Satrapi tenía 14 años, tomaron una decisión desgarradora: enviarla sola a Viena. Exiliarse fue la única manera de sobrevivir, pero la adolescente iraní aterrizó en Europa cargando con el peso del exilio, la soledad y la sensación permanente de no pertenecer por completo a ningún lugar. Era demasiado iraní para algunos europeos y demasiado occidental para quienes permanecían en Irán. Esa fractura identitaria marcaría también buena parte de su obra. Años después, instalada en París, cogió un lápiz y dibujó en blanco y negro lo que había vivido. Sin colores, sin adornos, Satrapi consiguió explicar a millones de lectores una realidad compleja: cómo vive una sociedad cuando la política entra hasta la cocina de las casas y condiciona la forma de vestir, pensar o amar. La obra relataba la historia de una niña iraní que observaba cómo el mundo que conocía desaparecía a su alrededor. Desde esa mirada infantil, aparentemente sencilla, Satrapi rompió barreras culturales y demostró que el cómic podía abordar con profundidad asuntos históricos, sociales y políticos. Se publicó en el año 2000 bajo el nombre de Persépolis, se tradujo a más de 40 idiomas y también se llevó al cine en 2007 junto al director Vincent Paranot.
19: No podemos permitirnos un comportamiento cualquiera, porque de la sangre de los mártires han brotado las flores de nuestra revolución. Tener una conducta indecente es profanar la sangre de los que dieron su vida por nuestra libertad. Por ello, pido a las señoritas presentes que lleven pantalones menos anchos y velos más largos, que se cubran bien el cabello y que no se maquillen.
13: La adaptación animada de Persépolis ganó el premio del jurado en el Festival de Cannes y obtuvo una nominación al Oscar, consolidando definitivamente su prestigio internacional. Paradójicamente, algunos intentos de censura en centros educativos de Estados Unidos terminaron amplificando aún más el alcance de la obra. Lo que ciertos sectores consideraban incómodo se convirtió precisamente en aquello que miles de jóvenes querían leer. P. Pero reducir a Marjane Satrapi a Persépolis sería injusto. También firmó títulos como Bordados y Pollo con ciruelas, donde siguió explorando la memoria, la familia y la condición femenina iraní. A lo largo de su trayectoria, Satrapi defendió una idea que atravesaba toda su obra, la necesidad de combatir los estereotipos. Se negó a que Occidente viera a Irán únicamente como un país de fanáticos y se opuso igualmente a cualquier forma de autoritarismo. Su mirada era crítica con el régimen iraní, pero también con las simplificaciones que convertían a millones de personas en caricaturas políticas. Lo explicaba ella misma así.
20: Si lo hubiéramos filmado con imágenes reales, habría sido simplemente otra historia sobre gente lejana y diferente a nosotros, terroristas y demás de Oriente Medio. Pero hay algo en el dibujo en sí, en su naturaleza abstracta, que permite ubicarlo en cualquier lugar y, por lo tanto, enfatiza la universalidad del mensaje.
13: Cuando en 2022 el movimiento Mujer, Vida, Libertad sacudió Irán tras la muerte de Mahsa Amini, Marjane Satrapi volvió a situarse en primera línea cultural, reafirmando un compromiso político y social que en realidad nunca había abandonado. En ese contexto coordinó Femme, Vie, Liberté, una obra colectiva en la que participaron 17 historietistas de distintos países para documentar, explicar y dar voz a las protestas. Además, impulsó la publicación gratuita de la edición en persa con el objetivo de que la obra pudiera circular dentro de Irán y llegar directamente a quienes estaban protagonizando aquella lucha.
20: El lema Mujer, Vida, Libertad nos dice en realidad que sin mujeres no hay vida y sobre todo no hay libertad. La democracia depende de los derechos de las mujeres. Una revolución es ante todo cultural. La cultura de una sociedad debe cambiar para que la sociedad cambie. Lo que ha cambiado enormemente en Irán no es solo que esta revolución sea de mujeres, la primera de la historia, sino que cuenta con el apoyo de los hombres.
13: Su reconocimiento culminó en 2024 con el Premio Princesa de Asturias de Comunicación y Humanidades, concedido por su capacidad para tender puentes entre culturas y por haber transformado experiencias personales en un lenguaje universal. Recogió el galardón en Oviedo, recitando un poema de Sadi, poeta iraní del siglo XIII.
20: Los seres humanos son parte de un mismo cuerpo, tienen un mismo origen. Cuando la vida causa dolor a un miembro, los demás no descansan. Tú, que eres indiferente al sufrimiento de los demás, no mereces llamarte humano.
13: Ese mismo año fue también elegida miembro de la Academia de Bellas Artes de Francia, uno de los mayores honores culturales del país, que la acogió durante décadas. Quienes la conocieron la describían como una mujer directa, irónica, combativa y profundamente libre. Ella misma contaba que había aprendido muy pronto que la libertad nunca es un regalo, siempre exige valentía. Esa convicción atraviesa cada página de su obra y explica por qué sus libros siguen leyéndose como algo más que memorias. Son testimonios de una época y al mismo tiempo advertencias para cualquier sociedad. Satrapi demostró que detrás de cada revolución hay personas concretas, que detrás de cada titular hay vidas y que el arte puede ser una forma de resistencia. Hoy, Marjane Satrapi ha fallecido a los 56 años, apenas 14 meses después de la muerte de su marido. Su familia asegura que nunca logró sobreponerse a esa pérdida y que, en cierto modo, ha muerto de pena.

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1: Son las 5, las 4 en Canarias.
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1: Saludos, ¿qué tal? Buenas tardes. La presidenta del PSOE, Cristina Narbona, tuvo conocimiento de las actividades de las cloacas socialistas a través de la supuesta fontanera del partido, de Leire Díez. Es lo que recoge la Unidad Central Operativa de la Guardia Civil, la UCO, en un informe incorporado al sumario del caso Leire. Luis Colom.
2: Según la serie de mensajes que ha recopilado la UCO, Leire Díez habló con la diputada y presidenta de la Comisión Ejecutiva Federal del PSOE, Cristina Narbona, para reconducir los ataques al presidente, dar ayuda cualificada y dar la vuelta al asunto como un calcetín. Son conversaciones que datan del 24 de abril de 2024, día en el que Pedro Sánchez publicó la carta a la ciudadanía en la que anunciaba 5 días de reflexión. Sin embargo, aquí hay un giro de guión porque, según las informaciones sustraídas de la UCO, la fontanera socialista le habría ofrecido información a la propia Narbona, pero la propia Narbona ha desmentido este último asunto y asegura que Díez no llegó a enviarle ningún documento de la información que ofrecía y asegura que se limitó a ponerla en contacto con el número 3 del partido, que sí las recibió. Recordemos que ese mismo día, el 24 de abril de 2024, fue cuando Santos Cerdán pidió a Leire Díez que viniera a Madrid al despacho que tenía en la sede del partido en Ferraz. También notificó al expresidente de la SEPI, Vicente Fernández, con el que mantuvo una organización criminal para obtener mordidas en empresas rescatadas por la misma SEPI.
1: Los ministros del PSOE siguen manteniendo la cautela y tirando de argumentario socialista para contestar a las preguntas sobre el sumario. Esta mañana han preguntado al ministro de Política Territorial, a Ángel Víctor Torres, por qué los socialistas no se querellan contra Leire Díez después de todo lo que está saliendo a la luz. Torres ha tratado de echar balones fuera.
3: Bueno, estamos en un momento iniciático y el Partido Socialista y también los que hemos sido señalados, yo lo he hecho en el momento oportuno, hará lo que tenga que hacer en cualquier circunstancia y ante la persona o ante las acciones que se evidencien.
1: Para el Partido Popular, los detalles sobre el caso Leire Díez deberían provocar la dimisión de la directora general de la Guardia Civil, de Mercedes González, y de su más alto responsable, el ministro del Interior, de Fernando Grande Marlaska. El atestado de la UCO apuntó a que González habría sido una pieza clave en las maniobras para presuntamente presionar a quienes investigaban causas judiciales que afectan al PSOE.
4: Les diré una cosa, la directora de la Guardia Civil está tardando en marcharse, por intentar laminar a sus propios compañeros. El ministro del Interior también, tiene que marcharse, porque ha convertido su departamento en el epicentro de la cloaca. Y les diré una cosa, me parece muy triste que alguien que un día fue juez hoy esté avalando ataques tan brutales contra investigaciones judiciales.
1: Escuchábamos a Alma Ezcurra del Partido Popular, mientras desde Vox consideran que hay sobrados indicios para que el presidente del Gobierno pueda ser imputado. Una imputación, dice su secretario general Ignacio Garriga, que esperan en los próximos días sino en las próximas horas. Asegura Garriga que este no es el caso Leire, es el caso PSOE.
5: Es una evidencia, tras conocer el auto del juez Pedraz, que no estamos ante el caso Leire, no estamos ante el caso Ábalos, no estamos ante el caso Begoña, no estamos ante el caso David Sánchez. Estamos ante el caso PSOE. Estamos ante el caso Pedro Sánchez.
1: Y de fuera de España, el presidente de Estados Unidos, Donald Trump, ha tildado de antipatriota la resolución aprobada por la Cámara de Representantes del país norteamericano para obligarle a poner fin a la ofensiva contra Irán, antes de criticar duramente a los 4 republicanos que se sumaron a las filas del Partido Demócrata para lograr que el texto superara el trámite. En sus redes sociales, Trump se pregunta: ayer, en una votación sin sentido, la Cámara votó 4 malos republicanos y todos los demócratas para limitar mis poderes de guerra justo en medio de mis negociaciones finales para poner fin a la guerra con la República Islámica de Irán. ¿Quién haría algo tan antipatriótico? La votación ha salido adelante con 215 votos a favor y 208 en contra, lo que supone un revés para la Casa Blanca, si bien al ser una resolución concurrente no pasa por la Casa Blanca para la firma o veto de Trump, por lo que no cuenta con fuerza de ley. Y en los deportes, la selección juega hoy su primer partido amistoso. Dani Blanco, buenas tardes.
6: Buenas tardes, Verónica, ante Irak en el estadio de Riazor, en La Coruña, con muchos cambios, un 11 aún no reconocible por las bajas del combinado nacional, sobre todo los jugadores del Arsenal y del Paris Saint-Germain, que todavía no están en la concentración. Mañana partirán hacia Estados Unidos, ya con todos, y el lunes jugarán en Puebla, en México, ante Perú. Además, en baloncesto, hoy juegan el Barcelona y el Real Madrid su segundo partido del play-off de la Liga Endesa. Los azulgranas, si ganan, estarán en semifinales. Los madridistas tienen que hacerlo porque de lo contrario estarán fuera de la competición.
1: Hasta aquí la actualidad. Volvemos en menos de una hora, a las 6, las 5 en Canarias.
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0: Bueno, pues así es, amigos, como hemos empezado esta segunda hora del programa, porque así lo ha querido Ayanto Abrili y porque además yo creo que tenía nostalgia de la movida y ha dicho, pues vámonos al año 82. Ayanto Abrili, bienvenida, muy buenas tardes.
1: Buenas tardes, Luis y todos. Bueno, acabamos de escuchar La rebelión de los electrodomésticos, que es una canción, bueno, que hizo pues famosísima Alaska, nuestra amiga Alaska, y que está compuesta por Carlos Berlanga y Nacho Canut. Y fíjate, esto fue un éxito, de hecho, bueno, yo creo que lo recordamos todos al escucharlo. Fue la cara B de ese disco tan exitoso que se llamó Bailando. Y bueno, cuenta la letra pues cómo los aparatos del hogar cobran vida y se rebelan contra sus dueños. Y en realidad, leyendo el texto de esta canción, que bueno, que parece, bueno, pues una canción popera, así alegre, sin más, en realidad se compuso en el 1982 y es una crítica contra la dependencia tecnológica. Tú imagínate, Luis, qué dependencia tecnológica teníamos en esos años en comparación con ahora, pues solo la idea da la risa. Pero bueno, ya veían venir el asunto Carlos Berlanga y Nacho Canut.
0: Pero fíjate que es curioso que lo digas porque te lo iba a preguntar. Yo cuando estaba recordando esta canción, porque fíjate, es del año 82, estamos en 2026, no quiero ni preguntarte cuántos años han pasado. Y por lo tanto yo la recordaba lejanamente. Y cuando estaba escuchando la letra, digo, o sea, tengo la sensación de que pero ya veo que no, las amas de casa del 82... que estaban tratando de mantener una vida profesional, que no tenían mucho tiempo para ocuparse en casa, que ya estaba cambiando sociológicamente lo que era el papel de la mujer como la ama de casa, etcétera, y que claro, todo se les venía encima, que se rebelaban todo tal porque no tenían ganas de estar allí o tal. Porque es que es bastante contradictoria esa idea. O sea, me imagino que en aquella generación, lo digo porque tú lo tendrás bastante más fresco, todos los electrodomésticos eran aliados, no eran enemigos. La gente que lo que quería era aprovechar del tiempo, no tener que estar fregando a mano, que hubiera lavadoras, que hubiera microondas, que hubiera fregaplatos. O sea, no entiendo por qué estaban enfadadas.
1: Bueno, pues es cierto todo lo que dices. Evidentemente, todos los electrodomésticos han sido unos aliados imprescindibles, desde luego, para las mujeres, para los hombres, para las familias en general,
0: ¿no? Pero
1: es verdad que
0: hombres,
1: de pronto hay un boom y se moderniza todo muchísimo. Y bueno, estos dos compositores se imaginan los electrodomésticos indignados porque en realidad ya no hay nadie en la cocina, ¿no? Tan solo ellos, tal vez. Pero fíjate, esto viene muy al hilo de la exposición de la que te voy a hablar, Luis, porque en el Museo Nacional de Artes Decorativas, que es un museo bastante desconocido que está por ahí como entre la calle Recoletos, detrás del Retiro, pues se acaba de inaugurar una exposición que se llama Las Ingenierías Domésticas, la Revolución de la Cocina, que por cierto me la chivó Lorena.
0: Lo sé.
1: Y claro, me fui corriendo a verla y la verdad es que es una exposición curiosísima, porque es que, claro, no nos damos cuenta realmente de la revolución que ha supuesto no solo la llegada de los electrodomésticos, sino entender la cocina como un espacio realmente de ayuda en la casa, ¿no? Una cocina que sea, bueno, pues moderna y con toda la tecnología necesaria. Y entonces en esta exposición se hace un recorrido con varias salas en las que se habla pues de las aportaciones realizadas por varias investigadoras, porque son todas mujeres americanas, entre el siglo XIX y el siglo XX, a la evolución, o sea, que estaban basadas en la evolución del espacio doméstico. Claro, plena revolución industrial, en realidad, y un momento en la que, poco a poco, en efecto, pues la mujer se va incorporando al trabajo, ¿no? Por lo menos las mujeres que tienen una cierta posición social tienen ese deseo, ¿no? Por lo tanto, pues hay un cambio total de percepción para integrar la vida de las mujeres como organizadores del hogar, es decir, que siempre se considera que son ellas las que van a organizar el hogar, el hombre en ningún caso viene a colación, pero cómo hacerlo para que se sientan más cómodas y trabajen menos en la casa. Y entonces hay en esta sala pues un poco el resumen de las vidas de algunas pioneras en este campo de investigación, como fueron, por ejemplo, Catherine Bleler, que dignificó el trabajo doméstico, porque, en fin, estudió e instruyó a las mujeres en las artes de la economía doméstica. Para ello vemos en la exposición, fíjate Luis, una serie de cocinas. Y nos damos cuenta, o sea, la reproducción de una serie de cocinas, y nos damos cuenta de cómo va cambiando la cocina a lo largo de estos dos siglos.
0: O sea, que empezamos por la cocina de carbón, que yo todavía recuerdo en casa de mi abuela.
1: Claro, la famosa cocina económica, que la verdad es que vista ahora, y de hecho hay un ejemplo en la exposición, pues es preciosa de ver, porque es un objeto muy bonito realmente, pero bueno, eficaz sí, pero claro, nada en comparación con las cocinas que habrían de venir. Pero no me refiero solo a la cocina, a los fogones, digamos, ¿no? Sino me refiero a la cocina como un espacio, bueno, pues moderno. Hay otra mujer, por ejemplo, que se llama Christine Frederick, que midió las distancias recorridas en una cocina, es decir, cuál es el recorrido que se suele hacer para cocinar, para limpiar, para preparar los alimentos, etcétera, y cronometró el tiempo empleado en esas idas y venidas para hacer una distribución de la cocina que en fin, que fuera mucho más eficaz y evitar, pues, dar mil vueltas. Por lo tanto, cansarse, perder el tiempo. Es decir, una cocina pequeña, compacta y muy bien iluminada, que no tuvieras que recorrer kilómetros para ir de un lado a otro, que si uno se fija es realmente una novedad. Y por cierto, es una novedad que ha vuelto a pasar ahora en desuso, porque es verdad que las cocinas en estos momentos están desde luego muy bien estudiadas, y de hecho es una de las estancias que, si uno hace una reforma en la casa, de las que más cuestan en dinero, pero bueno, ahora sí es verdad que se quiere una cocina grande, porque ya es cocina, es lo que se llama el corazón de la casa, es casi salón, ¿no? Pero en esa época también se planteaban cuáles eran los materiales que había que utilizar, es decir, que no fuera, por ejemplo, madera, sino que fueran materiales resistentes y fáciles de limpiar. Otra mujer impresionante, Luis, es Lillian Gilbreth, que fue una ingeniera industrial, que tuvo 12 hijos la señora, y bueno, fue la primera psicóloga industrial organizacional, que se llama, y ella, por ejemplo, estudió las cocinas de tal manera que tuvieran, en fin, una entrada directa al salón, lo cual era también una novedad, porque la cocina siempre se ha metido, digamos, en aquella época en la parte noble de la casa, y sin embargo ella decía, no, tiene que dar al salón porque hay que controlar a los hijos. Claro, una señora que tuvo 12 hijos, pues te puedes imaginar.
0: La verdad es que suena interesante. Además, me imagino que al margen de lo que es el espacio físico, es decir, la habitación, también habréis tenido la oportunidad de ver cómo han ido evolucionando los electrodomésticos antes de que se revelaran en la voz de Alaska.
1: En efecto. Antes de que se revelaran, tú fíjate, yo tenía una abuela que era una señora que detestaba cordialmente al género masculino por la vida que le habían dado, y entonces ella siempre decía que cuando llegó la lavadora era realmente el objeto que liberó a la mujer. Y tanto, Luis, claro, o sea, imagínate, ¿no?, pasar de lavar la ropa a mano en el río a tener una lavadora en casa. Aquí hay muchos ejemplos de electrodomésticos, en fin, también de la evolución de los electrodomésticos, y la verdad es que es enternecedor, porque, por ejemplo, hay una aspiradora de madera, Luis.
0: Pero te iba a preguntar, el más antiguo de todos, es decir, el primer electrodoméstico que como tal llega a la cocina, ¿cuál es y en qué año se incorpora?
1: Mira, eso no te lo sé decir, pero es muy curioso también que todos estos electrodomésticos, que en realidad cuando empiezan a funcionar los electrodomésticos van llegando todos un poco a la vez, porque estamos hablando de la aspiradora, de la lavadora, de la batidora, en fin, tal. Y fíjate que lo que me dejó muy sorprendida en esta exposición, que lo explica muy bien, es que los electrodomésticos se empiezan a publicitar masivamente para que la gente los compre, no tanto porque son cómodos o piensan que puede ayudar a la mujer, que eso no les interesaba nada, les daba igual, sino porque en esa época empieza a funcionar la electricidad en las casas y necesitan que la gente realmente utilice mucho la electricidad y no se quede enganchado a otras maneras de iluminar la casa, por ejemplo, para que eso vaya bajando el precio y se pueda democratizar. Y lo hacen a través de los electrodomésticos, cosa que yo no sabía.
0: Yo tampoco. La verdad es que pues no, fíjate. Es la primera vez que lo oigo. Está muy bien. Y al final, ¿cuánto tiempo tardas en recorrer esa exposición y qué cosas te llaman más la atención de todas las que tuviste?
1: Bueno, las cosas que me llaman más la atención, la exposición se ve como en 40 minutos, así, es muy divertida, porque además los objetos son preciosos de ver y resulta muy sorprendente también ver cómo se ha ido empequeñeciendo todo, ¿no? Porque claro, antes las lavadoras, las neveras, era todo inmenso. Descubrir también, por ejemplo, que toda esta revolución empieza, toda la revolución de electrodoméstico y del concepto de la cocina empieza porque en los barcos y en los trenes se inauguran los vagones restaurantes, es decir, a final de 1800, por 1870 o así, pues tiene que haber un vagón restaurante y además es un lujo, ¿no? Es algo a lo que uno puede aspirar, ir a cenar en un vagón restaurante o en un barco. Y entonces, claro, son cocinas que son pequeñas necesariamente. Y que tienen que ser muy funcionales y que tienen que ser capaces de dar de comer a un montón de pasajeros. Y entonces, a partir de ahí, con ese ejemplo, se va trasladando esa idea de la cocina tan eficaz a las casas, además a las casas de la, por supuesto, de la burguesía. Y en fin, que todo esto viene de Estados Unidos y la manera de publicitar pues se hizo, por supuesto, a través de las revistas femeninas, de libros especializados, que son unos manuales que están en la exposición y que son muy graciosos, porque además hay unas ilustraciones preciosas, y también en las columnas de entretenimiento de los periódicos más importantes de la época. O sea que, pues bueno, unas ingenierías domésticas que la verdad es que mucho que ver con la cocina de ahora, a diferencia de que ahora yo creo que nos apetece la cocina grande y espaciosa, la cocina que sea, pues eso, como decía antes, el corazón de la casa, que sea un lugar donde estar, porque es verdad y lo sabemos que al final se acaba siempre a pelotonarse en la cocina en lugar de utilizar el salón.
0: Es verdad, de hecho ahora mismo están las cocinas integradas en los salones de muchas casas, es la tecnología, vamos, digamos, la moda que se está poniendo. Yo sabía que te lo había soplado Lorena López Lobo, ¿sabes por qué?
1: ¿Por qué?
0: Porque de repente un día vi que estaba sorprendida y entonces estaba comentando en voz alta. ¿Has visto que las cocinas también han ido cambiando de color? Digo,
1: sí.
0: ¿Cómo? ¿De color? ¿Cómo de color? Yo siempre me imagino una cocina blanca. Y resulta que no, que ella me explicó, después de haberlo leído, que es que el color también tiene mucho que ver con la evolución de la cocina y que el color más, en fin, más tecnología punta era el azul marino.
1: Sí, sí, sí, sí. Bueno, y ahora el azul marino y estamos pasando realmente a cocinas de todos los colores, ¿eh? Porque se intenta que sea un lugar alegre y realmente acogedor y para todas las edades, luminoso. Y de hecho, quiero decir que cuando uno ve toda esta exposición y observa la evolución a lo largo de estos dos siglos, Luis, llegas a la cocina de IKEA, realmente. Es decir, a la cocina que en realidad te la montas con módulos y con colores tú mismo, o sea que ni siquiera te hace falta irte a una tienda especializada, sino que según tus necesidades, pues la puedes montar como un Lego, ¿no? Que es ahí donde estamos ahora.
0: Bueno, ahí está, es muy interesante, es una pena que estés en Italia, porque eso quiere decir que a ti la cocina te interesa más bien poco, pero ¿qué le vamos a hacer? Seguramente a muchas de las personas que nos escuchan, sí. Pásatelo muy bien y un beso muy fuerte.
1: Gracias, querido, un abrazo.
0: Bueno, nos vamos, amigos, faltan 4 minutos para que sean las 5:30 la Crónica Negra. Antes, GastroPlus.
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0: Ya pues da doctrina, porque aquí quien imparte doctrina es Alfonso Egea.
1: Totalmente.
0: Pero tengo que decir que tengo una curiosidad personal, no voy a ocultarme, y como sé que Alfonso Egea tiene muy buenas fuentes, aprovechándome de su amistad y dándole una puñalada de pícaro porque él no lo sabe, le voy a decir: Alfonso Egea, bienvenido, buenas tardes. Hola. Alfonso Egea, creo que
1: se ha
0: visto,
1: oído y ha dicho,
0: ha visto,
1: voy a colgar porque
0: ha
1: no
0: visto
1: quiero
0: venir la
1: manifestarme.
0: trampa, ha visto venir la trampa y ha dicho que se quita del medio el tío. ¡Qué barbaridad! ¡Qué jeta tiene! Pues no le va a salir bien. Alfonso Egea, bienvenido, buenas tardes.
2: ¿Qué tal? Muy buenas tardes, Luis, ¿cómo estás?
0: Yo mucho mejor que tú, te veo muy a la defensiva. ¿Pero qué crees que te voy a preguntar?
2: Hombre, tengo una ligera idea. Pero bueno, afortunadamente tengo secuaces y estoy preparado.
0: Así, ¿eh? Bueno, no, es verdad, pues sí, has acertado, te lo voy a preguntar. Es que todo el mundo sabe que la Guardia Civil está siendo protagonista, y no para bien, porque estamos descubriendo cómo los mandos de la Guardia Civil pues hicieron cosas que no están bien desde mi punto de vista, y yo me imaginaba que en la Guardia Civil, que es un cuerpo que tú conoces muy bien, que tienes muchos contactos y muchos amigos, el cabreo será supino. Y entonces digo, le voy a preguntar a Alfonso qué ambiente se respira en la Benemérita, entre la gente de a pie, digo, no entre los grandes mandos. ¿Tú tienes una idea aproximada?
2: La tengo porque he tenido la oportunidad de hablar con ellos, y no solamente ahora, por lo que ha ocurrido estos últimos días, sino por lo que viene ocurriendo ya desde hace varios meses. Hay un profundo malestar. Creo que es gratuito hablar de la Guardia Civil, y creo que gente como el Ministerio del Interior o la antigua delegada del Gobierno de Madrid, actual directora general, son personas que pasan cerca del cuerpo, pero que no tienen ni idea de lo que es el cuerpo. No saben lo que lleva a un agente a convertirse en Guardia Civil. Si generalmente las fuerzas y cuerpos de seguridad del Estado están basadas en la vocación de la defensa de la verdad, la defensa de su divisa, la defensa de sus valores, de su honor, ningún caso es una excepción. Dentro de la Guardia Civil, Luis, hay gente que vota a Vox, hay gente que vota al PSOE, hay gente que simpatiza con Sumar, hay gente que se animó con el 15M y con Podemos. Pero es que eso no tiene nada que ver con el uniforme, ni con la diligencia, ni con los valores que dictan ser un guardia civil. Que se manosee el nombre de la Unidad Central Operativa, en la que hay muchísimas personas que protagonizaron la lucha contra ETA. Que se manosee el nombre de la Guardia Civil por parte de personas que no han tenido ningún tipo de contacto ni de trabajo, ni que saben el espíritu de sacrificio que tienen, y que no miran ningún tipo de inclinación política. Hace poco un teniente coronel me lo decía. Dice: Egea, nosotros cuando ponemos los grilletes no pedimos el carnet del partido. Y creo que todos, por sanidad democrática, deberíamos entender que no tiene nada que ver con la política, que no hay ninguna caza policial, que no existe nada parecido al lawfare, que si a ti no te gusta el resultado de una investigación tienes un problema, pero no le puedes echar la culpa al investigador.
0: Es que le comentaba a Lorena, y es verdad, ya sabes que esta tendencia que tenemos siempre los que leemos novelas de estas de que te cuentan los entresijos, y digo, ¿cómo me gustaría que Alfonso un día, naturalmente no a micrófono abierto porque no podrías contar ni la décima parte de lo que sabes, nos contara qué pasa dentro de un guardia civil cuando de repente le llama la directora general o el alto mando, el jefe del Estado Mayor de la Guardia Civil, y les dice: pónganse de perfil, agilicen ustedes la investigación y que la conclusión sea que aquí no hay nada? Y digo, ostras, o sea, eso es que tiene que ser tremendo eso.
2: Bueno, a mí lo que me pide el cuerpo, porque ellos siempre, evidentemente, son mucho más sosegados que nosotros. Nosotros somos periodistas, Luis, porque no tenemos la calma y la serenidad que implica ser un agente de la Guardia Civil o de la policía. O sea, ni tú, ni yo, ni Lorena tenemos ese temple como para no saltar. Ellos te dirían que reciben esas órdenes o esas insinuaciones con total indiferencia. Ni siquiera se enfadan, ni siquiera o potencian la investigación por ese hecho, no. Son absolutamente impermeables a ese tipo de insinuaciones. También te digo que el que hace ese tipo de insinuaciones suele ser una persona que está muy cerca del poder temporal y muy lejos de la institución en sí. Los cargos como directora general o como ministro, esos son regalos de un gobierno. Eso no tiene nada que ver con ser Guardia Civil. Y hablamos de la Guardia Civil, pero lo puedo hacer extensivo a la Policía Nacional. Sí. Y ellos sí que diferencian.

0: muchísimo al que está cerca del político del que está cerca del cuerpo. Saben perfectamente quiénes son.
1: Sí, bueno, no quiero seguir hablando porque nos quedaremos sin tiempo. Ya hablaremos de eso, ¿eh? Quiero decirte que en este caso concreto, desgraciadamente, también conocemos algún caso aislado, afortunadamente, de generales de alta graduación que han estado tratando de identificar con nombres y apellidos los que estaban llevando las investigaciones más peliagudas para el presidente o para su familia, o algunos capitanes, ya excapitanes de la Guardia Civil, que han hecho cosas indebidas sabiendo que las estaban haciendo y que estaban filtrando información y que estaban malmetiendo. En fin, y este tipo de cosas me imagino que el cuerpo se te va a afectar. Pero bueno, insisto en que no quiero alargar esto. Tenía esa curiosidad personal, ya me has contestado lo que puedes. Déjame que hablemos ya de lo que hoy es el asunto principal de la Crónica Negra, que tiene a dos viejos conocidos de todos como protagonistas, Luis Lorenzo, el actor Luis Lorenzo, y a su expareja Arantxa Palomino. Probablemente todos recordamos que cuando se produjo la muerte de la famosa tía Isabel, de 85 años, Lorenzo y Arantxa fueron detenidos como sospechosos de haberla envenenado poco a poco. ¿Y por qué? Pues porque en una primera autopsia habían salido unos resultados que daban a entender que eso podría haber ocurrido. Luego, autopsias posteriores desmintieron, o por lo menos pusieron en duda esa versión, se cayó la acusación principal, pero la Fiscalía ha seguido hurgando porque consideraban que ni Luis Lorenzo ni Arantxa Palomino habían tratado a la tía Isabel como debía y, por lo tanto, que había algunas cosas por las que todavía deberían responder. Y esto es, Lorena, lo que ahora nos ocupa.
2: Así es, Luis, porque esta semana justo ha arrancado el juicio en Madrid contra Luis Lorenzo y contra Arantxa Palomino. Tanto Luis Lorenzo como Arantxa siempre han defendido su inocencia. Eso es verdad, lo hemos escuchado aquí muchas veces. Lo hicieron tras ser detenidos como presuntos responsables de la muerte de la anciana, fechada en junio de 2021.
3: Yo tengo grabado, y de hecho tengo pesadillas, con el rótulo que figuraba en el atestado policial, asesinato consumado, cuando realmente nunca hubo nada de eso, tal y como mostramos desde el principio. Más allá de una buena intención de cuidar a una persona, con los medios que teníamos a nuestro alcance y de la mejor manera que sabíamos y que podíamos, seguro que con nuestros errores y con nuestros aciertos.
2: Recorrieron varios platós de televisión contando su versión de la historia y negándolo todo. No trajeron a la tía Isabel desde Asturias contra su voluntad, no la tenían aislada, no descuidaron sus cuidados médicos, no se apropiaron de su dinero ni de su herencia y, por supuesto, dicen ellos, no acabaron con su vida.
3: Yo no me la llevé, ella se vino sola y se vino a una revisión. Jamás me ha movido un móvil económico. Me cogió de la mano y me dijo, Arantxa, te lo quiero dejar a ti porque eres la que lo mereces.
4: Nadie ha asesinado a Isabel.
2: Como contabas, la primera autopsia arrojó un resultado sospechoso que apuntaba a una posible muerte por envenenamiento al encontrar en el cuerpo de la difunta cantidades inusualmente altas de metales pesados, aunque finalmente esa teoría fue científicamente rebatida y el presunto asesinato descartado.
3: A lo largo de la instrucción se hizo ver que iba a haber un asesinato por todos los medios. Si no son las pilas, entonces es el betún. Si no es el betún, son los medicamentos. O sea, es una investigación introspectiva en la que hay que demostrar sí o sí que aquí ha habido un asesinato. Pues no, no ha habido ningún asesinato.
2: Sin embargo, lo que ahora está por demostrar es si hubo, por parte de los acusados, un delito de malos tratos hacia la anciana durante los 3 meses que convivió con ellos en su chalet de Rivas Vacia Madrid junto a los 2 hijos de la pareja. 3 meses en los que la tía Isabel llegó perfectamente bien de salud, siendo una persona autónoma, capaz de vivir sola y cultivar su huerta, y acabó falleciendo en un estado lamentable. Fueron sus hermanos, su familia en Asturias, quienes denunciaron los hechos a la Guardia Civil y ahora lamentan lo ocurrido.
5: Pues muy mal, esperando los resultados, muy mal. Lo que sufrió esta mujer pues no se puede arreglar de ninguna forma. Al hospital la llevaron para hacer el testamento.
2: Esperan al menos que se haga justicia en el proceso que comenzó el lunes en la Audiencia Provincial de Madrid, donde Luis Lorenzo llegaba tranquilo y confiado.
6: Tienes que levantarte día a día con la cabeza alta, con la conciencia tranquila y seguir adelante porque tenemos 2 niños pequeños y por ellos hay que seguir adelante.
2: Pero durante estos días, Luis, más de 50 testigos han prestado testimonio y lo que han contado pone los pelos de punta. Vecinos que describen cómo la anciana tenía un aspecto saludable a su llegada y cómo la vieron deteriorarse a pasos agigantados. Pero lo peor lo han narrado 2 de las cuidadoras que atendieron a la tía Isabel, contratadas por Arantxa y su marido. Dicen que estaba desnutrida porque en la vivienda no había comida para ella, la nevera estaba vacía, solo tenía una muda de ropa y dormía en la estrecha cama del niño pequeño, casi a ras de suelo. Lo han explicado a la salida del juzgado una de ellas.
7: Que no haya ni un medicamento y tampoco haya comida, nada. tampoco ella me permite que yo le diera algunas comidas para brindarle a ella, solamente el desayuno y nada más.
2: Ni siquiera a Luis la dejaban utilizar el baño de la vivienda. Tenía que bajar la pobre mujer al baño comunitario del garaje. Los vecinos la vieron allí más de una vez desorientada en batas y zapatillas.
7: La señora Isabel me decía de que no, ella no podía usar el baño, que se bajaba al garaje. Tenía que utilizar porque ella no quería que ensucie la tía el baño de ella, el servicio.
2: El niño pequeño, ha contado también esta cuidadora, le daba patadas a la señora en las piernas y tenía moratones. Además, la tenían incomunicada, sin móvil y sin poder hablar con otros parientes.
7: Ella me dijo a mí que a ella le trajeron engañada, que venía para un festivo y luego se iba, pero de ahí ya no se iba más.
2: También han testificado en sala dos notarios, donde Arancha Palomino llevó a su tía para que le hiciera unos poderes y poder así disfrutar de su dinero, e incluso intentó cambiar su herencia a favor suyo. En los 3 meses que la anciana pasó con su sobrina y con su marido, el actor Luis Lorenzo, se gastaron 17.400 euros de los ahorros de la tía Isabel, y por eso ahora se sientan en el banquillo acusados de varios delitos: contra la integridad moral, maltrato familiar, estafa y falsificación de documentos. Fiscalía pide para ellos 6 años de prisión, 6 para cada uno, pero la acusación particular reclama 10 para él y 11 para Arancha. Aún así, el intérprete se mostraba confiado de poder explicarlo todo cuando les toque testificar mañana en el último turno de palabra.
6: Ha ido todo como tenía que ir y estamos seguros de que vamos a poder, con todas las contradicciones que han surgido hoy con testigos, poderlo aclarar el último día.
2: Ya veremos qué pasa mañana, pero muy duro ha sido también, Luis, escuchar a los empleados de un restaurante Vips, donde Arancha y su familia abandonaron a la tía Isabel durante 9 horas. 9 horas la dejaron sola, sentada en una mesa, sin saber qué hacer ni dónde ir, mientras ellos celebraban el cumpleaños de uno de sus hijos en el Parque Warner.
1: Bueno, pues mañana es el gran día, porque es la declaración. ¿Qué esperas, Alfonso, de esa declaración de mañana?
0: Pues mira, espero que sigan siendo tan deslenguados como hasta ahora, y desconozco cuál va a ser el horizonte penal que al final van a acabar llegando estas dos personas, pero que son dos miserables, de eso no tengo la menor duda, y esta afirmación la baso en el estudio del atestado y de la investigación de este caso. Y ojo, Luis, coincido con lo que dice Arancha Palomino al arranque de la pieza de Lorena. Cuando yo conseguí una copia del atestado, me pasó exactamente igual que a ella. Dice, me parece desmesuradísimo que estemos hablando de un asesinato. Porque un asesinato implica muchas cosas. Otra cosa es un homicidio y otra cosa es la muerte como consecuencia de. Pero un asesinato yo no creo que obraran los elementos suficientes. Yo creo que el instructor policial se encontró con una situación muy extraña en el que ese envenenamiento que luego recibió una explicación académica le hizo saltar todas las alarmas y continuó investigando. Por cierto, la investigación no es introspectiva, es prospectiva. Pero esta es una nota para los oyentes. Dicho esto, la jueza que mandó a juicio a Lorenzo y a Arancha dio un amplísimo abanico a las acusaciones, desde coacciones hasta detención ilegal, hasta vejaciones, y todo eso está acreditado. O sea, da igual lo que diga Luis Lorenzo en su última palabra y da igual la agilidad de verso que tenga a la hora de defenderse. A través de testigos, de pruebas, de doctores, de médicos, de medicamentos, todo eso está objetivamente probado. La tía Isabel estaba muy mal cuidada, estaba infracuidada, y durante el tiempo que estuvo en la custodia de estos dos señores, estos señores obtuvieron un beneficio económico de las cuentas de la señora Isabel. No hay más que hablar.
1: Cuando me contaba Lorena esta mañana algunas de las declaraciones que hasta ahora se han producido en el juicio, porque mañana declaran Lorenzo y Arancha, pero hasta ahora han desfilado una serie de testigos, y me contaba lo que había contado la primera mujer de Lorenzo, la exmujer con la que tiene un hijo, diciendo que Arancha y Luis les decían que podían pegar a la tía Isabel o asfixiarla con almohadones. Me he quedado verdaderamente perplejo, porque ¿cómo sales vivo de una declaración de esa naturaleza?
0: No hay manera. Ten en cuenta que también tenemos que hacer una suerte de ejercicio de empatía para comprender la calaña de los personajes que van a declarar. Cuando se produce el episodio del restaurante Vips, Arancha deja a su tía en un restaurante que conocerá cualquiera de nuestros oyentes durante 8 horas. 8 horas en la que ella está en el parque Warner con los niños. Cuando las trabajadoras se dan cuenta de que esta señora octogenaria, muy vulnerable, nadie da razón de estar a su cuidado, le preguntan, le cuidan, le dicen, y Arancha aparece. Claro, las chicas del VIPS le dicen, oiga, no nos parece ni medio normal que usted se marche 8 horas y deje a su tía aquí, donde debería haber aparecido a lo mejor una situación vergonzosa para Arancha. Ella pidió la hoja de reclamaciones. Ella pidió la hoja de reclamaciones para quejarse de que dos camareras le pidieran explicaciones de qué estaba haciendo su tía allí. Esta es la calaña de la gente que va a declarar mañana. Cuando esta gente funciona así, mira, te voy a poner un ejemplo, lo vas a entender muy rápido. Cuando hacen el registro de la casa de Luis Lorenzo, encuentran 140.000 euros en efectivo. Él dice que es el beneficio de un depósito bancario que él había abierto cuando era actor y le iba fenomenal la vida, pero el banco mandó un documento que demostró que ni había tenido depósito bancario ni nada. A la vez que tenía 140.000 euros en casa, él cobraba el paro. Ella cobraba el ingreso mínimo vital y estaban tramitando la ayuda que Mercadona estaba ofreciendo para obtener carros de comida gratis. Esta es la gente que mañana va a declarar.
1: Se ha acreditado, está, digamos, demostrado que ellos intentaron que cambiara el testamento en su favor.
0: A través de mensajes y de visitas a notarios, en los que además hay un episodio muy, muy, muy siniestro en la que la tía Isabel está hospitalizada. Ellos son capaces de percibir que su vida está corriendo peligro. Insisto, yo me cuesta trabajo creer que hubiera una intención homicida. Pero sí que es verdad que al menos Lorenzo detecta que a la tía Isabel le quedan pocos atardeceres y le mete prisa a un amigo notario y habla incluso de una reconfiguración del testamento para que sea Arancha la beneficiaria de los bienes de la tía. La tía Isabel vivía como Dios en su casita de Asturias y con su huertecito. Y era una señora que tenía la tensión y los análisis de sangre mejor que tú y que yo. Y por la mañana se cogía el calabacín del huerto y se hacía su leche con café soluble. Cuando la Guardia Civil va a investigar esa casa, me llamó la atención que explicaban que se había ausentado como si fuera a volver inmediatamente, que había hasta restos de comida en el frigorífico, en la mesa. Yo no sé si la sustrajeron, si la engañaron, no sé qué hicieron. Pero que la tía Isabel no tenía ninguna intención de instalarse en Madrid y que fue llegar a Madrid y ir cuesta abajo y convertirse en un cadáver, eso no hay quien lo pueda negar.
2: Alfonso, ¿y ese mal cuidado físico y psicológico que le dieron a la pobre señora durante esos 3 meses, no podría haber acelerado de algún modo su final? O sea, imagino que eso es muy difícil de probar, ¿no? Y de condenar a nadie por eso, podría ser.
0: Estoy de acuerdo contigo, Lorena. La tía Isabel estaba mucho más lejos de la muerte en Asturias que viviendo con Arancha y con Luis Lorenzo. Pero yo tengo que ser muy objetivo. Yo cuando vi ese atestado dije, ostras, extrapolar un mal cuidado al... Ten en cuenta que el asesinato implica tener el conocimiento real de que tus acciones van a acabar con la vida de esa mujer. O sea, es que al final parece una tontería, pero no lo es. Hablamos de un asesinato que son 20 años de cárcel o de un homicidio por cuidados negligentes que está en esta década o 6 años que le van a pedir. Yo creo que no, yo creo que ellos eran totalmente conscientes de que la tía Isabel le estaban dando una, perdón por el exabrupto, una mierda de vida que iba a cortar su esperanza de vida. Eso es obvio. Que ellos tuvieran claro que con ese cuidado provocaban la muerte de la tía Isabel, a mí eso me cuesta un poco más encajarlo, porque sobre todo el tema del envenenamiento con cadmio era todo tan enrevesado, pero que una cosa no nos quite la otra, que no dejemos de prestar atención a que son dos auténticas alimañas en el cuidado, pero que no creo que sean dos personas homicidas.
1: Bueno, tú dices que le han revisado el envenenamiento progresivo, pero te pregunto, ¿está no científicamente descartado? Es decir, lo que yo tenía entendido, pues ya sabes que no tengo una información tan actualizada como vosotros, es que había, digamos, autopsias que decían que ese aumento de esa sustancia extraña se podía haber producido por otro tipo de circunstancias. Pero entre se podía haber producido o se produjo, hay una gran diferencia. Es decir, está completamente descartado que no hubo ningún tipo de intervención por su parte para que el cadmio acabara con su vida.
0: Ahí he de reconocerte que hubo un trabajo exhaustivo, porque al detectar estos elevados niveles de cadmio, los investigadores dijeron, vale, vamos a recurrir a los expertos que nos expliquen qué tipo de elementos lo pueden provocar. Se llevaron las famosas pilas de la panera, se llevaron, creo recordar ahora, que maquillaje de Arancha, una serie de sustancias químicas que tal vez podrían llevar a esa conclusión. Recuerdo perfectamente que tiraron de dos estudios muy difíciles de encontrar y que al final un catedrático pudo defender. Casuística similar, te hablo de memoria, en alguna región de China y creo que en algo en Sudamérica relacionado con unas minas de cadmio. Al final parece ser que el proceso de descomposición cadavérica podía conllevar unas alteraciones en esos análisis. Todo esto que te estoy contando, yo lo fui viviendo en tiempo real hasta que ya definitivamente hubo un informe forense que dijo, oye, sí, una persona tú le puedes contaminar con cadmio y provocarle la muerte. Pero parece que esta no es la circunstancia. Parece que por todo lo que ha ocurrido, por la bibliografía académica, por el tiempo de descomposición del cadáver, por la autopsia, esos niveles de cadmio no son los indicativos de la muerte. Más bien, que es lo triste de esta historia, a la señora Isabel se le quitaron las ganas de vivir y su cuerpo, que estaba acostumbrado a una casita en Asturias, felicidad y sus últimos días de vida, se vio totalmente alterado por tener que ir a mear a los baños de la urbanización porque a la señora Arancha le sabía mal que la casa oliera mal. Es que es escandaloso, Luis.
1: Pero a mí también me cuesta entender si la tía Isabel era evidente que había perdido tanta calidad de vida porque no dijo, mira, que os quedáis, yo me vuelvo a Asturias.
2: Es que no la dejaban volver, al parecer.
0: No la dejaban. De hecho, la familia de la tía Isabel, que ha estado siempre en un segundo plano, hay unos audios muy feos durante el entierro donde se le escucha incluso a una discusión a uno de los acusados. Le tenían sustraído el teléfono, cogía las llamadas a Arancha. Hablamos de una señora mayor, octogenaria, que si ya vino vulnerable, sus últimos días aquí eran prácticamente en estado vegetativo. Esa señora estuvo 8 horas con un vaso de agua sentada en un VIPS y la pobre no dio para más. Ellos entiendo que también sabían perfectamente a quién se estaban trayendo y cómo la podían controlar. Hay una nota en el sumario donde viene toda la medicación que la tía tomaba, y aunque las señoras mayores toman mucha medicación, a mí me contaron especialistas que lo que esa mujer se tomaba mañana, tarde y noche tumbaba a un chimpancé. Entonces, claro, vas juntando elementos y te das cuenta de que sacaban dinero de la cuenta mientras la tenían a la mujer pues, vegetando.
1: Oye, es que solo quedan 5 minutos y hay un asunto que no quiero que se nos quede en el tintero. Acabo de recibir hace 15 minutos en concreto una alerta de estas agrarias, es que el móvil no te deja vivir en paz. Entonces es una alerta de La Vanguardia que dice: la defensa de Jonathan Andic aporta imágenes de padre e hijo caminando juntos en la montaña. Entonces, como me decía Lorena, que había alguna otra...
2: Sí, están saliendo muchas noticias. La última sorprendente que queríamos comentar contigo, Alfonso, es esta intención de la jueza de instrucción que habla de investigar si hay terceras personas directa o indirectamente involucradas en el suceso y apunta o pone la atención en la terapeuta familiar que trataba al padre y al hijo. Y eso, la verdad, es que es muy sorprendente.
0: Lo voy a hacer muy rapidito. La jueza sustituta que reapertura el caso está buscando nuevas diligencias. Hay unas anotaciones, unos manuscritos de Jonathan Andic, el hijo, bastante tenebrosos. Hablan de la muerte, hablan del destino, hablan de arreglar y buscar una solución final. Lo que quiere saber la jueza, a ver cómo lo va a hacer respetando el derecho profesional terapeuta-paciente, es quién inculcó a quién la idea de ir a esa montaña. ¿Se lo sugirió la terapeuta? ¿La terapeuta puede aportar datos de cómo se encontraba Andic? Ya te digo, me parece complicado por el hecho de que hay un secreto profesional entre un terapeuta y un paciente. El asunto de la imagen, precisamente, ahora mismo, antes de entrar a nuestra sección semanal, soy yo, en el programa que tengo en Telecinco por la tarde, quien ha podido ofrecer esa primera imagen. Es una contraprueba. La jueza dice que en 10 años no hay ni una sola referencia en las conversaciones padre e hijo para ir a caminar. Y lo que ha hecho la defensa de Andic es filtrar una imagen. En Ítaca, en Grecia, creo recordar que hace 3 o 4 años, en unas vacaciones de verano que solían hacer con el velero del padre, y en el que aparecen padre e hijo paseando por un camino de montaña. ¿Qué es lo que vienen a explicar? Que un hecho que todos los días se produce no tiene por qué tener un respaldo en un teléfono móvil. Por ejemplo, Luis Herrero, Lorena, os veis todos los días a la misma hora en el mismo estudio. si voy a vuestro número de teléfono voy a encontrar como Luis o Lorena os citáis mutuamente para veros en el estudio. A lo mejor no, pero es verdad que os veis todos los días en el estudio. Lo que se está haciendo es intentar aportar con contrapruebas todos los indicios que la jueza está poniendo sobre la mesa.
2: Como la caída, ¿no? También aportó la defensa, que está representada por Cristóbal Martel, una foto, un vídeo, mejor dicho, de Isaac Andic cayéndose en un acto en fechas anteriores.
0: Pero a mí esa prueba no me hizo mucha gracia, lo digo desde el punto de vista profesional, porque si tú aportas un estudio diciendo el señor Andic tenía tendencia a caerse, se caía de vez en cuando, como se ve en este vídeo, que era un acto publicitario, creo. Y además, cuando se caía, no colocaba las manos. Como prueba, parece impecable, ¿verdad? Mi primera pregunta como fiscal al acusado sería, ¿cómo se le ocurre a usted llevarse a su padre, que sabe que se cae cada lunes y cada martes, a dar un paseo por Montserrat?
1: Si te pregunto si está siendo eficaz esta, digamos, estrategia de ir filtrando estas fotografías, etcétera, me vas a contestar que no mucho.
0: Bueno, yo creo que hacen lo que tienen que hacer.
2: Siembran dudas, ¿no?
0: Sí, como de alguna manera. Tampoco tienen ninguna obligación, porque acordaos que aquí la cosa va de demostrar tu culpabilidad. Pero bueno, yo entiendo que aquí hay muchas cosas en juego, que aquí hay una imagen pública de una empresa y de una persona que mantener, y no me parece del todo desacertado que si tienen herramientas para poner en duda un indicio probatorio, la usen. Quiero decir, que usted no encuentre conversaciones entre padre e hijo para quedar ahí a pasear a la montaña, no significa que no lo hiciera. Y ahí yo creo que la defensa podría ser más conservadora y quedarse quieto, pero también saben que hay un partido muy importante. Si esto llega a juicio, es un jurado popular. Así que más vale, sabéis de sobra que odio a los jurados populares, pero más vale ir preparando a aquel catalán que el día de mañana vaya a estar sentado en el banquillo y a día de hoy no lo sepa, y que reciba este run-run de acuerdo. Si el juez dice esto, la defensa dice esto otro.
1: Alfonso, ha sido un placer, una vez más. Hasta el jueves de la semana que viene. Un abrazo.
0: Cuidaos mucho.

0: Son las 6, las 5 en Canarias.
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0: Saludos, ¿qué tal? Buenas tardes. A esta hora continúa el registro de la UCO en la empresa Tubos Reunidos en Bilbao y también en su fábrica de Amurrio. Los agentes están practicando estas diligencias por orden de magistrado que investiga una presunta trama para desbaratar actuaciones judiciales o policiales contra el PSOE y el Gobierno, que estaría liderada por el exsecretario de Organización del PSOE, Santos Cerdán, y coordinada por la conocida como fontanera del PSOE, Leire Díez, Luis Colom.
2: Desde las 9 de la mañana llevan en la sede de Tubos Reunidos en Bilbao los agentes de la UCO, además de una de sus fábricas. También han visitado la sede de la SEPI en Madrid para pedir un requerimiento de información, ya que esta empresa fue rescatada en 2021 por un importe de 112,8 millones de euros. De esta cantidad, el grupo formado por la fontanera del PSOE, Leire Díez, el expresidente de la SEPI, Vicente Fernández, y Anchón Alonso, habrían conseguido una mordida de 114.950 euros, administrada por una empresa externa llamada Mediaciones Martínez. Justo esta empresa está a punto de fallar en su rescate porque el préstamo recibido hace 5 años lo tendrían que devolver en 2028. Es por eso que el PNV se ha esforzado en los últimos meses en evitar el escenario de que entre en quiebra total. De hecho, el presidente del País Vasco, Imanol Pradales, ya mencionó esta situación a Pedro Sánchez en una reunión mantuvida en abril. Incluso el pasado mes de marzo, el Congreso llegó a aprobar una propuesta del PNV para pedir al Gobierno que analice la reestructuración de la deuda de Tubos Reunidos.
0: Desde el Gobierno, su portavoz, el Masay, reitera que en el PSOE son los primeros interesados, dicen, que se conozca la verdad sobre el caso Leire, y ha salido en defensa de la directora de la Guardia Civil, de Mercedes González, señalada en el sumario y en los audios de la fontanera Leire Díez.
3: De ninguna manera me remito a las palabras del ministro del Interior, el ministro Marlaska, y como les digo, con total tranquilidad, somos los primeros interesados en que se conozca la verdad. Indudablemente, el Partido Socialista es el de la colaboración con la justicia y, desde luego, bueno, pues esa es la actitud y la coherencia que establezco. Es importante, cuando decimos que respetamos a la justicia y que la justicia haga justicia, que respetemos. Estamos en una fase de instrucción e, insisto, respeto y colaboración total con la justicia.
0: Además, hoy ha declarado el hermano de Pedro Sánchez en la Audiencia Provincial de Badajoz, donde se le juzga por la adjudicación irregular de su plaza en la Diputación Provincial. David Sánchez solo ha respondido a las preguntas de su abogado y ha negado haber ejercido influencia alguna para realizar el cambio de denominación de su plaza, que pasó de coordinador de los conservatorios a jefe de la Oficina de Artes Escénicas, una oficina de la que ha hablado así.
4: Que no era entendido como una oficina en sí mismo, una oficina física. Con una ventanilla. Entiendo que es lo que usted quería preguntar, sí, claro, ¿no?
5: Que la oficina no era un edificio, sino una categoría administrativa.
4: Entiendo que sí.
0: También ha declarado el ex líder de los socialistas en Extremadura, Miguel Ángel Gallardo, imputado en la causa y al que la UCO señala como el responsable de haber creado la plaza para David Sánchez. Durante su declaración, Gallardo ha señalado que apenas tenía relación con Pedro Sánchez cuando se creó la plaza en 2016 y que en ningún caso Sánchez le pidió ayuda para su hermano.
6: ¿Se puso en contacto el actual presidente del gobierno con usted, reclamando algún apoyo personal, familiar, político para él?
7: Primero, claro que no era presidente de gobierno, ni siquiera secretario general, ¿no? Pero en cualquier caso, no.
6: ¿Y ni siquiera le habló en aquel, de alguna forma, él, o directa o indirectamente, le habló de su hermano, de la música?
7: No me podía hablar de su hermano, primero porque tampoco es que tuviera una relación fluida, pero segundo porque ni siquiera en aquella época yo era consciente de que tuviera hermanos.
0: Y ayer Pedro Sánchez trató de extender una cortina de humo sobre la corrupción que le salpica a él y a su familia, anunciando que el Gobierno ya trabaja en los presupuestos generales de 2027. Pues bien, hoy ha estado el ministro de Hacienda en el Congreso. Allí Arcadi España ha confirmado que darán el pistoletazo de salida a las cuentas públicas este viernes.
8: Mañana mismo se publicará la orden de elaboración y este mes, a lo largo de este mes, el ministro de Economía actualizará el cuadro macroeconómico para poder traer a esta Cámara unas cuentas que nazcan desde el diálogo, el acuerdo y la responsabilidad compartida con el conjunto de fuerzas parlamentarias.
0: Y en los deportes, atentos a la entrevista esta noche de Florentino Pérez. Dani Blanco, buenas tardes.
9: ¿Qué tal, Verónica? Buenas tardes. El presidente del Real Madrid acude al programa de televisión Horizonte que presenta Iker Jiménez en 4, donde en teoría va a dar un nombre de un jugador para su proyecto, si es elegido, como parece, de nuevo presidente del club. Mourinho como entrenador y Konaté, el defensa del Liverpool, como primer jugador, ya han sido anunciados en la candidatura de Florentino. Además, la selección española juega ante Irak a las 9 de la noche en Riazor, en La Coruña, su primer partido amistoso antes del Mundial. Nico Williams y Yamal son aún bajas por lesión, y los jugadores del Arsenal y Paris Saint-Germain, Raya, Merino, Zubimendi y Fabián, todavía no están en la concentración.
0: Hasta aquí la actualidad, volvemos en menos de una hora, a las 7, las 6 en Canarias.
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0: Bueno, a las 6 y 10 minutos, a las 5 y 10 minutos en la Comunidad Canaria, es que no para de hablar Pilar Gómez. Lleva aquí 10 minutos, ya nerviosa, porque diciendo aquí a ver cuándo me van a saludar, y no respeta ya ni la luz roja ni nada. Pilar Gómez, bienvenida, buenas tardes.
1: Hola, buenas tardes.
0: ¿Todo
1: menos
0: bien,
1: mal,
0: ¿no?
1: Sí, todo bien, menos mal que ya me has saludado, que llevo aquí.
0: Carmen Tomás, bienvenida, buenas tardes.
2: Es como a veces, buenas tardes, que unos cardan la lana y otros llevan la fama. ¿Quién estaba hablando? Yo, calladita.
0: Como que calladito, si no. Le estabas dando palique, pero te tendrás morro.
2: Pero estaba apagado.
0: No, se han pillado.
1: Sí, unos quiliches.
2: ¿Se han pillado los dos?
0: Los han pillado los dos,
2: sí,
0: pero no es que se los han pillado. Don Juan Pablo Polvorinos, bienvenido, muy buenas tardes.
3: Hola Luis, ¿qué tal? Buenas tardes.
0: Juan Pablo Polvorinos, que debería haber venido ayer, pero ayer...
4: No, el martes.
2: Se le olvidó.
4: ¿Es peor?
0: Es que la juventud está echada a perder, Carmen. Sí, o sea, que tu generación y la mía, aquí estamos a pie del cañón, llueve, truene o relampague, y la gente joven está...
2: Hoy he tenido que recordar a varios lo que pasaba en los años 90.
0: ¿Qué pasaba?
2: Dice, pues todo lo que vivimos, muchos no lo han vivido.
0: Ah, pero estamos hablando de información.
2: Que era todos los días, igual.
0: Sí, pero hemos superado.
2: No, pero ¿por qué?
0: Hace poco lo hemos superado, sí.
3: Mira, esto es algo que me parece muy interesante.
2: Yo te he dicho que yo no estaba comparando.
3: No, si
2: te
3: yo
2: he dicho que vivimos cosas...
3: No.
0: Que entonces nos parecieran increíbles, hombre. Pero que esto lo ha superado, Carmen.
3: No, claro, por eso yo necesito punto de vista y la perspectiva de una persona que tiene más experiencia que yo, como por ejemplo vosotros dos, para que me digáis si esto que estamos viviendo actualmente es tan grave como aquello que se vivió en la España de los años 90 en el tardofelipismo. Que esa es una de las cosas que a mí me parece interesante y que mucha de la audiencia joven de este programa...
2: Tardo,
3: que fue de...
0: Pues, 93.
3: No, el 93, o sea, 96.
2: Es que igual nos despertábamos todos los días con un escándalo.
0: Sí.
2: Yo no estoy comparando, no quiero comparar, pero allí vimos cosas muy graves también, quizá... Con otra, por ejemplo, ver entrar en la cárcel al gobernador del Banco de España fue un shock.
0: Sí, hombre,
2: y los GAL,
0: con
2: los policías gastándose el dinero igual en el casino y en prostitutas y tal. O sea, hay cosas que el tufo, más o menos, Marino Barbero, el juez instructor de Filesa,
0: que
2: se murió después de la... O sea, lo mataron prácticamente, civilmente y casi físicamente, no me arriesgo nada si lo digo. Entonces, bueno, no es lo mismo, efectivamente, y ahora hay cosas gravísimas, porque esto es una organización criminal. Ya ayer un juez me dijo que dejéis de llamarlo cloaca, que es una organización criminal. Que eso de cloaca queda muy bien periodísticamente, pero no es una cloaca, es una organización criminal.
0: Además, el término cloaca se acuñó precisamente en esa época que estaba recordado Juan Pablo.
2: Claro, las cloacas. Pues si ahora es peor, es una organización criminal.
0: Hay una frase que yo recuerdo. Es curioso lo de la memoria, le tengo que preguntarle yo a Ventura Acciones, que es un gran neurólogo, que me lo explique, porque yo me olvido de todo. O sea, que te lo diga Esme, no me acuerdo, cambio todos los nombres, a Esmeralda le llamo Esperanza.
4: ¿Qué es lo más grave?
0: Lo pregunto y tal, y de repente el recuerdo es el 93, que los tengo ahí y que están ahí y que no se me van para ningún lado. Pero
2: fue
0: el primero que dijo que al Estado también se le defiende desde las cloacas, frase textual, Felipe González.
2: Claro, que era el guan. Según Chiqui Venegas también,
0: agua,
2: con
0: según,
2: lo cual estos
0: también.
2: Tampoco han inventado nada.
0: Y hay otro denominador común. Yo esta mañana comentaba con Federico, que a mí me deja espeluznado, porque bueno, la corrupción está fatal, pero chicos, si vas a corromperte, busca gente que esté un poco al nivel, ¿no? Pero es que al final...
2: Bueno, es eso.
0: Porque cuando hablaba Carmen Delgal...
2: Son una chusma.
0: Es que a medio Domínguez se gasta... recibía fondos reservados para hacer la lucha, la guerra sucia, y se lo gastaban en casinos y en putas.
2: Ya.
0: Pero es posible que esto sea así. Bueno,
2: y se confundían de
0: han pasado
2: persona.
0: Los años y dice, si quieres estar en las cloacas, pues leí 10 compañeros, bendito sea Dios. Tampoco hemos salido de Guatemala para ir a Guatepeor.
2: Eso te digo, que
0: en fin,
2: tiene muchas cosas en común.
0: Bueno, lo que quieras. Pero Esmeralda Ruiz me decía,
4: tengo novedades.
0: Y por lo tanto, como tiene novedades, no hagamos esperar las novedades.
4: Tengo varias novedades. La primera es un nuevo oficio de la UCO. Tiene fecha del lunes 1 de junio, pero lo acabamos de conocer, lo adelanta la cadena SER. La UCO ha pedido al juez Pedraz que recabe toda la información bancaria del Partido Socialista de los años 2024-2025. instando a echar mano, a recurrir a la agencia tributaria para que les pueda facilitar una larga lista de detalles, como todas las cuentas bancarias, todos los titulares de esas cuentas bancarias del Partido Socialista, cobros en efectivo, bienes inmuebles, muebles, relaciones societarias, todo lo que en realidad la UCO ya fue a buscar a la sede de Ferraz, pero ahora requieren también la información de Hacienda, de la agencia tributaria. Eso y además los movimientos del despacho de abogados y de la consultora de Ismael Oliver, que aparece en el auto de Pedraz y que creo que habría cobrado más de 20.000 euros en principio, y de Gaspar Zarrías, que también aparece en el auto de Pedraz y que habría sido usado como vehículo para hacer pagos a Leire. Hay otro oficio más, donde se pide investigar las relaciones entre el Partido Socialista y el PSC de Salvador Illa, con una agencia de medios y publicidad que es en la que encontraron el dinero, la orden de encargo que luego fue a parar a
2: Patricia.
4: Exacto. El grupo IKI es como se llaman. Bueno, pues quieren también que se investiguen los movimientos hacia ese grupo IKI, que podría ser la agencia por la que pasaron los fondos de Ferraz hasta llegar a su destino. Y también todas las relaciones comerciales mantenidas con el grupo Crónica Libre, que es donde trabajaba
2: Patricia,
4: la periodista ya fallecida, y que también cobró otros 18.000 euros a cambio de no publicar o de entregar esos audios sobre las saunas del suegro de Pedro Sánchez. Bueno, pues este nuevo requerimiento, este nuevo oficio, con fecha del lunes, ha sido remitido ya por la UCO al juez Pedraz. Más, sabemos que en el sumario que acabamos de conocer, que son, por cierto, 1.200 folios y 49 anexos, hay una parte que está secreta y que en principio iba para un mes. Bueno, pues hay compañeros, esta información la acaban de contar hace unos minutos en Onda Cero. Hay compañeros que, citando fuentes de la investigación, aseguran que no va a ser un mes lo que dure secreto esa causa, porque afectaría a uno o dos miembros que están aforados y que eso obligaría a que ese secreto de sumario, se tenga que recurrir al suplicatorio, y por lo tanto se levante el secreto de sumario de esa parte mucho antes del mes. Y luego Cristina Narbona, hoy hemos conocido que también aparece en ese sumario y la relación con Leire, pues el entorno de Cristina Narbona ha hablado con Europa Press y ha tenido que confirmar que efectivamente estuvo en contacto con la fontanera. Lo que dicen es que ella le ofreció información, pero que Cristina Narbona no quiso saber qué información era esa y que se la remitió al secretario de organización entonces, Santos Cerdán, para que hablara con él. Eso es todo lo que dicen desde el entorno de Cristina Narbona, encima, que ha tenido que admitir pues que tuvo contactos, sí, con la fontanera.
1: Hay gente en el Partido Socialista que señala que quien conoció en origen a Leire era Cristina Narbona, antes de incluso Santos Cerdán. Y es verdad que lo decían, pero como no encontraba a Narbona por ningún sitio, pues decía, bueno, ahora se está todo el mundo echando el muerto a cada uno. Pero hay gente que dicen que realmente quien presenta y quien hace que Leire Díez se empiece a mover en el PSOE es la propia Cristina Narbona.
2: A mí lo que ayer lo comentabais.
3: Perdona un momentín, Carmen. Hemos hecho una crónica en el informativo a mediodía sobre la labor de. Le pedí a mi compañera Alicia González que mirase a ver, porque recordábamos en la redacción que Cristina Narbona había renegado del conocimiento de Leire Díez.
2: Total.
3: Y cuando le preguntaron hace un año, Cristina Narbona fue extraordinariamente explícita en ese sentido. Claro, cuando hoy te das cuenta de que ha habido unos contactos y conversaciones de WhatsApp de Leire con Cristina Narbona y lo pones en contraste con lo que dijo Cristina Narbona en el momento en el que empezaron a conocerse este tipo de informaciones que acreditaban esta relación, pues Cristina Narbona lo que hizo fue directamente poco menos que negar que tuviera ningún conocimiento.
2: Sí,
3: cómo es la cosa y tal. Mira, lo podemos.
4: Sí, lo tenemos, lo tenemos.
0: Para que veas.
3: Tú,
0: porque como ha sido una idea tuya.
3: Dale, perfecto. Adelante, Cristina Narbona, por favor, hace un año.
5: La conocí hace mucho tiempo en Santander, ella se ocupaba de la comunicación del partido allí. Para mí ha sido una absoluta sorpresa y, por supuesto, estoy muy disgustada al respecto.
3: no puede ser una sorpresa cuando hoy estás diciendo que te quería pasar determinada información y que tú eso se lo derivaste a Santos Cerdán. Por lo tanto, Cristina Narbona, presidenta del Partido Socialista, está mintiendo como tantos otros en las últimas horas.
2: Sí. Están todos mintiendo como bellacos. Pero nos problema, toman por idiotas.
0: Pero están mintiendo mal. Si yo, vamos a ver.
2: Si... No, si te he oído. Por eso lo digo. Digo, pero vamos a ver. ¿Se creen que somos idiotas? O sea, lo que no puedes decir es que no ha habido ninguna reunión, luego que ha habido dos, cuando ha habido tres, cuando además hay hasta una multa que le pusieron a Leire Díez en Guzmán el Bueno por aparcar mal delante de la guardia de las oficinas de la Guardia Civil.
3: Que se la pasó,
2: o sea, ¿qué me estás contando? O sea, y te la pago para que te descuenten, o sea.
1: A mí eso es lo que
2: nos
1: me
2: toman
1: lo
2: por
1: que
2: idiotas.
1: Me
2: a mí me pone es que me pone
1: especialmente grave es, y yo en el caso, y ya lo digo, como da igual como yo son así, yo tuve una discusión por WhatsApp precisamente con la directora de la Guardia Civil a cuenta de que Carlos Herrera dio hace mucho tiempo, y lo dieron ellos en exclusiva, una reunión de Leire con la directora de la Guardia Civil, y nosotros en el artículo 14 pues lo replicamos citando a la COPE, y entonces continuamente me vino a decir poco menos que era, ya no solo que fuera mentira, sino que era un medio, una irresponsabilidad, que era que ese tipo de información periodística era tremenda, que no se podía hacer eso, que era totalmente mentira, que jamás había visto ni hablado a Leire Díez. Entonces, claro, yo esto lo digo y lo recuerdo porque tiene que haber un pacto entre los periodistas y los políticos y los cargos, que es, nosotros tenemos el deber de llamar a contrastar, pero ellos tienen el deber de no mentirte, porque entonces, si no, te pueden decir, mire, no voy a hablar de este asunto, no quiero, pero es que en este gobierno, al menos mi experiencia, es que mienten continuamente. Sí, entonces, mentir, tú, mentir. Como tu labor como periodista, cuando te dicen, es que no llamamos, dice, pero si es que a mí me entra la risa, es que a mí Óscar López me dijo que no, estando yo en el Confidencial, que no se iban a cargar al presidente de Radio Televisión Española y se lo cargaron al día siguiente, llamó a mi director, esa información es absolutamente falsa. Entonces, tú no puedes hacerlo, tú puedes decir, mira, oye, no me interesa que des esto, o es totalmente, no puedo comentarte nada. No. Pero esto es importante porque en este caso lo estamos viendo todo el rato.
0: Los días. No, pues estamos de acuerdo. Yo se lo decía a Esmeralda esta mañana, digo, al final uno, cuando estás manejando la información que cada día se convierte en el material que tienes que trabajar y que tienes que contarle a los oyentes, pues llegas a alguna conclusión. Yo, a la conclusión a la que he llegado hoy, es a que el gobierno está absolutamente groggy, pero absolutamente groggy, es decir, bueno, está groggy, completamente sonado, no tiene ni la más remota idea de qué decir ni cómo decir, y la prueba más evidente es que hoy se meten ellos solos en tres jardines notabilísimos, porque decía Juan Pablo, y es verdad que si recordamos lo que dijo Cristina Narbona, pero es que hoy mismo el único ministro que ha hablado, Ángel Víctor Torres, trata de desvincularse de esto y dice, no, esto es gente que se ha tomado el nombre del Partido Socialista en mano y en cuanto sepamos quién es, y vas a empezar por Cristina Narbona. O sea, y lo dices cuando ya se ha publicado que Cristina Narbona, y además con los textuales de los mensajes, que estuvo en contacto con Leire. ¿Qué pasa? Que también era una persona que se toma el nombre del PSOE en vano. Pero o sea, es que ella sabía que estaba investigando y le dice, sí, ya me lo ha contado Santos, que es la respuesta textual que le contesta Cristina Narbona. Digo, pero hace falta estar muy mal para salir. Pero es que luego ya rizas el rizo.
2: Y dices, para decir que es iniciático. Dices que esto está en un momento iniciático.
3: Lo cual no es cierto.
0: Pero vamos a ver.
2: No, iniciático, pero que eso que es iniciático. Vamos, están todos ya que no saben ni hablar.
0: Pero yo, a quien le tengo ganas, lo he dicho antes y lo mantengo ahora, me parece que es la posición más indigna del gobierno en este momento, que es
2: Marlaska. Yo estoy contigo.
0: Pero es absolutamente
2: ahora mismo...
0: lamentable. Pero, y sobre todo porque dices, bueno, mira, chicos, ya no se trata de recordar que eres juez, que tienes que respetar la ley más que otros ministros, porque un juez siempre es juez, independientemente de que ejerza o no. Además, eres el ministro del Interior, tienes bajo tu jurisdicción a la Guardia Civil, se está menoscabando el prestigio de esa institución.
2: La
0: tienes
2: policía
0: que,
2: también,
0: tienes que
2: defenderla.
0: Bueno, eso por supuesto, pero como ahora está la Guardia Civil de protagonista, pues por eso la Guardia Civil. Fíjate lo que ha hecho hoy el señor Marlaska, cuando ya hemos sabido que se ha producido una reunión tres veces entre la directora de la Guardia Civil y la señora Leire Díez. Y entonces dice, es que no quiero que Víctor me diga, pero ¿qué le vas a dar? Porque claro, si no... Marlaska, Mercedes González. Escucha.
6: Lo que me consta de la directora de la Guardia Civil es absolutamente su actuación ejemplar en todo momento y su plena honestidad. Esas son, si se me dices, ejemplaridad y honestidad en el desarrollo de su trabajo como directora de la Guardia Civil.
0: Que esto no es hemeroteca, que esto es esta mañana. Uh-huh. Esta mañana. Es decir, pone como ejemplo de honestidad y de profesionalidad a una persona que ha dado instrucciones a la gente que tiene por debajo para que se pongan de perfil, para que hagan una instrucción chapucera y para que lleguen a la conclusión de que no hay nada en los casos que puedan comprometer al presidente del gobierno o a su familia. Y que además le ha mentido al ministro, porque cuando se publica por primera vez que Mercedes González, la directora general de la Guardia Civil, se ha reunido con Leire, pues me imagino que el ministro dirá, oye, esto que se está diciendo es verdad.
2: Y entonces, si no lo sabe, peor.
0: Mira lo que dijo el día 28 de mayo el ministro Marlaska, negando radicalmente que se hubiera reunido con Leire.
6: La directora de la Guardia Civil no ha tenido ninguna reunión con ninguna persona, la que has indicado, Leire o cualquier otra, en términos de ningún tipo.
0: ¿Por qué dice eso? ¿Por qué dice eso Marlaska? Pero ya eso Marlaska, porque la directora general habrá dicho, oye, ministro, que no me he reunido. Entonces ya sale esta, claro. Ninguna. Entonces, te miente la directora de la Guardia Civil, das la cara por esta tía, el día 28, y de repente la pones como ejemplo de honestidad cuando ya se sabe que ha mentido. O sea, es una cosa sorprendente.
2: Pero ¿y ella qué se creería? ¿Que como había borrado los mensajes y las llamadas con Leire 10 no iba a aparecer? Que,
0: pero espérate,
2: siendo la directora general de la Guardia Civil.
0: No, es que todavía hay un último episodio de este capítulo que me parece lamentable y que demuestra hasta qué punto estamos en manos de un gobierno que está completamente sonado. Es decir, hoy el gobierno filtra a la cadena SER que en realidad no han sido tres, sino dos, fuera de la Dirección General de la Guardia Civil. Cuando sabemos que el geolocalizador del móvil de Leire Díez, porque ya estaba siendo investigada,
2: la
0: situaba en la sede de la Guardia Civil. Digo, pero coño, ¿podrás decir otra cosa? O sea, deja de llamarme imbécil como ciudadano. O sea, pero ¿alguien quiere, por favor, tomar el mando de la situación informativa? Es que no doy crédito. Yo
2: que tanto si te ha engañado, como si tú estás implicado, como lo que sea, es que te tienes que ir. O sea, y como mínimo ya esa señora no tendría que estar en la Dirección General de la Guardia Civil. Después ya veremos. Pero es que el mismísimo momento, a esa de momento te la cargas. Y luego ya, si tú quieres, porque eres honesto y como dice, y tal y cual, te vas también. Porque te ha engañado.
0: No, sí, que el que dice que es honesta es ella.
2: Pero digo que sí, que si Marlaska, o sea, esa señora la tenía que haber cesado, punto, ya está, o sea, hace ya tiempo. Y segundo, y él, si es tan honesto también como su directora general de la Guardia Civil, ¿qué te tienes que ir? Porque te ha engañado. O porque lo sabes, o porque
0: has mentido tú.
2: Has estado mintiendo continuamente y diciendo cada vez una cosa, es que te tienes que ir. O sea, es que aquí es cuando nos acordamos de Asunción, cuando el director general de la Guardia Civil robaba el dinero de los huérfanos.
1: Pero es que cualquiera, además, en cualquier otro caso, un político, que no debería ser así, puede poner en entredicho un informe de la UCO y de la DED. Yo creo que no lo debería hacer, pero lo puede poner. Pero entonces, a ver, la directora de la Guardia Civil y el ministro del Interior no dan por buena la investigación que han hecho los guardias civiles,
2: Guardia Civil.
1: Donde han hecho un informe, insisto, guardias civiles redactando, mire, esta señora tiene esta multa, esta señora está geocalizada, esta señora tiene unas grabaciones hablando, ya tienes que dimitir o tú dimitir y decir, oiga, mire, pues, porque si no estás poniendo en entredicho, entonces tendrán que ir a decir que todo lo que hacen sus subordinados lo hacen mal y que todo es una mentira. Es que no tiene ningún sentido porque están poniendo en entredicho. ¿Qué nos van a decir? ¿Que es mentira el que lo que hace la UCO? ¿Que depende de ella?
0: Pues estancado. Pero si ayer cuando yo vi a Sánchez tratando de contarnos que ahora vamos a hablar de los presupuestos del 27.
3: Bueno, eso le gustaría a él.
2: Les anuncio de que también
0: no,
2: otro que dice,
0: de
2: les anuncio
0: no,
2: de que
0: no
2: voy a poner
0: igual.
2: En
0: pero vamos a ver cuántas veces por Dios bendito han prometido por activa y por pasiva que con toda
3: que
0: seguridad
3: es todos los yo meses yo ahí sí encuentro una explicación a por qué lo hace el presidente del gobierno Pedro Sánchez.
2: ¿Pero se cree que somos idiotas o que ahora nos vamos a creer que
3: de repente les ha dado el
2: punto de que ahora sí que va a haber presupuestos
3: que
2: para que para gastar a mansalva? Venga,
3: naturalmente
2: ya,
3: que lo cree. Yo creo que la estrategia con materia presupuestaria, ya que nos desviamos un poco y abrimos este tema, es el siguiente. A ver, la cosa es, tú planteas unos presupuestos que van a ser, esto lo sabe bien Carmen, que es la que más se los estudia, absoluta y totalmente expansivos, los más expansivos de la historia de la democracia española. Con algunas cosas que serían incapaces los socios de desechar, quiero decir, por ejemplo, 70 millones de viviendas, por ejemplo, ayudas para todas las autonomías con un régimen económico y fiscal absoluta y totalmente novedoso que va a hacer que puedan nadar en la abundancia. Aunque
2: tendrá que subir los impuestos,
3: perfecto.
2: Entonces.
3: Bueno, sí, sí. Con eso, a los socios, regímenes fiscales absolutamente ventajosos para el País Vasco, para Cataluña, etcétera, etcétera. Es decir, en definitiva, algo que socialmente no se pueda, a lo que no se pueda decir que no, porque no se va a poder decir que no. Y en última instancia, si te dicen que no, les puedes a los socios reprochar que te están a los presupuestos más sociales de la historia de España desde el Renacimiento, que los socios han dicho que no. Con eso ya tienes una excusa. Y si te dicen que sí, pues tienes otra excusa para ir a unas elecciones diciendo que te han apoyado en la última ocasión en la que pudo haber presupuestos.
2: Pero básicamente también,
3: igual.
2: Lo ha hecho para desviar la atención.
3: No lo van a
2: porque no lo van a sacar.
3: Pero si no, lo que se los van a rechazar ya lo sé yo.
0: Pero ¿por qué? Pero ¿por qué os olvidáis? Pero ¿por qué os olvidáis de lo previo? O sea, a mí lo que me indigna es lo previo. O sea, a mí lo que me indigna es la mentira que no sea perseguida. Es decir, que no sé cuántas veces, pero innumerables veces, se han comprometido a que iban a presentar los presupuestos del 26. Entonces, diga usted, cuando presentan los del 27, pido perdón, porque les he estado mintiendo durante todo el año, no, reiteradamente.
2: Y el 25 y el 24
0: y les he mentido yo. Le ha mentido la ministra de Hacienda, le ha mentido la vicepresidenta del gobierno, le ha mentido el portavoz parlamentario. O sea, pero por favor, usted ahora anuncia los del 27 y no recuerda todas las veces que se ha comprometido solemnemente
2: desde
0: a presentar los del 26.
2: Luis, bueno, no el año pasado, no es el del 26. Que estamos así desde el 23.
0: Bueno, de acuerdo, pero ¿cuántas veces le has oído decir, cuántas veces le hemos preguntado a los periodistas, pero va a haber presupuestos del 26?
2: No, pero y del 25 también, y del 24 también, Luis. O sea, lo que quiero decir, que esa es la... Que ya es una sobre otra, y una sobre otra, y una sobre otra. O sea, y lo ha hecho porque ayer creyó que diciendo eso íbamos a hablar de que va a haber presupuestos. Y de, pero ¿en qué mundo vive esta gente? O sea... ¿Pero qué se cree? ¿Que va a tapar con que voy a hacer ahora unos presupuestos? ¿Va a tapar la que está cayendo?
4: Bueno, Hacienda tiene ahora un problema más urgente, que es atender al requerimiento que, por cierto, ya ha cursado el juez Pedraz para que le remita toda la información sobre las cuentas bancarias, movimientos bancarios, sociedades del Partido Socialista y todos los movimientos que se produjeron entre el 24 y 25, y ahí tendrá que colaborar.
3: Es que se trata de saber, en ese caso, cómo financió ilegalmente el Partido Socialista a la

0: absoluta y totalmente plebiscitario, ideológicamente delincuente, maleable en materia de pactos, completamente militante porque no se admite ningún tipo de disidencia interna, nada. No hay oposición en el Partido Socialista y si hay algún tipo de oposición se purga sin ningún tipo de contrapeso interno, y esta es la explicación de por qué la cloaca empezó a funcionar, porque quería destruir los contrapesos del Estado de Derecho, a saber, jueces, fiscales, abogados, por supuesto, la Policía Judicial, Guardia Civil. Ya veremos qué pasa con la UDEF, que me imagino que también habrá habido algún tipo de incursión para meterle el cuerno a la Unidad de Delincuencia Económica y Fiscal de la Policía Nacional.
1: Como el tal ¿seguro? Villalba y el otro.
0: Y por supuesto, y naturalmente también, como recordamos en el año 2024, en aquel mes de abril, con un seguidismo por parte de la militancia de corte norcoreano, que es que de esto nos estamos olvidando, de cómo lloraban en las puertas del Partido Socialista los que habían llegado de todos los rincones de España en autobuses a la calle Ferraz, unas 10.000 personas, para llorar la posible marcha del líder que estaba maquinando la conformación de esta cloaca, que a mí me parece uno de los ejercicios más autocráticos que yo recuerdo. Y bueno, como lo recordaba yo y me gustaría recordarlo también, son jueces, fiscales, medios de comunicación y, por supuesto, Guardia Civil, UCO y Policía Nacional, los únicos que separan España de ser ahora mismo una república centroafricana o una república iberoamericana de corte autocrático y bananero, porque eso es lo que sería España. Si Pedro Sánchez tuviera todo el poder, no se hubiera investigado jamás lo del hermano. No se hubiera investigado jamás lo de su mujer. No se hubiera investigado jamás ni ninguno de los rescates de los que tendremos que hablar. No se hubiera investigado al Partido Socialista y su presunta financiación irregular. No existiría ni uno solo de los casos de corrupción que ahora mismo nos tienen tan entretenidos y tan preocupados al presidente.
1: Bueno, yo que sepa es que a partir de este momento no voy a volver a hablar de cloaca, les voy a llamar como se llaman, organización criminal, porque lo de Ley de Cerdán y el Guam no es, bueno, presunta organización criminal.
2: Pues mejor cloaca, chica.
1: Porque es que no es aislado.
2: Porque cloaca no es presunta.
1: Es que no es un tema.
2: Pero que la cloaca no es presunta.
1: Pero es que no es un tema aislado. Es que no es aislado el solo la cloaca. No. Es que esto está dentro de todo, porque al final todo está conectado. Está conectado lo de Zapatero con la SEPI, con Venezuela. Todo está con Venezuela, porque hasta Duro Felguera tenía contactos con Venezuela, otra de las empresas rescatadas, por cierto, con más dinero que tuvo reunidos, y no cumplía tampoco requisitos fundamentales, como por ejemplo no tener deudas con Hacienda, que las tenía, y millonarias. Entonces, no es solo la cloaca, si es que ahora estamos ante un mogollón de cosas que además están conectadas, porque al final está conectada la financiación del Partido Socialista con las mordidas, con los rescates. ¿Por qué están en la SEPI? Porque se lo llevaban crudo también de los rescates. O sea, es que es todo. Entonces, por eso es una organización criminal presunta de momento.
3: Yo creo que al final es verdad que iremos viendo que todas las causas que son diferentes confluyen, yo estoy segura, en la financiación irregular del Partido Socialista. No sé, hay jueces que apuntan que, ojo, que será posiblemente hidrocarburos, la que nos lleve a esa financiación, porque el hecho de que se les hubiera permitido no pagar el IVA durante tanto tiempo, pese a que empresas como Repsol decían, pero bueno, ¿qué está pasando aquí? Y de hecho, por eso la cloaca ataca a Repsol.
0: Repsol.
3: Claro, la cloaca dice, oye, que esto es... Pero Repsol decía, hombre, es que ahora tengo una competencia absolutamente desleal de precios. Esta gente puede poner la gasolina, el diésel, todo mucho más barato porque no está pagando impuestos. Y hombre, y es muy llamativo que Hacienda permita no pagar el IVA. Entonces, ahí sí que hay una parte que dicen en... dentro de los investigadores, que ahí puede estar la parte de financiación del PSOE. Vamos a ver, que se nos olvida ya, pero nos costará tiempo, esa parte de Santos Cerdán, Coldo, que quizá era más menudeo, pero que algo puede haber. Y luego yo creo que esta parte que nos están pidiendo ahora Pedraz es precisamente ver cómo se pagaba, ver cómo lo hacían. Y es claramente, él en su auto ya apunta a facturas falsas, es decir, a que tú directamente pues te inventabas a través de Zarrías, parece ser, o de esa sociedad que tenía Zarrías, que era la sociedad pantalla, pero cuando el otro día decía el gobierno, esto no tiene

0: tiene nada que ver con la financiación. Bueno, hacer facturas falsas, sino, aunque no sea para financiante, está claro que tus cuentas no son regulares, son irregulares. Y a mí me parece que, por un lado o por otro, llegará la imputación o por Pedraz o por el juez Moreno, ¿es el de la audiencia? Ismael Moreno. Por uno o por otro, llegará al final una imputación al Partido Socialista para investigar sus cuentas. Y ahí es donde tendrán ya que poner negro sobre blanco las cosas, ¿no? Hasta ahora intentan huir, los socios intentan huir, pero esa citación va a llegar.
1: Es que los cupos de PDVSA son fundamentales aquí, y es que de ello también se hablaban Coldo y compañía, a Ábalos. Bueno, vamos a recibir cada uno un pastón todos los meses, y ya hablaban de los cupos de petróleo, que también, supuestamente, y vamos a ver, habrían servido para financiar al Partido Socialista. También Zapatero por medio, consiguiendo eso a cambio de sus cosas. Es que todos al final tocaban de todo. Ya lo del, ya Zapatero, se supone, o quien sea, les dijo: oye, vosotros aquí ya no os metáis, que esto es nuestro, porque se querían meter en lo del petróleo. Y no, los cupos del petróleo, esto es para nosotros y tal. O sea, ahí fue cuando se pelearon las dos bandillas, bueno, la bandilla de las prostitutas y los otros de las joyas y tal. O sea, dos cosas diferentes, pero con el mismo fin, que es llevárselo crudo del petróleo de Venezuela.
0: Y luego hay una parte para mí importante, que es todo el gobierno intenta desviarnos siempre hacia el Partido Socialista, que es muy grave porque es el partido de gobierno, pero ellos han decidido dónde ponen el cortafuegos y dicen: estos señores del PSOE, que malísimos han utilizado nuestras siglas ya, pero estos señores del PSOE, incluido, no sé si Zapatero ya está entre estos señores del PSOE, seguramente sí. Pero estos señores del PSOE, no se nos olvide que para hacer lo que hacían necesitaban de instituciones del gobierno, e instituciones que tendrán que dar cuenta a los ministros que estaban al frente. Es decir, la SEPI tendrá que dar cuenta, pues no sé si el señor Arcadí España ahora o Montero en su día. ¿Dónde? Teresa Rivera tendrá que dar cuenta, y tendrá que dar cuenta también la actual ministra o Teresa Rivera. El señor Escriba, que ahora está en el Banco de España, tendrá que explicarnos qué hizo la Seguridad Social. El señor Marlaska tendrá que explicarnos no solo lo que está pasando con la Guardia Civil, sino lo que pasaba, porque ha salido que nadie nos dice nada tampoco, que resulta que el comisario de Barajas de Delsi ahora es el comisario jefe de Canarias. Ahí está el señor tan a gusto y tan contento, y dejó entrar a una señora. Entonces, al final, hay por lo menos 5 o 6 ministerios que están implicados. Tú no puedes... Tú no puedes generar una trama o una red de favores si no hay alguien que facilite esos favores. Y eso no son unos señores del PSOE, esos son unos señores del gobierno.
1: No, es que esta pasta, por ejemplo, vamos con el tema de los rescates.
2: Un momento, vamos a ir.
1: Porque ahí estaba todo el Consejo de Ministros.
2: Sí, que sé que no te vas a ir sin contarlo. Conozco al pájaro por la cagada, Carmen Tomás, pero antes hay que dar un consejo para los que tienen un negocio.
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0: ahora verás, yo digo dos palabras y Carmen se lanza, pero no, vamos, no, como no, una jauría.
1: No,
0: dos palabras. La primera es tubos y la segunda es reunidos.
2: Uy, te falta duro y Felguera, que esa va a ser la siguiente, que bueno, no me escucháis. Bueno, y no me escucháis. Mira, a ti no te escucha, ¿no?
3: Pues si
2: economía
3: escucho,
2: para
3: duro,
2: todos.
3: Felguera.
2: Economía para todos, hemos hecho ya varios programas con tubos reunidos hace ya no sé cuánto tiempo, pero es igual, no pasa nada. Vamos
3: duro
2: a ver si
3: Felguera.
2: Esto. Si esto es, no, porque Duro Felguera es otra que le dieron 120 millones, que tiene conexiones con Venezuela, que está hecha un desastre la empresa, que ha echado a 500 personas, que no va a devolver el dinero porque ni aunque hayan entrado unos mexicanos, Venezuela por medio, ir a SEPI y tal. O sea, lo mismo, es el mismo esquema, tenía deudas con Hacienda, no se lo merecía. Y lo mismo que tuvo reunido, lo mismo que Plus Ultra, y en su momento ya veremos que también Aer Europa. Entonces, porque se repartieron beneficios y no se podía... A ver, si tú te has repartido beneficios no necesitas dinero, joder, pues no te los repartas, ¿no? Es de cajón, ¿no? Pues esto es lo mismo. Todo lo mismo, sí que estos, todos con conexiones casualmente, casi todos con Venezuela. La SEPI por medio, Fernández por medio, el novio de...
4: Vicente.
2: El amigo, superamigo de las dos.
4: No, era pareja, era pareja.
2: Bueno, sí, de las dos, pero de las dos.
4: Ah, bueno, ya.
2: Y es que a este lo contrataron, tuvo reunidos. O sea, es que hay que echarle valor para contratar al que te ha dado el rescate. O sea, es que es alucinante. Y entonces, a mí me parece lo normal que hayan entrado en tubos reunidos... todo lo que ha pasado con Plus Ultra, y ahora a mí personalmente me falta Duro Felguera, porque no entiendo por qué le tuvimos que dar 120 millones a una empresa que el propio auditor ya había puesto en las cuentas del 19 que eso no iba a ningún lado. Y que además tenía deudas con Hacienda. Entonces, pues, ¿qué? Queremos saber qué pasa, porque ahí mismo hay 1.000 millones volando que hemos puesto de nuestro dinero y que seguramente no vamos a recuperar nunca.
3: ¿Puedo decir algo? Es que estaba diciendo yo en la... Y además lo voy a hacerlo como una especie de desahogo personal, ahora que está la luz roja encendida. Yo no sé si todavía queda algún signo de vida inteligente en la sede del Partido Socialista o en el Palacio de la Moncloa. Quiero entender que sí, que hay gente... ¿Cuántos asesores tiene el presidente del gobierno?
2: 800.
3: 800, vale. ¿Alguno de ellos es capaz de coger y mirar la prensa que ha venido destapando sistemáticamente todos y cada uno de los grandes escándalos que están ahora sustanciados en los tribunales y que afectan al Partido Socialista, al presidente, a su familia, a su entorno, en definitiva? ¿Son capaces de mirarlo? ¿Son capaces de observar con algo de...
2: ¿Qué quieres que te digamos que no?
3: Es que me llama la atención. Porque vamos a ver. Estamos todos de acuerdo y también lo decíamos en la publicidad. La imputación del Partido Socialista como persona jurídica por presunta financiación irregular y/o blanqueo es algo que va a llegar como va a llegar el verano dentro de escasos 15 días. ¿Vale? Va a llegar. No se va a poder hacer absolutamente nada. Va a llegar. Y esto no es que los jueces estén conchavados con los medios de comunicación, pasándonos información privilegiada que figura en secretos de sumario a los cuales tenemos acceso a determinados medios porque estamos subvencionados por la máquina del fango, la cloaca, el Partido Popular, la ultraderecha. No es eso. Es única y exclusivamente porque preguntas y te lo dicen, porque lees lo que hay en la documentación y te lo dicen. No puede ser que... O al menos es sospechoso, esto lo digo por si hay alguien escuchando del Partido Socialista. ¿A alguien en el PSOE se le ha pasado por la cabeza que, en una etapa donde ha habido varias tramas de corrupción, en una etapa que ha estado marcada por el tránsito de dinero negro que todos conocemos en Ferraz y que está sustanciado en investigaciones del Tribunal Supremo, en una etapa donde hay un pico de donaciones en el seno del Partido Socialista, del cual presumía el mismo Partido Socialista a través de su tesorero Mariano Moreno Pavón, que además... era una persona que salió de manera sorpresiva de la gerencia del Partido Socialista, a pesar de haber tenido un éxito arrollador. Pregunto, ¿qué gerente sale de su puesto de trabajo para irse a la Empresa Nacional del Uranio después de haber tenido un éxito impresionante con las cuentas y las finanzas del Partido Socialista?
2: Bueno, pero premiarle le premiaron bien, ¿eh? 250.000.
3: Me parece muy bien. Lo que pasa
2: sabe
3: es que
2: de uranio lo que yo.
3: Es el clásico destino que se utiliza para comprar un silencio.
2: Claro.
3: Vale. Bueno, Como esto va a caer y como esto es así, me pregunto, ¿nadie podrá sorprenderse, o a lo mejor sí, en el Partido Socialista, de que el día de mañana cojan en la Audiencia Nacional y los levantemos un día con la imputación del PSOE como persona jurídica por financiación o presunta financiación irregular?
2: Y la que decía, oye, venir a por el dinero que se me sale de los cajones.
4: Celia, claro. la secretaria.
3: Entonces, Celia, o sea, ¿nadie podrá sorprenderse? Bueno, pues llegará el día. Llegarán en el Partido Socialista y dirán que eran cuatro aprovechados exactamente igual que ahora. Y vendrán a contarnos que las cuentas del Partido Socialista están auditadas. Es que aquí
2: no
3: se me da la risa por el Tribunal de Cuentas.
2: Visto lo visto.
3: Por el Tribunal de Cuentas. Que curiosamente es lo mismo que decía el Partido Popular en la etapa de Gürtel. No hay caja B. Todas las cuentas del Partido Popular están depositadas en el Tribunal de Cuentas.
2: Y Felipe González también.
3: Y también lo decía Felipe.
2: Se enteraba por la prensa.
3: Perfecto. Entonces, si hay algo de vida inteligente en el PSOE, que empiecen a tomar las riendas de la situación, no. Si es que todavía se le pueden poner riendas,
2: es
3: que
2: imposible.
3: Yo creo que no.
2: Y esto eso es no va a pasar.
3: Yo quería expresar, Luis.
2: Bueno, no va a pasar.
0: Bien. Te has quedado a gusto, tranquilo, bien, ¿no?
3: Sí.
0: Si ya no tienes que, ya no tienes que correr hoy 30 kilómetros. Con que corras la mitad.
2: A mí, lo que me alucina también es que las responsabilidades políticas. O sea, ahora es lo de la inocencia, ¿no? Vale, muy bien,
0: la presunción de inocencia.
2: Pero eso es judicialmente. Pero ¿y las responsabilidades políticas que tanto habéis reclamado a otros? Que quizá muy bien reclamado, o sea, eso ya está a debate. Pero el Partido Socialista siempre ha hablado al PP de y las responsabilidades políticas. Y de hecho, el ministro de Industria dimitió, algún otro diputado también se tuvo que ir, que luego resultó que al final lo archivaron o no, pero las responsabilidades políticas, ¿dónde están aquí? Porque aquí se fue el pobre Maxim Huerta, que ahora debe estar, que le debe tener una úlcera, porque decía, pues sí, que vamos a ver, que lo mío era que había metido yo ahí un gasto de Hacienda que era de la empresa y no sé qué, una cosa, vaya, eso ya es peanuts, o sea, comparado con lo que se ha montado aquí, y punto. O sea, bueno, y la que copió de la tesis,
3: Carmen
2: la
3: Montón. Bueno, secretaria de Estado para Iberoamérica.
4: Pero el problema
3: no está mal.
2: Encima esa la han dado a otro puesto, el pobre Maxim Huerta se fue para casa.
4: Yo creo que el rastro, además, va al origen de Sánchez, pero al origen de esa remontada que era heroica, ¿no? Y que nos vendieron de, y que la verdad al principio era así, que había podido con el aparato del PSOE, que había sido capaz de refundarse, de hacer ese gobierno bonito. Y claro, si tú vas viendo los personajes, ya no son solo los del Peugeot, sino que tú te vas encontrando que los Serrano pues también estaban y están en el negocio o en la cloaca o la organización, presunta organización criminal. Y a mí cada vez me da o me viene más a la cabeza esa sospecha de esas elecciones amañadas que también hemos visto. Yo creo que nace todo viciado, y para mí diría incluso que el pacto de esta legislatura, la del 23, con los independentistas tiene mucho que ver también, y vamos viendo cómo se conecta Villarejo, que eso es otro capítulo, con Francisco Martínez de la Kitchen,
2: bueno,
4: cómo con Sandro Rosell, cómo con Dolcet, cómo con toda esa gente que pensaba que la policía patriótica les había hundido la vida. Y yo creo que eso se habló también cuando se negoció la investidura. Entonces, al final, me parece que es como que todo nace de una trama corrupta que está en el origen de cómo
2: se al final querían. Si al final querían que el segundo de que ahora está con la Kitchen, que le hiciera que, sí, también
4: Francisco Martínez también, que le pasara
2: el
4: información.
2: Tinglao,
3: a mí lo que me tiene más sorprendido de todo esto es que no haya prietas las filas. Nadie tiene un átomo de dignidad para bajarse del barco sanchista.
4: Nadie se atreve.
3: Para bajarse del barco de un presidente del gobierno que está hasta arriba de casos de corrupción que le afectan y que le acechan, y ya veremos si algún día no le afectan a él directamente, pero que nadie aquí diga, yo me bajo de este barco, yo ya no puedo más. Quiero decir, hay ministros que son jueces. Pienso en estos días, por ejemplo,
2: favor,
3: en la desaparecida Margarita Robles,
2: callada,
3: que si tuviera un átomo de dignidad se bajaría del barco, pero creo que
0: nunca pensé que tuviera que callar a Juan Pablo Polonio. Pues que has despedido, fíjate. Mira que con lo que me cuesta remar, Carmen Tomás, tú también. Pilar Gómez, tú también. Y además, un último consejo antes de despedirnos hasta mañana. Hay que invertir bien. Y dice Carmen Tomás que la mejor inversión posible es en oro. Pues háganle caso.
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17: Son las 7 y 1, las 6 y 1 en Canarias.
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17: Saludos. El Partido Popular pide que se marche de inmediato la directora de la Guardia Civil después de que se haya conocido que ella y la fontanera del PSOE, Leire Díez, se reunieron de manera presencial en al menos tres ocasiones y que además mantuvieron diversas conversaciones con el objetivo de actuar contra la UCO. También solicitan la dimisión de Marlaska y de Pedro Sánchez. Almazcurra es vicesecretaria de Coordinación Sectorial del PP.
18: Les diré una cosa, la directora de la Guardia Civil está tardando en marcharse. Está tardando en marcharse por intentar laminar a sus propios compañeros. El ministro del Interior también. El ministro del Interior también tiene que marcharse porque ha convertido su departamento en el epicentro de la cloaca. Y les diré una cosa, me parece muy triste que alguien que un día fue juez hoy esté avalando ataques tan brutales contra investigaciones judiciales.
17: En el Gobierno esta mañana han preguntado al ministro de Política Territorial, Ángel Víctor Torres, por qué los socialistas no se querellan contra Leire Díez después de todo lo que está saliendo a la luz. Torres ha tratado de echar balones fuera.
19: Bueno, estamos en un momento iniciático y el Partido Socialista y también los que hemos sido señalados, yo lo he hecho en el momento oportuno, hará lo que tenga que hacer en cualquier circunstancia y ante la persona o ante las acciones que se evidencien.
17: Y hoy ha declarado el hermano de Pedro Sánchez en la Audiencia Provincial de Badajoz, donde se le juzga por adjudicación irregular de su plaza en la Diputación Provincial. David Sánchez solo ha respondido a las preguntas de su abogado y ha negado haber ejercido influencia alguna para realizar el cambio de denominación de su plaza, que pasó de coordinador de los conservatorios a jefe de la Oficina de Artes Escénicas, una oficina de la que ha hablado así.
20: Que no era entendido como una oficina en sí mismo, una oficina física con una ventanilla. Entiendo que es lo que usted quería preguntar, sí, claro, ¿no?
21: Que la oficina no era un edificio, sino una categoría administrativa.
20: Entiendo que sí.
17: Deportes, Dani Blanco, buenas tardes.
22: ¿Qué tal, Verónica? Buenas tardes. La selección española juega ante Irak a las 9 de la noche en el estadio de Riazor, en La Coruña. Primer partido amistoso antes del Mundial. Nico Williams y Yamal son aún bajas por lesión en los jugadores del Arsenal y Paris Saint-Germain. Raya, Merino, Zubimendi y Fabián todavía no están en la concentración. Además, el Real Madrid tendrá que pagar 15 millones de euros al Benfica para que José Mourinho sea su entrenador si Florentino Pérez es presidente.
17: Es todo por nuestra parte. Más información y todo el análisis de la jornada en la noche de Cuesta a partir de las 8 a las 7 en Canarias.
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0: Un día más, les saludamos desde nuestra casa, desde la radio.
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0: Y con el doctor Domingo Pérez León, especialista en medicina biológica y antienvejecimiento. 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Y también con Adrián González, director de comunicación de Mundo Natural. Y todos nosotros, y las noticias esperanzadoras, y las claves y consejos. Minutos muy interesantes para todos. Arrancamos, súbanse al tren. Noticia de salud. Descubren las neuronas que nos dicen cuándo hay que parar de comer. Lo han investigado en la Universidad de Columbia. Nunca sabemos cuándo hay que parar de comer. Dicen que el cerebro es el que dice vale. Bueno, pues en esta universidad norteamericana han identificado unas neuronas, un nuevo elemento localizado en el tronco encefálico, la parte más antigua del cerebro de los vertebrados. Y ese descubrimiento trae posibles tratamientos contra la obesidad. Estas neuronas son diferentes a cualquier otra y suelen estar limitadas a detectar la comida que comemos, cómo llena el intestino la comida. Es como una especie de sensor de los automóviles, qué nutrientes obtenemos de ella, y las neuronas que hemos descubierto son especiales porque integran todos estos datos y muchos más, y calculan tipo de alimento, nutrientes, y dicen, vale, hasta ahí puedes seguir comiendo. Habrá una manera de controlar esas neuronas en el futuro y de esa manera frenar una diabetes y sobre todo el sobrepeso y la obesidad. 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Adolfo Albistur, muy buenas.
2: Muy buenas, Jaume.
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2: Efectivamente, mira, hoy voy a empezar por el que normalmente termino, porque nunca me da tiempo a explicarle bien, es muy interesante. Es el láser cervical, es decir, cuando nosotros tenemos dolores cervicales, tenemos tensión en esa zona. Además, se provoca un dolor de cabeza. ¿Y por qué? Pues mira, porque realmente cuando el músculo está tensionado, por un lado, aprieta las arterias, tanto las arterias como las venas que hay ahí. Eso hace que la sangre circule peor y además también inflama los nervios. Entonces, todo esto hace que haya un dolor de cabeza, el cerebro lo ve como un dolor de cabeza y además es muy desagradable porque la tensión ahí es muy fuerte. Entonces, con este láser cervical, que es como un collarín que te colocas, tiene un mandito y tú le das para hacer el tratamiento. Aquí trabajamos con TENS, que es la electroestimulación, que va muy bien, con magnetoterapia, que es la que se utiliza en fisioterapia mucho, y también con infrarrojo y con masaje. Esto va a hacer que esa tensión en la zona cervical que provoca dolor de cabeza vaya a disminuir y podamos tener un día muchísimo más agradable cuando esa tensión a veces es postural, ¿no?, de ordenadores, etcétera. Luego, evidentemente, los guantes, ¿no?, para esa artrosis de manos, ese dolor de manos desde que te levantas por la mañana en 20 minutos. La rodilla, cuando nos duele la rodilla, esa rodillera que con terapias de luz, infrarrojo y ultravioleta va a hacer que podamos caminar, andar, subir escaleras sin tener ese dolor que a veces nos impide salir incluso a la calle, ¿no? Y luego la zona lumbar y dorsal. Así que tenemos para muchas zonas del cuerpo ese tratamiento que hacemos en casa tranquilamente, cómodamente, muy eficaz, muy cómodo y muy gozoso.
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0: 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Adolfo, muchas gracias.
2: Gracias a ti, Jaume. Un abrazo enorme para todos.
0: 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Si nos preguntan qué es el Erythrium erinaceus, pues diremos, yo qué sé. Pero si nos dicen es el hongo panacea, alguien sabrá qué es el hongo panacea. Hoy nos lo descubre de nuevo el doctor Domingo Pérez León. Doctor, ¿qué efectos terapéuticos empezamos a encontrar en este hongo llamado también melena de león para nuestra salud intestinal y cerebral?
3: Hola, Biome. Vamos a hablar hoy del Erythrium erinaceus, también llamado o conocido con el nombre de hongo panacea. Cuando se dice que un hongo es panacea, desde el punto de vista terapéutico, significa que tiene grandes efectos terapéuticos en la globalidad general del cuerpo humano. Y sabemos que estos efectos terapéuticos que podemos esperar de este hongo, llamado también conocido con el nombre de melena de león, sobre todo tienen un impacto muy directo en nuestra salud intestinal. Y sabemos que el intestino está muy comunicado con el cerebro, eso que denominamos en la actualidad eje intestino-cerebro. Pues bien, sabemos que muchas patologías que sufrimos y padecemos en la actualidad tienen mucho, mucho que ver con un aumento de la porosidad del intestino, con un aumento de la permeabilidad intestinal, con eso que llaman los ingleses el leaky gut, o síndrome de intestino agujereado. Pues bien, cuando tenemos un intestino agujereado o un intestino poroso o permeable, esto permite el paso de moléculas proteicas insuficientemente digeridas, permite el paso de estas moléculas a través de estos poros que en condiciones normales no pasarían. Y estas moléculas proteicas desencadenan reacciones inmunológicas a nivel sistémico dependiendo de la zona específica y concreta donde se hayan depositado estas moléculas proteicas mal digeridas. Esto provoca reacciones de autoinmunidad. El sistema inmune puede atacar al tiroides si estas moléculas se han depositado en tiroides, o pueden atacar a los músculos si estas moléculas proteicas se han depositado a nivel muscular o tendinoso. Puede atacar también al cerebro si estas moléculas proteicas se han depositado a nivel cerebral, o pueden afectar también directamente a nuestra piel, problemas de psoriasis o problemas de dermatitis atópica, cuando el depósito de estas moléculas proteicas se ha generado, se ha producido directamente en el plano cutáneo, en el plano de nuestra piel. Pero también, a veces también pasan lipopolisacáridos, que son como unas estructuras también proteicas situadas en las bacterias gram negativas. Sabemos que las bacterias gram negativas, a diferencia de las gram positivas, portan en su membrana externa estos lipopolisacáridos que también se pueden colar por este aumento de la porosidad o permeabilidad del intestino y depositarse también en las distintas estructuras que componen el cuerpo humano. Y el sistema inmunológico observa sustancias extrañas, intenta eliminarlas, pero al atacar a estas sustancias también ataca al tejido donde se han depositado. Pues esto, Jaume, depende mucho de ese aumento de la porosidad, de la permeabilidad de nuestro intestino. Y es aquí donde Erythrium erinaceus, también llamado melena de león, que ha sido recientemente reformulado por Mundo Natural, nos aporta este hongo que tiene la capacidad de reparar la porosidad y la permeabilidad del intestino. También sabemos que esta melena de león mejora la barrera hematoencefálica para evitar también que se cuelen sustancias que en condiciones normales no llegarían al cerebro. También sabemos que el Erythrium erinaceus, esta melena de león, tiene un efecto también muy específico a nivel cerebral, estimulando el factor neurotrófico cerebral. Esto significa que mejoramos y estimulamos la formación de nuevas neuronas. Y esto es importante para personas con trastornos de tipo neurodegenerativo, tipo Parkinson, tipo Alzheimer o tipo también relacionado con las alteraciones cognitivas a nivel cerebral, esos problemas de demencia senil, pues que sepan que la melena de león estimula el factor neurotrófico cerebral y esto pues optimiza y mejora el funcionamiento de nuestro cerebro. Bien, además de la melena león, tomando pues 3-4 cápsulas diarias, nos aporta estos elementos necesarios para reparar la porosidad del intestino, nos podemos ayudar también del alga clorela, ese cloren, alga clorela que tiene un efecto cicatrizante, que tiene un efecto también oxigenante y que tiene un efecto desodorizante del intestino. Estaría también muy indicado en este proceso de recuperación de la porosidad intestinal, un apoyo nutricional con preparados prebióticos y prebióticos para que predominen las bacterias buenas, saprofitas y amigas, también estaría muy indicado. Y recordar que el aloe vera, sin aloína, ecológico, biológico, que nos ofrece Mundo Natural, también estaría indicado en ese proceso de recuperación de la membrana intestinal, para evitar que se cuelen por ahí sustancias proteicas mal digeridas o un exceso de lipopolisacáridos, de bacterias gram negativas, y que esto de alguna forma pueda afectar a la salud global del cuerpo humano.
0: El doctor Domingo Pérez León nos habla del hongo panacea. Que Adrián González alguna vez me ha hablado de la melena de león. Adrián, ¿viene a ser lo mismo? Cuéntanos un poquito, anda, y cómo en Mundo Natural podemos ayudar también a reforzar con este sistema.
4: Jaume, el hongo panacea, melena de león, es un hongo muy interesante. Para que tengan en cuenta, los hongos son plantas que son grandes acumuladoras, son estructuras que acumulan mucho los nutrientes. Por eso es bueno incluirlo también de vez en cuando en la alimentación, en la dieta. Porque realmente cuando tú tomas una seta o un hongo, te está aportando muchas vitaminas, minerales, aminoácidos, es decir, muchos recursos de esos esenciales que no puede fabricar nuestro organismo, y a veces pones el grito en el cielo porque ¿cómo voy a garantizar que debo tomar 100 alimentos diferentes al mes si queremos tener todos los nutrientes que necesitamos? Pues aquí uno de ellos es precisamente los hongos, y este hongo, concretamente la melena de león, tiene unos principios activos que se llaman ericicinas 1 y 2, ericicina, perdón, A, C y S. Estas tienen la acción muy potente sobre los tejidos que provienen del ectodermo, para que te ubiques. Embriológicamente, cuando somos tres hojas, ¿qué cosa es el ectodermo? Esta palabra es tan un poco rara. Pues el ectodermo es la capa más externa cuando nos estamos formando como embrión, y de esa capa más externa sale la piel. Es decir, lo más externo que tenemos es la piel, y sufre una invaginación que se llama espina neural, y hacia adelante formamos el sistema nervioso y hacia detrás formamos el sistema digestivo. Y eso es la conexión que hay realmente entre estas tres estructuras. Pues mira, para ponerte antecedentes, este hongo es muy eficaz en los tejidos que se han formado del ectodermo. Por lo tanto, todo lo que sea sistema digestivo, en la reparación, cuando hay procesos inflamatorios, cuando hay problemas de úlcera, cuando quieres estabilizar la mucosa intestinal, este hongo tiene que estar por ahí. Porque las ericicinas, la A y la C, la S, juega un papel muy interesante en controlar ciertas moléculas que están vinculadas a la inflamación superficial, y eso en el sistema digestivo se llama gastritis, eso se llama enteritis, es decir, todas las interleuquinas, citoquinas, moléculas que están organizando la inflamación superficial. Y cuando hablamos de esos procesos que se infiltran más en el organismo, todo lo que se infiltra, todo lo que pasa de la capa superficial y se instaura ya en la capa media, pues esto qué quiere decir, que aquí han participado ciertos factores de transcripción que este hongo es capaz de bloquearlo, es decir, impide la propagación e infiltración de estos procesos. Por lo tanto, en el sistema digestivo es muy interesante la acción que tiene ese tipo de hongo, y aquí nosotros le hemos puesto nombre y apellido, se llama Permialife o Permialife, se escribe, si eres más practicante de inglés, pues dice Permialife. pero si no, Permialife está permitido. Eso es, entre nosotros no hay problema. O sea, lo interesante es saberlo pedir, claro, para esto que te estoy proponiendo, que es la reparación del sistema digestivo y cuando hay procesos inflamatorios a nivel del sistema digestivo. Pero a nivel cerebral tiene una gran acción, Jaume. A nivel cerebral estimula una proteína que se fabrica en un astrocito, que son los oligodendrocitos, que son células que están asociadas a las neuronas. Y estas células lo que hacen es como una plataforma logística que le proporciona proteína a la mielina, y esta proteína es básica en la estructura de la mielina. Sin estas proteínas no se fabrica la mielina. Y por eso es muy interesante restablecer la producción de esta proteína por parte de los oligodendrocitos. Y estas ericinas, las A, las C y las S, tienen un efecto muy potente sobre la mielinización. Fíjate, Jaume, es curioso. Cuando tú pierdes mielina, los primeros síntomas que vas a notar es inestabilidad desde el punto de vista anímico. Es decir, problemas de nervio, estrés, depresión, ansiedad, insomnio. Todo eso está asociado a la pérdida de la mielina. Pero cuando el proceso va más allá, es decir, hay más cantidad de mielina que pierdes, entonces empezamos a hablar de problemas ya relacionados con la pérdida de funciones cognitivas, degenerativas. Sí, sí. Por lo tanto, es interesante, es importante que nosotros tengamos en cuenta, porque estos son problemas que no son raros. No los encontramos muchas veces al día. Y ahí es donde proponemos este Permialife, esta melena de león. Pero el sistema inmunológico es muy fuerte, es potente también como un cardiovascular, pero su acción fundamental está asociado al intestino, al cerebro y a los problemas también de piel. Por lo tanto, recuerda, se llama Permialife, se toman 2 cápsulas al día, en casos más agudos podemos llegar hasta 3, y ahí tienes todos los recursos que vas a necesitar para mantener la estabilidad del sistema digestivo, del sistema nervioso y de la piel.
0: 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Adolfo Albistur, muy buenas.
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0: 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Y lo puede compartir más personas, ¿verdad?
2: Sí, pues mira, el otro día Jaume, precisamente hablando con una doctora en el programa, me comentaba la importancia que tiene el sueño en la salud con respecto a los problemas neurodegenerativos. Es decir, nosotros por la noche, cuando dormimos, lo que hace el cerebro es como que se limpia, ¿no? El cerebro se está limpiando y de esa manera, al día siguiente, el cerebro, pues todas esas, digamos, suciedades que tenemos y que hay que limpiarlas, quedan limpias, ¿no? ¿Qué ocurre si no dormimos, si no descansamos? Pues que no se limpia, entonces eso se va acumulando y esos Alzheimer, esos Parkinson, todos estos problemas que suelen surgir, pues muchas veces vienen por una falta de sueño durante mucho tiempo, ¿no? Así que hay que dormir bien, hay que descansar. 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
0: 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Gracias, Adolfo.
2: Gracias a ti, Jaume. Un abrazo enorme para todos.
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0: 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Primero dime qué es el agua micelar, porfa.
1: Pues el agua micelar es una solución que es un 3 en 1, ¿sabes? Que valdría para limpiar lo que es la piel, pero valdría como desmaquillante y también valdría como tónico y también te trataría la piel, te la hidrataría.
0: 3 en 1.
1: Sí.
0: ¿Cómo se ha logrado conseguir esto?
1: Pues mira, a ver, te comento también un poco cómo es el agua micelar. El agua micelar es una solución acuosa. Y tiene esferas, que la parte de fuera sería hidrófila, que atrae el agua, y la parte interna es hidrófoba. Con lo cual, la suciedad de la piel atrae la parte hidrófoba de dentro.
0: El agua, sí.
1: Claro. Y se quedaría retenida en las microesferas. Con lo cual, tú echas en tu esponjita para desmaquillarte la solución micelar, y entonces, al pasarte la esponjita o el algodón
0: por la piel,
1: pues retiraría toda la suciedad, a la vez te conferiría hidratación y te actuaría también como tónico.
0: O sea, te olvidas de comprar tantos productos.
1: Exactamente. Si vas con prisa, que hoy en día la mayoría de la gente va todo el día corriendo, pues es muy cómodo.
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1: Es súper rápido.
0: 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Seguro que han conocido más datos de temas que hasta ahora para nosotros pues no estaban muy en nuestra mente. Hemos conocido también estudios importantes, evoluciones informativas en cuanto a noticias. Y sobre todo, hemos tenido los consejos del doctor Domingo Pérez León, que es un auténtico especialista en medicina biológica y antienvejecimiento. 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Nada más por nuestra parte, gracias y hasta el próximo día.
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0: Son las 7:30 de la tarde.
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0: Muy buenas tardes, señores. Seguimos conociendo detalles del secreto de sumario sobre el caso de la cloaca socialista para ir contra los contrapoderes del Estado y evitar la investigación de los enormes casos de corrupción protagonizados por el PSOE, el Gobierno y el entorno más cercano del presidente Pedro Sánchez. Hoy ha habido, además, registros por parte de la Unidad Central Operativa de la Guardia Civil, que ha acudido a la sede de Tubos Reunidos en Bilbao para efectuar un registro en la misma. Y se ha solicitado un requerimiento de información a la Sociedad Estatal de Participaciones Industriales, la SEPI, en el marco de la causa que investiga el juez de la Audiencia Nacional, Santiago Pedraz. Una cantidad de evidencias que la izquierda en nuestra región trata de tapar a la desesperada, utilizando argumentos tan alejados de ellos como la religión. La portavoz del PSOE, Mar Espinar, ha asegurado en el pleno de hoy que los pecados de Ayuso le alejan del reino de los cielos.
2: A la vista de sus pecados le digo que es más fácil que un camello pase por el ojo de una aguja a que usted entre en el reino de los cielos. Lo más cerca que va a estar del cielo es la terraza de su ático.
0: Palabras a las que ha respondido la presidenta madrileña mencionando que Espinar es la representante del reino de la corrupción en el Parlamento madrileño.
3: Sobre todo lo que no pueden ocultar es que usted es la representante de la corrupción en esta asamblea. Usted es la representante de la corrupción de España.
0: También de religión ha hablado la portavoz de Más Madrid, Manuela Bergerot, que se ha atrevido a decir que la izquierda está más cerca de la Iglesia Católica que la derecha.
4: Se han radicalizado tanto que hoy la Iglesia Católica está mucho más cerca de la izquierda que de la derecha.
0: La presidenta ha utilizado la ironía para responder a Bergerot, a la que le pregunta si van a asistir a alguno de los actos del Papa, ahora que se sienten tan cerca de él.
5: Se acercan tanto al Papa que ya vendrán ustedes a la vigilia con los jóvenes o alguno de estos eventos, porque hasta la fecha le han negado todo funeral de Estado a cualquier víctima de este país con tal de no acercarse a la religión católica, así que a ver si ahora nos vamos a poner las mascarillitas.
0: Isabel Díaz Ayuso ha agradecido finalmente a los agentes de la Guardia Civil, de la Policía y a los demás funcionarios públicos, así como a la prensa libre, que están permitiendo saber lo que se está fraguando en contra de la democracia y las instituciones.
5: A estos servidores públicos y a la prensa libre, gracias por estar dando la cara en estos momentos tan difíciles. ¡Vergüenza! ¡Vergüenza! Les tenía que dar vergüenza.
0: Y por cierto, en esta sesión plenaria de hoy en el Parlamento madrileño, solo el PP ha seguido denunciando la corrupción, porque Vox no lo ha hecho. Ellos siguen a lo suyo, con el tema de la inmigración y enfrentándose al Partido Popular. Hoy han criticado a Ayuso por intentar convencer a los madrileños de que meter a otro millón de inmigrantes en la región es una bendición.
6: ¿Usted puede poner alguna cifra a partir de la cual considera que Madrid debe dejar de ser una aspiradora humana infinita? Señora Ayuso, aunque usted no lo crea, Madrid tiene límites y la paciencia de los madrileños también.
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0: Pues esta es la noticia más destacada del día. A continuación les adelantamos otras en titulares.

0: acciones.
1: La portavoz socialista en el Ayuntamiento de Madrid, Reyes Maroto, ha acusado hoy al alcalde José Luis Martínez de Almeida de estar más preocupado por la imagen pública, las fotos y los titulares que por la organización efectiva de la visita del Papa a la capital.
2: Desde luego parece que se le está quedando muy grande al señor alcalde todo lo que tiene que ver con este evento, en el cual únicamente parece que le preocupa el titular y la foto, y de nuevo se queda solo a la hora de planificar una gestión.
1: Por su parte, la vicealcaldesa de Madrid, Inmaculada Sanz, ha acusado a la izquierda y también al delegado del gobierno en la región, Francisco Martín, de estar desesperados por ensombrecer la visita de León XIV.
3: Bueno, están desesperados el delegado del gobierno y la izquierda en esta ciudad por ensombrecer y por manchar la visita de su santidad, y desde luego nosotros no vamos a contribuir a eso. Esta ciudad lleva preparando esta visita muchos meses, con muchas reuniones, muchas de ellas con la Administración General del Estado. Más de 20 ha participado la Policía Municipal de Madrid y otros servicios, SAMUR, Protección Civil, bomberos.
1: Las 8 menos 25. Nos vamos a la Dirección General de Tráfico. Alejandro Martín, buenas tardes.
4: ¿Qué tal? Buenas tardes. Hasta ahora seguimos muy pendientes de 3 accidentes. 2 de ellos están complicando en la carretera 6. Uno de salida en el entorno de Aravaca y otro de entrada a su paso por Majadahonda. En ambos casos van a encontrar hasta 3 kilómetros de retenciones. Y uno más complica en la M40 en Barrio de la Fortuna, en ambos sentidos de la marcha. Se complica ya la salida en la 2 en Torrejón de Ardoz, A3 en Rivas, la 4 en Pinto, la 42 en Fuenlabrada y Torrejón de la Calzada, y la 5 a su paso por Arroyo Molinos. Especial precaución en la M50 en Las Rozas y Majadahonda en sentido sur hacia la carretera de Extremadura.
1: Nuevo pleno en la Asamblea de Madrid, en el que la visita del Papa a Madrid ha sido utilizada por la izquierda para atacar a Isabel Díaz Ayuso, utilizando irónicamente las creencias de la presidenta. También, por supuesto, ha salido a relucir la inagotable corrupción que afecta a Pedro Sánchez, al gobierno y al PSOE. Jesús Sánchez, buenas tardes.
5: Buenas tardes. Ayuso ha defendido respetar las tradiciones con fe o sin ella frente a un comunismo que se mete hasta en las cabezas, tanto que la portavoz de Más Madrid, Manuela Bergerot, ha reivindicado la Iglesia para lanzar su ataque a la presidenta madrileña.
6: Se han radicalizado tanto que hoy la Iglesia Católica está mucho más cerca de la izquierda que de la derecha.
7: Se acercan tanto, tanto al Papa que ya vendrán ustedes a la vigilia con los jóvenes o alguno de estos eventos, porque hasta la fecha le han negado todo funeral de Estado a cualquier víctima de este país con tal de no acercarse a la religión católica que tanto odio profesan sobre ella, señorías. Así que a ver si ahora nos vamos a poner los más capillitas en esta asamblea y nos van a dar lecciones de creencias de ningún tipo.
5: Señorías. También Mar Espinar, del PSOE, ha querido usar con ironía la inminente visita del Papa para criticar a Isabel Díaz Ayuso. En este punto, la dirigente autonómica ha acercado a la portavoz socialista con la agenda judicial que tiene por delante el entorno más cercano de Pedro Sánchez, con las declaraciones de su esposa y el expresidente Zapatero.
8: A la vista de sus pecados, le digo que es más fácil que un camello pase por el ojo de una aguja a que usted entre en el reino de los cielos. Lo más cerca que va a estar del cielo es la terraza de su ático. La única religión que conoce es la de la pasta. Comulga con billetes de 500 euros firmados con el sello de Quirón.
7: Sus palabras cada vez de más bajo porte, sobre todo lo que no pueden ocultar, es que usted es la representante de la corrupción en esta asamblea. Usted es la representante de la corrupción de España.
5: Está usted aquí en nombre de la cloaca, ha sentenciado Ayuso, quien ha terminado su intervención con un sentido agradecimiento a las personas que se han atrevido a hacer frente a la corruptela socialista.
7: Y gracias a esos agentes, a esos policías y a esos fiscales que ustedes han llevado al ostracismo y han perseguido y les han buscado hasta intentar arruinarles la carrera, sabemos hoy lo que está sucediendo. Así que a todos ellos, a estos servidores públicos y a la prensa libre, gracias por estar dando la cara en estos momentos tan difíciles. ¡Vergüenza! ¡Vergüenza! Les tenía que dar vergüenza.
5: Gracias a todos ellos, ha dicho la presidenta, sabemos lo que se está fraguando en contra de la democracia y las instituciones de todos los españoles.
1: Y un día más se ha evidenciado las diferencias entre Partido Popular y Vox. La portavoz de este partido, Isabel Pérez Moñino, ha vuelto a utilizar la inmigración para atacar a Ayuso, a la que ha acusado de intentar convencer a los madrileños que meter a otro millón de inmigrantes en la región es una bendición, ha dicho. Ayuso le ha contestado asegurando que el presidente Pedro Sánchez y Vox se necesitan cada día y ha afeado al partido de Santiago Abascal hablar con tinte racista sobre las personas migrantes.
9: ¿Usted puede poner alguna cifra a partir de la cual considera que Madrid debe dejar de ser una aspiradora humana infinita? Señor Ayuso, aunque usted no lo crea, Madrid tiene límites y la paciencia de los madrileños también.
7: La Comunidad de Madrid vive su mejor momento, aunque el gobierno pretenda arruinarlo, y encima siempre con su leal cooperación. Les debería dar vergüenza. Tic-tac, tic-tac, no, tic.

0: ahí se quedan.
1: Luego, en los pasillos, el PP ha cargado contra la corrupción socialista y la postura cómplice de la extrema izquierda. Más Madrid, por su parte, dice que tienen que esperar a que la justicia decida, aunque mantienen que no les gusta lo que está pasando e incluso niegan que haya un complot contra el expresidente Zapatero. Lucía Guadalupe, buenas tardes.
2: Buenas tardes. El Partido Popular se ha convertido en la única fuerza política que mantiene el foco sobre las tramas que cercan al gobierno central en la Asamblea de Madrid. Los populares se preguntan cuándo va a entrar la Guardia Civil en la Moncloa. El portavoz Carlos Díaz Pache vincula al PSOE con prácticas delictivas.
3: En la semana en la que ha terminado de reventar la cloaca socialista, la duda ya no es cuánto sabía Pedro Sánchez, sino cuándo veremos a la Guardia Civil entrar en el Palacio de la Moncloa. Ya es público y notorio que la cloaca socialista utilizó elementos del Partido Socialista y del Gobierno de España para atacar a jueces, a fiscales, a agentes de la Guardia Civil, para tapar toda la corrupción del Gobierno socialista.
2: Y sobre la permanencia de Sumar como socio minoritario del gobierno, Carlos Díaz Pache ha dicho que van a mantenerse como cómplices de lo que califica organización criminal. Mientras, la portavoz de Más Madrid en la Asamblea ha exigido explicaciones al PSOE y les pide que no ensucien la imagen del Ejecutivo y define a la formación de Yolanda Díaz como impoluta. En todo caso, insiste Bergerot en que ahora es la justicia la que tiene que hacer su trabajo y ha negado que en el caso del expresidente José Luis Rodríguez Zapatero haya una conspiración.
4: La verdad es que me parece un asunto muy turbio y muy preocupante. En lo político, el Partido Socialista tiene que dar muchas explicaciones sobre las acciones de estos personajes y tiene que limpiar su casa. Y en lo judicial, bueno, pues hay que dejar que la justicia haga su trabajo. Como saben, nuestra línea roja es proteger a la ciudadanía. Somos el motor progresista de este gobierno, somos un partido impoluto y lo que creo es que el Partido Socialista no debería permitir que sus problemas internos ensucien la imagen y la labor de un gobierno.
2: Advierte Bergerot en los pasillos del Parlamento madrileño que lo que estamos conociendo las últimas semanas no solo afecta al votante socialista, sino también al progresista y, en definitiva, a nuestra democracia.
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1: En el Ayuntamiento de Madrid, la izquierda, lejos de arrimar el hombro para que la visita del Papa a la capital sea todo un éxito, pues están poniendo todas las trabas posibles. Hoy la portavoz socialista en el consistorio, Reyes Maroto, ha acusado al alcalde de estar más preocupado por la imagen pública y los titulares que por la organización efectiva de este acontecimiento. Borja Montero, buenas tardes.
10: Buenas tardes, Gonzalo. Reyes Maroto ha criticado que ante el dispositivo extraordinario, especialmente en materia de movilidad, el alcalde se limite a recomendar paciencia y teletrabajo. A su vez, ha señalado que los trabajadores municipales cuestionan si los refuerzos previstos serán suficientes para atender el aumento de usuarios del transporte público.
11: Lo que nos trasladan es que estos refuerzos se han previsto respecto a las plantillas del fin de semana, que ya están mermadas en un 40, incluso en un 60% con respecto a los días laborables. Por lo tanto, tienen muchísimas dudas sobre la idoneidad de los refuerzos que se han planificado por parte del ayuntamiento para dar un servicio adecuado a las miles de personas que en esos días pues van a utilizar el transporte público.
10: Maroto ha advertido de que también existen preocupaciones entre bomberos y policía municipal sobre la planificación del dispositivo de seguridad. y respecto a la reunión urgente convocada hoy por la delegación del Gobierno en Madrid, ha exigido que el ayuntamiento esté representado al más alto nivel, manifestando que un evento de estas características requiere planificación y gestión.
11: Desde luego parece que se le está quedando muy grande al señor alcalde todo lo que tiene que ver con este evento, en el cual únicamente parece que le preocupa el titular y la foto, y de nuevo se queda solo a la hora de planificar una gestión que los propios trabajadores municipales están alertando de la insuficiencia.
10: La portavoz municipal socialista ha asegurado que la principal preocupación es la seguridad y, pese a confiar en el comportamiento de los madrileños durante la visita del pontífice, ha manifestado sus dudas sobre la capacidad de gestión del consistorio.
1: También el delegado del Gobierno ha querido enredar en este asunto utilizando las quejas de UGT y Comisiones Obreras en el Cuerpo de Bomberos del Ayuntamiento, que aseguran que no se ha reforzado suficientemente el servicio para estos días.
0: Es verdad que desde algunas instancias se han señalado dudas respecto al dimensionamiento de algún despliegue de los servicios municipales. Yo me he dirigido tanto al alcalde de Madrid como a la Comunidad de Madrid a este respecto, interesándome por esta cuestión, ya que desde los distintos sindicatos se habían dirigido a mí pidiéndome que interfiriera en esta cuestión, y confío desde la responsabilidad y queriendo evitar cualquier tipo de conflicto político al respecto, que creo que no corresponde, ya se evaluará a posteriori lo sucedido, pero confío en que entre todos seamos capaces de encontrar las soluciones para que los dispositivos sean suficientes.
1: Vamos ahora con la respuesta del Ejecutivo Municipal, que ha llegado en la rueda de prensa posterior a la Junta de Gobierno de hoy. La vicealcaldesa Inmaculada Sanz ha acusado tanto a la izquierda como al delegado del sanchismo en nuestra región de tratar de ensombrecer la visita de León XIV. Sara Becerro, buenas tardes.
12: Buenas tardes, Gonzalo. El Ayuntamiento de Madrid no va a permitir que la izquierda eclipse un evento tan importante como es la visita del Papa León XIV a la capital con, dicen, polémicas injustas. La vicealcaldesa Inmaculada Sanz ha recordado a Reyes Maroto y a la izquierda en general que llevan meses preparando esta visita, que cuentan con un amplio dispositivo, que Madrid está capacitada para acoger grandes eventos como este. Y es que Sanz ha recordado el elevado número de efectivos que participan en el dispositivo y ha asegurado que los bomberos reforzarán el resto de la ciudad con ayuda de grandes parques como, por ejemplo, Pozuelo o Alcorcón.
13: Están desesperados el delegado del Gobierno y la izquierda en esta ciudad por ensombrecer y por manchar la visita de su santidad, y desde luego nosotros no vamos a contribuir a eso. Esta ciudad lleva preparando esta visita muchos meses. Estamos perfectamente coordinados y organizados. Están buscando polémica con alguna cuestión, pero sinceramente creo que es profundamente injusto. En el dispositivo de Policía Municipal va a suponer un total de hasta 4.000 efectivos. En el caso de SAMUR Protección Civil hablamos de 1.000 efectivos, y en el caso de bomberos, sobre todo lo que tiene que ver con el refuerzo para el resto de la ciudad.
12: Son muchas las reuniones que se han celebrado entre todas las partes implicadas en la organización para que todo salga a la perfección. Y la vicealcaldesa ha confirmado que sí acuden a la convocada esta misma tarde con urgencia por parte de la delegación del Gobierno.
13: Yo creo que esta ciudad ha dado muestras sobradas de que está más que preparada para recibir grandes acontecimientos. Lo hemos hecho a lo largo de todos estos años sin ningún tipo de incidente, y también en este caso va a ser así, mal que les pese a la izquierda, que seguramente lo que les gustaría es que las cosas no salieran bien. Y respecto a la delegación, por supuesto que acudirán los servicios, insisto, como han acudido en todas y cada una de las reuniones a las que se nos ha convocado, que han sido muchas a lo largo de todo este tiempo.
12: A esa reunión acuden representantes de Policía Municipal, SAMUR, Protección Civil y Bomberos, así como Policía Nacional, Servicios de Seguridad y Emergencias, Operadores de Transporte, la Conferencia Episcopal y hasta Casa Real.
1: La Comunidad de Madrid, a través de los Teatros del Canal, ha organizado una programación cultural nocturna este sábado 6 de junio bajo el título No la debemos dormir. Su objetivo es ofrecer un espacio de encuentro y ocio cultural a los jóvenes peregrinos que participarán en los actos previstos estos días en la ciudad. Laura Pons.
14: La combinación de propuestas persigue ofrecer a los peregrinos un espacio de convivencia, descanso activo y disfrute cultural en las horas nocturnas. Durante toda la noche, Teatros del Canal acogerá una programación ininterrumpida de música y danza, con actuaciones en directo y sesiones musicales que buscan reflejar la diversidad artística en la escena actual. Entre los artistas participantes figuran, entre otros, Clara Montes, una de las voces más destacadas de la música española y de autor, y Alfonso Acosta Pantera, cuya propuesta entrelaza rock, flamenco y folclore contemporáneo. Los asistentes también podrán disfrutar de una muestra del trabajo del Ballet Español de la Comunidad de Madrid, así como de distintas sesiones de DJs con representantes de la escena electrónica madrileña y nacional. La iniciativa abrirá de manera gratuita las puertas del centro escénico entre la medianoche y las 5 de la madrugada del próximo domingo 7 de junio. El acceso será gratuito mediante la presentación del carné de peregrino y hasta completar aforo por riguroso orden de llegada. Además, como parte de esta iniciativa, los peregrinos que acrediten su participación con el carné correspondiente podrán beneficiarse de un 20% de descuento en la compra de entradas para los espectáculos programados en teatros del canal entre el 6 y el 9 de junio. Algunos títulos incluidos en esta promoción son La Dama Boba, la nueva producción del clásico de Lope de Vega, dirigida por Josep María Mestres, Los Stuntmen, ópera escénica creada por Nau Albet y Marcel Borràs, y Sacre Sais, propuesta de danza firmada por Alberto Berlasco.

0: La selección española de fútbol a escena. Hoy primer amistoso antes del Mundial. Dani Blanco, buenas tardes.
1: ¿Qué tal, Gonzalo? Buenas tardes. Ante Irak en La Coruña a partir de las 9 de la noche con 11 inicial ya confirmado. Y es un 11 que ya te anticipo que es un 11 de pruebas, porque hay jugadores del grupo de refuerzo.
0: Mucho del equipo supuestamente B, ¿no?
1: Efectivamente, aunque es verdad que la primera noticia la tenemos en la portería, porque Joan García, el portero del Barça, es el portero titular hoy, pero me parece que no es una cosa para a tener en cuenta, porque yo creo que el lunes en Puebla ante Perú va a ser Unai Simón y yo creo que en el primer partido oficial va a ser Unai. Hoy no está Raya todavía, con lo cual era más probable que en un 50% ganara ahí Joan García esta portería primera de este partido. Joan García está en la meta, Pedro Porro va a ser lateral derecho, Laporte y John Martín, jugador de la Real y del equipo B, los centrales, Grimaldo lateral izquierdo, Marc Bernal, el jugador del Barcelona, también del equipo B, con Gavi y Dani Olmo en el centro del campo, Ferran Torres, Alex Baena, el jugador del Atlético de Madrid, y Borja Iglesias arriba en punta. Yo creo que va a hacer una cosa en ataque, que es Ferran tirado a la banda derecha, Baena a la izquierda para que Borja Iglesias sea titular, y me va a gustar ver por lo menos a Borja, porque es el delantero centro después de Mikel Oyarzabal, que está en la selección española. Vamos a ver cómo resulta. Ayer Borja estaba muy ilusionado en rueda de prensa y parecía cantado que iba a ser titular, pues tiene una opción en el 11 de la selección española ante Irak, recuerden, a las 9, y el lunes ya segundo partido ante Perú en Puebla. Mañana, por cierto, la selección abandonará La Coruña y partirá hacia Estados Unidos para luego ir a México ya en su concentración antes del Mundial. Y hablamos también de los de la actuación o de la entrevista que ayer tuvo Enrique Riquelme en El Hormiguero. Prometió dos jugadores, Rodri y Haaland, primero el jugador español.
2: Y es un perfil que, si yo soy presidente del Real Madrid, hemos tenido conversaciones con Pablo, sé y hay que respetar porque está jugando y le queda año de contrato en el City, pero si yo soy presidente del Real Madrid, no lo puedo decir más claro. Rodri jugará en el Real Madrid.
3: Wow.
2: Yo haré todo lo posible, ningún jugador como Rodri tiene que jugar en el Real Madrid, y haré todo lo posible para que Rodri juegue en el Real Madrid. El Real Madrid quiere, al menos si estoy yo, quiere que juegue en el Real Madrid.
1: Claro, una cosa es decir, Rodri jugará 100% en el Real Madrid, que haré todo lo posible para que Rodri juegue en el Real Madrid. Es decir, que tampoco lo confirmó. Sí medio confirmó que tiene un acuerdo con Haaland, y además también confirmó que tiene un compromiso bajo notario de que si no cumple, paga al socio todas las cuotas.
2: Yo he firmado una garantía notarial personal mía, donde cualquier incumplimiento por mi lado, yo pago el 100% de toda la cuota de los 100.000 socios del Real Madrid.
3: Hola.
2: La próxima temporada.
3: Wow.
1: Bueno, estamos pendientes, Gonzalo, de la entrevista hoy a las 10 de la noche en Horizonte, el programa de 4 de Iker Jiménez, donde va Florentino Pérez, que puede anunciar un fichaje. Es verdad que ya anunció a Konaté, ya anunció a José Mourinho. Y en relación al fichaje de José Mourinho, se ha hecho oficial por parte del Benfica que el Real Madrid tiene que pagar 15 millones de euros al Benfica por Mourinho. Sabes que el Benfica, como cotiza en bolsa, tiene que tener las cuentas públicas, con lo cual se ha sabido que tiene que pagar esos 15 millones de euros. Y para terminar, baloncesto, te lo decía este mediodía, a las 9:05, el Real Madrid tiene una cita importantísima, porque si pierde en Tenerife, quedará eliminado de la Liga Endesa. Sería una decepción enorme para el conjunto de Escariolo.
0: Gracias, Dani.
1: Hasta luego.
0: Son las 7:54 de la tarde. Les contamos ahora otras cosas que han pasado este jueves en Madrid.
4: La Asamblea de Madrid ha aprobado este jueves, con el voto a favor del Partido Popular y la abstención de Vox, la Ley de Medidas Urgentes para Vivienda Protegida, una norma que flexibilizará la edificación de inmuebles con protección y, según el Gobierno regional, auspiciará la construcción de 18.000 nuevos hogares en los próximos 4 años. Mediante esta norma, el Ejecutivo madrileño permite ampliar hasta en un 20% la edificabilidad y un 30% la densidad en promociones de vivienda protegida levantadas en suelo sin edificar, sin necesidad de modificar así el planeamiento cuando concurran ciertas condiciones. Esta nueva ley la ha defendido la diputada popular Paula Tundidor, que ha aprovechado para criticar las políticas del Gobierno en esta materia.
5: ¿Dónde están las 184.000 viviendas prometidas por Pedro Sánchez? ¿Qué viviendas van a hacer permanentes si no las construyen? Lo difícil es lo que hace este Gobierno, que es crear las condiciones y hacer viviendas y hacer viables los proyectos para que se construyan. Yo creo que ya el Partido Socialista y el Partido de Más Madrid Madrid desde Sumar deberían de pasar ya del titular a la grúa.
3: El alcalde de Madrid, José Luis Martínez Almeida, ha firmado un bando a dos días de la llegada a la ciudad del Papa León XIV, en el que invita a la ciudadanía a seguir desplegando uno de sus rasgos de identidad, de hospitalidad, a alzar la mirada, el lema del viaje apostólico, y no dejar que la concordia, la fraternidad y la paz sean consideradas una utopía de otros tiempos. Sus primeras palabras en el bando las destina a agradecer al pontífice haber escogido Madrid como destino durante tres de los seis días que durará su estancia en el país.
6: Como alcalde de la capital de España, os invito a hacer sentir desde el primer momento al Santo Padre la cercanía y el afecto que siempre han distinguido a esta ciudad, acogedora y hospitalaria, y a contribuir con vuestro civismo y generosidad a que la estancia en Madrid de los cientos de miles de peregrinos y visitantes venidos de toda España y de otros países sean una experiencia tan profunda como inolvidable.
4: La empresa municipal de transportes ha sumado 40 nuevos conductores que se incorporarán al servicio de autobuses de la capital a partir del 5 de junio con el objetivo de reforzar la operativa diaria en una red esencial para la movilidad urbana. Los nuevos conductores han completado un programa de 168 horas de formación desarrollado durante 5 semanas con contenidos teóricos y prácticos orientados a su integración en este servicio. Borja Caravante es el delegado de movilidad del Ayuntamiento de Madrid.
7: Estos 40 conductores se suman ya a los 140 que se han incorporado en lo que va de año, 180 ya en lo que va de año nuevos conductores, 2.300 desde que este equipo de gobierno llegó en el año 2019, en esa idea que tenemos de priorizar la movilidad sostenible, en este caso la movilidad urbana a través de los autobuses de la empresa municipal de transportes.
3: El Ayuntamiento de Madrid ha aprobado hoy el proyecto para la remodelación en un tramo importante de la calle Alfonso Cano en el distrito de Chamberí entre José Abascal y Raimundo Fernández Villaverde para ganar 1.200 metros para el peatón y con 120 nuevos árboles, según ha informado la vicealcaldesa y portavoz municipal Inmaculada Sanz. El área de obras se pondrá al frente del proyecto con una inversión de 4,4 millones de euros que se extendería previsiblemente hasta el verano de 2027.
8: Los peatones van a ganar 1.200 metros cuadrados de superficie peatonal gracias a la reducción del ancho de la calzada, no se reducen carriles, y se van a incrementar las zonas ajardinadas en 430 metros cuadrados, se van a plantar 120 nuevos árboles y más de 1.950 arbustos. Y también la remodelación incluye más de medio centenar de bancos y la renovación integral de todo el alumbrado con luminarias LED.
0: Menos de 2 minutos para las 8 de la tarde. Volvemos a la DGT. Alejandro Martín, buenas tardes.
9: ¿Qué tal? Muy buenas tardes. Hasta ahora seguimos pendientes ya de ese accidente que está complicando la salida en la 6 en el entorno de Aravaca. Y especial precaución, ya que van a encontrar hasta más de 3 kilómetros de retenciones. Se complica ya las salidas en la 3 en Rivas, la 4 en Pinto, la 42 en Fuenlabrada, la 5 en Arroyo Molinos y en la entrada por la 6 en Majadahonda y Las Rozas por un accidente, eso sí, ya resuelto. Dificultades en la M40, en los entornos de Villaverde, en ambas direcciones y en Barrio de la Fortuna, sentido 5.
0: Gracias, Alejandro. Y en cuanto a la previsión del tiempo, mañana viernes tendremos cielo poco nuboso con intervalos de nubes altas y nubosidad de evolución en la sierra por la tarde, con temperaturas en ligero descenso. Un descenso que será más acusado en el caso de las mínimas. Esta noche hará fresco, 10 grados en Alcalá de Henares, 11 en Collado Villalba, 12 en Aranjuez, 13 en Madrid capital. Y las máximas, pues casi todas por debajo de los 30, pero hay excepciones. 31 en Aranjuez, 30 en Alcalá, pero luego ya 29 grados en Getafe y en Madrid capital o 26 en Collado Villalba. Terminamos ya, señores. Queda medio minuto para las 8. Les dejamos con la noche de cuesta. Que descansen. Hasta mañana.
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0: Las 8, las 7 en Canarias. ¡Viva España y viva la libertad! La UCO registra también tubos reunidos y se presenta en la SEPI por orden del juez Pedraz. Ley de 10, atención, información recogida en sus agendas, en su agenda, en la libreta azul, como le llamaba, alardeaba de que la directora de la Guardia Civil era de su confianza y que con los favores que le había hecho le debía más que una comida. Y Leire Díez también prometió a la presidenta del PSOE Nacional, a Cristina Narbona, el mismo día de la carta del presidente enamorado de Pedro Sánchez, que, decía Leire Díez, reconduciría, frase textual, los ataques a Sánchez, que les daría la vuelta como a un calcetín, literalmente.
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0: Bueno, pues seguimos evidentemente con la cloaca, básicamente porque la cloaca ha impregnado todo, ha manchado todo. La cloaca ha entrado en las instituciones españolas y ha entrado para destrozarlas y anularlas. Y en el momento en el que ha estallado este caso, lo que se ha visto es que esto no es un caso normal de corrupción. No, es que es pura mafia. Pura y literalmente mafia. Bien, ¿cuál es la defensa que está utilizando en estos momentos el Partido Socialista? Vamos a verla en un momento. Según ellos, son cuatro personas que utilizaban el nombre del partido en vano, que esto no tiene nada que ver con ellos, que aquí hay un cortafuegos, que son gente que ellos mismos están reconociendo ahora lo malos, malos que eran, no llegan a pronunciar el nombre de Santos Cerdán, pero da toda la sensación de que lo insinúan, pero terminan sus comentarios o sus filtraciones diciendo cosas como que, a ver, pero que no hay sentencia, que esto simplemente es una instrucción, anda que no hay instrucciones que fallan, anda que no hay investigaciones que luego se acaban desmintiendo. Bueno, pues de estas pocas, desde luego. Y esto no es una investigación sin más, es una investigación de la Audiencia Nacional con la UCO, que tiene toneladas y toneladas de pruebas, toneladas de grabaciones, de audios, luego los vamos a ir escuchando a lo largo del programa, grabaciones en las cuales se escucha a Leire Díez alardear de su relación de amistad directa y personal con la directora general de la Guardia Civil, donde alardea de que tenía hilo directo con el presidente del gobierno, donde alardea de ya sabe el presidente lo que estamos haciendo y me lo agradece mucho el presidente Pedro Sánchez, donde alardea de yo muevo puestos en la Guardia Civil porque yo tengo el contacto directo y tengo influencia en el WAN. Cuando se le pregunta por el WAN, ella lo dice abiertamente, el WAN del partido y el WAN del gobierno. Vamos, el uno de todo, es decir, Pedro Sánchez. Bien, todo eso va en estas guías. Se habla de financiación ilegal. Se habla de financiación para pagar las cloacas cargada, por ejemplo, a la campaña del Partido Socialista en las elecciones europeas, en las elecciones en las que se presentó Teresa Rivera. Se habla de cargos de la cloaca pagados, gastados, con cargo, por ejemplo, al partido de Salvador Illa, al Partido Socialista de Cataluña. Se habla de todo eso. Se habla de utilización de sociedades interpuestas, de sociedades pantalla, de los propios miembros de la cloaca para operaciones del partido. Se habla y se ve, porque tenemos los contratos y luego se lo vamos a explicar, y por ejemplo hay un contrato en el que se observa cómo el Partido Socialista decidió asumir la defensa de Santos Cerdán. Santos Cerdán, la cabeza real, bueno, la cabeza real es Pedro Sánchez, pero la cabeza operativa de la cloaca, y decidió darle esa defensa y pagársela, y tenemos el contrato donde se ve hasta la firma, y resulta que decidió dársela condicionada a que el abogado fuera Jacobo de Teijelo. ¿Y quién es Jacobo Teijelo? El abogado de la cloaca. Una persona que ya está imputada por su pertenencia a la cloaca. Es decir, que cuando la gente se pregunta y dice, pero el Partido Socialista, hombre, si quiere demostrar su inocencia, que se persone, que se querelle. Pero ¿cómo se va a querellar si son defensores? O sea, no va a querellarse, no va a presentar una querella, básicamente porque si no sería querellante y defensor. Está pagándole la defensa al abogado de Santos Cerdán y ha elegido como abogado defensor al abogado de la cloaca. ¿Qué va a ser? ¿Defensor y querellante a la vez? ¿Defensor y acusación? ¿Va a serlo a la vez? ¿A este nivel de tontería hemos llegado? O sea, el Partido Socialista no puede querellarse porque el Partido Socialista es la cloaca. Y la cloaca es el Partido Socialista que va a presentar una querella contra ellos mismos. En esta situación estamos. Pero quiero que escuchen cómo hoy se desmarcaban algunos de ellos. Vamos a escucharle a Marlaska. Da vergüenza escucharlo, se lo digo literalmente. Marlaska, que en vez de estar intentando hacer comunicados de supuesta elusión de responsabilidad, lo que tendría que estar en estos momentos es dando explicaciones de cómo puede ser que Mercedes González, directora general de la Guardia Civil, o el DAO, Manuel Llamas, sigan en sus cargos cuando tienen una acusación encima de la cabeza en estos momentos. Sé que no están imputados, pero evidentemente las pruebas les apuntan, les señalan y esas pruebas les acusan. Y esas pruebas, lo que están diciendo, aunque no estén imputados, lo que están diciendo es que elaboraban listados de agentes de la Guardia Civil, de guardias, porque eran las personas que estaban investigando la corrupción del PSOE. Y se elaboraban esos listados porque eran listas negras para castigarles. Es que las dos personas que acabo de citar, que son la cúpula máxima de la Guardia Civil, la cúpula política, que es Mercedes González, nombrada directa y personalmente por Pedro Sánchez, y la otra, que por mucho que sea un uniformado, por mucho que sea un general, Manuel Llamas, no deja de ser una persona elegida políticamente. Y resulta que estas personas, ¿a qué se habían dedicado? Pues aparte de hacer listas negras, se habían dedicado a dar órdenes, diciendo, algunos de ellos, que había que ponerse de perfil en las investigaciones en los casos de corrupción del Partido Socialista. Les depresionaban, les decían a los investigadores de la UCO que no fueran proactivos, frase literal, que tenían que esperar a ver si la jueza, en el caso de Viedma, por ejemplo, la juez Viedma, en el caso del hermanísimo de Pedro Sánchez, les pedía algo. Y si no, que ellos no hicieran más trabajo. Vamos, que incumplieran la obligación de ser policía judicial. De eso estamos hablando. Bueno, pues Marlaska, en vez de dar explicaciones de cómo puede tener determinada cúpula en la Guardia Civil, más la cúpula de la policía, que ya sabíamos que estaba igual, las dos cúpulas podridas, en vez de dar explicaciones de eso, que la explicación es obvia, no pueden estar tus dos principales organismos podridos si tú no estás podrido. Bueno, pues en vez de dar explicaciones de eso, o destituir a estas personas fulminantemente, casi lo que tendría que hacer es destituirse a sí mismo, en vez de eso, hace este tipo de declaraciones, escúchenle.
2: Lo que me consta de la directora de la Guardia Civil es absolutamente su actuación ejemplar en todo momento y su plena honestidad. Esas son, si se me dice, ejemplaridad y honestidad en el desarrollo de su trabajo como directora de la Guardia Civil.
0: Honestidad. La Guardia Civil, la buena, la de los agentes que investigan, el 99% del cuerpo, vamos, quitando la capa tocado por la política, por desgracia manoseado por la política, lo que es la Guardia Civil de toda la santísima vida. Un cuerpo, ese sí, ejemplar. Bueno, pues la Guardia Civil, esa sí, ejemplar, ha geolocalizado ya dos presencias de Leire Díez en la Dirección General de la Guardia Civil. ¿Cómo puede entrar en la Dirección General de la Guardia Civil la cloaquera mayor del reino? ¿Cómo puede ser? Solamente puede ser de una manera, ¿verdad? Porque le invita a la directora general. ¿Y entonces de qué estamos hablando? ¿Esta es la ejemplaridad? La ejemplaridad es la de reunirte con una cloaquera, la de reunirte con la cloaca. Por cierto, la cloaquera que iba bajo órdenes de Santos Cerdán. O sea, que es que estamos hablando siempre de lo mismo. Estas personas que tendrían que haber estado respaldando a los agentes, concediéndoles el grado, evidentemente, de profesión de riesgo, peleando por sus guardias, peleando porque tengan una paga, porque tengan una equiparación salarial como Dios manda, en vez de hacer eso, se dedicaban a atornillarles, se dedicaban a presionarles porque cumplían con toda obligación en un Estado de Derecho, porque cumplían con la obligación de perseguir la corrupción, por cierto, bajo mando judicial. Es que se han colado en los juzgados. Es que lo que estaban dando son órdenes contrarias a los jueces. Vamos, obstrucción, desde mi punto de vista, obstrucción a la justicia como la copa de un pino. Y Marlaska dice, cuidado, porque ya mete la coletilla, que a mí me conste, vamos a tener que crear un partido en España que se llame A mí me consta. Y ahí vamos a meter a todos estos políticos, desde Pedro Sánchez hasta Ángel Víctor Torres, a todos. A Pachi López, Oscar Puente, los del a mí me conste, que a mí me conste, que a mí me consta, ¿qué significa? Que empiezas a oler ya a causa judicial que se te acerca, que las aguas judiciales empiezan a llegar ya a tus tobillos y empiezas a tener miedo, pues ojalá ese miedo se confirme, ojalá, porque es evidente que no se puede tener a la Guardia Civil contaminada en la cúpula, repito, no en los agentes, si el ministro de Interior no está contaminado, es imposible. Y ya que quieren que les cuente, resulta que son las dos fuerzas y cuerpos de seguridad del Estado encargados de este tipo de investigaciones, es decir, Policía Nacional y Guardia Civil, las dos contaminadas. ¿Cómo puede ser que el ministro no esté contaminado? ¿Cómo puede serlo? Bien, esto por la parte de Fernando Grande Marlaska. Quiero que escuchen el comunicado oficial a través de redes sociales, tres parrafillos, no se crean ustedes que han ido a más. Tres parrafillos para decir que esto, poco menos, dice el PSOE, que esto no va con ellos. ¿Pero cómo que no va con ellos? Que el auto del juez Pedral, lo primero que dijo, y lo dijo perfectamente, y lo redactó perfectamente, era que Santos Cerdán había puesto la estructura del partido al servicio de una estructura criminal. Esa fue su frase literal. Bueno, pues escuchen el comunicado locutado del Partido Socialista.
3: La documentación conocida hoy es una suma de comportamientos individuales de farsantes, oportunistas y resentidos que han usado el nombre del PSOE en vano y en falso. Que nadie tenga ninguna duda de la honorabilidad y la transparencia de este partido y de los valores que representan estas siglas. La actual dirección va a seguir colaborando con la justicia. El partido ya actuó hace tiempo contra varias de las personas mencionadas en las diligencias. Los ciudadanos tienen que saber que quien utilice el nombre del PSOE en beneficio propio nos tendrá siempre enfrente.
0: No, en beneficio propio no, en beneficio de Sánchez. Eso lo tenemos clarísimo. Y en beneficio del poder, y en beneficio de la destrucción de España, y en beneficio del ataque a la Guardia Civil, y en beneficio del ataque a la Policía Nacional, y en beneficio de los proetarras, y en beneficio de los etarras, y en beneficio de los golpistas, y de los prófugos, y de los separatistas. No, si tenemos clarísimo, y en beneficio de los comunistas. Tenemos clarísimo quién se beneficia de todo esto. Y tenemos clarísimo quién no se beneficia. Todos los españoles. Somos los que nunca nos beneficiaremos de todo lo que está ocurriendo. Hablan de personas individuales. De farsantes, de resentidos. Esta es la descripción que hacen ellos, ¿eh? Que utilizan el nombre del partido en vano. Sí, seguro. Venga, pues vamos con la descripción de los hechos que ya tenemos encima de la mesa. Porque va y resulta que entonces los personas individuales, resentidos, farsantes, son todos. Son todos. Vamos con los hechos. Atención. Hecho número uno. Santos Cerdán, que es nada más y nada menos que la mano derecha de Pedro Sánchez, la persona a la que puso porque decía que iba a regenerar el partido después de lo que había ocurrido con José Luis Ábalos. Y hemos descubierto que José Luis Ábalos era un aprendiz de brujo comparado con Santos Cerdán. Santos Cerdán es el verdadero amo de la caverna. Santos Cerdán es el que manda ahí dentro por debajo de Pedro Sánchez. Pedro Sánchez dice lo que quiere que sea todo. Lo que quiere que sea la corrupción, lo que quiere que sean las tramas, lo que quiere que sea la destrucción de España. Y Santos Cerdán ejecuta por debajo suyo. Por eso Santos Cerdán llevó a cabo las negociaciones, por ejemplo, con el prófugo cobarde de Carles Puigdemont, y llevó las negociaciones para que apoyaran en la moción de censura y en el gobierno después de Pedro Sánchez, e hizo esas negociaciones debajo de una fotografía gigante donde se veía cómo se pisoteaba la Constitución el 1 de octubre. ¿Le importó algo hacer esas negociaciones debajo de la fotografía de un crimen, de un delito? Le importó un soberano pimiento. ¿Por qué? Porque estaba cumpliendo con las exigencias de su amo Sánchez. Bien, pues Santos Cerdán, número 2 de Sánchez, comandaba la cloaca para proteger a Pedro Sánchez. La frase no es mía, la frase es de Pedraz. ¿Vale? Por lo tanto, a nivel actual, o a fecha actual, o a momento actual, tenemos que dar por bueno eso. ¿Por qué? Porque hay indicios penales que lo corroboran, pero vamos, de forma absolutamente plena. Bien, hecho uno, Santos Cerdán comandaba la cloaca y lo hacía para proteger los intereses de Pedro Sánchez y al propio Pedro Sánchez y a su familia. Hecho número dos, el director de la Guardia Civil ordenó no investigar los casos del PSOE o de la familia de Pedro Sánchez. Hay testigos que lo están afirmando ya, hay guardias que fueron reunidos, que fueron citados por el director de la Guardia Civil y recibieron esa orden, poneos de perfil. Se lo dijeron tal cual, os tenéis que poner de perfil. En este tipo de casos, no seáis proactivos. Venga, sigamos. El mismo director de la Guardia Civil ordenó hacer una lista negra, de los guardias que investigaban la corrupción del PSOE y de la familia de Sánchez. Cuando entra la Guardia Civil en la Dirección General, aquel registro famoso de la semana pasada, cuando entra en la Dirección General de la Guardia Civil para llevarse expedientes, los expedientes que se llevaron, que efectivamente se los llevaron, eran expedientes abiertos contra guardias civiles que estaban investigando los casos de corrupción. ¿Qué pasa? ¿Que según te pones a investigar un caso de corrupción del Partido Socialista, te encuentran porquería en la Guardia Civil? ¿O es que se fabrica esa porquería para destrozar a determinada gente? Sigamos. El PSOE puso la sede, su sede, la de Ferraz, la principal sede en toda España del Partido Socialista, la puso en más de 22 ocasiones al servicio de la cloaca, para albergar las reuniones de la cloaca. 22. Luego se desarrollaron otras 17 reuniones fuera. Pero por si había alguna duda de quién mandaba en esto, y de quién estaba pringado hasta el tuétano, lo que hicieron fue directamente realizar las reuniones allá, en Ferraz. Por cierto, muchas de ellas en la quinta planta de Ferraz, es decir, pegaditas al despacho de Santos Cerdán, y no muy lejos del despacho, por mucho que no vaya por ahí, de un tal Pedro Sánchez, secretario general del Partido Socialista. Sigamos. El Partido Socialista pagó los gastos de la cloaca con facturas falsas. 188.000 euros ya contabilizados. Esto también es mentira. Esto también son personas individuales, farsantes, resentidas, que a título individual utilizan en vano el nombre del PSOE. Sí, Santos Cerdán, el número 2 de Sánchez, el secretario de organización, es un farsante que utiliza el nombre del PSOE en vano. Que yo sepa, es el PSOE. Los pagos, desde las cuentas del Partido Socialista, la contabilidad del Partido Socialista, que es un ente individual farsante y resentido que utiliza las cuentas también en vano, porque las pagaban desde el Partido Socialista. Bien, la sede de Ferraz, ¿es una sede en vano? ¿Es una sede farsante? ¿Cómo podían reunirse allí sin que se enterasen todos los mandos del partido? Por cierto, ¿cómo podían reunirse allí con todos los mandos del partido sin que se enterasen los mandos del partido que estaban en la sede principal del partido reuniéndose consigo mismos? ¿Cómo podían reunirse sin representar al partido? Sigamos. El primer día de la cloaca, Leire habló con la presidenta del Partido Socialista, Cristina Narbona, la presidenta, la presidenta nacional, para prometerle, prepárense para la frase, que le daría la vuelta como un calcetín a los ataques al presidente. Habló con la presidenta. Leire Díez, esa persona que hasta hace 5 minutos el Partido Socialista aseguraba que no tenía ninguna relación con ella, pues Leire Díez venía de ser la persona de confianza de Santos Cerdán, número 2 de Pedro Sánchez, y habló ese mismo día, 24 de abril de 2024, el día de la carta del presidente enamorado, habló con la presidenta del partido. Miren, entre la presidenta, que es verdad que es un cargo honorífico, y el secretario de organización, solamente hay un puesto intermedio, el de secretario general, el de Pedro Sánchez. Leire Díez hablaba con la que está por arriba, por mucho que sea honorífica, y con quien está justo por debajo, sin hablar con el del medio. Pues ya es curioso el tema, ¿eh? Ya es curioso el tema. Especialmente porque la propia Leire Díez alardeaba de hablar con el del medio que es el que manda, que es el verdadero cargo ejecutivo, el secretario general, el presidente del gobierno, Pedro Sánchez. Sigamos. Leire Díez alardeaba, y lo decía ella, que ponía y quitaba cargos en la Guardia Civil porque hablaba directamente con Sánchez. Anda, ya ha salido el del medio, el que manda, Pedro Sánchez, el one del partido, el one del gobierno. Pero es que además, la cuestión ya es muy sencilla y es muy fácil de entender. O sea, ¿cómo puedes quitar y poner cargos en la Guardia Civil? ¿Cómo te puedes recibir Mercedes González, la directora de la Guardia Civil? ¿Cómo puedes entrar varias veces en la Dirección General de la Guardia Civil siendo la cloaquera mayor del reino si no sabe todo el mundo que quien te respalda es el que manda? Y el que manda es el Juan. El que manda es Pedro Sánchez. ¿Vale? También Pedro Sánchez es una persona ajena, individual, farsante y resentida. Hombre, lo de farsante y resentida ya se lo firmo yo. Pero que opera utilizando el nombre del Partido Socialista en vano. ¿Sí? Porque ya no sé cuántos cargos llevamos. Pero literalmente es la cúpula del PSOE. Toda la cúpula del PSOE. Es que en la reunión fundacional no solamente estaba Jon Antolín, jefe de prensa del Partido Socialista, no solamente estaba Santos Cerdán, el número 2 del partido, y de facto cuando no está Pedro Sánchez porque está gobernando, que en el momento en el que se llega al gobierno es siempre, es el que manda en el Partido Socialista. Pero es que estaba el responsable jurídico del Partido Socialista. Pero es que estaba Juanfran Serrano, persona que sigue en la ejecutiva en estos momentos. Persona que, por cierto, ofrecía cargos, hacía Jessicas, ofrecía cargos a determinadas personas a cambio de que denunciaran determinadas prácticas de acoso sexual por parte de uno de los fiscales anticorrupción que está investigando los casos de corrupción del Partido Socialista. Estaban todos ellos. Estaba la cúpula del Partido Socialista, pero la cúpula del Partido Socialista son farsantes resentidos que a título individual utilizan en vano el nombre del PSOE. Pero si son el PSOE, es que de hecho no hay más PSOE. El resto son unas personas que algunos pagarán, otros no pagarán la cuota de militancia y se cachondean de ellos. El PSOE es la cúpula del PSOE y la cúpula del PSOE está íntegramente pringada en esta historia. Bien, sigamos. El PSOE cargó pagos de la cloaca a la publicidad de la vicepresidenta Teresa Rivera. Teresa Rivera se presentaba por aquellas fechas a las elecciones europeas. ¿Estuvieron utilizando las cuentas del Partido Socialista Europeo de su propia candidata Teresa Rivera? ¿Pero Teresa Rivera también era una farsante ajena al partido? ¿En serio? ¿Cómo lo cargaron sin que se dieran cuenta en la campaña de Teresa Rivera? ¿Teresa Rivera no fue consciente de que le estaban cargando pagos de la cloaca? Yo creo que sí, ¿verdad? Pero es que además hicieron lo mismo y el PSOE pagó parte de los gastos de la cloaca también con la campaña de Salvadorilla en Cataluña. Tampoco se enteraba Salvadorilla. Salvadorilla también es ajeno, poco menos que un renegado, un farsante, que utiliza el nombre del Partido Socialista en vano. Sigamos. En la reunión inicial de la que les he hablado, hubo una persona más de las que les he citado. En esa reunión inicial o de impulso o de redirección de la cloaca, porque existía antes pero había que utilizarla para proteger a Pedro Sánchez ya personalmente de estos casos de corrupción, apareció una persona más. Una persona que se llama Antonio Hernando. De cargo en aquel momento subdirector del gabinete de Pedro Sánchez. El subdirector del gabinete, el número 2 del gabinete de Pedro Sánchez, del gabinete personal de presidencia, se presentó en esa reunión. También es una persona ajena al partido. ¿Se puede mover y puede acudir a esta reunión el subdirector del gabinete sin que se entere el presidente del gobierno? ¿Cómo sucede eso? ¿Cómo sucede eso? Y además, que esa reunión es imposible que se celebrase sin conocimiento de Pedro Sánchez, que fue, repito, en la quinta planta de Ferraz, que fue no solamente en la sede, sino en la planta de la cúpula de la sede del PSOE, muy cerquita de donde tiene el despacho él mismo, Pedro Sánchez. O sea, claro que sabía Pedro Sánchez que se había convocado. Claro que Pedro Sánchez fue el que pidió que se convocara. Evidentemente, evidentemente. Porque además, y como dice el juez Pedraz, y ya lo sabemos, todos los actos eran para proteger a Pedro Sánchez o su familia. Para truncar, para frustrar todas las actuaciones judiciales y las investigaciones judiciales que se están desarrollando para investigar la corrupción de el partido de Pedro Sánchez, el gobierno de Pedro Sánchez, la cúpula de Pedro Sánchez o la familia de Pedro Sánchez. Sigamos, la defensa de Cerdán, el jefe de la cloaca, como ya les he dicho, resulta que fue pagada por el PSOE. Y el contrato va con la firma de la gerente del PSOE, Ana María Fuentes, en estos momentos ya imputada. Llevaba la firma personal de la gerente. La gerente tampoco es Partido Socialista. Bien, la cloaca intentó comprar el silencio de testigos de los casos de corrupción que rodean al gobierno de Sánchez o su familia. Tampoco lo hizo gente del Partido Socialista, porque lo hizo esta cloaca, plagada de cargos del Partido Socialista. Y era para proteger a Sánchez. También esto es ajeno al Partido Socialista. Juan Fran Serrano, actual diputado del PSOE y miembro de la ejecutiva del PSOE, por decisión directa, el caso que les he dicho de ese intento de compra de una persona, de un testigo, fue precisamente para acabar con una de las investigaciones que se están desarrollando contra los casos de corrupción del PSOE. El fiscal Grinda, que era la persona a la que querían atacar con denuncias falsas, es la mano derecha de Alejandro Luzón. Y ellos dos fueron los que estuvieron respaldando, principalmente el jefe, obviamente, Alejandro Luzón, pero también su mano derecha, Grinda, estuvieron respaldando que había que cerrar un acuerdo con Víctor Aldama para que aportase toda la información sobre las tramas y los casos de corrupción del Partido Socialista. ¿Esto tampoco es el Partido Socialista? Es decir, Juan Fran Serrano, miembro de la ejecutiva y que estuvo presente en esa reunión fundacional, también es una persona ajena, resentida, una persona individual que utiliza el nombre del PSOE en vano. Es todo el Partido Socialista. La cloaca del PSOE atacó a todos los jueces y fiscales señalados por el gobierno de Sánchez. Se dedicaban en ruedas de prensa a insultarles, se dedicaban a filtrar porquería contra ellos y sus familias, y luego casualmente son todos los que están en la diana de la cloaca. Peinado, Viedma, Marchena, Luzón, Grinda, pero esto tampoco era el Partido Socialista. Tampoco tenía nada que ver. Ley de Diez comunicó que Sánchez sabía lo que estaban haciendo y que de hecho se lo había agradecido. Sánchez también es ajeno al Partido Socialista, ¿no? Y el PSOE, llegamos al final de este razonamiento, no ha presentado ninguna querella, pese a que dice que los miembros de la cloaca estaban usando y denigrando al partido. Si usted es una persona que es víctima, o usted es una persona jurídica que es víctima, usted persónese, querellese. ¿Por qué no se querellan? Porque no pueden querellarse contra ellos mismos. Porque si se personan, si se querellan, para empezar corren el riesgo de que el juez les diga: ustedes me se están cachondeando de mí, ¿no? Que ustedes han pagado a la defensa. La defensa jurídica de Santos Cerdán, cabeza de esta cloaca, aunque las órdenes las diera Pedro Sánchez, esa defensa está pagada en estos momentos por el Partido Socialista. Repito, con la firma de la gerente. Esta es la realidad. El Partido Socialista es la cloaca. La cloaca es el Partido Socialista. Y la persona que manda en la cloaca y en el Partido Socialista, que es lo mismo, se llama Pedro Sánchez Pérez Castejón.
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0: Sandra León, bienvenida.
4: ¿Qué tal? Muy buenas noches, Carlos.
0: Bueno, ayer conocimos el grueso del sumario de la cloaca. Uh-huh. Hoy tenemos la agenda, que es brutal. Es
4: la
0: brutal
4: libreta lo que azul aparece de Leire.
0: Ahí. La libreta azul, efectivamente, Campus, ¿no? La marca Campus. Uh-huh, una es. Libreta azul donde, por cierto, aparecen cosas que ahora cobran mucho más sentido. Aparecen menciones fiscales. Yo siempre he tenido la sensación de que, claro, que había una cloaca política y claro que se utilizaban los engranajes de Hacienda pues para atormentar a determinada gente. Uh-huh. Aparecen menciones en esa libreta azul, por ejemplo, a la operación con el novio de Isabel Díaz Ayuso. Qué raro, ¿verdad? Qué raro que apareciera esto. Aparecen, por cierto, menciones a la jueza Alaya, que también fue una de las primeras que empezó a recibir la presión. Ahora sabemos que esto tenía que ver con la cloaca. En aquel momento sabíamos que tenía que ver con el Partido Socialista.
4: Y hay anotaciones desde 2021, que a mí esto también me parece significativo. Ayer hablábamos
0: de Alaya tuvieron que ser previas, ¿eh?
4: Claro, de cuándo se originó, cuándo se creó realmente la cloaca.
0: La jueza Alaya, para la gente que no lo recuerde, es la que llevó a cabo la instrucción del caso ERE. Uh-huh. Y en aquel momento hay que recordar que le hicieron literalmente un Viedma. Lo mismo que está soportando ahora la juez Viedma, ya se experimentó con la jueza Alaya. Uh-huh. Rumores de relaciones personales,
4: sí,
0: la liaron presuntamente con no sé quién, con cargos políticos, la difamaron, la denigraron, la insultaron por todas partes. Ella aguantó. Ella aguantó, sacó adelante la instrucción y cayeron las condenas. Cayeron las condenas, fueron ratificadas por el Tribunal Supremo. Es decir, la función que hizo la jueza Laya fue ejemplar porque fue ratificada por nuestro más alto tribunal en España, el Tribunal Supremo. ¿Y a partir de qué ocurrió? Que recibió la orden Cándido Conde Pumpido de que había que tumbar toda su labor. Uh-huh. Pero ella por el camino se llevó todo el caso de acoso. Bueno, pues aparece también en la libreta. Y ahora tenemos hasta los audios ya.
4: Tenemos hasta los audios, pero si te parece, vamos con noticia de última hora de esta misma tarde, porque la UCO ha pedido acceder a más información comprometida del PSOE. Concretamente, la Guardia Civil ha pedido al juez Pedraz que recabe todos los movimientos bancarios del Partido Socialista en los ejercicios 2024 y 2025. En concreto, lo que solicitan en esos registros, en las cuentas de los partidos, es que se les diga todos los movimientos que hay en el Banco Santander, en el BBVA, en CaixaBank, en Abanca, en Unicaja y en Sabadell. Pero además ha solicitado a Hacienda más datos del PSOE y del PSC. Recuerden que parte del dinero de la campaña de Salvador Illa se habría destinado a pagar a la cloaca, y que requiera a dos empresas que especifiquen sus relaciones comerciales con ambos partidos. ¿Qué empresas? Pues el Grupo Crónica, que es el medio de comunicación que se beneficiaba de ese dinero de las campañas electorales, y el Grupo IKI, que sería la empresa que se encargaba de gestionar precisamente esas campañas publicitarias para el Partido Socialista en época electoral. Así que bueno, pues que se agarren en el Partido Socialista, porque a lo mejor todavía siguen saliendo muchas más cosas y cada vez tienen menos motivos para estar tranquilos.
0: Habrá parte de esta información que lógicamente tenga que repartirse, después de supervisarse obviamente, pero tenga que enviar a otra pieza, la de Ismael Moreno.
4: A la causa secreta sobre la financiación ilegal del Partido Socialista.
0: Es que en este momento se está investigando si el Partido Socialista tenía una contabilidad B. Se empezó a investigar por las conexiones con Venezuela, por los famosos cupos de petróleo, por lo que ocurría con las chistorras, con los folios, con las lechugas. Pero claro, ¿qué estamos viendo? Que acaba de quedar constatado que tenían una financiación B y una contabilidad B. ¿Por qué? Porque la utilizaban para pagar una cloaca. La cloaca no se podía pagar con dinero en A, porque entonces hubiese quedado constancia. ¿Qué hacían? Si lo describe perfectamente el auto del juez Pedraz, lo que hacían era utilizar las sociedades pantallas, sociedades instrumentales de los propios miembros de la cloaca, y a partir de ahí, generando facturas falsas, destinaban el dinero, las hacían pasar a través de esas sociedades, y de esas sociedades llegaba a la cloaca. Uh-huh. Ya está. ¿Eso no es una contabilidad B? Vamos, es una contabilidad Z.
4: Bueno, hablamos de nuevas diligencias, pero además esta mañana la UCO se ha presentado en la sede de la SEPI por orden del juez Pedraz para requerir información, y ha registrado tubos reunidos tanto en su fábrica de Amurrio como en la sede de Bilbao, donde los agentes han estado más de 10 horas buscando todo tipo de pruebas en el marco de esa pieza que todavía continúa bajo secreto en la Audiencia Nacional. Es decir, que el escándalo todavía puede ser mayor. ¿Y por qué se han producido estos nuevos registros? Pues porque tubos reunidos, y esto ya se lo contamos el otro día, recibió un rescate de la SEPI por valor de 112,8 millones de euros, y porque la UCO ha constatado que Vicente Fernández Guerrero, el expresidente de la SEPI, Leire Díez y Anchón Alonso, es decir, ese grupo que se hacía llamar Iruroc, cobró de tubos reunidos 115.000 euros, es decir, una comisión del 0,1%. Pero es que además, qué casualidad, a Vicente Fernández Guerrero le contrataron como asesor, y por estas labores se cree que cobró al menos otros 40.000 euros más. Le contrataron como asesor en tubos reunidos justo después de recibir el dinero del rescate. Por eso digo que qué casualidad. Vamos, que estamos ante otro rescate bajo sospecha.
0: Y los que saldrán. Si la gente mira el ranking de los rescates por volumen, por dinero inyectado, la cosa es absolutamente clamorosa. O sea, el primero fue, lógicamente, el de Air Europa, con presencia de Begoña Gómez.
4: 475 millones.
0: Efectivamente. El siguiente, que lo recordaba en estos momentos, que era Aboris. ¿Qué era Aboris? Pues Aboris fue un grupo que se encargó de comprar, o una mediación que se hizo, para comprarse las agencias de viajes. ¿De quién? De Halcón Viajes. ¿Qué era Halcón Viajes? Grupo Globalia. ¿Qué era Grupo Globalia? Air Europa. Es decir, la segunda operación de rescate también tiene que ver, o tiene toda la pinta de haber tenido que ver, con las mediaciones de las que estamos hablando.
4: 320 millones.
0: Efectivamente. De la mujer de Pedro Sánchez, Begoña Gómez, la intermediación, las famosas llamadas, Javier Hidalgo está que trina, está muy enfadado, va a llamar a Begoña, ha llamado a Begoña, y justo 5 días después, Pedro Sánchez le comunica, sin que se haya reunido el Consejo de Ministros, le comunica a José Luis Ábalos que el rescate se va a dar. Y al día siguiente de esa comunicación, que es el 9 de septiembre del año 2020, es la famosa llamada de Víctor Aldama a la secretaria Javier Hidalgo, a la que le dice: corazón, nos dan la financiación. Y ahí le salió el pareado y se quedaron tan a gusto quedándose con el dinero. Bien, es el segundo. El siguiente en la escala creo que es precisamente el de tubos reunidos.
4: Sí, yo creo que sí, 112
0: son 112 millones. Uh-huh. Y el siguiente es el de Plus Ultra. O sea, cójanse el ranking.
4: Millones.
0: Cójanse el ranking. Y a partir de ahí lo que tendríamos que empezar a hacer todos es empezar a tirar hacia abajo.
4: Sí, desde luego.
0: Para ir comprobando qué ha pasado aquí en España. Porque si la SEPI estaba metida, sumergida en una trama de corrupción brutal, ¿los rescates de la SEPI cómo están? ¿Limpios? Sí, de polvo y paja, seguro.
4: Bueno, una vez aclaradas todas las nuevas diligencias, vamos con los audios, porque después de esos mensajes de WhatsApp que ayer ya les contamos, hoy hemos tenido acceso a muchos audios de la cloaca. Por ejemplo, este que van a escuchar, que corresponde a una conversación de Leire Díez con el que fuera secretario de Estado de Interior del PP, Francisco Martínez, y en el que deja claro quiénes son sus valedores.
5: Vale, a mí me pone la gente en PSOE, me pone la gente un poco, ¿vale?
6: Claro.
5: A ver qué hay aquí.
6: Bueno, me lo estaba imaginando, ¿no? Porque tú no estás en el gobierno, estás en...
5: No. O sea, sí, todo lo contrario, o sea, yo estoy bien, ¿vale? Yo obviamente tengo las mejores interlocuciones de este mundo.
4: Le paga el PSOE, tiene los mejores interlocutores, como acaban de escuchar. Pero vamos con más, porque ya saben que uno de los principales objetivos de la cloaca han sido los jueces. La juez Bierma, el juez Peinado y, lo decías tú antes, la juez Alaya. Claro, ustedes tal vez la identifiquen con el caso de los ERE, pero también fue la impulsora del caso Aznal Collar, por el que el expresidente de la SEPI tuvo que dejar su puesto, al menos oficialmente. Bien, pues ojo, porque en el sumario aparece una conversación que se produce justo cuando Leire Díez se entera por la prensa que la magistrada ha reabierto el caso. Claro, en ese momento Leire lo que dice es: yo estoy hilando un relato porque además de la muerte procesal tiene que ser social también. Quería
0: muerte
4: su muerte social.
0: Social.
4: Y es en ese contexto cuando se produce esta conversación que van a escuchar con un alto cargo policial, Rafael Salvador, que había sido apartado del caso por la jueza Alaya porque optó por encargarle las pesquisas a la Guardia Civil.
7: Vamos a lo de los ERE, porque es lo que tiene Mollar. Tiene cuestión Mollar. ¿Qué podemos destapar de ella? O sea, yo necesito cuatro cosas que me permitan dos impactos. Y los demás los sigo yo con un libro, ¿vale? Que tengo que escribir a toda leche, por otra parte. Pero que yo me encargo, ¿vale? Yo voy a poner hoy mismo y yo me encargo. Yo escribo rápido como mala leche. Mira, lo de la mala leche también la tengo. Ya te darás cuenta. No, no, pero yo tengo muy mala leche cuando escribo. Cuando escribo con re...
4: Bueno, como ven, no se oye muy bien porque son grabaciones que se han interceptado.
0: Dice, yo escribo con mala leche, pero ¿tú cuándo has escrito?
4: Sí, todavía estamos esperando
0: por ver
4: ese libro.
0: ¿Tú cuándo has leído?
4: A ver si aparece el libro, Carlos, que a lo mejor aparece y nos sorprende y presenta no sé cuántos volúmenes.
0: El único libro que tenemos encima de la mesa es la libreta azul.
4: Ese sí.
0: Ese sí que la tenemos. Uh-huh. Y es un libro que describe o aglutina, no sé, la mitad de los delitos del Código Penal. Uh-huh. Ese sí que lo tenemos encima de la mesa. Y es un libro donde aparece el nombre de Marchena, donde aparece el nombre de Peinado, donde aparece el nombre de Grinda, donde aparece, por cierto, hay una operación que es absolutamente surrealista. Surrealista y de una gravedad brutal. Porque ellos hablan de ir contra Choclán. ¿Quién es Choclán? Choclán es el abogado por el que han ido optando distintas personas, en concreto Víctor Aldama, también el comandante Villalba, determinadas personas relacionadas con los casos de corrupción, que entendieron que en un Estado de Derecho lo que tienes que hacer para rebajar tu pena no es rebelarte contra el Estado de Derecho, sino colaborar con la justicia. ¿Y Choclán quién es? Pues Choclán es uno de los mejores abogados penalistas que tenemos en España, que se caracteriza, y eso lo sabe todo el mundo, en las instancias jurídicas lo conoce absolutamente todo el mundo, que su especialidad es ponerte en contacto con la Fiscalía Anticorrupción para que colabores con la justicia. Pues decidieron que había que sacarlo de los casos. Es más, decidieron que había que convencer, por las buenas o por las malas, a Víctor Aldama para que rompiera esa relación, porque había que cortar la vía de colaboración con la justicia. Y a eso se dedicaba aquí, la de los libros. Dice, yo escribo a toda leche. No, tú vives a toda leche, a mala leche. A una mala leche brutal vives. Vives a mala leche contra el Estado de Derecho. Y vives contra el Estado de Derecho. O sea, libro azul, esta libreta azul, yo no sé cuántos delitos recopila. Que, por cierto, aparecen ahí también operaciones de Zapatero. Uh-huh. Aparecen ahí también las famosas maniobras para generar denuncias por acoso sexual contra Grinda. Aparece, lo repito que lo he dicho antes, aparece una mención al tema del novio de Isabel Díaz Ayuso. La cloaca también estuvo ahí, porque esto comenzó por Hacienda, ¿eh? Hacienda fue la primera que dijo, tenemos que ir a por esta persona. Y luego le pasó, evidentemente, la

0: novio, pareja de Isabel Díaz Ayuso con prisión. Y eso no se puede hacer con una paralela, eso no se puede hacer con una inspección normal. Para eso tienes que llevarlo a causa penal, y es lo que hicieron. ¿Por qué? Porque querían generar la situación de que Isabel Díaz Ayuso tuviese a su pareja, a su marido, lo tuviese en prisión. Este era el plan, meter en la cárcel al novio de Isabel Díaz Ayuso. Este es el plan.
1: Bueno, ese era uno de los señalados por la cloaca. Quien también estaba señalado por la cloaca era el teniente coronel Balas, el gran investigador de todos los casos de corrupción del PSOE. Pues bien, la cloaca se cita con el capitán Yepes, el presunto topo de la Guardia Civil, el mismo que el otro día, Carlos, decía en estos micrófonos que nunca había dado información sobre Balas.
2: No,
1: y atención a la inquina con la que habla de él con la cloaca.
3: ¿Quién lo decide? Te lo digo yo. El señor Antonio Balas Capdevila, teniente coronel jefe del departamento, porque ese es el que hace lo que sale de los huevos. Que, por cierto, es el jefe de la Fiscalía Anticorrupción, de la Unidad Fiscal Anticorrupción, de los grupos de delincuencia económica y de todo. Y será probablemente el próximo jefe de la UPO.
0: Ay, Yepes, Yepes, qué gallardito llamaste y cómo saliste de aquí. Ay, capitán Yepes, yo no he hecho nada de eso, no reconozco mis conversaciones, ahora tampoco. Yo el otro día se las leía, ahora las escucha. Se escucha a sí mismo, tampoco se reconoce. Porque yo lo que reconozco es un traidorazo como la copa de un pino. A una persona que está trabajando en la Guardia Civil y no merece vestir de verde en su vida. A una persona capitán, ¿capitán usted? ¿Capitán de qué? Capitán de los vendidos. Este es Yepes.
1: Bueno, la cloaca aspiraba a que el capitán Yepes les diera información contra Balas y en una cita que tiene lugar el 10 de diciembre de 2024 le ofrecen protección. ¿De quién? De la directora de la Guardia Civil. Escuchan a Leire.
4: Mi siguiente conversación va a ser con la directora de la Guardia Civil.
3: No, yo con eso no quiero.
4: La mía.
3: Sí, pero la directora general de la Guardia Civil... A ver...
4: Es de mi confianza.
3: Sí, pero sí, yo lo sé, y que tú... Pero yo es que no me fío ni del DAO, ni me fío de nada. El DAO es mío.
1: Bueno, a pesar de todo lo que estamos conociendo, Marlaska, y ya lo escuchaban en tu entrada, sigue defendiendo a la directora de la Guardia Civil, a la que, por cierto, tal y como cuenta hoy El Mundo, la tienen geolocalizada en la Dirección General de la Guardia Civil, es decir, que no puede decir que esas reuniones son mentira, y es más, es que hasta le pusieron una multa de aparcamiento
0: que le llegó, por cierto, al expresidente
1: de la SEPI, porque el coche que estaba utilizando era suyo. Él lo que hizo fue mandársela por correo. Se ve que, bueno, relación que tuvieran bien, pero las deudas que cada uno pagase las suyas.
0: Diciendo no os metáis en mi vida privada, que aquí no nos metemos en la vida privada de nadie, nos metemos en la vida pública. Cuando se crea una cloaca para destruir las instituciones del Estado, eso se llama vida pública. De hecho, se llama corrupción de máximo grado pública. Bueno, pues utilizando el coche de Vicente Fernández Guerrero. ¡Hala! Dice, no, es que es vida privada. ¿Vida privada? Usted utilizaba ese coche, le ponen una multa. Y le ponen una multa delante de la puerta de la Dirección General de la Guardia Civil.
1: ¿Te acuerdas que el otro día ella se quejaba? Decía, es que han utilizado información personal y por tanto quería echar abajo toda la causa. Claro, ahora lo entendemos. Hay tantos mensajes que hemos conocido precisamente porque se los enviaba a Vicente Fernández Guerrero que eso es lo que le ha molestado
0: claro,
1: a ella.
0: Para que
1: pero
0: ustedes
1: bueno.
0: no se pierdan en esta trama, que no me extraña que vaya a dar rapando la gente por las esquinas porque el número de corruptos es que es absolutamente inabarcable. O sea, la cuestión consiste en lo siguiente. Ella tenía determinadas conversaciones que claramente las debía tener con la directora de la Guardia Civil. Y yo sospecho que las debía tener con el fiscal general. ¿Por qué? Porque también tiene acreditadas dos visitas a la Fiscalía General. Y ahí dentro, ¿quién estaba? Álvaro García Ortiz. ¿Sabemos que se reunió con Álvaro García Ortiz? Todavía no o no. Pero lo que sabemos es que entró en la sede donde él estaba. Bien, dicho todo esto, esta persona, Leire Díez, resulta que se va quejando de que si nosotros tenemos acceso o no tenemos acceso. Vamos a ver, a esta persona se la estaba investigando obviamente porque tenía una trama montada, porque tenía una corrupción de mucho cuidado, porque tenía una cloaca. Y en esos seguimientos lo que se ha visto es que tenía entrada en dos de las grandísimas instituciones, sitios donde no debería haber entrado nunca jamás. Y en estos momentos Marlaska está defendiendo que esta persona, Mercedes González, la directora de la Guardia Civil, es honorable, cuando a mí me encantaría que nos respondiera a cómo puede ser que una persona honorable se dedique a reunirse con una reina de la cloaca y sigue sin dar ni la más mínima explicación Marlaska.
1: Bueno, y hoy por fin ha declarado en la Audiencia Provincial de Badajoz el hermano de Pedro Sánchez, pero tengo que decirles que después del espectáculo que nos dio en instrucción, hoy su abogado ha dicho vamos a intentar minimizar daños y le ha ordenado que únicamente responda a sus preguntas. Preguntas que se ha condensado, Carlos, en apenas 10 minutos. Si hablaba más, ha debido de pensar la va a liar, así que mejor ir al grano. Ante la juez Viedma, él dejó muy claro que no sabía ni qué era la Oficina de Artes Escénicas que él dirigía, ni dónde se encontraba ubicada. Hoy ha optado por dar otra versión.
5: Que no era entendido como una oficina en sí mismo, una oficina física con una ventanilla. Entiendo que es lo que usted quería preguntar,
6: sí, claro,
5: ¿no?
2: que la oficina no era un edificio.

0: sino una categoría administrativa.
1: Entiendo que sí.
2: Entiendo que sí, ese es el nivel.
3: Esto que están ustedes oyendo es después de haber ensayado la defensa, ¿eh?
2: Sí, sí.
3: Dice, una oficina con una ventanilla. ¿Pero en cuántas oficinas ha estado este señor? Ustedes han estado en oficinas, ¿tienen ventanillas? ¿Pero de qué está hablando? De una ventanilla de un ayuntamiento donde te ponen los sellos. Eso no es una oficina. Una oficina no tiene ventanilla,
2: no, es que
3: tiene ventana.
2: Que no era una oficina como tal, que es un concepto pues diferente.
3: Etéreo.
2: Claro, eso
3: como
2: es.
3: Su trabajo.
2: Eso es, como su trabajo. Bueno, él ha dicho, por cierto, que tampoco ha participado, participó del enchufe de Luis Carrero, que de eso nada, que no tuvo nada que ver, que él tenía muy poca capacidad de influencia.
3: Aquel mensaje de Luis Carrero cuando
2: sí.
3: estaba todavía en presidencia del gobierno, que
2: eso
3: era uno
2: es,
3: de los que
2: Moncloa,
3: le hacía los discursos
2: la unidad de mensaje.
3: A Pedro Sánchez, ¿eh? Era uno de los que escribía los discursos para Pedro Sánchez. Ahí no entran personas que no sean de la máxima confianza del UAN. De Pedro Sánchez. Bueno, pues uno de los mensajes es que ya voy, hermanísimo, hermanito,
2: querido
3: en nada
2: hermanito.
3: Estoy. Querido hermanito. Y dice, no, no, usted no intervino en el enchufe, ¿qué va? Usted era la central eléctrica entera.
2: Bueno, Luis Carrero, que por cierto también ha declarado hoy, ha dicho que de enchufe nada, que la convocatoria era abierta, que no había ningún requisito
3: también.
2: A medida para él, y que además que él tampoco es que le ayudara a David Sánchez, que no le hacía su trabajo, porque además que él de ópera, que no sabe nada y que por tanto que no, que alguna vez le ayudaban alguna cosa, pero muy puntual. Bueno, ahí están esos correos en los que incluso le asesora sobre fondos europeos, sobre cómo captar fondos europeos.
3: Porque la operación, que desde mi punto de vista es más sospechosa y tiene más pinta de malversación de caudales públicos, lo digo así, es una operación que no se desarrolla cuando Luis Carrero ya está en la Diputación de Badajoz enchufado.
2: No, no,
3: antes. Es cuando está bajo mando de Pedro Sánchez en la Moncloa. Y es que efectivamente, como está explicando Sandra, en aquel momento le agilizan los trámites y le desarrollan todo el papeleo para que pueda acceder a una subvención de los fondos europeos. Porque había constituido una cosa que le llamaban Óperas sin Fronteras. Y era una especie de asociación que iba con una ópera yendo de sitio en sitio por Portugal y luego cruzaba España y demás. Ahí se había metido el hermanísimo. Ahí se había metido David Sánchez. Y quien le tramita esa subvención europea, que esto debería investigarlo, evidentemente la Fiscalía Europea, quien le tramita esa subvención es Luis Carrero antes de ir a la Diputación de Badajoz. Es decir, eso lo hizo bajo el manto protector de Pedro Sánchez.
2: Bueno, luego vamos a escuchar a Miguel Ángel Gallardo, el presidente de la Diputación de Badajoz, que ha dicho que, por supuesto, que de enchufe nada y que además él en aquella época ni siquiera sabía que Pedro Sánchez tenía un hermano. Pero como nos vamos a ir ya a la tertulia, simplemente déjeme darles la última hora, que es que las acusaciones populares han elevado de 3 a 6 la petición de prisión para el hermanísimo, es decir, que la duplican y también elevan de 3 a 4 la petición para Miguel Ángel Gallardo, para el presidente de la Diputación de Badajoz. La Fiscalía, por supuesto, ha pedido la absolución de todos los imputados y además ha solicitado al juez que no se admita la modificación de penas de las acusaciones populares.
3: A la tertulia.
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26: Para irme con la gente, el PSOE, me está un poco, ¿vale? A ver qué hay aquí.
27: Bueno, me lo estaba imaginando, ¿no? Porque no estás en el gobierno, estás en...
26: Está, sí, sí, no, todo, mira, no, o sea, yo estoy bien, ¿vale? Yo obviamente tengo las mejores interlocuciones de este mundo y demás, pero la mejor manera de hacer es no hacer nada. No sé si me explico.
27: Y más en esto.
26: Vale, la mejor manera de poder hacer y poder llegar a un puerto es no hacer nada, por lo tanto, cuando me preguntan, ¿tú qué dices? Nada.
3: Esta conversación o este extracto de los audios tiene muchísimos mensajes intercalados. O sea, el primero es que ella se presenta diciendo a mí me pone al frente el PSOE. No dice Santos Cerdán, no, dice el PSOE. La siguiente lectura que tiene, cuidado con esta, es que esta conversación se realiza con Francisco Martínez, un exsecretario de Estado de Interior en época del PP, que es la persona que firmaba los fondos reservados en la Kitchen. Para el intento de destrucción de pruebas, para que no le pillasen a Mariano Rajoy con el tema de la Gürtel y con las pruebas que había, el que firmaba los fondos reservados era Francisco Martínez. Y estos son los que dicen que la Kitchen era lo peor, la policía patriótica, nosotros nunca hablamos con ellos. No hablan. No, simplemente se reúnen con ellos para ver si podían darles información. ¿Para qué? Para hacerle daño al Partido Popular. Tan menos mal que la Kitchen no les interesaba, porque les interesaba, pero para utilizarla contra el Partido Popular. Porque, cuidado, hemos hablado de muchas maniobras contra jueces. Entre los archivos de la cloaca también hay archivos dirigidos al Partido Popular. Vamos, que también han estado espiando y haciendo seguimiento al Partido Popular, porque estaban también preparando bombas de este estilo contra el Partido Popular. Claro que estaban preparando cadenas de denuncias y demás. Por supuesto que lo estaban haciendo. Raúl Vilas, bienvenido.
0: Buenas noches.
3: Y José Alejandro Vara, ¿cómo estás?
2: Hola, Carlos, ¿qué tal? Buenas noches.
3: Bueno, pues los audios o la mezcla de los audios y la agenda famosa, la libreta azul, que decía, yo estoy escribiendo un libro. Mira, ya hemos sabido cuál era el libro.
2: La libreta azul que daba Isaro, ¿qué tal? Es un puntazo, porque realmente dice, bueno, ¿de qué libro estábamos hablando?
3: Claro, de la libreta azul. Es una porquería, es una chapuza, pero es lo que es capaz de escribir Leire Díez.
2: No da para más.
3: Claro, delitos, un delito tras otro, es lo que aparece ahí descritos. Ahí aparece Marchena, porque había un ataque a Marchena. Aparece Grinda, uno de los fiscales anticorrupción. Aparece, por supuesto, su jefe, el jefe de la Fiscalía Anticorrupción, Alejandro Luzón. Aparece Viedma, aparece Peinado. Aparecen operaciones de Zapatero. Por cierto, aparece descrito el tránsito de petróleo y cómo blanqueaba el petróleo la trama, lo que llaman ya el Grupo Zapatero. Aparece todo. Y aparece una maniobra contra el novio de Isabel Díaz Ayuso. Eso aparece en el único libro que estaba escribiendo de verdad esta persona, Leire Díez, que no escribía literatura. No, no, escribía delitos. Eso es lo que hacía.
0: Aparecen como objetivos, lo que tienen en común todos es que son o jueces o fiscales o...
3: Vamos a decir presuntos delitos, no vaya a ser que algunos excite por ahí.
0: Como objetivos de la cloaca, digo, aparecen pues los elementos que están salvando el Estado de Derecho en estos momentos de algo que ya va más allá de una trama de corrupción política clásica. Esto es algo más que un grupo de listos de un partido que se quieren aprovechar del poder para llevarse ellos el dinero, para financiar el partido. Yo creo que estamos ante una estructura criminal que se parece mucho más a la mafia, al crimen organizado, que a lo que estamos acostumbrados a ver en la corrupción política clásica. Y lo más grave de todo es cómo ha penetrado esta estructura criminal en prácticamente todas las estructuras e instituciones del Estado. Por eso los objetivos de la cloaca es aquellos que se están resistiendo y que están defendiendo pues a la Fiscalía o a la Justicia o a la Guardia Civil. Teníamos muchos indicios o deducíamos lógicamente, por todo lo que sabíamos, que todo esto no podía estar al margen de Pedro Sánchez, pero ahora ya no es una deducción lógica, ahora es que las pruebas, vamos a llamarle indicios, pero aquí hay pruebas, ya. Es verdad que totalmente. La prueba se practica en el juicio, pero sí, las pruebas son abrumadoras.
3: Es lo suficientemente contundente el material como para llamarle
0: por ejemplo,
3: prueba, totalmente.
0: Marlaska, pero claro, es que si el gran responsable no asume ninguna responsabilidad, que es Sánchez, pues ¿qué le vas a decir a Marlaska?
3: Más extractos de esos audios, atención, ¿para qué venía Leire? Para limpiar. Decía, es que hay personas que no pueden estar en las instituciones. Sí, usted, su jefe, su superjefe.
4: La intención de todo esto es limpiar, ¿vale? Yo no estoy aquí para otra cosa, no sea limpiar. No podemos tener gente así por las instituciones. Aquí lo que nos interesa es limpiar, ¿vale? Mi objetivo es limpiar.
3: Sandra decía, no podemos tener gente así por las instituciones, jueces, agentes de la UCO, que cumplen la ley, ¿cómo vamos a tener eso por las instituciones?
5: Dios. Bueno, ayer le resumía yo el sumario, lo que conocíamos del sumario ayer, en 15 titulares. Hoy he elegido 8 para resumir lo que ha dado desde el día, aunque tengo que decir que he hecho un poco de trampa porque alguno es múltiple. Pero miren, vamos allá, vamos a poner negro sobre blanco las principales novedades que tenemos hoy. El primer titular, bueno, pues lo decíamos antes, es una noticia de esta misma tarde, la UCO solicita al juez que requiera los movimientos bancarios del Partido Socialista y del PSC de 2024 y 2025, pide información a Hacienda de ambos partidos y también exige a Crónica Libre y al grupo OIKI que aclaren su relación comercial con los socialistas. ¿Por qué? Porque cobraron del PSOE en la campaña del PSC en Cataluña y en las europeas. Está el PSC, por cierto, Carlos, diciendo que es mentira, que no han recibido ningún requerimiento de información. Bueno, que se relajen, que de momento la UCO ha hecho la solicitud al juez.
3: O sea,
5: todo
3: han
5: llegará.
3: Han desmentido que hayan recibido un requerimiento, pero no han desmentido que pagaron a la cloaca.
5: Sí.
3: Muy bien, Salvadorilla,
5: este
3: está usted
5: es
3: en plena forma.
5: Este
3: está
5: es
3: usted
5: nivel.
3: Ágil como una liebre.
5: Venga, vamos a seguir. Titular número 2. La UCO registra tubos reunidos y se presenta a la SEPI por orden de Petrar. Recuerden que todavía queda una parte secreta, que es la del presunto amaño de contratos, y que tubos reunidos recibió un rescate de la SEPI por valor de 112 millones de euros, por el que la cloaca percibió una comisión de 115.000 euros, más 40.000 que había cobrado directamente el propio Vicente Fernández Guerrero, porque casualmente la empresa le contrató como asesor nada nada más recibir el rescate. Tres, la presidenta del PSOE, Cristina Narbona, también conocía la existencia de la cloaca. Leire Díez le prometió el mismo día en que Sánchez inició sus 5 días de reflexión que reconduciría los ataques al presidente. Respuesta de Narbona, sí, eso ya se lo habías contado a Santos el otro día. Aún así, Narbona dice que ya no recibió ninguna información, es también información de esta misma tarde, que ya todo se lo pasó a Santos Cerdán. Claro, como aquí el que está imputado Santos Cerdán, pues sale, todos los muertos para él, ¿no?
3: Claro, cuidado con la respuesta de Cristina Narbona, porque esta conversación sucede el 24 de abril de 2024, que es el día de la carta del presidente enamorado. Y aluden a, sí, todo esto ya se lo habías contado a Santos Cerdán. Lo que quiere decir que la cloaca tuvo que tener por narices o conversaciones o reuniones previas. Es decir, que Pedro Sánchez tuvo que convocar antes de decretar el parón de los 5 días a la cúpula de su partido o a la cúpula de máxima confianza. Es decir, a Santos Cerdán y presumiblemente a Cristina Narbona, porque sabía la información.
5: Desde luego
3: es posible que hasta
5: Leire
3: Díez, porque Leire Díez también estaba en el ajo. Pero esa reunión que nos dijo y que nos vendió Pedro Sánchez, que dijo, no, yo es que no puedo más, España no me merece, soy tan bueno, me están atacando, y que lo vendió como una reflexión personal, no tenía nada de reflexión personal.
5: Ni de improvisada.
3: O sea, venía ya de algún tipo de reunión o conversación previa, en la cual evidentemente se tuvo que hablar de, miren, a partir de ahora el escenario va a ser el siguiente. Yo me voy a hacer el ofendidito, y mientras vamos a montar una cloaca, o vamos a relanzar este grupo que ya lo teníamos operativo para otras cosas, para torturar a Laya, para este tipo de cuestiones, y ahora lo vamos a utilizar para defenderme a mí. Entonces, en la cloaca quiero que empecéis a citar y todo el material que tengáis contra el PP, porque quiero recordar que en la primera conversación de Leire Díez con Patricia López, ahora ya fallecida, en esa conversación en la que ofrecen, hablan entre ellos y dicen, tenemos que llamar a Santos Cerdán porque tenemos material que le puede ayudar al presidente a defenderse, esa conversación sucede entre los días 24 y 25 de abril. Bien, pues en esa conversación, la respuesta que es inmediata por parte de Leire Díez, sí, ya le aviso, como si supieran de lo que estaban hablando previamente, es decir, como si hubiese habido previamente un requerimiento de información a las distintas estribaciones de la cloaca de tenéis que poneros las pilas. Hay que buscar como sea material con los que defender a Pedro Sánchez y atacar al Partido Popular. Porque ahí uno de los mensajes es, tenemos información de la Brigada Central de Policía, eso lo dicen, pero dicen, y tenemos información del PP. Lo que quiere decir que uno de los objetivos iniciales fue ir contra el PP.
5: Bueno, de hecho, el siguiente titular, el sumario, desvela la libreta azul de Leire Díez. Ya hemos hablado de ella. La UCO intervino sus anotaciones con todos los objetivos de la cloaca del PSOE. Y ahí, yo lo decía antes, hay anotaciones de 2021. Lo digo para pensar desde cuándo estaba en marcha esa cloaca. Quinto titular, audios a Tutiplén. A mí me pone al frente el Partido Socialista, dice Leire Díez. ¿Qué podemos destapar de la jueza Laya? Pregunta la fontanera a un policía. Porque además de su muerte procesal, tiene que ser social también.
3: Esa frase es brutal, ¿eh?
5: Y otro audio, luego lo escuchamos. Y otro audio más de Leire, la directora de la Guardia Civil es de mi confianza. Seis, hablando de la directora de la Guardia Civil y de la confianza entre ambas. Noticia de Libertad Digital, que además firmas tú, Carlos. La abogada de Koldo a Leire Díez. Dile a tu amiga, la directora de la Guardia Civil, que te debe más que una comida. Y decía yo antes que además Leire no puede negar las reuniones en dependencias de la Guardia Civil, porque les leo dos titulares más. Siete, la UCO geolocalizó a Leire Díez en la Dirección General de la Guardia Civil cuando acudió a varios encuentros con la directora. Noticia que pueden leer en El Mundo. Y 8, en ABC, Leire Díez fue multada por aparcar mal en una visita a la directora de la Guardia Civil.
3: Paco Cobos, bienvenido, ¿cómo estás?
1: Buenas tardes, pues bien, aquí estamos analizando la libreta del cuaderno azul de Leire Díez.
3: Oye, lo primero déjame que te os dé a todo el equipo de investigación la enhorabuena por haber tenido esa exclusiva inicial, luego ya la ha tenido más gente, pero la libreta es absolutamente esclarecedora porque es todo un manual de actuación de todos los objetivos que querían tumbar. Y ahí hay muchísimos objetivos, algunos los conocíamos, pero por ejemplo, yo lo he dicho antes, aparece esa mención al novio de Isabel Díaz Ayuso, que cualquier persona medianamente sensata, pues si se paraba 5 minutos a pensarlo, decía, y no habrá actuado la cloaca en el caso del novio de Isabel Díaz Ayuso, y tenía todo el sentido, pero ahora no es que tenga todo el sentido, es que tiene todo el respaldo documental.
1: Claro, aparecen numerosos nombres propios, entre ellos los de 3 fiscales, 3 jueces, 5 altos cargos policiales, todos serían objetivos de la cloaca del Partido Socialista, y entre esta amalgama de nombres también aparece Alberto González Amador, que se entiende que fue uno de los nombres que se dio a debatir en alguna de las reuniones que había tenido la cloaca socialista.
3: Claro, esa libreta que la gente dirá, hombre, ¿cómo podían podían ser tan tontos de plasmarlo por escrito, ¿no? O sea, tiene una explicación. Ellos estaban convencidos de que les estaban hackeando. Lo digo porque Leire Diez ha ido diciendo que si nosotros le habíamos hackeado, sí, que si no, unas fantasías de mucho cuidado. Pero que lo que demuestran es que ellos estaban convencidos de que si dejaban las cosas en soporte informático o demasiadas cosas, podían hackearles. ¿Quién? Pues evidentemente en una investigación la UCO, ese era su gran temor, que en una investigación judicial les empezasen a entrar en los ordenadores y les sacasen todo el material. Pese a eso, es cierto que había un Google Drive, había un archivo central donde sí que hay determinado contenido y de hecho ya lo está abriendo la Guardia Civil. Ahora, tiene todo el sentido que lo elaboraran por escrito, ¿por qué? Porque de esa manera dejaban constancia, pero o les robas la libreta o no puedes entrar vía hackeo. Esa libreta, ¿qué marcaba? Todos los objetivos que ellos tenían, Paco, y cómo iban actuando.
1: Sí, efectivamente es una forma, una agenda, digamos, un diario de Leire Diez en la que va anotando reuniones que mantiene, por ejemplo, reuniones con el sobrino del expresidente socialista Felipe González, mantiene reuniones con otras personalidades del Partido Socialista y en ella va apuntando los objetivos a marcar y va apuntando quizás algunas palabras clave que nos pueden dar a entender por dónde irían sus estrategias. No tenemos la transcripción o, digamos, de esas reuniones, ella no realizaba una transcripción literal, pero sí que iba marcando objetivos como, por ejemplo, el exministro Zoido, ha hablado después de como García Castellón. Que,
3: el exministro del Partido Popular, el exministro de Interior.
1: Efectivamente, el ministro de Interior, Juan Ignacio Zoido. Sobre los jueces también hablaba de García Castellón, al cual en numerosos audios le hemos pillado, hablaban de él en unos términos que diciéndole hijo de puta y diciéndole de todo. Hablaban del juez Marchena, incluso del juez Santiago Pedraz, que paradójicamente es la persona que está ahora mismo investigando a la cloaca del Partido Socialista en la Audiencia Nacional.
3: Hay que recordar que uno de los casos que llevó García Castellón, y uno de los que estuvo investigando, ha investigado casos del Partido Popular, ha investigado casos del Partido Socialista, pero uno de los que investigó afectaba a Podemos. Y era la famosa historia de Dina Düsseldorf. Cuidado con esa historia, con la tarjeta de memoria que salió, que si se la habían robado, que si no se la habían robado, que si el móvil. Uno de los que estuvo investigando qué pasaba con eso y acabó, lógicamente, topándose con determinadas cuestiones financieras de Podemos fue García Castellón. O sea que ya veremos si esa libreta o esas exigencias que les hacían desde el gobierno respondían exclusivamente al Partido Socialista o respondían a más partidos de los que han estado soportando este gobierno, Paco.
1: Tuvo un papel relevante también en ese caso del que hablas el comisario jubilado Villarejo, y el cual también aparece en la libreta junto a otros nombres de personas a los que le habrían ofrecido pactos con fiscalía a cambio de delatar o digamos de aportar información que pudiese dañar a cargos del Partido Popular o a personas afines al Partido Popular y o bien otro tipo de información que sirviese para salvar a Pedro Sánchez.
3: Paco, un abrazo muy fuerte y muchísimas gracias.
1: Muchas gracias a vosotros.
3: Danos un consejo, Sandra, sobre Clínicas CRES. Seguimos, explicamos todo esto y explicamos todos los audios que aparecen relacionando y demostrando que Leire Diez tenía una confianza absoluta con la directora general de la Guardia Civil, la actual, Mercedes González.
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1: Mi siguiente conversación va a ser con la directora de Guardia Civil.
2: No, yo con eso no quiero.
1: La mía.
2: Sí, pero la directora general de la Guardia Civil, a ver...
1: Es de mi confianza.
2: Sí, pero sí, yo lo sé, y que tú... Pero yo es que no me fío ni del DAO, ni me fío de nada. El DAO me fío.
3: La conversación que están escuchando es de Leire Díez, dejando clarísimo que tenía mucha confianza. Es de mi confianza, dice la directora general de la Guardia Civil. 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El hombre que dice que no sabía nada y aparece por todas partes. Dios bendito, el perejil de todos los Yepes, le vamos a empezar a llamar.
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3: 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Y Naya Pertusa, vamos con los miembros del Club Libertad Digital.
5: Buenas noches, Carlos. Hoy no me he ido muy lejos. Quiero felicitar a una socia vecina de Las Rozas de Madrid que cumple 89 años. Qué menos que una felicitación en su programa. María Isabel Castillo Mendía, muchas felicidades. Le mandamos un cariñoso abrazo y gracias porque cumple también 6 años en el Club de Socios de Libertad Digital y eso es nuestro motor para seguir haciendo nuestro trabajo. Así que muchísimas gracias, María Isabel, y el programa de hoy es en su honor. Para cualquier cosa que necesite del club, ya sabe que tenemos un teléfono, el 91409-4002 y un correo electrónico club@libertaddigital.com.
3: Bueno, pues un abrazo enorme a María Isabel en Las Rozas, aquí en la Comunidad de Madrid. Feliz cumpleaños, 89 años y 6 años en el club. María Isabel, un abrazo enorme y que esperamos hoy mismo, en el día de tu cumpleaños, seguir siendo tu compañía.
6: Un espíritu jovencísimo, además. Totalmente. Solo hay que verla, que lleva con nosotros 6 años y va a cumplir 89, está cumpliendo 89, por lo tanto, le quedan por lo menos otros 89 años para seguir con nosotros y que nosotros lo veamos.
3: Desde luego, lo que le queda es actividad y alegría.
6: Y
3: que
6: en
3: Las
6: Rozas tenemos unos cuantos oyentes, tengo entendido, de modo que también nos felicidades a todo el mundo de Las Rozas.
4: Bueno, hicimos un programa en Las Rozas, sí. Y tuvo mucho éxito.
6: O sea. Es verdad, menudo programón.
3: Con una gente encantadora y súper cariñosa, totalmente. Bueno, nos está escuchando ya Alfredo Perdiguero. Vamos a entrar a hablar de lo que está ocurriendo dentro de la Guardia Civil, de lo que estaba haciendo Leire Díez, la acaban de escuchar todos ustedes, diciendo que la directora general de la Guardia Civil era de su máxima confianza. Pero es que aquí el problema es que aparece retratada la actual, Mercedes González, como persona de máxima confianza. Ya hemos visto, porque la ha estado haciendo un seguimiento dentro de la investigación, a Leire Díez. Y resulta que Leire Díez ha entrado 3 veces en la Dirección General de la Guardia Civil. ¿Qué pintaba en la Dirección General de la Guardia Civil la reina de la cloaca? Bueno, pues ya sabemos que evidentemente tenía confianza con la directora general, ergo hay altas probabilidades de que se haya reunido con ella. Bien, pero es que además, antes de que estuviera esta directora general, hubo otros directores generales. Y uno de ellos fue Leonardo Marcos. Y Leonardo Marcos también aparece retratado en el sumario. También aparece moviendo determinadas cuestiones de listados de agentes de la Guardia Civil para ver quiénes estaban en las investigaciones judiciales. Vamos, tenía toda la pinta de que para fabricar listas negras y castigar a esta gente. Porque de hecho el juez Pedraz, una de las cosas que pidió extraer de la Dirección General de la Guardia Civil fueron los expedientes abiertos a determinadas personas. ¿A qué personas? A los que estaban en los equipos de investigación de la UCO. Y sí, se llevaron expedientes, lo que quiere decir que efectivamente había agentes de la Guardia Civil que estaban investigando al Partido Socialista que habían sido expedientados. Por tanto, tenemos al pasado muy reciente, tenemos al presente, tenemos, por cierto, María Gámez, que también fue directora de la Guardia Civil y hubo que quitarla porque su marido fue imputado por una de las patitas del caso ERE. María Gámez abría las puertas, y así lo publicamos en Libertad Digital, a Coldo García Izaguirre y decían los propios guardias civiles como si esto fuera o como si entraba como Pedro por su casa. Dijeron de Coldo García Izaguirre. Y Coldo García Izaguirre, resulta que el abogado o la abogada que utilizaba está también relacionada con la cloaca. Con lo cual tenemos que llegar a la conclusión de que al menos 3 personas, directores de la Guardia Civil, están bajo sospecha de haber tenido algún tipo de contacto con la cloaca o haber tenido, como decía Leire Díez, una confianza absoluta. De esto estamos hablando, Vara.
6: Sí, la verdad es que es lo más terrorífico de todo lo que estamos viendo del asunto de las cloacas. Lo más terrorífico es que dice, bueno, es una traición a las instituciones, es una traición a los cuerpos y fuerzas, es una traición, bueno, es una traición al Estado, porque se trata de intentar impedir que el Estado se defienda, porque a quienes están atacando toda esta gente, dices, es que es tan bestia que la directora general de la Guardia Civil, pero ¿dónde se ha visto? Pero es que hay otro director general de la Guardia Civil, el señor Marcos, que también ha estado un año y medio y que también aparece, y luego el jefe, el DAO jefe anterior, que dices, bueno, yo soy un teniente general, pero ¿cómo es posible? Y esta gente está montando una trama criminal, presuntamente, que lo que pretende es desarbolar todos los organismos del Estado y además los puntales del Estado, porque estamos viendo que están atacando a la Guardia Civil, a la Fiscalía, al propio gobierno, porque son ataques del gobierno contra gente también del gobierno.
3: A la Judicatura. Dice,
6: a la Judicatura, a medios independientes, dice. Todo esto es...
3: Cuidado, los abogados como Choclán, que su especialidad es precisamente que sus clientes colaboren con la justicia. Es decir, si tú pasas a ser un buen abogado y decides que lo que hay que hacer es colaborar con la justicia, también recibes el ataque.
6: También a la Fiscalía, a los fiscales decentes, que también los hay. Dice, bueno, pero es que esto es simplemente de entrada para defender a un hombre y a su familia. Todo esto se monta para defender a un hombre, luego también ya viene Servinábar, ya sabemos que hay la línea, pero eso digamos que dentro de la corrupción, vale, es grave, gravísimo, espantoso, tal, pero estamos hablando de algo tan brutal como que sea la Guardia Civil atacando al cuerpo de élite de la Guardia Civil, al cuerpo de élite, que es la UCO, que son los que están buscando directamente algo tan elemental como, oye, que aquí hay síntomas por todas partes de que todos los caminos conducen a Pedro.
3: Nos está escuchando ya Alfredo Perdiguero. Alfredo, ¿cómo estás?
7: Buenas tardes, Carlos. Muy indignado con todo lo que está saliendo y con todo lo ya, que no está cesando.
3: No me extraña. Subinspector de policía, Alfredo, y además responsable de uno de los sindicatos juntos, Policía Guardia Civil, con lo cual te tocan los dos palos de los dos colectivos atacados. No estamos hablando de una operación cualquiera. Tú lo sabes perfectamente, tú estás ahí, tú estás trabajando en la Policía Nacional. ¿Se llega, como Pedro por su casa, a contactar con un director general de la Guardia Civil?
7: Mira, a ver por dónde puedo empezar, porque hay tantas cosas que tocar, Carlos, que es indignante. Te diré que hay muchos mandos que hablan estos días de la Guardia Civil, muchos mandos uniformados, con cargo superior, en el cual están indignadísimos con lo que está haciendo y que piden una limpia urgente al respecto de limpiar el buen nombre de la Guardia Civil, primera. Segunda, con todo lo que habéis apuntado, el señor ministro de Interior, mi jefe máximo, ayer dijo que esta mujer no se había reunido con la tal Lidia Díez y con ninguna de su entorno. Hoy, que se han apuntado que se ha reunido por lo menos tres veces dentro, y dos veces fuera, ha dicho que no tiene constancia que haya hecho ningún ilícito esta mujer.
3: Vamos a escuchar a Alfredo, si te parece, porque eso que estás diciendo, que evidentemente es un cambio de versión absolutamente impresentable por parte de Marlaska, vamos a escuchar la primera versión, 28 de mayo de 2026, Marlaska, escuchen.
8: Incluso la directora de la Guardia Civil y desde la Guardia Civil se negó cualquier conversación o cualquier visita de la persona de Leire a la directora de la Guardia Civil. La directora de la Guardia Civil no ha tenido ninguna reunión con ninguna persona, la que ha sindicado Leire o cualquier otra, en términos de ningún tipo.
3: Alfredo, estamos a 4 de junio. Esto fue el 28 de mayo.
7: Correcto. Por eso digo que es indignante.
3: Mintió como un bellaco, vamos.
7: No, hombre, ya lo tienes claro, pero no solo eso, Carlos, cuando se ha demostrado que ha reunido, que ha llamado, que ha citado a esta mujer y se ha reunido con ella, sabiendo lo que esta mujer arrastra, no ha sido capaz de cesarla. Es decir, la ha justificado en lugar de cesarla fulminantemente. Es decir, no puede estar al frente de la Guardia Civil alguien que escucha, aunque solo sea, a alguien que quiere hundir a la Guardia Civil, o por lo menos los altos cargos de la Guardia Civil. Eso es vergonzoso. Habéis contado el lado anterior, habéis dicho el anterior director de la Guardia Civil. ¿Nos están dando cuenta que, como decís, quieren hundir a las instituciones y quieren, en este caso, yo creo que humillar o jorobar el buen nombre y la honorabilidad de la Guardia Civil? Pues así estamos. Esa es la vergüenza de lo que hay en este momento en este momento en democracia en España. Que en lugar de cesar al que meta la pata, en lugar de cesar al que busca el mal de la Guardia Civil, lo que hacen al final es responderles, taparles o justificar su actitud. Es una vergüenza.
3: Alfredo, ¿tú te crees las siguientes declaraciones que vamos a escuchar de Marlaska? Atentos.
8: No he conocido, evidentemente, ninguna actuación que pudiera ir dirigida a menoscabar el trabajo de las fuerzas y cuerpos de seguridad del Estado y, en este caso, de la UCO, simplemente porque si lo hubiera conocido, no la hubiera tolerado.
3: La UDEF ha sido paralizada. Gracias a Dios, los agentes de la UDEF han decidido rebelarse contra esto y utilizar la investigación del caso Zapatero para lavar su nombre. La cúpula de la Guardia Civil recibió un primer ataque nada más llegar Pedro Sánchez, cargándose a Sánchez Corbí, al jefe de la UCO. Acto seguido, recibieron otro golpe cargándose a Pérez de los Cobos. Ahora vemos que tenían a Manuel Llamas haciendo listados, el DAO. Vemos que tenían a directores de la Guardia Civil implicados, mezclados con la trama. Y dice que él no sabía nada.
7: Carlos, si no sabía que se había reunido, ¿ahora sabe que no ha dicho nada ni ha hablado nada sin saber que se había reunido? Es decir, ¿sabe? ¿Tiene una bola de cristal en la cual puede ver algo más allá de lo que nadie hemos visto y los informes de la compañera de la Guardia Civil de la UCO lo han hecho? Es decir, ¿cómo puede justificar que no se ha reunido y dos días después que no ha hecho ninguna actividad ilícita? Es que es vergonzoso, lo mires como lo mires.
3: ¿Dónde crees que acaba esto? ¿Hasta dónde va a llegar el fango?
7: Bueno, pues aquí como están justificando lo injustificable por todos los momentos, pues bueno, tendrán que imputar desde de la judicatura. Tendrán que imputar porque al final es lo que hay. Es decir, esa es la vergüenza. Cuando imputen a uno, a dos, o a tres, o a cuatro, pues veremos a ver si cesan a alguien. Pero desde luego lo que está muy claro es que cuando los responsables, en este caso el tiempo con el balas, ha hecho esos informes en los cuales señaliza todo lo que ha hecho ilícitamente de momento Leire Díez, apuntando a altos cargos de la Guardia Civil que investigaban a la gente que estaba investigando la corrupción del PSOE y que en lugar de ir a favor de la corrupción, a favor de sus mandos, va contra ellos para taparles la boca. Mira, Carlos, yo no sé cómo podemos mirar ni hacer, no sé cómo alguien puede siquiera estar o defender lo indefendible, pero desde luego vamos a pelearnos todo lo posible para que desde luego la honorabilidad de los compañeros de la UCO y el buen hacer silencioso que han hecho los compañeros de la UDEF vaya para adelante hasta el último momento, eso tenlo claro.
3: Alfredo, un abrazo fuerte y muchísimas gracias. Raúl.
9: Es que quizá de lo último que hemos conocido, lo más grave es el papel de la directora de la Guardia Civil y por supuesto de Marlaska, que es su superior y que ha mentido de manera descarada, como explicaba Perdiguero. Porque si tú dices que no ha habido reuniones, no puedes saber si en esas reuniones se hizo algo ilícito o no. O sea, o hubo reuniones o no hubo reuniones. Pero es la manera de proceder habitual del gobierno y del PSOE, que es ir inventando una excusa que para... Y cuando les cazan en la mentira, ya otra mentira más. Y van enlazando así mentira tras mentira. Que la Guardia Civil... que desde los mandos políticos de la Guardia Civil se esté atacando a la unidad central operativa, que es el cuerpo de élite, como tú decías, pues es algo que pues brutal, sí. Es que ya uno a veces es tal que te quedas abrumado, ya no sabes qué decir.
6: De entrada es insospechado que tal cosa ocurra, porque dices, no me lo puedo creer, salvo que directamente tenga sospecha de que en la UCO haya manejos turbios o lo que sea, entonces venga, vamos a por ellos, pero desde una posición del Estado, defensa del Estado, pero es justamente al revés, lo que está ocurriendo es al revés, están atacando, están intentando dinamitar a quien precisamente está defendiendo las instituciones del Estado, que es la UCO, y afortunadamente sigue en pie la UCO, y con un trabajo, bueno, para quitarse el sombrero y para hacerle todos los monumentos del mundo, y que sea desde la Dirección General de la Guardia Civil una señora periodista, dicho sea de paso, como Leire, ya que hablamos de que se entendían bien, dice, son dos periodistas, ¿de qué narices hablaban? No, es la señora directora de la General de la Guardia Civil, que no puede seguir en su puesto ni medio minuto, yo ya no te digo Marlaska, pero que esta señora, ya sabemos que la ha puesto ahí Pedro Sánchez, ya sabemos que la puso también de delegada del gobierno para perseguir a Ayuso. La ha puesto ahora para perseguir a los que están intentando dilucidar qué narices pasó con la cloaca, qué narices son las cloacas y han llegado hasta dónde han llegado, que está plasmado el operativo de la cloaca de esta organización criminal en este auto sumario del juez Pedraz. Dice, y esto es absolutamente inasumible, es absolutamente inasumible.
9: Es que las instituciones del Estado son el objetivo desde el primer momento, y me parece muy relevante lo que comentabas de las fechas, de que ya antes de la carta enamorada y del periodo de reflexión ya se estaba gestando. Hay que recordar que la carta y ese anuncio de los días de reflexión se produce cuando abre la investigación el juez Peinado.
3: Pero, contra la mujer de Pedro Sánchez,
9: claro,
3: contra
9: esto,
3: Begoña Gómez.
9: El hecho de que ya antes de que Peinado ya se estuviese gestando esto es porque esos recortes de prensa que despreciaban ellos, que decían para abrir... Ellos sabían que, o sea, lo que le da es más verosimilitud a todo.
6: Claro, lo
9: porque
6: dispara
9: incluso
6: todo.
9: Incluso antes de la investigación, de que hubiese investigación judicial, ya estaban pensando en cómo proteger a Sánchez. Porque al final, la conclusión de todo esto, y bastante clara, es que la permanencia de Sánchez en el poder es incompatible con el Estado de Derecho. Entonces hay que violentar el Estado de Derecho para que Sánchez pueda seguir en el poder.
3: Por cierto, otra persona que ha quedado también a la altura del betún, Cristina Narbona. Vamos a escuchar cómo el 28 de mayo, repito, que es que son del 28 de mayo, en esta ocasión es de 2025, pero es después ya de que estuvieran saliendo informaciones sobre la cloaca, que hay que recordar que la fecha en la cual coge velocidad de crucero fue el 24 de abril de 2024. Es decir, esto que van a escuchar es un año después. Pues un año después, Cristina Narbona decía lo siguiente.
10: La conocí hace mucho tiempo en Santander, ella se ocupaba de la comunicación del partido allí. Para mí ha sido una absoluta sorpresa y, por supuesto, estoy muy disgustada al respecto.
3: Muy disgustada al respecto, Cristina Narbona, y hoy se ha filtrado, que lo hemos publicado en Libertad Digital, una conversación por la cual resulta que Leire Díez llama a Cristina Narbona ese 24 de abril, el día que se convoca a los miembros de la cloaca porque hay que defender a Pedro Sánchez, y ese mismo día Leire Díez le explica y le dice: no te preocupes, yo voy a revertir, voy a darle la vuelta a estos ataques al presidente del gobierno, utiliza esa expresión, y dice, y le voy a dar la vuelta como a un calcetín. Eso se lo está explicando a la presidenta del partido, esta. A la misma que está asegurando, dice, para mí ha sido una sorpresa, yo la conocía de Santander, le ha faltado decir, me vendía sobaos pasiegos, o sea, pero ¿quién me está contando, por amor de Dios?
9: Fue una sorpresa cuando se imputó a Ábalos, fue una sorpresa cuando se imputó a Cerdán, siempre son sorpresas, el PSOE siempre está en
6: estado de
9: shock.
6: No lo podíamos esperar.
9: O sea, no se lo pueden esperar, nada.
4: Son farsantes que utilizan sus siglas, como decía ayer Rebeca Terro.
3: ¿Sabes lo que no se podían esperar? Que esto sí que ha sido una suerte de mucho cuidado, que Leire Díez, con sus relaciones amorosas, estuviese enviando copia de determinados mensajes a su entonces novio, pareja o lo que fuera, que a mí me da igual lo que hagan. La cuestión es que no lo hagan con lo público, con mi dinero, con nuestro dinero. Bueno, pues le estaba mandando mensajes a Vicente Fernández Guerrero. Entonces, ¿qué ocurrió? Que cuando dieron la orden de hacerse todos un Álvaro García Ortiz, dijeron, trae los móviles, todos a borrar. Y empezaron todos a borrar. Y se olvidó Leire Díez de que había reenviado mensajes a su entonces novio, a Vicente Fernández Guerrero. Cuando le trincan a Vicente Fernández Guerrero en la investigación de la trama SEPI y empiezan a volcar los móviles, se encuentran los mensajes de Leire Díez. Mensajes que hablan de Cristina Narbona, mensajes que hablan de cómo alardeaba, de su confianza con la directora de la Guardia Civil. Es decir, nos hemos enterado por el descuidillo de Cupido. O sea, bendito sea Dios, que resulta que tampoco podían estar quietos en eso.
6: El amor es ciego y no se dieron cuenta.
3: Sí, ciego, pero no sordo. Porque han reenviado todos los audios. Una cosa maravillosa. Bueno, pues nos estamos enterando precisamente por la parte de investigación de Vicente Fernández Guerrero, que si no, no nos habríamos enterado. Porque todos le dieron la tecla de borrar. Venga, dale, dale ahí.
6: Incluida la directora de la Guardia Civil, que dices, oye, que también la directora de la Guardia Civil.
9: Es gravísimo.
6: Eso,
3: borra que te borra
6: claro,
3: todos.
6: Claro, es que estamos hablando de un fiscal general del Estado borrando sus móviles e incluso tirándolos al basurero. ¿Por qué? Pues para ocultar pruebas. Si es que en vez de colaborar con la justicia, que para eso los hemos nombrado, para eso están pagados, para eso están investidos de, oye, que no es cualquier tontería ser directora general de la Guardia Civil, ni ser fiscal general del Estado, y sin embargo son los que están poniendo zancadillas a la justicia y poniendo zancadillas a las instituciones que se dedican a defender al Estado. Es tan bárbaro lo que estamos viviendo. Yo creo que no tiene precedentes.
3: Para mí parece, desde,
6: es absolutamente, en esto
3: si
6: es
3: empezamos a contar, claro, el comunicado que ha emitido a través de redes sociales el Partido Socialista dice que son personas ajenas, sí, resentidos, un grupo de personas aisladas que a título individual han utilizado el partido o el nombre del Partido Socialista en vano. Bien, vamos a ver, simplemente lo que llevamos contado, y esta instrucción no ha hecho más que empezar, que todavía no se ha empezado ni a entrar en determinados móviles de Santos Cerdán, sí, pero por otros motivos, por el caso Obras Públicas y demás, pero de todos los que están siendo imputados en estos momentos no se les ha cogido todavía los móviles, ni los terminales, ni los ordenadores, no se ha entrado en sus cuentas de mail, es decir, no se ha hecho todavía nada. Cuando se empiece a investigar va a salir información por todas partes. Pues a estas alturas ya tenemos dos directores de la Guardia Civil, dos secretarios de organización del Partido Socialista,
9: La gerente.
3: Una presidenta del Partido Socialista, efectivamente, la gerente del Partido Socialista.
6: Que sigue en su cargo.
4: El jefe, Ana María Fuentes.
9: El gabinete del presidente del partido también.
3: Un subdirector, efectivamente, Antonio Hernando, que estaba en la reunión fundacional. Un subdirector
9: y
3: de
9: Juan
3: gabinete.
9: Juan Fran Serrano.
3: Efectivamente, otro miembro de la ejecutiva del PSOE, que es Juan Fran Serrano.
9: No, si era jefe
6: José María
9: gabinete,
6: Serrano era el jefe.
3: El jefe de prensa del Partido Socialista,
6: Jon Antolín.
3: O sea, pero ¿quién faltaba de la cúpula?
9: Es toda la estructura del partido.
4: Bueno, de hecho, el propio sumario ya dice que ponían a disposición de la cloaca la estructura del partido.
9: Si son personas ajenas al PSOE, ¿por qué están 30 agentes de la UCO 12 horas en la sede del partido pues clonando documentos o como se diga esto en digital? Sí, sí, sí. O sea, es el partido.
6: Es el partido,
9: el núcleo.
6: Pero
9: todo,
6: no
9: es
6: solo
9: el partido.
6: Porque ellos lo quieren ahora hacer la burbuja en torno a Cerdán y es el partido y es la localidad.
9: El partido en lo que se ha convertido el Partido Socialista actual, que es un partido al servicio de Pedro Sánchez.
6: Que hemos hablado de Antonio Hernando, de Juanfran, porque Juanfran es el partido, y es Moncloa, porque los dos son manos derechas de Pedro Sánchez. Es Moncloa porque es el Ministerio de Interior.
4: Eso te iba a decir, Marlaska, todos los han sido puestos por él.
6: No, es estrictamente el partido. Por supuesto que es el partido, claro que sí, Ferraz es una cochiquera, si ya lo sabemos, ya ni existe Ferraz. Y sacan hoy una nota para hacernos reír, diciendo lo de no es que es gente, son muy malvados, la gente malvada aquí está. No, es que es el partido, es el señor Cerdán, que seguramente volverá a la cárcel dentro de un tiempo, pero es la Moncloa. Es todo el aparato montado para defender a un señor, que es Pedro Sánchez. Si Pedro Sánchez no estuviera en la Moncloa, desde luego el 80% de lo que estamos hablando no se habría producido. A lo mejor habrían salido los chorizos de siempre, los de las chistorras, los puteros, tal. Eso puede ocurrir, si eso ha ocurrido, es verdad. Es lamentable, es terrible, y cuando ocurre hay que sacudirlos. Pero el montaje de esta cloaca es tan brutal, es tan bestia, es tan sin precedentes, que es que se quiere encargar la defensa del Estado de Derecho. ¿Para qué queremos el Estado de Derecho entonces, si son los que los tienen que defender los que le están atacando? Esto no se ha visto nunca. Dices, bueno, es tan terrorífico. Dice, bueno, y al final, ¿qué es lo que pasa? Que Pedro Sánchez sale y dice, bueno, voy a hacer los presupuestos. Como también desde esa chulería de me voy a reír de todos vosotros.
3: Mira, si hiciéramos un esquema con Pedro Sánchez en el centro y ponemos todos los distintos organismos, o de presidencia del gobierno, o del partido que rodean y que le dan servicio, saldría, estaba yo realizando aquí un dibujo, pondríamos en medio a Sánchez y tendría, por encima, por los lados rodeándole, tendría a la presidencia del partido, Narbona, aparece. Tendríamos al gabinete, aparece, representado por Antonio Hernando, que estaba en la reunión de impulso de la cloaca. Tendríamos a la ejecutiva, aparece, porque estaba la mano derecha de Santos Cerdán, que es Juanfran Serrano, que sigue en la ejecutiva y que es uno de los que la comanda. Estaría el secretario de organización del partido, Cerdán, no es que aparezca, es que es el jefe de la cloaca. Aparecería prensa, estaba en la reunión, Jon Antolín, y aparecería jurídico, porque claro, cuando vas a hacer chapuzas tiene que estar el jurídico. Pues el jurídico estaba también en la reunión. Es decir, aparecen todos, absolutamente todos los que rodean a Pedro Sánchez.
6: Todos.
3: Pero pretenden hacernos creer que Pedro Sánchez no estaba, cuando Pedro Sánchez era la persona beneficiada por todas las acciones de la cloaca. Es decir, claro que estaba Pedro Sánchez.
9: Pedro Sánchez es lo que pone en
4: el
9: común
4: pegamento
9: a todas
4: de todo.
9: Estas
4: personas, sí.
6: Es el que lo
9: seguramente
4: el hilo conductor.
9: Se detestan entre ellos.
3: El único capaz de ordenarles, o sea, a todos juntarse en un ascensor.
6: Y el movilizador y el motor y el que se inventó todo este montaje. Y esto es directamente todo en torno a Pedro Sánchez para salvarlo. Esa es la historia. Luego hay todas las ramificaciones, todo lo que quieras, pero hay que reconocer que esto nace cuando nace, donde nace y para lo que nace.
3: Bueno, Sandra, danos un consejo sobre oro, que a nosotros no nos lo regalan, a la audiencia tampoco, como las joyas de zapatero, así que hay que invertir bien.
6: Oye,
3: y se invierte bien en oro.
6: Que son muy valiosas las joyas, que las hemos estado quitando importancia, ¿no?
4: Bueno, las van a tasar ahora.
3: Sí, hay orden de tasación.
4: Ansorena, la casa de subastas Ansorena, se lo ha encargado el juez.
6: Pero por lo
4: y
6: que se
4: ve,
6: son muy... Vamos, muy
3: hay unos pedruscazos ahí.
6: Pero los pedruscos, pero...
3: Tamaño dátil.
6: Millones, ¿eh?
9: Hombre, es que no vas a tener bisutería...
4: En una caja fuerte.
9: En una caja fuerte,
6: claro,
9: de un despacho.
6: Hay la mitad bisutería, que es verdad que hay bisutería, pero
3: sí,
6: lo que no es bisutería es la pera.
3: O sea, tú ves las fotografías y identificas rápidamente la bisutería, hay unos relojillos ahí antiguos.
6: Es un 30% bisutería.
3: Lo que viene siendo la herencia normal en España, ¿vale? Esa es la parte de... aquí hay determinadas cosas
6: abuela,
3: que no tienen
6: tal,
3: mucho valor.
6: Sí.
3: pero el resto, unos pedruscazos, unos Ruiz...
9: una herencia en un despacho profesional, en una caja fuerte...
4: Sí, sí, eso es un poco
6: chocante. Eso es un poco chocante, sí.
4: Nos lo han explicado de mil maneras, pero no.
3: En una caja fuerte que estaba en su casa, en la casa de Aravaca, y que cuando hacen la mudanza, él decide, quita, la llevamos a una sede del PSOE. Porque ese despacho es una sede del Partido Socialista.
4: Y no quieren dar la llave cuando la piden.
3: Que a mí esto me suena a la típica maniobra de vamos a acabar mal, nos van a acabar investigando, van a entrar en nuestro domicilio.
9: A ver.
3: Si no os importa, lo llevamos a una sede del Partido Socialista.
9: Si hace cambiar de sitio
6: toda la
9: fuerte,
6: pinta, toda la pinta.
3: Que empieza a entender la decisión del juez. Para mí, que tenía más información. Que el juez dijo, no, a la casa no,
6: sí,
3: aquí.
9: Porque esto no es para
3: empieza
9: protegerte...
3: Empieza a pensar que tenía información.
9: Sí. No es para protegerte de los ladrones, porque lógicamente una caja fuerte... Da
3: bueno,
9: igual,
3: y menos en este
9: en un sitio o en otro, porque sí, la función de la caja fuerte es que no te roben.
3: Si,
9: o sea,
3: quieres,
9: si la cambias de sitio es porque te preocupan otras cosas.
3: No, si no quieres proteger algo de los ladrones, no lo llevas al PSOE. Ya, esto está muy claro.
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0: Pedro Sánchez, directamente con Cerdán, con Santos Cerdán, y directamente con Leire. Y además hay muy poca gente adicional que tenga la información, y así va a seguir.
1: Estas declaraciones las hizo en mayo de 2025 al diario El Confidencial Javier Pérez Dolcet, uno de los miembros de la cloaca. Luego, en Libertad Digital, entrevistamos a Joaquín Parra, otra de las personas de los que habían intentado obtener información, y Joaquín Parra repitió exactamente lo mismo, otro de los empresarios, que además los mandó con cajas destempladas, miren, déjenme en paz, váyanse a donde ustedes quieran. Y dijo exactamente lo mismo, que cuando él preguntó y dijo, ¿pero qué me estáis ofreciendo? Y dice, no, no, favores de la fiscalía, te van a ayudar en la causa que tú tienes. Y dices, ¿que me van a ayudar? Y dice, ¿pero qué poder tiene esta gente? ¿De parte de quién viene? Y le dijeron exactamente lo mismo. En esta historia está Leire Díez, en esta historia está Santos Cerdán, pero por encima el que da las órdenes y respalda todo es Pedro Sánchez. Bueno, pues Joaquín Parra no está imputado, evidentemente, en la causa. Javier Pérez Dolcet sí, es uno de los miembros de la cloaca. Y dijo esto en unas declaraciones cuando le llamaron del diario El Confidencial porque empezaron a dar información de la cloaca. Él lo reconoció y dijo literalmente esto. Esto es Pedro Sánchez directamente con Cerdán, con Santos Cerdán y directamente con Leire. Frase textual.
2: Es posiblemente de la primera vez que aparecía el nombre de Pedro Sánchez, sí, en el tema, sí, de la, sí, cloaca, sí, sobre todo con nombres y apellidos y tan clarísimamente expresado. Y Pedro Dolcet, no nos olvidemos de que forma parte del núcleo iniciático, digámoslo así, de lo que son las cloacas, mano con mano con Leire. Pero fíjate que son gente turbia y son gente que tienen... pasado. Pérez de Dolcet se ha movido en todos los territorios, en todos los terrenos, y tiene un pasado judicial también singular, pero muy activo en toda la trayectoria de la cloaca, por todas partes, y además como que estaba desesperado y ya le importa un bledo todo y voy a por todas, directamente. Y dices, bueno, y van amenazando, y van prometiendo, y van... Claro, también ellos podían prometer, porque no nos engañemos, que hay gente que evidentemente... ¿Con quién se vio en la Fiscalía General del Estado la señora Leire? ¿Con quién se vio? Porque fue dos veces y se ha visto con... Que eso lo sabremos
1: tres
2: también.
1: Veces, tres veces entró en las acreditadas también en la Dirección General de la Guardia Civil y dos veces
2: en la Fiscalía General
1: acreditadas entradas en la Fiscalía General del Estado. No en una sede de unos fiscales. No, no.
2: Dices, oye, que ni tú ni yo podemos entrar ahí paseándonos tranquilamente diciendo que yo soy una periodista que venía por aquí a hacer
3: sí,
2: mi
3: una
2: libro.
3: Periodista, pero eso ya sabíamos, por ejemplo, o sea, que tenía acceso a gente que el fiscal Estampa también, ¿no?
1: Sí,
3: creo recordar.
2: Que lo grabó.
3: Que lo grabó. Quiero decir que si eres una periodista no
1: ya,
3: tienes acceso
1: a mí me hace una gracia, vamos a ver, que los que estamos sentados aquí ya peinamos alguna cana que otra. Tenemos unos cuantos años de experiencia profesional. ¿Cuántas veces os habéis reunido con el fiscal general? Vara.
2: Claro, esa es la cuestión.
1: ¿Cuántas veces, Raúl? Sandra,
4: ¿cuántas veces? Y espera sentado.
1: ¿Cuántas veces?
2: Es una cuestión que cualquiera...

0: esto sabe lo que
1: es. Y con un director general de la Guardia Civil, ¿cuántas veces?
0: Pues quizás en la copa del año, del día de la fiesta de la...
1: Me están contando, dice, no soy periodista, voy a escribir un libro, hola, ¿qué tal? ¿Me abre las puertas? Pero ¿qué nos está contando esta persona?
0: Sí, como si fuera como Pedro por su casa en instituciones donde no puede entrar cualquiera, eso está claro. No, es que yo iba... No, no, aquí que nos expliquen también que saldrá, con quién se vio en la Fiscalía General del Estado. Es que estamos hablando de instituciones clave, es que es la leche. Dice, pero es que esto... Está, Leire estaba en todas partes. ¿Por qué? Porque sabía todo el mundo de parte de quién venía y no solo de parte del señor Santos Cerdán. Es que esa es la clave, esa es la cuestión. Y eso es donde se ha llegado en el auto, que está clarísimamente reflejado en el auto del juez... ¿Del juez?
1: Pedraz. Pero esa está clarísima. Digo, está dividida entre dos causas, en la del juez Amarriego y en esta. Vamos a hablar en un momento con Juan Antonio Ruiz Castillo, que es una persona que llegó a ser diputado del Partido Socialista, está entre los críticos, entre los que no llegan ni a entender cómo el Partido Socialista se ha podido arrodillar a Pedro Sánchez. Vamos a hablar en un momento con él. Pero antes de que hablemos con Ruiz Castillo, Ana Rumí, bienvenida.
2: ¿Qué tal? Buenas noches.
1: Haznos un desglose de todos los rastros de pagos que aparecen del Partido Socialista a la cloaca. Porque aquí nos están vendiendo una historia. No, nosotros nos lo hemos encontrado, eran unas personas a título individual, gente renegada, resentida contra el partido. ¿Resentida contra el partido? Pues o sea, está la
3: resentida
1: gerente.
3: Resentida contra el partido y está... lo que hacen es defender al líder del partido. Porque sí, están resentidos. Sí, sí. Es de una lógica aplastante.
0: Es que no hay nadie ya en Moncloa, no hay nadie ahora mismo que lleve ni la comunicación ni la estrategia. Eso está desarbolado, ¿eh?
1: Vamos con los pagos.
2: Pues vamos con esos pagos, que hay bastantes. Los primeros son para los abogados de Santos Cerdán y de Koldo García, el primero Jacobo Teijelo, que ya sabemos que también está imputado, y este estuvo contratado por el PSOE para hacer informes escritos y también verbales, como Zapatero.
1: ¿También? Mira, sí. ¿No le pagaron con joyas?
2: Pues no.
3: A mí pero... tampoco me piden informes verbales.
1: Y tampoco no, te pagan con
3: y
1: soy joyas.
3: Buenísimo.
1: Oye, si vendemos el programa como un informe verbal.
2: Podríamos hacerlo. Hombre, pues seguro que daba más juego que muchas de las cosas que han entregado ahí.
1: Por lo menos sería real.
2: Sí, sí. Sí, pues estuvo contratado desde noviembre de 2024 hasta agosto de 2025. ¿Y sabes cuánto cobraba la hora por hacer estos informes?
1: La hora.
2: La hora. 250 euros. O sea, que se llevó más o menos, no está nada mal, 125.000 euros, más o menos. Bueno, el siguiente abogado, Ismael Oliver, el abogado de Koldo García, también estuvo contratado por el PSOE.
1: ¿El abogado inicial?
2: Sí, el primero.
1: Pues luego cambió a Leticia de la Hoz, que también aparece implicada con la trama, en la trama.
2: Sí, luego se cansó. Bueno, pues este estuvo contratado por el PSOE un poquito antes, desde septiembre de 2024 hasta enero de 2025. Se calcula que pudo llevarse unos 27.000 euros, que en cualquier caso habrían ido para Leire Díez a través de su empresa.
1: Todo esto que nos estás contando son pagos acreditados del Partido Socialista. Sí. Salieron de la caja A o B, pero del Partido Socialista.
2: Salieron, y no solo eso, sino que ella los firmó.
4: Y todo el dinero con el que se paga, sea por transferencia bancaria, sea en efectivo, sea con anticipo, procede de un origen legítimo.
1: Si pagaron con esto, estaba diciendo Raúl, y tienes razón, mientras que escuchábamos el audio, encima sería caja A.
2: Ella es Ana María Fuentes, que le estábamos diciendo.
1: Pero es verdad que luego emitían facturas falsas.
3: Ya.
1: Es decir, luego lo falseaban.
2: Ya, eso vamos. A las facturas que se hicieron por esas campañas electorales. La primera de ellas, la del PSC, en esas elecciones de mayo de 2024, en las que ganó Salvador Illa. Y bueno, ahí lo que se hizo es que el Partido Socialista, a través de Crónica Libre, de este medio de Patricia López, le pagó 20.000 euros en un concepto de publicidad.
1: Para que la gente no se pierda, Crónica Libre es un medio inventado. Eso lo es. Crean en mitad, precisamente, de la dinámica de la cloaca. Sacaba algunas noticias ordenadas por la cloaca y justificaba pagos y recibía pagos de la cloaca, vamos, que era cloaca pura.
3: Y con una presidenta muy conocida, Rosa Villacastín.
1: Sí, sí. Ahí estaba Patricia López.
2: Eso es.
1: Y hay, cuidado, porque hay una operación que ya alguno de los testigos que estaba dentro y que creo además que era la administradora de la empresa que editaba Crónica Libre, ha testificado en sede oficial que tenían una especie de acuerdo bajo manga de que pudiera acabar siendo socia o que lo fuera Leire Díez. Es decir, una cosa muy parecida a la de Santos Cerdán en Servinávar. Tú eres socia o puedes ser socia, pero todo secreto.
0: Exacto.
2: Patricia López, que era amiga de Leire Díez.
1: que eran, sí, las primeras conversaciones son entre las dos.
2: Pues sí, pues eso, 20.000 euros se llevaron y esto lo cobraron a través del grupo de comunicación IKI. Este mismo proceso se repitió un mes después en las elecciones europeas de junio de 2024 y ahí fue un importe un poquito menor, 18.000 euros, tampoco mucho, 2.000 euros menos. Y el concepto que hacían en la factura a Crónica Libre es el de campaña Partido Socialista Obrero Español, elecciones europeas. Y esto es 18.000 euros. Bueno, esto por no hablar
1: de... O sea que aquí entra Teresa Rivera, porque sí, era la candidata del Partido Socialista. Los candidatos, uh-huh, candidatos de los partidos se enteran de qué hacen sus jefes de campaña con el dinero, ¿no? Digo yo.
3: Es su obligación enterarse.
1: Si no son responsables
5: de
1: los pagos.
5: Eso es si no lo hacen, pero su obligación es...
2: Pues ahí estaba Salvadorilla y Teresa Rivera. Y esto por no hablar de esos pagos de 45.000 euros que le pagaron a Leire Díez en el Partido Socialista de Cantabria o esos 16.000 euros que le pagó Gaspar Zarrias por tenerla contratada desde junio.
1: Vamos, que ha salido dinero por todas partes.
3: Y estos son los pagos que se han podido acreditar. O sea, que han dejado a Brastro en la mira. Esto no quiere decir que solo se haya pagado esto. Lo que nos hace pensar es que
0: está constatado,
3: si esto ha dejado a Brastro y está constatado, es que habrá muchos más y más cuantiosos probablemente, porque la caja B es evidente que
1: claro,
3: por
1: es que
3: ahí
1: esto,
3: anda.
1: Efectivamente, esto es con,
3: o sea,
1: caja...
3: Se han preocupado de buscar, de hacer facturas...
1: A través del Banco
3: de
1: Chistorra, a saber.
3: Pero claro, sin justificar...
0: En los sótanos de Ferraz que han encontrado, que han sacado
3: fuertes,
0: los ordenadores de Santos Cerdán, dicen que no habrá ahí los papeles.
1: Esa es otra, vamos a preguntárselo a Juan Antonio Ruiz Castillo. Juan Antonio, ¿cómo estás?
6: Hola, buenas noches, Carlos.
1: Exdiputado del Partido Socialista, estaba comentando Vara, que es verdad que no lo habíamos comentado en el programa, en los sótanos de Ferraz, que yo no sabía que había sótanos, en los sótanos de Ferraz, a saber a quién tienen ahí metido, en los sótanos de Ferraz han aparecido 17 cajas de documentación de Santos Cerdán y 3 ordenadores. Y dicen, no, pero eran personas ajenas. El sótano también era ajeno al Partido Socialista, Juan Antonio.
6: Pues no era ajeno, sino que... Es decir, que lo que haya aparecido pertenece a Santos Cerdán y, por lo tanto, pertenece al Partido Socialista Obrero Español, desgraciadamente.
1: Tú has estado ahí dentro, Juan Antonio, y además has tenido un cargo potente. ¿Podría llegar a explicarse de alguna manera, sería una hipótesis medianamente razonable, que todo lo que hemos descrito con gerentes involucrados, presidentas del partido involucradas, secretarios de organización involucrados, números dos de los secretarios de organización involucrados, el jefe de prensa involucrado, las finanzas del partido involucradas, la sede involucrada en 22 reuniones con Leire Díez, ¿sería posible o imaginable que Pedro Sánchez no se hubiese enterado?
6: En absoluto, vamos, o sea, es que aquí estamos normalizando algo que él quiere normalizar y que yo me niego a aceptarlo, ¿no? Él se pone el traje de presidente del gobierno y entonces aparece la gente que rencorosa, que farsante, tratando de encapsularlo. No, él tiene el mismo traje de presidente del gobierno y de secretario general del Partido Socialista Obrero Español. Por lo tanto, es responsable de lo que hace el gobierno en Moncloa y de lo que hace el Partido Socialista Obrero Español, porque para eso es secretario general del Partido Socialista Obrero Español. Y estamos normalizando que este señor pues diga, yo Moncloa, lo del partido, y yo eso no los conozco, no sé qué quiénes eran, no. ¿Cómo que no lo sabe usted? Si eran sus números dos, si eran los máximos responsables de la dirección que usted puso al frente del Partido Socialista Obrero Español.
1: Esto que estás diciendo, además, que puso en dos ocasiones. Porque claro, primero lo puso con José Luis Ábalos, luego vendió una supuesta operación Regeneración que, tócate las narices, llegó de la mano de Santos Cerdán. O sea, Santos Cerdán supuestamente era el regenerador. Es decir, que es que ha hecho dos veces la misma operación Pedro Sánchez.
6: Sí, y ha regenerado muchísimo, vamos, ha regenerado tanto que ha llegado, que ha llevado a España a vivir lo que yo llamo una democracia ya en estos momentos, ¿eh? Y lo afirmo tajantemente, porque en su programa yo algunas veces he hablado de esto, ¿no? De que Zapatero era la post-transición y Sánchez va camino de ser la postdemocracia tal y como la conocemos. Ha regenerado tanto que va a convertir a este país en una democracia anómala. Esto no ocurre en ninguna democracia liberal de Occidente. Esto no ocurre. Esto es puro una democracia en la que se han pervertido las instituciones, en la que se ha pervertido un partido político y vamos camino por los nombres que están saliendo, que al margen ya de la presunción de inocencia tan traída y tan llevada, esto es un escándalo. Y lo que no se entiende es cómo puede seguir un minuto más sentado, no ya solicitando o que deje de solicitar una moción de confianza. No, no, aquí lo que hacen falta son unas elecciones, pero vamos, ya, automáticamente, y su dimisión, y que no vuelva a presentarse, porque España va a dejar de ser, está dejando de ser una democracia liberal tal y como la entendemos todo o la entendíamos la mayoría de los socialistas. Que ahora, por cierto, bueno, pues parece que cada vez hay más que se están empezando a dar cuenta, cada vez hay más reuniones de gente crítica con su gobierno y con la dirección del partido, pero no podemos normalizar esta situación que
1: Juan
6: tenemos.
1: Antonio, estoy totalmente de acuerdo con lo que está diciendo. Juan Antonio, ¿hay gente que se está empezando a dar cuenta o hay gente que se está dando cuenta de que va a perder el cargo?
6: Yo creo que hay de los dos. Pero creo que, sinceramente, que hay una mayoría de gente que, evidentemente, falta que den ese paso de hacer público su nombre y sus apellidos y su afiliación al Partido Socialista Obrero Español, tal y como hacemos otros. Pero yo creo que hay una mayoría en la que ya no soporta esta situación, porque da vergüenza cuando se dirigen a ti en la calle, cuando hablas con tus amigos y te dicen, oye, ¿qué está pasando? Pero bueno, ¿qué les dices? ¿Cómo lo justificas? Es que da vergüenza en estos momentos que alguien te pregunte por el Partido Socialista Obrero Español o por el gobierno de Pedro Sánchez.
1: Es que lo que has descrito, Juan Antonio, es que Juan Antonio, lo que has descrito, que es literalmente así, o sea, esto no es una cuestión de si un partido se radicaliza más o se radicaliza menos, que evidentemente el Partido Socialista de Pedro Sánchez es que no puede ser más radical si les ha robado todos los discursos radicales a todos los partidos, a Esquerra, a Podemos, a Sumar, absolutamente a todos, se lo está robando hasta Bildu, con lo cual es que la cosa ya es absolutamente demencial. Pero es que esto va más allá. Es que esto es la voladura de las reglas democráticas. Es no aceptar que tiene que haber un control judicial. Es no aceptar que tiene que haber una prensa libre. Es no aceptar que la fiscalía tiene que ser independiente. Es no aceptar que tiene que haber un respaldo y un respeto a las fuerzas y cuerpos de seguridad del Estado.
6: Por eso yo hablo de democracia anómala. Sí, porque sí, sí. Lo que está usted describiendo pues es la realidad de lo que está pasando y no podemos normalizarla, y menos todavía alguien que pertenezca al Partido Socialista. Desde luego yo, que soy afiliado a este partido desde hace 42 años, no estoy dispuesto a normalizar o a acostumbrarme a vivir en una democracia que tanto trabajo costó traer a este país y que ahora aquí un señor ha decidido, junto con un grupo de acólitos que no tienen a dónde ir si no están con él y apoyándolo a él, convertirlo en algo que no es una democracia liberal.
1: Lo que pasa es que, Juan Antonio, ese grupo de acólitos, estoy pensando en un Pachi López, en un Óscar López, en un Óscar Puente, en una Pilar Alegría, en una Diana Morán, no han copado todos los puestos clave en el partido precisamente para impedir que haya cualquier tipo de intento de asalto a la cúpula del Partido Socialista, convocatoria, claro, es decir, disolución de los organismos de control del Partido Socialista y convocatoria, claro, a unas primarias.
6: Claro. Por eso están mandando a sus principales acólitos de candidatos a estrellarse como la vicepresidenta segunda, la mujer con más poder de la democracia española, que se sacrificó por todos los andaluces y que llevó al Partido Socialista a tener menos escaños en su historia en Andalucía. Claro, es que por esta señora van a pasar las listas de concejales y de alcaldes que quieran presentarse en Andalucía, por eso los manda. Igual que en Aragón, igual que en todas las comunidades de España. El problema aquí es que algunos socialistas empezamos a darnos cuenta de que este partido, el nuestro, mucho más que el de ellos, el nuestro, porque lo parimos mucho antes que ellos llegaran al Partido Socialista, este partido se está yendo por el sumidero.
1: ¿Usted se cree, Juan Antonio, usted se cree apaje?
6: Yo creo apaje. ¿Qué más va a decir de lo que está diciendo? Sí, es imposible. O sea, Page, sí es que caen sobre él como auténticos buitres cada vez que abre la boca para decir cosas tan sensatas como que, hombre, que hay que defender a la UDEF, que hay que defender a la UCO, que hay que defender a los jueces.
1: Pero Juan Antonio,
6: y que lo mínimo
1: no debería
6: puede hacer
1: dar...
6: es presentar una moción de confianza.
1: Pero no debería dar
6: yo
1: el
6: sí
1: paso.
6: Me creo a Page.
1: Pero no debería dar el paso de coger a sus ocho diputados en el Congreso de los Diputados que proceden de Castilla-La Mancha y decir hasta aquí hemos llegado y a partir de este momento votamos en contra de todo, es decir, nos sumamos a cualquier cosa que salga para hacer caer a este gobierno.
6: El problema que hay en eso es que esos ocho diputados puestos en ese abismo, yo no sé hasta qué punto podrían obedecer a Page. ¿Por qué? Pues porque estamos en lo que antes comentaban, es decir, ser diputado en estos momentos es tener algo muy seguro y si te portas muy bien... Lo mismo tienes la suerte de repetir en una lista
1: yeah.
6: y seguir calentando el asiento y seguir veraneando y seguir manteniendo
1: pagando el crédito hipotecario. Sí. Juan Antonio, que muchísimas gracias por atendernos y un abrazo muy fuerte.
6: Nada, un abrazo muy fuerte, muchas gracias.
1: Pues esta es la situación.
3: Un matiz. No es que Sánchez los pusiera, es que se pusieron juntos.
1: Sí,
3: quiero decir, es que claro. Estaban ya antes, claro. Ya las primarias. O sea, Sánchez llegó al poder, o sea, a la Secretaría General del Partido Socialista de la mano de Santos Cerdán, de Ábalos y de Koldo. Se pusieron juntos. O sea, es otra cosa es que Sánchez sea un tipo que ya vemos sin la menor lealtad y sin escrúpulos y que cuando les sobra pues dice que no los conoce y tal, pero el poder Sánchez no hubiese llegado al Partido Socialista sin esta gente que probablemente
1: decisivo.
3: Ya antes de llegar al poder ya estaba, o sea, ya la estructura criminal o corrupta es anterior al poder en este caso, o sea,
1: de hecho, el que le ofrece
3: y toman
1: la estructura,
3: el poder y por eso sí. Desde el principio su gran enemigo sí, son
0: no
3: las
0: se corrompen
3: instituciones del
0: en el poder,
3: Estado.
0: Sino que llegan
3: no
0: ya
3: es que Sánchez llegase y dijese, bueno, voy a elegir a estos y
1: de
3: resulta
1: hecho, aquí,
3: que elige a unos corruptos.
1: Aquí hablamos de corrupción económica, pero la verdadera corrupción política con la que nace la candidatura de Pedro Sánchez irá siempre de la mano de Santos Cerdán, porque lo primero que le ofrece es la traición a toda España, la traición a las víctimas, porque es el acuerdo con los etarras. El acuerdo con ese partido que lleva a 89 personas condenadas por terrorismo, por pertenencia a banda asesina, ETA, ese acuerdo lo negocia Santos Cerdán. Y ese acuerdo se lo ofrecen ya en el año 14. Es decir, cuando nace Pedro Sánchez, a efectos de las primarias, la primera vez que llega a la Secretaría General del partido, llega ya después de haber hablado con los etarras. O sea, es así. Es decir, nacen todos en la más absoluta corrupción, en el insulto absoluto a España, a las libertades, a las víctimas de ETA, en el insulto pleno a todo ello.
3: Se dice que el poder corrompe, pero en este caso la corrupción es previa al poder.
0: Es previa.
1: Sí, para que te puedas corromper tienes que ser limpio. Esto no lo fueron, pero vamos, ni desde el día siguiente a nacer. Sandra, danos un consejo sobre Prana para defendernos de Hacienda, que a saber si no acabamos descubriendo alguna ramificación por ahí. Luego lo vamos a hablar con Luis Fernando Quintero, porque yo me temo lo peor.
5: Bueno, tenemos una pieza secreta Viedma, todavía.
1: Sí, a la juez Viedma casualmente, después de negarse al baboseo y a doblar rodilla, casualmente le cayeron 7 requerimientos fiscales a la juez Viedma. Y en las anotaciones de esa agenda, de esa libreta azul que le estamos describiendo, aparece, por ejemplo, un nombre, Sandro, que hace referencia a Sandro Rosell, y aparece arriba, 75 inspecciones, que era el plan de perdón, o sea, tú entra en la cloaca y te las perdonamos, tú no te preocupes. Entonces, cuidado, a ver si no va a acabar saliendo aquí una tramita, una ramificación, y que ha estado torturando a determinada gente vía inspecciones fiscales.
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1: Las 10 y 4, las 9 y 4 en Canarias.
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1: Ignacio Escudero, bienvenido.
22: Bueno,
1: pues el gobierno se vuelca con la directora de la Guardia Civil, Mercedes González, pese a la confirmación de sus reuniones con Leire Díez.
23: Después de que en un primer momento negaran cualquier contacto con la fontanera del PSOE, hoy el ministro del Interior, Fernando Grande-Marlaska, ha defendido la honestidad de Mercedes González y ha asegurado que no hubo ninguna intromisión en las investigaciones relativas al entorno del gobierno y el presidente Pedro Sánchez. Una defensa de la directora de la Guardia Civil a la que esta tarde se han sumado la portavoz del gobierno, Elma Saiz, y el delegado de gobierno en Madrid, Francisco Martín.
24: Me remito a las palabras del ministro del Interior, el ministro Marlaska, y como les digo,
2: con total tranquilidad. Somos los primeros interesados en que se conozca la verdad. Indudablemente, el Partido Socialista es el de la colaboración con la justicia.
4: Comparto la valoración sobre la honestidad y la ejemplaridad y el compromiso que la señora González siempre ha tenido en cada una de sus responsabilidades y también el trabajo que está haciendo al frente de la Guardia Civil.
1: La Asociación Española de Guardias Civiles teme que el gobierno haga con la UCO, atención, lo que hizo con Oconsur, disolverla.
23: En un comunicado emitido esta tarde muestran su preocupación por los movimientos que se están produciendo alrededor de la Unidad Central Operativa de la Guardia Civil y temen que se esté buscando la forma de hacerla desaparecer, como ya hicieran con la Unidad Especializada en la Lucha contra el Narcotráfico. Juan Capillas, portavoz de AEGC.
6: Oconsur fue el muro contra el narcotráfico y la UCO es el muro contra la corrupción. Trabajo que se lleva a cabo con medio escaso y falta de personal. Defendemos ese muro contra la corrupción y esperamos que nadie intente desmantelarlo, como ya hicieron con Oconsur.
1: Y el exalcalde de Almusafes, del Partido Socialista, pagó 15.000 euros a un vecino de origen rumano para conseguir el voto de la comunidad inmigrante en las elecciones de 2019.
23: En un audio desvelado por The Objective, el que fuera alcalde de la localidad valenciana, Toni González, pide que se atiendan a dos familias que necesitaban dinero y que le habían trasladado este ciudadano que había sido el encargado de llevarles a votar después de cobrar del consistorio un contrato asignado a dedo por 15.000 euros por repintar las señales viales del municipio.
22: Por favor, quidra este...
24: Por favor, llama a este chico, este es el rumano que pintaba, que es el que va a traer a todos los rumanos a votar. Y le dices que te he dicho yo que parece ser que habían otras dos familias que estaban más necesitadas y que necesitaban cobrar. Por favor, llámalos hoy mismo, ¿vale? Que vea que yo me he preocupado. Ya me dices cómo quedas y pregúntale también por las otras dos familias.
23: La familia de esta persona cobró entre ayudas, subvenciones y contratos 21.100 euros. Toni González logró en estos comicios una mayoría absoluta. Fue expulsado del PSOE este marzo por dos denuncias por acoso sexual y laboral, pero no dejó el cargo de alcalde.
1: Y el Ministerio de Hacienda dice que iniciará mañana los trámites para presentar los nuevos presupuestos, pero no los de este año, no, los de 2027. Estos ya nos quedamos sin ellos. Bien, los del 27, que fueron anunciados ayer por Pedro Sánchez. El gobierno tiene hasta el cierre de septiembre para presentarlos en tiempo y forma.
23: La Constitución marca que el 1 de octubre las cuentas públicas ya tienen que estar presentadas ante las Cortes Generales. Mientras tanto, el ministro de Hacienda, Arcadi España, ha prometido hoy acordar con los socios de Sánchez los nuevos presupuestos antes de presentarlos al Congreso. Esta mañana, en la Comisión de Hacienda, el ministro se ha quejado de las insistentes preguntas de los diputados sobre las nuevas cuentas.
25: Cuando no había presupuestos, todo eran preguntas de por qué no hay presupuestos. Y ahora que anunciamos que va a haber presupuestos, es preguntas de por qué usted anuncia que va a haber presupuestos. Entonces, bueno, o una cosa o la otra.
23: Y un último apunte, el juicio al hermano de Pedro Sánchez se suspende hasta el próximo lunes, que es cuando se abordarán los informes finales de las partes. Ya saben que 6 de las acusaciones han pedido aumentar la pena para David Sánchez hasta un total de 6 años y 4 años para Miguel Ángel Gallardo. Un aumento de penas que la propia defensa y la fiscalía han pedido que no se admitan, pero el juez lo ha rechazado.
1: Bueno, pues nos vamos a marchar al juicio del hermanísimo, del hermano de Pedro Sánchez, de David Sánchez, porque ha hablado. Y cuando habla David Sánchez es bueno escucharle, porque hay muchas veces que no sabe dónde está su oficina, y otras veces que no sabe lo que es su oficina, y otras veces que no sabe si tiene que ir a trabajar, y otras veces... Lo único que sabía era que tenía que cobrar. El cuánto también lo va sabiendo, porque todos los años le subían el sueldo, esto es literal, ¿eh? Todos los años le subían el sueldo. Debe ser la única persona de España que todos los años ha tenido una subida de sueldo. Y cuando se le acababa la rampa de subida no pasaba nada. Le pasaban de un cargo a otro, pasaba de coordinador de los conservatorios, pasaba a director de la oficina de artes escénicas, y aunque no tuviera ni maldita idea que era aquello, le volvían a subir el sueldo. Era una cosa maravillosa. Bueno, pues hoy ha hablado, vamos a escucharle.
26: Que no era entendido como una oficina en sí mismo, una oficina física con una ventanilla. Entiendo que es lo que usted quería preguntar, sí, claro, ¿no?
27: Que la oficina no era un edificio, sino una categoría administrativa.
26: Entiendo que sí.
1: O sea, atención a la conversación que se trae. O sea, solamente ha querido responder a su abogado. Pero es que lo dice de tal manera, tan confuso.
5: Pero solamente ha querido, yo creo que le han dado la orden para decir, por favor, no la líes esta vez. 10 minutos
1: sí.
5: Y ya.
1: Sí, yo creo que le debía estar haciendo señas así, marcando la línea de tiempo de para, ¿a dónde vas?
0: Dice, no es una oficina con una ventanilla. Es que todas las oficinas tienen ventanilla. ¿Qué oficina?
3: Pero no solo sabía bien que le tiene que decir el abogado. ¿Una categoría administrativa?
5: Sí. Entiendo que sí.
1: Ha debido estar a punto de desvelarlo todo y decir, a ver, perdón, abogado, ¿qué me habías dicho que dijera? Que no me estoy enterando y me estoy olvidando.
0: ¿Qué tenía que decir?
5: Me ha hecho mucha gracia porque cuando le preguntan a Luis Carrero, al amigo que trabajaba en la Moncloa, que luego le terminaron enchufando en la Diputación de Badajoz, si le ayudaban alguna cosa, dice, me ayudaba a aclarar las ideas. Digo, no me me extraña, claro, el pobre necesitaba a alguien que le ayudara un poco, ¿no? Ahora sí. El abogado no lo consigue, a lo mejor Luis Carrero
1: menos
5: tenía más
1: aclarar
5: suerte.
1: Su trabajo, que lo tenemos todos clarísimo, menos él, no hacía nada, absolutamente sí. Nada. Bueno, vamos a escuchar otro fragmento.
27: ¿Usted sabe por qué se produjo este cambio de denominación de su puesto?
26: Bueno, yo entiendo que se produjo por la evolución natural de las actividades que ya se venían realizando. Entonces vino a responder a esa evolución.
1: ¿Pero qué actividades? ¿Si no iba a trabajar? ¿Cuál es la evolución natural del cero? O sea, no va a trabajar y dice, la evolución natural es acabar roncando. O sea, porque si no vas a trabajar, pues acabarás durmiendo en tu casa, no sé, o te irás de pinchos por ahí.
8: La evolución natural de las actuaciones en la categoría administrativa, o sea, está hablando...
0: Pero estás en un juicio como imputado, yo creo por lo menos se tenía que haber dedicado a aprender un poquito la respuesta. Para, es que es un vago de siete
1: das
0: suelas.
1: Das por hecho que esto es después de no haberlo entrenado. Que esto es después sí, de claro, haberlo entrenado, que claro, yo estoy absolutamente convencido.
0: Ya que dio el numerazo, la primera vez que declaró, cuando no sabía dónde estaba su despacho y tal, digo, oye, prepáratelo un poco. Dice, no sé, es que se lo han preparado. O sea, pero esto ayer, es lo que da de sí.
1: El me veo ayer y toda la semana el abogado cortándose las venas con un cuchillo de plástico, diciendo, a ver, otra vez,
0: esto
1: por favor,
0: peor,
1: David,
0: esto es lo peor que me
1: repítelo.
0: Podía pasar
1: el... Categoría administrativa, que no es una oficina física, que es una categoría administrativa.
0: Digo, con ventanilla.
1: Bueno, creo que, pero ¿cómo es? ¿Con ventanilla, no? Sí. ¿Con ventanilla o sin ventanilla? Oye, ¿qué le pasa al Partido Socialista con las ventanillas?
5: Es verdad. O sea, la ventanilla
1: con la
5: transparente
1: ventanilla.
5: De Montse
1: Mínguez, que estaba convencida de que era una prueba de que no había caja B, el hecho de que repartieran que no fajos sobres, de chistorras, sí. Pero en sobres con ventanillas. Ventanilla. Sí. Dice que tenían ventanilla, algo les pasa
0: la
1: con las ventanillas.
0: Dice,
1: sí, sí, sí, algo les pasa con las ventanillas, algún trauma han tenido en la infancia con una ventanilla que se les debió romper, vete a saber tú. Pero bueno, cuéntanos exactamente cuál era la evolución natural, Sandra, porque tenemos una noticia de la evolución natural real del no trabajo de David Sánchez. Cuéntanoslo.
5: Claro, es que antes contabas tú eso y yo decía, bueno, es que yo no sé si han visto nuestros oyentes la noticia que hoy publica Alejandro Entra Ambas Aguas, pero dice así, el hermano de Sánchez se iba a visitar mercadillos en horario laboral mientras decía que estaba en su casa con las óperas. Y ahí le tienen en los mercadillos portugueses, porque aporta Alejandro Entra Ambas Aguas las fotografías.
1: Vaya
5: y bueno,
1: barrilla,
5: pues
1: ¿no?
5: En horario
8: buenas,
5: laboral.
8: Buenas toallas.
5: Buenas toallas, sí.
8: Sabe, en los mercadillos portugueses sí. Lo recomiendo.
1: Claro,
5: esto era...
1: La toalla es la evolución natural de la actividad.
5: Son fotografías tomadas, cuenta Alejandro Entra Ambas Aguas, el 5 de octubre de 2024. En aquel momento Beatriz Viedma ya había empezado a investigarle y ya había muchas quejas de gente que decía que llevaba semanas sin verle prácticamente por las dependencias provinciales y sin tener noticias de su actividad diaria. Bueno, pues estaba en los mercadillos. Oiga,
1: que lleva una gorrilla que parece la de los aparcacoches. Cuando sí. Llegas y dices dónde está el gorrilla, lo mítico que siempre dice, ¿dónde está la aparca? ¿Dónde está el gorrilla? Pues lleva una gorrilla parecida.
5: Hombre, a lo mejor no le queda muy bien, pero es una gorrilla así un poco parisina, no
1: parecino.
5: Sé. Bueno, no sé. En fin, quería ¿parecino? Echarle un capote, pero no.
8: También
5: no hay por dónde cogerlo.
8: La lució el hermano en un
0: sí,
8: viaje a...
0: en las sí, vacaciones, en las a vacaciones. Marruecos, hicieron una foto en Marruecos de la playa. Sí. Con su señora. Yo creo que se la ponía para camuflar y pasar inadvertido sí, sí, sí. Y a todo el mundo. Pero
1: bueno, Ricardo,
0: no Sánchez.
1: Bueno, haznos una exposición de qué ha ocurrido, que vamos a hablar con Miguel Ángel Pérez.
9: Bueno, 10 minutos de declaración de David Sánchez, el hermano...
1: Diez minutos.
9: Y solo ha contestado las preguntas
1: que 10 minutos,
9: defensa.
1: Con lo que titubea David Sánchez, es una respuesta, básicamente.
9: Bueno, el hermano del presidente, como era previsto, lo ha negado todo. Pese a que hay algunas acusaciones que piden 6 años de cárcel para él, podríamos decir también que las declaraciones de David Sánchez, de Miguel Ángel Gallardo y de Luis Carrero, que era el ex asesor de Moncloa, estaban prácticamente pactadas porque han sido calcadas una detrás de otra.
8: Sí, prácticamente.
9: El abogado del hermano de Sánchez ha tratado de que él despejara pues eso, las dudas sobre dónde se situaba la oficina de artes escénicas, que no era una oficina física. Esa respuesta de David Sánchez con el entiendo que sí, no era una oficina física. David Sánchez ha explicado también que se enteró del cambio de nomenclatura de su puesto, que empezó siendo de coordinador de actividades de los conservatorios a jefe de la oficina de artes escénicas, cuando ya se había producido.
27: ¿Este cambio de denominación, usted se lo solicitó a alguien de forma expresa o de forma...?
26: No.
27: ¿Usted utilizó alguna influencia para que se produjera ese cambio de denominación de la plaza?
26: Tampoco.
27: ¿Usted fue quien decidió el cambio de denominación?
26: No.
1: Para empezar, por cierto, hablan de cambio de denominación cuando no es cambio de denominación, fue cambio de trabajo. Fue cambio de trabajo. ¿Por qué utilizan este giro de decir que es un cambio de denominación? Porque una de las denuncias que se hicieron en su momento era que realmente no había sido un enchufe en un puesto, sino que habían sido 2 enchufes en 2 puestos. Claro, con lo cual la pena no sería por un delito de tráfico de influencias, sino que sería por dos delitos de tráfico de influencias. Ellos permanentemente están diciendo que fue un cambio de denominación. ¿Qué cambio de denominación ni qué historias? Pasó de ser el coordinador de dos conservatorios que realmente eran uno, que era un puesto inventado, pero otro puesto inventado, a ser el director de la Oficina de Artes Escénicas. Dice, fue un cambio de nomenclatura, que no es verdad, no fue un cambio de denominación, fue otro puesto. De hecho, se justificó una subida de sueldo con ello.
24: ¿Y cómo puede ser que cambies de puesto y no te digan que has cambiado de puesto y te interesa puesto cambiado? Bueno,
1: sí, hombre, también no va nunca y va a ir para que le digan que ha cambiado.
0: Va a ir justo cuando le han cambiado.
24: También le han preguntado por Luis Carrero, el amigo de David Sánchez, que fue asesor de Moncloa y que accedió a un puesto en la Diputación de Badajoz, presuntamente un puesto creado, enchufado a medida de él.
10: ¿Habló con algunos superiores o para...?
11: No.
10: ¿Usted, como le pregunté antes, influyó en alguien para que se dotara la plaza y se adjudicara después a favor del señor Carrero?
11: No.
24: Más tarde ha declarado Luis Carrero y en su declaración también ha negado todo. Que ayudara al músico, por ejemplo, a conseguir fondos europeos, pese a que hay correos que así lo acreditan. Bueno, en ningún momento el abogado de David Sánchez le ha interrogado por el proceso de selección y por su intención de alquilar una vivienda en el mismo día en el que se estaban evaluando los expedientes antes de conocerse las calificaciones, que eso ha sido clave y la UCO lo ha reflejado. Más tardes, igual que David Sánchez, Miguel Ángel Gallardo, el expresidente de la Diputación de Badajoz, también ha contestado solo a las preguntas de su defensa y ha negado todas las acusaciones. El expresidente de la Diputación de Badajoz ha empezado, atención, atacando a la UCO.
12: Yo ayer, sinceramente, asistí a la lectura de una novela de ficción propia de los premios Felipe Trigo.
24: Los premios Felipe Trigo, lo hemos buscado, es un premio de literario que se da en Villanueva de la Serena.
0: Sí, claro, sí. Felipe Trigo es un escritor, yo un creo, escritor, lo más renombrado que tiene en Extremadura.
3: En Extremadura,
0: sí, erótico, no era, erótico festivo, sí. Dicho sea de paso.
24: Balas.
0: Sí,
3: yo lo conozco por Fernando Quintero, que sí. Es un...
0: Un seguidor.
3: Desde Villanueva.
24: Sí, sí.
0: Y es ya, claro, es la gloria literaria.
24: Bueno, decía esto Gallardo porque ayer el teniente coronel Antonio Balas señaló a Gallardo como el que, digamos, enchufó, creó la plaza para el hermano del presidente. Y una cosa más, porque Gallardo ha negado que esa creación de la plaza del hermano de Sánchez fuera iniciativa suya. De hecho, ha dicho que no era consciente de que el presidente del gobierno tuviera un hermano en ese momento. Y ha dicho también...
1: Cuando vio los apellidos del que se presentaba, Sánchez Pérez Castellón, claro, tuvo dudas.
3: Y cuando le escuchó hablar, tampoco.
5: También,
3: sí.
5: No hilo.
3: Se llama David Sánchez, sí. Tiene el mismo tamaño.
1: Y cuando vio que en el asunto de los mails ponía hermanísimo, tampoco le dio ninguna pista.
24: Lo que ha sostenido hoy es que la convocatoria del puesto que ocupó David Sánchez ya se había hecho cuando él mismo, cuando Gallardo se enteró de que se había presentado David Sánchez.
12: Alguien de mi gabinete me comentó que entre los aspirantes estaba el hermano del exsecretario general del Partido Socialista y dije que gane el mejor.
1: Que gane el mejor. Miguel Ángel Pérez, bienvenido.
13: ¿Qué tal, Carlos?
1: Oye, ¿te has aguantado las carcajadas en el juicio cuando empezó a hablar y no sabía ni siquiera decir es una categoría administrativa?
13: Bueno, es que es completamente surrealista, Carlos. Después de un año y medio que hiciera ese ridículo con la juez Beatriz Viedma, que en año y medio... todavía siga diciendo que eso entiende, ¿cómo que eso entiendes? O sea, un año y medio después todavía no sabes qué era la Oficina de Artes Escénicas que tú dirigías supuestamente.
1: Respuesta,
13: o sea,
1: no.
13: Completamente surrealista. Un año y medio después de ser un meme en todo el país y todavía no hay una afirmación categórica de qué es la Oficina de Artes Escénicas. Es que ha sido surrealista.
1: Mira que a mí me cae mal el abogado que se ha echado, pero que, es que de verdad hoy me
5: sí,
1: daba hasta pena.
5: Que tener una paciencia.
1: Hoy me daba hasta pena porque digo, lo que tiene que estar pasando por la cabeza de ese abogado diciendo... año y pico entrenando esto y sigue sin ser capaz de recordar dónde estaba la oficina y a qué se dedicaba la puñetera oficina.
13: Sí, sí, es que ha sido la declaración, bueno, ya la habéis comentado, o sea, es que ha sido una declaración express de 10 minutos, todo muy cuidadito. Yo creo que ahí el abogado Emilio Cortés ha tenido que hacer un trabajo muy fino con David Sánchez porque es un peligro, es decir, puede salir por cualquier lado y era un interrogatorio muy cerrado con respuestas muy concretas simplemente para que dijera no, la pregunta obligatoria de que era la Oficina de Artes Escénicas, porque claro, después del cachondeo que llevaban año y medio con esa historia, pues había que intentar cerrarlo, no se ha cerrado, pero era todo un interrogatorio de monosílabos para no meterse en más líos, y desde luego pues esto ha chocado pues con la actitud de Miguel Ángel Gallardo, que ha sido una declaración pues muy política, gustándose, bueno, sido, con palabrería...
1: Lo que ha sido Miguel Ángel ha sido una declaración muy mentirosa. Y digo literalmente por qué, porque él ha dicho, vamos a ver, es que cuando se crea esta plaza, Pedro Sánchez no es presidente del gobierno, de hecho no es presidente del gobierno ni es secretario general del partido. Mentira, mentira. La plaza se empieza a crear, y los mails así lo acreditan, antes de septiembre de 2016, pero sobre todo los principales mails en los que se habla ya de tenemos que conseguir que esta plaza sea para este y tal, son de septiembre de 2016. En aquel momento Pedro Sánchez, claro que es secretario de organización del Partido Socialista. A Pedro Sánchez lo echan en octubre de 2016, un mes después. Pero es que posteriormente permanece el puesto sin asignarse y sin moverse ni un milímetro en la concesión y ni siquiera en la convocatoria de la plaza. Hasta que en mayo de 2017, que es cuando se celebran las primarias del Partido Socialista, vuelve otra vez al poder Pedro Sánchez. ¿Y cuándo se desarrolla toda la contratación? Entre junio y julio. En concreto, entre el 27 de junio y el 21 de julio. Es decir, cuando se le dan las famosas calificaciones, esas que aparecen tres veces con notas distintas para el hermano de Pedro Sánchez, y cuando se firma el contrato, es entre junio y julio. Es decir, que se movió todo cuando era secretario general del partido y se asigna todo cuando vuelve a ser secretario general del partido. Vamos, que ha mentido como un bellaco.
13: Sí, sí, efectivamente, como ha relatado, esta plaza se empieza a crear cuando Pedro Sánchez está dirigiendo el PSOE, se paraliza y cuando Pedro Sánchez vuelve a dirigir el PSOE, se adjudica a su hermano. O sea, que es que los tiempos coinciden, por mucho que Miguel Ángel Gallardo haya intentado negarlo, haya dicho que él no ha dado la orden. Y luego también hay que decir que esta tarde pues ha habido una anécdota bastante graciosa con el abogado del PP, Alberto Durán, que ejerce también la acusación popular, porque se ha puesto, pues ha traído los informes definitivos, ¿no?, de cara a los informes finales que se van a exponer la semana que viene en el juicio, ha traído una copia para todos y con toda la ironía del mundo ha dicho, sí, también es que he traído escritos para todas las defensas, en alusión a la fiscal que estaba ahí.
5: Hombre, está bien dicho.
13: Se ha empezado a revolver la fiscal Begoña García y ha seguido el abogado del PP, Alberto Durán, diciendo, sí, sí, claro, es que para los que están ejerciendo la defensa, efectivamente, sí, también he traído el papel, sí, la fiscal también, claro. Y la verdad es que ha sido un momento que ha dejado totalmente retratada a la fiscal, que ha sido una fiscal inexistente durante este procedimiento y que efectivamente ha sido una abogada defensora más de David Sánchez.
1: Miguel Ángel, antes de que te pregunte por la elevación de penas, porque se ha pedido que se eleven las penas por parte de las acusaciones reales, evidentemente no de la Fiscalía, que lleva pidiendo desde los tiempos de don Pelayo que se archive el caso. Pero por aclamación popular vamos a escuchar un fragmento más de David Sánchez, este ídolo de masas, hablando sobre el otro enchufe, el de su querido amiguito Luis Carrero. Atención.
26: Me cruzo con él y él me dice que la plaza ya estaba. Entonces el malentendido... es que yo confundí que la plaza estaba publicada con la adjudicación de la plaza. Pero inmediatamente, en ese mismo correo, el propio Luis me corrige y me dice que no tiene noticia ni calendario, y ahí queda.
1: ¿Tú habías visto alguna justificación más cutre para una mentira?
13: La verdad es que es una excusa muy, muy baratera y lo que comentábamos antes, ¿no? Al final pues no deja de ser un peligro cuando David Sánchez tiene que explicar algo, igual que cuando también ha explicado si le hacía el trabajo su amigo Luis Carrero, ¿no? Y él decía, pues lo que comentaba Sandra antes, ¿no?, que le ayudaba a aclarar ideas en la redacción. Ese corte también ha sido bastante surrealista, es decir, cuando tenía que contestar una pregunta de forma más extensa que un sí o un no, pues se comenzaba a meter en jardines y, sinceramente, pues hombre, Pedro Sánchez tiene inteligencia para el mal y el hermano, pues yo creo que no da mucho más.
1: Deja la frase ahí que te metes en un lío.
13: Creo que no se lo
1: puedes entendido. Decir que tiene inteligencia artificial y así quedas bien.
13: Y yo creo pues que efectivamente pues el hombre pues cuando tiene que contestar a preguntas pues lo pasa mal, ¿no? Hay que decir que durante todo el juicio pues ha estado...
1: Él piensa en otra cosa, en música, es un artista, bueno. Él piensa en notas, él no piensa en cosas así banales.
5: En dar la nota la dio.
1: Materiales. Ahora, atención porque la mentira se las trae, porque aquí lo que está intentando justificar es una cosa que nos llamó la atención muchísimo a un montón de periodistas cuando descubrimos aquellos cruces de mensajes, porque lo que pasó fue que David Sánchez, en cuanto se publica la plaza que va a ocupar y que estaba asignado a dedazo a Luis Carrero, a su querido amiguito, querido hermanito, él le manda un mensaje con la publicación de la convocatoria y dice, ya tienes el puesto, ya está. Y dice ahora, no, es que me equivoqué, confundí. No, no confundiste nada. Sabías perfectamente que efectivamente con publicar la plaza iba para querido hermanito, obviamente. Bueno, cuéntanos ese ascenso de las penas que han solicitado las acusaciones, las de verdad.
13: Bueno, pues ha causado muchísimo revuelo esta tarde precisamente esa cuestión, porque hay que decir que Manos Limpias ha mantenido su petición de pena y la fiscal ha avalado el criterio de Manos Limpias, hay que destacarlo todo. Y por otro lado, pues el resto de acusaciones populares, estamos hablando pues de Justicia Europa, del PP, de Vox, de Acteoír, pues efectivamente han elevado la petición de pena de prisión a David Sánchez hasta 6 años de
1: cárcel. O sea, la han duplicado.
13: Sí, y a Miguel Ángel Gallardo hasta 4 años de prisión, y ahí pues todos los abogados de la defensa se han revuelto con esa nueva elevación de pena, diciendo que se estaba incluyendo en ese escrito de conclusiones definitivas que se había alterado las cuestiones fácticas que se habían juzgado, etcétera. Se ha montado un revuelo, el tribunal ha tenido que salir a deliberar y al final pues el tribunal ha concluido que las acusaciones podían hacer lo que han hecho, elevar esas penas de prisión, modificando pues precisamente esas conclusiones que pasan de provisionales a definitivas, y el lunes pues se retomará ya el juicio con la exposición de todos los informes finales por las partes.
1: ¿Sentencia para cuándo, piensas tú, Miguel Ángel?
13: Pues de momento no se ha hablado de plazos. Yo creo que no va a tardar mucho, porque no es una cuestión tampoco especialmente compleja, con lo cual yo creo que no tendría que tardar mucho en saberse esa sentencia.
1: Bueno, pues estaremos muy atentos, Miguel Ángel. Un abrazo fuerte y muy buen trabajo.
13: Gracias, Carlos. Un abrazo fuerte.
1: Bueno, pues nos vamos a ir a publicidad. Vamos a volver con Luis Fernando Quintero y vamos a analizar todo lo que les comentábamos, los efectos de todo esto que hemos estado contando desde el punto de vista económico.
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0: Vamos a seguir hablando de cloaca, pero de una derivada económica, por no decir fiscal. Bueno, fiscal y empresarial. Luis Fernando Quintero.
1: ¿Qué tal, Carlos? Sí, porque aquí ya se entremezcla todo. No, es increíble. La señora Leire se metía en todos los berenjenales.
0: Bueno, es que no era Leire. O sea, evidentemente esa capacidad de actuación solamente podía venir de uno que se llama Pedro, se apellida Sánchez y después Pérez Castejón. Lo digo por si alguien tiene dudas.
1: Eso es. Y ese no era el de la oficina de artes escénicas, era el que
0: era el que hacía que nosotros pagáramos la no oficina de artes escénicas.
1: Eso es, que era un entramado administrativo, ¿no?
0: Una categoría administrativa y en una sede. Ya, claro, que usted trabaja en el éter.
1: Lo de oficina era por decirlo de alguna manera.
0: El uno contaba nubes y el otro trabajaba en el éter. Que son socialistas.
1: Es tremendo. Pero vamos con la cloaca, Carlos, porque hay una derivada económica muy clara. Bueno, una no, hay varias. En el plano empresarial, me llama la atención que dentro del sumario que se está conociendo ya de esta cloaca, decimos capitaneada, bueno, la figura que estamos viendo es la de Leire, que es la que quedaba,
0: sí, la ejecutiva,
1: la ejecutiva, la que dejaba todo registrado, vienen llamadas telefónicas, vienen en un cuaderno. Tenía una estrategia específica que iba dentro de lo que ha sido la trama de colonización del espectro financiero y mediático, y utilizo esta expresión porque fue la expresión que en su día utilizó Juan Luis Cebrián cuando se quejó de que el entorno de Zapatero estaba tratando de hacerse con el espectro financiero y mediático. Acuérdate, ahora sí lo están consiguiendo, con el mediático desde luego, aunque no han sido capaces de doblegar a Prisa del todo, y desde luego con el financiero, porque ahí está la entrada en Indra, ahí está la entrada en Telefónica. ¿Y cuál era una de las compañías a la que querían tratar de echarle el guante de una manera o de otra? Repsol. ¿Y cómo lo sabemos? Bueno, pues porque la cloaca estuvo operando bajo cuerda para colocar a Repsol en una situación delicada, queriendo que contrataran como jefe de seguridad al teniente coronel Balas y de esa manera crear una crisis reputacional en Repsol y quitarse de medio a Repsol por dos vías. Una, porque le molestaba en la trama de hidrocarburos al jefe, y otra porque Repsol ha sido una de las pocas, por no decir únicas, empresas del IBEX 35 que han plantado abiertamente cara a este gobierno, y ahí quedan las imágenes para el recuerdo de la famosa sala de las escobas en aquel foro Davos, donde tuvo a un mal encarado, yo soy Johnny Matt delante, el señor Sánchez, especialmente cabreado, porque así hay que decirlo, desde el minuto y día en el que le pusieron un impuesto especial a las empresas.
0: Fíjate que el primer sitio, el primer periódico donde se publicó que iban a por Repsol fue aquí, ¿sí? fue en Libertad Digital, y efectivamente era una operación para cambiar la cúpula, es decir, cargarse a Yusuf Yonimaz, controlarla, efectivamente, la petrolera.
1: Y dañar a Brufau.
0: Que yo cuando empecé a leer, aquella operación me recordó muchísima a la operación que ya intentaron con el BBVA, pero en etapa de José Luis Rodríguez Zapatero, a través de SACIR.
1: El asalto al BBVA.
0: Exacto, que SACIR se zampase, SACIR, que era 10 veces más pequeña, que se zampase al BBVA. ¿Qué era lo que buscaban? Pues que dentro del BBVA lo controlara y expandiera el crédito. En un momento en el que empezaba ya a haber clarísimas evidencias de que íbamos a un pinchazo y de que el tema crediticio no podía seguir así, que se estaban concediendo créditos sin ningún tipo de control de riesgo, por la expresión, pero es que era tal bestialidad la operación que el único calificativo que se me ocurre es el de bestias. Estos bestias pretendían coger una de las entidades sistémicas bancarias para reventar el sistema crediticio concediendo más créditos, lo cual hubiese arrastrado a España, pero literalmente, sin a la quiebra duda más absoluta.
1: Bueno, acuérdate que esa operación fue la famosa operación de la triangulación perturbadora, una triangulación perturbadora en la que estaba Miguel Sebastián, que era el jefe de la Oficina Económica de Moncloa, estaba la cadena SER en la representación de Javier Ruiz, todos sabemos quién es Javierito, como le llama Villarejo, el que ahora mismo comanda, ¿cómo se llama? Mañaneros 360.
0: Sí, no me acuerdo.
1: Bueno, me
0: lo ha prohibido el médico.
1: Este programa de propaganda de Televisión Española. Y luego la tercera pata era la CNMV, y era el segundo del presidente, el señor Carlos Arenillas. Que entre los tres
0: estaban
1: tratando, como se denunció en aquel momento, de hacerse con el espectro en ese caso financiero. Querían pues
0: cuando vi esta operación, digo, es desde que luego, calcada, hay cloacas que tienen ya de casta le viene algo.
1: Acuérdate, fíjate los paralelismos, Carlos. Aquello era la triangulación perturbadora. Esto era Iruroc. entre sí, tres. Sí, sí.
0: Nosotros tres.
1: De nuevo, tres vértices.
0: Claro, la idea era cogerlo, efectivamente, se quitaban a Josu Yonimaz, que es uno de los empresarios más molestos, porque siempre está diciendo que esta historia, wow, que esto no tiene sentido, que no podemos prescindir de los combustibles fósiles, que es una barbaridad ir a un sistema que no te garantiza la posibilidad de suministro a todas las horas, porque depende solamente de fotovoltaica y eólica. Es decir, es un empresario muy molesto. Y luego estaba, efectivamente, que lo has explicado muy bien, había un

0: porque nos lo quitamos. Y si no nos lo quitamos, desprestigiamos a los dos. Porque decimos que el teniente de coronel Balas estaba frenando investigaciones a Repsol porque estaba negociando su salida e ir al sector privado donde evidentemente cobraría más. Anda, que lanzar esa acusación del teniente coronel Balas, un tipo que se está jugando permanentemente el puesto, enfrentándose a sus jefes para que se haga justicia, y según ellos iba a ir por 4 duros y lo estaba negociando tapando investigaciones. Hay que echarle...
1: Hay que echarle guindas al pavo, sí, pero en aquel momento, cuando se estaban practicando estas artes, por llamarlo de alguna manera... Pues yo creo que ellos estaban convencidos de que les iba a salir.
0: Formaba parte de las ideucas de Santos y Leyre, bendecidas por un tal Pedro Sánchez. Exacto. Porque vamos a dejarnos de historias. Aparecen más mensajes con contenido económico, por no decir fiscal. Y a mí hay uno que me ha preocupado mucho, porque, y esto es una cosa que, vamos, la barrunto desde hace muchísimo tiempo. Vamos a ver, si Leyre 10 forma parte de la cloaca, si Leyre 10, estando en la cloaca, entró en la trama SEPI, si Leyre 10 tuvo cargos dependientes de la SEPI, porque para entrar en Correos dependías de SEPI, para entrar en USA dependías de SEPI, ¿cómo podíamos no imaginarnos que evidentemente debía tener algún tipo de penetración en el Ministerio de Hacienda, que es el organismo del que depende la SEPI? Bueno, pues ya aparece la primera anotación. Y yo siempre he tenido la sensación de que aquí, aparte de la cloaca, que va por jueces, que va por tal, una de las cloacas operativas que se han mantenido ha sido la de la extorsión fiscal. Vamos, que han ido a por gente, a atornillarla fiscalmente, porque es la vía más fácil. A la juez Viedma hay que recordar que después de toda la maniobra para intentar pararla, le cayeron 7 requerimientos fiscales. Es un clamor entre determinados periodistas lo que está pasando, lo que nos está pasando con inspecciones continuas. Y yo siempre he tenido esa sensación. Y aquí aparece ya una anotación de que también tramitaban favores fiscales. En concreto se habla de Sandro, que es Sandro Rosell, del Barça, y se habla de 75 operaciones. Y estaba anotado en la agenda.
1: Vamos a ver, en las primeras declaraciones...
0: No para hacérselo, tiene toda la pinta de que era precisamente para parárselo.
1: No, claro, para pararle, para decir, oye, vamos a hacer el favor porque nos han devuelto el favor. Sí, o porque este va a ser una persona útil. Ya en la primera declaración, la que destapó todo, la primera declaración que tuvimos conocimiento de Aldama hace un año y pico, ahí ya él habló de que se le había pedido un favor, él mismo había pedido un favor a Hacienda para... No para que le quitaran una inspección fiscal, sino para que le dieran a uno de sus clientes, para que le dieran, pues no me acuerdo si era un año más de margen para poder pagar los requerimientos que le habían hecho Hacienda, a lo que María Jesús Montero pidió a su segundo, supuestamente hágase, y finalmente se hizo y obtuvo ese favor fiscal. Pensar que el gobierno no utiliza la agencia tributaria como elemento de presión, yo creo que a nadie se le escapa que es así, porque es el instrumento de terror que tiene ahora mismo el gobierno en su poder. Y si ya aparecen efectivamente anotaciones dentro de los sumarios que estamos conociendo,
0: fiscal,
1: en los que vemos... es que además, Carlos, echando la vista atrás, el gobierno lo ha hecho hasta a las claras. Me estoy acordando ahora mismo, mientras hablamos, de un gran empresario de este país que decidió llevarse la sede de su empresa Ferrovial a Holanda, a Países Bajos, para poder operar con mayor facilidad en el mercado norteamericano.
0: Y le amenazaron.
1: Y se le amenazó directamente y públicamente con inspecciones fiscales.
0: Bueno, ha habido otro caso que tiene plena constancia, evidentemente, la Fiscalía Anticorrupción, porque ha presentado ya una querella. El departamento de Alejandro Luzón ha presentado una querella contra las actuaciones de una persona, Marco San Juan, que era el presidente del Tribunal Económico Administrativo Central, porque se le ha visto, y hay varias denuncias ya presentadas y ya se está investigando, se ha visto que, por lo visto, bajo pago y bajo cobro de comisiones, esta persona eliminaba inspecciones. Y en una de las grabaciones o en uno de los mensajes que ha interceptado en esa investigación, él directamente aludía y decía, no, claro, es que hay que cobrar esto. Dice, porque luego yo tengo que repartir. Dice, ¿que repartir con quién? ¿Con quién? ¿Con algún partido, quizás?
1: Es que esa es la sospecha que tenemos detrás. Te das cuenta de que lo que han hecho ha sido entrar, y todas las investigaciones que estamos publicando en Libertad Digital, todas las que publicas tú, las que publica Miguel Ángel, al final lo que queda es que el gobierno entró a controlarlo absolutamente todo y poner al servicio de sus propios intereses, tanto del partido como de ellos personalmente, las instituciones. La más sangrante, si me lo permites, es Hacienda, porque contra Hacienda todos somos vulnerables, porque al final, como tienen todavía la presunción de veracidad los funcionarios públicos, si van contra ti, si van contra mí, si van contra cualquiera, lo más normal es que el dinero que te están reclamando te lo embarguen, para que no lo puedas utilizar. Y a partir de ahí, si quieres, defiéndete. Y si no quieres, paga.

0: decir, que con ese nivel de chantaje, con ese nivel de fuerza que se puede ejercer contra un cualquier contribuyente, el hecho de poder utilizar el perdón como arma también es importante. No, oiga, aquí, Sandro Rosell, claro. ¿Usted va a seguir haciéndonos favores o no? Si nos sigue haciendo favores, le quitamos ahora mismo 75 inspecciones
1: Hacienda
0: fiscales.
1: Hacienda va a tal nivel y va por tales importes que te puede cambiar la vida. A ver, ¿quién
0: no,
1: España?
0: No, perdona, yo conozco muchos casos igual que tú, que les ha cambiado la vida. Personas que terminaban falleciendo, depresiones que de las que no se han salido, familias absolutamente destrozadas, familias y empresas completamente arruinadas, porque detrás ha habido un inspector que por cobrar un bonus ha metido a una familia en un desastre.
1: Hay una tercera anotación que también huele a esto mismo, y es que en esas famosas agendas del IRE 10, en las agendas de la cloaca, en la libreta azul, como ya se la conoce, en esa libreta ha aparecido también menciones al novio de Isabel Díaz Ayuso, que aquí siempre lo hemos defendido y lo hemos denunciado en innumerables ocasiones, toda la dinámica de que había que apretarle las tuercas y arrastrarlo de sede penal en sede penal, efectivamente se desarrolló por parte de la Fiscalía, hasta el punto de que ya ha sido condenado por ello el propio Fiscal General del Estado. Pero alguien tuvo que decirle a la Fiscalía, este señor, de nombre Alberto González Amador, es el novio de Isabel Díaz Ayuso, porque la gente no va por la calle con un cartel en la cabeza donde pone yo soy el novio de... Bueno, entonces alguien tuvo que decir que esta persona era. Pues aparece una anotación y hay que recordar que lo primero que ocurre es que a este señor se le lanzan determinadas comprobaciones, determinados requerimientos. Y cuando él está negociando esos requerimientos, alguien decide, que casualmente es una fecha muy significativa porque es la misma en la cual Hacienda traslada, en el famoso caso de las mascarillas, su información sobre los contratos que acababan vinculando a la reunión de Begoña Gómez con Air Europa. Ese mismo día que esa información la pasa a la agencia tributaria por la mañana, por la tarde se toma la decisión de que las cuantías que supuestamente habría defraudado el novio Isabel Díaz Ayuso, esas cuantías tienen un importe lo suficientemente elevado como para que sean consideradas delito. Y por tanto ya no es Hacienda la que le persigue, sino que pasa a ser la Fiscalía, que es justo la que le niega la posibilidad de acuerdo. Un acuerdo que se le ofrece al 90-90 y pico por ciento de los contribuyentes. Con la diferencia que además el novio Isabel Díaz Ayuso, o mejor dicho su equipo jurídico, tiene un documento que le han estado intentando achicharrar a Esteban Urrieta diciendo que publicó un bulo, cosa que de nuevo es mentira, ni bulo ni historias, donde en ese documento, que es un pantallazo de los mails, se puede leer cómo la Fiscalía le dice no creo que haya problemas para llegar a un acuerdo. ¿Que no? Los hubo todos. Pues en las agendas, en la libretita azul, casualmente aparece la gestión del novio de Isabel Díaz Ayuso. Y casualmente esa gestión comienza por Hacienda también.
0: Hombre, es que es Hacienda la que tiene el conocimiento de si se le puede o si se le va a abrir una inspección fiscal y si esa inspección es conveniente que vaya por lo civil o por lo criminal. Si tiene que ir por lo administrativo o por lo penal.
1: Y sobre todo los que ponen la cuantía, porque si esa cuantía se acerca a 120.000 euros o es de 120.000 euros por año y tributo, es cuando la Fiscalía puede decidir que lo considera delito.
0: Claro.
1: Entonces, la que pone la cifra necesaria para que pueda ser considerado delito es Hacienda.
0: Por supuesto.
1: Esa cifra no la pone la Fiscalía.
0: Por supuesto.
1: Y esa cifra fue la que abrió la puerta a que efectivamente fuera la Fiscalía la que estuviera persiguiendo a este hombre.
0: Y con un añadido, evidentemente, si tú lo que estás buscando es que el inspeccionado decida declararse culpable para tratar de evitar el problema y poder seguir adelante, aunque considere que no ha cometido delito, aunque considere que él no cometió ningún tipo de falta, al final, claro, te ponen un brete. Hacienda, o la Fiscalía en este caso, va por ti, te pide una cifra exagerada de dinero que tú no puedes pagar y te ofrece un acuerdo por una cifra de dinero que sí puedes pagar para poder librarte del proceso judicial sine die, saber si puedes ganar o perder, etcétera, etcétera, etcétera. Incluso evitar, pues eso, penas de prisión. Entonces a ti te dice la Fiscalía, te vas a librar de la cárcel, vas a pagar algo que vas a poder pagar y ya de aquí te olvidas. Ese es el chantaje que hace Hacienda a Amador y a la mayoría. Lo que pasa es que un Amador fue a dedo y fue directamente, por como viene en el sumario y lo que hemos conocido, pues directamente entre Hacienda y la Fiscalía decidieron que ese caso es que iba a trascender.
1: Es que fue una cosa muy, muy curiosa, porque ahora estoy recordando parte de los detalles que encajan 100% con lo que estamos explicando. O sea, él se le detecta, dice Hacienda, una supuesta deuda tributaria de 400 y pico mil, de 500 y pico mil. Antes de que se le abra la inspección oficial, es decir, en periodo de pago voluntario, como sí, se considera técnicamente, él depositó el dinero. De hecho, si te acuerdas, él durante mucho tiempo estuvo diciendo, a ver, si yo he devuelto y he devuelto en exceso. De hecho, quien le debe es Hacienda a mí, no yo a Hacienda. Pero casualmente, cuando trasladan la información desde Hacienda a la Fiscalía, lo cortan justo en el año previo a que él haya desembolsado ese dinero. Al hacer eso, ¿qué ocurre? que lo que aparece es una deuda de 500 y pico mil o 400 y pico mil euros. Con lo cual, como supera los 120.000, porque se dividía entre varios años y superaba los 120.000 en cada uno de los años, la Fiscalía estaba autorizada para tramitarlo como delito y arrastrarlo penalmente, que era lo que perseguían.
0: Y eso era lo que buscaban.
1: Era lo que perseguían, porque con una inspección no te cargas a Isabel Díaz Ayuso. Pero arrastrando penalmente a su novio, sí le haces daño a Isabel Díaz Ayuso. Ese era el plan. Bueno, pues casualmente cortó. El traslado de información corta justo el año previo a que él haya desembolsado el dinero. Con lo cual, la cifra que sale, efectivamente, habilita a la Fiscalía a perseguirlo.
0: No, no, sí. Es que fue milimétricamente calculada, Carlos, la operación, precisamente para eso, para arrastrar al novio de Isabel Díaz Ayuso por los tribunales. Y lo han conseguido, ¿eh? Hemos visto las imágenes. De hecho, en Televisión Española son muy cucos. Cada vez que tienen ocasión, colocan las imágenes de Amador, las colas de Amador entrando en el juzgado, saliendo del juzgado, con pelo, sin pelo, rapado. En definitiva, lo que perseguían lo consiguieron. Lo que no contaban era con que se iba a interponer recursos, se iba a pelear e iban a terminar condenando Álvaro García Ortiz.
1: De Álvaro García Ortiz, cuya sede albergó al menos dos encuentros de Ley de Diez. No podemos decir que fuera con él porque no lo sabemos. Lo que sí que podemos decir es que casualmente era en su sede. O sea, allí entró dos veces Ley de Diez. ¿Para hablar el qué? ¿Nos lo puede decir alguien de la Fiscalía
0: General?
1: Pues el
0: Fiscal General del Estado.
1: Claro, la reina de la cloaca te entra en la Fiscalía General y sale de ahí ofreciendo favores fiscales a determinadas personas.
0: Pero dime qué estamento, qué institución, qué ministerio, qué poder del Estado no ha estado contaminado por esta cloaca. Es que ahora mismo están todos los frentes abiertos, Carlos.
1: Oye, a los demás, mientras, Hacienda sí que nos vigila, ¿no? Un poquito.
0: Esto es muy divertido.
1: Qué malo es Israel, qué malo es Israel, a menos que sea un software militar que vamos a utilizar para andar persiguiendo a contribuyentes autónomos a los que les vamos a sacar 1.500, 3.000 y pico euros.
0: Estamos en el lado correcto de la historia. Nosotros sí somos antisemitas, igual que los nazis. Bueno, pues el muy antisemita gobierno de Pedro Sánchez lo que ha hecho ha sido, está planteando usar un software de origen israelí para poder perseguir a los contribuyentes españoles. Porque es un software que idealmente se diseñó no para labores civiles, no para labores tributarias, sino para investigación militar, para labores de defensa del Estado de Israel. Un software que es muy efectivo para esas labores de rastreo y que el Estado español está pensando en contratar para directamente ir contra
1: si
0: los contribuyentes
1: españoles.
0: Si Israel
1: diseña ese software con fines militares, sobreentiendo que es porque la forma de intromisión y de violación de los derechos a intimidad, privacidad y demás es tan fuerte que queda justificada precisamente porque entras en escala militar. Es decir, se supone que vas a intentar evitar un riesgo tan potente, un riesgo de un ataque, un riesgo de un atentado, que está justificada esa invasión en la esfera de la privacidad. Y sobreentiendo que lo que van a hacer ahora estos es coger, estos me refiero a este gobierno o Hacienda, es coger algo que está diseñado con un sistema de violación de derechos a privacidad e intimidad tan brutal que solamente se justifica en esas situaciones y utilizarlo para un pobre autónomo, para un empresario con dos empleados, para un contribuyente que lleva más madrugones que sabe Dios qué, para eso, ¿no?
0: Exacto, para bien. La clase productiva de este país que siente ese ojo de Hacienda constantemente encima. Ahora ese ojo de Hacienda va a tener una mirilla telescópica, una de láser y va a mirar absolutamente todo. Porque el verdadero drama,
1: Y un punto infrarrojo, si nos
0: eso
1: descuidamos.
0: Eso es, el punto infrarrojo es ese. No, si nos descuidamos, no. El Pathfinder ya es el punto de infrarrojos. Si me dejas que lo comente, casi lo peor que tiene la agencia tributaria, más allá de que es la que cuenta con más recursos de toda la administración, miremos cómo están los juzgados llenos de papel, con procedimientos atrasados. La tecnología de última generación la tiene la agencia tributaria, incluido el software que quieren tener. Pero el problema de la agencia tributaria no es que sean capaces de investigarlo todo, es que son capaces de acusarte de lo que no has hecho porque saben que en dos de cada cuatro ocasiones vas a pagar, vas a querer quitarte de medio, no vas a querer pelear y van a poder recaudarte sin que tú plantes batalla. Y eso, sea bueno o malo lo que hayas hecho, eso es chantaje puro y duro.
1: Déjame que comentemos una cosa que podríamos denominarla suceso, pero bueno, como España está plagado de sucesos, sucesos cloaquiles, sucesos enloquecidos, bueno, pues este forma parte de la segunda categoría. Atención, la justicia obliga a un empresario a indemnizar con 21.686 euros a su empleada, a la que despidió después de que le había robado la casa.
0: Sí.
1: No puedes despedir a una empleada que te roba la casa.
0: Es impresionante. Al final se agarran a un defecto de forma, pero me parece un caso tan escandaloso que merecía
1: fue
0: la pena.
1: Fue grabada, vamos, que no había dudas.
0: No, perdona, es que la sentencia reconoce que la señora entró en casa, es verdad que porque el empresario dijo, oye, necesito que vayas a casa a hacerme unas cosas, pero tiene una cámara y se ve perfectamente como la señora, no haciendo lo que
1: aprovechó
0: le habían pedido, entró en la habitación del empresario, revolvió todos los cajones y se llevó dinero. Y ella reconoce que se llevó dinero.
1: Aplicó la máxima, ¿no? De José Mota. Juzgado... Si no es por no ir, pero y pana. Pues ya que voy...
0: Pero esto, fíjate, en el juzgado de primera instancia se le no se le condena, se dice que el despido era procedente, evidente, porque aquí todo era el despido era procedente, ni siquiera, oye, la voy a acusar por ladrona, no, es que se le despide, le dice, mira, me has robado, yo te despido,
1: de
0: además
1: confianza.
0: Procedente, encima no me digas que es improcedente, la otra afirma que sí, que está de acuerdo en que es un despido procedente y la echan, pero ¿qué hace? Ella recurre, en la primera instancia le dan la razón al empresario, lógicamente, pero siguen recurriendo, el Tribunal Superior de Justicia dice que no. Que por un defecto de forma, porque no se despidió según convenio de salud, porque era un médico y tal, los convenios colectivos.
1: ¿Era médico?
0: Pues sí, despido.
1: ¿La que hizo la limpia era médico?
0: No, el médico era el
1: empresario. Ah, vale, que me habías dejado asustado.
0: El empleador tenía una clínica era una empleada de la clínica. Entonces, como no despidió exactamente conforme al convenio de salud, le obligan a indemnizar a la ladrona por haberla despedido contra la derecha.
1: Y no ha dicho él, mira, yo la indemnizo, pero casi que me devuelvo la pasta.
0: Esto es increíble. O sea, el país en el que estamos, Carlos, es...
1: Bueno, por cierto, que sobreentiendo que, claro, sería indemnización o retorno. Porque siempre son las dos opciones que dan.
0: Sí,
1: entiendo que haya dicho, mira, casi prefiero, porque me acabo de comprar un coche y lo mismo bajo el garaje y no está.
0: Claro, hombre, ¿cómo vas a readmitir a alguien que te está robando abiertamente? Pues se tuvo que llevar 21.000 euros de indemnización.
1: ¿Cómo vas a readmitir a alguien que te está robando, por ejemplo, la cloaca?
0: Por ejemplo, en la cloaca.
1: Bueno, vamos a dejarlo aquí. Dios bien, bendito, ¿cómo estamos? Luis Fernando, qué un placer.
0: Igualmente.
1: Bueno, pues nosotros les dejamos. Mañana ya es viernes. Sobreentiendo. Bueno, espérate tú, porque está pendiente de salir. Que sigue aquí Luis Fernando. Está pendiente de salir la sentencia.
0: Bueno.
1: Espérate tú, que no tengamos zambombazo y cierre de semana con la sentencia de Koldo, Ábalos y Aldama. Pero bueno, mañana no se preocupen, que seguro que hay o sigue habiendo lluvia de corrupción, porque lo que tenemos implantado en España no es una trama de corrupción, no es organización criminal. No, es crimen organizado y es mafia. Nos ha tocado una mafia que nos ha entrado por todas partes. Abres la tapa del váter, la levantas y sale una mano de la mafia. O sea, están por todas partes, pero literalmente. O sea, han entrado en todas las instituciones, en Fiscalía, en Guardia Civil, en Policía, en Hacienda, en Banco de España, en el CIS, en todas partes. Es lo que nos toca. Nos ha tocado una mafia. ¿Qué quieren que les digamos? Les dejamos mañana más. ¡Viva España y viva la libertad!
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0: 11 de la noche, una hora menos en la Comunidad Canaria. Bienvenidos un día más. Gracias, como siempre os digo, por estar ahí. Ya sabéis que vamos a estar haciéndoos compañía, hablando de deportes hasta las 12 y media de la noche. Riquelme quiso hacerse un Florentino y le acabó saliendo un Víctor Font. El ex candidato del Barça, si recordáis, también utilizó el nombre de Erling Haaland en campaña electoral. Puede incluso que llegara a hablar también con el padre, que me cuentan que es un hombre bastante parlanchín, pero Rafaela Pimenta le envió un vídeo al periodista del Chiringuito, a mi amigo Marcos Benito, desmintiéndolo todo, asegurando que el futbolista estaba feliz en Manchester y que acababa de ampliar su contrato y ya está. Jaque mate para Joan Laporta. Font, eso sí, no fue tan osado como Riquelme. Ese es el adjetivo que emplearon ayer para definirme al candidato a la presidencia del Real Madrid. Osado. Font no fue tan osado como Riquelme. A Font no se le ocurrió montar un show, montar un circo y salir en la televisión con una camiseta con el 9, con el nombre de Haaland y un documento notarial. Yo no creo que Riquelme mintiera, sinceramente os lo tengo que decir, anoche en El Hormiguero. Creo que a Riquelme le mintieron, a Riquelme le han engañado y él se ha dejado engañar porque la historia le pareció tan bonita, pues que no quería despertar de ese sueño. La diferencia entre Víctor Font y Enrique Riquelme es que probablemente la cena, que existió, insisto, seguramente se alargaría más de la cuenta con el segundo. Nada más. Quien compara las situaciones de Florentino y Figo en 2000 y la de Riquelme y Haaland de ahora, o no tiene ni la más remota idea, o simplemente carece de cualquier vestigio de información veraz. Hay mucha gente que lo compara. Es que entonces también desmintieron. Y lo de Figo es historia, ¿eh? Lo de Figo es historia, lo de Figo está en los libros de historia. Hay, por cierto, un documental muy bueno de Netflix, el caso Figo, el fichaje del siglo, se llama, que puede refrescar la memoria a la gente que ya no recuerda, porque puede ser por olvido, ya no recuerda exactamente qué es lo que sucedió. En la operación de Luis Figo estuvo implicado desde el principio, desde el comienzo, desde el minuto uno estuvo implicado el representante del futbolista, de Luis Figo, José Veiga se llama, que hace 25 años era uno de los agentes más importantes del mundo, una especie de Jorge Méndez de la época, ¿no? Florentino habló con José Veiga, negoció con José Veiga. Veiga, José Veiga, estuvo dentro de las negociaciones desde el primer instante. Llegó, Veiga llegó a un acuerdo con el candidato a la presidencia del Real Madrid en ese momento, en el año 2000, y como tenía un poder notarial de Figo, pues firmó el consentimiento del jugador. Llamó a Figo, le dijo, Luis, tengo esto, lo firmo. Adelante. Figo niega que eso fuera así, pero Veiga confirma que esa fue la historia. Florentino no se fue a cenar con el padre de Luis Figo. No. Florentino se centró en el representante del jugador, de Luis Figo, y con un objetivo además, que estaba negro sobre blanco en el contrato que tenía Luis Figo firmado con el Fútbol Club Barcelona, una cláusula de rescisión de 60 millones de euros. Florentino no tenía nada que hablar con el club propietario del jugador, de Figo, que era el Fútbol Club Barcelona. Tenía que hablar cero, cero. Bueno, pues Enrique Riquelme lo ha hecho justamente al revés. Se reunió, al parecer, con el padre del jugador. Parece que allí pudiera en esa cena haber estado también el propio futbolista. Y estos podrían haberle hecho una promesa verbal. Pero, primer fallo, obvió a la representante del jugador, la señora Pimenta. Y segundo fallo, dejó al margen al Manchester City, que, óigame, no es un club de segunda división, es un club bastante potente, porque, y a pesar de lo que se dice por ahí, a mí me cuentan, es lo que me cuentan a mí, yo siempre os cuento lo que me dicen a mí. Si me cuentan otra cosa, yo os lo cuento, ¿vale? Es que me pagan para eso. Lo que a mí me dicen es que no está nada claro, nada claro, porque venimos repitiendo como un mantra que esto es así, pero a mí me dicen que no está nada claro que el delantero noruego tenga una cláusula en su contrato que, entre comillas, facilite su marcha, su salida al Real Madrid. Naturalmente que Figo lo desmintió todo, porque a pesar de que Luis estaba enfadado con la directiva del FC Barcelona, no quería ir al Real Madrid. No quería, no hay más que ver el día de su presentación. O la primera o la segunda rueda de prensa. ¿Te sientes madridista? Yo soy portugués. No quería ir al Real Madrid. Y hasta el último minuto, Luis Figo no se creyó que Florentino Pérez podía ganar las elecciones a la presidencia del Real Madrid. Pero José Veiga no abrió la boca. El desmentido del jugador, de su padre, de la representante, por si fuera poco, la amenaza del City de iniciar acciones legales contra Enrique Riquelme deja en una situación francamente comprometida, en mi opinión, casi casi herida de muerte, la candidatura de Enrique Riquelme. El error de Riquelme es de párvulos. Es de párvulos, es de alguien que desconoce cómo se mueve el mundo profesional al nivel de la élite. Le entró un hormigueo en el hormiguero, se vino arriba con trancas y con barrancas, pero no es el primero de sus errores, sino el penúltimo de ellos. Porque si una de tus promesas es la de una estructura profesional, como si los actuales dirigentes del Madrid, que han ganado 6 Champions en 12 años, fueran unos amateurs compensados. Si tú lo que estás proponiendo al socio, lo que estás poniendo en tu candidatura es una estructura profesional, lo primero que tienes que hacer el primer día de campaña es elegir un director deportivo, ¿no? Un profesional. Y que el director deportivo te busque un entrenador y no ponerte a sondear tú por tu parte entrenadores, atar parece ser al final a uno español que está en activo, ahora tiene trabajo, y luego fichar un director deportivo y entonces darte cuenta de que si tienes un director deportivo, pues a lo mejor tienes que hacer caso al director deportivo y a lo que te diga el director deportivo, y que tu director deportivo te recomiende un entrenador distinto al que tú tenías previamente atado. Y vuelta al inicio. Es todo posiblemente fruto de la improvisación debido al poco tiempo que ha tenido para trabajar una candidatura razonable, aunque él también, por otro lado, ha insistido mucho en que llevaba organizándolo todo desde hacía muchísimo tiempo. Hoy he leído la siguiente noticia, me ha dejado impactado. Bueno, impactado no, porque ya te puedes esperar cualquier cosa, ¿eh? Y hoy leía esta noticia, decía, una mujer se identifica como ecosexual y dice que está en una relación con un roble. Bien, de acuerdo. Bueno, pues si hay alguien capaz de asegurar que mantiene una relación amorosa con un árbol, pues es probable que también haya quien este domingo vaya a votar por Riquelme después de lo que sucedió en la madrugada del miércoles 3 al jueves 4 de junio del año 2026. Es posible incluso que haya quien vote a Riquelme porque, como no va a traer a Erling Haaland, tendrá que pagarle el abono del año, que es a lo único que ha podido realmente a comprometerse. Pero no le votarán porque el proyecto deportivo y social que tiene Riquelme para el Real Madrid sea serio, no lo es. Ha ido picando de aquí, ha ido picando de allá. Se ha excitado tanto con el fichaje de Haaland como se excitó anoche Alfredo Relaño en la COPE, que casi le da un yuyu de la emoción, con la posibilidad de que la baza del noruego fuera definitivamente ganadora. Yo creo que Riquelme pensó en Riquelme y no en el Real Madrid. Quiero decir que Enrique Riquelme ha pensado en lo que era mejor para la candidatura de Enrique Riquelme y no para el Real Madrid, porque si tú eres un ejecutivo serio, si tú tienes una visión de futuro a medio largo plazo, si verdaderamente antepones el interés del Real Madrid al tuyo propio, y más allá de que te digan que sí o que no, no te puedes lanzar a por un futbolista que te va a costar 60 millones de euros al año de ficha y por lo menos 150 de traspaso, teniendo como tienes en la plantilla a Mbappé, a Vinicius, a Rodrigo, a Brahim, a Gonzalo, ahora también a Endrick. Todos ellos, todos. Mbappé, Vinicius, Rodrigo, Brahim, Gonzalo, ahora Endrick, todos ellos con contrato en vigor firmado con el Real Madrid. Para hacer eso tienes que haber pensado antes en cómo narices vas a liberar la masa salarial imprescindible, o lo que José Mota definiría, si estuviera aquí, como las gallinas que entran por las que salen. Y no está en tus manos liberar esa masa salarial, porque, como digo, todos esos jugadores tienen contrato legal en vigor con el Real Madrid. Por eso digo que Enrique Riquelme pensó en dar un golpe de efecto y no en lo que era realmente, verdaderamente mejor para el Real Madrid y podía o no podía hacer. Da la impresión de que el equipo de opinión sincronizada va a tener que guardar un pelín más el champán en la nevera, ya digo que ayer Relaño estaba excitadísimo. Mi hermano es socio, está encantado. Hasta hace un rato, hombre, ya son las 11:10, pero es llamativo verdaderamente que se produzca aquí el anuncio del señor Riquelme en directo, que os contamos en tiempo real a las 11:03. Luego la madrugada fue larga, también para mí lo fue, pero como a la 1:30 de la madrugada, Rafaela Pimenta y el padre de Haaland habían desmentido ya, ¿eh? Bueno, pues ha sido imposible encontrar en la mayoría de los medios de comunicación, en la mayoría de la prensa deportiva española, ese desmentido hasta bien entrado el día. La edad de oro del periodismo deportivo español, según algunos. 11:11, empezamos.
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0: mañana no, pero hoy sí. España en un partido bastante mediocre, empatado a uno con Irak. Bueno, una España con poco gas, titulan los compañeros del diario AS. Bueno, esto es, son los prolegómenos del campeonato del mundo. Tampoco le prestaría yo demasiada atención, porque me imagino pues que Luis de la Fuente estará ahí ajustando algunas cosillas. Y va a haber tercer partido.
1: Ha debutado Gonzalo.
0: Ha debutado Gonzalo.
1: Sí, es la buena noticia.
0: Sí, porque tenía bajas, ¿no? La selección, me parece,
1: sí,
0: y al final
1: ha tenido
0: que recurrir a Gonzalo.
1: Tenía bajas, si no me equivoco.
2: Claro,
1: y
2: entre tocados, lesionados, los que venían de la final de Champions y están pues físicamente justitos, pues ha tenido que utilizar a todos los que han ido prueba, digamos.
0: No es significativo. Fíjate, te digo una cosa. Si a mí me das a elegir, yo prefiero empezar así, empatando a uno con Irak, que España 6, Irak 1. No.
1: Hombre, claro.
0: No, porque...
2: Nah. No. Partido no ha tenido nada. Es decir, ha tenido 15-20 minutos primeros de España bastante buenos, que ha hecho el gol. Y luego al partido ha ido a menos. El gol de Irak creo que es un error de John García, que no espera el centro chut. Y luego la segunda ha sido muchísimos cambios, todo gente nueva. La segunda parte ha sido
0: perfil
2: muy
0: bajo,
2: mala,
0: porque esto es larguísimo. Acaba, esperemos que para España, a mediados de julio. O sea, que imaginaos si queda todavía por delante. Y habrá tercer partido entre La Laguna, Tenerife y Real Madrid. Hoy no ha habido igualdad. Escariolo estaba obsesionado con la defensa y ha conseguido ganar el partido desde ahí, 83-118. Y está ahora mismo, están siendo unos días radiofónico-televisivos, porque ayer estábamos pendientes de lo que dijera Enrique Riquelme en El Hormiguero con Pablo Motos, y hoy estamos pendientes de lo que está diciendo ahora en directo. Está haciendo la entrevista ahora mismo Florentino Pérez con Iker Jiménez, que además es muy futbolero, en el programa
2: Horizonte,
0: en el programa Horizonte del Canal 4. Ha dicho una cosa interesante sobre Haaland. Ahora vamos a rescatar ese sonido, pero escuchamos en directo sonido del programa, por favor, ahí está.
3: No sé, de 150 millones por lo menos, pues tiene que ser...
4: Pero posición, hombre, posición, tienes que decir algo. Posición en el juego.
3: Bueno, si ahora acabamos de fichar a dos
4: ¿con
3: defensas.
4: ¿Con qué defensas? Y, un delantero.
3: Ya no, también, pues ahora lo suyo es que sea de la media para arriba.
4: Pero mira que tienes delanteros. En
3: bueno,
4: Mbappé,
3: sí, ya
4: Vinicius.
3: Tenemos muchos, pero el Madrid es el Madrid.
4: Y no es Haaland.
3: No, y además lo primero que haremos es hablar con el club. No haremos eso que dice este señor, que habla con Haaland y luego habla, dice el padre de Haaland que es mentira, dice la representante de Haaland que es mentira, dice el club, el City, que es mentira. Pero ¿cómo se puede decir un nombre y no haber hablado con nadie?
4: O sea, que un jugador europeo, porque el público y madridista de nadie dice, me tengo hasta el martes, vamos a tener que esperar.
3: Para el martes, sí.
4: Más o menos.
3: Para...
4: La mayor oferta de la historia del Real Madrid,
3: ¿sí?,
4: para un jugador que juega de la media para adelante.
3: Sí, claro, para que ilusione, porque esto se trata también de ilusionar, porque es lo que hemos hecho cuando fichamos a Figo, no se lo creía nadie, y después a Zidane, tampoco se lo creía, y después a Ronaldo Nazario, no se lo creían, después a David Beckham, después ya cuando vuelvo, como le digo, me fui, vuelvo a los tres años, porque el lío que se había armado en el club era terrible, y fichó a Cristiano Ronaldo, a Kaká.
4: ¿Hablamos de una estrella de esas dimensiones?
3: De esas dimensiones.
4: Cristiano Ronaldo, a ese nivel.
3: Sí, pero no le vamos a fichar ahora a Cristiano Ronaldo.
4: No. ¿Es el tipo más entregado que has visto nunca en un...?
3: Bueno, todos han sido...
4: Pero hay favoritos, ¿no?
3: Sí, bueno,
4: seguro.
3: Hay algunos que...
0: Están hablando de la mayor oferta que va a hacer el Real Madrid, la mayor oferta de la historia del Real Madrid el próximo martes, que sería de 150 millones de euros por un jugador de la Premier.
1: De más de
0: 150 millones de euros por un jugador de la Premier. Ha dicho más cosas, ¿eh? Ahora rescatamos un par de...
2: Claro, pero dice que
0: sonidos.
2: Va a hacer una oferta, ¿no? Dice que está
1: no
2: cerrado,
1: que lo vaya a
2: claro.
0: Claro. Bueno, vamos a escuchar exactamente qué es lo que ha dicho, ¿eh? Que no quiero yo poner en boca de Florentino Pérez algo que luego no haya dicho textualmente. Isra Íñiguez, buenas noches, ¿cómo estás, amigo?
5: ¿Qué tal? Buenas noches.
0: María Trisac, buenas noches, ¿cómo estás?
6: Hola, buenas noches, ¿qué tal? ¿Cómo estás?
0: Muy bien, ¿y tú?
6: Pues muy bien también.
0: ¿Quién será? ¿Quién
6: con
0: será?
6: Con ganas de que acaben las elecciones, ¿no?
0: ¿Quién será? Sí, pues yo me lo estoy pasando bien. Me ha animado a mí estas dos últimas semanas.
2: Sí.
0: ¿A que sí?
2: Empezó mal, ¿eh? Empezó sosote.
0: Sí, pero
6: están
0: acelerando.
6: Está emocionante, pero ya que se vote el domingo ya.
0: Están acelerando,
6: ya.
0: Sí, hombre,
6: vamos
0: claro.
6: Vamos a
0: ya.
6: Seguir
0: hombre,
6: con
0: si,
6: la normalidad.
0: Si ahora de repente dijeran, oye, mira, pues como está tan divertido, vamos a ampliar una semana más. No, pues a lo mejor decíamos no.
6: Ya excesivo. No,
0: eso
6: ya
0: es, que se vote el domingo ya y ya nos quitamos
2: mundial.
0: Nos quitamos esto de en medio. Sergio Fernández, Sergio Fernández París, buenas noches, amigo mío, ¿cómo estás?
7: Hola, amigos, muy buenas, ¿cómo estás?
0: ¿Cómo ha ido la cena?
7: Fantásticamente bien.
0: ¿Te has hecho fotos allí?
5: Ay, no me hagas hablar.
0: Oye, vamos a escucharlo ahora y ahora te pregunto, os pregunto a todos, traslado a la mesa, ¿quién puede ser ese jugador? ¿Vale? Ha dicho un par de cosas interesantes. Bueno, ha dicho más cosas interesantes, pero ha dicho, en cuanto a nombres, ha dicho un par de cosas. Está ahí Dani Burgueño pendiente de lo que diga en esa entrevista con Iker Jiménez. Conexión Pecera, Pajarito López, David López, buenas noches, ¿cómo estás?
7: Hola, buenas.
0: Y está Dani también, no te molestamos, Dani. Tú sigue a lo tuyo ahí, pendiente de lo que diga Florentino Pérez. Sobre el tema de Erling Haaland, de lo que pasó ayer, qué noche de Radio Deportiva. ¡Qué noche de teledeportiva! ¡Qué bien me lo pasé ayer! ¡Qué bien me lo pasé ayer! Dime, de la Premier. Sí, ¿qué he dicho yo? He dicho de la Premier, ¿no? Un jugador de la Premier, vale. Sobre lo de Haaland de ayer, Iker le ha preguntado a Florentino y Florentino decía esto.
3: Pues si lo desmiente, el padre, el representante, el club... Todo el mundo, pues debe ser, pues que es un farol. Esta es una candidatura donde hay muchos faroles, se lo tengo que decir. Y por eso he venido yo aquí a defender al Madrid, porque estamos todos unidos y tenemos que seguir unidos. Y no quiero gente que destabilice el club.
0: Yo creo que está terminando ya la entrevista. Sonido en directo.
4: Martes, si hay pelotazo, te damos un toque.
3: Dame un toque.
4: Venga. Sí. Sí,
3: no, que si hacemos hecho. La oferta, la vamos a hacer.
4: Claro, la super oferta.
3: Pero para hacerla queremos hablar primero con el club. No vamos a hablar así con nadie.
4: Mira, te he prometido una anécdota y es que yo voy a ser muy sincero.
3: Eso de que el club no sepa nada y tú digas que vas a fichar a un jugador, pues somos unos.
4: Yo era de la Real Sociedad. ¿Tú te acordabas? Arconada, Celeta, Cortabarría, Gorri.
0: Anécdotas de Iker que son maravillosas, fantásticas todas, ¿eh? Pero probablemente no vengan al caso. En su programa, por supuesto, sí, pero en el mío no. Lo que decía sobre ese jugador de la Premier, la mayor oferta
8: de,
0: que va.
8: De Champions.
0: De la Premier, ha dicho, ¿no?
8: De Champions.
0: ¿De Champions? Ah, que no es de la Premier. ¿Y por qué estoy diciendo yo desde hace 20 minutos que es?
8: Yo he tenido que volver a escucharlo porque te creí convencido, pero ha dicho bueno, de Champions.
0: Vamos a ver qué es lo que dice. Escuchamos a Florentino Pérez. Es que a veces soy precipitoso, ¿entiendes? Vamos a escuchar lo que dice yo Florentino
6: no
0: Pérez.
6: Nada,
0: ¿qué es esto? A ver, un segundo.
3: Ya le hemos dicho algo, ¿no? Le voy a dar hoy otro. ¿Eh?
4: Sí.
3: Otro. Hemos hablado de Mourinho y de Konaté, ¿no?
4: Sí.
3: Pues ahora voy a hablar de Dumfries.
4: Uh-huh.
3: Es un lateral derecho muy bueno que hay.
4: ¿Esos tres fichajes están...?
3: Esos tres ya se los adelanto.
4: Bien.
3: Pero vamos a tener fichajes en otros muchos sitios.
4: Y...
3: Es más, le voy a decir una cosa. Yo el martes, esta, una noticia que le quiero dar, ¿no? El martes, más o menos, voy a hacer una oferta a un importante club de la Champions, por un gran jugador que sería la mayor cantidad de dinero que el Real Madrid pagaría por un traspaso en toda su historia.
0: Y ha dicho, claro, porque la jugada maestra sería decir, aparecer esta noche Florentino Pérez y decir, no, es que el que tiene atado a Erling Haaland soy yo. Bueno, pero eso ya sería el acabose. Ha dicho que es la mayor oferta. ¿Podemos repetir otra vez el sonido? Casi me interesaría más el final, pero bueno, si tenemos que escucharlo entero, lo escuchamos entero. A ver.
3: Era una oferta a un importante club de la Champions, por un gran jugador que sería la mayor cantidad de dinero que el Real Madrid pagaría por un traspaso en toda su historia.
0: No ha dicho, no lo he oído yo, la cifra de 150 millones de euros, Dani.
6: ¿Perdón? No, te lo he dicho yo, de más de 150 porque es el faldón que aparecía.
0: Aparecía el faldón, pero
6: me
0: si
6: imagino que lo habrá dicho.
0: Pero antes. Si aparece el faldón, vamos a ver si podemos, por favor, rescatar el sonido exactamente cuando habla de la cantidad en concreto de los 150 millones de euros, porque si no los compañeros de Cuatro no pondrían una oferta de 150 millones de euros. ¿Quién puede ser? ¿Quién puede ser ese jugador por el que el Real Madrid, claro, Florentino?
2: Él ha dicho jugador obviamente ofensivo. No ha especificado posición, pero ha dicho de medio campo hacia adelante, es lo que ha dicho él, ¿no?
0: Claro, Florentino
2: estás hablando de más de 150 millones.
6: Solo se me ocurre Haaland.
0: No.
2: Yo a mí
0: Haaland, me... No. De medio campo hacia adelante.
2: Sí, que puede ser.
8: Y Haaland. No es de la Premier, ¿eh?
0: Y no es de la Premier.
2: Yo he pensado en un jugador que a mí me fliparía que fichara por el Madrid, que es Michael Olise.
0: Uh-huh.
2: Y es una posición de extremo derecho que el Madrid no
0: yo
2: tiene.
0: Yo creo que no se está refiriendo...
2: Pero,
0: Yo no creo que no
2: si será él. Es una cuestión ya más personal
0: que...
2: mía.
0: Que vamos a ver, Sergio, te lo pregunto directamente. ¿Tú crees que si al Paris Saint-Germain le llega una oferta de 150 millones de euros por Vitinha, vende?
8: A ver. No. Yo creo que tal cual están yendo las cosas en el Paris Saint-Germain, si un jugador lleva al club una oferta de 150 millones de euros, con lo que han mejorado las relaciones entre clubes, y el chico pide salir, creo que le dejarían salir.
0: Vale, bueno, ya tenemos algo más. Porque dice de medio campo hacia arriba.
6: A mí también me acaban de escribir y me lo tiran por Vitinha.
0: Vale. Vamos a ver, Dani, por favor, si conseguimos el momento en el que dice, habla exactamente de más de 150 millones de euros. Porque dice de medio campo hacia arriba. Olise no es. Yo creo
2: No, si esa ha sido una cuestión de que a mí me gustaría y que
0: no,
2: y extremo derecho que no tiene el Madrid.
0: Claro,
2: ¿no?
0: y a mí también me gustaría, pero cuando dice de medio campo hacia arriba, yo creo que él tiene la percepción de que el problema no está arriba, sino atrás y en el medio del campo, que es lo que yo creo que han dicho los profesionales del Real Madrid. Y apunta Sergio Fernández, yo pensaba que cuando le dijera esto me iba a decir, en absoluto, no hay ninguna posibilidad. Sin embargo, tú dices, Sergio, fíjate, me resulta paradójico lo que estás diciendo, porque, claro, podría parecer que, como van tan bien las cosas, el PSG se cerraría en banda a la hora de negociar por un futbolista como Vitinha, y sin embargo tú lo que dices es absolutamente todo lo contrario. Es decir, el PSG ha dado con la fórmula...
2: Pero Sergio ha metido un matiz para mí muy interesante, que es que el futbolista pida salir.
0: Ajá, bueno.
2: O sea, no es que el Paris Saint-Germain se abra a negociar por el hecho de la cantidad, sino que tendría que ser la voluntad del futbolista, porque esto al final es lo de siempre. El futbolista casi siempre juega donde quiere
0: claro,
2: jugar.
0: Claro, pero yo he dicho...
2: Si el chaval dice que quiere salir después de haber ganado dos Copas de Europa y llegan 170 millones... Bueno, pues el Paris Saint-Germain puede es que abrirse, si el chaval no, lo dice...
0: Quiero
2: no.
0: saber si es 150 o más de 150. A ver si somos capaces
6: En
0: de...
6: En el Faldón ponía una oferta de más de 150.
0: De más de 150.
6: A Vitinha lo lleva Méndez, ¿no, Sergio?
8: A ver, yo voy a decir lo que pienso de esto.
0: A ver.
8: Cuando hoy el Benfica anuncia que se va a pagar la cantidad íntegra de la cláusula de José Mourinho... Eso normalmente Jorge Méndez lo hace porque va a hacer otro negocio con ese club que va a beneficiar al club en otro sitio.
0: A ver, perdóname, es que me estaban mandando un WhatsApp. Yo creo que igual es la misma persona que te lo estaba mandando a ti.
6: No lo sé.
0: Bueno, lo que pasa es que esta persona me... Perdóname, Sergio. Sí. Lo que me estaba haciendo era una pregunta. Es alguien que está muy relacionado con el mundo del fútbol y me preguntaba, ¿puede estar refiriéndose Florentino a Vitinha? Pues le digo, como me está escuchando, le digo que yo creo que...
6: A mí no era una pregunta.
0: Que yo creo que sí, que se está refiriendo a Vitinha. Por favor, repite el argumento, Sergio, que estoy un poco espeso esta noche.
8: No, o sea, yo hoy me ha mosqueado que se haya anunciado que el Madrid va a pagar una cantidad, que esto es una cosa que tú y yo hablamos un día cenando, de que yo te dije que el Madrid va a pagar más dinero que el que se decía de la cláusula de Mourinho. Uh-huh. Y Méndez, cuando va a hacer una operación en la que parece que el Madrid claramente sale perdiendo, porque no nos engañemos, Mourinho nos puede gustar mucho a ti y a mí, Juanma, pero pagar 15 millones de euros en 2026 por él es una cosa extrañísima. Uh-huh. Si el Madrid va a hacer eso, yo creo que es porque Florentino Pérez dice, vale, vamos a quedar bien con el Benfica, voy a quedar bien contigo, vamos a pagar 15 millones de euros aquí, pero ahora vamos a ir a por ese jugador que es tuyo, que yo quiero, y vamos a sacarlo de donde esté. Eso es lo que yo he pensado esta tarde cuando he visto lo del anuncio de Benfica y Real Madrid con 15 millones de euros por José Mourinho, y conociendo a Méndez, no me extrañaría nada que se esté jugando a este juego.
0: Uh-huh.
6: Vitinha lo lleva Méndez, y Florentino acepta quedar mal, por así decirlo, por pagar un precio excesivo por Mourinho, porque sabe que se va a poder llevar a Vitinha. Ya está.
2: A mí me cuesta mucho creer que le dejen salir, pero es
6: cierto... ¿Cuánto cobra Vitinha?
2: Es cierto... sé, pero es cierto que al final
6: que no sé cuánto
2: hablamos
6: cobra.
2: De la voluntad del jugador.
0: Uh-huh. Es decir, tú conoces bien muchas cosas, Sergio, ¿vale? Sí. Conoces muy bien muchas cosas en general, ¿vale? Y no das puntadas sin hilo. Digo que conoces muy bien muchas cosas, digo que conoces muy bien el mundo del fútbol profesional. Y dices cosas, dos cosas muy interesantes, nuevamente, ¿eh? Para mí, MVP de la semana, Sergio Fernández, sinceramente lo tengo que decir. Dices dos cosas muy interesantes. El hecho de que el Paris Saint-Germain vaya muy bien, no solo no va a querer decir que se niegue a negociar, sino que es todo lo contrario, es decir, que puede abrir una posibilidad. Las relaciones entre PSG, al que la IFI y Florentino ahora son mejores, y tiene que y una tercera pata de ese banco, que sería que lo pidiera el futbolista. Tú que estás muy metido en ese mundo, ¿crees que existe alguna posibilidad de que Vitinha pidiera salir del Paris Saint-Germain?
8: Hombre, no me parece imposible. Yo creo que cuando tú ganas dos Champions consecutivas, pues igual puedes pensar que lo has hecho todo en un sitio y que tu ilusión puede ser ir a otra liga, a otra cultura, seguramente al club más importante de la historia, y que por lo menos si te hacen la propuesta y te dicen, porque aquí hay una parte muy importante, Juanma, Vitinha tiene 26 años, Vitinha más de 150 millones de euros, porque una cosa es que el PSG te lo venda si el chico pide salir, y otra cosa es que te vayan a apretar en la negociación, porque también el PSG tendrá que vender al precio que considere oportuno. Pero me imagino, venga, 165 millones de euros. Uh-huh. Vitinha por 165 millones de euros, por muy bueno que sea Vitinha, que lo es, a mí me parece el mejor medio centro del mundo, es una oferta absolutamente fuera de mercado, que si no estuviese pasando lo que está pasando en las elecciones, Florentino Pérez no se hubiese planteado en ningún momento decir lo que ha dicho hoy, porque ha ido con una estrategia totalmente diferente durante los últimos años a este tipo de operaciones. Entonces lo que yo digo es, si se cumple todo lo que yo acabo de decir, que creo que se puede cumplir, creo que si Florentino Pérez va con 165 kilos al Paris Saint-Germain y Vitinha pide salir, el Paris Saint-Germain lo vende.
0: Otra cosa te quiero preguntar, ¿tú crees que cuando estoy preguntando pero no me responde? Tal vez preguntas y no te contestan. ¿Tú crees que cuando Florentino, ahora con Iker Jiménez, dice el martes voy a hacer la mayor oferta que ha hecho el Real Madrid nunca por un futbolista que juega en europeo, en un club europeo, pero primero tengo que hablar con el club, ¿no lo ha hecho ya? ¿No ha hablado ya con el club?
8: Si Florentino dice eso en la tele, que fríe un huevo en el aire, es porque cree que va a hacer la operación.
0: O sea, que ha hablado ya con el club.
8: No lo sé.
0: Claro, es decir, sería un poco sorprendente que Florentino dijera esto y luego el martes pinchara, ¿no?
8: Lo normal es que el agente, que es su función, haya hablado con el otro club diciéndole, oye, Florentino va a decir en la tele esto, no van a mencionar al club, no va a mencionar al jugador, pero con las buenas relaciones que tenemos ahora y el respeto institucional, que sepáis y que le hayan contado un poco por dónde ver la operación. Que haya recibido un feedback mínimo Florentino Pérez, José Ángel Sánchez o quien haya sido del club, que a toda la gente le parecen malísimos, pero resulta que son los que ganan la Champions casi siempre, y tengan la operación por lo menos con, no sé, un 50% de posibilidades de salir, porque si no creo que Florentino este brindis al sol no se lo hace.
0: Es exactamente esto lo que dice Florentino Pérez.
4: Eso es mucho dinero.
3: Sí. ¿De qué? 150 por lo menos.
4: ¿De qué estamos hablando? ¿De esa cantidad?
3: Sí.
4: ¿Por un jugador?
3: Por un jugador.
4: Hay que intentar. El público va a estar diciendo, ¿qué jugador?
3: Bueno, pues ya se enterarán.
4: Pero a una pista.
3: No le puedo dar la pista. Le doy lo que vamos a hacer el martes.
0: ¡Ay, Dios mío de mi vida! Hacemos una pausa y seguimos. Venga, que también ha hablado Enrique Riquelme, ¿eh? En Telespantosa. Lo escuchamos, venga.
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0: Otro jugador, no sé, o sea, la posición, porque por Enzo Fernández podría ser también, ¿pensáis?
8: Es que yo he entendido que no es un jugador de la Premier.
0: Ah, que no es un jugador de la Premier.
2: Es que yo había mencionado...

0: mediático, ahora sí que es una cuestión de necesidad de la plantilla. Es decir, ahora sí que estaríamos, en lugar de fichando cromos, que en algunas ocasiones han sido cromos, que han salido fenomenal y que eran grandes estrellas, pero eran más cromos, pongo el ejemplo de Beckham, ahora Vitinha ya no es un cromo, Vitinha es una, absoluta,
1: no, estamos
0: una
1: dando...
0: necesidad absoluta, claro, que tiene el Real Madrid.
2: Pero igual que un centrocampista, o sea, Enzo Fernández para mí me parece súper necesario.
1: Vamos sí. a ver, vamos a ver.
0: Ahora, claro, es un desembolso...
1: Vamos a ver, estamos hablando de una... De una...
0: Es que si no, no lo traes.
1: Es que el debate es otro, o sea, el debate es ese también, pero el debate es... El Madrid lo que más necesita ahora es a Haaland. Haaland es un jugador muy llamativo. Pero entre Haaland y Vitinha, por ejemplo, ¿a quién necesitaría más deportivamente
2: Vitinha,
1: hablando del Real
2: Madrid? Por supuesto, pero vale. Sí, las necesidades yo creo que las tenemos muy claras, pero a mí me impacta mucho, me llama mucho la atención que tú digas públicamente que estás dispuesto a gastarte más de 150 millones, sea por el jugador que sea, cuando el Real Madrid ha pasado muchos apuros esta temporada por no quererte gastar precisamente ese dinero.
1: Bueno, vamos a ver. El Real Madrid ha gastado mucho dinero, pero en mi opinión lo ha gastado mal. O sea, porque ha gastado, entre tres jugadores ha gastado 170 millones de euros. No ha gastado poco, ha gastado mal, ha gastado mucho y mal. Y yo creo que ahora están apretando y diciendo, porque vamos a ver, si yo os pregunto, ¿pensáis que hay una necesidad perentoria en la posición de medio centro para el Real Madrid?
0: Absoluta. ¿Tienes,
2: claro que
1: absoluta,
2: sí.
1: Sergio?
3: Sin duda.
0: Central, lateral derecho y medio centro.
1: Medio para centro, medio centro.
0: Lo del 9 no estaría mal tirada, pero claro, yo entiendo, la estrategia sería... un 9 que sería Haaland y en la posición de extremo izquierdo me sobra uno. O le sobraría en este caso al esquema de Riquelme. Quiero decir, si tú te gastas, 200 o 160 millones por Haaland,
2: tendría que salir
0: automáticamente
2: alguien, si no
0: sale alguien, que sería Mbappé. O yo creo que
1: otra pregunta que os hago. Rodrigo y Vitinha no es lo mismo, ¿no?
0: No.
1: O sea, lo que le hace falta al Real Madrid es Vitinha.
0: A ver, para mí Rodri es un centrocampista más posicional, que sería un 5, y Vitinha Vitinha te puede hacer esa función de salida de balón y con un poquito de más
1: parece
0: recorrido.
1: Parece que más recorrido. Que Mourinho,
0: en el caso de Rodri es más posicional.
1: Con Tchouaméni cuenta, pero claro, si tienes a Tchouaméni, ¿para qué necesitas a Rodri, no? A lo mejor, Sergio, es más necesaria la posición de Vitinha, ¿no?
3: A ver, yo creo que la posición de Vitinha y de Rodri es la misma. La cuestión es el rol de futbolista, claro, que es dentro de la posición.
1: A eso me estaba refiriendo, porque, por ejemplo, te repregunto. ¿Rodri y Tchouaméni son compatibles?
3: Para mí lo son para cuatro partidos al año, fuera de casa.
1: Perfecto.
3: En partido gordo de
1: Luego no lo son. ¿Tchouaméni y Vitinha son compatibles?
3: Sí, claro que sí.
1: Perfecto.
3: Pero creo que Tchouaméni no jugaría.
1: Bueno, lo veremos, pero son compatibles a más largo plazo. Quiero decir, pueden cohabitar durante muchos más
3: Juanma,
1: tiempo.
3: No te líes, es el mejor mediocentro del
1: Correcto.
3: Mundo con una diferencia abismal sobre el siguiente.
1: Perfecto. ¿Qué sería,
3: y el Madrid necesita un mediocentro.
1: ¿Qué sería, por ejemplo, por debajo de Vitinha, quién podría ser?
3: Para mi gusto, creo que el siguiente puede ser... Enzo con Joao Neves, cualquiera de los dos me parece que están... Yo creo que Joao Neves es menos conocido, pero este año ha hecho una temporada, yo te diría que del nivel por lo menos de la de Vitinha, sino superior.
1: Muy bien, pues nada, pues tendremos que esperar. Claro, lo que quería decir es que Florentino da por hecho que va a ganar las elecciones, porque dice a partir del martes hablaremos con... Que lo hace bien, ¿no? Me parece que es lo correcto que hay que hacer, es hablar primero con el club, pero... En fin, conozco a Florentino Pérez hace 25 años. Si sale en un programa de televisión, en un día en el que además, durante todo el día, no sé a vosotros, pero a mí me han llegado 35 WhatsApps diciéndome, va a ir a por Vitinha. Y sale, y él es consciente de eso, y sale en un programa de televisión y dice, voy a ir a por un jugador que juega en Europa, ha dicho, ¿no?
2: En Champions.
1: Jugador
2: de un equipo de Champions.
1: Y voy a pagar 150 millones, pero antes tengo que hablar con el club. Claro, lo que no va a cometer Florentino la torpeza es de aparecer con una camiseta del Paris Saint-Germain con el nombre de Vitinha, porque entonces arruinas la operación, creo yo. Que es la diferencia que hay entre una candidatura de gente que está acostumbrada, porque lleva mucho tiempo haciendo eso, a negociar, y sabe que no se pueden... Sergio, igual estoy diciendo algo que no tiene sentido, que no se pueden pisar determinados callos, porque además no estás hablando de un club que al que le haga falta dinero, como el Paris Saint-Germain no le hace falta, el City no necesita dinero.

0: fama, la gente que nos escucha todos los días, lo hemos explicado 100 veces que no se pueden dar nombres en 2026. Si hay una persona que se presenta presidente del Real Madrid no sabe esto, no está para ser presidente del Real Madrid y no hay más.
1: Bonito titular, ¿eh?
2: Me ha gustado ese titular. Bueno, pues esta persona que según Sergio Fernández no está en condiciones de presentarse a la presidencia del Real Madrid, se va a presentar. De hecho, una de las dos papeletas va a llevar su nombre en las elecciones del próximo domingo. Y hoy ha estado en Tele Espantosa hablando de nuevo de Erling Haaland.
3: Si soy presidente del Real Madrid este próximo domingo, Haaland jugará en el Real Madrid. Jugará en el Real Madrid porque básicamente tiene... Y le tengo todo el respeto al City y le pido que no se haya podido malinterpretar. Haaland, y habrá que hablar con el City, igual que con Rodri, en este caso igual. Son situaciones diferentes. Rodri le queda un año de contrato. Haaland mucho más, tiene una cláusula. Y claramente yo voy a hacer todo lo posible y puedo decir con rotundidad y claridad que si soy presidente del Real Madrid, pues Haaland jugará en el Real Madrid.
2: Ahora os pregunto por esto, pero saltamos... Riquelme negociaciones no me interesa. Riquelme desmentir ha dicho
4: bueno,
2: que
4: bueno, habla un poco del el tema de negociación con Rodri y con Haaland, ¿eh?
2: Vale, pero algo de eso dijo ayer ya, ¿no? Con Pablo Motos. Sí. Riquelme desmentir lo que dice es que es normal que el City y el representante del jugador desmientan. El nombre del entrenador.
3: Me encantaría, estamos trabajando para pedir confirmación de poder. O sea, está enterado, esto es el fútbol, claro. Los mejores están entrenando y necesitamos confirmación y está trabajándose en ello. El equipo deportivo está trabajando en ello para poder hacer. Estamos trabajando, se está ayudando. Me encantará. Voy a intentar comunicarlo antes del fin de las elecciones.
5: O sea, es un entrenador que tiene club en este momento.
3: Sí, por supuesto. Lo he dicho, es un entrenador que no venimos a hacer experimentos. Es un entrenador que se necesita realmente en el Real Madrid. Un entrenador que van a respetar, que sabe lo que hace y tiene la experiencia de competir en grandes ligas y en paralelo con la Champions. Yo no me he sentado con Jürgen Klopp y si lo hubiera yo tampoco lo diría, pero en este caso yo personalmente no me he sentado con Jürgen Klopp ni con ningún otro entrenador.
6: Esto ya me descoloca más.
2: Sí, claro.
6: Porque cada uno tiene su opinión, ¿eh? Pero cuando dijo ayer el entrenador que todo el madridismo desea,
2: Tiene Florentino.
6: Yo creo que hace referencia a uno es Klopp. Por aparte de que una parte del madridismo quiere a Mourinho. Pero la otra parte del madridismo que no quiere a Mourinho, yo creo que quiere a Jürgen Klopp. Claro, al decir que está entrenando, ya no es él. Entonces, ahora a mí sí me descoloca el entrenador que pueda ser por la frase que dijo ayer. Yo en el momento en el que dice esa frase, el entrenador que todo el madridismo quiere, hablamos de ese madridismo que...
4: Que el único nombre que podía competir, claro, es el único nombre que podía competir en el
6: mundo
4: con José Mourinho. También me gustaría decir de lo de Haaland, creo que a veces cargamos mucho la mano. Yo estoy convencida de que si él ayer lo dice es porque tiene un acuerdo con el futbolista.
7: Oye, que la que dijo en la tele que había hecho el ridículo fuiste tú, ¿eh?
4: Sí, pero creo, vamos a ver, Sergio, creo que hace el ridículo por la manera de gestionarlo, pero yo no creo que él mintiese.
6: Ya, pero...
4: Yo estoy convencida de que él no miente. Pasa que evidentemente cuando tú das el nombre te expones a que te desmientan, como le pasó, claro, que el padre Haaland sale, no sé si por presiones o no sé si porque le vino algo encima que no se esperaba y dice que no es verdad. Pero yo estoy convencida de que él no miente.
2: Ya, pero yo también estoy convencido de que él no miente. A él le han mentido. Porque yo me puedo creer que tiene un acuerdo con el futbolista, que claro, se fue a cenar en esa cena a Marbella que decía el otro día Edu Aguirre y que llega a un acuerdo personal con el jugador y con el representante, con el padre. La representante no puede desmentir nada porque no hay noticia, pero en cuanto sale este señor con la camiseta de Haaland, la representante, que es la profesional de ese trío, dice esto claro, no se puede hacer. Me parece que va por ahí, ¿no, Sergio?
0: Es que para mí era tan evidente que se la estaban clavando.
2: ¿Cuando le escuchas con tanta seguridad 24 horas después?
0: Pero tiene un contrato, Juanma.
2: Yo creo que no.
6: Pero es que yo lo que...
4: de ese acuerdo verbal.
6: Pero es que
4: vamos a ver, la profesional, por supuesto, es su agente, Rafaela, Pero contaba Edu Aguirre anoche que el padre en todo momento estaba informado de lo que se iba a hacer. ¿Y el padre es nuevo en esto?
7: Si tú...
4: Yo creo que no.
7: Rafael Lapimienta es, junto con Méndez, las dos personas más importantes del mundo del fútbol a nivel de negocios. Si tú quieres ir a negociar
6: totalmente
7: con un futbolista y vas a negociar para cerrar un acuerdo sin Rafael Lapimienta...
6: Totalmente.
7: Es que de verdad, no estás para esto.
6: También hay una cosa que pienso que es, si nos falta información, no sé por qué aseveramos cosas como si fueran ciertas al 100%. Es decir, yo desconozco la información de la parte de Florentino y de la parte de Riquelme. No lo sé. Que pueda ser más ingenuo que le hayan engañado. Ahora bien, este es el juego. Si, como dice María, hay un acuerdo con Haaland, lo que no va a salir la representante es a decir que sí cuando tiene claro. Contrato con el City y demás. Quiere decir que joder, que todo puede ser verdad en esto.
7: Bueno,
6: si tenemos la información de primera mano, entonces yo me callo. Quiero decir, si Sergio tuviera la información porque...
2: Yo
6: desconozco, lo que sí creo no. que... hoy decía Riquelme que este es el juego, y es verdad que es el juego. Es decir, si tuviera ese contrato, que yo no lo sé...
2: Es que mira, hay mucha
6: gente... Ese acuerdo, la representante jamás va a decir que ese acuerdo está porque tiene contrato
4: en el acuerdo es con el padre y con el hijo. Mira, y él no tiene nada firmado, que es el problema.
2: Hay mucha gente que, desde que ayer desmienten, encuentran paralelismos con la historia de Figo. Bueno, yo modestamente he tratado de dar mi opinión a propósito de las numerosísimas diferencias que hay entre la operación del año 2000 y la que Enrique Riquelme desvela ayer. Hay un montón de diferencias, entre otras, que no es la más importante tampoco, la de que Florentino Pérez incluye en la operación desde el primer momento a José Veiga, que hace 25 años Sergio era una especie de Jorge Méndez de ese
7: totalmente
2: momento, ¿vale? Entonces, yo tenía claro que Rafael Lapimienta, porque además me hablan maravillas de ella, y ella sabe que en un negocio en el que, bueno, pues hay mucho trilero, en el negocio de la representación hay mucho trilero, el prestigio de representantes como Rafael Lapimienta o como representantes como Jorge Méndez está precisamente en su palabra. Y ella sabe que no se puede actuar así con un jugador que me parece que ha renovado, ha ampliado contrato hasta 2030, puede ser, me parece, o 2032. Sí, sí, sí. Es decir, una vara de, por 10 años, me parece. En fin, bueno, oye, iremos viendo efectivamente qué es lo que va pasando. Pero está divertido, está entretenido. Nos ha dado la vida.
6: Era aburridísima al principio, pero aburridísima de verdad.
2: Nos ha dado la vida. Muy bien. 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
2: Claro, bueno, para que haga masilla.
4: Ay, digo, por favor, bueno. Es que esto es una guarrería, de verdad. Es que es impresentable. Te deberían de grabar a ti las publicidades.
2: ¡Histerio!
4: Lo voy a hacer yo, me voy a encargar yo personalmente.
2: A partir de esta próxima semana vamos a volver a hacer
4: Easter Egg. Pero solo las tuyas.
2: Claro, pero ¿para qué?
4: Pero ahora cuéntalo, ya está.
2: Pero para que esté compacto.
4: No, cuenta lo que es.
2: Yo no tengo ni idea de lo que tú dices, yo digo lo que yo digo.
6: Tiras la piedra.
2: Yo estoy hablando de cuando vas a poner un cuadro, la masa del
6: se queda ese. Se queda dura.
4: Qué asco, de verdad.
2: ¿Cuántos amigos somos en YouTube, por
4: pues
2: favor?
4: Pues hemos sido 4.000.
2: 4.000 hemos sido.
4: Sí. Y ahora
2: si llegamos
4: mismo, pues
2: a si llegamos más. A 5.000 en el próximo minuto,
4: 3.600.
2: Cuento lo de la masilla. lo cuento.
4: Están parece diciendo aquí en el chat que te sacas mocos.
2: ¿Que me saco mocos yo?
4: Claro, ojo. Es que abres la veda y no lo quieres contar.
2: ¿Cuándo pues me he sacado un moco yo? Yo no me he sacado.
6: Ante la acusación yo creo que...
2: A ver, arriba.
4: Mira, qué guarro. Claro,
2: ¿qué guarro es que... qué? Pero si no he dicho nada. Vamos a ver.
6: Tienes que salir al paso de esto, ¿eh?
2: Si en 30 segundos alcanzamos los 5.000, cuento lo de la masilla.
4: Madridista mocoso, te dice.
2: ¿Cuántos somos?
4: Somos 3.600.
6: Miente, miente.
2: No, porque lo tengo aquí. Quedan 20 segundos. Está en vuestras manos.
6: Sube, sube, sube. Nada, 4.700.
2: ¿Cómo?
6: Nada. 4.700.
4: Que si llegas a 5.000 te dicen aquí que te hagas un karaoke, hombre. Eso se te da mejor.
2: Mañana... Oy, oy. Si es que estamos a juernes ya, en fin. Bueno, Irra, gracias amigo mío.
6: Un placer como siempre.
2: María, muchas gracias.
4: Gracias a ti, hombre.
2: Gracias, Serge.
7: Está Mirra contento porque no hemos hablado de Luis hoy, ¿eh?
6: No, sabía que hoy no era el día. Sabía que no era.
2: Además, esto es...
6: Pero poco a poco, Sergio, tenemos un mes y pico, claro, por delante.
7: Dios te oiga.
2: Nos vamos a aburrir. Nos vamos a aburrir. Esto es preparatorio, además. No tiene mayor importancia. Dani, regresa un poquito más tarde, ¿eh? Burgueño. Con el resto de noticias deportivas del día, pajarito, no sé qué decirte. España, mañana volvemos, ¿vale? No os mováis, que ahora llega Richard Dis, acaba la tertulia, llega Richard Dis, va a haber palitos variados, repartiditos, como los caramelitos, para la prensa deportiva española, y luego más cosas, venga.
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0: Buenas tardes, amigo. ¿Cómo estás? Buenas noches.
1: Buenas noches. Pues aquí en el infierno más infernal que nunca, porque llevo una semanita que me subo a las paredes. Soy como Spiderman.
0: A que no miento si digo que vamos a hablar de las elecciones a la presidencia del Madrid.
1: Sí, vamos a hablar de las elecciones. Y tenía para exportar. Para tres, y con las noches de Erling Haaland tenía... Claro, pero ya tenía casi todo el programa hecho y digo, mira, no me apetece levantarlo todo y empezarlo
0: de cero. ¿De Erling Haaland por qué? ¿Por qué?
1: Por las cosas que se dijeron anoche en el programa. Alguna cosilla comentaré a lo largo de la sección.
0: Vale, ¿pero sobre quién? ¿Sobre...?
1: Sobre lo que han dicho, sobre Erling Haaland y el Madrid, venga, y estas cosas.
0: Venga, perfecto. Pues venga, vamos allá, venga.
2: Al infierno con los Tataglia.
0: Pues ahí estamos, venga.
1: Mira, hace unos días, y a cuenta de las declaraciones de Enrique Riquelme en el Larguero, poniendo en duda la limpieza de las elecciones, el voto por correo, el censo electoral y todas estas cosas, la Junta Electoral sacó un comunicado y dijo, oiga, mire, nosotros hemos dicho a los candidatos, mándenos la publicidad y lo que quieran, y nosotros, como tenemos el censo, se lo haremos llegar a los socios que van a votar el próximo domingo.
0: Sí.
1: Yo creía que había quedado meridianamente claro. Oye, pues mira, no. Escucha esta pasada madrugada precisamente a Santi Cañizares en el Partidazo.
3: El voto por correo es fundamental. Y para el voto por correo hay un candidato que tiene los nombres, direcciones de todos los socios y hay otro que no los tiene, según escucho yo.
0: ¿Según escucho yo?
1: Yo lo leo.
0: ¿A quién?
1: No sé, él escucha. Supongo que a candidato.
0: Claro, pero tendría que decir entonces, según escucho yo... A Enrique Riquelme, ¿no?
1: Claro, pero él no se ha fijado en la Junta Electoral y su comunicado. Melchor Ruiz, que estaba presente en el programa, intentó explicar el tema del censo. Y bueno, escucha.
4: Que el censo electoral no lo tiene ninguna de las candidaturas, no es que se lo hayan dado
5: ya,
4: a Florentino. Ya,
5: hombre, oye. Vamos a ver.
4: Perdóname, hay un
5: sí, yo te perdono, pero vamos a ver. Sí, ya lo sé.
4: Había comunicado... Sí. Pero déjame terminar.
5: Ya sé.
4: Esto es una cosa que me estoy inventando yo, que me he contado desde una parte. Esto es la Junta Electoral de las elecciones, que dijo que no es cierto que tuviese Florentino el censo.
6: No es cierto que ella diera, ni lo volverá a tener. Es que no es cierto que ella entregara el listado de los socios.
4: Exacto.
6: No dijo que no es cierto que Florentino los tuviera.
4: Dijo
6: que... Es muy diferente.
1: Ya ves, intentas explicar las cosas.
0: No, te pasa lo que te pasa. Hombre,
1: pasa.
0: Es que Relaño, en fin, Riquelme es el candidato de Relaño. Riquelme es el candidato de Segurola. Riquelme es el candidato de todos estos. Relaño ayer estaba salivando. Hoy me dio un poco de pena por Melchor. Yo estaba pensando, digo, Melchor, echa para atrás, tío, no te merece la pena, de verdad. Porque Cope está a favor de Enrique Riquelme.
1: Bueno, pero algo hay que decir, porque ya, si
0: sí, callado... pero no le merece la pena porque son 30 contra 1. Entonces, como te aplastan, y claro, vas a decir la verdad, y te dice Relaño, dice, oye, y luego cuenta ese tema decisivo para las elecciones del domingo, que es que a su hermano, que es socio del Madrid, le parece muy bien las ideas que tiene Riquelme del Club Social. Bueno, pues perfecto, pues magnífico, pues maravilloso, pues muy bien.
1: Ya. Porque le vote. Bueno, cuando alguien comienza su alocución sobre una persona cualquiera...
0: Terrible.
1: Con todo respeto...
0: Eso es terrible. Eso junto con... te seré sincero, es lo peor con lo que puedes empezar una frase.
1: Pero con todo respeto, sabes que con toda seguridad, del 100%...
0: Le va a faltar el respeto. Eso es.
1: Lo sabes. Y cuanto más lo repita, más falta de respeto. Escucha esto de Pedro Morata en Directo Gol.
7: Lo que digo, lo digo con enorme respeto humano. O sea, no quiero que se me malinterprete en ningún caso, porque lo digo con enorme respeto humano. Pero a Florentino Pérez le cuesta trabajo leer. Uh-huh.
1: Le cuesta trabajo leer, y lo digo con todo el respeto, con máximo respeto.
0: ¿Sabes?
1: Seguía respetando a Florentino Pérez.
0: Un segundo, ahora escucho a Morata. ¿Sabes? Y haré algo sobre eso. Voy a hacer un artículo, no sé dónde, en Libertad Digital, probablemente en Libertad Digital, sobre la última etapa de Santiago Bernabéu como presidente del Real Madrid, en el que auténticos sansirolés, auténticos bodoques, o sea, gente que no había hecho absolutamente nada nunca por el Real Madrid, le faltaban al respeto a don Santiago Bernabéu, y lo decía él. lo decía él, pero madridistas, no, no antimadridistas, madridistas. Y creo que se está produciendo ahora con Florentino Pérez una situación similar. Pero Morata, con todo el respeto del mundo, le cuesta leer, pero hombre, por favor,
1: sí, no, es que pero escúchame, espera, de verdad. Espera, porque no dice que dice, pero no lo dice por respeto, pero lo dice.
7: La preocupación principal del socio es cuál es el estado, cuáles las facultades de Florentino Pérez para dirigir el Real Madrid durante más años. Esto yo creo que es algo que todos vemos y que por respeto a su figura, a su persona, a su legado, a su leyenda, diría incluso, pues tratamos de evitarlo.
0: Federico, si estuviera aquí, me diría, Juanma, tranquilo, tenemos abogados. Pero es que sé que voy a decir algo y me va a poner una querella. Voy a decirle lo que pienso y me va a poner una querella. Entonces, mejor me callo.
1: Vamos a ir al último audio con todo respeto.
7: Con todo el respeto humano del mundo, Florentino está muy mayor. Y esto yo creo que es lo que está viendo todos los socios del Real Madrid. Y es, o sea, no se duda de la capacidad que tenía Florentino Pérez. Cuanto más se le ve, de lo que se duda es de la capacidad que tiene o la que va a tener. Y de la persona que tiene a su mano derecha, que es Anas Lagari, hasta qué punto se está aprovechando de eso.
0: Esto es en... Ah, en directo.
1: Esto es en directo gol.
0: Directo gol. Bueno, ya sugirió...
1: Una cosa quería decir. Sí. Con todo respeto, señor Morata, usted tiene un portal de noticias patrocinado, sorpresa, por Cox. No sé si le sonará a usted, señor Morata, qué es eso de Cox y de quién es Cox, pero tiene un portal de noticias patrocinado por Cox.
0: Bueno, es que hay, mira, igual, del mismo modo, lo voy a decir también con todo respeto, que tú ves opiniones de periodistas políticos y dices, no puede ser que con la que está cayendo en España este señor siga sosteniendo esto. Y tienes que llegar a la conclusión inevitablemente, que yo creo que saldrá más tarde que más pronto que tarde, que esto se debe al fondo de reptiles. O sea, traducido, hay gente que está cobrando. Del mismo modo se puede decir en el periodismo deportivo. Seguro, estoy convencido, ¿eh? No digo que sea el caso de este señor.
1: Hombre,
0: en
1: el caso de Barça ya salió un listado
0: perfecto,
1: de lo que cobraba.
0: No estoy diciendo que sea en el caso de X ni de Y, pero estoy convencido de que hay gente a la que le untan, porque si no, esto que dice Morata, con todo respeto, y que yo creo que si hubiera socios del Madrid escuchándolo, debería inclinar su voto definitivamente hacia Florentino Pérez, lo sugirió quien abre o quien da el banderazo de salida, con todo respeto a esa situación, es muy respetuosamente primero Alfredo Relaño, que compara con mucho respeto a Florentino Pérez con Joe Biden, y luego esa estela la sigue con mucho respeto el expresidente del Real Madrid, que metió en una asamblea de socios del Real Madrid a socios del Atleti a votar. Eso con muchísimo respeto. En fin, venga, vamos.
1: Bueno, sigamos, porque con lo mayor que está Florentino, según decía Pedro Morata, y también lo dijo indirectamente Alfredo Relaño, no es extraño que todo lo que haya hecho últimamente, todo le haya salido rematadamente mal. Por ejemplo, a los socios, y esto lo recalcan mucho, no les cabe el culo en el asiento. En el asiento del Bernabéu, quiero decir. Pero mira, no hay solo quejas por esto. El primer audio que te voy a poner de Relaño del otro día en la COPE es, te lo he dicho antes de empezar, es psicodélico, es lisérgico, es... Bueno, yo no sé cómo calificarlo, escucha.
8: También con que ya no hay sitios para reunirse en bares cerca del estadio, porque todos esos espacios se están convirtiendo como puntos de cita para los VIPs mientras empiezan los partidos. Ahora mismo hasta José Luis está así de tomado.
1: O sea, Florentino Pérez tiene la culpa, según Relaño, de que no haya bares en los alrededores del Bernabéu.
0: Porque el bar José Luis no es un bar para VIPs.
1: Pero si yo estaba en el Bernabéu y hay bares allí
0: independientemente,
1: pero
0: dice,
1: aunque no los hubiera, si no los hubiese, la culpa la tiene Florentino Pérez de que no haya bares.
0: Pero vamos a ver, mira, yo, con todo respeto, escucho la opinión de Alfredo Relaño, y a mí, que tengo, pues me parece que tengo 13 años menos que él, jamás en la vida se me ocurriría decir en público que esta chorrada la dice Relaño fruto de los 75 años que tiene. Porque no voy a hacer edadismo, porque no miro el DNI, de la gente, no lo miro. Es de verdad, son, en fin.
1: Bueno, sigamos, porque como te decía, Florentino Pérez se ha estrellado con todo, también con el Bernabéu, por supuesto.
8: Lo de Florentino ha sido tremendo, ha sido magnífico. Lo que ha hecho es para que ponerle una calle en Madrid, se puede decir. Pero todo eso ha pasado ya, ha dejado de pasar hace 2 o 3 años. Las últimas cuestiones, pues entonces se ha estrellado.
0: ¿Cuáles son las?
8: La Superliga, diga lo que diga, el estadio se ha estrellado con los vecinos, se ha estrellado con el túnel, se ha estrellado con el aparcamiento.
0: Se ha estrellado con los vecinos.
1: Sí, con el estadio. Es curioso porque el otro día leía... Juanma, el otro día leía el informe de Forbes sobre el Madrid como marca más valiosa, sí. y daba tres puntos sobre los que se basa precisamente la facturación de 1.200 millones. Los jugadores, los contratos de patrocinio asociados a los jugadores, y como tercer punto del crecimiento del Real Madrid, la remodelación del Santiago Bernabéu. Pero se ha estrellado.
0: Decía en el artículo de ABC que está ya en redes sociales, por cierto, para quien lo quiera leer, se llama La Casita Rosa, ¿vale? Mañana en papel. Decía que desde luego el equipo de opinión sincronizada se está dejando la piel a jirones, ¿eh? O sea, no se puede decir que no se estén dejando el alma en esto, ¿eh?
1: Espera, porque hay más, porque algo que según Redaño todos saben, pero nadie quiere decir, es esto.
8: Ya más o menos sabemos todos, nos lo estamos callando, que el Mundial, que la final del Mundial no va a ser aquí tampoco. Los conciertos están siendo en el campo del Atleti. Y bueno, una cosa es lo que hizo Florentino, que es imponente, y otra lo que puede hacer de aquí en adelante.
0: Es fantástico lo de este hombre, de verdad. Pues o sea, escúchame, 30 años dirigiéndolas.
1: Pues sí, y ya para terminar con Redaño y lo que dijo el otro día en el partidazo. Claro, está el asunto del famoso 5%. ¿Por qué? ¿Por qué Florentino Pérez quiere vender ese 5% de Real Madrid? Escucha.
8: Todos son piquitos que va soltando y que no van por ahí y que dejan a los malpensados como yo pensar que lo que tiene es un agujero de dinero y lo quiere tapar así mientras consigue que le recalifiquen la parte de Ciudad Deportiva en la que quiere hacer un hub tecnológico, que eso suena muy bien y tal, porque está en un agujero de dinero.
0: Es mucho más sencillo que todo esto. Prisa en su momento quiso hacerse, como tú bien sabes, Richard, adueñarse del Real Madrid. Quien lo impidió fue precisamente Florentino Pérez, y desde entonces el grupo Prisa pues es uno de los grupos que parece ser están a favor de Florentino Pérez, porque todo el mundo dice, todos los medios apoyan a Florentino Pérez. ¿Cómo? ¿Quién? ¿Dónde?
1: No, mira, sobre esto último que decía Relaño, cuando dice que Florentino tiene un agujero, imagino que se refiere a que tiene un agujero el Real Madrid, obviamente. Pero es que anoche estaban todos dando zapatitas en el aire y palmas con las orejas, porque Riquelme iba a fichar, pagando la cláusula, a Haaland, a Rodri, y también iba a traer a Jürgen Klopp. O sea, un equipo que está con un agujero de dinero, pero ¿de dónde pelotas va a sacar dinero para fichar a todos esos?
0: Tú estás pidiendo coherencia, ¿no? Tú lo que estás pidiendo, claro, es coherencia. No, hombre, no.
1: Claro.
0: Eso no. Este, el listo es este, ¿no? No el que ha transformado el Real Madrid en los últimos 25 años, en fin. Bueno, pues oye...
1: Sigamos, porque lo del Bernabéu da para mucho. Esto decía Segurola en Onda Cero.
9: El efecto Bernabéu no está siendo el que se pensaba. Funciona porque se venden muchas camisetas, porque el tour funciona muy bien, pero toda esa especie de mundo nuevo que se iba a construir en el Bernabéu no se ha construido. La gente, muchos de las de los bares, restaurantes, están descontentas porque no eso no está funcionando.
1: Pero ¿Qué bares? Si según Redaño no hay bares.
0: No.
1: Y un último audio, en este caso de Raúl Varela en Radio Marca.
10: Vale, intentaré adelgazar para que me entre el culo en el asiento más estrecho. Vale, también habrá que explicarlo, porque obra
11: lo del asiento de 1.700.
10: Sí, es importante porque el Madrid se ha gastado 1.700 millones en un estadio que es peor.
0: Peor. Bueno, pero me parece muy bien. Ahí oía de fondo un señor que decía, exacto, que es socio del Real Madrid. Me parece muy bien. Este señor, este domingo, tiene tal. Pero Varela es socio del Madrid. Es que la gente... A lo mejor lo es, ¿eh? No tengo ni idea.
1: No es.
0: Vale, perfecto. Es que la gente no... Yo puedo opinar a favor o en contra, ¿vale? Pero mi opinión importa una higa. Porque el Real Madrid es un club privado. Es un club privado.
1: Juanma, aunque tu opinión también puede contar, pero lo que no puedes decir es que después de la remodelación el Bernabéu es peor que antes.
0: Bueno, sí, pues ya ves que lo dicen.
1: No debes decirlo.
0: Lo que pasa es que el Universo Marca, fíjate que tengo amigos ahí, ¿eh? El Universo Marca como COPE, el Universo Marca, pues por lo que sea, con todo respeto, pues están, en fin, por donde están. Bueno, pues lo intentarán. Me imagino que lo intentarán hasta el domingo a las 9 de la noche y ahí será contar los votos.
1: Sí, hoy han publicado una encuesta de 130.000 votos.
0: Sí.
1: Que se estrecha el margen entre Florentino y Riquelme. Sí. 130.000 votos y no hay 70.000 que voten en el Real Madrid. Pero bueno, sigamos, porque a cuenta de la famosa, como dicen ellos, privatización que denuncia Enrique Riquelme por todas partes, he escuchado verdaderas atrocidades. Mira que yo soy de letras y me llevo muy mal, sobre todo con las fechas, pero con los números en general. Escucha esto que decía Rubén Cañizares en el Partidazo.
12: Insiste en que lo que pague una marca externa al 5% del valor del club es lo que servirá de anzuelo, de cebo, para saber lo que vale el club. Bueno, es un pensamiento bastante subjetivo, porque deja de lado Forbes, porque deja de lado, bueno, una serie de factores que ahora no vamos a aburrir a la Forbes? Gente.
0: No, yo a Rubén...
1: Algo subjetivo es hacer una regla de tres, que si 5% es X, el 100% es tanto. Eso es subjetivo según Riquelme. No. Pero espera.
0: Cañizares. Perdona,
1: porque lo siguiente ya...
0: Eso es objetivo.
1: Claro que es objetivo. Forbes claro, es objetivo. Pero una regla de tres es objetiva.
0: Vamos a ver, es que yo creo que no han entendido todavía. No han entendido y es muy sencillo, ¿eh? El otro día estuvo con nosotros Jauregui.
1: Sí, lo escuché, Jauregui.
0: Vale, perfecto. Escúchame, es muy fácil. Si tú quieres saber el valor de una cosa, yo creo que... Yo también soy de letras puras, ¿eh? Yo estudié latín y griego, ¿vale? Pero hasta yo, que soy un zote, ¿vale? Entiendo que si yo no sé el valor de una cosa, si saco del 100% de esa cosa un 5% a la venta y me dan 10, pues ya sé que el valor de esa cosa es 10 multiplicado por el resto, por el 95% restante. Es así. Pero sí. No sé, o sea, ¿dónde está?
1: No
0: es subjetivo, es objetivo.
1: Sí, pero espera, que lo siguiente es ya todavía, bueno, para mandarle a EGB, no sé cómo se llama ahora, a que vuelva a estudiar los números, porque he escuchado lo que decía Rubén Cañizares.
12: Si alguien viene y te quiere comprar el 10% también del club, dice Florentino, no, lo someto a referéndum.
13: Claro, como el 5%, o sea, claro, el proceso es el mismo.
12: Entonces, claro. Al final, si vas pegando mordiscos claro, y mordiscos a la manzana, llega un momento en que si hay 30 marcas externas que te han comprado un 5% cada uno, dices, coño, es que el club ha pasado de ser del 100% de los socios al 40%.
0: Vamos a ver, eso no es lo que va a pasar en ningún caso.
1: Espera, Juanma. ¿Tú te has fijado lo que ha dicho? 30 marcas te compran un 5% y les queda el 40% a los socios. No, les queda el menos 50%.
0: No, claro.
1: Porque 30 por 5 son 150%
0: perfecto,
1: del club vendido.
0: Perfecto,
1: es que es una cosa de locos.
0: Perfecto, dejando a un lado eso. Pero eso no va a ser así nunca. Nunca. No va a ser así. Están insistiendo en eso.
1: Espantajo.
0: Y no va a ser así. No va a ser así nunca. Pero si fuera así, ¿qué? Si sería una decisión de los socios del Real Madrid, que son los dueños del club. Si los dueños del club dicen, ya no queremos que el Real Madrid sea un equipo de fútbol. Pongamos por caso...
1: Precisamente sobre el tema de los dueños del club, va el siguiente audio, porque lo que dijo el otro día Miguel Jaureguiza tenía toda la razón del mundo. Y escucha esto de Santi Cañizares también en COPE.
14: Es una fórmula que te puede gustar, no te puede gustar. No, es lo mismo, sigue siendo la propiedad de los socios. No, la propiedad de los socios será el 95% en lugar del 100%.
13: Exacto, te falta un 5%, o sea, si lo ves.
14: Claro, o sea, vamos a ver, no podemos decir... Y luego, los socios serán dueños del patrimonio. Uno es dueño de un patrimonio cuando lo puede vender. Para mí eso es clave. ¿A mí qué me importa ser dueño de aquello si no lo puedo vender?
0: Pero,
14: ¿no? Entonces, ¿soy dueño...? Pero, o no soy dueño. Si soy dueño, tengo que poder venderlo. Si no soy dueño,
0: es muy
14: si no
0: difícil.
14: Puedo venderlo,
0: no,
14: no
0: quita. Es que es muy difícil.
1: Digo, ¿ahora lo pueden vender?
0: No, pero es que es agotador.
1: Es agotador.
0: Es que no se enteran de nada. No saben nada. Pero es que cuando Florentino Pérez el otro día dijo a lo máximo que podía decir, claro, el otro está haciendo populismo barato y a lo mejor eso le da réditos, ¿eh? No te digo que no. Pero el socio del Madrid no es el dueño del club. Usted no tiene un título de propiedad. Usted es el dueño sentimental, el dueño romántico, bueno, yo soy socio, no. ¿Eso qué quiere decir? Pues que usted tiene una relativa autoridad o propiedad en las decisiones que se tome en la Junta Gestora del club, que elige usted, en teoría, cada 4 años. Ese es el y lo que quiere Florentino es justamente todo lo contrario de lo que dice Cañizares. Que
1: bueno,
0: es que los socios del Madrid tengan un título de propiedad. Es que,
1: Yo ponía un ejemplo el otro día y era, si, supongamos que en un caso extremísimo, el Madrid se disolviese, el patrimonio, ¿para quién sería? ¿Para nadie?
0: No, claro, efectivamente. ¿Para nadie? No, efectivamente. Pero si lo dijo Jaureguizar el otro día, claro. Si es que no quieren saber, y no hay más ciego que el que no quiere ver y más sordo que el que no quiere oír. Un último sonido, por favor, porque nos hemos quedado, me enrollo y no tenemos.
1: A ver, espérate un momento, a ver cuándo me voy. Bueno, el siguiente, ya que estamos, el siguiente de Elías Israel, porque hablaba del romanticismo.
15: Uh-huh. Es cambiar una visión romántica del club por una visión financiera.
16: Pero una cosa, vamos a ver,
4: hacerla más práctica.
15: Pero una cosa, más práctica. Pero una cosa, para mí eso me parece financiero y no romántico. Él mismo reconoce que
0: el propio Florentino,
15: en el vídeo que ha hecho hoy, que por cierto no habla del reparto a los socios,
0: pero vamos a ver.
15: Los famosos 100.000 euros.
0: Pero vamos a ver.
15: Él habla de que se
0: pierde. Bueno, vamos a ver. Con todo el cariño que le tengo a Elías Israel, vamos a ver, Eli. Vamos, con todo el cariño y el respeto profesional que te tengo. Es como decir, Elías Israel, que el Marca ha renunciado a tener una visión romántica del periodismo porque se ha incorporado a las páginas web. No, tenéis que tener una visión romántica del periodismo en Marca. Y lo único que tenéis que hacer es tener papel a la venta, que es lo de toda la vida, los periódicos de papel. Pero, en fin, de verdad.
1: Con chico, coches de caballos.
0: Exactamente.
1: Con coches de caballos.
0: Ir con candiles por la habitación. Como una visión romántica. Y en las redacciones, escribir con una Olivetti. Vamos a tener una visión romántica del periodismo. Escribamos con una Olivetti de las viejas, de las que le daba yo con dos dedos, Eli. Pero, en fin, bueno. No quieren, no es que no sepan, es que no quieren saber. Y entonces pues se convierten en peligrosos porque están mandando un mensaje que es justo todo lo contrario. Pero bueno, en fin, que decida el socio. Y lo que decida el socio será bueno, pues yo creo que a lo mejor no. Pero bueno, esa será su responsabilidad. Gracias, amigo mío, cuídate mucho.
1: Un abrazo.
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18: 40-30.
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0: Recogemos y nos vamos. No sin antes recordaros el resto de noticias deportivas del día, que hoy han sido estas. Visita de José Lu hoy a la concentración de la selección española. Lo ha hecho antes del partido en Riazor ante Irak y antes de que la expedición se marche hasta América para disputar el Mundial.
27: La verdad que tenía ganas de venir, saludar a mis excompañeros, al míster y bueno, recordando pues sobre todo la Eurocopa que ganamos, los días que hemos pasado ahí, bueno, animando a los compañeros para que traigan esa copa.
0: Empiezan a pronunciarse algunas figuras del mundo del fútbol sobre la llegada de Denzel Dumfries al Real Madrid, que ya parece inminente. Hoy lo han hecho en la concentración de su propia selección, la de Países Bajos. Esto es lo que decía Ronald Koeman al respecto.
28: Het liefst dat hij naar Barcelona was gegaan. Maar voor Denzel, als dit allemaal doorgaat, geweldig. Want als er één het verdient, is hij dat.
0: Lo que ha dicho el técnico neerlandés es que le hubiera gustado más que llegar al FC Barcelona, aunque más allá de la broma se ha mostrado feliz por el lateral, al igual que Tijani Reinders, su compatriota, que igualmente ha optado por desearle lo mejor.
29: Nee, ja, nee, die hebben natuurlijk allemaal gefeliciteerd en een geweldige stap voor hem. Heel blij voor hem en ja, terecht.
0: En clave internacional, Andoni Iraola es oficialmente nuevo entrenador del Liverpool. Lo ha confirmado el propio club a través de sus canales oficiales.
30: I want to become one more of you, so I can be part, no? I understand this is also a privilege, but also a big responsibility. I understand what is expected, I'm ready for the challenge, yes.
0: El técnico vasco asume la responsabilidad del reto, pero también ha manifestado la grandeza de la oportunidad y de lo que se espera de él. En primera división continúa moviéndose el mercado. Stole Dimitrievski renueva con el Valencia. El guardameta extiende su contrato hasta 2028.
31: Sé lo que es Valencia, sé lo que la grandeza del club, de su gente, de aficionados y todo el club que conlleva con todas las cosas. Siempre ha dicho que me gustaría jugar un grande cuando ha llegado en España, entonces Valencia para mí es uno de los más grandes de España, que podía jugar en ese club y disfrutar de su gente y de toda la afición y de todo el club que conlleva.
0: Carlos Espí, delantero del Levante, ha sido elegido como mejor jugador sub-23 de la temporada en Primera División, imponiéndose a otros candidatos al premio como Arda Güler, Fermín López, Alberto Moleiro o Víctor Muñoz. En Bilbao, Unai Eguiluz ha vuelto a pasar por quirófano, de nuevo para someterse a una intervención en su rodilla derecha. Así lo ha transmitido el Athletic Club en un comunicado. Y precisamente, un exjugador del equipo, Ibai Gómez, ha sido anunciado hoy como nuevo entrenador del Real Zaragoza. Firma por una temporada, con posibilidad de ampliar el acuerdo por otras dos campañas. También en los banquillos hay novedades relacionadas con técnicos españoles. Carles Martínez ha llegado a un acuerdo con el Bayer Leverkusen. Será el nuevo líder del banquillo alemán hasta 2028. De nuevo en el entorno nacional, en segunda división, ya han hablado algunos de los jugadores que disputarán los playoffs de ascenso a primera, a partir de este fin de semana. Carlos Dotor y David Larrubia lo han hecho por parte del Málaga.
32: Bueno, creo que son eliminatorias que se deciden por detalles. Hay que estar muy concentrado, lo que digo. Hacer lo que vienes haciendo hasta ahora, no tratar de hacer cosas nuevas, porque es lo que nos ha traído hasta aquí. Y bueno, pues quizá estar concentrado en esos pequeños detalles, en las áreas, creo que es muy importante estar acertado. Pero ya te digo, afrontarlo con tranquilidad y con confianza, que que la tenemos.
4: Nosotros, que la afición lo tenga claro, somos los primeros que queremos ascender, que queremos ganar los cuatro partidos y ascender y conseguir el sueño de todo, pero no lo tomamos como una exigencia porque creo que no lo hemos ganado durante toda la temporada y no se puede reprochar nada al equipo.
6: En el que será su primer rival directo, en Las Palmas, lo ha hecho un auténtico veterano, Jonathan Viera. Le han preguntado por su experiencia en otras situaciones de este tipo.
7: Ahora es un play-off, es diferente y ahora son partidos nuevos. Y lo que tenemos que hacer nosotros el domingo es que se note desde minuto uno que vamos a por el partido.
6: En la otra eliminatoria, Marcos Luna, por parte del Almería, ha dicho que se consideran el mejor equipo de los cuatro de la promoción. Mientras, en el Castellón, Alberto Jiménez se ha mostrado más conservador. Ha dicho que espera un enfrentamiento en el que gane el que menos errores cometa. Y para terminar con la categoría de plata, José Corpas, ex del Eibar, se incorpora al Albacete para las dos próximas campañas. El jugador de 34 años permanece así en la división. Así sonaba el estadio Philippe Chartier esta tarde, mientras Maya Chwalinska se convertía en la primera tenista de la historia, en la era Open, en llegar desde la fase previa a la final del Roland Garros. La jugadora polaca de 24 años, actualmente número 114 del mundo, ha derrotado a Diana Schneider en la semifinal. En la otra parte del cuadro, Mirra Andreeva ha pasado a la historia por otro motivo. Es la quinta tenista más joven que alcanza la final en un Roland Garros. La rusa de 19 años lo ha logrado como número 8 del ranking, tras vencer a Marta Kostyuk en su partido de semifinal.
8: Deuxième match. Andreeva. 2-0. 6-1. 6-3.
9: Mirra Andreeva.
6: En Estados Unidos, New York Knicks ha puesto el 1-0 en las finales de la NBA en el pabellón de San Antonio Spurs. Consiguen así robar el factor cancha y tomar la delantera en la serie, tras una destacada actuación de Jalen Brunson. 30 puntos del base. En el próximo asalto, en la madrugada del viernes al sábado. Precisamente, en relación a la propia NBA y sobre el proyecto de expansión hacia Europa, el Real Madrid ya ha dado el sí para continuar compitiendo en la Euroliga, frente a la propuesta norteamericana. Al menos por el momento. En motor, en la semana del Gran Premio de Hungría, Marc Márquez ha hablado sobre lo que puede deparar, aunque en primer lugar lo ha hecho acerca del estado de su hermano Alex.
10: Alex ha pasado ya en la... Me encanta que me preguntéis de Alex, porque...
11: Eso él siempre le preguntaba.
10: Siempre al revés.
11: Ahora yo
10: siempre
11: a Marc le voy a preguntar cada día por Alex.
10: Alex está en el proceso, o sea, tú en una recuperación es como sales de quirófano, primera semana todo muy negro, segunda semana... Y ahora ya está en el que le tienes que atar en corto. Ya se va viendo mejor, ya quiere pues empezar a hacer cosas, empezar a prepararse físicamente, pero bueno, ahí tiene pues un gran equipo de doctores, fisios que pues le están marcando los plazos y lógicamente volver lo antes posible, pero con guía.
6: También se ha pronunciado sobre su propio estado físico y sobre cómo evoluciona.
10: Bueno, a ver, la duda principal era, o la duda, era el porqué de la operación, que era pues liberar esos nervios, el contacto de ese tornillo. Eso en Mugello no pasó, será mucho ahora que salga. Creo que la cirugía en ese punto fue un éxito y ahora pues es duda, no es duda, es intentar insistir y persistir en el trabajo para recuperar esos músculos, ese pectoral, ese bíceps, sobre todo toda la parte anterior, que es la que tengo pues más limitada encima de la moto.
6: En el mismo marco, Jorge Martín ha hecho lo propio, en concreto sobre la exigencia de estar al nivel de Bezzecchi.
12: Tengo mucho trabajo, Marco está poniendo un nivel muy alto y ese paso para ganar siempre cuesta y aún veo que me falta, ¿no? A ver si reconfirmamos también en esta pista que somos igual de rápidos y nada, a mejorar.
6: También es semana de Gran Premio de Mónaco en Fórmula 1. Fernando Alonso ha hablado sobre lo que espera y sobre cuál es la prioridad en este momento.
13: Yeah, I mean, you never know Monaco, as you said, this is one off, it's a special place and maybe the car performance and the engine performance is a little bit less important, so you know maybe we are a little bit closer to the target of being in the points one day, and Monaco maybe brings that chance.
6: El piloto confía en estar más cerca de conseguir los objetivos e insiste en la importancia de concentrarse ahora para poder cumplirlos.
0: Muchas gracias, Dani. Nos vamos. Ya sabéis que a partir de ahora en Es Radio está prohibidísimo contar ovejas, porque llega Felipe Couselo y su equipazo para amenizarnos la madrugada y mañana, como es viernes, ya sabéis, de 11:30 a 12:30 de la noche, ¿vale? Gracias por seguirnos. Mañana más. Hasta mañana. Adiós,
1: yo
0: adiós,
1: solo sé de una cosa, adiós. De fútbol. Me vas entendiendo, ¿no?
2: Y totalmente.
1: Mi estilo es este. Trabajar a tope por los chavales que escojo y que yo huelo que pueden llegar. Y la pregunta es, ¿tu chaval es un crack?
2: Mi chaval es un crack.
1: De 8, de 9 o de 23, pero un crack, ¿eh? A mí no me gusta perder el tiempo. El contrato es el estándar para este tipo de... Ay, perdón. Sí. Sí. José. Mourinho. ¿Cómo estás? Disculpa por no ir a un partido. 200, no, 500. Sí, sí, sí, firma en caliente. Colosal, colosal, muito obrigado. Un abracinho, Mourinho. El despacho de un representante es un Blackberry. Lo que pasa es que la mía la tengo estropeada.
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0: la cama la semana. Con él digo, buenas noches, gente que escucha. Esto es Prohibido Contar Ovejas. El que os habla es Felipe Causelo. Y pues esta noche vamos a estar sin Isaac Vizcaíno en homenaje a su figura. Me he puesto las gafas de sol, las pulseras he dicho que no. Ya son muchas cosas, muchas pulseras. Aparte le pregunté a Daniel Palacios, Daniel, buenas noches, ¿cuántas eran?
1: Buenas noches. Estoy dando... claro. Se rompió una, 16.
0: Sí, yo. Ante la duda,
1: creo que son 16.
0: No me voy a arriesgar, porque sería tener un error. Y ya sabemos que... Bueno, aparte, hoy le vamos a destripar las novedades. Yo le he dicho que nos mandara tres. Han mandado tres. Yo, ¿sabes lo que pasa? No he visto nada. Uno sé quiénes son, con lo cual... Oh, pero ya tengo información. Pero el resto vamos a buscarla en vivo y a decir lo que nos apetezca.
1: Sí, sí, claro.
0: Ama Finosa, buenas noches.
2: Buenas noches. ¿Tú estás seguro que son 16?
1: Yo juraría que son 16. Creo que sí, porque se compró una... Y se le rompió, o sea, que pero se quedaron 16.
2: Eran 15 y...
1: No, creo que la última eran 16. O sea, el último concurso especial, que gané yo, por cierto, no sé si os acordáis, creo que eran 16.
2: Veo lagunas ahí, ¿eh?
1: Y se compró una, o le regalaron una, y creo que se rompió, y que ha vuelto a ser 16. Juraría, no lo sé.
0: Yo juraría que nos dijo que 16. Otra cosa es que esté tirando el rollo...
2: Claro.
0: ...para...
2: Es que estoy segura que justo el día antes del nuevo concurso se va a comprar una.
1: Bueno, pero no sabemos todavía cuándo va a ser el nuevo concurso, ¿no, Felipe? ¿O tienes algo ya pensado?
0: Tengo pensado tres fechas diferentes.
2: ¿Ah, tres?
0: Pero probablemente no sea ninguna de las tres. Es que estoy cambiando cosas como por el camino.
1: O sea, ¿un rollo especial verano?
0: No sé, no lo tengo muy claro. Es que primero necesito cerrar otras cosas.
2: ¿Qué voy a hacer?
0: Pues cuando yo cierre cosas ya os diré. Que sepáis que para el programa...
1: Por sorpresa.
0: 300, bla, bla, bla, bla, pues si aparece el 400 no coge ya en pleno.

0: sino también lo que representa. Dios mío. Es que son muchas cosas.
1: Esto llevas temándolo muchísimo tiempo,
0: Está más comprado que comprado. El premio.
1: ¿Y una pistita?
0: No.
1: Para tentar un poco a
2: Dani. O sea, tú lo vas a poner ahí y cuando empecemos ese día, lo vas a poner en mitad de la mesa y decir, por esto vais a luchar.
0: Sí, algo así.
2: Uy, qué maravilla. Algo así. Me gusta a mí eso.
0: Algo así. En fin, Juanma González, que no me dices casi nada.
3: Te he dicho hola, pero estaba dejándoos pelear.
0: Ya, pero dale un poco más así, en plan, ¿qué tal?
1: Sí, Juanma, con los concursos.
3: Repugnantes. Yo creo que Isaac se ha ido a buscar la sabiduría, algún templo budista. Está escalando alguna montaña nevada.
1: Habrá ido en moto. En plan,
3: sí.
0: Pero ella nos dijo una vez que era más del vudú que del budismo. ¿Os acordáis? Entonces, no sé yo hasta qué punto.
3: Depende de la configuración de las pulseras.
2: Sí, sí. Esas pulseras son muy jamaicanas, ¿eh? Son muy de Haití, son muy de pinchar muñecos.
0: Aquí, vosotros tenéis que avisar cuando os duela algo así mucho, avisarlo por el grupo. En plan, Isaac, que perdona lo del otro día cuando te dije que no sé qué, ¿sabes? Sí, sí, porque, claro, al final pasan estas cosas. Isaac, pues, es humano. O sea, ha trascendido parcialmente, pero no del todo. Entonces tiene esa cosita humana todavía y... Oye, abrazo enorme, Isaac. Tú sabes que te queremos bien.
2: Te queremos,
1: Isaac. Uy, seguro que hubiera venido con una de sus atuendos, de estos preciosos.
2: Esos atuendos.
1: Es
2: muy de enseñar el tobillito, ¿eh?
1: Hombre.
2: Como tiene el tobillito fino,
1: claro, es que le gusta
2: enseñarlo. Fino. Qué jodido, como sabe.
3: Ahora, es como esos videojuegos en donde seleccionas el atuendo de tu luchador, ¿no?
0: Es el skin que se pone. Lo que pasa es que a mí cuando lo hace en invierno, lo del tobillito al aire... Es como... Yo tenía por una persona inteligente.
1: Además es que se quita el calcetinito. Porque en invierno lo lleva de vez en cuando. Entonces se lo sube así al tito para enseñar los dibujitos. Pero cuando ya empieza a apretar el calor, el calcetín desaparece. Y entonces deja al aire ese tobillo sexy.
2: Ese tobillo fino que tiene.
1: Es que el tobillo es una parte muy importante.
0: Con todo lo que ha pinchado en su carrera, y estamos pinchando ahora, ¿eh? Siempre el karma es una mierda, siempre vuelve. En fin, que tenemos cosas, tenemos novedades, tenemos redes sociales, que no la voy a hacer, la que queráis. Ponéis prohibido contar ovejas, os aparecerán las más absurdas normas municipales en países del tercer mundo. Sí, aparecerá prohibido contar ovejas, porque en, no sé, Djibouti, por ejemplo, vamos a decir, en Djibouti está prohibido contar ovejas de 3 a 3. 3 de la tarde a 3 de la madrugada. A partir de las 3 de la madrugada ya puedes contar ovejas. Y así hasta las 3 de la tarde.
2: ¿Y si te pillan contando ovejas, qué pasa?
0: ¡Cárcel! No quieras saberlo.
2: ¿Te cortan el dedo meñique?
0: No, es un país Djibouti. Tampoco te creas que...
1: Oh, Dios mío.
0: Dios. Vale, tenemos también podcast. Pero no, tenemos podcast...
1: ¿Y en todas?
0: Sí.
1: Es que ya es una cosa.
0: En todas. Y no solo el nuestro. Tenemos los nuestros.
3: Espera, ¿y no lo quitan?
2: No.
0: De momento no.
1: De momento está...
0: No, espérate, no lo he mirado ahora por la noche. No. Esta mañana estaba.
2: Están ahí.
0: Par en par también está.
2: Hombre, claro.
0: De par en par también está.
2: De par en par. Autorreverse también está.
0: Sí.
1: Está. Y bueno, gracias a Isaac estamos, en realidad.
3: Es verdad. Y prohibido tronchar conejas, ¿es esta?
0: No tengo muy claro si está, en qué plataforma está. Creo que está en otra.
1: Sí.
0: Pero creo que es de pago.
3: En Djibouti, codificada.
2: En Djibouti creo que está prohibido tronchar conejas de
1: 3 a 3 también.
2: De 3 a 3.
0: Sí. Según el tipo de coneja, que las hay pues como las golondrinas de los Monty Python. Bueno, ojo, no, eso ha sido ya... bueno, tiene cierto sentido, porque en parte son africanas, en parte europeas, da igual. Que sí, que tenemos muchas cosas y como tengo un disco de vinilo de color azul, voy a poner una canción de ese disco y a empezar el programa. 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

Resulta que vamos a escuchar a Frank Turner otra vez. Y lo vamos a hacer por varias razones. La primera, porque me sale de las narices y me gusta mucho Frank Turner. ¿Qué queréis que os diga? La segunda, porque ahora que pongo los vinilos en el soporte, pues tengo varios de Frank Turner y me gustaba traer este. El disco es No Man's Land, del año 2019, y en él cuenta, en cada canción, la historia de una mujer diferente. La que abre el disco es esta, la canción...

del fantasma de Ginny Binham. De Ginny Binham, que es un personajazo absoluto del inframundo londinense, etcétera. El caso cuenta la historia de cómo, pues bueno, le fueron saliendo cosas mal en la vida, le fueron saliendo cosas mal en cuestiones de amor. Unos le cascaban, otros le hicieron mal, el caso es que fueron muriendo todos, hasta que fueron a trincarla. Y cuando fueron a trincarla, pues ya no estaba, y pensaron que es que el diablo mismo se la había llevado, porque tenía algo de bruja. No sabemos si tiene algo de bruja, lo que sí sabemos es que si pasáis por Camden Town y encontráis una taberna que se llame The Underworld, tenéis que levantar vuestro vaso y brindar por el fantasma de Ginny Binham.

0: Venga, bonito.
1: Está bien esto, ¿verdad?
0: Me he quitado un poco las gafas de sol porque Isaac, como es... Voy a decirlo de una manera, aunque no se pille el insulto, pero Daniel Palacio sepa de qué estoy hablando. Isaac las puede llevar todo el rato porque es un poco como James Wood le dice al vampiro Balzac al final de la película Vampiros de John Carpenter. ¿Cómo se refiere a él?
1: Sí.
0: ¿Vale? ¿Tú sabes por dónde yo
1: voy?
0: Bien, no digamos tacos ni obscenidades.
1: No, por eso.
0: Todavía.
1: Todavía.
2: ¿Qué está el papá, no?
1: Dentro de un... Es que papá está a punto y claro, podemos ir al infierno, hay que tener cuidado. Hay que cuidar el lenguaje.
0: Qué bueno, que no cuente lo ovejas, por si acaso.
1: O sea, es que terminaba diciendo, preguntándole al cura una cosa muy cachonda.
0: Sí, eso también.
1: Pero confiésamelo, padre. No, vamos a repetir eso. Estamos escuchando un grupo que se llama Wynonna Bleach. ¿Acordaos que hace ya tiempo trajimos aquí a las Wynonna Fighters? A los Wynonna Fighters. Y ahora son Wynonna Bleach, esta canción Shrink se llama, de su último LP que salió el 29 de mayo. Y esto es una banda de Irlanda del Norte. Son de Belfast. Me gusta esta combinación de pop potentillo, power pop con guitarras cañeritas. O sea, me gusta la melodía de la voz melódica de la muchacha, de Melissa Shannon, que era la cantante, es la voz principal. Y luego como entran las guitarras al principio acústicas y luego ya meten un poquito más de cañita. Si escuchamos el último disco que acaba de salir, que se llama Animal Style, vamos a ver que este es el tema de los temas más poperos que tiene el disco, porque los demás son bastante más, un poquito más cañeritos. Tampoco muchos, tampoco que sean muy, muy pesados, pero sí que les gusta meter guitarras un poquito más pesaditas. El grupo mola mucho, la verdad es que está muy bien. ¿Y por qué me he fijado yo en este grupo? Porque recuerdo cuando Alice in Chains hicieron una gira por Soria. No, ¿te imaginas?
2: Se forraron los hijos de la gran puta.
0: Sí.
1: Hicieron una gira por Irlanda del Norte allá por 2019. Eligieron a este grupo para que les tolerase porque les molaba cómo sonaban los Wynonna Bleach. Y los he tenido el radar desde ese momento, porque ni siquiera cuando los toleraron habían sacado un disco, habían sacado EPs. Y había escuchado los dos primeros discos que me la verdad es que me molaron. Y este último, pues la verdad es que lo estaba esperando y está muy bien. Si os gusta este rollito de voces melódicas poperas combinadas con guitarras un poquito más contundentes, las Wynonna Bleach, los Wynonna Bleach, porque solo hay una chica en el grupo, es vuestro grupo. Y ahora vamos a por un grupo muy salaete también.

0: Pues estamos escuchando All In Now de la banda californiana Dogstar, una banda que se formó allá por los años 90, pero solo tienen publicados 4 LPs, y su cuarto LP se acaba de publicar también el pasado 29 de mayo. Publicaron un disco en el año 96 que se llama Our Little Visionary, continuó con el Happy Ending 2000, volvieron 23 años después con Somewhere Between the Power Lines of the Palm Trees y ahora han vuelto con All In Now, que es el tema título.
1: Me flipa lo,
0: que tenemos
1: lo bien
0: este...
1: rápido que has dicho, el tercero.
0: Sí, All In Now. Yeah. All In Now, porque era más... No, voy a volver a repetir, me ha salido del tirón.
1: Pero ha sido guay, para grabarlo.
0: Ha sido muy bien, sí, ha estado guay.
2: Pero esta es la banda de Keanu.
0: Esta es la banda de Keanu Reeves, amigos, efectivamente. Esta es la banda de Keanu, por eso mola tanto la banda.
2: Claro,
0: es que mola es simplemente que porque está Keanu Reeves tocando
2: encanta.
0: El bajo. Ahí, es un papel totalmente secundario, o sea, está ahí el tío ahí tocando su bajito, lo toca con púa, me he fijado, no lo toca con los deditos. Bien, tiene una actitud totalmente rockera. El puñetero Keanu Reeves puede hacer lo que le salga de
2: es
0: los huevos, que siempre va a quedar bien.
2: Es
0: una auténtica maravilla. Si queréis ver a Dogstar en directo, los que tengáis entradas para la Primavera Sound, va a estar allí,
2: es
0: Keanu Reeves, tocando el bajito con su banda. Así que una banda de post-punk, de grunge, de rock alternativo, con distorsión, bien, cañera. Temas cortitos, directos, rock sencillo, mola. O sea, bien, lo que esperas de un tío como Keanu Reeves que se pone a tocar el bajo en una banda es un grupo así, fardón, y que
2: qué maravilla.
0: Así que guay, todo bien con Keanu Reeves, ¿a que sí?
3: Siempre.
0: Vale, pues
2: con
0: ahora
2: Keanu todo es perfecto.
0: Hemos pasado lo ligerito a lo pesado, muy pesado.

0: estas ni mierda, amigos. Guitarras monolíticas, graníticas, muy, muy, muy pesadas, doom metal con influencias de stoner rock. Esto es lo que a mí me pone muy cachondo, sinceramente. O sea, me gusta muchísimo este tipo de música.
1: Lo granítico.
0: Lo granítico, sí, sí. Lo que pesa. O sea, que te coges este disco así, la casete, que seguro que ahora lo sacan también en casete, te lo metes en el disco y pesa más que el resto, porque este tipo de música pesa más.
2: Granítico con las tres cosas. Con sí, mica, sí, cuarzo y feldespato.
0: Con todo, eso.
2: Exactamente.
0: Pues esto es You Bastard de Monolord. Monolord habían sacado este tema de adelanto desde hace unos cuantos meses. Han ido sacando singles durante, o adelantos durante varias semanas, y yo me lo estaba guardando para cuando sacasen el disco, porque es un grupo que me gusta mucho y quería escuchar el disco entero para ver si era tan bueno como esos avances que habían sacado. Pues sí, amigos, es el disco es cojonudo. Es tan bueno como sus discos anteriores. Tienen con este 6 álbumes publicados, no tienen ningún disco malo, son buenísimos. Esta banda sueca que hace este rock, este metal tan, tan, tan pesado. Es un power trio a la hora de grabar los discos. Thomas Jagger en la voz y a la guitarra, Mika Haki en el bajo y Sven Willens a la batería. Y lo bueno es que cuando se van de gira, que lo van a hacer este verano, lo que pasa es que no van a pasar por España, se junta con ellos Per Wilberg, que es el guitarrista de Opeth, o sea, un tío que también es bastante bueno. Y discazo, pepinazo de disco. No van a pasar por España, van a estar girando por Estados Unidos ahora en junio y en agosto, y luego en octubre y noviembre van a estar por Europa, pero por España de momento no van a pasar. Una pena, pero ojalá vengan, porque esto es de los grupos que hay que ver en directo, porque son cojonudos. Es que no se me ocurre otra palabra mejor.
2: Además, todo artista que saca una canción que se llama You Bastard.
0: You Bastard, tío, es que maravilla.
2: Tú ya sabes que juegas en casa.
0: Maravilla.
1: Bueno, suena como a Rey de los Monos, ¿no? El Lord Mono.
0: Sí. Sí, podía ser.
2: Entonces, sí,
0: bueno, pues escucharos el último disco. Vosotros a lo mejor no. No sé si a ti te va a gustar.
3: No, a mí no. Alma, no es lo mío.
0: El rock así pesadito.
3: El que pese, ¿no? A mí me gusta la cosa ligerita.
0: Pues Neverending, a lo mejor no es vuestro disco, pero a la gente que le gusta el rock granítico, Juanma.
1: Granítico.
0: El rock monolítico.
1: Monolítico.
3: Que pese.
0: El stoner rock y el doom metal, este es vuestro rollo, amigos. Neverending. Ya vuestras tiendas.
1: El despático.
2: Vale, pues ahora lo que toca son las canciones de Isaac.
3: Entonces, esto nos gusta mucho.
2: Me voy a poner las gafas.
0: Las canciones de Isaac sin Isaac.
2: Sí, son todas las canciones
3: de hoy.
2: Las canciones de Isaac sin Isaac. A ver, no. Hoy.
3: ¿Pero
2: vamos
3: has hecho el menú tú?
2: No, vamos a hacer una ruta de vinos.
3: Ah,
2: vale,
3: muy
2: para
3: bien.
2: Acompañar esto de Isaac, nos vamos a tomar un Pinot Noir. Pero de zona más tirando hacia Holanda, que no es el típico, pero que de verdad tiene un toquecito como a cereza que está riquísimo. Nos vamos a poner también con un poquito al final de los viñedos californianos, como si fuera un entrecopas.
0: Ah, muy bien.
2: ¿Vale?
3: Tendríamos que haber traído
2: a Mariano Fisac.
3: A Mariano, porque
2: Pero el primer vino es el especial. Tomar un vino, además, no sé si con mucho cuerpo, con mucha personalidad, poco cerdete a veces.
0: A ver si va a ser un Don Simón.
2: No es un Don Simón, además, lo hace un amiguete tuyo. Miri, vamos.

0: Voy a hacer el control de la fuerza, es raro, Isaac.
1: Se va a dar la vuelta, Miriam.
0: Pues efectivamente, lo sabía Daniel Palacios cuando estábamos en el Fuera Micro. Y sí, efectivamente es el líder de Tool, el que está aquí, pero con su otro proyecto, con A Perfect Circle, Maynard y Skinnan, que como sabéis además tiene viñedos.
2: Sí, es verdad. Tiene
0: unos cuantos viñedos y además ha hecho vinos un tanto raros que incluyen cenizas de familiares a la hora de poner en los campos. Y es un bonito homenaje a su familia. Y aquí saca el último adelanto, Couselo. Digo, no, espérate. Una canción que se llama Starless y que por ahora no está asociada a ningún disco. ¿Por qué la ha traído Isaac? Enseguida lucubramos sobre el tema. Deciros que además sigue figurando en la alineación otro que le gusta mucho a Couselo, que es parte de los Smashing Pumpkins, que es el guitarrista James Iha, también conocido como James ¡Iha! Que es un poco raro.
2: Ahora mismo la gente en su cama ha pegado un...
3: Pues el mismo que he pegado yo, de repente.
2: Amparo, no pasa nada, que es que Felipe Couselo le ha pegado un grito. Sigue durmiendo.
0: Peor habría sido que contaran ovejas en Djibouti. Entonces, el caso... Matt McJunkins sigue estando en la banda, Billy Howerdell y de vez en cuando pues Josh Fries aparece por ahí.
1: ¿Qué son los Peter O'Toole, dices?
0: ¿Qué?
1: O'Toole, ¿no?
0: No, Tool es la banda.
2: La banda importante por lo que se le conoció a este hombre. Y luego Maynard James Keenan aparte tiene sus proyectos. El segundo más importante es A Perfect Circle y luego yo creo que el siguiente sería Pustifer, que también ha pasado por aquí. Lo hemos traído aquí una semana.
0: Saben bien los nombres.
1: Pustifer.
2: Los nombres son buenos. Sí, sí.
1: Suena súper cochino. Pustifer.
0: Para varios niveles, además, si son apuras.
2: Sí, sí.
0: Pero el caso es que ahí lo tenéis. Ahora elucubremos. ¿Por qué ha traído...? Yo creo que esto es una campaña de troleo y esto voy a mojarme ya antes de ir los tres para hacer una sección que sería las novedades de Dani Palacios.
2: Puede ser.
0: Yo creo, luego me decís.
2: Esto desde luego a mí me sorprende que haya escogido esta canción.
3: A ver, alguna vez, Isaac, pega así un volantazo.
2: A ver.
3: Y últimamente se estaba metiendo mucho en terreno de Juanma.
2: Es verdad, con las bandas sonoras.
3: Entonces a lo mejor ahora ha decidido ir a por ti.
2: Puede ser. A lo mejor, imaginaos que a lo mejor no es el tipo de música que le gusta a él. Este rock así más guitarrero, más cañerito, a él le va menos. A él le gusta más el rock canallita.
3: Si no hay nada electrónica, malo.
2: Entonces,
0: estaba mirando a ver si le había producido algún tipo de estos que le gustan esto, a él, pero no.
3: La pura masa o alguna cosa de estas.
0: Maynard James Keenan, por supuesto, y Billy Howard. Son los que aparecen.
2: En la mezcla estuvo Marty Green, que es conocido por sus trabajos con U2 y con Florence and the Machine. Pero aparte de eso, no es verdad.
1: Ya, Paco Amoroso no está.
2: Que nos lo cuente él cuando a lo mejor ha descubierto ahora esta banda o ha descubierto a Maynard Skinner y dice, coño, pues esto que mola.
0: Se le acabó el tranchete entonces hace rato.
2: Es un tío abierto a otros mundos y otros géneros. Bueno, o sea que...
0: Vamos a ver ahora Miri. Mola porque es 11. Miri. Que sale así como. Y vamos a ver si pasándonos a Holanda. Y con ese Pinot Noir holandés nos aclara un poquito más.

0: supuesto, que podría ser un vino, un Pinot Noir holandés, o también un poquito de queso para el vino, ¿no? Que da un poquito así de, un poquito de gouda, un poquito de, ¿no?
1: ¿Sí? Yo creo que Isaac lo llamaría a parar en el día de Buitrago de Lozoya a comprar mortadela.
0: No, eso lo llamarías tú, así, creo. Claro. Pero también vale.
2: Claro, estoy viendo ahora en nuestro grupo de WhatsApp, claro, viendo lo que cómo se llama el grupo, que no lo sabía.
0: Se llama CEP.
2: CEP, con Z.
0: ZEP. Y esto se llama No,
2: no Enemies. ¿Cómo ¿Qué? Clasificamos esto? Porque esto es un súper ecléctico, hay una mezcla ahí de todo,
0: sí.
2: ¿Eh?
0: Sí, sí, lo que sé es que llevan... Mira, yo te cuento.
3: A ver.
0: Vamos a ver.
2: Porque, a ver.
0: Discos tienen, ¿eh?
2: Sí, ¿no?
0: Tienen No Enemies, que es lo que está saliendo ahora. Trinadú.
2: Trinadú.
0: Trina, pero T-R-Y-N-A, y luego du como del verbo hacer. Luego Figure It Out, que tiene una foto muy rara. Bueno, tienen todos una foto muy rara del hombre este. Don
3: Blake. Es decir, no es un grupo que está descubriendo.
0: Y Nobody. Lo que pasa es que esto es una escena, yo creo que un tanto alternativa.
3: ¿Cuántos oyentes mensuales tiene el grupo?
0: Es que no entro en Spotify desde aquí. Yo
2: no tengo
0: Spotify.
3: Voy a buscarlo.
0: Pues no sabría deciros, chicos. A ver, yo creo que esto es el momento de... Voy a mezclar lo que creo que puede ser palacio. Esto no lo diría nunca Isaac, ¿sabes? Porque, pero tiene, pues, tiene esos ritmos, tiene esas voces que son casi melimansonescas.
2: Sí.
0: Pero
2: luego tiene la suficiente electrónica,
0: sí,
2: como para que estén, le guste y forme parte del mundo de Isaac Vizcaíno.
3: 500.000 oyentes mensuales.
2: Son relativamente conocidos tampoco.
0: Sí. Que o el CEP, que yo solo veo a un tipo aquí en las portadas. Ni puñetera hay alguien esto.
2: Y si ha dicho que son holandeses.
0: Son de Holanda, sí. O es de Holanda.
2: Muy rollo como le gusta a él, además los grupos europeos.
0: Emporrado que está todo el día. Sí.
2: ¿Sabes? Sí, sí, sí, sí, eso está.
3: Muchas, las canciones más populares de CEP, hay que decirlo, ¿sí? en Spotify, son de las cinco más populares. Las seis más populares son de este último disco, de la novedad. Ah. Es decir, este disco es novedad por algo. Y tienen, algunas superan el millón de reproducciones. No sé cuánto tiempo habrá...
2: Bueno, bien.
3: Ojo,
2: bien.
3: Ojo.
2: Seguramente era pues el cantante y productor CEP, cuyo nombre real es tal, trabajó en una...
3: Claro.
2: En tal casa, produciendo los primeros discos de Joy Division. Algo así irá por ahí.
0: Espérate, ya
2: se ha encontrado el nexo. Ya lo he encontrado.
0: No, he encontrado el nexo, que me vale a mí, no es el de Isaac, pero a mí me vale. Es que en su web, que estoy mirando por aquí,
3: ajá, vienen
0: a Toronto. Ya lo tienen todo vendido. Este día 6, este sábado. Sábado 6, no sé. Sí, pues este sábado tocan en Toronto entero.
2: Anda, mira.
0: Y de ahí se van a. Mola porque está claro, te ponen Toronto, Canadá. Y luego tocan en New York. Porque en New York, ciudad y estado. Luego está Chicago, Illinois. Luego está Atlanta, Georgia. A ver, espérate, mira, tocan unas cuantas. San Francisco, Los Ángeles. De ahí saltan a Budapest, por alguna razón. En Francia. Otra vez a California. Otra vez a Francia. No se deciden.
3: No sabemos, bueno. No sabemos qué, de dónde...
2: Es un tío,
3: ha sido
2: desde luego
3: elección.
2: Es un tío solo, ¿eh?
0: Sí,
3: sí, es un tío. Seguro que es como este que nos trajo, que tocaba 117 instrumentos a la vez.
1: Claro, pues se parece un lamento.
0: ¿Qué va a tocar? Sopla por una cartulina y luego sale todo, como la mujer esta.
3: Ay,
0: que trajo.
3: Como la
0: que
3: mujer,
0: hacía cosas.
3: Sí, sí.
0: Pero siempre gusta algo para rayarnos. Yo ni me voy a... Y yo creo que esta... Mira, esta la podría darte también, Dani.

0: Bueno, esto se llama
1: granítico.
0: XCOM. Pero XCOM, a ver, letrado XCOMM, que es la abreviatura de Excommunication, y que tiene su origen cuando frontman Michael Gatto, Gatto con dos T's, estaba viendo la saga de John Wick.
1: Eso es italiano.
0: Y vio lo de excomunicado. ¿Sabéis cuando John Wick queda excomunicado?
2: Sí.
0: Y aparece toda esta serie de gente con tatuajes y muchas uñas tecleando en un MS-2 de un pasado más distópico que el
1: son
0: futuro.
1: Son post-punk analógicos.
0: Sí, sí, sí. Analog punk. Post también. Bueno, a ver, se llaman XCOM y se formaron en 2023.
3: Son, claro, son nuevos, muy nuevos.
0: Es que el line-up mola porque es...
3: Sí.
0: Rebel, pero con V, Rebellion, Hunter Grogan, que no Grogu, Jay Vargas, Michael Gatto, como hemos dicho, cuando estés, y Adam Scotto. A ver.
4: Venga.
3: Scotto.
0: Scotto.
1: Hay que llevarle el desodorante.
0: Sí, por si acaso.
3: Para Adam.
0: Si
3: acaso.
1: Lower body.
0: O para que se le echen el escote. También podría ser. Verdad. ¿No habéis tirado sí, por ahí? Que... Vale, sí. Cuéntanos cosas que hayas visto.
3: Claro, es que, cabrón, esto lo puedo haber traído yo perfecta, pero perfectísimamente, porque la banda está apadrinada por Ross Robinson, que los ha fichado para su sello, para Blow It Out Records. Ross Robinson aquí, es que incluso le dediqué unas cosas de palacias a Ross Robinson,
0: sí,
3: ¿os acordáis?
0: Está el curtidor de cueros de mundos, ¿cómo llamas tú? Porque era un encrudecedor de mundos.
3: El encrudecedor de mundos era Ross Robinson, eso es. Pero es que luego el batería es Rebel Ian. El apellido Ian no sonará, que lo trajimos de la semana pasada. Uh-huh. Scott Ian, el guitarrista y líder fundador de Anthrax. Pues aquí este es el grupo de su hijo. O sea, que el cabrón me ha hecho la mi sección también.
0: Sí. Con que sea un 10% de buena gente como su padre,
3: sí,
0: esta banda
3: sí
0: tiene que molar.
3: Este rollo me mola, desde luego. Está bien.
0: Sí, no, eso es un rollo...
3: Es muy hardcore, es muy... Sí, más hardcore... O sea, un hardcore más de rollo, un rollo costa este. Aunque estos son de la costa oeste, dicen, ¿no?, que se han juntado en Los Ángeles. Pero claro, el hijo de Rebel Ian será de Nueva York como su padre. Esto... Tiene un punto más de hardcore neoyorquino, Minor Threat y todo este grupo de bandas. Uh-huh. De hecho, mira, Minor Threat está mencionado, sí, de Black Flag, mira, sí. Oye, ese es el rollo un poco, sí, sí, o sea que bien, me gusta.
0: Para muy empezar, ya han teloneado, entre otros, a Foo Fighters.
3: A los Foo Fighters, bien.
0: Es un poco nepo grupo, sí.
3: Sí.
0: Esto, pero bueno, está bien, o sea, esto mola.
3: Suena bien, mola, mola.
0: Y... Para que luego nos digan, ¿no? Que pues claro. Este es su primer LP este, Time to Burn. O sea,
3: claro,
0: que antes del 23 sacaron ahí un EP, West Side Punks, bien puesto, el y luego ya pues han puesto las cosas. Lo que está sonando, por cierto, es Fake ID. O sea, como cuando los imberbes norteamericanos falsifican su documento de identidad para poder comprar alcohol en la licorería. Esto lo he visto en todas las películas del mundo.
3: Que estoy mirando, digo, porque claro, suenan como muy jovencillos, como muy frescos.
0: Sí.
3: Y es que Rebel John Ian, se llaman Ian, nació en 2011.
4: Madre del señor.
0: El mundo aún así. O sea, tiene 15 años la
3: criatura. Pero tiene 15 años. El hijo de su madre.
0: El
3: su padre.
0: El hijo de Scott Ian.
3: 15 años, o sea, pero si, no podría ni salir de gira ese tío.
1: Tiene menos años que Harry Potter en la 1, ¿no?
3: Casi.
0: Es curioso, porque, claro, a ver...
4: Necesita autorización
3: de su padre.
0: Que, por lo que estoy viendo, creo que tres de los cinco son... Tres o cuatro de los cinco
3: menores.
0: Son menores de 18. Y es guay, porque esta canción Fake ID, esto va... Lo digo para aquellos que no habéis pillado todas las letras de la letra, que a lo mejor no la habéis entendido entera. Va de esta mierda que le pasa a los jóvenes de que, claro, a determinados conciertos, si eres menor de 21, allí no puedes ir.
3: ¿Qué es lo que le ha pasado a estos? Bueno, le sigue pasando todavía.
4: ¿Seguro?
0: Que por eso habrán formado grupo.
3: Para poder ir a los grupos,
0: claro,
3: a los festivales, a los conciertos.
1: Es como no Baby sacar. Herman, la lujuria de uno de 30 y el pito de uno de 3.
0: ¡Oh! ¡Oh, tío, baby!
3: Qué gran momento, Roger Rabbit.
0: Qué entrañable y qué asqueroso a la vez todo, pero sí. O sea, te quiero decir, un personaje que mezcla esas dos cosas mucho.
1: Es posible.
0: Bueno, pues todo bien. ¿Alguien
3: bien
0: quiere elucubrar algo más sobre Isaac?
4: Es que
3: yo creo que he ido a pillarme.
4: Gira en torno a Palacios todo.
3: He ido,
4: claro,
3: a pillarme, yo creo. Tengo una sensación, no sé.
0: Ahí, sí.
4: La segunda, la de Cep, me despista un poco.
3: La de Cep, bueno, a lo mejor es un poco hermanamiento entre los dos. Nuestras secciones se hablan. Pero la primera y la última canción son, podrían ser mías perfectamente.
0: Sí, ha sido una sección bastante palaciega, para que no vamos a engañar.
3: Sí.
0: Y vámonos con el teatro, a ver qué tenemos en
4: vámonos
0: teatro.
4: Con el teatro y vamos a escuchar algo que quizás la voz la vamos a reconocer.
2: Hear tell.
5: Did you hear tell?
2: I heard tell that that you have made a record.
5: That's right.
2: Is it a dramatic record, like you know, something of a poetic nature, like the ones you did with for Carl Sandburg?
5: Well, it's not quite. I think it's more like Chubby Checker.
2: Oh, you mean that poem?

0: Bueno, pues esta voz que canta a la pequeña Baby, a la Baby Jane, es Bette Davis. Pues vamos a hablar de un montaje que se llama Loba, que llega al Fernán Gómez, al centro.
1: La Loba, como decía ella.
0: La Loba. Pues llega al centro, al Fernán Gómez, al centro cultural de la villa. Ha llegado hoy, estará hasta el 21 de junio, que está escrita por Juan Mairena, que es importante, ya os contaré una historia, que rinde, pues evidentemente, homenaje a una de las grandes de Hollywood, como es Bette Davis. Para que os pongáis en situación, vamos a ver a una mujer, ¿no?, que llega a la redacción del Hollywood Reporter a poner un anuncio de trabajo. Una actriz con cierta edad, con tres hijos, divorciada, ya que no ve salida, no encuentra trabajo, y confiesa en un momento dado a ese reportero que es Bette Davis. Y entonces, a raíz de eso, de este suceso, pues recorres lo que es toda su carrera, pues sus amores, todo lo que ha trabajado, realmente cómo se ha sentido ella. Esto es, evidentemente, no, pongámonos en situación, que evidentemente estamos hablando de ficción, pero bueno, a raíz de testimonios y demás que hemos ido viendo y entrevistas que ha ido dando. Bueno, pues va recorriendo toda esa carrera de Bette Davis. ¿De qué habla realmente este montaje? Diréis, bueno, sí, es un homenaje a Bette Davis. Vale, perfecto. Pero también habla de ese punto que yo creo que además está muy en boca de muchas actrices, que es el llegar a cierta edad y que les sea complicado, ¿no?, encontrar trabajo, que les den papeles en determinadas películas. Eso, bueno, hemos visto muchísimas actrices, tanto españolas como de fuera, que han comentado que, bueno, pues que llegados a cierta edad han perdido la posibilidad de trabajar. Pues un poco de ese edadismo, ¿no?, realmente va todo este montaje, que está realmente muy bien hecho, y con un Juan Mairena a la cabeza, que es realmente un fanático de Bette Davis. Y le surge este montaje, es algo muy curioso, cuando Bette Davis viene, la última vez que viene a España, que es a recoger al Festival de San Sebastián, que da un discurso espectacular, que estaba ya muy malita, es más, a los pocos días, yo creo que, no sé si días o semanas, fallece en París, y da un discurso increíble. Pues a raíz de ese discurso, Juan Mairena escribe este Loba, que yo creo que es uno de esos de esas piezas que merece la pena. Está interpretada Bette Davis por Melida Molina, que a raíz de un poco de, como siempre hablamos de novedades también, ha estado nominada a los premios Max, que han sido hace unos días en Mérida. A mí me gusta mucho. A mí es un montaje que me ha cautivado. Creo que está muy bien dirigido, muy bien escrito. Y para los que somos un poco amantes del cine clásico, recorrer ese camino junto a Bette Davis, pues es fabuloso. Así que podéis verlo durante todo el mes en el centro, en el Fernán Gómez, en el Centro Cultural La Villa. Y os aconsejo de verdad que os acerquéis a conocer un poquito más, tanto si os gusta, o si habéis visto o habéis visto la filmografía, el trabajo de Bette Davis, como si realmente, a lo mejor, que es algo que me parece muy interesante, gente a lo mejor más joven que a lo mejor no es amante del cine clásico, pues que se pueda acercar un poquito a este montaje, que está fenomenal hecho y nos teletransporta pues un poco a ese Hollywood clásico, que yo creo que merece la pena.
2: Hay jugados niveles, porque la propia experiencia de estrella, que se pongan a olvidar y no ofrecer papeles, es un poco el metajuego con la propia Bridget Hudson. Justo. Yo no sé si es mi actriz favorita. De visto toda la historia del cine, pero de probablemente. Probablemente. O sea, no lo tengo tan claro como en el caso de Marlon Brando, que estoy en
0: seguro
2: mi
0: que es.
2: Asqueroso corazón, yo estoy convencido de que sí. Pero Bette Davis está entre...
0: ¿Top 3?
2: Sí, no, eso seguro. Eso es segurísimo. Ah. Parece excepcional. O sea, una cosa... ¡Qué tía! Juanma González, por no alusiones, que te veo callado. ¿Qué pasa?
1: Es que estoy maravillado de todo lo que traes hoy. Es como una montaña rusa de emociones graníticas.
2: Y fíjate que no es uno de esos días en los que yo no hago nada, ¿eh? Porque no he traído a Alma. Antes sí, pero lo ha traído. Es que lo ha traído Isaac. Yo realmente estoy aquí haciendo un personaje. Lo cual... un poco lo de todos los días. Bueno,
0: recordemos que no, realmente no existimos y estamos en tu cabeza.
2: No lo tengo muy claro. A lo mejor somos una pesadilla de la pobre Miriam. Que, ¿sabes este rollo que dice? Tío, imagínate que, pues eso, había examen en el cole, sueño que no lo he preparado y tal, y no sé qué, pues lo mismo, pero en un curro. Imagínate.
1: De Miriam. Pero ¿quién es la alegría que va con alas de hadita y una faldita muy corta? Y luego, porque el furioso de las llamas sería yo, ¿no?
2: No, pero esa no existe aquí.
1: Vale.
2: O sea,
0: no hay
2: está,
0: alegría en tu no hay alegría.
2: Está el furioso de las llamas, el segundo furioso de las llamas, la tristeza, la segunda tristeza, ansiedad está por ahí, asco y miedo probablemente también. Y luego el que se duerme por las esquinas, que ese, pues, pobrecito. No le dejo. Oye, en serio, Dani parece que se iba a decir algo interesante sobre...
3: No, lo de la loba, que me acuerdo de ese discurso que dio en el Festival de San Sebastián. Mm. Me acuerdo perfectamente. Me acuerdo que no se dejó hacer fotografías mientras hacía las declaraciones ahí en la rueda de prensa, que exigió, creo que una maquilladora que viniese desde París. Y luego contaba la anécdota de la loba, que a ella le conocían en España como la loba. Y ella decía, la loba, la loba. La gente me paraba por la calle en España y me decía, la loba, la loba. Y no sabía por qué era. Claro, era por la película de William Wyler que se llama The Little Foxes.
2: Y los zorritos aquí por la loba.
3: Me hacía mucha gracia porque esa señora tan consumida que estaba, como decía lo de la loba, yo que era un chavalillo de 12, 13 años cuando vi esa rueda de prensa, me hizo muchísima gracia, como lo contaba. Sí, con esa naturaleza, además. Naturalidad.
0: Muy, muy malita, muy malita.
3: Sí, estaba muy mal. Quedaba muy poco ya. Estaba a las últimas, la pobre.
2: La loba, ya que estamos hablando del tema, que es una de esas películas que luego, aquí todo el amor y de la supuesta super innovación de la vida hasta de Ciudadano Kane, cuando bastantes cosas en cuanto a manera de filmar, profundidad de campo,
3: sí,
2: tal. Eso,
3: y son del mismo año, además. El
2: mismo director de fotografía que trabajó primero con William Wyler en La Loba, perdón, en Los Zorritos, y luego con... Es que Los Zorritos mola también.
3: Mola más.
2: Y lo que pasa es que aquí, no sé yo si... Y luego hizo Ciudadano Kane. O sea que de estas cosas, una peli bonita. Una vez estás apuntando cosas, Juanma, ¿qué apuntas?
1: Mis pensamientos.
2: Pero coño, dilos, ¿qué pasa? Te pagamos.
0: ¿Son de tristeza, de alegría, de...?
1: Son 40. Es la receta de Rocito para salir del planeta.
2: No, esto me 40 has
1: 40 píldoras de tal, otras de 40. Un poco sordido, ¿no?
2: No, me has pillado un poco fuera de juego. Y es que en el mundo no gasto de eso.
3: Yo tampoco.
2: Pero
3: lo
2: entiendo,
3: pillado, no sé.
2: Entiendo que ha sido como super G por la reacción de
3: Alma Espinosa. Porque Alma casi se cae al suelo, o sea...
2: Sí. O sea...
3: Se ha soltado una sobrada buena. Es que yo no lo he pillado.
2: Di rápidamente algo bueno de Bette Davis para mí.
1: Ahora, en serio, estaba reflexionando sobre lo que está pasando en la taquilla mundial, porque podría predecir o no podría predecir el futuro de las cosas, del cine. Y con ello de la humanidad y de mi puesto de trabajo.
2: Que es lo más importante de toda esta reflexión, por
1: sí,
2: otro lado.
1: Sí.
2: Pero entonces, ¿qué tiene que pasar para que tú pierdas tu puesto de trabajo en la taquilla mundial? O para que...
1: Espera, ¿hemos hecho el clac de la sección? ¿De cambio de sección?
2: No, pues espérate un momento. Alejaos un momentito del micro. Del altavoz, perdón.
3: Ya está.
2: Yo creo que ya.
1: Ya puedo entrar, ¿no?
2: ¡Juanma González, toma primera!
1: Bla, bla, bla, bla, bla, bla. Bueno, esto demuestra un poco lo que va a pasar y lo que está pasando, el que los cuarentones profundos nos estamos mirando demasiado el ombligo. Porque se da la circunstancia de que una gran producción de verano, y además una que está verdaderamente bien, como es He-Man y los Masters del Universo, que es un porrón de diversión, ya lo verás, Felipe.
2: ¿Sí? Pero en serio, yo no tenía mucha esperanza yo en esto.
1: Lo
2: ¿no?
1: es.
2: Vale, vale.
1: Se la va a dar en taquilla este fin de semana, igual que se la ha dado Mandalorian y Grogu. Y
2: los dos se la han dado.
1: Y los dos se la han dado a la vez, sí, el pequeño y el grande. Y, sin embargo, películas de youtubers y Nepo Babies hechas con $1 millón o con 10, como, por ejemplo, Obsession y que aún no la veremos en España, o Backrooms, que sí que se ve este fin de semana en España, que están basadas en fenómenos de Internet o en todo caso hechas con micropresupuestos, se llevan la atención del personal, al menos en la taquilla USA, que al fin y al cabo también es la que cuenta que aquello es mucho más grande que España y que Europa.
2: Entonces, vamos, que el mundo se ha ido a la mierda ya, ¿no?
1: ¿Se está cambiando el modelo de blockbuster de los 2000, Felipe Couselo? Esto puede ser importante, más importante de lo que parece.
2: Interesante, Juanma González, la reflexión que nos apuntas en este sentido. Pero
1: primero bromas sobre el suicidio, luego bromas sobre el estado de la taquilla mundial, aquí como de todo, en una ensalada rusa.
2: Pero di algo bonito de Davis. Porque ya están dos veces que te interpelo y no dices nada.
0: Que decir
1: claro, es que parece que
2: y no
1: estoy
2: me valen los ojos
1: de la
2: canción de King Carnes. Eso no me vale. Tiene que ser algo de ella.
1: Jolín, pues que es una estupendísima actriz, de una estrella de Hollywood de las que ya no hay. O sea, eso ya no queda.
2: Sí, o sea, ha sido típico, esperaba algo un poco más original, pero está guay. Es verdad, a ver, sabes un pero cantidad de cine. Yo pensé, no, sin mentira no has dicho ninguna en ese sentido. Pero yo esperaba algo como muy, yo qué sé, es como, pues, nada, hasta que no le hagan justicia en un merecido biopic por una resucitada Canon Films, no me vale. Algo así como muy...
1: ¿No hizo Ben Davis ninguna de la Canon?
2: Pues yo no la vi en ninguna de Lambada, ninguna de Ninjas.
3: No, creo que
2: así
3: no.
2: Así que eso excluye la mitad de la Canon.
1: Ya.
2: Y en las de Silvia Christel como que no la veo tampoco.
1: No la veo sentada en un sillón de paja tampoco, ¿no? Mm. Bueno, por cierto, esta es la música que ha puesto Miriam de Masters del Universo, que
2: sí,
1: es
2: una... puesto, mira, cuando dices la música que ha puesto Miriam, te ha mirado como diciendo, gilipollas, ¿por qué la has traído tú? ¿Sabes? ¿Ha sido un poco así o no, Miriam?
1: Encima sí, que estoy tratando de hacer que ella me ha resuelto la
2: situación. Teníamos tráiler de esto, ponemos el tráiler un poco.
1: Esta es una power ballad de la leche, ¿no, Dani?
2: Vamos a ver qué dice.
4: Pues no soy de por aquí. Las historias que cuentas, Adam, que estás aquí hasta que encuentres una espada mágica.
5: Esa obsesión con las fricadas y las espaditas. Asustas al personal, sobre todo a Daryl.
4: Dios, qué mal me cae. Ya sé que parece una locura, pero esa espada me mostrará el camino a casa. Sé que la mayoría no me recordáis, pero yo sí a todos.
5: Desde que te fuiste, todo ha cambiado.
4: No queda nada. Skeletor se llevó a mi familia y destruyó nuestro mundo. Y es culpa mía.
6: Sé lo que se siente al fracasar. Caerse es una oportunidad para levantarse.
1: ¿No es un poco Power?
2: Es un poco Gregorian Ballad, pero espérate un momento.
3: A ver, yo hasta que no sea una guitarra o una batería, no, esto no, de Power no tiene
1: guitarras
3: nada.
1: Guitarras eléctricas de Brian May.
0: Es un poco de la visita del Papa,
3: pero,
0: ¿eh?
3: Espérate.
0: El Papa entrando en el Bernabéu.
3: Esto es épico total.
1: Es
2: que
1: ¿no? El
2: épico, claro. Es épico, pero no es un concepto
0: lanzando
2: power ballad.
0: Lanzando un penalti en el Bernabéu.
3: Sí, eso sí. ¿Quién, el Papa?
0: Claro.
2: O Flash
1: es como,
2: Gordon.
1: Sí, claro. Sale en la Super Bowl este fin de semana el Papa. Toca ahí. Bueno, esto es la banda sonora de He-Man y los Masters del Universo, que la hace el músico, creo que británico, Daniel Pemberton, que ha hecho las bandas sonoras de Enola Holmes, de muchas de Guy Ritchie, y que es uno de los musicazos es uno de los músicos con más proyección. Aunque la banda sonora que ha hecho, que es esta, no le gana a la que ha hecho Bear McCreary para la serie de Masters del Universo de dibujos animados que hizo Kevin Smith para Netflix y que salió hace un par de años y que es una pasada de banda sonora.
2: McCreary, cuidado con eso.
1: Exacto. Sí, sí, sí. Merece una sección solito para él. Pero lo que nos encontramos aquí es una peli que es puro Guardianes de la Galaxia. Hecho Masters del Universo, es decir, lo que ha hecho Travis Knight, el director, que también, por cierto, es un Nepo Baby, ha sido tomar Guardianes de la Galaxia del ínclito James Gunn para tratar de aplicar el tratamiento de Barbie, la película, a Barbie la muñeca, a los Masters del Universo de Mattel, que para eso es la misma compañía. Eso es.
2: Vamos, que cuando lo hace James Gunn no, pero cuando lo hace otro sí.
1: Exactamente. ¿Sabes? Bueno, para empezar, Travis Knight rueda mejor que James
2: Gunn. Tengo más calado que un peta de Snoop Dogg.
1: Hombre, por supuesto. Pero yo te diría que esta peli es también el gran halcón, porque tiene este sentido del humor cachondo. De hecho, los malos, Skeletor, Jared Leto y Alison Brie...
2: ¡Oh, mierda! Espera, Skeletor es...
3: Es Jared Leto. ¿Jared Leto?
2: Pero entonces ya sabemos que se la va a pegar seguro la tropa.
1: No va a sacar ahí de la etiqueta.
2: El asesino de franquicias,
1: no,
2: tío.
1: No se la va a sacar. Pues te voy a decir, está fantástico. Está... porque no le ves la cara, es un esqueleto, pero la expresividad y la voz y cómo modula
3: el
1: la voz
3: leto.
1: es muy
3: divertido. El leto, el esqueleto.
1: ¿No habéis visto? Bueno, es que en realidad Skeletor es un cachondo mental, sobre todo en esta versión. Pues es un... o sea, es que el puñetero se burla hasta del espadón que lleva colgando entre las piernas He-Man. Esto es una frase literal de la película. Está muy divertido, creedme, de verdad. Y además lo interpreta así como un niño caprichoso, ¿no? Que quiere... Mientras, el que hace de He-Man, Nicolas Galitzine, yo creo que está entonando la vibra de Brendan Fraser en Dios de la jungla. O sea, es un bobuno. Es un ingenuo,
3: es un bobo.
1: Sí, exactamente. Es un chaval, es un buen chaval que él hacía sus dibujitos de pequeño de las personas que él conoció en el reino de Eternia, del cual fue desterrado. Al principio de la película esto ocurre. Y por eso, ya con eso, la película te justifica el hecho de que todos tienen nombre de muñeco en esta peli. Claro, es que son como un dibujo de un crío de la historia interminable.
2: Es que el muñeco pinta bien, qué pena por lo de Jared Leto, claro. Porque, ya, claro, no sabe cómo
1: repito,
2: no,
1: Jared Leto está muy divertido.
3: Dicen que es otro y te vale.
1: Sí, sí. No. La voz sí que se nota que es la de él, aunque pasada por un sintetizador. No sé si power o no power, pero creedme que está muy divertido Jared Leto. Tiene los chistes de la película, se los lleva a Skeletor. Es ese tipo de villano bufonesco que yo creo que le viene muy bien. Luego la película tiene un montón de chistes así sobre el hecho de que He-Man es un macho cabrío hiperbólico con unos brazos cuadrados que cuando levanta una espada se vuelve más grande todavía, ¿no? La película incorpora toda esta la ridiculez del concepto, pero ¿vale? De que estamos ante una versión del Rey Arturo, pero para vender muñecos.
2: Estamos en una versión de los Goonies. ¿Puedo subirla? Lo que ha sonado antes, es el na na na na na na na na na na na na, el Onguni.
1: Esta, ¿no? Está sonando todo el rato en la peli.
2: Es un poco Goonies.
3: Muy la guitarra de Brian May se reconoce bien, ¿eh?
2: Sí, no, o sea, eso es...
1: La peli es súper entretenida, 130 y pico minutos. La verdad es que se me pasaron volando. No te la voy a definir como una gran película, pero es el epítome, Isaac, que no estás aquí, de peli de verano. Es una peli totalmente pulp para toda la familia, de 0 a 100 años, que está llena de colorines, de efectos especiales. Toda la película es un efecto especial, pero la película es como un puntito autoconsciente, como para no tomarse en serio. Y yo creo que hace reír. Realmente es una peli que está bien y creo que la crítica está siendo muy positiva con ella para el tipo de peli que es. Lo único que el resultado de taquilla... va a ser muy injusto. O sea, yo lo que he comentado antes al principio lo he dicho en modo injusticia. Digo que esta película me gusta, es que tenía que ser lo que tiene que ser una peli de aventuras de verano. Pero es esto
2: va a desembocar en que te quedes sin curro, ¿no?
1: Probablemente.
2: Porque al principio. Porque sí, porque... pues vete a pedirle pensión a Jared Leto, entonces, porque al final todo tiene un porqué. Y Leto, que no Leto Atreides. Bueno, fíjate cómo acabó Leto Atreides, copón. Claro, Leto.
1: Qué revirado.
2: Sí.
1: Ha sido revirado, Felipe, pero no, ya, no te lo voy a comentar.
2: Pero si el turismo funciona a diferentes niveles, yo creo que ¿para qué vamos a, verdad?
1: No, no. Te va a gustar esta película. Es que veo tu cara de escepticismo, pero estás totalmente equivocado.
2: No, ahora me has convencido un poco más. Fíjate que no me llamaba mucho en un primer momento, te quiero decir.
1: Pues fíjate que tú eres el público potencial. A ver, el error de esta película...
2: No, porque si no sería He-Man y los Masters del Universo, Felipe, que te va a gustar.
1: Sale, por cierto, sale Dolph Lundgren, hace un cameo muy divertido. Ya sabemos que protagonizó la versión olvidada y fracasada de la canon.
3: ¿Fran Langella no sale?
1: No, Fran Langella no sale.
3: Por lo que sea no sale, ¿no?
2: Y dijo que sea. Y dijo que volvía, ¿eh?
3: Eso volvado. Dijo que al final
1: es
3: que
1: verdad,
3: volvía.
1: En el postcréditos, en pero... el primer postcréditos de Marvel, sin no. Marvel, sí. Esta película lo que pasa es que tiene un presupuesto gigantesco y tiene que apelar a mucho público para tener éxito. Y fíjate que yo creo que los Masters del Universo son una cosa de barbudos cuarentones como nosotros. Con lo cual... solo va a convocar a un cuadrante del quesito, digamos, que necesita. Es decir, la muchachada de ahora está viendo las películas de youtubers como Backrooms, como Obsession en Estados Unidos y como Scary Movie, que es una peli que es una franquicia vieja, pero,
2: alto,
1: pero que se requiere... No pero se, sí, pero es una peli que va a parodiar el Me Too, el asalto al Capitolio, no solo películas. O sea, la campaña de promocional de la película te lo está
2: el
1: ubicando en el momento actual.
2: Cúlpame, el momento La Manita y Long Legs, a mí ya me ha llevado a la sala de cine. Sí, solo sí. Con eso, yo ya estoy medio entrando ya. Estoy metiendo la patilla en la sala de cine.
1: Sí, la parodia de Anna Faris en el cartel de Weapons. A las 12:17 del 27 de julio, Anna Faris recibió una llamada. Y un año después está rodando la quinta de Scary Movie.
2: Pues sí. Oye, vámonos a la siguiente. A ver, tráiler primero, cosas después.
1: Tráiler primero.
7: ¿Entro en tu casa?
8: Sí.
7: ¿Me llevo un cuadro?
8: Sí.
7: ¿Y tú me pagas 50.000 euros?
8: ¿Te interesa o qué?
7: ¿Tú te llamas?
9: Jessica, coño.
7: Súper vasco.
9: ¡Amor!
7: Aquí no nos interesan tus business.
9: 30.000 euros. ¿Qué hay que sacar, has dicho?
7: Un cuadro.
8: Este cuadro vale mucho más.
10: 600.000 euros.
7: ¿Un millón de euros?
8: Ofréceles dos.
10: 4 millones de euros.
11: ¿Por qué no nos escapamos, Tony?
12: Es justo que cobre el seguro de mis cuadros.
13: ¿Y nosotros qué sacamos de todo esto?
14: ¡Y a todo el mundo, eh!
15: ¿Dónde están mis cuadros, hijo de puta?
16: ¿Millón y medio?
1: Para los fans. Cada día nace un listo, Felipe. Es el título de la película.
2: Me lo estás contando como si no lo supiera, como si hubiera nacido ayer.
1: Como modo tertulia de bar, sí. Cada día nace un listo, es una peli protagonizada por Hugo Silva y, bueno, media docena de actores famosos más, que cae perfectamente...
2: Has dicho tertulia de bar y en mi cabeza ha sonado Bartulia.
1: ¿Bartulia?
2: Tertulia de bar.
1: Esto es una...
2: Como lo
1: eso
2: del Pastor
1: Alemán
2: y el Caniche lo llamamos pastiche. Pues lo mismo,
1: pues
2: pero...
1: cuando el programa esté en absoluta decadencia ya por su octava temporada, podemos hacer una sección
2: Bartulia,
1: que se llame Bartulia.
2: Que se le murió el marido cuando era joven.
1: Bartulia. Bartulia.
2: Joder, tío. En fin.
1: Bueno, la peli está dirigida por Arantxa Echevarría, que es la ganadora del Goya por La Infiltrada, pero que comenzó dirigiendo comedias y después de dirigir esta peli de ese thriller sobre ETA, ha vuelto a la comedia. Lo que pasa es que se ha traído el thriller. Entonces es una comedia de robos, pero de robos de matados. O sea, estamos en San Sebastián y Hugo Silva lo que es un estafador de poca monta que, ojo, aquí está lo divertido de la idea, fue concursante de una cosa parecida, aunque no se dice, a Operación Triunfo. Entonces él se dedica a cantar en barcos, en marinador,
3: hombre, eso está bien.
1: En bares de prostituta, o sea, en los tugurios más tristes, más variopintos, exactamente. Y Dafne Fernández es como la Chenoa de ese concurso. Lo que pasa es que a ella le fue bien. Porque tiene Instagram.
3: Bueno, bien,
1: en realidad
3: me gusta el comienzo de la peli.
1: Me parece una ideaza. Lo que pasa es que esta se fue con el hijo de un millonario que está siendo juzgado por corrupción. O sea, es españaza todo encapsulado en una peli de 90 minutos. O sea, si los hermanos Coen fueran de Cuenca, pues podrían haber hecho esta peli perfectamente. Pero lo ha hecho los Coen
3: Coen.
1: Ostras, oye, ¿has comido payas? ¿Eh?
3: Las casas colgadas de Cuenca.
2: Ha traído un tupper, Dani, para hacer. Sí.
3: La ciudad encantada de Cuenca.
1: Muy buena esa. Es digna de mí. La verdad es que cada día nace un listo. Lo que me parece como película es un ejercicio de dirección de Arantxa Echevarría.
3: Es que es muy buena esa tía de dirección.
1: Es buenísima. Es que no hay un plano que se repita. Es que hay un fuego, hay una energía en la película que se traduce en cómo diseña las tomas. Siempre mete la cámara en un lugar extraño, no hay un plano igual a otro. O sea, no te aburres con la manera de dirigir de esta mujer. Y es que fíjate, yo creo que se la queda pequeña la película, en el sentido de que podría ser una directora de cine de acción mastodóntico absolutamente tremenda, porque la manera de captar las cosas y la energía que tienen las escenas, que te van golpeando con chistes pequeñitos en todo momento, y sobre todo también que se trabaja la edición y la banda sonora de las películas.

0: sino que yo creo que probablemente trascendería el género. Sí. Lo que pasa es que se nota que le pide el cuerpo comedia, porque ha vuelto a la comedia después de La Infiltrada y se ha llevado un poco el tema thriller de los bajos fondos y tal, y la ambientación, pero aquí está todo. Hugo Silva hace un do de pecho, haciendo de perdedor patético, ya fondoncete, y esa especie de cosa degradada de un galán televisivo chusco, es que se la come. O sea, es como le da el papel un patetismo que yo creo que una vulgaridad, que yo creo que ahí nace la comedia también, ¿no? De este tío que le pasa de todo, y la verdad es que se lo merece todo. O sea, no es un héroe guaperas en absoluto. Así que es una peli muy, muy divertida. Son 90 minutos muy trepidantes que a mí me funcionan como un ejercicio de dirección de los que a mí como cinéfilo me da gusto ver, porque veo que hay un piloto en el timón, ¿sabes? Hay alguien al volante de la película. Entonces es puro entretenimiento, es una cosa súper leve, es ligera, es premeditadamente chiflada, pero es una película que está perfectamente bien. O sea que cine comercial bien hecho, no sé cómo le irá con semejante competición que de ahí en esta semana.
1: ¿Esto redunda en que al final salvas tu curro porque la peli es buena y todo eso? ¿O cómo incide esto al final en tu...?
0: Yo creo que estoy condenado, más o menos, básicamente.
1: Bueno, habrá que hacer desempate. Hacemos desempate, vamos a la tercera, sí. A ver si te despiden o no.
2: Parece que estuvieron torturándola dos o tres días.
3: Tu nombre, ¿lo sabes?
4: No recuerdo ni mi nombre ni nada sobre mí mismo.
5: ¿Podría ser trata?
6: Hey, boy, me alegro que hayas tornado, pero no crees que igual es una mica más sabia.
7: ¿Lo has visto?
6: No, te estabas parando.
8: No me busca nadie.
9: No tenemos registro del contenedor, ni sabemos cómo llegó de Algeciras hasta aquí, ni si tú ibas dentro.
10: Y a Barcelona, a cooperar con los mozos. Solicita nuestra cooperación.
11: Se han encontrado en Barcelona. Creo que puedes saber algo de Lucía. Es casualidad.
12: ¿Eres Ripoll?
9: Sí. ¿Y tú?
12: Quique Zárate.
9: Pero tú no eres el de la solicitud de cooperación.
12: ¿Nos ponemos a trabajar?
13: Tengo mucho miedo. No sé si es miedo a no saber quién soy o a otra cosa.
14: Buenos días. Tengo que llevar la radiología.
0: La desconocida, un thriller español con Candela Peña y Ana Rujas, que mezcla mil películas de thriller. Eso es lo bueno y lo malo de la película. Lo malo, que no es original, y lo bueno, que la verdad es que en este caso concreto me parece que lo hace bien, porque es sumamente entretenida. Son 100 minutos que no miras el reloj. La película está dirigida por Gabe Ibáñez, que hizo una de Antonio Banderas que se tituló Autómata, alguna producción internacional.
15: Ah, bien esa peli.
0: Sí. Es uno de estos de la escuela Oriol Paulo, así como muy correctos, muy, muy artesanales, muy un cine muy universal, que es de género y que puede ser de ciencia ficción, o puede ser de acción, o puede ser thriller, o puede ser de terror, pero es como muy... algunos podrían decir algo banal, pero yo digo bien hecho, entretenido, porque es lo que pretende. Y realmente La Desconocida, que también por el camino le da a Candela Peña la oportunidad de hacer de Candela Peña otra vez, es decir, de personaje totalmente desquiciado y decadente, es una policía que está pasando sus peores momentos cuando se encuentra con este lío monumental, una mujer que aparece en un... contenedor en el puerto de Barcelona, torturada, pero que no recuerda quién es, y a partir de ahí comienza una persecución, porque hay alguien que sí que sabe quién es y está tratando de recuperarla, ¿no? Entonces te mezcla un poquito el rollito del caso Bourne con Matt Damon recordando quién es y viendo que tiene habilidades especiales, de repente, sé taekwondo, ¿no? Esto pasa en la película, lo que pasa es que te lo meten en un procedimental policial con Candela Peña y otro policía más que también tienen que resolver sus problemitas. Y suena como siete películas distintas metidas en una, pero créeme que yo creo que lo bueno del guión es que lo han articulado bien. Tienes a Manolo Solo por ahí, que es un actor de la leche que siempre te ayuda a sacar cualquier película adelante y engrasar un poquito los engranajes de la historia, y al final es una película que se ve sola para bien, o sea, se ve, se consume, se olvida probablemente, pero jolín, es que a este ritmo de estrenos, porque solo te he dicho un tercio o menos de las películas que salen en cines gordas esta semana, me dejo Scary Movie, me dejo Backrooms, que la hemos nombrado de alguna manera, y me dejo unas cuantas.

0: ¿Cómo no olvidarlas, no? Pero yo creo que está muy entretenida. La recomiendo.
1: Oye, Joaquín pues mira,
0: Prat la recomienda.
1: Esto nos
0: devuélvela
1: lo,
0: en 24 horas.
1: Nos lo apuntamos. Os iba a mandar al carajo ya, pero no. Voy a dejar que suene un poquito.
0: Venga.
1: Paul McCartney, que ha sacado disco. Ni Dios ha hablado de él en novedades. Yo pensaba que sabéis que iba a hacer una movida esta semana en plan... Oh, vamos a hacer... Pero no. Bueno, ha decidido, pues, hablar de su novia, Daniel Palacios. Bueno, pasa nada.
2: Qué bonito está. Yo también te echo de menos.
1: Sí, tenéis ese rollo ahí. No voy ni a volver a poner las gafas, que ya las he guardado. Mire, vamos a escuchar un poquito a Paul McCartney.

0: Bueno, pues la que ha sonado es Days We Left Behind. Es el tema, el primer single del vigésimo álbum en solitario de Paul McCartney. El disco se llama The Voice of Dungeon Lane. Y yo os tengo que decir que lo he escuchado y me lo he pasado pipa. O sea, es un tipo que sigue teniendo un pulso maravilloso. Es probablemente el músico más grande vivo dentro de la historia del rock. No sé si puede armar más grande que él vivo. Lo dudo mucho. Habrá quien diga Dylan. Úbeda seguramente diga Dylan. Pero Úbeda no está aquí hasta jueves. Así que lo sentimos, amigos. Jesús, te queremos un montón, hombre. Nos vamos con Paul. El disco es maravilloso. Dungeon Lane es un homenaje a su niñez y adolescencia, incluso a sus recuerdos pre-Beatles, diría yo, porque es la zona, ¿no?, alrededor de la cual articulaba su vida en Liverpool, y de verdad que es maravilloso. El disco está producido por el propio McCartney, por Andrew Watt, que es el que ha estado vinculado a las últimas cosas que han hecho los Rolling Stones, por ejemplo, les ha dado vidilla. Y así como les devolvió cierto lustre a Jagger, Richards y compañía, Ronnie Wood, yo creo que con McCartney el resultado es casi mejor. Es un McCartney, más de los McCartney, más McCartney que alguna vez McCartney hizo. Sí, voy a quedarme con McCartney hizo. Por cierto, está sonando ahora de fondo, para que haya sido un dato bonito. Es el Home to Us. Home to Us, la canción que interpreta junto a Ringo Starr, el otro Beatle vivo. Pero es que no solo está Ringo Starr en esta canción, es que los coros son de dos músicas del carajo.
1: ¿Cómo? Haciendo los coros.
0: ¿Quién hace los coros aquí? Pues Chrissie Hynde de los Pretenders, porque sí, porque es que está buena gente. No es solo que sea una música de la leche, no es solo esa persona con la que uno querría estar o querría ser, o las dos cosas. La otra es Charlene Spiteri, de Texas, que también, pues eso, para hacer los coros.
1: Pásala por ahí.
2: Ahí es nada.
0: Cuenta con otras colaboraciones de amiguetes, como Giles Martin, hijo de George Martin, unos cuantos arreglos, ¿no?, que hay dentro del álbum. Y es una chulada, tanta chulada es, que vamos a escuchar otra y luego cerramos con una tercera, porque me apetece. Estas son las cosas bonitas, Miriam García, de que te digan, es el director del programa, qué guay, ¿no? Pues sí, os jodéis que tenéis McCartney por tres. ¡Vamos a escuchar Lost Horizon!

0: Oh, Lost Horizon, maravillosa. Otra de las destacadas, aunque si os digo la verdad, de los 14 cortes del álbum, se nota que es un álbum que ha estado in the making bastante tiempo, se lo ha tomado con calma el amigo Paul, le ha dedicado el mimo que tenía que dedicarle a las canciones y tiene una gran cantidad de temas maravillosos. El Seis Mal Saint que está sonando ahora, el tema que también está pues cercano a la figura materna, que es el que cierra el álbum, tiene Ripples in a Pond, es un gran tema también. Estaba pensando, trabajando un poco ese list, yo lo he escuchado un par de veces el disco, y es la leche. ¿Queréis decir algo antes de irnos o doy paso a la canción? Porque os veo ya como cansados.
1: ¿Qué hora es ya? Es tarde.
0: Lo siento, aparte a ti te traigo toda tu mierda y saca al principio,
1: Y
0: claro.
1: yo ya me he vaciado aquí, yo ya. Ya no tengo poco que aportar ya.
0: Y
2: lo mismo.
0: Tú lo... Esparco hasta en palabras, ¿sabes, Espinosa?
2: Pues yo voy a decir que he escuchado también este disco porque me trae muchos recuerdos de mi padre que le gustaba muchísimo y la verdad que me ha gustado mucho. Es así como muy muy ligerito, he hecho así una escucha un poquito transversal realmente porque no me ha dado tiempo, pero me ha gustado mucho. Así que en honor a mi padre voy a intentar, a ver si, no sé si está en formato vinilo ya.
0: La edición física es que no he podido ni ir a una tienda de discos. Yo sé, además ha colgado todas las canciones, se vais
2: Sí, eso sí.
0: a sus plataformas, sus canales. Y tiene todas las canciones colgadas. Yo me lo he escuchado ahí, básicamente.
2: Claro, justamente yo también. Por eso te digo que lo que haré es acercarme a ver si ya está en formato físico y me lo cogeré y me lo pondré una tarde de estas así de musiquita en el tocadiscos, que me apetece mucho.
0: Pues buen plan para escuchar. Nos vamos a ir con la primera del disco, As You Lie There. Y con ella nos despedimos hasta el próximo lunes, donde... Iba a decir, tendremos a Isaac. No, Isaac lo tendremos el miércoles. Pero yo qué sé. Abrazo enorme, señor Vizcaíno. Que te esperamos aquí con los brazos abiertos.
2: Para que nos cuentes realmente lo que quería decir con esta sección de hoy.
0: Ah, sí. Claro, se inventará algo, será todo mentira. Venga, copis, lo dicho. Hasta la semana que viene.